0: son naturales y que están todo el rato como con penetraciones bucales, ¿no? Como ahí para adentro y que te entre toda dentro, pues a una persona que tiene, que está circuncidado, pues no siente nada, no le vas a hacer absolutamente nada. Porque el placer, el receptor del placer lo tiene en la parte de arriba del todo, en la zona del glande, donde se une el glande con la piel. Y sin embargo, hay muchas personas que pierden mucho tiempo haciendo ese tipo de cosas.
1: Bueno, oye.
0: Salivar. Hay que salivar mucho.
1: Bueno, esto ya déjalo, ya hablaremos otro día. Ya un día ya
0: tú me has preguntado, tú eres el que
1: pregunta. No, pero es que a mí me preocupaba, oye, pues sí, para que la gente pues tome nota, ¿no? Yo tomo nota siempre yo de tus consejos, de todos. Por eso que a veces yo apunto cosas y todo.
0: Siempre hay que ser normalito para todo. Y cuando yo digo normalito, ni quedarse cortos ni pasarse. Tanto en tamaños de boca como en tamaños de pene. Lo ideal es que, bueno, pues una boca que no se te rompa la mandíbula, por supuesto, porque no te quepa en la boca. Pero hay que hacerlo de todas las maneras. No fijarlo en una sola posición y desde luego usar muchísimo la lengua. Que hablamos mucho de los dientes, pero de la lengua, ¿no? Y la lengua es el músculo más maravilloso que tenemos.
1: Bueno, pues oye, Carlos, fantástico esta noche, cerrando como siempre contigo, y que nos has dejado, vamos, pero impresionados, ¿eh? Con esto de la, ¿cómo se llama? La odontofilia.
0: Espero haberlo dejado con la boca abierta. Ya sabéis, si tenéis un novio o una novia que está obsesionado con vuestros dientes, vigiladlo, que posiblemente sea un asesino de masas.
1: Bueno, oye, la próxima semana pues nos vamos a la Capi, que dedicamos el programa a Madrid. Se va a llamar Madrid me mata.
0: Que me gusta mi Madrid. Bueno, a ver,
1: vamos a hacer ahí una buena lista de rincones interesantes a nivel sexual, ¿a que sí?
0: Buscaremos. Algunos hasta los he probado, ¿eh?
1: Eso no se dice. Tú ya me han dicho, me han contado. Eso no. Hay que mantener siempre la intimidad, hombre.
0: No, yo siempre voy en modo antropólogo, ¿eh? Yo observo, yo me llevo la libreta y observo cómo ocurren los hechos.
1: Claro. Venga, Carlos, pues muy buenas noches y gracias.
0: Buenas noches a todo el mundo.
2: Bueno, amigos, pues hasta aquí el primer Tondi de verano. Creo que ha sido una fritanga de la buena, ¿verdad? Yo creo que en verano se permite estas pequeñas licencias, ¿no? De que hayan relatos. Por cierto, también felicitar y agradecer a José Manuel El Caminarte por ese relato tan increíble sobre dentistas. Y va a tener, pues, una duración imperfecta. Bueno, muy Tondi, ¿verdad que sí? Como somos aquí, nos gusta ser bastante naturales. No queremos introducir secciones por alargar el programa ni por nada. Estamos en verano, luego en septiembre ya volveremos otra vez a las emisoras y a la duración ortodoxa, 3 horas exactas como toca. Y nada más, se despide hasta la próxima semana, 9 de julio. Vuestro fan incondicional Carlos, dueña, ser muy felices, disfrutarlo y aprovechar la semana, que ya sabéis que el tiempo pasa.

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Considerado uno de los grandes historiadores de las religiones del siglo XX, Mircea Eliade, junto a su colaborador Ioan Petru, dirigieron en los años 80 la publicación de una extensa obra titulada Enciclopedia de las Religiones. El resultado fue una monumental edición en 16 volúmenes, entre los cuales se halla el contenido del Diccionario de los Símbolos, una obra de más de 900 páginas que ahora Fragmenta Editorial ha traducido al castellano y al catalán. En ella, el lector puede adentrarse en el significado con el que distintos símbolos han sido dotados en diferentes culturas.

0: culturas y religiones. Desde el árbol hasta el oro o la plata, pasando por el juramento o la tortuga, hallamos en Diccionario de los Símbolos una guía para comprender las claves de nuestro imaginario colectivo. Pero, ¿cuál es la naturaleza del símbolo? ¿Qué significa que cuente con una función biológica? ¿Qué representa la serpiente en distintas culturas? ¿O cómo se usaba la sal en los ritos del Antiguo Egipto o la Antigua Grecia? Para responder a estas y otras cuestiones, tenemos con nosotros a Roser Humart, doctora en filología clásica, profesora de la Universidad de Barcelona, traductora e investigadora. Roser, buenas noches y bienvenida.
1: Buenas noches y muchas gracias.
0: Bueno, Mircea Eliade nació en Rumanía en 1907 y fue uno de los historiadores de las religiones, como comentaba, más notables del siglo XX, ¿no? Obras como Lo sagrado y lo profano o El mito del eterno retorno son referentes en el estudio de los mitos y en el análisis comparativo de las religiones. Como traductora de Diccionario de los Símbolos, ¿cuáles crees que fueron las aportaciones, a grandes pinceladas, las aportaciones más destacables de este erudito rumano?
1: Pues bien, como has dicho, existen numerosas obras, no solo académicas, no solo acerca de la historia de las religiones, sino también obras literarias de Mircea Eliade. Y, por ejemplo, aparte de estas que tú has mencionado, tenemos también estudios, ¿no?, titulados Imágenes y símbolos, Tratado de la historia de las religiones, donde este erudito, este estudioso, utiliza la corriente simbolista o el simbolismo para trazar toda una historia de las religiones, para hacer un análisis comparado de distintas religiones y de el funcionamiento y el significado de muchas, ¿no?, de las concepciones, tanto de religiones especialmente arcaicas. Justamente Mircea Eliade supo trasladar toda esta corriente del simbolismo a la historia de las religiones, al estudio de la historia de las religiones, ya que por lo que se refiere, ¿no?, pues a la corriente del psicoanalismo o de la hermenéutica filosófica, pues existieron también otras grandes figuras, ¿no?, que se cuentan dentro de esta corriente simbólica.
0: Tal y como señalaba antes en la introducción, Eliade, junto al también historiador de las religiones y filósofo Joan Petru, dirigieron la publicación de la Enciclopedia de las Religiones, una parte de la cual, dedicada al fenómeno del símbolo, has traducido para Fragmenta. Son más de 900 páginas, Roser, ¿cómo ha sido la labor de traducción, ¿no?, de tanto contenido, ¿no? Debe haber sido complejo, imagino.
1: Bueno, por suerte no ha sido una labor completamente solitaria y sí que ha sido una labor larga que no se ha reducido solo, ¿no?, al hecho de que yo haya traducido esta obra de unas 900 páginas, sino que detrás todo el equipo de Fragmenta pues ha trabajado muy duro, porque son artículos que escribieron distintos eruditos, distintos académicos y estudiosos de la historia de las religiones, y que cuenta no solo pues con este estudio, sino que además cada entrada cuenta con imágenes y con una bibliografía, y por lo tanto esto digamos que ha sido una obra en la que hemos trabajado distintas personas y en la que hemos tenido pues mucha conexión y mucha colaboración, porque también, aparte de la traducción, que aunque el punto de partida son escritos de diferentes autores, queríamos dar una sensación un poco de unidad, respetando evidentemente las diferencias de estilo que pudieran existir, ¿no?, de un autor a otro en el italiano, pero en el que sería el ejemplar italiano, pero hemos intentado unificar. Dentro de esta unificación también tenemos que tener en cuenta una cuestión, que es la de la transcripción y transliteración de nombres procedentes de distintas lenguas, como por ejemplo el griego antiguo, el sánscrito, el egipcio, el sumerio, y por lo tanto no solo ha sido una tarea de traducción de un contenido técnico, porque es un contenido técnico y específico, sino también de una unificación de criterios a la hora pues de transcribir distintas lenguas, y también de unificar todo lo que es la bibliografía y lo que sería el diseño, ¿no? la edición con las imágenes en cada entrada. Ha sido una tarea larga, de un año largo. En mi caso de traducción, más, como digo, esta tarea no ha terminado solo, no se ha reducido a la traducción, pues todo lo que conlleva esta edición compleja, pero fue durante la pandemia, y la verdad es que tengo un muy buen recuerdo, porque gracias a este libro, aunque no podía moverme de casa, digamos que mi mente pudo viajar a distintas épocas y lugares, cosa que agradecí muchísimo.
0: Claro que sí, está muy bien. Lo cierto, Rusia, es que para el ser humano el símbolo es un elemento esencial, ¿no? A través del cual se forma toda cultura, todo imaginario colectivo. Pero ¿cómo podemos definir el símbolo, el fenómeno del símbolo, desde una perspectiva más filosófica?
1: Bien, esta es una cuestión compleja que, si quieres, podemos tratar a modo de conversación, y supongo que también después, pues, de leer el prólogo de Jacques Vidal, allí, ¿no?, hay también una definición de símbolo. Tenemos que pensar que el símbolo surge de la necesidad de los hombres de expresar aquello que sobrepasa los límites, ¿no?, de su concepto, del concepto. El símbolo es una categoría de sentimiento, de pensamiento, pero también de acción. Y una cosa que la distingue, por ejemplo, del signo, es que el símbolo se refiere a sí mismo, pero es a la vez también aquello que designa, ¿no? Sabemos que el signo tiene una relación arbitraria con aquello que designa. En cambio, el símbolo ya es aquello mismo que designa, aunque evidentemente lo ultrapasa.
0: Es interesante, es para la gente que no esté, que sea un poco neófita en términos filosóficos, puede sonar como un poco abstracto, ¿no? Pero si uno lo reflexiona un poco, tiene mucho sentido. Es realmente interesante todo el área de la semiótica, ¿no? Que tengo entendido que es un poco la disciplina que estudia, ¿no?, la relación entre signo y entre significado y significante, ¿no?, y este tipo de elementos, ¿no?, en el lenguaje, en la comunicación. No sé si me equivoco.
1: Sí, es eso, y además es verdad, ¿no?, que en el momento, ¿no?, a la hora de definir el símbolo, siempre también se utiliza esta cuestión del signo para establecer una relación también de separación con, ¿no?, la distinción entre símbolo y signo. Claro, el símbolo, la etimología, es, de hecho, es griega, que viene del término símbolon, y este símbolo en griego era un señal de reconocimiento que se utilizaba. Es decir, el símbolo era un objeto en la época, en época griega, en tiempos remotos, era un objeto que se partía en dos mitades, y cada una de estas partes la conservaba una de las personas. Esta mitad que se separaba cuando estas personas se separaban servía como señal de reconocimiento. Es decir, cuando se establecía una relación entre dos personas en el mundo griego, este objeto que se partía en dos servía para que las generaciones futuras que pertenecían a esa familia, cuando se encontraban entre ellas, se reconocían. Es decir, reconocían que sus antepasados habían mantenido una relación que trascendía, ¿no?, el puro y simple acto de conocerse y nada más, sino que había existido una unión entre estas dos familias. Y justamente el símbolo tiene esta dimensión. Es algo que es el mismo objeto, pero nos remite a otra cosa. Y tenemos que ir, ¿no?, hacia esta otra cosa que esa parte nos da para encontrar el significado.
0: Qué interesante este origen etimológico de símbolo. Realmente no lo conocía y es muy curioso. Mencionabas a Jacques Vidal, ¿no?, que se encarga se encargó en su día del prólogo, que ahora recoge Fragmenta en la obra Diccionario de los Símbolos. Jacques Vidal también fue un erudito, ¿no? Era un experto sobre todo en simbología, bueno, en la historia de las religiones, pero también en simbología. Y en el prólogo, Vidal señala literalmente: la experiencia simbólica atañe profundamente al hombre, le permite abrirse, contraer una alianza, descubrir el misterio y la contemplación. Ya venías un poco, ¿no?, explicando estas nociones. Pero bueno, ¿qué reflexiones hizo Vidal, ¿no?, sobre la relación entre símbolo y estas nociones, José?
1: Jacques Vidal, en el prólogo, hace una buena síntesis y a la vez, evidentemente, aporta, ¿no?, su propio conocimiento, su propio bagaje sobre qué es el símbolo, pero hace una muy buena síntesis de lo que es, ¿no?, de qué se concibe como símbolo, por ejemplo, desde Jung hasta otros filósofos, ¿no?, que se insieren en esta corriente. Claro, el símbolo está, como dice Jacques Vidal, ¿no?, está conectado con esta apertura porque, a ver si yo sé, ¿no?, también transmitir de una forma diáfana estas cuestiones, ¿no?, que a lo mejor pues, son difíciles de acotar. Uh-huh. Esta relación entre símbolo y apertura creo yo que se puede explicar como el hecho de que el símbolo es él mismo una puerta abierta hacia el más allá, hacia un más allá, ¿sí?, hacia algo que está, que depasa el símbolo mismo. Ajá. Y que el ser humano, ¿no?, debe de pasar por esa puerta para acceder, ¿no?, a esa otra cosa. Uh-huh. El símbolo, como digo, además, es también esta alianza y creo que con esta, ¿no?, con esta explicación etimológica de que era el símbolo en griego, pues se puede percibir bien, ¿no?, porque es esa parte, ¿no?, que nos permite identificar, ¿no?, con esa mitad esta otra cosa, este más allá. Pero además también está relacionado con el misterio. Tenemos que pensar también, y lo siento por mi deformación clásica, pero es que a mí me va muy bien pues, para situarme, ¿no?, y pienso que a lo mejor también a todos, ¿no?, pues para situarnos un poco, los pitagóricos también utilizaron mucho este concepto de símbolon, en plural ellos, ¿no?, de símbolos, de símbola en griego, para referirse a sentidos ocultos que tenían determinados objetos. Uh-huh. Aquí la diferencia, ¿no?, o el matiz, por ejemplo, que expone muy bien Jacques Vidal, es que también los símbolos no son arbitrarios en el sentido que no se pueden producir intencionalmente. Uh-huh. Y de ahí, bueno, lo anticipo un poco, de ahí viene también la noción esta del símbolo y su fuerza biológica, porque el hombre no los produce premeditadamente o intencionadamente. Y después también tenemos la cuestión de este símbolo y contemplación, ¿no?, del que habla Jacques Vidal en el prólogo, que está evidentemente asociada esta concepción de la contemplación al misterio, ¿no? Uh-huh. El símbolo está situado, según los simbolistas, y aquí se ve bastante bien, por encima del lenguaje conceptual. Por eso el símbolo es dinámico, no es estático. porque nos lleva, es una imagen dinámica que nos lleva a la contemplación de algo que es trascendente y que ya se intuye en el mismo símbolo. El símbolo no es un concepto. El símbolo es una acción, puede ser también un objeto, puede ser también un pensamiento.
0: Claro, puede ser una acción, es cierto. Las performances artísticas pueden simbolizar algo y no es un objeto en sí, es una acción, por ejemplo, ¿no? Es curioso, llama la atención esta noción de biológico, ¿no? Porque parece como si fuera una producción cultural, parece que es como una dimensión distinta a lo biológico, ¿no? No sé si me explico, ¿no? ¿A qué se refería Vidal con esto, ¿no? De que tenía una función biológica, que algo ya has mencionado.
1: Claro, la cuestión es que el ser humano tiene una parte, digamos, racional, pero es un ser vivo. Y desde el punto de vista de ser vivo, evidentemente, tiene una condición biológica. El símbolo no se puede descontextualizar de esta condición biológica del ser humano. Y además hay otra cuestión que apuntan los simbolistas, es que el símbolo crece y puede morir cuando no se puede seguir produciendo una respuesta, cuando ese sentido del símbolo en la cultura, en la religión, ¿no? De una determinada época o de un determinado lugar, deja de ser operativo, ¿no? Es decir, el símbolo no es nunca simplemente cultural o arbitrario, sino que está inserido en la condición biológica del ser humano, ¿no? Podemos pensar, por ejemplo, en este sentido, en el agua, en el sol. Son elementos que pertenecen al contexto biológico del ser humano y cuyo significado simbólico no se puede descontextualizar de esa condición biológica del ser humano. Por lo tanto, el símbolo no es algo simplemente cultural y, por lo tanto, no es algo arbitrario y fijo. No se puede crear intencionalmente y en el momento en que deja de ser operativo para esa cultura, para esa religión, puede ser, ¿no?, que muera.
0: Diccionario de los símbolos es un diccionario y como tal recoge pues, varias entradas, ¿no?, ordenadas alfabéticamente de distintos símbolos que han pertenecido a distintas culturas, a distintas religiones. Entonces, si te parece, Rosé, vamos a adentrarnos en algunos de ellos. Por ejemplo, me llama la atención el símbolo del axis mundi o eje del mundo, ¿no?, que es al parecer un símbolo universal, presente en numerosas culturas y viene a ser una idea que expresa un punto de conexión entre el cielo y la tierra en el que convergen todos los rumbos de una brújula, ¿no? Y bueno, por otro lado, parece ser que es un término técnico empleado en el estudio de la historia de las religiones. ¿Qué análisis del símbolo del Axis Mundi se expone en Diccionario de los Símbolos?
1: Pues bien, este es un ejemplo, creo que nos va a ayudar un poco para ver cómo funciona este diccionario, ¿no? Como tú dices, el Axis Mundi es un término, es un concepto técnico que se utiliza para referirse en distintas culturas y en distintos momentos de la historia a aquellos puntos que esa tradición, esa cultura, esa religión considera son puntos físicos, elementos físicos que se consideran el eje del mundo, es decir, el punto de unión de las distintas realidades cósmicas. Este término que encontramos de Axis Mundi mantiene una relación y además al lector, yo creo que le mueve cuando lo lee a ir hacia otros puntos, es decir, justamente este apartado, esta entrada del diccionario de Axis Mundi funciona un poco también como Axis Mundi, porque al leerlo, inevitablemente, el lector, ¿no?, o a mí al menos, ¿no?, me pasó que te llama la atención para ir a la entrada de árbol, de centro del mundo y de montaña, es decir, para moverte dentro, ¿no?, de las distintas realidades que conforman este diccionario, ¿no? Pues aquí, justamente en esta entrada, se analiza básicamente este concepto técnico para que sirve, ¿no?, como punto de partida para luego poder entender, si vamos a la voz, ¿no?, de árbol, para entender el punto, el apartado en el que se analiza el árbol como justamente eje del mundo, como centro del mundo. Es decir, hay culturas que han utilizado el árbol como ese elemento que marca el axis mundi, es decir, el centro y el eje de su mundo. En otras culturas tenemos la montaña. Son elementos, como ves, en otras, por ejemplo, una columna. Son elementos que son elementos, el árbol, la montaña, son elementos verticales. ¿Por qué? Porque el eje del mundo une las diferentes, los diferentes capas, digamos, o componentes del mundo, ¿no? La parte de arriba, el cielo, la parte central, ¿no?, que como se concibe la Tierra, y el inframundo también. Entonces, el axis mundo es el punto preciso en el que se cruzan estas regiones cósmicas y define el lugar exacto donde la existencia, toda ella, se manifiesta más plenamente.
0: Para Eliade, el ser humano puede definirse como homo religiosus, cuyo comportamiento viene determinado, al menos en parte, por la fe en lo sagrado como realidad trascendental, ¿no? Esta noción está íntimamente ligada a la de bendición, entendida por una parte como adoración o alabanza y por otra como beneficio material o espiritual. ¿Qué referencias hallamos en la obra del símbolo de la bendición? Que parece algo también bastante universal, ¿no?
1: Sí, es decir, como bien has explicado, se trata de la bendición, ¿no? Es algo, digamos, inherente al homo religiosus, desde el momento en que, evidentemente, el homo religiosus cree que hay algo, ¿no?, algo superior a él, un elemento divino que lo trasciende, y esta bendición, en el caso de aquí de este diccionario, se estudia, sobre todo se examina, como don divino que desciende sobre el hombre, la naturaleza o las cosas, porque evidentemente la bendición también es una forma de oración, una forma de alabanza hacia la divinidad. Aquí, sin embargo, porque las entradas son limitadas, no son estudios, digamos, que tienen como mucho unas 10 páginas y por lo tanto deben ser, o 20 como mucho, ¿no?, deben ser concisas y por lo tanto, como no muchas veces, ¿no?, el símbolo es tan rico, es tan fluido, es tan polisémico, pues los expertos lo acotan, ¿no? Justamente en este caso se estudia este don divino que desciende sobre el hombre y se examinan unas cuestiones que creo que son muy, muy interesantes, y es, por ejemplo, la cuestión de la transferencia. Es decir, cómo en esta bendición, que es el don divino, ¿no?, que puede recibir el hombre, la naturaleza o las cosas, existe siempre un intermediario humano que mediante un ritual que incluye la palabra y el gesto propicia o promueve esta bendición. Y también esta cuestión se examina también la cuestión del gesto, no solo en este ritual en el que este intermediario, que normalmente pues es el rey, el sacerdote o un padre de familia, no solo se examina el gesto, como digo, desde este punto de vista de este ritual en el que se propicia esta bendición, sino también cómo la bendición que desciende sobre, sobre digamos, el ser humano, ¿no?, y todo lo que le rodea, se representa en los gestos de la divinidad. y se examina una cuestión muy interesante, que es la cuestión de la dexiosis, que es el gesto de darse la mano derecha o de sí, avanzar la mano derecha para darla a alguien, en el que en distintas culturas se ve como las representaciones de divinidades que ejercen o que proponen esta bendición al hombre lo hacen con este gesto.
0: Qué interesante. Claro, es que realmente está todo cargado de símbolos. Cuando lo analizas, te das cuenta de la magnitud, o sea, de la magnitud del nivel, de a qué nivel estamos rodeados de elementos simbólicos, y lo tenemos tan integrado que ni nos damos cuenta, ¿no, Rusé? Porque cuando nos damos la mano, ahora que decías lo de darse la mano, el saludo es un símbolo, ¿no? En este sentido. ¿Se puede comprender un saludo? ¿La forma de saludarse es algo simbólico también?
1: Claro, justamente, ¿no? El saludo, digamos, más estándar de los occidentales, ¿no? Que es esto de encajar la mano derecha, procede de esto, ¿no? Es decir, estableces un pacto, ¿no? En nuestro caso sería de cordialidad, ¿no? Pero era un gesto, de hecho, ritual en la antigua Roma de los pactos, es decir, se da la mano derecha para confirmar esta relación de fidelidad.
0: Ajá,
1: Y
0: sí.
1: de mutuo acuerdo entre las personas, tanto en pactos, digamos, de beneficencia, no podría ser, es decir, alguien que hace, ¿no? Se hace un pacto, pues, de favores, ¿no? Este hecho de darse la mano derecha, ese es lo que confirma el pacto de fidelidad, y este gesto es simbólico en el sentido que es más válido, tiene más valor y es más sagrado que lo que podría ser una firma. No sé
0: Claro.
1: si me explico en este caso, ¿no? Entonces, que la divinidad extienda su mano derecha, ¿no? Para referirse a este acto que ejerce de bendición hacia el ser humano, es esta voluntad, ¿no? Se expresa simbólicamente la voluntad de esta divinidad de mantener la fidelidad en su bendición hacia esa persona, hacia esa comunidad, porque también la bendición no tiene que ser solo particular, puede ser también hacia una comunidad, hacia un grupo.
0: Rusé, otro elemento muy común en un sinfín de culturas es la serpiente, ¿no? Que bueno, aparece alrededor del mundo. ¿Qué suele representarse con ella?
1: Claro. Como he dicho, ¿no? Y esto es lo que, digamos, se ve en todo el diccionario, el símbolo es polisémico. Y aquí, justamente, en la serpiente tenemos un ejemplo muy, muy claro de esta polisemia. ¿Por qué? Porque en una misma cultura, incluso en esa misma cultura, pero también en esa misma época, es decir, en un tiempo concreto y en un lugar concreto, la serpiente puede tener connotaciones distintas, por lo tanto polisémicas, pero a la vez connotaciones que son opuestas, que son antagónicas. La serpiente en una misma cultura puede ser un símbolo positivo, pero también un símbolo negativo. De hecho, normalmente, y si leemos justamente esta entrada, es un símbolo bastante ambivalente, porque aparece primero como un ser primordial, es decir, en el origen del universo, en distintas culturas, en distintas tradiciones, en distintos mitos. La serpiente es un ser primordial, aparece en el inicio del universo. Es también una divinidad, o se asocia a determinadas divinidades, tanto positivas como aquellas divinidades que se consideran negativas o antagónicas. Y otra conexión que sucede en culturas distintas es la relación de la serpiente con el mundo de los muertos también.
0: Ahora que mencionas el mundo de los muertos. La sal, por otro lado, que es otra entrada que aparece en el diccionario de los símbolos, pues es un aditivo presente en la dieta humana y cuyo uso se remonta a la época en la que el hombre empezó a cocinar los alimentos, ¿no? Pero más allá de tal función, Por lo visto fue empleada también tanto por egipcios como por griegos en algunos sacrificios, ¿no?
1: Sí, de hecho, el mismo autor del artículo explica que exactamente la relación, ¿no?, de la sal con el sacrificio, no sé, bueno, es difícil de explicar, ¿no? Y se ha relacionado con el hecho de que la sal junto con el fuego, ¿no?, produce, crepita, ¿no?, y produce, bueno, este sonido, ¿no?, y este chisporreo de las llamas. Pero es eso, aparece en culturas dentro de los sacrificios, pues, de indoeuropeos. Tenemos, por ejemplo, ¿no?, a los griegos, pero también egipcios, hititas. Y es eso, parece ser que contiene un significado simbólico, pero no está claro exactamente a qué nivel. Y tenemos que pensar, ¿no?, por ejemplo, en el caso de los sacrificios, ¿no?, en la Grecia, ¿no?, de animales. La carne normalmente después, se consumía, ¿no?, los huesos, y los huesos era aquello, digamos, que al quemarlo subía, ¿no?, como alimento para los dioses. Y los miembros que participaban del sacrificio, la comunidad, después tomaba esta carne, ¿no?, de los sacrificios. ¿Hasta qué punto está relacionado, ¿no?, el elemento de la sal con el hecho de que tenemos, ¿no?, pues sacrificios animales y que esta carne luego va a ser consumida? Esto, digamos que, aquí en el diccionario no aparece desarrollado, y en este caso, pues, supera, digamos, mi conocimiento, ¿no? Lo que está claro es que la sal está vinculada, por lo que se desprende de esta entrada en el diccionario, siempre con el alimento, ¿no? Y la verdad, pues, es que es lo que decimos, ¿no? El símbolo, tiene una fuerza biológica, porque es que la sal, ¿no?, es algo que forma parte de la biología del ser humano en lo que refiere, pues, a su alimentación, porque también evidentemente se utilizaba para conservar, ¿no?, los alimentos.
0: Por otro lado, según se relata en el libro, existe la hipótesis de que en el neolítico los discos de piedra pulida podrían haberse utilizado como espejos, cuya invención, por otro lado, se atribuye a Hefesto, dios de la forja y el fuego. ¿Qué nos puedes explicar de su relación con el alma y su uso en las prácticas funerarias, de este elemento tan mágico, siempre tan envuelto de misterio como es el espejo, ¿no?
1: Sí, de hecho, ¿no?, digamos, aparece en ¿no?, en muchas historias, muchos cuentos, ¿no? También, por ejemplo, en la Blancanieves, ¿no? El espejo es un elemento mágico, y, pues, como vemos, ¿no?, en este diccionario no es una invención, ni mucho menos, de Disney, ¿no?, dotar, ¿no?, este elemento de una fuerza mágica. En algunas culturas se creía que el espejo representaba el doble espiritual de una persona, y por lo tanto se estableció, ¿no?, de este modo, una relación entre el alma y el espejo. Entonces se creía en algunas culturas que si una persona se miraba al espejo, su alma, ¿sí?, quedaba separada del cuerpo, y por lo tanto huía a través del espejo. También existe una conexión, ¿no?, en muchas culturas, entre los espejos y justamente el alma de los muertos, ¿no?, por esta conexión entre el espejo, ¿no?, y el reflejo del alma. Sí.
0: Sí, no, no, perdona, continúa.
1: Y por eso, precisamente, los arqueólogos, ¿no?, han encontrado, digamos, en algunos yacimientos, trozos de espejos rotos que aparecen intencionadamente porque a su lado se encuentran objetos que no están rotos. Y parece que se creía, ¿no?, que el alma del muerto se encarnaba en el espejo, y por lo tanto romper el espejo reflejaba de forma simbólica la muerte de la persona. También existía como un cierto miedo de que a través del espejo el alma del muerto pudiera regresar, ¿no? Y por eso en otras culturas, cuando alguien moría, los espejos se giraban o se tapaban con algún trozo de ropa. Y entonces la conexión, ¿no?, de los espejos y las prácticas funerarias parece que está conectada con esta relación entre el alma del ser humano y la relación con el espejo.
0: Mm-hmm. Por último, Rusé, si te parece, hablemos del agua, que aparece también en varias narraciones míticas, ¿no?, a lo largo de la historia, como es el diluvio universal, por ejemplo. ¿Qué suele simbolizar este elemento fuente de vida?
1: Claro, aquí estamos otra vez como en el caso de la serpiente, pero creo que en el caso del agua todavía con más fuerza la cuestión del símbolo como un elemento polisémico. Porque, como decimos, el agua es un elemento indispensable para la vida del ser humano, para su condición biológica. Y por lo tanto, como está presente en todas las culturas, en todos los momentos, en todas las sociedades, el agua adquiere distintos significados y además aparece también, como en el caso de la serpiente, también en el momento del origen mismo del universo, es decir, muchísimas culturas, muchísimas tradiciones, muchísimos mitos recogen el elemento del agua como un elemento presente en el principio de todo, en los tiempos primordiales. Uh-huh. Es un elemento que genera la vida, que posibilita el nacimiento del mundo, ¿no?, del universo organizado, uh-huh, pero también es un elemento que cuando no aparece en este contexto, ¿no?, de los orígenes, también es un elemento devastador, un elemento que puede producir muerte y que puede que es además peligroso. Uh-huh. También está vinculado con el mundo de los muertos, como la serpiente, y también con lo que se llama las aguas cósmicas, es decir, las aguas que, según, ¿no?, la concepción, según algunos mitos, rodean, envuelven la tierra. Y, por ejemplo, también con la sabiduría. El agua es también una fuente de sabiduría.
0: Rusé, pues muchísimas gracias. No te quiero entretener mucho más. es un tema súper interesante realmente, ¿no? Y bueno, para todo aquel que quiera profundizar más en ello, desde Luces en la Oscuridad recomendamos Diccionario de los Símbolos, de Fragmento Editorial, de cuya traducción te has encargado. Te mandamos un fuerte abrazo, Rusé.
1: Ha sido un placer y muchísimas gracias a vosotros.
0: Gracias, un abrazo. Adiós.

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2: Una muerte siempre es trágica, y más cuando te alcanza en una edad que, si bien es cierto, no es temprana, todavía se podían vislumbrar unos cuantos años de vida, pudiendo rebajar el estrés que comporta nuestra profesión. La muerte de Ignacio Gordillo, que ha fallecido relativamente joven, es una desgracia, y además sepulta de alguna forma una de las grandes figuras que ha tenido nuestro derecho procesal en el ámbito penal desde que se inició la etapa democrática. Ignacio Gordillo participó en esos primeros procedimientos que tuvimos mediáticos y sustanciales del derecho procesal penal en España. Participó como fiscal y después se pasó al lado oscuro, a la abogacía, en muchos procedimientos de los que todos tuvimos conocimiento, grandes temas de corrupción, primeros juicios contra la organización terrorista ETA, y en definitiva participó de una forma de ejercer, bien sea como fiscal, bien sea como juez, que desgraciadamente se está empezando a perder. Participó en aquellos procesos mediáticos, abro paréntesis, en los que desgraciadamente ya nos estamos acostumbrando a ver día sí día también en televisión, cierro paréntesis, y a ejercer de una manera, bien sea como fiscal o bien sea como abogado, que, como digo, se está perdiendo. El rigor, el trato con el compañero, el intentar defender desde una postura crítica y estrictamente jurídica, sin traspasar en lo personal, más allá del interés que pudieras tener como fiscal o como abogado, el poder tener unas miras más allá del simple asunto, el trato con el compañero, el ser exquisito desde un punto de vista procesal, en definitiva, algo que los que ejercemos, desgraciadamente, cada vez echamos más en falta. Se va una de las grandes figuras y esperemos que sea recordado por lo que se merece.
3: Buenas tardes y bienvenidos a un nuevo episodio de Tiempo de Ley. Hoy, en Tiempo de Ley, conversamos con una de las figuras más reconocidas y respetadas del ámbito de la responsabilidad civil y el seguro en España. José Antonio Vadillo Arias es licenciado en Derecho por la Universidad de Alcalá de Henares, delegado regional de Madrid del Consorcio de Compensación de Seguros, profesor asociado de Derecho Mercantil de la Universidad Carlos III y director de la revista Responsabilidad Civil, Circulación y Seguro, una publicación de referencia para el sector jurídico y asegurador. Con más de 3 décadas de experiencia en el consorcio, ha sido delegado regional en distintas comunidades autónomas, jefe de siniestros y autor o coordinador de numerosas obras especializadas sobre responsabilidad civil, circulación y contrato de seguro. Además de su actividad institucional y docente, mantiene una intensa participación en seminarios, investigación universitaria y divulgación jurídica. Hoy queremos hablar con él del presente y futuro del seguro, de la responsabilidad civil, de la evolución social del concepto de culpa y también del factor humano detrás de una profesión acostumbrada a convivir diariamente con el daño y sus consecuencias. José Antonio, muy buenas tardes.
4: Buenas tardes, encantado de estar contigo.
3: Bienvenido a Tiempo de Ley, José Antonio. Profesor de Derecho Mercantil y llevando temas de responsabilidad civil y seguro. ¿Esa compatibilidad la estás disfrutando, la disfrutas, o te hubiera gustado más ser profesor de Derecho Civil por esto de que al final te has dedicado más al tema de responsabilidad civil, aunque ya sabemos que el seguro forma parte del derecho mercantil?
4: Bueno, la verdad es que lo de derecho mercantil es una casualidad casi, porque yo quería entrar en la universidad como profesor asociado y al final pues salieron plazas hace 20 y tantos años de derecho mercantil, me presenté, me la dieron y por eso pues fue dar clase de derecho mercantil, pero efectivamente yo me considero más civilista y mercantilista, pero bueno, al fin y al cabo es derecho privado, ¿no? Ambas, sí. Ambas disciplinas, ¿no? Y por lo tanto están muy relacionadas y sobre todo, pues mi especialidad, que es la responsabilidad civil y el seguro, pues evidentemente son están las dos disciplinas, ¿no? En la misma materia, ¿no?
3: Claro. ¿Y eres abogado por antecedentes familiares, por vocación? ¿Cómo fue?
4: Bueno, a ver, yo soy abogado porque estoy colegiado, pero realmente yo trabajo, ahora mismo estoy trabajando en la Dirección General de Seguros como asesor jurídico. He trabajado toda mi vida, como bien has dicho, en el Consorcio de Compensación de Seguros, pero ahora llevo unos años que trabajo en la Dirección General de Seguros. En concreto, pues estoy en la subdirección de regulación, que fue... Me llamaron como hace 4 años para transponer la directiva de automóviles. Uh-huh. Y bueno, pues estoy trabajando en materia de regulación y en otras materias también de la Dirección General de Seguros, que tienen que ver evidentemente con seguros, pero también con responsabilidad civil, ¿no? Porque, por ejemplo, pues en el Departamento de Reclamaciones pues también se ven muchas cuestiones relacionadas con el seguro de responsabilidad civil, donde hay que tocar ambas disciplinas también, sí. Uh-huh.
3: ¿Y lo de licenciatura en Derecho te viene de familia o fue vocacional tuyo?
4: Pues fue vocacional mío, la verdad. Yo hice Derecho en Alcalá, como has dicho, luego me doctoré en la Carlos III, que fue donde empecé a dar clases de Derecho Mercantil. Y bueno, pues la verdad es que mi familia es... Yo soy hijo-nieto de agricultores de un pueblo muy pequeñito de Ciudad Real. Y no había pues ninguna persona vinculada con el derecho. Yo me gustó desde el principio y bueno, fue una cosa vocacional mía, sí.
3: Y lo de la abogacía como tal, digamos, llamando clientes, litigando y tal, esto no te ha llamado tanto la atención, ¿no?
4: Bueno, lo de la cuestión judicial, pues no. La verdad es que yo me he dedicado, hombre, en el consorcio, pues, he llevado pleitos, no iba yo a juicio, pero lo llevaba con los letrados de, uh-huh, del consorcio en los distintos estados, que en los distintos sitios que he estado, pero ir a juicio, la verdad es que no me ha llamado mucho la atención, y bueno, soy más abogado de biblioteca casi, ¿no? De estudio, de análisis de los casos, de incluso pues también he colaborado con algún despacho, colaboro con algún despacho haciendo alguna cosa, pero realmente lo del juicio, bueno, quizá a lo mejor cuando deje, también es incompatible ahora con la actividad que hago en la Dirección General de Seguros. Uh-huh. Y por lo tanto, bueno, pues
3: lo dejas
4: elegí
3: abierto
4: ese camino y por supuesto que sí, claro, sí, sí. Uh-huh.
3: En cualquier caso, pues eres un hombre de universidad. ¿Cómo ves el estado actual de la universidad en España? ¿Eres complaciente o crítico?
4: Bueno, hombre, hay que ser un poco críticos, ¿no? con la universidad. Yo creo que queda mucho por hacer, ¿no? En la universidad pública, sobre todo, ¿no? Porque vemos que cada vez, por lo menos aquí en Madrid lo estamos observando, cada vez la privada crece más, la pública no se invierte y bueno, yo creo que hay un déficit de plazas, de carreras que no puede estudiar, que no pueden estudiar pues porque las notas de corte son muy altas, y claro, pues estudian en la privada el que puede, y el que no puede pues se queda sin estudiar. Por lo tanto, yo creo que la universidad pública necesita más inversión, necesita también pues, hombre, adaptarse a lo nuevo que va apareciendo, a la inteligencia artificial, al sistema de Bolonia, que ya vamos unos cuantos años, pero no acabamos de entenderlo bien. Y bueno, pues yo creo que sí que necesita una reflexión importante, por lo menos, ya digo, la universidad pública, que yo creo que no está en sus mejores momentos.
3: Uh-huh. ¿Actualmente te consta que ya se esté utilizando, por ejemplo, la inteligencia artificial, por ejemplo, para corregir exámenes?
4: Bueno, la inteligencia artificial lo utilizan más los alumnos que nosotros casi, ¿no? Para hacer los trabajos. Ya, yo creo que es una realidad que no nos podemos negar a ella. La utilizan los alumnos, la utilizamos también nosotros. Yo mismo la utilizo

0: le apoye, que le ayude, pero que también estudie, que también lo verifique, que añada su parte personal, que lo entienda, que lo sepa exponer. Que, por ejemplo, los alumnos les exijo en los casos prácticos, que sé que lo hacen y que además me parece bien, pero les exijo luego que en clase pues sean capaces de entender el caso práctico, de exponerlo sin ningún tipo de documento y de que se note que lo han trabajado y que han hecho también su aportación personal. Por lo tanto, la inteligencia artificial, como las nuevas tecnologías, como Internet, como el móvil, como cualquier otro tipo de innovación de esta naturaleza, tenemos que utilizarla, pero apoyándonos en ella, pero sin perder también pues el rigor, el estudio, en fin, el trabajo, la investigación. No puede sustituir a eso, porque entonces iríamos para atrás, ¿no? Como es natural, ¿no?
1: A ver si estás de acuerdo con una reflexión que tengo yo personalmente sobre la inteligencia artificial respecto, en concreto, sobre el mundo de las víctimas y las aseguradoras, ¿no? Fundamentalmente la pregunta sería, ¿a quién va a favorecer el hecho de la inteligencia artificial si se utiliza por parte de los jueces? ¿A la víctima, que es la que demanda, o a la aseguradora, que es la que defiende? Entonces, lo que yo sostengo es que hasta ahora, pues si el juez tenía que dictar una sentencia súper laboriosa que implicaba la estimación de la demanda y, por tanto, trabajar pues en la parte numérica y todo esto, y a lo mejor un poco la tendencia es, pues si se lleva muchos expedientes a casa, pues para desestimar algunos, pues para poderse ir a cenar con su esposa, es un tema lógicamente metajurídico, pero sabemos que existe. Si ahora con la inteligencia artificial puede darse el caso de que se estimen más demandas de víctimas que antes. ¿Tú cuál es tu reflexión al respecto?
0: Bueno, yo creo que la inteligencia artificial tiene, como he dicho antes, tiene que ayudar, pero no debiera ni una cosa ni otra. Es decir, yo creo que al final el juez se están apoyando ya y se apoyarán más con el paso del tiempo, ¿no? Y en inteligencia artificial para dictar la sentencia, pero hombre, yo creo que el juez eso le va a permitir, saber cuál es la última jurisprudencia del Tribunal Supremo, por ejemplo, en una determinada materia que está tratando en la sentencia, saber cuál es la corriente doctrinal, o en fin, pues. Pero finalmente el juez se tiene que leer la sentencia y tiene que estar de acuerdo con lo que ahí está diciendo, ¿no? Entonces, bueno, no sé si el intérprete o el juez vago que ocurra lo que tú me estás diciendo y no lo haga, pues entonces, claro, pues habrá problemas, pero no creo que vaya a favor o en contra de las víctimas o de las aseguradoras. Yo creo que si lo hace bien, pues lo hará bien y, por lo tanto, será su criterio, con independencia de si estima o desestima la demanda. Y si lo hace mal, pues seguramente en algunos casos beneficiará a unos y en otros casos beneficiará a otros y perjudicará a los contrarios, ¿no? Entonces, creo que no debería influir en lo que tú dices, ¿no?
1: Bueno, has trabajado muchísimo tiempo en el Consorcio de Compensación de Seguros y es una figura que bueno, lógicamente los que son oyentes nuestros, pues abogados y especializados en el mundo de la responsabilidad civil y seguro, pues la conocen perfectamente, pero también tenemos muchos oyentes que son abogados de otras especialidades o incluso que no son abogados o incluso que no son juristas, ¿no? Entonces, para que, no sé si podrías explicar mínimamente, cuando se oye, por ejemplo, mucho en la tele que si el Consorcio de Compensación pagará determinados daños, etcétera, ¿qué sería el Consorcio de Compensación en España en palabras muy llanas, pues para que lo pueda entender cualquier persona no especializada?
0: Bueno, el Consorcio de Compensación de Seguros es una entidad pública empresarial. Básicamente, aunque tiene funciones no aseguradoras, pero sus funciones principales son aseguradoras, es como si fuese y es una compañía de seguros del Estado y su función principal es complementar, no competir, pero sí complementar el sector privado en aquellos supuestos en los que el sector privado pues no llega o se ha decidido que sea el sector público el que se haga cargo de ello. Entonces tiene varias funciones en el ámbito asegurador, pero en concreto pues tiene dos que son relevantes. Una es como asegurador de los riesgos extraordinarios. Hay determinados riesgos de la naturaleza o del hombre que tienen un carácter, digamos, catastrófico o extraordinario, y que en vez de asumirlo las compañías para dar más estabilidad al sistema, los asume el Consorcio de Compensación.

0: prestación de seguros, y lo que hace es sustituir a las compañías en ese tipo de eventos, como ha podido ocurrir recientemente pues con la Dana de Valencia, o con el volcán de La Palma, o con el terremoto que hubo en Lorca en el año 2011, ¿no? Uh-huh. En el ámbito automovilístico también cumple una función esencial, que además viene en este caso impuesta por las directivas comunitarias que hay sobre la sobre el seguro de responsabilidad civil en la circulación de vehículos, donde estas directivas nos dicen que los Estados miembros tienen que tener un organismo que se haga cargo de supuestos, vamos a llamarles, anómalos o patológicos. Pues cuando el vehículo circula sin seguro, la víctima no cobraría si no existiese este fondo, que es el fondo de garantía, ¿no? En las primeras directivas, que en el caso español se llama Consorcio de Empresas de Seguros, o el vehículo que atropella a una persona, por ejemplo, se da la fuga, o el vehículo está asegurado en una compañía que está en liquidación y no se puede hacer cargo del siniestro porque no tiene patrimonio, o el vehículo ha robado, o recientemente pues tiene una nueva función que es la cobertura también de los hechos deliberados causados por vehículos a motor. Este es un tema también muy polémico en el ámbito automovilístico. Y finalmente, pues el legislador comunitario exige que los Estados miembros tengan también un sistema de cobertura de estos hechos, y en España pues se ha decidido mediante el legislador, mediante la Ley 5/2025 de 24 de julio, que sea el consorcio el que asuma esta función de hacerse cargo de los hechos deliberados causados por vehículos a motor, ¿no? Por lo tanto, como ves, en el ámbito automovilístico lo que pretende es proteger a las víctimas en supuestos patológicos, en supuestos en los que el sistema no se podría hacer cargo, pues porque no tiene seguro, porque el vehículo se da la fuga, o porque la compañía aseguradora que tiene que pagar está en liquidación, ¿no? Y bueno, por tanto, cumple una función de protección a las víctimas de los accidentes de circulación, que me parece que es esencial en un país pues como el nuestro, que ya digo, esto viene por regulación europea, y todos los países dentro de la Unión, del Espacio Económico Europeo y otros asociados, pues tienen un sistema similar al del consorcio en cuanto a la función de cobertura de la responsabilidad civil automovilística en estos supuestos.
1: O sea, que el consorcio hoy en día, más allá de una aseguradora pública de último recurso, pues se ha convertido en una pieza habitual y estructural imprescindible del sistema asegurador, ¿no?
0: Yo entiendo que sí, yo entiendo que el consorcio tiene mucho prestigio también fuera de nuestro país, y lo que hace, como digo, es complementar al sector. Y bueno, pues por ejemplo, en riesgos extraordinarios, pues también hace una labor importante, ¿no? Porque si los riesgos extraordinarios, imagínate los terremotos o las danas, lo asegurase el mercado privado, como ocurre en otros países, pues ocurriría que la prima sería en algunas zonas, por ejemplo, imagínate en terremotos en la zona de Murcia, Granada, Almería, que hay una falla donde pues hay un potencial riesgo importante de terremotos, pues la prima sería elevadísima, ¿no? Imagínate el volcán pues en las Islas Canarias, ¿no? Entonces, de esta manera, por un sistema solidario en el que todos los españoles aportamos una pequeña cantidad, pues se cubren estos eventos que pueden ocurrir en determinadas zonas, que si lo tuviesen que cubrir ellos, pues sería costosísimo, y la mayoría irían sin esta cobertura, ¿no? Y por lo tanto hace una función ahí de compensación de riesgos, una función de solidaridad, que realmente es la función del seguro, ¿no? Entre todos, pues pagamos los siniestros que tienen unos pocos, ¿no? Y esa es la verdadera socialización del riesgo, que yo creo que en el caso del consorcio, en cuanto a la cobertura de riesgos extraordinarios, pues se cumple al 100%, ¿no? Se socializa el riesgo entre todos, y entre todos pagamos los siniestros que tienen unos pocos.
1: Claro.
0: Y luego la función en automóviles, pues me parece que también es una función esencial, porque si no, las víctimas de este tipo de accidentes se quedarían sin cobertura, ¿eh? Si no tiene seguro el vehículo, evidentemente no cobrarían, ¿no? Si no existiese este fondo de garantía, que es el consorcio de compensación de seguros.
1: Y entiendo que se ha copiado por otros estados, ¿no? Y incluso europeos, ¿no? Esta figura.
0: Bueno, la parte que te digo, la función que tiene el consorcio en cuanto a fondo de garantía en los riesgos de la circulación, no se ha copiado, porque viene impuesta por las directivas comunitarias. Ahora, la cobertura que tiene en riesgos extraordinarios y otras funciones que tiene también en el ámbito, por ejemplo, del seguro agrario combinado, del crédito a la exportación, etcétera, pues sí que existen algunos sistemas parecidos, pero desde luego no tan protectores como el consorcio. Hay países que, por ejemplo, pues se cubre el riesgo de terrorismo, por ejemplo Francia, en un sistema de público-privado, pero, por ejemplo, no se cubren otro tipo de riesgos, como puede ser, por ejemplo, el volcán. Bueno, pues hay sistemas que han copiado el consorcio, pero realmente no existe en el mundo un sistema, tan digamos, tan garantista, ¿no? En cuanto
1: tan protector, tan protector, ¿no? Y que abarque
0: sí, tanto. Sí, podríamos decir que tan protector, sí.
1: Bueno, y con este conocimiento que tienes del consorcio, pero sobre todo de la responsabilidad civil y el seguro, ¿no te han llamado, más allá de la dirección general, que me imagino pues que estás muy contento ahora allí trabajando para este organismo, compañías aseguradoras para trabajar con ellos? Pues no sé, jefe de siniestros o en la dirección mismo.
0: Hombre, ya me pilla con cierta edad, pero sí que he tenido hace años pues alguna oferta. Pero la verdad es que, a ver, el trabajar en un sitio público y tener casi siempre, o bueno, no siempre, pero en bastantes ocasiones, las tardes libres, pues me ha permitido hacer la función docente, la función investigadora, que para mí es importante, ¿no? Y en ello estoy, ¿no? Es decir, a mí toda mi vida laboral he compatibilizado el trabajo en el consorcio y ahora en la Dirección General de Seguros, pues con la actividad docente como profesor asociado de Derecho Mercantil, y ahí pues también me he volcado bastante pues en lo que es la docencia, lo que es la investigación, dar conferencias. Bueno, pues eso me gusta y por eso tampoco no he tenido la tentación de irme al mercado privado y tampoco, pues, como he dicho antes, de ejercer la abogacía como, pues eso, de manera particular, ¿no? O integrarme en un despacho, ¿no? Pues, bueno, me he enfocado la vida así y bueno, pues así estoy contento y motivado, a pesar de que ya van pasando los años, pero sigo motivado porque me gusta lo que hago, ¿no?
1: Bueno, has hablado muy bien de consorcio, de cómo está regulado, de su carácter tan protector, pero ¿habría algún margen de mejora o hay alguna crítica que se le pueda hacer en estos momentos?
0: Bueno, hombre, criticar siempre se puede criticar, ¿no? Si entras en detalle siempre se puede sacar cosas, pero realmente yo creo que está bien como está. Es verdad que el sector a veces pide que amplíe las coberturas, por ejemplo, pues que se cubran pues los vientos a cualquier velocidad o que se cubra el granizo. A ver, yo creo que podría ser, pero realmente tampoco es cuestión de que una compañía pública intervenga demasiado en el seguro privado, ¿no? Yo creo que está bien como está, que ahí uno se tiene dos riesgos.
1: Tiene que haber un equilibrio, que pueden hacer, ¿no?
0: Efectivamente, ¿no? Entonces, yo la verdad es que también se pide que sea fondo de garantía en otros seguros obligatorios. Fíjate que en España tenemos 800 seguros obligatorios, casi todos de responsabilidad civil, y el consorcio solo es fondo de garantía para cubrir los inseguros y demás, o para hacer el seguro a quien nadie se lo quiera asegurar, solo en automóviles. Y en algunas ocasiones, por las dificultades del mercado, en, por ejemplo, poder contratar seguros obligatorios, pues se ha pedido que el consorcio también haga esos seguros obligatorios o que se haga cargo también de cuando el obligado a tener seguro obligatorio no lo tiene y que sea el consorcio también el fondo de garantía, ¿no? Pero realmente yo creo que el legislador ha decidido que está bien como está, que el seguro, digamos, más importante y el que más trascendencia tiene y el que más víctimas conlleva y demás es el seguro obligatorio de automóviles, de responsabilidad civil en la circulación de empresa motor, y se ha decidido que solamente sea fondo de garantía en ese seguro para asegurar a quien nadie quiera asegurar y también para hacerse cargo de los supuestos que he dicho anteriormente, ¿no? Y por lo tanto, pues también podría ampliar funciones en esa materia. Pero bueno, yo creo también has dicho ahora, pues quizá el equilibrio está en que no tenga una intervención tampoco excesiva, porque eso también conllevaría mayores costes, porque el consorcio al fin y al cabo se financia fundamentalmente de lo que pagamos los asegurados. Claro. Es decir, lo que pagamos los asegurados, con eso el consorcio paga a quien no tiene seguro, al que se da la fuga.
1: Sí, que la prima en total tiene que ser competitiva, tanto la parte de la aseguradora como la de...
0: Efectivamente. Entonces, bueno, pues yo creo que está bien como está y bueno, siempre se podría hacer algo más o se podría tener alguna función que, que bueno, algo que esté más desequilibrado, que esté, pero de momento no se plantea cambiarlo, ¿no?
1: Bueno, pues hemos preguntado también a algún colega, como puede ser el caso de en este caso tu amigo José Pérez Tirado, que nos lance alguna pregunta, pues para nuestro personaje de hoy, para José Antonio Vadillo.
0: Esta mañana le he visto y me lo ha dicho eso, digo, pero bueno, pero estás en todo, y pensé que era de broma, pero parece ser que es en serio.
1: Entonces me lanza las siguientes preguntas. Que cuándo se publicarán por la Dirección General de Seguros las bases técnicas del 25 que han servido para confeccionar la ley 525, y si quieres explicar también un poco a nuestros oyentes que no entienden nada de lo que estamos hablando, pues a qué se refieren, ¿no?
0: Bueno, las bases técnicas son las que dan soporte al lucro cesante de secuelas y de fallecimiento y al concepto de ayuda a tercera persona en los lesionados de tráfico, en el baremo, vamos, en el sistema de evaluación de personales. Y bueno, sí que es verdad que está pendiente, que lleva trámites, digamos, gubernamentales, ¿no?, de distintos ministerios por el que tienen que pasar para poder publicarlas. Pero realmente las novedades, lo que ha cambiado de las bases técnicas, ya están en vigor. Y aunque no estén publicadas, ya están recogidas las mejoras que ha habido en la ley 5/2025, en lo que es en estos conceptos, ¿no? Ha subido considerablemente, pues, el lucro cesante de determinados colectivos, la ayuda a tercera persona también se ha incrementado muchísimo, las personas pendientes de acceder al mercado, las personas dedicadas a las tareas del hogar, también hay una tabla nueva que les incrementa el lucro cesante considerablemente y que se hace justicia a una cuestión que estaba desfasada en el baremo. Es decir, que esas mejoras, que efectivamente se tienen que reflejar también en las bases técnicas, pero ya están en la ley y, por lo tanto, ya son aplicables por parte de los perjudicados, ¿no?, por parte de los actuarios que calculan estas cantidades, ¿no? Y, por lo tanto, bueno, digamos que la víctima no está desprotegida porque no se hayan publicado las bases técnicas, porque ya la ley recoge las mejoras que tienen que ver con las bases técnicas. Pero es verdad que bueno, que se están dando los pasos necesarios para poder publicar.
1: En definitiva, que se está
0: un poco más de seguridad.
1: Se está incrementando un poco lo que sería el ámbito o el alcance del derecho de resarcimiento de completo, sí, digamos, sí, de las víctimas de tráfico. Entiendo que tu puesto actual, pues, es como un, no sé si el cierre de la carrera, Dios no lo quiera, que sea muy larga en todos los sentidos, pero como un cenit hasta ahora, porque ya el hecho de que has estudiado en todas estas posiciones en el Consorcio de Compensación de Seguros, pero también desde la universidad, que puedas de alguna manera influir más en lo que son ya de alguna manera normativa, aunque creo que lleva servicio de reclamaciones, pero de alguna manera estar más cerca de dónde se cuece esta normativa, me imagino que te llena bastante, ¿no?
0: Bueno, sí, yo creo que quizá me llamaron por mi experiencia tanto profesional como por mi experiencia académica para colaborar con la Dirección General de Seguros, y bueno, yo estoy encantado porque creo que soy útil y que les aporto valor, y al mismo tiempo, pues he pasado de hacer una función en el consorcio más de gestión a una función más jurídica que a nivel personal pues también me llena, y también aprendo yo de la Dirección General de Seguros y de los compañeros de la Dirección General de Seguros. Por lo tanto, creo que pues hay un equilibrio, ¿no?, en cuanto a lo que yo aporto y lo que también me aportan a mí, y bueno, pues estoy a gusto y ya te digo, creo que soy útil en lo que estoy haciendo, y bueno, y por eso sigo en la Dirección General de Seguros.
1: Hay otra pregunta de José que dice que en los accidentes de tráfico donde la aseguradora no quiere indemnizar a las víctimas por considerar que existe un posible dolo eventual, si se hará cargo del consorcio para después resolver la controversia con la entidad aseguradora. Yo creo que has respondido antes, ¿no?, o has comentado este tema.
0: Bueno, lo que he comentado es que el consorcio se hace cargo de los hechos deliberados. Y bueno, en la ley se ha puesto en los mismos términos que obliga la directiva, que dice la directiva, y bueno, está dando lugar algún problema de interpretación, y entiendo que finalmente lo tendrán que resolver los jueces, ¿no? Claro. Es decir, que realmente no está claro, que sabes perfectamente que bueno, que luego dentro del dolo, pues los jueces distinguen entre dolo directo de primer grado, dolo directo de segundo grado, dolo eventual. No es pacífico que el dolo eventual pueda encajar dentro del concepto de hecho deliberado. Y bueno, son cuestiones jurídicas muy muy técnicas, y que bueno, pues que sigan pronunciando los tribunales en los próximos meses, en los próximos años, y siga aclarando un poco en qué consiste esta cobertura de hechos deliberados, que es la que obliga a la directiva, ¿no? Y yo creo que la pregunta de José va por ahí, pero yo no la puedo decidir, ¿no? La tienen que decir en su caso
1: los tribunales, que son
0: los que interpretan la norma. Nosotros no tenemos que interpretar la norma, ¿no?
1: Final, la última pregunta que te hace José es si es necesaria una ley de responsabilidad civil médica y sanitaria, pues para resolver la falta de aseguradoras que quieran asegurar este tipo de responsabilidad civil.
0: Bueno, hombre, yo creo que él ya me ha comentado alguna vez que tenemos un problema en nuestro país, y es que las coberturas de la RC médica por parte de las compañías pues son escasas, ¿no? Son escasas en comparación con el riesgo que hay de causar daños, y de acuerdo con el baremo que indemniza los daños graves de manera bastante considerable, pues nos encontramos con médicos que tienen una RC de 1 millón, de 2 millones de euros, y el daño son 4 millones o 5 o 6 millones de euros, ¿no? Entonces, bueno, esto es una cuestión de mercado, que el mercado tendrá que adaptarse a esta nueva realidad en cuanto a la suficiencia de la suma asegurada, y que el asegurado también tendrá que estar dispuesto a pagar más prima para tener más suma asegurada, ¿no? Y bueno, se habla de que hay una ley para que obligue, para que, hombre, yo creo que es muy complicado el intervenir. Otra cosa es lo del baremo sanitario, que se estuvo trabajando hace unos años, que luego quedó parado. Yo ahí pienso que tenemos un buen baremo, que tenemos un buen sistema de valoración, y quizá lo que habría que hacer es adaptarlo al sistema sanitario. Es decir, pues no sé, por ejemplo, hacer una tabla de secuelas que sean específicas, porque las tablas de secuelas son más de daños traumáticos por accidentes, claro, lógico, y que sea más específica de los daños producidos en el ámbito sanitario, ¿no? Pero hacer un baremo nuevo y tener varios baremos, ¿qué pasa? ¿Vamos a pagar el fallecimiento de manera distinta si es circulación que si es una licencia médica, por ejemplo? Yo creo que no es necesario. Ya tenemos un sistema, ya tenemos una serie de perjudicados, tenemos una serie de conceptos, de los procesantes, de ayudas, en fin, y creo que tenemos que utilizar el sistema que tenemos, y quizá eso adaptarlo al sistema sanitario, ¿no? Y en cuanto a la ley que obligue a las compañías a unas sumas o demás, yo creo que eso es complicado, ¿no? Que yo creo que el propio sector, tampoco veo tanto debate en los propios colectivos médicos que pidan asegurar más prima, o que creo que a lo mejor, pues bueno, pues tendría que haber un debate, y yo creo que el sector no tendría problemas en subir las sumas aseguradas siempre y cuando se pague la prima que se debe pagar, claro. Sí. Que el seguro médico en Estados Unidos, cualquier médico paga no sé cuántas veces más, pero muchas veces más de lo que se paga aquí, ¿no? Entonces, bueno, pues es una cuestión de que el mercado tiene que ofrecer, y que los asegurados tienen que estar dispuestos también a pagar las cantidades que conlleve la subida de la suma asegurada, ¿no?
1: La futura extensión, José Antonio, de los coches autónomos, de que se vaya, bueno, que vayan entrando totalmente ya en el tráfico, ¿qué dos o tres reflexiones o predicciones te suscita a ti respecto de su impacto en el mundo asegurador y de la responsabilidad civil?
0: Bueno, esto es un tema muy actual, es decir, ya se está trabajando en esto, ya se están tramitando ya normas. Ya sabes que hay una directiva de productos defectuosos que modifica la directiva del año 85, y que tenemos que transponerla antes de diciembre de este año, ¿sí? Entonces, bueno, es una cuestión que está ahora encima de la mesa, y que efectivamente pues plantea problemas de responsabilidad civil y también de seguro de responsabilidad civil. Yo creo que los coches autónomos al final es un producto. En el momento en el que estemos en la última fase, donde ya el coche vaya por sí mismo, habrá que adaptar nuestra ley de responsabilidad civil que imputa o que atribuye la responsabilidad al conductor. Habrá que ver a quién le atribuye la responsabilidad del accidente, ¿no? Cuando ya el conductor no sea necesario, ¿no? Lo lógico es, pienso, que se atribuya al propietario, al que tiene el control sobre la máquina, sobre el producto, sobre el coche, ¿no? Autónomo. Y que luego, por vía de repetición, o sea, que atiendas a la víctima, más o menos como tenemos ahora, pero en vez de recaer sobre el conductor, recaer sobre el propietario, que se atienda a la víctima rápidamente por un sistema de responsabilidad objetiva en el que la compañía aseguradora solamente le pueda poner culpa exclusiva o fuerza mayor, y que una vez que atiendes a la víctima, que repitas, es decir, se tendrán que potenciar las acciones de repetición, que repitas contra el responsable, que puede ser el fabricante, que pueda ser el entrenador, que pueda ser el que ha facilitado el software, etcétera, ¿no? Entonces, bueno, pues yo creo que esto irá evolucionando y ya te digo, así que hay ya normativa, también tráfico sé que está trabajando en esto, porque también hay que adaptar las vías, en fin, que yo creo que esto es un tema que en los próximos años, yo creía que era más tiempo, pero seguramente antes de no sé, porque el próximo año tenemos normativa nueva, el siguiente año a lo mejor ya tenemos en algunas zonas vehículos que ya circulan de manera autónoma, y yo creo que en poco tiempo sí que se va a desarrollar, tanto desde el punto de vista técnico como desde el punto de vista jurídico, esta materia, ¿no? Y sí que, pues que tenemos que estudiar y tenemos que trabajar en ello, claro, sí.
1: José Antonio, ¿animas a tus alumnos a que se dediquen a la responsabilidad civil y seguro? ¿Es una materia que aconsejas a pues, licenciados en derechos y abogados?
0: Pues yo sí lo aconsejo, pero es verdad que en la universidad, a mi juicio, no se le da la importancia que luego tiene a nivel social, ¿no? La casuística de la responsabilidad civil, todos los días tenemos miles de casos, ya sea de circulación, ya sea de negligencias médicas, ya sea caídas, etcétera, y sin embargo las universidades no tienen asignaturas con carácter general, hay alguna que lo tiene, de derecho de daños. Se estudia con en la asignatura de obligaciones y contratos y responsabilidad civil se estudia un día o dos días, y seguros es que se estudia en derecho mercantil, en contratos, pero se estudia como un contrato más, y a mi juicio tampoco se le da la importancia que tiene en la universidad. Yo recuerdo, seguramente a ti te pasaría igual, que teníamos el URIA sí. y que seguro se da. En mi caso, por ejemplo, me dijeron, bueno, esto lo estudias por, el seguro lo estudias por vuestra cuenta. Hombre, si seguros tenemos todos en nuestra casa, a nivel personal, a nivel empresarial, a nivel, en fin, de la administración.
1: Sí, era como que no era tan importante, ¿no? O sea, era una cosa
0: sí.
1: Tipo María dentro de la asignatura.
0: Efectivamente, y a mí me parece que tanto la responsabilidad civil como el seguro son cuestiones muy casuísticas y muy del día a día, ¿no?
1: Claro.
0: Tenemos las cinco jurisdicciones, que en las cinco jurisdicciones hay responsabilidad civil y en muchos casos seguros. Tenemos los colegios de abogados, sí que lo han visto más claro. Casi todos los colegios de abogados tienen su comisión de RSI seguros, lo tenéis en Barcelona. En Barcelona habéis hecho ahora el 30 congreso de la sección de responsabilidad civil o de la sección de automóviles. Es decir, me parece increíble, ¿no? Que Zaragoza me parece que ha hecho en la sección que tienen de responsabilidad civil el congreso número 29.
1: Sí.
0: O sea, que llevan 29 años y vosotros 30. Y otros colegios así, ¿no? Y los colegios de abogados sí que se le da importancia, porque es verdad lo que estoy diciendo, la casuística que hay, el dinero que hay en juego también, las indemnizaciones que hay, y sin embargo en la universidad, aquí yo me quejo, de verdad, me quejo, digo, oye, ¿cómo no tenemos una asignatura de derecho de daños? ¿Cómo no tenemos una asignatura de seguros, aunque sea optativa? Ya no digo que sea obligatoria, pero por lo menos optativa. Pues no se le da la importancia que a mi juicio tiene a nivel social.
1: Pues sí, aprovechamos para felicitar al Colegio de Abogados de Barcelona pues por hacer lo que fue el primer congreso de responsabilidad civil y seguro en el año 92 ya, que aunque ha pasado más años, pero se han podido hacer incluso 30 congresos prácticamente.
0: 30 congresos
1: en más años, ¿no? Pero que en 34 años, 30 congresos, que la verdad es que es bastante.
0: Lo que demuestra la importancia que tiene esta materia y cómo los colegios sí lo han sabido ver. En Madrid también tenemos una sección de responsabilidad civil y seguros, en Coruña tienen también, en Cádiz tienen, y el otro día me dijeron que en Pamplona también tiene una sección de responsabilidad civil. Es decir, que prácticamente todos los colegios tienen. ¿Por qué? Pues porque ¿dónde está la casuística? ¿No? La casuística no está en la epiteusis o en la letra de cambio, que todavía la seguimos dando, la letra de cambio en la universidad, ¿sabes? O los títulos valores, que sí, es importante el cheque, la letra de cambio, el pagaré, pero hombre, pero no sé cómo lo ves, pero a mí, yo cuando tengo que dar títulos valores me pongo un poco nervioso, porque digo, pero bueno, ¿qué hacemos aquí explicando la cosificación de no sé qué, del título con el derecho para allá, para acá? Que sí, que se puede decir algo, pero hombre, que digamos eso, que no digamos nada de responsabilidad civil o que no digamos nada de seguros, pues me parece un poco, pues no sé, ¿sabes?
1: Fuera de tiempo, digamos.
0: Sí, bueno, sí, sí. Así es, sí.
1: José Antonio, eres un gran apasionado del running, ¿no? El deporte te sirve también como una forma de equilibrio mental, ¿no?
0: Pues sí, sí. La verdad es que a mí, yo lo que hago a nivel de estudios, como te he dicho, pues casi es un hobby. Es verdad que a veces este hobby se convierte en problemático, porque cuando te comprometes demasiado, pues te lleva el estrés y tal. Pero sí que mi actividad, digamos, académica me apasiona y le dedico mucho tiempo, pero fuera de lo que es esta actividad, pues lo que más me gusta es el deporte, ¿no? Y fundamentalmente el running, ¿no? Pero considero que el deporte tendría que educarnos desde pequeños a que fuese una actividad tan necesaria como comer, como vestirnos, como en fin, lavarnos y demás, que tendremos que hacerlo todos los días, porque yo creo que a nivel mental y a nivel físico pues es fundamental para vivir felizmente, ¿no? Uh-huh. Y entonces yo pues ahí sí que tengo mi escape y bueno, pues ahí es donde el running me sirve también para reflexionar, para meditar, y bueno, pues sí, es una actividad que me ayuda mucho a nivel mental, a nivel psicológico y a nivel físico también, claro.
1: Ahí lo tenemos en común. Lo que pasa es que yo estoy con una, aunque a pesar de que sigo corriendo, pero con un dolor por la fascitis plantar que es tremenda, que no.
0: Sí, eso espero. Me dijiste cuando la última vez que te vi. Sí.
1: Efectivamente.
0: Bueno, tendremos que sustituir luego correr, pues por lo que sea, por hacer bici o por.
1: Sí, pero eso ya no me gusta tanto.
0: A mí tampoco. A mí los gimnasios, por ejemplo, que todo el mundo dice que hay que hacer fuerza, que eso es fundamental y tal. Pero, en fin, voy también de vez en cuando, pero no me gusta. Lo que me gusta es correr y correr no en una cinta, claro, correr en el campo, ¿no? Correr en parque, en un claro. Todo verde, en fin, eso es lo que me llena, la verdad, sí.
1: Tienes también, aunque vives en Madrid, José Antonio, pero tienes un vínculo, como lo has dicho antes, importante con el pueblo de Ciudad Real del que eres, ¿no? ¿Tú crees que te querrás retirar por allí en una vida un poco más tranquila o crees que seguirás un poco yendo y viniendo?
0: Bueno, yo creo que lo segundo, ¿sabes? Yo soy de, ya he dicho antes, de un pueblo muy pequeñito, de origen humilde. Mis padres eran mis abuelos agricultores. Y a mí me gusta, mi pueblo tiene ahora menos de 500 habitantes, además que pertenece desgraciadamente a la España vaciada, ¿no?
1: ¿Cómo se llama?
0: Se llama Almedina y está al lado de Villanueva de los Infantes, de la zona de Valdepeñas, del sur este de Ciudad Real. Y como te digo, pues dos tercios de las viviendas están vacías en el pueblo. O sea, llegó a tener casi 3.000 habitantes en los años 60, pero con la inmigración y ahora últimamente también, pues, se está despoblando, la gente joven se va. Y bueno, a mí sí me gusta ir, me gusta, pues tengo allí familia, tengo mi hermana que vive allí todavía. Y bueno, pues me gusta pasear, me gusta la vida de campo, pero no me veo viviendo allí, pues llevo toda la vida afuera. Y bueno, he tenido a mis padres siempre allí y he ido mucho, claro. Sigo yendo, menos que antes porque ya no están mis padres, pero no me veo tampoco viviendo allí, ¿no? Me veo pues yendo pues una vez al mes, un fin de semana, ¿no? algún puente de vez en cuando, pero bueno, ya está uno adaptado a la vida de la ciudad y en fin, me gustaría pues ir y venir, como tú has dicho, ¿no? Ir de vez en cuando y luego pues tener mi sitio en donde vivo ahora, en Madrid, ¿no?
1: Oye, y Javier García de la Serrana, otro amigo presidente de la Asociación de Abogados Especializados en Responsabilidad Civil y Seguro, de la Asociación Nacional, bueno, pues que nos dice que tienes con Granada, que tienes algo especial también con la ciudad de Granada, ¿no?
0: También la pregunta, Javier. Bueno, a ver, yo de pequeño, la manera que había de estudiar a ser un pueblo un poco aislado era pues irte interno a un colegio. Y yo con 11 años pues me fui al colegio de La Salle, a Granada, está a 250 kilómetros de mi pueblo, que ahora se tarda muy poco, pero antes se tardaba bastante, claro. Y bueno, ahí estuve 6 años en Granada, hice hasta el tercero de BUU. Y bueno, pues ese es mi vínculo con la ciudad, porque Granada es una ciudad preciosa. Yo voy cada vez que puedo. Y ahora...
1: Tienes una hija allí también, ¿no?
0: Sí. Mi hija está haciendo allí prácticas. Ella quería dedicarse... Ha hecho biología, está terminando biología, está con el TFG. Y encontró un laboratorio de genética en Granada, que es lo que le gusta, y está haciendo las prácticas allí. Y bueno, dice que se quiere quedar allí, que lleva 5 meses, que le gusta la ciudad.
1: Realmente maravillosa.
0: Y yo le animo a que se quede, además, porque yo creo que, aunque esté más lejos de mí, ¿no?, de nosotros, de la familia, pero bueno, es una excusa también para ir de vez en cuando a Granada. Y es que creo que se vive mejor en una ciudad media que en una ciudad tan grande como puede ser Madrid o Barcelona, ¿no? Y digo, oye, pues claro, ahora que empiezas un poco la vida... bueno, la vida ya de más adulta, ¿no? Digo, pues no está mal para vivir aquí. Y yo la verdad es que le animo a que se quede allí. Digo, seguro que vas a estar más feliz aquí que en Madrid, seguramente. Y además lo hago de una manera interesada, ¿no? Porque esa sería una forma de ir más a Granada y de no sé, y de incluso pues pasar allí temporadas, ¿no? Porque también es una ciudad que me encanta y que me encanta pasar por allí porque es preciosa. Y bueno, luego tiene también mucho atractivo en cuanto a la montaña, a Sierra Nevada, tiene también el mar cerca. Y bueno, pues sí,
1: tiene todo, tiene una vida universitaria espectacular, unos bares maravillosos, unos restaurantes buenos.
0: Sí.
1: Y realmente tiene,
0: sí, es una ciudad para vivir. Yo creo que es una ciudad de las mejores de España para hacer tu vida, para aquí estamos un poco más despersonalizados, ¿no?, en las grandes ciudades, ¿no? Es otra forma de vivir, ¿no? Y yo la verdad es que a mi hija se lo aconsejo, y bueno, tampoco me hará mucho caso, pero es que ella me dice que le gusta. O sea, que no es una cuestión que ya porque yo se lo diga, sino porque ella dice que le gusta también la ciudad y que en poco tiempo pues he conseguido estar allá a gusto. Y
1: ¿es tu única hija o tienes algún...?
0: No, tengo otro hijo. Está estudiando aquí en Madrid, en la Autónoma, y está todavía en la carrera, ¿sí?
1: ¿Pero de derecho o...?
0: No.
1: ¿Tampoco?
0: Mira que, bueno, tampoco les he influido mucho. O sea, me hubiera gustado, hubiera hecho derecho, la verdad. Pero bueno, tampoco les influí, porque yo quería que hicieran lo que a ellos les gustase. Y está haciendo Teleco, está haciendo la Autónoma, sí.
1: Uh-huh. Te han salido los dos de ciencias, ¿no? Como que dice, ¿no? O sea...
0: Vaya, sí. Yo que de ciencias soy un inútil, no soy capaz de hacer nada. Y sin embargo, pues mira, me han salido de ciencias y no de derecho, que era lo que yo hubiera querido, si ellos hubieran querido, claro.
1: José Antonio, ya en la recta final de la entrevista, ¿cómo ves al país en general? Es decir, ¿cómo ves a España? ¿Cómo lo ves, que es un país que va para arriba, que va para abajo, que tiene grandes problemas, que confías, que no confías tanto? ¿Cómo lo ves?
0: Pues hombre, yo creo que hay excesiva crispación, ¿no? Es decir, estamos viviendo una época, creo que mala, ¿no? A nivel social, a nivel institucional, ¿no? También es verdad que si miras para atrás, pues a lo mejor en los 90 o en los 80 estábamos peor, sin duda. En los 90 pues también había crispación y también había... entonces, no sé si esto es algo coyuntural, de que los momentos no son buenos, la verdad, en cuanto a como te digo, a nivel político, a nivel social, a nivel institucional. O es algo estructural y que, bueno, pues que vamos avanzando, pero con estos vaivenes, ¿no? Y con estas... o estás conmigo o estás contra mí, ¿no? Es decir, no sé si ahora... no sabría decir que, por mucho que nos quejemos ahora, si estamos peor ahora que en los años 90, ¿no? Es verdad que pasamos de los años 80, que progresamos mucho, que teníamos la ilusión cuando salimos de la dictadura y cuando entramos en Europa y cuando vienen inversiones y cuando viene dinero y empezamos a crecer y con mucha ilusión, y ahora parece que estamos un poco en bajada, ¿no? En desigualdad. Ya hemos llegado a la cúspide, y ahora ya pues parece que tiene que venir algo gordo para que volvamos otra vez a ser más solidarios, a ser más tolerantes. Creo que no son buenos momentos, pero tampoco pienso que son malos. Es decir, que simplemente es pues que estamos en una época quizá de transición a nivel mental o a nivel social, y que tenemos que volver otra vez a ilusionarnos, a que la gente joven tenga futuro, a solucionar de verdad los problemas que hay de la vivienda, los problemas con la gente mayor. Ese sí que va a ser un problema, porque tenemos un problema demográfico también importante, y a ver cómo lo solucionamos, porque puede haber problemas de cuidados de la gente mayor, de las pensiones, dentro de unos años. Claro, ahora hay 9 millones de pensionistas, pero a lo mejor dentro de 10 años hay 14 millones de pensionistas, ¿no? Con lo cual, pues eso también.
1: Y abogados que no tendrán pensiones, como bien sabes.
0: Y abogados que no tendrán pensiones, ¿no? Vamos a ver si con la...
1: Con el proyecto.
0: El proyecto, ¿no? El proyecto ya está en el Parlamento, se soluciona en buena medida el problema de los abogados también, sí. Pero bueno, yo creo que lo que hay que hacer es intentar, ser un poco más tolerante, afrontar los problemas e intentar resolverlos, ¿no? Lo de la gente joven también es preocupante, ¿no? Que haya estos problemas de vivienda, que una persona... No sé, que antes sí que es verdad que con un sueldo medio te comprabas un piso, y ahora es imposible con un sueldo medio comprarte un piso. Tenemos una inflación muy alta, ha subido mucho todo, no solamente la vivienda, sino también la vida, y los sueldos no están acordes con esa subida, ¿no? Entonces, bueno, pues creo que los políticos deberían de pensar más en solucionar los problemas antes que ver si ganan o no ganan las elecciones, ¿no? Entonces, bueno. Vamos a ver, vivimos una época de cierta...
1: Malos tiempos para la lírica, ¿no? Que decía...
0: Sin duda. Pero bueno, yo creo que nosotros en los 90 decíamos lo mismo, ¿sabes? Pero es verdad, claro, que había un poco más de ilusión quizá, ¿no?, que ahora, ¿no?
1: Sí. Bueno, pues José Antonio, yo creo que hemos repasado pues lo que ha sido tu trayectoria, hemos entrado en algunos temas técnicos, pero intentándolo hacer pues lo más divulgativo posible, lo más comprensible posible para personas que no sean especializadas en el mundo de la responsabilidad civil seguro. Y nada, hemos tratado un poco también pues la parte personal de tus aficiones, e incluso nos hemos atrevido a hablar un poquito de política. Así que queremos agradecerte tu presencia hoy en Tiempo de Ley, y nada, nos vemos, creo, no sé si en Jerez próximamente o en cualquier otro lugar que traten estos temas.
0: Pues nada, pues yo te agradezco que hayas contado conmigo. Yo no me considero tan importante como para estar en tu podcast tan bueno que es, pero bueno, para mí ha sido un honor el haber compartido este rato contigo y con los oyentes del podcast, y bueno, seguro que no voy a Jerez porque también hay que trabajar, ¿sabes? Y ya hemos estado por ahí en algún otro congreso, pero sí que seguro que te veré pronto en estos salones que tenemos de vez en cuando, ¿no? Donde la verdad es que disfrutamos, aprendemos y convivimos también, ¿no?
1: Pues un fuerte abrazo, José Antonio, y hasta la próxima.
0: Vale, muy bien, un abrazo, que te vaya muy bien, chao.

0: Y esto ha sido todo por hoy. Esperamos que hayan disfrutado del programa. Se despide César Alcalá en la producción y el que les habla, Jorge Fuset. Hasta la semana que viene y ya saben, tiempo de ley.
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0: Y una vez que Guillermo Mas Arellano entra en el estudio, puede hacer absolutamente lo que quiera. Bueno, lo que quiera no, salvo indicaciones del equipo técnico, pero sí es por mí prácticamente, porque no solo le tengo mucho aprecio como gran escritor que es, como crítico literario, cinematográfico, como crítico cultural en general y más como un gran profesional que cada vez que puede está con nosotros aquí en los estudios de Informa Radio de DATV, incluso teniendo compromisos personales que atender, pero oye, sacando todo ese huequito y como decimos, todo ese espacio para poder venir hasta aquí, porque qué duda cabe que tener a Guillermo, como decimos, es un honor y además mucho mejor ese trato cercano para hablar de una publicación como la que hoy vamos a tratar. Es tu último ensayo, Guillermo, que es Asedios de lo Terrible, tratado sobre economía sacrificial de la editorial Sequitur. Y fíjate, mira, tú sabes que yo soy muy sincera, tanto para lo bueno como para lo malo, y el hecho de que en las tres primeras páginas, tres, cuatro, porque no me ha dado tiempo a más a leer, con eso ya te lo digo todo, pero bueno, reflexiones con las que me identifico, que entiendo, que creo que son bastante lógicas y que yo creo que a través de las claves que tú nos vas a dar, Guillermo, para entender Asedios de lo Terrible, pues vamos a adentrarnos en un mundo complejo, como es el uso del poder para llevar a situaciones complicadas. Por ejemplo, cuando preparábamos el hecho de que estuvieras para esta entrevista, con esta intervención, comentábamos esos terribles casos que se han visto de las informaciones asociadas a el caso Epstein, a Jeffrey Epstein. Luego también hay otras cuestiones que tú, simplemente por remitirme a la contraportada del libro, ya referencias, como por ejemplo desde la Banca Vaticana, la logia P2, al caso Prófumo, hasta llegar al fallido intento de asesinato de Donald Trump el 13 de julio de 2024. Todo eso lo contiene Asedios de lo Terrible, más una serie de referencias también a autores como Josh Bataille. Seguramente alguno lo pronuncie mal, ¿eh? Pero bueno, tú me ayudas.
1: Bueno, Guy Debord. Mi francés no te creas que es muy bueno. Yo lo leo traducidos.
0: Hay algunos que incluso hasta me los invento, pero bueno, algunos saldrá, hay que salir al paso. Guy Debord, Gilles Deleuze, Jean Baudrillard o René Girard, que se encuentran entre las mentes más críticas del siglo XXI y, como decimos, haciendo referencia a cuestiones como el espectáculo, el simulacro, el catastrofismo y, por supuesto, sin dejar pasar de vista ese 50 aniversario del fallecimiento de Pier Paolo Pasolini, que está también en el punto principal, como decimos, de esta contraportada. Yo te voy a decir alguna de las frases que me ha apuntado aquí, vamos, que me he señalado más bien, porque entre otras cuestiones me gusta hacer anotaciones y, dada la intelectualidad que tienes tú para llevar a cabo tus escritos, pues no quería por menos dejarme alguna información. Por ejemplo, si empezamos, y ahora vamos a ver también cómo está desarrollado el libro, cómo lo has escrito, los contenidos que tiene, los capítulos, por ejemplo. En el 1, Guillermo, que dice contra el simulacro, oración a Eros, yo tengo señalado, cualquiera que se deje vencer por el miedo a navegar en las profundidades del sí mismo debería abandonar estas páginas de inmediato. Este libro ha sido escrito enteramente con ese ojo del amor. Luego también hay otra reflexión de René Guénon. Y además, en las últimas, antes de llegar a Del alma y la materia, también me ha apuntado, cabe concluir que la obra de la verdad y el bien se hace a través de la sabiduría y el amor. Luego esto me lo tienes que explicar, ¿eh? Porque te he visto una entrevista en Infocatólica donde hablabas del mundo moderno con cierta perspectiva negativa por cuanto es contrario a la tradición o más bien se asemeja a ese abandono de la tradición. Pero bueno, poquito a poco. Bienvenido, Guillermo Mas Arellano, una vez más. Muchísimas gracias por estar aquí y muchísimas gracias por continuar con esa tradición tan nuestra y tan tuya como es andar en tus libros y en tus pensamientos.
1: Muchas gracias a ti, Cristina, que eres la persona con más paciencia para traerme a su programa, porque normalmente donde me llevan no vuelvo, ¿no? Que yo creo que ya deja un poco claro qué tipo de persona soy y tú me tienes paciencia y siempre me invitas y además me gusta venir siempre que puedo porque me lo paso muy bien y creo que así fluye mejor como hacemos estos programas conversando, ¿no? Y nada, pues muchísimas gracias por invitarme y gracias también por haberte interesado por el libro y por estas reflexiones que haces, que yo creo que son ni acertadas, porque claro, el libro, por decirlo muy brevemente, es un estudio sobre el poder. El poder es lo terrible y cómo lo terrible nos asedia de las distintas maneras, ¿no? Y cada apartado del libro, pues es una forma de entender ese asedio distinta, ¿no? Son teselas para componer un mosaico, ¿no? General. Y finalmente quería empezar precisamente dando la clave, sin tener que esperar a más adelante, de por qué, a pesar de esos asedios de lo terrible, cada vez mayores, cada vez más destructivos, destruyendo la familia, las parejas, las relaciones paterno-filiales, ¿por qué se aguanta? ¿Por qué seguimos manteniéndonos firmes y por qué no hemos sido todavía corrompidos del todo? En mi opinión, eso es por el amor, ¿no? Eros, al final, es lo que nos mantiene vivos y nos mantiene cohesionados a pesar de los intentos por deshumanizarnos, ¿no?
0: Bueno, algunos sí, porque si antes he mencionado todo lo relacionado que hemos visto con los casos de Jeffrey Epstein, más, no sé si incluso también pudiéramos unirlo de alguna forma, por ejemplo, con esas miles de jóvenes que han sido violadas y brutalmente tratadas en Reino Unido por comunidades de pakistaníes. Es decir, es una depravación, ¿no?, del ser humano, de la mente, que efectivamente abandona ese amor para o ese poder de cualquier tipo de forma de ir a lo material. A lo más, no sé si es banal, a lo menos espiritual del ser, y dejarse llevar, pues sí, por esos deseos animales, por esa falta de espiritualidad que al final te retrata el mal, porque para mí eso es el mal. O sea, sí, tú sí, me lo puedes pintar como dejarte llevar por un deseo, porque tal, una impulsividad de ese momento, es el mal.
1: Absolutamente.
0: Y claro, según qué casos más todavía.
1: Estos tipos son malvados, el propio Epstein. Y mira, por ejemplo, se ha estrenado recientemente en Movistar un documental que se llama La Chaparra, que cuenta la historia de una secta real en Castellón, llevada por un gurú que se llamaba el tío Tony, que tenía un montón de mujeres de esclavas sexuales y se acostaba con los niños de la secta. Y después de muchos años, una de las chicas de la secta decide denunciar, después de ser violada durante años, desde que era una niña hasta que ya fue mayor de edad, y ella está medicada y todo, y es un documental terrible, o sea, a mí me produce malestar solo recordarlo, muy bien hecho, y da una clave en un momento dado que los documentalistas pasan por alto, porque es una cuestión que acaba de salir la resolución judicial, estaban un poco esperando a que saliera esa resolución, y se centran sobre todo en el dolor de las víctimas, de esta chica, de su padre, de sus hermanastros, pero realmente lo peor aquí es que en un momento dado se dice que esas relaciones sexuales con niños eran grabadas, tenían un dormitorio preparado para esas grabaciones, y el día después de que se produzca la redada para detener a este hombre, que no llega a la cárcel porque muere por un problema de salud, un poco como Epstein, que nunca acabó de ser condenado porque murió durante el encarcelamiento a la espera del juicio, y los hijos de este ser siniestro, el tío Tony, quemaron todas las cintas. Con lo cual, no sabemos ni para quiénes eran esas cintas ni nada. Sí que sabemos, porque se dice en el documental, que estaba en buenas relaciones, digámoslo suavemente, con los políticos de la zona. ¿Y por qué pongo este ejemplo? Porque si pensamos en este caso, o en el caso Alcácer, o en tantos otros casos, nos daremos cuenta de que esto no hace falta irse muy lejos, ¿no? De que cosas como el caso Epstein ocurren perfectamente en España, lo que pasa es que los de arriba siempre se salvan. ¿Qué es lo que ha ocurrido con el caso Epstein? Si cogemos los correos de Jeffrey Epstein, porque están publicados buena parte de ellos, aunque hay muchos sin publicar, uno de los tipos con los que más se escribe es Peter Thiel, el dueño de Palantir. O sea, la comunicación entre Jeffrey Epstein y Peter Thiel es constante. Hablan de todo. Además, es muy interesante porque uno con control F, si descarga todo lo que está publicado, puedes buscar por temas. ¿Qué tema te interesa? A ver si Epstein trataba, si no lo hacía. Y realmente hay correos muy extraños sobre temas muy perturbadores, sobre temas cotidianos. Y claro, cuando vemos que Peter Thiel con Palantir o gente como Elon Musk, que es ahora el hombre más rico del mundo, estaban en relaciones con Epstein, o Bill Clinton o lo que queramos, nos damos cuenta de que no se les ha tocado. O Donald Trump. Es decir, el tipo que ahora mismo está en guerra con Irán está también metido, por supuesto, en relaciones con Epstein. Y tenemos fotos de Epstein o de Trump con niños en el regazo que son totalmente perturbadoras. O personalidades como Chomsky o como Stephen Hawking, y sin embargo se van de rositas. Es decir, que los de arriba siempre están a salvo y siempre se cortan cabezas. Uno de los casos que trato es el caso Profumo, que es un caso en los años 60 en Inglaterra de un ministro que fue también enjuiciado por algo muy parecido a lo del caso Epstein, por estar con una chica joven, y se descubre pues que estaban trabajando con chicas jóvenes para seducir a estos políticos, grabar esas relaciones y extorsionarlos. Y cuando esto se destapa, pues tumbó realmente un gobierno. Y el responsable de todo esto, que era un hombre llamado Stephen Ward, murió en la cárcel exactamente igual que Epstein. Es decir, sin llegar a decir para quién trabajaba y para quién era toda esa información.

0: Profumo, o funcionaba con Tiberio. Que si vamos a las crónicas antiguas, sabemos que Tiberio tenía una isla exactamente igual que Epstein y ocurrían cosas muy parecidas.
1: Y esto, bueno, tú también antes he dicho, te he mencionado como, y por cierto, creo que no, bueno, ya lo saben los oyentes que estamos en el cierre especial de los lunes, que es hasta las 12 menos 5 la luz de la palabra, seguimos en la boca del lobo, pero antes, cuando te mencionaba como crítico cinematográfico, no sé si buena parte también de bueno, el contenido de Asedios de lo Terrible, también lo has podido analizar en el mundo del cine, sí, está tratado porque sí. Debe, o sea, que lo escribas no es tanto, o por lo menos, como yo lo veo, tú sabes que el poder de la imagen también tiene mucho peso y pienso que no es lo mismo trasladarlo a una palabra escrita que a una escena, bueno, censura en todas partes, ¿no? Pero creo que puede causar más impacto todavía si se ve y hasta qué punto, porque también déjame que me vaya al título, ¿dónde está el libro que tienes de Hollywood?
0: El lugar de las sombras.
1: El lugar de las sombras. Ahí también se ve mucho de toda esa cultura cinematográfica de Hollywood que ha hecho tanto daño por tantos hilos que se han movido a través de ella. Entonces, ¿hasta qué punto se ha trasladado eso también al cine?
0: Claro, hay películas que llevan décadas haciendo programación predictiva. Por ejemplo, en Los Hombres de Negro, en Solo en Casa, hay gente que ya encuentra pistas sobre estos hechos o sobre el 11S. Hay analistas que se dedican a eso. Yo particularmente voy a películas que hablan más, como digo, de lo que hay de fondo, ¿no? Creo que un ejemplo de ello, por ejemplo, es El Mago de Oz, que es una película que realmente marcó un hito en la historia del cine, marcó un hito en la sociedad de la época, y que si uno sabe leer en clave, cuenta un poco la misma historia de cómo son estas chicas que están en el caso Epstein o que están en el caso La Chaparra o en tantos otros casos que podemos analizar, en el caso Profumo, ¿no? Son chicas que son cogidas, se les lava el cerebro con una serie de técnicas muy concretas y se las convierte en prostitutas para que estos tipos, que son gente del poder, hagan todo tipo de depravaciones. Algunas de ellas han sobrevivido y han dado testimonio de lo que ocurrió y han hecho una labor muy dura y muy profunda de contar lo que vivieron, recordarlo lo primero de todo, porque lo primero que se hace con ellas es traumatizarlas, y al traumatizarlas la mente disocia, y al disociar se parte en dos o en tres, se fragmenta, y entonces uno almacena la parte traumática en un compartimento, y cuando termina esa experiencia el compartimento se cierra, y por puro dolor el cerebro no vuelve a esos momentos. Pero algunas de ellas han hecho una labor de recuperación, Kathy O'Brien y tantas otras, y han escrito libros de memorias contando lo que allí se vivió. Y realmente poner los pelos de punta, ver a gente como Nixon o como Ronald Reagan o tantos otros mandatarios, Clinton, Trump, metidos en este tipo de abusos. Y sobre todo la impunidad con la que lo hacen y estas chicas que son reclutadas con 12, 14 años o incluso menores, porque para algunos de estos eso ya es ser demasiado mayor. Y eso en muchos casos se filma o directamente solo para darles satisfacción sexual en un momento dado. Y luego se las mete en una limusina, es drogadas casi siempre, y se las lleva a casa donde ya se despiertan como si todo aquello hubiera sido un sueño. Y esto en clave está ya en El Mago de Oz, con todo el tema de sigue el camino de baldosas amarillas, ve hacia el final del arco iris, todo eso es en clave. Y la figura del Mago de Oz, que al final es el tipo que controla el mundo de colorines y de fantasía, unos colorines que se parecen mucho al nuevo orden mundial, a los colorines que nos quieren vender con Disney, con el LGTB, etcétera. Entonces, ese mundo de colorines lo maneja este tipo, que no es una mujer trans, negra, no, es siempre un señor blanco, mayor y pervertido, que le gustan este tipo de perversiones. Y eso lo muestra ya el Mago de Oz. Luego ya con mucha más autoconciencia yo me centro sobre todo en tres cineastas. Pier Paolo Pasolini, con Saló, que es una peli muy dura de ver, pero que te habla exactamente de lo mismo. Lo que pasa que de una manera también más alegórica, ¿no? Se cuentan historias, ya no solo son las barbaridades que se ven en la película, que incluyen coprofagia y cosas espantosas, sino que se cuentan historias, señores mayores con chicos y chicas en su regazo cuentan historias que ponen los pelos de punta. Tenemos también Stanley Kubrick con su última película, Eyes Wide Shut, que probablemente le cuesta la vida, donde se cuenta lo mismo. No es tanto lo que muestra la película. Es decir, la película no busca centrarse en lo que se hace, porque realmente en las fiestas lo único que hay es gente desnuda con máscaras haciendo el amor de propia voluntad, es decir, una orgía, tampoco tendría por qué ser malo, pero claro, es lo que te cuenta sobre cómo funciona el poder. No es tanto lo que te muestra, sino cómo funciona el poder. Y luego sí hay una parte en la tienda de disfraces que se llama Over the Rainbow, por encima del arco iris, citando el Mago de Oz, donde sí se muestra claramente

0: de que la hija del vendedor de disfraces es una menor de edad prostituida. O sea que ahí sí que Kubrick nos está mostrando eso. Y finalmente me centro en David Lynch, que para mí es el último que ha hablado de eso, con Twin Peaks, que es la historia de una chica abusada y asesinada, y luego con películas como Mulholland Drive o Inland Empire, donde él nos muestra lo que verdaderamente es Hollywood, que es esa fábrica de sueños, esa fábrica de ficciones, esa fábrica de realidad en la que estamos todos inmersos. Y parte de las operaciones que estos tipos hacen es lavarnos el cerebro a través del cine, introducirnos imágenes en la mente para que después nosotros toleremos. De hecho, el propio caso Epstein es una revelación, en cierto sentido, para acostumbrarnos a ver que estas cosas pasan y a que no hagamos nada por remediarlo. Entonces se nos cuenta, la gente, Peter Thiel, Donald Trump, siguen en el poder y aquí no pasa nada, ¿no? Entonces nos escandalizamos 5 minutos, pero después estamos generando tolerancia porque de alguna forma permitimos que esto ocurra y que no le cueste a nadie el puesto, ¿no? Y en definitiva, lo que se pone ante nuestros ojos es que estamos gobernados por psicópatas. Y lo que están consiguiendo los psicópatas a través de los medios de comunicación generalistas o de la cultura de masas y demás es volvernos a nosotros también psicópatas. Es decir, que el dolor del prójimo nos importe una higa, porque ya estamos deshumanizados. Eso es realmente lo que ellos quieren, que queramos ascender pisando cuellos y que el que está más abajo en la pirámide esté dispuesto a hacer lo que haga falta para subir, aunque sea un peldañito. Eso es lo que quieren los que están arriba del todo para que ya tener impunidad total, que es lo que han demostrado, tener absoluta impunidad.
1: Guillermo, y esos nombres que mencionaba yo al principio, por ejemplo, bueno, porque me he quedado con la memoria de René Girard, uh-huh. Pero el resto, esos autores como Georges Bataille, Guy Debord, Gilles Deleuze, ¿qué hacen en este libro?
0: Bueno, tú fíjate que René Girard es el maestro de universidad de Peter Thiel, literalmente, y su obra gira en torno al sacrificio y el chivo expiatorio. Y Georges Bataille, bueno, y no solo eso, sino que el mayor accionista del grupo Prisa, o sea, aquí en España, que es accionista también de Indra, que es la principal empresa armamentística española, es hijo de un psiquiatra francés que coescribió un libro con René Girard, que se titula Cosas ocultas desde la fundación del mundo. Entonces, cuando, por ejemplo, vemos que Peter Thiel, que tiene una empresa armamentística, estudió con Girard, o que el máximo accionista de Prisa es hijo de un estudiante también de Girard y también es accionista de Indra, y vemos que El País hace portadas pidiendo que los jóvenes estemos dispuestos a ir a la guerra para defender la Unión Europea y la sanidad pública y todo esto, como nos dice Javier Cercas, tenemos que entender qué es lo que hay detrás. Lo que hay detrás son las ideas de tipos como Girard que unen el sacrificio a la guerra, que es exactamente lo que tenemos en la actualidad. Luego otros autores, como has citado, está Georges Bataille, que él sobre todo trata la idea de transgresión. Realmente lo que estamos hablando aquí es de la transgresión. A través del cristianismo, la transgresión supuestamente desapareció de las sociedades occidentales. La transgresión que era una parte esencial del mundo pagano, ¿no? Pensemos en la tragedia griega, que era un culto a Dionisos, era un culto fálico puramente, y antes de representar esas tragedias griegas, la historia de Edipo o de Medea, que ponen sobre los ojos pues eso, el sacrificio, el linaje, las relaciones de incesto y todo tipo de barbaridades, la disociación, son, si pensamos en Edipo y Medea, son ya traumatizados exactamente igual que Dorothy en El Mago de Oz. Y había unas celebraciones que eran celebraciones de la transgresión. Con el cristianismo la transgresión se mete debajo de la alfombra y aparentemente desaparece, salvo en el carnaval y en unas fechas, el carnaval veneciano, al que Kubrick hace referencia en Eyes Wide Shut y demás. Pero lo que nos viene a evidenciar casos como el caso de Epstein es que realmente nunca ha desaparecido, que ese ha sido el discurso oficial, pero que el poder detrás del escenario, detrás de lo que se nos muestra, sí que ha seguido manteniendo una misma serie de rituales que nosotros desde fuera consideramos que son perversiones, ¿no? Pero claro, ya es casualidad que estos perversos siempre les gusten las niñas o los niños pequeños y siempre les gusten las mismas aberraciones, ¿no? ¿Es porque ya se cansan de tener una relación sexual normal y buscan cosas extremas? Pues puede ser. Pero también es, y esta es una de las tesis más arriesgadas que defiendo en el libro, pero que defiendo porque he investigado en lo que hay detrás, porque ellos creen tienen un culto particular que podríamos denominar satanismo para entendernos, y según ese culto particular ellos hacen estos rituales con vírgenes, que es lo que nos han hablado siempre a través de las figuras del vampiro o del demonio, y lo hacen para...
1: Esa economía sacrificial, ¿no?
0: Es exactamente eso, ¿vale? es gestionar lo que ellos llaman el gasto improductivo, lo sobrante de la sociedad, a través de ficciones, y yo estoy convencido de que ellos creen, más allá de que sea real o no, que contactan con otro tipo de entidades. Y que ese tipo de entidades, que podríamos denominar, por resumir, demonios, les conceden favores gracias a las ofrendas sacrificiales que ellos les hacen. Porque si no, no tiene sentido. Y yo...
1: Ay, mira, a mí me viene también uno de los títulos, perdona, Guillermo, por interrumpirte, que a mí más me ha causado sensación a la hora de leerlo, porque primero lo leí y luego he visto película No me preguntes de qué año, porque no sé, entre otras cuestiones, si hay más de una. Sí, creo que hay una más moderna que la antigua, que es El retrato de Dorian Gray. Y es, bueno, es que está reflejado, o sea, cuando esa escena de quitar la lona del cuadro y ver después de todo lo que ha vivido y todo lo que ha hecho y todo a lo que se ha sacrificado o todo lo que ha sacrificado, le retrata a él cómo está su alma, bueno, su ausencia de alma, yo creo ya.
0: Totalmente.
1: Claro, va un poco por ese sacrificio.
0: No, bueno, es que no hay más que ver un Soros, un Rockefeller, cualquier Rockefeller, ¿eh? Tenemos fotos de los Rockefeller de los últimos 100 años. Yo invito a quien nos esté oyendo que eche mano del móvil y busque foto de ya no solo David Rockefeller, sino el señor Rockefeller Senior y tantos otros. Que le vean las caritas. O a un Rothschild, o a un monarca británico, y el cuadro que le pintaron hace poco a Carlos.
1: Bueno, de hecho, el primero que salió de Epstein fue... ¿Quién fue?
0: Sí, fue el príncipe Eduardo, que está metido en el tema Epstein. O sea, que busque esas fotos y que vea lo que esa gente lleva esculpido en el rostro, que es el espejo del alma.
1: Pero, para adentrarnos en quizás en esa parte última, Guillermo, yo creo que es bueno que contemos también cómo está estructurado el libro, ¿verdad?
0: Sí, con esos
1: capítulos, un poco para entender cómo vas tú desde el origen, pues misma oración a Eros que estaba diciendo yo en el capítulo 1, pasando por el 2, la afición y lo sagrado, 3, viaje al país de las sombras, 4, tecnócratas y apocalípticos, y terminas con el 5, la epifanía de los materiales.
0: Claro, es que hay que entender por qué esta gente está destruyendo la familia, que para mí es el gran trabajo que se está realizando a nivel social por parte del poder en los últimos 50 años. Destruir la familia, destruir nuestras temporalidades teniéndonos esclavizados y destruir nuestro espacio, nuestras ciudades, nuestros pueblos, pero sobre todo destruir nuestras familias y destruir nuestro mundo interior, fragmentarlo, traumatizarnos. Y...
1: Pero el del resto, no el suyo.
0: No, el suyo nunca.
1: Ah.
0: El suyo nunca, ni sus familias. No hay
1: claro,
0: más que pensar un Elon Musk que tiene no sé cuántos hijos, o en España un Martin Varsavsky, que sería el equivalente y que tiene no sé cuántos hijos, muchos de ellos niños probeta. Y ahí ya vemos por qué lo hacen. Es decir, por qué el Estado destruye algo que es connatural al ser humano, que es el linaje y que es la familia. Y lo hace, por ejemplo, utilizando toda la agenda LGTB, que ha servido para eso. Pues muy sencillamente, para ir a lo siguiente dentro de sus objetivos, que es el transhumanismo. Y es que cuando te pones a estudiar en serio el caso Epstein y el de toda esta gente, te das cuenta de que Epstein, Peter Thiel, Elon Musk, los tecnócratas que primero nos dieron la democracia y nos hicieron creer en ella como si fuera una pseudo-religión y que después la han horadado, la han destruido y nos quieren traer la tecnocracia, donde sean estos tecnoseñores feudales los que gobiernen, todo ello es para ir al paso siguiente, que es a través de la ingeniería genética y de la inteligencia artificial, por un lado generar gobiernos de especialistas y gobiernos de una inteligencia artificial que parte de sus presupuestos, parte de su paradigma, y por otro lado, sobre todo, sustituir la familia natural, la unión natural entre hombres y mujeres, que es lo que se ha destruido a través de todo este asunto de los ministerios de la igualdad, del feminismo extremo y todo esto, ha venido para destruir las uniones naturales entre hombres y mujeres. Y para ello se ha usado Internet. Todo este asunto de la red pill masculina, gente como Yados, que está para que los hombres desde Internet odien a las mujeres y las desprecien y las utilicen. Y luego el tema OnlyFans, que está para que las mujeres se destruyan a sí mismas, o el porno para que las mujeres se destruyan a sí mismas, se conviertan en objetos, que es lo que quiere el sistema, que nosotros seamos ya puramente mercancía. ¿Para qué? Pues para sacrificar al ser humano, y más específicamente, sacrificar lo que es la mujer fértil, la mujer embarazada. Y yo, cuando envié este libro a imprenta, murió en España una mujer fértil, una mujer que es Noelia Castillo, que murió por mano propia, pero evidentemente asesorada por una serie de psicólogos que querían matarla y gente que, aunque luego se abortó la operación, en principio querían vender sus órganos y todo eso. Pero más allá, era una operación simbólica.
1: De los comités de eutanasia.
0: Claro, ¿no? Para simbolizar, después de décadas de aborto, el paso siguiente, que es la eutanasia. Y ya no la eutanasia de gente que está en situaciones extremas, mayor y demás, sino de una persona joven que tiene una depresión y que, en vez de solucionarle esa depresión, se la mata. Y todo esto es para traer lo siguiente, que es niños producidos en laboratorios, niños probeta. Entonces aquí en España tenemos a un señor como Martin Varsavsky, cada vez más poderoso en los medios de comunicación mayoritarios, que fue el tipo que montó el 15M y que ahora es el tipo que está montando el pendulazo desde Horizonte con Iker Jiménez y demás.
1: Yo le conocí hace poco, ¿eh? No le conocía.
0: Pues el hombre está totalmente metido en esto y tiene una empresa cuyo símbolo es el de Palantir, invertido, que es para tener niños en laboratorio. Y
1: él ha tenido varias líneas de negocio, creo que, o por lo menos le pintaban así en un podcast que yo le vi, con Iván Espinosa de los Monteros, en The Objective, y él hablaba de, bueno, le preguntaban era un poco sobre cómo veían la economía, la posición, las esperanzas que hay de cara a un desarrollo económico de las naciones, tal cual, y le ponían a cada uno con su línea, y Martin Varsavsky decía que él había invertido mucho, que había tenido negocios muy importantes, que se había arruinado, que había vuelto a...
0: Estuvo en Yastel, por ejemplo, que fue el que les dio cobertura...
1: Sí, pionero de no sé qué sistemas de telefonía...
0: Él está metido en todo esto y es un hombre cuyo nombre aparece en la lista Epstein. Además es muy curioso porque si cualquiera dice en internet eso, tú pones en Twitter y también si alguien quiere hacer la prueba, oye, ¿no aparece el nombre de Martin Varsavsky en la lista Epstein? Va a salir un mensaje que yo creo que es automático, debajo, del propio Martin Varsavsky diciendo que es falso porque él nunca tuvo relación con Epstein. Y es verdad, la relación con Epstein no está probada, pero el nombre está ahí. Y hay nombres importantes en la lista Epstein de gente de España. Está, por ejemplo, Aznar, citado, que claro, uno puede decir, bueno, esto no prueba nada. No prueba nada, pero el nombre está ahí, ¿no? O sea, hay gente muy poderosa y metida.
1: Y ¿sabes que me estoy acordando de cómo decía lo de Varsavsky? Porque, claro, su última línea de negocio es con respecto... Bueno, yo te digo cómo lo mencionaban, que es como clínicas de fertilidad.
0: Claro, es que lo que están haciendo es acabar con la fertilidad natural, no, con alimentación tóxica, con inoculaciones que nos metemos y que luego resultan ser experimentos y no solucionan nada de los virus que pretendían tratar, etcétera. Y entonces lo que ocurre es que cada vez, como además las mujeres quieren tener los hijos más mayores, por cómo está montada la vida, no por otra cosa, que cuesta cada vez más independizarse, cuesta cada vez más ser sostenible, etcétera, todo eso no es casual, pues finalmente cuando se quiere tener hijos en muchos casos hay infertilidad y entonces tenemos que recurrir a los laboratorios, lo cual está probado que tiene una serie de contraindicaciones, autismos y demás, pero esa es la parte suave. La parte dura es que estos tipos quieren crear un vientre artificial, una matriz artificial. ¿Por qué? Porque cada vez somos más sujetos a los que extraer todos los recursos, el dinero, la energía, el tiempo, y cada vez más se está dando el salto del mundo físico al mundo virtual. Y esto aparentemente no tiene relación con Epstein, pero para mí sí la tiene. Y toda esta línea de cómo llegó Trump al poder, por eso analizo el atentado en el libro, que para mí es un atentado de falsa bandera, y todo esto lo que nos lleva es a cómo nos están preparando, a cómo están escenificando el paso. Y yo lo que me di cuenta es de toda la parte esotérica que hay en el caso Epstein. Por ejemplo, es conocido que Epstein en su isla monta un templo, que es un templo que tiene una cúpula de inspiración musulmana y al mismo tiempo lo que es la forma del templo es inspiración judaica. Él era un judío que de hecho tiene fotos con todo el Talmud detrás y estaba bien relacionado dentro de los ámbitos cabalistas. Y es un tipo cuyo yerno y cuya esposa trabajaban para el Estado de Israel en calidad de espías. El padre de su esposa murió aquí en España en un accidente en extrañas circunstancias, Robert Maxwell, y después recibió un funeral de Estado en Israel. O sea, que probablemente era un agente israelí. Y la esposa era quien probablemente mandaba bastante más que él. La esposa todavía está viva, Ghislaine Maxwell, mandaba bastante más que él probablemente. Era la que después se encargaba, si él se encargaba de llevar allí los famosos y llevar allí las prostitutas y de que se produjeran esos encuentros, probablemente ella era la encargada de después manejar esa información y dársela a quien debía dársela. Es decir, que el tema está lejos de haber acabado. Pero es que Epstein... era un coleccionista de cosas muy extrañas, que es lo que nos revela ver cuáles eran sus intereses, la manipulación genética, estaban proyectos con Stephen Pinker y con asociaciones a las que daba verdaderas millonadas para trabajar en la manipulación de los genes humanos, en la producción de niños en laboratorios y demás. Pero aparte él coleccionaba objetos mágicos muy particulares y, por ejemplo, la Kaaba, que es el símbolo más sagrado del Islam, es un mandato para cualquier musulmán ir a verla una vez al año, o sea, una vez en la vida por lo menos, y al año van 700 millones de personas allí a verlo y a dar vueltas en torno a la Kaaba. La Kaaba es una piedra negra que está dentro de un templo, que es un cubo, y ese cubo está recubierto por una lona, y esa lona se cambia una vez al año. Y esa lona la tocan millones de personas y está impregnada de una fuerza telúrica, por lo menos es lo que cree esta gente. Bien, pues Epstein se compró un fragmento de esa lona, pagó un pastón por él, y tiene fotos al lado de eso, y eso él lo quería en su casa. ¿Para qué quería eso? ¿Es que es un fetichista? No, es que probablemente él estaba metido en cuestiones esotéricas muy profundas, y yo invito a que quien no me crea busque esa foto de Epstein con el trozo de lona de la cava, que es otro de tantas pistas que nos demuestran que él estaba metido en cosas que son muy antiguas. Habría que irse a gente como Aleister Crowley, o Jacob Frank, o gente así, que son los que llevan haciendo cierto tipo de magia sexual para contactar con determinadas entidades. ¿Que todo esto puede ser una majadería? Pues lo más probable es que lo sea. Pero es relevante en la medida en que gente tan sumamente poderosa, gente que puede hacer lo que quiera, está en contacto con estas ideas, ¿no? Y además hay que decir que es gente que está siempre respaldada por el gobierno estadounidense. Es decir, que una empresa como Palantir o un tipo como Elon Musk o el propio Donald Trump habrían quebrado ya 80 veces si no llega a ser por el gobierno de Estados Unidos, que los ha rescatado una y otra vez a través de empresas pantallas o directamente. Y han estado todos ellos, sobre todo Palantir, siempre desde su creación de la mano del gobierno estadounidense. Es decir, que esto en el fondo son las bambalinas de quien gobierna Estados Unidos. De hecho, el vicepresidente J.D. Vance, probablemente próximo presidente de los Estados Unidos, es un tipo de Peter Thiel. O sea, que al final todo casa perfectamente, porque entendemos que Epstein era amigo de Trump, entendemos que Peter Thiel es el que ha puesto ahí a J.D. Vance, y entonces vemos que aquí hay alguien que no sabemos quién es, que está en el escenario, que es quien está manejando las cuerdas, y todos estos son títeres en una trama que es muy difícil entender, y yo lo que he intentado hacer humildemente en el libro es entender qué pasa y hacer una hipótesis sobre hacia dónde vamos y por qué ocurre todo esto, y no quedarme como hacen muchos analistas en lo de siempre, en los tópicos que ya hay sobre el tema y que en mi opinión sirven también para prepararnos mentalmente para entender que la élite funciona así y que no podemos hacer nada, ¿no?
1: Yo te voy a hacer dos comentarios. Por un lado, ahora que vamos a seguir con un poco cuál es la estructura de Asedios de lo Terrible, en cuanto a los capítulos, por si quieres destacar alguna cosita de cada uno, pues ya sabes que aquí el tiempo...
0: Sí, es oro.
1: Bueno, todavía no, más que oro, que pasa volando, iba a decir yo, y más cuando nos hablas de cuestiones tan interesantes, Guillermo, pero por un lado, cuando tú haces alusión a algún tipo de comentario tipo... Bueno, si hay alguien que quiere comprobarlo, que se meta a internet, que lo vea, que puede estar la foto, que puede estar el texto, tal. Por un lado, si estamos hablando de algo tan terrible, como dice el título, tan siniestro, tan... no sé qué calificativo más ponerle, pero bueno, que quizás lo separas un poco de esa racionalidad que dices, no tiene sentido de cara a para lo que se ha concebido el ser humano, claro. Y entonces yo me pregunto, ¿por qué hay, por ejemplo, cuestiones como los documentos de Epstein, otro tipo de cuestiones que se pueda ver? Pues no sé, hace poquito, como también hablas de logia, ha habido, ya no sé si estará, pero la Gran Logia de España que está en Madrid, que está cerquita de la Castellana.
0: Padre Damián.
1: Jornadas de puertas abiertas y otra serie de documentos. Bueno, hay todo tipo de archivos en internet sobre la masonería que se pueden ver, que se dicen, que se encuentran. Luego entiendo que otras cuestiones no, que sean más secretas. Pero, o sea, por un lado, no sé si me explico, esa sí es contrariedad de decir, oye, esto es tan sumamente siniestro, oscuro, como lo queramos llamar. Y por otro lado, que no tienen ningún tipo de complejo a la de ver, no es vergüenza, es complejo a la hora de decir que sí, que ahí lo tienes expuesto para verlo. O sea, que estos son mis objetivos. ¿Cómo es posible?
0: Bueno, es que, claro, yo siempre me planteo una cosa, porque yo trato de mirar a la realidad y ser consciente de lo que hay. Y yo cuando escribo sobre estos temas, yo soy muy consciente de que se alejan mucho a priori de las preocupaciones de la persona a pie. Y si yo trato los temas es un poco porque considero que son relevantes. Es decir, que a pesar de que uno podría decir, y a mí que me importa lo que haga Epstein o Trump si está totalmente lejos de mi realidad. No, lo que trato de mostrar es el hilo que une la realidad concreta de cada uno de nosotros, que cada vez está más asediada por lo terrible, con estas gentes, ¿no? Y efectivamente nuestra realidad concreta está asediada desde el punto de vista de que quienes nos gobiernan pertenecen a estos grupos. La masonería es uno de ellos. Luego hay otros mucho más poderosos, como la Orden de los Caballeros de Malta, grupos neotemplarios como la Ordo Templi Orientis de Aleister Crowley y tantos otros grupos. Muchos de ellos no tenemos ni idea de quiénes son. Se ha hablado siempre de los Iluminados de Baviera, de los jesuitas. O sea, los grupos son muchísimos. Cada uno tiene sus intereses aparentes.
1: Porque aquí tratas también la religión, perdón, Guillermo.
0: Sí, sí, totalmente. Trato de ver, por ejemplo, la infiltración masónica en el Concilio Vaticano II. A través de diversos actores que hubo allí, que lo que hicieron es hacer un concilio que pretendía judaizar literalmente el catolicismo y protestantizarlo, y se consiguió, y por eso la iglesia hoy, hay muchos católicos que no reconocen la iglesia tradicional, y se acabó con la misa tridentina, y hoy en día ese cisma que ya vemos inminente, que lleva ya décadas siendo inminente, entre la fraternidad Pío XII y la Iglesia Católica, pues viene de eso, de que hay una parte de la Iglesia que cada vez se reconoce menos en la Iglesia. Y hay gente que pensaba que era solo cosa de Bergoglio, del Papa Francisco, y descubre que no, que eso con León XIV en muchos sentidos sigue, hay gente que opina que no. Pero en cualquier caso, está claro que desde muchos puntos de vista la Iglesia está infiltrada por este tipo de organizaciones, porque la Iglesia era un resquicio de la religiosidad tradicional de Occidente. El catolicismo ha sido un bastión de resistencia y la Iglesia es la institución más antigua de Occidente. Y para llevar a cabo este plan, que se puede llamar Nuevo Orden Mundial, Agenda 2030, como queramos, este gran reseteo, que es básicamente acabar con una época e iniciar otra nueva, que ahí es donde está la lucha. Ellos quieren hacer una época transhumana, acabar ya con los humanos, y luego estamos los que queremos una edad dorada, nueva, espiritual, en otro sentido, ¿no? Y en esa lucha, la Iglesia Católica había que pervertirla. Y eso es lo que se lleva haciendo 100 años y eso es otra de las cosas que exploro en el libro. Pero evidentemente está...
1: Pudor, que no me salía la palabra. Ningún tipo de pudor nada. A la hora de decir, mira, yo te expongo lo que hay y ya está. Y si lo quieres bien, nada. Y si no, como te va a caer igual.
0: Es que al final eso es lo que te hace ser poderoso.
1: Por ejemplo, yo he visto vídeos que no sé si tú habrás analizado, Guillermo, o visto incluso, de la Organización Mundial de la Salud. Es terrible porque... Vamos, salvo que me digas que lo ha creado una inteligencia artificial, que creo que no, pero yo he visto, no sé si eran profesores, pero te parece que tenían condición de, con niños pequeñitos, hablándoles de pues comportamientos que ahora aquí hemos conocido a raíz de ciertos cursos de verano, campamentos, tal, pues que sí, de masturbaciones, todo tipo de comportamientos sexuales que tú dices, eso no lo tiene por qué saber un niño de 3 años, no es la lógica.
0: Ni debe.
1: De la genética, ¿sabes? O sea, no sé.
0: No, bueno, eso es la mayor aberración. O sea, yo particularmente, además, es un tema que a mí me pone prácticamente violento.
1: A mí también.
0: Pensar que hay depravados de estos, que desde luego si los llegan a coger campesinos de hace 500 años, no te digo cómo los dejan, si lo ven hablando de estas cosas a los niños, ¿no? Y eso es lo que hemos perdido. O sea, hemos perdido esa dignidad que tenía el pueblo hace 500 años, principalmente porque hemos olvidado que somos pueblo. Lo hemos olvidado porque tenemos aire acondicionado, nevera y lavadora, que es lo que ha hecho la segunda americanización. Nos ha hecho creer que somos burguesitos, cuando a nivel de bolsillo, no, somos pueblo, somos pobreza y somos clase baja. Y parece que hay un problema con esto. Ahora que es verano, hay gente que pide créditos para irse de vacaciones.
1: Sí, sí.
0: Porque somos burgueses, o para comprarle el último ordenador al nene, porque tenemos que mantener cierto estatus, ¿no? Y sobre todo nos da igual que el vecino pues no tenga para pagar el alquiler o se vaya debajo de un puente, nos da exactamente igual porque consideramos que no va con nosotros. Entonces, claro, poco a poco nos van acostumbrando y cuando llega el que un depravado habla así a un niño, pues ya estamos desarmados. Aunque, claro, siempre hay la persona que no va a pasar por ahí, y hace poco en Valencia ha habido un caso de un tipo que le preguntó a un logopeda, oiga, ¿usted ha tocado a mi hijo? Y el logopeda dijo que no,
1: bueno,
0: y el tipo sacó una navaja y lo mandó al otro barrio.
1: Sí,
0: iba a ir a la cárcel, pero yo, con perdón, creo que no sé si está bien o mal hecho, pero lo entiendo.
1: Sí.
0: Entiendo que ese hombre haya apuñalado a ese señor, que por cierto estaba grabando la cosa, con lo cual no sabemos para qué era tampoco esa grabación. Igual lo grababa porque era el modus operandi o igual luego ocurría algo con esa grabación. De hecho, el padre le pidió la grabación y de la grabación ya nadie habla. Pero la respuesta es que si nos muestran lo que hacen, es porque son impunes.
1: Eso.
0: Y porque así demuestran que son soberanos. O sea, el soberano es soberano en la medida en que hace unas reglas, hace una legalidad, que tú, por ejemplo, si apuñalas a un pederasta, cae sobre ti, o si robas una gallina, cae sobre ti, pero que al poderoso, al que roba enormes cantidades de dinero porque resulta que tenía unos collarcitos de la abuela en su casa, como es el caso de Zapatero, pues vemos que de pronto ese delito ha prescrito. ¿no? Entonces se libra. O si vemos estos casos de Epstein, donde claramente hay víctimas, donde claramente hay gente con la vida partida, pues entonces son totalmente impunes.
1: Bueno, incluso trasladado a gobierno de España con nuestro actual presidente, esa omisión de socorro, es decir, pues, por mostrarte el lado del poder, es decir, no, yo tengo las medidas, pero si no las quiero no te las voy a dar. Con la gota fría, con los choques de trenes, es decir, no te pongo mantenimiento, no te hago estas infraestructuras, no te, encima ya cuando ya está lo peor de lo peor, no te llevo rápidamente todos esos medios de los que yo dispongo, o si los hay exteriores que sabemos que están, porque afortunadamente, igual que es tan solidaria España con otros países, lo hay a la... Ay, ¿cómo se dice?
0: A la inversa, ¿no?
1: A la inversa. Y tú dices, no, te lo freno, porque soy yo y porque tengo el poder.
0: No, no, totalmente. Además, mira, justo este es un presidente del gobierno que ha llegado al cargo con unas saunas de su suegro, o sea, del padre
1: bueno, es que
0: de su,
1: eso también tiene que dar para
0: de su yerno, del padre de su mujer, y en esas saunas iba gente poderosa, gente de la oposición política, gente de la iglesia, gente de su propio partido, empresarios, y eran grabados, pues yo qué sé, un señor del Opus Dei casado era grabado manteniendo relaciones con un chico, y evidentemente se le dice, o haces esto o esto sale, esto se filtra maravillosamente a la prensa, y eso ha quedado ahí. Y luego, claro, vemos que cae un tipo como Zapatero, pero luego hay otros tipos que nunca van a caer. Zapatero se le corta la cabeza también en un momento muy concreto. Cuando parece que el ciclo del 15M se cierra, después de un accidente de tren, y recordemos que él llegó al poder con un atentado de tren, y parece que es el tiempo perfecto para cerrar ciclo haciendo una renovación, ¿no? Mandando para adelante a Zapatero. Pero como digo, hay gente más poderosa que él en su propio partido que no va a caer nunca, como por ejemplo José Bono, que se lleva hablando mucho tiempo de, oye, José Bono esto, José Bono lo otro, pero nunca nada llega a juicio, nunca llegan a salir testimonios, y ahí te das cuenta de que si a Zapatero se le puede cortar la cabeza y a Bono no, es porque Bono probablemente sea una persona mucho más poderosa que Zapatero. Y Sánchez estará ahí hasta que cumpla el papel que debe cumplir. Por los que le han puesto, sabemos que la primera reunión que tuvo fue con Soros, y esto es así. Y, por ejemplo, no solo va esto de Peter Thiel o Elon Musk, es que Bill Gates era amigo íntimo de Epstein, y de hecho, detrás del divorcio de Bill Gates, que se ha divorciado de su mujer, está probablemente que la mujer se enteró del escándalo Epstein y de lo que había hecho su marido en la isla de Epstein. Y eso probablemente llevó al divorcio de Bill Gates. Y Bill Gates, igual que Epstein, está interesado en la manipulación genética y todo esto. Es decir, los tipos más ricos del mundo, que aparentemente están peleados, porque Elon Musk es como de más de derechas, ¿no? O Bill Gates es más de izquierdas. En el fondo eso da igual. Eso es un teatrillo que nos venden. Lo que importa es que detrás el funcionamiento es idéntico para unos y para otros. Y que al final Bill Clinton y Donald Trump están por igual unidos a Jeffrey Epstein. Y que España, da igual de quién hablemos, pues también el funcionamiento de este modelo sauna, pues están todos en la sauna.
1: Eso por un lado. Yo te voy a... Sí, ahora vamos a poner también la portada, aunque lo tenemos aquí, tanto tú como yo tenemos el libro, que por cierto, me tienes que dedicar, porque yo creo que siempre... Bueno, no sé, el de los deicidas que lo tengo en casa, tengo que mirar a ver si no, la próxima vez que tengas intervención aquí en el estudio, me lo traigo para que me lo firmes. Dos cuestiones. Por un lado, yo tuve, creo que fueron un par de capítulos con un tertuliano que es Pedro Fernández Barbadillo, que nos habló precisamente, porque él ha hecho bastante seguimiento de los casos de Jeffrey Epstein, de toda esa información. Nos dejó comentado que había también, aparte de esa... Es que no me quiero centrar mucho en lo de Epstein, porque sé que hay más contenido y me interesa más ese desarrollo histórico, por así decirlo, en origen de los capítulos. Pero, por un lado, hay un rancho de Texas bastante que al final, tras muchos años de pedir que se investigara y tal cual, supuestamente había cuerpos enterrados, no sé en qué habrá quedado. Y luego, por otro lado, Pedro nos dijo sobre la figura de Donald Trump que precisamente de las personas que estaban en esa lista, no sé si él tenía más informaciones, pero que por lo visto Donald Trump llegó a decir que él estaba solo en las fiestas, que no se había comprobado que tuviera esa relación, ¿sabes? Yo te digo lo que he escuchado.
0: Sí, sí, sí. No, claro, hay gente que defiende lo del rancho, es otra de tantas incógnitas, que sí, aparecen unos cadáveres, pero no se sabe ni quién era esa gente, ni por qué estaba allí, ni quién los llevó, cuándo. Yo siempre digo lo mismo con las teorías de la conspiración, y es que si uno investiga, normalmente llega a los nombres. Por ejemplo, a mí hace gracia que cuando se trata el tema del asesinato de Kennedy, que justo lo trabajé bastante para los Deicidas, se dice, bueno, pero nunca sabremos qué pasó. Y eso a mí me encrespa, ¿no? Porque digo, sí, sí se puede saber. O sea, puedes investigar, y más cuando ha pasado tanto tiempo, y no te digo ya los historiadores dentro de 50 años, si sigue viendo humanidad e historiadores y archivos, podrán perfectamente investigar qué pasó ese día, igual que sabemos otros atentados de la historia que mató a Prim en España, etcétera. Es decir, eso se puede investigar, y un caso como el del Rancho se debería investigar. Y siempre que no se llega a los nombres, y siempre que desde el ámbito conspirativo no se dicen los nombres, yo siempre digo, malo. O sea, si uno está escuchando a alguien que te quiere hablar de una conspiración y no te dice que hay unos nombres, malo, hay que buscar los nombres de esas personas. Y en cuanto a Trump, yo estoy absolutamente convencido de que Trump está totalmente involucrado. Tiene vídeos con Jeffrey Epstein aislado y fotografías, eran totalmente cómplices. Y es más, si damos crédito a los correos, Donald Trump tuvo relaciones sexuales con Bill Clinton. Eso está en los correos, que puede escandalizar a muchos, pero que eso está en los correos. Yo, claro, no tengo pruebas, no estuve allí, no lo he grabado, pero uno tiene que hacer una investigación sobre datos circunstanciales. Yo no estoy tratando de mostrarlo judicialmente, yo estoy tratando de unir los puntos, porque en este mundo de especialistas siempre se va a boicotear al que trata de dar el mapa completo. Pero yo creo que es necesario un mapa completo, porque si no, no vamos a entender dónde estamos. Y al final también es un poco la obligación deontológica, el trabajo que tenemos que hacer es dárselo fácil a la gente. De forma, por eso siempre digo, que lo busquen por sí mismos, es decir, que no me tienen que creer a mí ni a nadie. Yo siempre digo que no hay que creer en nadie, yo no creo en los gurús, yo no creo en las sectas, en las ideologías. Cada uno debe creer lo que le dicte su corazón y lo que le pruebe su conocimiento, y por eso que busque por sí mismo. Pero por otro lado, cuando uno hace un trabajo, yo lo que muestro son las evidencias. Y en este caso, pues yo invito a que se miren las fotografías o los vídeos de Trump y de Epstein, y a que se mire en los correos publicados de Epstein, que es una parte ínfima, que también llama la atención que hablaran con esa despreocupación por Gmail, que es un sitio totalmente falible, y hay gente por ahí escribiéndose en Proton, en la Deep Web y tal, para que no les pillen, y estos tipos que hablaban de todo lo hablaban en Gmail totalmente impunes, ¿no? Se sentían impunes. Y lo bueno es de que estén publicados una parte de ello, es que te lo descargas, le das a control F y buscas lo que te interese, y puedes poner Trump y te das cuenta de que por supuesto que había relación con Trump, con Bill Gates, con Peter Thiel, con Mark Zuckerberg, todos estos neofeudalismo está ahí.
1: Bill Gates no, lo de Bill Clinton, porque hubo también una serie de declaraciones, tuvieron que estar ante un tribunal, y las imágenes de Bill Clinton hablando, y me decía, además es que me lo decía Pedro, decía, es tan desagradable ver cómo se le ponían unas fotos delante para que viera, vete tú a saber lo que fuera, chicas, lo que hubiera en esa escena, en ese papel, y la cara de, pues eso, de depravación, y la mujer diciendo, porque además estaba ella también, estaba Hillary Clinton, diciendo, te voy a quitar los papeles porque es que me estás dando vergüenza ajena de lo que estoy viendo.
0: Son dos monstruos, y además lo llevan en el rostro, él está espantoso, y bueno, hay una película que se hizo en los años 90, creo que es, que se llama Primary Colors, donde John Travolta, que probablemente hace la mejor actuación de su carrera, hace de Bill Clinton. Y en esa película, que es bastante valiente, se cuenta como desde dentro lo que era una campaña electoral de Bill Clinton y tal, aparece un personaje que creo que era la actriz Emma Thompson, que es Hillary Clinton, y lo que se cuenta es el caso de una chica a la que ha abusado y cómo se tapa eso. Y eso se cuenta desde dentro en los años 90, o sea, que esto debería ser ya un clamor. Y lo que debe hablarse los que están todo el día en los parlamentos y en los congresos, lo que se debe saber es tremendo. Y lo que se sabe de gente del periodismo y de la política en España, a poco que rascas, es tremendo. Lo que pasa es que eso nunca va a llegar a la gente de la calle. Nunca, nunca, nunca. Y por eso yo invito a que desconfíen de todo aquello que llega a través de la virtualidad. O sea, el mundo virtual, que es hacia donde nos quieren llevar y por eso destruyen el mundo físico, espacial, es un mundo del espectáculo, del simulacro, es un mundo mentiroso, todo es falso. No puedes creer en la imagen que se da de la gente. Claro, yo, por ejemplo, pues eso, he ido a sitios y tal, y veo que la gente no se parece en nada a lo que es. Yo aquí vengo encantado porque yo sé cómo eres tú, te conozco perfectamente, y yo por ti pondría la mano en el fuego y demás. Pero subiendo a medios de comunicación generalistas, salvo dos o tres emboscados que conozco que están bien de la cabeza y que se tapan los ojos para poder vivir día a día en los sitios en los que tienen que trabajar, pues bueno, pero enseguida que rascas un poquito, temas sustancias, tema doble vida totalmente con, hipócrita, ¿no? Con cosas que no reconocerían nunca en público o que no asociamos a su imagen pública, todas las que quieras. Entonces, yo no soy puritano, yo no quiero meterme en las vidas privadas ni nada de esto, pero lo único que quiero decir es que el poder a los que les da un altavoz importante, estilo La Sexta, tal, programas de prime time, los pone ahí porque son inocuos y porque los tiene pillados por los huevos, porque tiene cosas de ellos y porque sabe cómo tentarles también. Sabe de qué palo cojean, qué sustancias, qué, para qué necesitan dinero, qué perversiones les gustan y se las da. Y eso es lo que demuestra esto. La pregunta es, ¿quién está detrás? ¿Quién lleva a cabo este modus operandi? Yo estoy convencido de que eso no lo sabemos. Es decir, que los nombres reales no lo sabemos y de que las personas que más mandan no conocemos sus imágenes. Hombre, con una pequeña indagación histórica, pues uno ve que las grandes casas europeas, aristocráticas, de Venecia, de Inglaterra, de Holanda, incluso los Rothschild, pues nunca han perdido. Y eso ya es una pista grande. Pero ni siquiera yo pondría la mano en el fuego. Y Kubrick, por cierto, grabó Eyes Wide Shut, las imágenes, en un castillo de los Rothschild, no por casualidad.
1: Tienes 4 minutos para 4 capítulos, porque el quinto medio que...
0: Pues vamos
1: no, lo
0: con
1: que
0: ello.
1: Tú quieras, no, lo que quieras. Otro día, si quieres, hablamos más en detalle. Tres, mira, vale. Me han quitado uno.
0: No, pues básicamente, bueno, lo primero eso, muchísimas gracias, como siempre, que no quiero que se me olvide luego por invitarme y por aguantarme, que además eres una entrevistadora que deja hablar, que tampoco es fácil, y en mi caso, que soy muy pesado, pues también hace que yo hable como por los codos, lo siento por el público. Pero nada, pues sobre todo que yo le diría a la gente que no se crea nada, ni siquiera lo que digo yo, y que al final la clave para mí está en eso, en volver a lo que es más natural y esencial en la vida, que es el amor, que son los vínculos naturales entre padres e hijos, entre amigos, entre vecinos, entre gentes de un mismo país, entre parejas, eso, por un lado, y luego, por otro, en protegerse de todo este aluvión informativo, que es otro de los mensajes que trato de mandar en el libro, que es: estamos tan bombardeados de información. Lo que hemos vivido en España recientemente con la gota fría, con el atentado a Adamuz, con la muerte de... Bueno, atentado, el accidente. Con la muerte,
1: sí,
0: de Noelia,
1: bueno,
0: Castillo.
1: Es un atentado contra todas las vidas.
0: Claro, es un atentado de que no les importamos nada, ¿no? Sí. Y nos dejan tirados. Lo que estamos viviendo a nivel económico. Lo que estamos viendo a nivel económico, todo esto que se está generando con el papel de Pedro Sánchez internacional, con la visita del Papa para refrendar su papel político, todo esto es muy fuerte. Y la cuestión es cómo hace uno la vida, porque uno tiene que levantarse, ir a trabajar y vivir con todo esto, y tampoco podemos estar vampirizados con nuestra escasa energía y tiempo y nuestro interés en esto. Entonces, yo, mi recomendación es que una vez uno se asoma al abismo, que esto es un abismo terrible,
1: sí,
0: no quedarse mirando el abismo, saber cuándo cerrar el ordenador y volver a la vida de uno y volver a lo esencial de uno y luchar porque no te lo quiten. Eso es lo que yo escasamente me atrevo a recomendar, sabiendo que yo no soy un gurú ni quiero decirle a nadie cómo vivir. Pero más que nada porque yo tengo amigos, gente de mi edad, muchos de ellos, que han quedado atrapados en el abismo, que han quedado atrapados en la conspiración, y eso es muy peligroso.
1: Pues Guillermo Masarellano, te agradezco muchísimo una vez más que hayamos estado juntos para ver, ya te digo, otro día si quieres vemos más en detalle los capítulos que componen Asedios de lo Terrible, tratado sobre economía sacrificial, de la editorial Sequitur. ¿Sequitur?
0: Sí, y que se puede conseguir en Amazon, en librerías,
1: en la Casa del
0: llega
1: Libro,
0: rápido,
1: sí,
0: es un buen editor,
1: sí.
0: Cosa que oye, es infrecuente en el mundo en el que estamos, un buen pequeño editor, trabaja muy bien.
1: Y nosotros, que lo hemos visto, ahora nos quedamos tú y yo para la dedicatoria del libro. Si no nos volvemos a ver, que yo creo que hablaremos, que pases muy buen verano.
0: Igualmente, Cristina, y a todos los que nos escuchan.
1: ¿Seguirás trabajando con una segunda parte?
0: Sí, ahí estoy. ¿Posible? Estoy ya con Manuel, ya estamos trabajando en alguna fechoría bibliófila.
1: Pues espero que nos volvamos a ver los tres también, que es muy recomendable. Además, mira, y lo voy a decir, el capítulo que hicimos en la hora de Polemos
0: sí,
1: sobre el libro Kin Europa, donde participas, clásicos del cine espectaculares con ese reflejo a la identidad europea. Así que todos aquellos que nos están viendo y escuchando en este momento, que lo busquen en el canal de YouTube de EAS con Manuel Quesada, con Guillermo Masarellano y con una servidora. Gracias a todos y mañana regresamos a la misma hora a La Boca del Lobo.
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0: Bienvenidos, espíritus inquietos, a un nuevo programa del Punto Solar con Ángeles Moya, Pedro Martos y Julio Bonmatí. ¿Qué tal la semana, Ángeles?
1: Hola, Julio. Pues la semana estupenda. Estupenda ya con este fin de mes que estamos casi, casi culminando.
0: Mañana, ¿no?
1: Mañana, por fin. Y nos dejará un poco de respiro, al menos durante unas horas, ¿eh? Hasta empezar el mes de julio, que también se las trae.
0: Sí.
1: Pero bueno, bien, bien. Perfecto. La semana bien.
0: Perfecto. Pedro, ¿tú qué tal?
2: Bien, con mucho calor y aparte de calor, pues ya sabes, terminado también con la campaña de renta, que ya está bien. Que bueno, ya está bien.
0: Mañana se termina.
2: Mañana se termina, sí señor.
0: La campaña del 2026 de la renta del 25. Sí, sí. ¿Tenemos frase, Pedro?
2: Pues mira, sí. Charlie Munger, vicepresidente de Berkshire Hathaway, opinaba de lo que era la cripto. Dice, todo este desarrollo es repugnante y contrario a los intereses de la civilización. Lo que viene a decir es que cuando una innovación financiera se convierte en casino para muchos y refugio para algunos delincuentes, conviene mirarla con bastante cuidado.
0: Yo estoy de acuerdo con el Versailles Hathaway este. Ante todo, prudencia, ¿no? Principio de prudencia.
2: Total, total, total.
0: ¿Tenemos noticias, Ángeles?
1: Sí, sí. Además, una noticia que ya verás cómo te... Bueno, es un poco preocupante, pero vale, es vale. Nuestro día a día.
0: Venga.
1: Vamos a hablar del indicador adelantado del 15 informe ADECO sobre empresa saludable y gestión del absentismo. Diariamente faltan a su puesto de trabajo entre 1,6 y 1,7 millones de personas, de las cuales 1,27 millones se encuentra de baja médica por incapacidad temporal. El absentismo laboral en España llegó a alcanzar el 7,88% en el cuarto trimestre de 2025, el nivel más alto de la serie histórica, que se explica casi en su totalidad por el aumento de las bajas de incapacidad temporal. Cada trabajador pierde de media 10,9 horas al mes, con un impacto directo en los costes empresariales y en la eficiencia productiva. Las enfermedades profesionales con baja crecen un 6,16% en 2025, con más del 80% de los casos vinculados a agentes físicos. Ante este escenario, el reto ya no es solo reducir el absentismo, sino adaptar el mercado de trabajo a una nueva realidad marcada por el envejecimiento de la población activa, la mayor exigencia física y el impacto de la salud mental. La calidad del empleo será clave en los próximos años. Las ausencias laborales han pasado de formar parte de los grandes desafíos estructurales del mercado de trabajo, como indicábamos antes, a efectos directos sobre la productividad empresarial, la organización de los equipos y la sostenibilidad del empleo. El informe apunta a que el incremento del absentismo se explica casi en su totalidad por el aumento de las bajas por incapacidad temporal. Detrás tenemos otros factores como el envejecimiento de la población activa, el aumento de los problemas de salud mental y la mayor duración de los procesos médicos. La incidencia del absentismo no es homogénea por sectores. La industria registra la tasa más elevada, con un 8,34%. Los servicios muestran el mayor crecimiento interanual, con un 0,47 puntos porcentuales de incremento, y la construcción alcanza el 6,54%. Determinadas actividades superan de forma amplia la media nacional. Es el caso de las actividades postales y de correos, donde la tasa se sitúa en el 13,28%. Este dato evidencia tensiones operativas especialmente relevantes en ámbitos con alta exigencia física frente fuerte intensidad de trabajo presencial y menor margen de flexibilidad organizativa. Este nivel de absentismo actualmente, con una tendencia al alza, impacta en la productividad, la organización del empleo y la sostenibilidad del mercado laboral. El aumento del absentismo tiene efectos directos sobre el mercado laboral, como decíamos, y según el informe, este escenario está elevando la demanda de empleo temporal, sobre todo para cubrir bajas, e incrementa la presión sobre los costes laborales. Por otra parte, también genera dificultades para cubrir vacantes en sectores críticos e incrementa la rotación y tensiones organizativas. Esta evolución refuerza la necesidad de avanzar en políticas preventivas más eficaces, principalmente en actividades donde el esfuerzo físico y la repetición de movimientos tienen un peso decisivo en la salud de las personas trabajadoras. El absentismo está cambiando la forma de gestionar las plantillas. Las empresas necesitan más flexibilidad, mejores políticas de salud laboral y nuevas estrategias de organización del trabajo. La salud laboral se consolida como un factor crítico de competitividad empresarial, con un impacto directo en la productividad, la cobertura de puestos y la estabilidad de las plantillas.
0: Bueno, evidentemente hay algo que es fundamental, y es cuidar la salud de los trabajadores. Y esta es una obligación que tienen tanto las empresas, también las tienen los propios trabajadores y, por supuesto, los políticos, en tanto en cuanto que son los responsables de la legislación y la aplicación de la misma. Seguramente habría que hacer dos cosas. Por un lado, cuidar mucho más al absentismo cierto y que estuviese mucho más perseguido, de acuerdo, vamos a decir así, la utilización del absentismo, ¿no?, con fines no precisamente de cuidar la salud, sino con otros fines más espurios. Habría que probablemente hacer las dos cosas a la vez. Tendría que ser muy, muy severas los castigos con aquellos que practican el absentismo sin haber causas para ello. Y al revés, cuando hay causas, evidentemente, hay que ponérselo muy fácil con los que sí que cumplen. Hay algunas tareas que, evidentemente, por repetición, pues no sé, por poner algo, quien hace esfuerzos de carga, ¿no?, que muchísimas veces está cargando y hace movimientos inadecuados, y además en eso tenemos todos vicios, ¿no? ¿Quién no tiene vicios en las posturas? Si encima lo repites constantemente, ¿no?, pues evidentemente eso hay que cuidarlos.
2: Imagínate nosotros que estamos en el despacho sentados ahí en el filo de la silla.
0: Horas lloras, ¿no?
2: Malamente. Horas
0: lloras. Pocos nos libramos del fisio, ¿no?
2: Pocos.
0: ¿Tenemos noticia, Pedro?
2: Mira, pues sí, vamos a dar una entradilla o una noticia relacionada con nuestro próximo invitado. Y es, hablamos de las criptoestafas y sentido común. Y es que cuando la tecnología no es el problema, pero el engaño sí. Durante años el mundo cripto se ha presentado como una de las grandes revoluciones financieras de nuestro tiempo. Y en parte lo es. Blockchain ha traído una forma nueva de registrar operaciones, mover valor y construir proyectos sin depender siempre de los intermediarios tradicionales. Eso, bien utilizado, puede ser muy potente. Pero también conviene decirlo claro, donde hay dinero, expectativa y desconocimiento, aparece el estafador. No falla. Antes era con sellos, preferentes, chiringuitos financieros o inversiones milagrosas. Hoy muchas de esas promesas vienen envueltas en palabras como token, wallet, trading automático, minería, inteligencia artificial o rentabilidad garantizada. Cambia el traje, pero el ritmo de fondo sigue siendo bastante antiguo. Warren Buffett, con su estilo directo, llegó a decir que Bitcoin era probablemente veneno para ratas al cuadrado. Es una frase dura, incluso exagerada para algunos, pero sirve para recordar algo importante. No toda innovación es inversión sensata y no todo lo que sube de precio tiene valor real detrás. Buffett no hablaba solo de tecnología, hablaba de peligro de comprar algo sin entenderlo, movido por la emoción o por la idea de que mañana alguien pagará más. Bill Gates, por ejemplo, fue una línea parecida cuando dijo que las criptomonedas y los NFT están basados al 100% en la teoría del tonto mayor. Dicho en castellano claro, consiste en comprar algo caro confiando en encontrar a otro que lo compre todavía más caro. Y ahí es donde muchas estafas cripto encuentran todavía terreno fértil, en la prisa, en la codicia, en el miedo a quedarse fuera y en la falsa sensación de que todo el mundo está ganando dinero menos uno. Ahora bien, sería injusto confundir el mundo cripto entero con la estafa. La tecnología blockchain no es por sí misma buena o mala. Es una herramienta como un contrato, una sociedad limitada o una cuenta bancaria. Puede servir para hacer las cosas bien o para intentarlas hacerlas mal. El problema no es la cadena de bloques. El problema aparece cuando se utiliza como cortina de humo para vender humo, que es un material muy abundante en determinados rincones de Internet. Las estafas cripto suelen tener elementos reconocibles. Prometen rentabilidades muy superiores a las normales, presionan para entrar rápido, usan testimonios falsos o supuestos expertos, hacen creer que a la víctima que está viendo beneficios de una plataforma, cuando en realidad esos números son solo una pantalla, y cuando la persona intenta retirar el dinero, empiezan las excusas. Hay que pagar una comisión, un impuesto, una verificación, una penalización o cualquier otro invento con nombre serio. El golpe psicológico es brutal, porque la víctima no solo pierde dinero, muchas veces pierde confianza, tranquilidad y hasta la capacidad de contarlo por vergüenza. Y esa vergüenza es el mejor aliado del delincuente. Por eso es tan importante hablar de estas cosas con naturalidad, sin señalar a quién ha caído. Nadie está completamente libre. Los estafadores no buscan personas tontas. Buscan personas confiadas, cansadas, ilusionadas o simplemente mal informadas en el momento justo. Además, la dimensión del problema ya no es anecdótica. El FBI, en su informe anual de 2024 sobre ciberdelincuencia, recogió pérdidas declaradas al 16.600 millones de dólares en delitos por Internet, un 33% más que el año anterior. Dentro de ese escenario, los fraudes de inversión vinculados a criptomonedas concentraron algunas de las pérdidas más elevadas, con más de 6.500 millones de dólares reportados. Y aquí entra una paradoja interesante. Mucha gente piensa que las criptomonedas son completamente anónimas, pero blockchain es, en muchos casos, transparente. Las operaciones dejan rastro. El problema es que seguir ese rastro no es sencillo. Hay wallets, exchanges, mezcladores, puentes entre redes, identidades falsas y estructuras internacionales. Es como ver huellas en la nieve. pero en medio de una tormenta y con varios caminos cruzándose a la vez. Por eso el papel de los investigadores especializados se ha vuelto tan irrelevante. Ya no basta con decir, me han estafado, y aportar una captura de pantalla. Hay que ordenar los hechos, preservar pruebas, identificar direcciones, reconstruir movimientos, relacionar plataformas, detectar patrones y traducir todo eso a un lenguaje que pueda entender un juzgado y la tecnología avanzada, pero la prueba sigue necesitando método, rigor y sentido común. También la inteligencia artificial está empezando a jugar un papel importante, tanto para bien como para mal. Para bien porque ayuda a analizar grandes volúmenes de datos, detectar conexiones y acelerar investigaciones. Para mal porque permite crear identidades falsas más creíbles, mensajes más personalizados, voces clonadas, vídeos manipulados y campañas de engaño mucho más sofisticadas. El estafador de antes llamaba por teléfono con un guión cutre. El de ahora puede aparecer una empresa seria, una plataforma regulada o incluso una persona de confianza.

0: invitado. ¿Tenemos frase?
1: Sí, además de Christine Lagarde, presidenta del Banco Central Europeo. Mi humilde valoración es que no vale nada. No está basado en nada. No hay ningún activo subyacente que actúe como ancla de seguridad.
0: ¿Pero de quién habla? ¿De ella o del cripto?
1: Muy buen apunte. Muy buen apunte, sí, señor.
0: Bien, pues como siempre, pasamos a que ustedes puedan tener derecho a disfrutar de ese... De ese, bueno, pues valga la redundancia, derecho fundamental que aquí respetamos de forma muy escrupulosa. Por lo tanto, pasen ustedes a disfrutar de unos consejos publicitarios.
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0: Bien, pues ya estamos aquí a vuelta de publicidad. Estamos hoy aquí y vamos a hablar de un tema. Lo hemos anticipado en las noticias. Pedro, presenta al invitado y todo tuyo.
1: Todo mío. Bueno, pues mira, hoy vamos a hablar con Javier Fadón Martínez, que es CEO y fundador de JF Star Detective, como agencia especializada en blockchain criptoactivos. Activa ámbito empresarial, institucional y económico. Investigaciones desde 1998 y más de 20 años de experiencia. Además, es autor del libro La pena de la estafa cripto, que se presenta como una obra sobre fraudes financieros, rastreo blockchain, víctimas psicología del estafador, herramientas forenses. Y creo que además se presentó en el Ilustre Colegio de Abogacía de Valencia el 15 de mayo del mes pasado, mejor dicho.

0: 15 de mayo.
1: Sí, correcto.
0: Ah. Javier, te voy a hacer unas pequeñas sobre tu libro porque creo que merece la pena, para que los oyentes sepan. Para mí, tu libro tiene algo que se agradece mucho y es que no te quedas en la tecnología, sino que tratas de una manera muy personal al que ha sido estafado, ¿vale? Y además tratas también la vergüenza y la esperanza del que ha sido engañado.
1: Sí, correcto.
0: Luego además no lo escribes para asustar, lo escribes sino para decir, oye, que esto está aquí, hay que abrir los ojos a este tema, hay que tener el cuidado con la inclusión. Y luego, por lo que he leído, porque tengo que reconocer, como te he dicho antes, que no he terminado de leerlo, da la impresión de que es un rastro de una investigación por dentro. Rastreas el dinero, la prueba, la parte judicial y también el desgaste emocional.
1: Así es. Hay una, bueno, buenas tardes, muchas gracias por la invitación.
2: Un placer que estés aquí.
1: Y agradecido, de verdad. ¿Qué ocurre? Hay una parte importante que es la del detective, que nos olvidamos de cómo recibimos toda esa información y cómo la gestionamos. Sí, es cierto que todo esto comienza a raíz de un amigo, que es el que me contrata única y exclusivamente con el fin de que estaban desangelados. No había medios ni técnicos ni de ninguna tipología, inclusive en Fuerzas y Seguridad del Estado. Era algo que les resultaba chocante inicialmente y me pongo a ello, porque ya venía de una formación inicial, autodidacta, por supuesto, y aunque parezca el salvador del mundo, pero lo cierto es que le dimos un poquito de luz en la primera reunión. Cuando te refieres a la víctima, para nosotros es un héroe. Es un héroe porque comparte su situación. Hay gente que me pregunta, ¿qué es? ¿Una señora mayor, un señor mayor, que no tiene conocimientos? No, hablamos de cualquier perfil. Son conocedores en tema jurídico, estamos hablando de algún juez, fiscales, economistas y también, pues bueno, como no, gente joven que quiere emprender. La realidad de la estafa es el engaño, es la confianza inicial, es el nexo de unión que crea el estafador como profesional y termina siendo el familiar que te falta, la pareja que te ha roto. Esto escucha, lo que hace es un análisis de información y que no es solamente uno. El gran porcentaje son grupos organizados que trabajan en salas en las que empiezan con el inicio de conexión hacia la víctima y luego pasan ya más o menos a una metodología más agresiva. Inclusive en una situación en la que te apremian para cualquier tipo de movimiento.
0: Bueno, pero entonces lo que estás hablando es que cualquiera puede pasarle, lógicamente, y además de la manera más insospechada, porque ¿cómo hacen para que yo, por ejemplo, pueda empezar a entrar en esa dinámica? ¿Qué es lo que me pone de cebo? ¿Qué es lo que me atrae?
1: Hay diferentes tipos de estafa. Hay una que puede ser por medio de un correo, puede ser por medio de un mensaje, puede ser por TikTok, redes sociales o incluso Tinder, la pareja perfecta en la que te dice que tiene unas rentabilidades brutales y directamente por esa empatía, esa cercanía, te va ganando esa confianza y entras. El método en sí, la palabra en sí es confianza, ganan tu confianza y da igual luego la parte técnica porque en realidad la inicial es la palabra confianza. Ahí es donde entran. O sea, ya da igual. Ayer estábamos hablando, estuvimos en la Sociedad Clave, que es un lobby que se ha creado para dar visión a los detectives. Estábamos en la isla de Gran Canaria y estábamos, bueno, compartía mesa con un fiscal, el fiscal general, que lleva este tema de delitos tecnológicos y compartíamos la misma visión. O sea, yo puedo tener los mejores software para hacer las trazabilidades dentro de lo que es la blockchain y dentro de la blockchain los criptoactivos. Puedo tener lo más sofisticado, pero la prevención, el conocimiento, la gente que vaya a invertir, que tenga primero una formación, que se busque, si no, un asesor, bien sea fiscal o bien sea un detective o un abogado, va a ser consciente de ello, que tampoco son consultas que vayamos a decir que es una locura, ¿no?, de precio. Pero el nexo de unión es la confianza. Y de ahí ya viene el vínculo hacia una ejecución técnica que puede ser por medio de un correo, puede ser por medio de pues un plagio de red, un plagio de tus aplicaciones, todo eso ya hablamos de mucho más técnico. Es más sencillo de lo que cree la gente. Simple y llanamente, un mensaje, un Facebook, un Instagram, una red social, no hemos visto otra metodología que no sea esa. Analógico, nada, todo técnico.
0: Mucha gente cree que en las criptomonedas todo es anónimo, ¿vale? Y que el dinero desaparece como por arte de magia. ¿Qué hay de cierto y qué hay de mito en todo esto?
1: Es un gran mito. Es un gran mito porque la blockchain es pública. Todos los movimientos que se realicen dentro de la blockchain es un libro contable que queda registrado. O sea, da igual lo que hagan, cómo lo hagan, que el rastro del dinero se sigue. ¿Qué es lo complicado de esto dentro de lo que cabe, que para eso estamos nosotros? Pues directamente identificar detrás de esa wallet en la que han realizado esa estafa, quién está, qué razón social está, qué grupo está, qué persona está. Ahí es donde entramos nosotros. Pero lo demás es todo público. Cualquier movimiento de trazabilidad, da igual si lo pasan por un mix que llamamos, cualquier tipo de dinámica, nosotros seguimos el rastro del dinero. Eso es fácil, porque es público. Es más, los criptoactivos, cuando haces transacciones, tienes dos claves, semilla. Una pública y otra privada. Para ponernos en contexto, la clave pública, vamos a decir, es una cuenta bancaria. Y la clave privada sería el código PIN o el PIN que utilizas para acceder a tu cuenta bancaria. Para poner en situación, más o menos, para ver si me explico bien.
0: Muy bien. No, no, está clarísimo. Lo vas dejando todo bien aterrizado, además. Cuando te sientes engañado, ¿qué son los errores más comunes que se suele hacer las primeras horas?
1: Pues mira, la gente suele, en la desesperación, entrar en la segunda fase que hace el estafador. Inicialmente hace el nexo de conexión y luego pasamos a los siguientes departamentos cuando ven que ya no pueden hacerte desembolsar más dinero porque te han exprimido el máximo. Pasa al siguiente departamento en el cual dentro de la misma sala hay otro departamento en el cual te llaman. Oye, mira, que somos un departamento jurídico, nos ha llegado una base de datos de afectados de Informa Radio y directamente vamos a pasar.
0: Hay que dejar claro que es un ejemplo.
2: Tenemos que aclarar que es un ejemplo.
0: Es un ejemplo.
1: Sí, totalmente.
2: Tenemos que insistir, es un ejemplo.
1: Es un ejemplo, por favor. No, es lo primero que me ha venido a la cabeza, ya que estoy agradecido por estar aquí en Informa Radio. Todo lo contrario. Gracias a vosotros, muchas personas van a dar visión y dar luz, incluso a prevenir este tipo de estafas. Vuelvo a lo mismo. Una vez inician el enganche inicial para el desembolso, luego pasamos a la otra parte, que es directamente el departamento jurídico ficticio en el cual te llaman y te dicen que te van a recuperar el capital, que hagas una aportación de 500 euros, 100 euros, una cantidad mínima, y de esa manera ya te vuelven a enganchar con otro ingreso. Una vez que entras ahí, esperas, te van dando largas y al final dicen, bueno, hemos llegado a un acuerdo con los estafadores y lo que nos están indicando que tienes que pagar los impuestos de tu país por adelantado. Eso o otras. Hemos documentado 400 situaciones en las que te puedes encontrar hasta que te eres capaz de pedir al vecino, al cuñado, al abuelo, a todos tanto dinero que al final la bola se hace tan grande que hay muchas situaciones en las que termina en una causa complicada.
2: Muy interesante todo, pero permíteme un matiz técnico, si me lo permites, porque estamos hablando del delito de estafa.
1: Correcto.
2: Del 248 del Código Penal.
1: Correcto.
2: No, el 251. Entonces, concretamente estamos en el 248.2, ¿no? Sí. Que es toda la parte tecnológica.
1: Sí, sí, sí,
2: no
1: hay.
2: Puedo evitar la parte jurídica.
1: Sí,
2: ¿de acuerdo?
1: Correcto.
2: Entonces, hay algo que me parece muy interesante en este asunto, porque al final el engañado tiene que entregar voluntariamente, ¿no? Para que sea estafa, tiene que hacer una entrega voluntaria de su patrimonio, en este caso de criptomonedas o de dinero,
1: sí.
2: ¿No? Es verdad que de forma torticera y engañado porque él creía otra cosa,
1: sí.
2: Con lo cual hace falta un engaño, hace falta un ánimo de lucro,
1: sí.
2: Hace falta una víctima que se perjudique, pero además hace falta que lo entregue voluntariamente al final. Es decir, ¿partir de dónde? ¿De esa entrega voluntaria?
1: Bueno, partimos de no solamente...
2: Sí, porque aquí no se lo quitan, esto no es un robo, esto no es un hurto.
1: Claro.
2: Esto es una entrega voluntaria, sí, por un engaño.
1: Exacto, partimos del engaño. Entonces, todavía se complica mucho más. Ahí es donde viene la tercera fase, que es la jurídica. Estamos hablando de una querella. Estamos,
2: sí,
1: hablando de una querella documentada en la cual nosotros tenemos que vincular la situación en la que, primero, ¿qué tipo de rentabilidad? Estamos hablando de que es un... ya gracias a nosotros desde el 2020 se considera la Audiencia Nacional, nos la han considerado plusvalía.
2: Claro, porque además estamos hablando que evidentemente, porque en la estafa partimos de ciertas cantidades, de, no es lo mismo menos de 400, ¿no?
1: Correcto.
2: Que, con lo cual, y aquí no creo que monten este tinglado para llevarse 400
1: no,
2: euros,
1: no, no,
2: ¿no?
1: No, para nada. De hecho, tenemos dos investigaciones en la Audiencia Nacional. Una, por suerte o desgracia, se termina suicidando el investigado. Es un referente, ha salido hace nada. Por desgracia, más bien, para la familia, porque no hay que ser tampoco torticero. Y estamos hablando de una situación en la que, como bien estás comentando, hay que plasmarlo de tal manera que, además, si el sistema no está preparado, lo tienes que exponer en sala con un letrado conocedor de la blockchain. Importante ese detalle. Hay muchos abogados, que yo lo entiendo, que cogen la documental que les dan. Mira, había un contrato, sí, vale. Da igual que la empresa esté en Malta, tal. Les da igual al abogado. Directamente lo coge, lo presenta luego acaba en UDEF. Uh-huh. Y UDEF es la que hace la investigación. Claro, estamos hablando de UDEF. Son cuatro personas. Llegan 1.000, 2.000 denunciantes. Estoy por lo bajo, ¿eh? O sea, a mí me entran 7 casos diarios. O sea, claro, el volumen de entrada de presuntos estafadores es tal que la UDEF no puede hacer frente a ello. De hecho, entramos nosotros. Y además, en aquella época no se tenía el conocimiento, que estamos hablando de que inicialmente, con un tema, me parece que fue Arvistar, solamente reconocían el capital de inversión, pero nosotros hemos conseguido, con los otros dos temas que llevamos, la rentabilidad. Para eso
2: hay
1: que documentarlo
2: bien. El lucro cesante. No.
1: Correcto.
2: Solamente
1: ahí
2: daño,
1: es donde,
2: ¿no?
1: Sí, señor. Ahí es donde entra la mayor fuerza de prueba. No solamente es en la trazabilidad de lo que estamos hablando, además, no, es esa documental en la cual hay un contrato en los dos casos que llevamos en la Audiencia Nacional, hay una rentabilidad asegurada. Sí es cierto que, bueno, luego averiguamos que la empresa en la que se apalancan ellos no existe, hay que documentar todo eso, ya sabemos la cadena de custodia, toda la documental bien refutada para que en sala, tanto una parte como la otra, fiscalía como la parte contraria, no tengan ningún tipo de duda, porque nosotros nos estamos jugando el patrimonio, la vida y la salud de muchos de nuestros clientes.
2: Yo es que no quiero quitarle a Pedro, que es Pedro quien tiene que entrevistar, pero yo lo último, porque ¿sabes lo que más veo complicado yo aquí? La prueba del engaño.
1: Nosotros es donde la conseguimos, porque no solamente es el nexo de conexión de redes sociales,
2: claro,
1: sino si cogemos a los colaboradores necesarios para ese engaño. De ahí es la labor del detective. Claro, es que hay gente que me dice, no, yo se lo doy a un experto en ciberseguridad, me hace la trazabilidad, coge la documental. No, amigo,
2: eso no vale.
1: Yo documento, es más, para entrar en más Enrique, además, con Iván Collado lo hablábamos el otro día, en la primera reunión que hacemos de videoconferencia, yo ya detecto a 3 colaboradores necesarios, uno de ellos, inclusive el letrado que les estaba representando. Cuidado, ¿eh? Claro, para detectar ese hecho y luego llevarlo a cabo con un con una documental a sala, hay que hacer las pesquisas necesarias, las entrevistas necesarias y los movimientos documentados en in situ para que luego tenga validez, porque la gente se olvida de que el detective es testigo cualificado. Cuidado ese detalle, ¿eh? No es ciberseguridad que es un perito, no. Los detectives somos testigos cualificados. El testigo al uso, que está obligado a decir verdad, pero a mayores nosotros se nos considera cualificado por los conocimientos para desarrollarlo en sala. Pues estamos hablando que un testigo es verdad. No tenemos la opción de mentir ni de manipular. De ahí es donde nosotros somos como una especie, para que me explique mejor, sin identificarme como notario, pero es como si fuera un notario de hechos. Tú haces una relación de hechos en la cual estás viviendo y haces el seguimiento de conexiones. Es más, en uno de los seguimientos participamos uno de ellos solo, 3 detectives, uno en moto, otro en coche y otro iba a pie detrás de una de las investigadas, que era una secretaria presuntamente, que luego termina siendo, dentro de la estructura, la cabeza pensable que hace la siguiente actuación referente a empresas en el extranjero, porque estamos hablando que el dinero vuela, el dinero se mueve muy rápido, tanto como la cripto. ¿Qué ocurre? Que la cripto, cuando pasas a fiat y lo pasas al mercado a comprar un coche, una vivienda, que en este caso compraron un piso en Rusia, ahí es donde nosotros entramos ya con la dinámica, ya identificamos quién está detrás de la wallet. Bien hecho, esto aparte de ello. Lo que pasa es que no lo suelo contar porque la gente se abruma, dice, ostras, toda esta información, la gente va a decir, ostras, es que parece sencillo, pero bueno.
0: No, es que, ¿sabes qué ocurre? Que cuando ponen la imagen en televisión, sobre todo, de lo que un hacker o de alguien estafa, se aparece una persona o la silueta de una persona de espaldas, con un montón de pantallas, pero solo una persona.
1: No.
0: O sea, nunca ponen que hay estructura detrás, ¿cierto?
1: En este caso, estamos hablando de un letrado, estamos hablando de el que realiza el software, que es un informático, que es un incluso se atreve a poner en su web, que es colaborador de UDEF. Es alucinante, yo se lo paso a UDEF. Porque estamos hablando, ¿UDEF son torpes y lentos? No, UDEF son cuatro personas. Y yo tengo aquí, en este caso, tenemos más de 100 afectados, solamente en este caso. O sea, tengo otro que es un broker que es extranjero, que también cogemos temas de otros países, son 70.000 afectados. Ahí nosotros barajamos una línea de lo que son clientes, porque es cierto que nosotros tenemos que hacer una aportación de capital inicial a esos seguimientos. En uno de ellos, si llegamos a seguirle hasta Guinea-Bissau, que iba a comprar un banco. Porque, claro, estamos hablando de volúmenes de negocio amplios. 1.000 bitcoins ahora mismo, que es una de las causas, está a 56, pero está a 120.000 dólares, 120 millones. Y luego entramos en otro parámetro. Vale, de acuerdo, yo consigo identificar lo que es la clave teclado y la clave móvil. Yo informo directamente a UDEF, el equipo mío, informamos a UDEF dónde están ubicados. Y luego cuando llegan al ordenador y demás, porque lo incautan, me dicen, vale, muy bien, enhorabuena. ¿Cómo incauto esto? ¿Dónde lo custodio?
2: Claro.
1: Me estás hablando de claves semillas, claves de Javier, por favor. Y les damos la pauta, que por eso sale en el artículo este que salió en los medios de comunicación, porque es real. Y luego volvemos a rizar el rizo. ¿Qué juez de instrucción decide esa custodia, entregar 120 millones de euros en un Legend, que es una de las opciones que barajaron, que es un pendrive? Y estamos hablando que es una clave semilla privada. Uh-huh. ¿Qué es la disposición en la última ponencia que compartimos en Santiago, en la banca, ante Fuerza y Seguridad del Estado y Policía Local? Me dice el jefe, inspector jefe de UDEF, hemos avanzado, Javier, ahora mismo lo que es la clave semilla privada la hemos dividido en tres y la hemos puesto en tres juzgados. Y me le quedo mirando y digo, claro, seguro que ninguna, no se han planteado que puedan estar la opción del café de los tres y marcharse con los 120 millones. Joder, es que tú eres ya por desconfianza, no, eres nivel pro de desconfianza. Digo, es que no me fío de nadie, no me fío de nadie. La custodia es lo más importante, ¿eh? No. Bueno, lo hemos visto también en uno de los juzgados, por desgracia, hay que decir que todos son buenos, que la gente son grandes profesionales, pero hay que partir de la base que es cierto que no podemos estar en una desconfianza plena, como me decía mi pareja el otro día, me dice, ojo, macho, ¿tú desconfías hasta del aire? Y digo, pues no, también tengo ese input en el que tengo esa cercanía de confirmar que estamos haciendo este movimiento.
0: Vale, y todo esto, cuando tú ves que... que este mundo necesita de un tema de detective, un seguimiento y demás, que es a través de lo que tú has comentado, a través de tu amigo.
1: Pues sí, ¿empiezas? Sí. Empiezo todo. Yo ya estaba haciendo mis chascarrillos ahí con el mundo cripto y la blockchain, que para mí me gusta mucho más la blockchain que el mundo cripto, porque para mí es un presente ya. De hecho, hacemos operaciones de compra y venta de activos con blockchain, se hacen movimientos contractuales por medio de la blockchain. Uh-huh. Es lo más fiable ahora mismo. Y bueno, llega Iván Collado, que es mi amigo, y me dice, Javier, me han estafado 2,5 bitcoins. Solo te pido que pongas las máximas herramientas para ponerlas en manos de... Es que nadie nos ayuda, nadie. La UDEF están desbordados, no tenemos técnicos. Digo, pues nada, voy a ver qué hacemos. Y ahí es donde empiezo primero a hacer mi software, mi bot, para hacer la trazabilidad de wallet, que ahora mismo, gracias al avance que estamos con la ley MiCA y demás, aunque Binance no se certifique antes del 30, pero directamente Binance te saca el certificado de trazabilidad. Antes no lo podías tener. Yo arranco con la trazabilidad de las 27 wallets que me documentan los afectados, no solamente las wallets, sino hacemos un seguimiento patrimonial hacia el investigado para recuperar la máxima información, porque no hay que olvidar que el detective no investiga delitos. Nosotros lo que investigamos es la recuperación patrimonial. Son dos TICs importantes. Somos testigo cualificado, no investigamos delito. Colaboramos tanto con UDEF como con cualquier situación que venga que nos digan necesitamos este aporte, siempre que sea institucional, agencias de inteligencia y demás. Nosotros estamos dispuestos para ello, siempre por el bien de la sociedad y de todos nosotros.
0: Oye, cuando los criptoactivos empiezan a ya parecerse a moneda de curso legal, a los fiat, como se dice,
1: sí,
0: es cuando ya se empieza a tener nombres y apellidos.
1: Totalmente cierto. Ahí es donde nosotros el rastro ya lo tenemos identificado. Muchas veces lo hacen con testaferros, con empresas pantalla y demás, pero que Eso cuando me lo preguntan, digo, no, tardaré 20 días más, pero voy a sacarlo. Hombre, no lo veo complicado. Claro, yo sigo el dinero. El resto del dinero es el que manda.
0: Yo estaba hablando antes en el artículo que ahora con la inteligencia artificial, la verdad es que, bueno, pues viene para bien y para mal. Ayuda a investigar, pero a su vez hay voces, imágenes y demás. ¿Te estás encontrando ya esto con mucha actividad de que haya voces que hayan sido clonadas, imágenes incluso? Porque yo, con lo zote que soy todavía, sí, digo todavía porque es así, soy un zote, me hice un vídeo hablando yo en inglés. Y yo en inglés, perdón, no lo controlo tan perfectamente como salía hablando el vídeo. Digo, si esto es así, ¿qué puede pasar?
1: Este viernes hemos estado con la Sociedad Clave en Canarias. Estamos hablando, había una mesa que había entre doctorados en derecho, jueces y demás, y luego teníamos la otra mesa que era la técnica, en la que compartía con una de las grandes, para mí, referentes, Selva Orejón, ¿no? Con Selva Orejón expusimos la situación del coronel Baños, en la cual es cliente, y compartimos cómo por medio de su imagen estafaban a unos y a otros. Así de sencillo, simplemente con la IA. Pero luego compartimos también una situación del último cliente, en el cual pues ha sido antes de ayer. Confirmamos lo que expusimos el jueves. Es la estafa del CEO. Directamente por una llamada, lo convocan a una reunión Zoom, hacen una reunión Zoom, es una videoconferencia de varias personas en las cuales tienen que validar esa transacción económica. Bueno, pues el único real era el director financiero. Y él decía, no puede ser, he hecho capturas, estabais hablando ahí conmigo, pues por medio de la IA. Esas imágenes, que eran del de operaciones, del fundador y demás, confirmaron una operación. La verdad que esto fueron 250.000 euros solo para este tipo de empresas, pero que, bueno, pues había trazabilidad de bank to bank. Ahí tienen que entrar, que es lo que pasa con la blockchain, ¿no? Nosotros en la blockchain no tenemos esa situación en la que tengamos que ralentizar por temas administrativos. En este caso sí, ese banco en cuestión, se hizo la transferencia a Polonia, se pedía el bloqueo, y estamos hablando de tiempos, que es lo más importante en cualquier tipo de estafa, reducir los tiempos de actuación al mínimo. En cuanto crees que tienes recopilación de datos, toda la documentación que puedas, toda la máxima información y fuerza de seguridad del Estado, luego ya podemos estar un detective ampliando lo que son los datos, la investigación se puede llevar a una situación de recuperación patrimonial, pero nadie va a asegurarte que la recuperación patrimonial se realice, que sería otra estafa que también está ocurriendo en redes, que nos están cogiendo nuestros despachos como imagen en alguna situación, aunque nosotros ya tenemos operativas marcadas para que no puedan actuar, porque hay un contrato de autorización que nosotros diligenciamos por Ministerio Interior, en el cual esa estafa no puede haberla, ¿no? No me quiero alargar, espero haberlo.
0: No, si es que te iba a hacer la pregunta, va a ser reiterativa. Dime tres primeros pasos que hay que dar, sí o sí, cuando te han estafado.
1: Lo primero, recoger toda la información máxima. Eso es lo más importante de todo. Los contratos, conversaciones de WhatsApp, de correo, de Telegram, de Facebook, redes sociales, todo hay que guardarlo. ¿Cómo? Capturándolo, hay posibilidades de la misma red social de sacarlo, extraerlo. Ese es lo máximo. Ya me va a decir, claro, ¿y cómo voy a hacerlo yo que analógicamente no sé ni darle con un emoticono a una sonrisa, ¿no? Como decía el otro día mi pareja, dice, me estás pidiendo una cosa que no puede ser. Pues esa es la primera situación. Luego directamente, con eso, poner en conocimientos de Fuerza de Seguridad del Estado. Es lo más importante. Tenéis que ponerlo en conocimiento de Fuerza de Seguridad del Estado, que puede que el policía, el guardia de turno, se quede mirando como diciendo, oye, voy a buscar una bolita a ver por dónde viene esto, pero la realidad es la que es. Es importante. Con esos dos TIC, y sobre todo para mí, antes de cualquier tipo de inversión, bien, o consulta a un profesional o fórmate. Hay que invertir en formación. Si quieres entrar en el mundo trader, fórmate. Si quieres entrar en el mundo de la bolsa, infórmate. Y te darás cuenta cómo es casi mejor apalancarte en un broker profesional o un asesoramiento de un profesional que lanzarte, porque te dan un 24% antes de mañana y vas a meter 100 euros y vas a cogerte 240 de golpe de un día para otro. No, o 2.400. Esto no es así.
2: estamos hablando de un delito público.
1: Total.
2: ¿Vale? Que es perseguible de oficio.
1: Correcto.
2: Que lo puede denunciar cualquiera, aunque no sea el perjudicado, y que en cualquier caso, el denunciante, una vez que ha puesto la denuncia, da igual, aunque la retire, se tiene que seguir investigando de oficio. A mí hay una cosa que has dicho que me ha preocupado especialmente.
1: Sí.
2: Todo lo que has dicho me preocupa, pero hay una cosa especialmente.
1: Sí.
2: Porque es que ya, bajo mi punto de vista, aquí se ha introducido también la figura de la usurpación de identidad.
1: Totalmente, sí.
2: Uh-huh. Y eso ya es más peligroso.
1: Sí, sí, sí.
2: Porque más dices que hay una reunión, ¿no?
1: Sí,
2: donde
1: sí.
2: Al final el único que es real es la víctima.
1: Totalmente, sí, sí.
2: Y el resto, que parece ser que era más de uno, ¿no?
1: Sí.
2: Han usurpado identidades, pues por lo visto de personas conocidas, entiendo yo, porque si no la confianza, ¿cómo las va a ganar si son tan desconocidos, ¿no? Como cualquier otro. ¿Hay alguna forma de incrementar la seguridad con alguna pregunta, algo, cuando tienes delante personas de estas? Ya que estamos ahora ya puestos
1: sí.
2: aquí, hombre, yo no sé si es una tontería lo que voy a decir, pero yo aconsejaría que verifiquen que realmente quien está delante es una persona.
1: Claro. Nosotros lo primero que estamos implementando...
2: No, más allá de todo lo que has dicho,
1: sí, sí.
2: Pues si te ponen ahí la figura, yo qué sé.
1: No.
2: Tú has nombrado a Coronel Baños, ¿no? Que
1: sí,
2: es muy conocido.
1: Sí, correcto.
2: Que no conocemos al Coronel
1: sí,
2: Baños.
1: Sí, sí, así es.
2: Ahora
1: correcto.
2: Te ponen a Coronel Baños y claro, dices, si es el Coronel Baños, está claro que
1: está
2: este hombre
1: seguro,
2: no
1: claro.
2: me engaña.
1: Exactamente. Bueno, lo primero que estamos haciendo nosotros implementando en las empresas es un departamento de inteligencia. Importante. Eso es muy americano, pero es real. Y ya se está implementando en grandes empresas. Es lo primero que hemos hecho. Segundo paso. En esta casuística, nosotros...
2: Oye, yo, perdona que te interrumpa. Ya, o sea, hemos llegado ya al punto que las empresas tienen que tener, las llamado departamento de inteligencia, pero dado que la inteligencia es por parte, vamos a decir, de delincuentes,
1: claro.
2: Hay que tener un departamento de contrainteligencia, ¿no?
1: Totalmente.
2: Estamos ya como el MI6, ¿no? Que es contrainteligencia.
1: No, sí, sí, totalmente. Es tal cual. Hay que tener inteligencia y contrainteligencia. Hay que hacer un análisis introspectivo respecto al personal que tienes... Porque hay que ver por dónde tienes la fuga muchas
2: claro,
1: veces.
2: Claro, claro, porque aquí.
1: Y si no es colaborador cero, necesario. Haber,
2: claro, está la segunda
1: es.
2: Parte, ¿no?
1: Claro, yo la primera pregunta que lo estoy omitiendo, pero al final entramos.
2: Claro.
1: Yo lo primero que le hago a mi cliente, que es un compañero que se dedica a la seguridad a nivel internacional, me dice: lo primero que le digo es, ¿tu cliente quiere recuperar el capital?
2: Claro.
1: Porque esto pintan mastos. Me dice, bueno, buena pregunta. Y le dice, yo hago tres tipos de pregunta cuando vienen estas...
2: Porque todo depende de lo que subyace.
1: Claro, ahí estamos.
2: No,
1: porque
2: no
1: tú, en cuanto te dan el tic de que el director financiero toma esta decisión acorde a una reunión, que presuntamente él realiza unas llamadas, pero que bueno, que se ve por obligación y por premura a tomar la decisión. Hay unos tics que nosotros identificamos, igual que pasó con la videoconferencia anterior, uh-huh. en la cual pues te das cuenta por la actuación que son presuntos colaboradores. Una vez dicho esto, y volviendo a la pregunta, hay frases tipo que nosotros proponemos para diferentes tipos de transacciones. Y son claves, y me parece una tontería, pero es abrir en plan película
2: uh-huh.
1: los dos. En ese mismo momento, una frase tipo que tienen cerrada. Y tiene que ir acorde, pues como llamamos en seguridad en alarmas, tenemos dos alarmas, una en caso de estar coaccionado y otra en la que estás bien en casa. Pues esto tiene que ser así. Son palabras o frases tipo en las cuales identifiques si estás siendo coaccionado, si estás seguro o directamente pues es una situación que, bueno, pues es divertida porque en el momento, pues mira, vamos a dar la clave.
2: No, porque esto, yo lo veo que se asemeja mucho conceptualmente a la cuestión de seguridad. Cuando suena una alarma, te llaman para uh-huh. ver si realmente el que la alarma haya sonado es por un error tuyo, porque te has confundido, para que tú realmente digas que está sucediendo algo, y evidentemente no vas a decir, oye, que tengo aquí a cuatro delincuentes, y lo que haces es decir una frase,
1: correcto,
2: ¿no?
1: Correcto, así es. Hombre, vamos a ver, en seguridad el 100% no existe.
2: Hombre,
1: la gente, cuando me dice, hombre, y tal, ¿no? Y el que se cae el cielo nos pilla a todos debajo. O sea, esa es una uh-huh. realidad. Pero es cierto que hay que tener una metodología mínima para prevención. Simplemente la palabra es prevención. O bien te formas, o bien en esta casuística procedes con una hoja de ruta en la cual el modus operandi del equipo responsable financiero actúe siempre validado por un tercero. Esto en montaña lo decimos mucho. Cuando tú vas en montaña, el nudo se revisa por toda la línea.
2: Uh-huh.
1: No es el que va de primeras, que es el que más sabe, directamente tira para adelante. No, hace su nudo y se lo pasa al siguiente, se verifica y uh-huh. es cuando hay anclaje. Pues esto es igual. Es seguir una cadena de custodia en la cual cada uno de ellos tiene un rol. si es inmediato, porque es una operación inmediata, pues habrá que marcar pues una situación en la que sea in situ, pero siempre bajo una seguridad.
0: Oye, si de aquí a 5 años miran hacia adelante, ¿tú cómo lo ves? ¿Lo ves a peor o a mejor?
1: Bueno, hay que partir de la base que a mí me dicen, ¿tecnológicamente va a avanzar? Hombre, tiene que avanzar. Hay que partir también de dos regulaciones. Una es la ley MiCA, que es la que regula, gracias a Dios, dentro de lo que cabe, estas exchange, que tienen que documentar todos los usuarios y pasarlos a ser fiscalizados. Y luego está la otra, la ley de la IA, de lo que es la inteligencia artificial, que a veces la gente se lo olvida. Incluso nos hemos encontrado con un CEO que ha introducido unos datos para dar una validez a un movimiento suyo y le ha aparecido hasta los planos que había compartido en una reunión que presuntamente era confidencial. Hay que ser valedor de todo eso. Una vez dicho esto, para mí lo que vemos de aquí a ni cinco, a un año vista, es la formación en psicología. Los estafadores se están especializando en el enganche única y exclusivamente por medio de la palabra. O sea, están viendo, primero, hacen un análisis de inteligencia prospectiva, un OSINT que llamamos nosotros, porque la gente se sube a redes una foto, se cree que no pasa nada y de esa foto yo como profesional, te consigo diferentes hasta ubicación geopolítica. Geopolítica no, perdón. Geográfica. Se me va, que esa es otra situación. Pero bueno, esa es la realidad. Con una foto nosotros, los profesionales, o sea, los no profesionales que no tienen ética, imaginaron la información que sacan con una foto que subimos a las redes sociales.
0: Pues nada, Javier, creo que nos están haciendo que ya estamos llegando, ¿vale? Y bueno, yo un poco quiero que dos palabras de, bueno, una, lo que te deje el tiempo, que nos deje, y es sobre el libro, porque yo creo que es un libro que es interesante para abogados, inversores, detectives también, cuerpos policiales, pero para cualquier persona que quiera introducirse en este mundo. Pero además hay una frase que yo creo que no es mía porque la he leído y creo que resume bien tu libro, que dice que el blockchain casi todo deja huella.
1: Correcto.
0: El reto es saber leerla.
1: Correcto.
0: Y convertirla en prueba útil.
1: Así es.
0: Te suena, ¿verdad?
1: Es totalmente, ya ves. Y tengo otras dos frases más que ahora tampoco, pero para reducir, el libro está hecho para prevenir. Para prevenir, pongo también la parte jurídica, la parte técnica, porque hay profesionales que se quieren apalancar y que han estado continuamente compartiendo conmigo momentos muy duros, ¿no? Pero la realidad que se ha hecho inicial, porque si lo has iniciado te darás cuenta que es rápido, es fluido, es una historia que se cuenta de la investigación, pero sobre todo para la prevención, porque son tics de lo que le han sucedido a estos clientes para que la gente evite esas estafas. Es un 100%, hay gente que me dice, no, si leen el libro no va a haber estafa. No, caballero, usted puede ir mañana a fallecer su padre, cogerle en un momento mega bajo y engancharlo. O está en un divorcio, quiere hacer una disolución de bienes gananciales y usted lo comparte con la primera persona que le llama y automáticamente ya tienen nexo de unión de una carencia y una necesidad. Trabaja en la necesidad. Esto está única y exclusivamente preparándose de una forma más humana. Nos estamos centrando más en lo tecnológico y nos olvidamos de la humana. Y la humana, el humin que llamamos nosotros, el humin directamente es donde ellos están haciendo fuertes.
2: Yo hay una cosa que no sé si estará de acuerdo, pero deduzco de tus palabras, ¿no? Que al final es un poco una frase que siempre ha dicho mi madre, y es que no se ahoga quien no sabe nadar.
1: Correcto.
2: ¿No? Y mi madre siempre ha dicho, el único que no se ahoga, hombre, otra cosa es que vaya en barco y se hunda.
1: Correcto,
2: pero sí, el único que no se ahoga es el que no sabe nadar. Y aquí me da la sensación de que pasa lo mismo.
1: Sí, sí.
2: Es decir, que seguramente es más fácil estafar a quien tiene ciertos conocimientos que aquel que es un perfecto ignorante.
1: En un alto porcentaje, ¿eh? De hecho, compartíamos ponencia con un compañero que me decía que a él no le estafarían nunca. Dice, no tengo redes sociales. Digo, que sepas que tú eres el perfil idóneo para ser estafado. Bueno, ya lo veríamos.
2: Sí, porque esa seguridad excesiva o apariencia de seguridad, al final, para un delincuente. Porque hay una cosa que has dicho que me parece muy significativa. Claro, cada vez la delincuencia se dirige más hacia delitos donde lo que influye es el factor psicológico más que la amenaza física.
1: Correcto.
2: Si quieres ganar mucho dinero.
1: Sí,
2: quiero
1: decir,
2: oye, amenazar en una esquina con una navaja a una persona, lo más probable es que te encuentres que lleve el bolsillo vacío de dinero.
1: Sí, sí.
2: ¿No?
1: Sí, sí,
2: llevará su tarjeta, llevará...
1: Es digital.
2: Pero, pero es digital todo. ¿No? Hoy entrar en una oficina bancaria con una recortada es de ser un delincuente perfectamente un zote.
1: Sí, sí, totalmente, ¿no? Porque hay una medida de seguridad y hay un capital único.
2: Sí, y hay único,
1: pero
2: como mucho tiene ahí 3.000 euros
1: o
2: 4.000.
1: Es lo más que tiene marcado por ley.
2: Es
1: así.
2: ¿No? Con lo cual aquí es donde está verdaderamente el, vamos a decir así, el caladero.
1: Y luego otra pregunta, ¿eh? Otra pregunta que es, ¿está preparado el Estado para este tipo de penas? Son 120 millones de euros. ¿Sabéis lo que le puede a este hombre costar?
2: Sí.
1: 120. Ya conseguimos, que no lo he dicho, la prisión preventiva.
2: Vale.
1: Ya sabéis que son 3 años. Uh-huh. ¿Qué sucede en la siguiente situación?
2: Claro,
1: sí, está
2: fácil. Decir que aquí son 3 años.
1: Claro, ¿eh? No. 3 años de preventiva que ya se ha cogido.
2: Por eso te digo.
1: Vale, máximo, vamos a poner que le caigan 20 años, de los cuales cumplirá 9.
2: Como mucho.
1: Y no tiene que devolver el capital.
2: Esa es la segunda parte.
1: Esa es la realidad.
2: Porque después de 9 años, si sales con 120 millones,
1: ¿quién no lo coge?
2: Tienes cola de gente para entrar voluntario.
3: Yo me apunto.
1: Bueno, y con 31 años que tiene este señor, el otro, por desgracia, por coger dinero de lo que no debía, terminó lanzándose por un piso, pero bueno, por eso estamos hablando de que te metes con que no debes también. Te crees que vas por encima del mal y el bien.
2: Ha sido un placer escucharte.
1: El placer ha sido mío, de verdad.
2: Tienes el micrófono abierto cuando quieras.
1: Pues
2: quiero decir, puedes venir cuando te apetezca, porque evidentemente la labor que haces, más allá de la cuestión, bueno, pues tuya en el día a día, pero yo creo que una labor así de ilustrativa y difundir estas cuestiones, porque creo que estamos todos muy necesitados de saber, por ejemplo, simplemente, pues lo que has dicho. Oiga, lleve usted cuidado cuando sube una foto.
1: Correcto.
2: A una red social,
1: sí,
2: porque
1: sí,
2: solamente por la foto pueden saber si es usted más o menos, ¿no?
1: Sí, sí, solvente, no solvente, si tiene unas necesidades u otras. Vamos a compartir en el Mobile World Capital en Barcelona mañana 5 horas de taller para todos los que se quisieran apuntar, que ya está, las plazas
2: estará
1: están agotadas.
2: Estará cubierto, no me imagino.
1: Sí, además pedimos que vengan con ordenador y me parece que son 2.000 plazas y están ya cubiertas todas, o sea, se ve que es bastante amplio. Y ahí vamos a compartir para que la gente, sin que vean que son herramientas, sino el trabajo diario.
2: Bueno, pues hemos llegado al final del programa.
1: Gracias.
2: Gracias, Pedro.
0: Yo quiero darle muchísimas gracias, en especial... Atención por haber venido para acá, porque te vende muy caro. Y desde que ya estás con el libro y te estás diciendo, vamos, ya no tomamos ni café juntos.
1: Estamos a por el segundo, ¿eh?
0: Ya lo sé. ¿Verdad?
1: Franco tira cripto, que viene bien.
2: Lo dicho, tendrás el micrófono abierto siempre que quieras.
1: Muy amable, gracias. Gracias.
2: Bueno, pues, Pedro, una semana... Ha sido curioso, ¿eh?
0: Sí, muy curioso.
2: Y el que tenga cripto, ¿no?
0: Sí.
2: Que tome
0: y una
2: precaución.
0: Semana más por descubrir, pero con cuidado, ¿eh?
2: Con cuidado. Con cuidado. Ángeles, una semana más.
4: Pues esperemos que sea muchísimo mejor.
2: Pues sí, no, hombre, ya empieza,
4: claro que
2: ya empieza
4: sí.
2: Julio, ¿no? Un mes al que yo le tengo especial cariño.
4: Sí, sí.
2: Bien, y a todos ustedes, como siempre, muchísimas gracias por estar ahí, muchas gracias por seguirnos y mucha, mucha suerte.

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0: Estamos en Estudio en la Época, una semana más en Informa Radio. Nos acompañan Pedro Fernández de Barbadillo, un viejo conocido de todos ustedes, no por edad, sino porque llevamos mucho tiempo haciendo cosas juntos.
1: Y encima Pedro, nos llevamos bien.
0: Bienvenido, Pedro.
1: Nos llevamos bien, por cierto.
0: Hombre, importante, cuando... que eso no es fácil hoy en día, llevarte bien con nadie.
1: Complicado. Será que no nos...
0: ¿Será que no tenemos negocios en común? Sino...
1: Efectivamente. por cierto, amigo, ¿cuándo me vas a invitar a una de tus barbacoas?
0: Ahora es la temporada, cuando yo esté listo, ¿sabes?
1: Ya estamos con las excusas.
0: Sí, tienes razón. Oye,
1: y tenemos a un invitado...
0: Hablando de viejos conocidos y de buenos amigos, tenemos hoy un buen amigo, ¿no?
1: Sí, también le tienes que invitar a tu barbacoa.
0: Eso es, también.
1: Y además vendrá en moto, y así podréis hablar de motos, de motores, de cubicaje, de casco, de todas estas cosas.
0: De eso no hablamos los moteros, o sea, hablamos de rutas, ¿cierto? De cubicaje de la moto.
2: La moto ya...
1: Dejáis de hablar al menos de Sánchez.
2: Nosotros no hablamos de Sánchez. Cuando estamos con las motos, afortunadamente, hablamos de cosas interesantes.
1: Pues tenemos a Javier Venegas, al que algunos de nuestros oyentes ya habrán reconocido, que no puede esperar a meter baza en cuanto se menciona la moto. Bueno, Javier, que es... somos paisanos, tú y yo, ¿no?
2: Sí.
1: Sí, a mí es cosas...
2: Lo somos.
1: Bueno, pues es, además de paisano de Bilbao, es publicista, escritor, editor, director de Disidentia y autor de varios libros que han tenido mucha pegada. Por ejemplo, La ideología invisible, claves del totalitarismo que infecta a las sociedades occidentales, y No tendrás nada y no serás feliz, claves sobre el empobrecimiento promovido por las élites. Ajá. Le hemos invitado a Javier para que nos hable de un asunto de política internacional que, como pasa en España, con todo lo relacionado con el exterior, salvo Donald Trump, que no es un idiota, por favor, no es tonto, y salvo los palestinos, que no son víctimas inocentes, siempre. También, tal. Bueno, pues no parece interesar a casi nadie, y diplomáticos incluidos, este asunto, que es la penetración de China comunista, que la gente se olvida que ya hay un partido comunista y como intentes montar tú otro partido, te pueden pasar muchas cosas, entre otras desaparecer. Bueno, pues esta China está interviniendo, injerenciándose en todo el mundo, sobre todo en Europa. Y a este... asunto, Javier le dedica un nuevo libro que se titula La guerra invisible, la operación de infiltración y control más sofisticada de la historia.
0: Oye, lo primero, si te parece, bueno, todo lo que escribe Javier Venegas es bueno y es interesante.
1: Bueno, bonito y barato.
0: Y hasta sus artículos, también.
2: Luego recuérdame lo de la cerveza.
1: Ah, bueno, que además está de columnista en Dioyectic, no lo hemos dicho.
0: Eso es. Oye, primero, ¿dónde se compra tu libro? Yo creo que lo más importante, ¿por qué publicas en Amazon? Porque entiendo que es... Y luego, ¿no te convencen las editoriales españolas para... ¿O por qué no trabajas con editoriales españolas? Primero, ¿dónde se compra tu libro?
2: En Amazon.
0: En Amazon, tenés, porque lo has editado
2: lo
0: en Amazon.
2: En formato libro electrónico, para que quiera estar acostumbrado, y lo tenéis en papel también allí, ahí mismo. ¿Y por qué lo hago así? Pues porque he tenido mucho contacto con editoriales y ha habido interés siempre que he ido a sacar un libro, pero al final la rigidez y al final el hecho de que prácticamente la promoción y todo lo que sea la labor... lo tienes que hacer tú y dices, bueno, entonces que lo único que tengo es la distribución. Bueno, lo único, no es poco. Pero digo, bueno, pues para eso está el... Hay personas que dirán, Amazon es Satanás. Bueno, pues es como si tienes que defenderte de una invasión rusa y te niegas a coger un Kalashnikov porque es ruso, ¿no? Pues cogerás lo que tengas a mano. Yo utilizo todos los recursos y lo hago así. Más que nada porque estaba en conversaciones previamente para este libro con una editorial bastante interesante. Pero no era una cosa coser y cantar, para empezar. Entonces, está todo muy...
0: Encosetado.
2: Entonces, a mí me gusta la agilidad. Yo soy un hombre de... Como tú sabes muy bien, Javier, y tú también lo eres, somos gente emprendedora. Entonces, nosotros en las rigideces...
1: os ahogáis.
2: No, nos molestan, profundamente.
0: Sí,
2: ¿no?
0: Sí.
1: Bueno,
0: sí.
1: Y luego también hay algún asunto de censura... Nos quejamos mucho los autores.
2: Sutilmente. A veces son censuras un poco más sutiles, incluso no declaradas, pero tú las percibes. Por ejemplo, este capítulo no le podrías tan...
0: Matizar
2: y tal. Al final resulta que el capítulo sobra. Y al final llegas al convencimiento de lo que te están diciendo. Este capítulo no nos agrada, ¿no? Entonces, o cosas así. Entonces dices, mira, yo me quiero ahorrar todo ese sufrimiento. No. Hay gente que publica en editorial, mucha gente, excepto los que sean grandes firmas, por supuesto, que eso es juega en otra liga, simplemente por reconocimiento de que lleves un sello editorial, porque si tú lo editas por ti mismo, te montas tu propia editorial o lo distribuyes a través de Amazon, parece que es un libro menor. Y no lo es. Los libros primero hay que leerlos para juzgarlos. Yo creo que la Guerra Invisible, está mal que yo lo diga, pero como no tengo abuela desde hace mucho tiempo, no digo familia.
0: Lo dices tú.
2: Lo digo yo, es un libro serio, es un libro que tiene conceptos e información, nombres, lugares, fechas, que yo creo que a más de uno lo van a sorprender.
1: Bueno, has hablado de presiones sutiles. Y ya que estamos con China, ahí los chinos en eso son unos maestros, como nos vas a explicar. Pero empecemos por el principio. Tú señalas que los vínculos de España con China comienzan en los años de Zapatero. De Zapatero. El que ha vuelto a salir ahora con la UDEF y la UCO. Bueno, Zapatero empieza a deshacer todo lo construido por Felipe González y por Aznar dentro de la Unión Europea, la OTAN y el mundo atlántico para asociarse a China. Bueno, ¿por qué Zapatero opta por Pekín? Y por favor, Javier, no digas que solo por dinero.
2: No, es decir, Zapatero es una combinación entre lo que estamos viendo de una conducta en lo material bastante, por lo menos, porque
0: sí, que
2: presuntamente todavía, es decir, ¿no? Pero vamos,
0: algunos se han llevado alguna sorpresa, diciendo, joder, algunos que llevamos estudiando el socialismo español, sabemos que el dinero les tenta mucho,
2: sí,
0: ¿no?
2: Sí, y hay una combinación entre dinero y poder.
0: Sí, entonces, la opulencia, además, también es...
2: Sí, pero la cuestión de Zapatero es, originalmente es ideológica.
0: Es ideológica. Es casi
2: una,
0: peor,
2: es un antiamericano del libro. Sí, sí. Es un tipo que mira siempre al mundo atlántico, que es nuestro mundo, precisamente no norteamericano, sino básicamente más español que otra cosa.
1: Carajo, es verdad, España está en el Atlántico, no está en el Pacífico, es verdad. No me había...
0: Bueno, perdóname también, lo demostró Zapatero cuando en ese desfile no se levantó ante la bandera norteamericana, que es una falta de respeto sea la bandera que sea, vaya por delante, y más en esas invitado tú eres el presidente del gobierno y estás desfilando un cuerpo militar en tu país... Pues hombre, o haberles prohibido de entrada que no vinieran.
1: Estaba en la oposición,
0: pero era la guerra de Irak.
1: Era por marcar distancia no solo con Estados Unidos, sino con Aznar.
0: Eso es, como
1: dice Javier Rupérez en un libro muy interesante, creo que se titula Memoria de Washington, en el que cuenta los años que estuvo de embajador de España, nombrado por Aznar en Washington, te dice, los norteamericanos estas cosas no las olvidan, y aunque llegue el presidente que... a ti te gusta o que tú crees que te va a beneficiar, esto se lo guardan y te lo devuelven.
2: Claro, pues, porque es muy sencillo entender que
1: para ellos,
2: para todo el mundo menos para los políticos españoles, lo que parece. Es decir, la confianza es un trabajo que requiere tiempo y mucha perseverancia. Y es difícil construir la confianza con un socio aliado... Que cada uno tiene sus intereses, pero que somos adultos, esto es la geopolítica, pero tienes que jugar también por los tuyos y saber con quién debes juntarte y con quién debes mantener una cierta distancia. Y la confianza es una labor de tiempo, de trabajo, y se destruye muy fácilmente. Bueno, luego no es que no olviden, sino que luego cuesta mucho volver a construirla.
1: Bueno, entonces Zapatero dices que opta por China más que por una elección positiva, me gustan los chinos, porque odio a Estados Unidos.
2: Sí, es un odio, digamos, en general a todo el sistema occidental.
1: Pero si eres un señoritingo de León con chaqueta y corbata.
2: Bueno, pero eso lo olvidamos. Eso estamos en una cuestión abstracta, mental, de repudio, de antagonismo con un esquema de valores y un esquema de civilización, por decirlo así. Que no quieres, que lo repudias. Entonces, Zapatero, cuando llega a la presidencia del gobierno, tiene dos visitas sucesivas. La primera es con el chavismo, al que recibe en 2004, pero es una visita, para que entendamos bien la diferencia, porque hablamos mucho de Venezuela y poco de China, en la que en realidad es un poco de tanteo, establecer unos lazos, ver por dónde se puede establecer algún tipo de cooperación, relación. Es más protocolaria que digamos estratégica en ese momento. Pero al año siguiente, en 2005, se produce otra visita muy diferente, que es la de Hu Jintao, entonces el líder supremo del Partido Comunista Chino y, bueno, el líder supremo de China. No le llamemos presidentes porque eso parece que los equipara a un canciller o a alguien elegido democráticamente o votado por un parlamento, y no es así.
1: No, es como los cargos en los antiguos países comunistas, que el que mandaba era el secretario general de no sé qué y no el presidente del país ni el primer ministro. O sea, Stalin nunca fue presidente de la URSS.
2: No. Primer ministro. De hecho, en China hay la figura del primer ministro, que es una figura decorativa. Realmente es un secretario del presidente, que en realidad es el líder supremo. Bueno, Zapatero se reúne en 2005 con una visita de Hu Jintao, que era el entonces el líder supremo, y ahí no hubo una reunión meramente protocolaria de charlazos y ver por dónde vamos. No, se firmó un acuerdo estratégico. Es decir, es un salto cualitativo muy distinto, es decir, porque no es puramente retórica. Ese acuerdo estratégico España-China tiene contenido. Es un contenido que se establece en ese momento, que luego se va a ir perfeccionando y se va a ir desarrollando con el tiempo. Es decir, la cuestión de la relación del PSOE, por así decirlo, con China, podemos verla como oportunismo ahora, porque saltan las noticias una serie de hallazgos, ¿no? Pero es una operación de largo plazo. La corrupción que tengamos, la corrupción material que podamos ver, que es muy grave y muy llamativa,
0: pero es menor a la ideológica, ¿no?
2: No la tenemos que entender simplemente como que esto es una cuestión de corrupción. No, la corrupción siempre está ahí, porque la corrupción no es

0: Aznar en la presidencia del gobierno, pero no tiene ninguna empresa matriz ni nada, simplemente es una primera toma de contacto testimonial que no evoluciona. No evoluciona durante la presidencia de Aznar. Digamos que Huawei está ahí con muchas otras de otros lugares a la espera de qué se va a hacer con la red móvil de España, ¿no? Que es la red crítica, ¿no? Que empezábamos con el 3G, el 4G, luego vino el 5G. ¿Dónde se produce un salto brutal de una apertura de puertas absoluta a Huawei? Con Zapatero.
1: Fíjate, antes de meterme en lo de Huawei, que creo que es muy interesante ahondar en esta multinacional y su presencia en España, recientemente Pablo Iglesias, recientemente hace unos meses, dijo que su modelo de triunfo de éxito del socialismo era el chino, que el cubano no, como siempre por culpa de un elemento externo, como pueden ser los yanquis que habían salido la isla y tal, siempre la culpa de un tercero. En cambio, el modelo de éxito es el chino, claro, partido único, una democracia, si ellos entienden ir a votar cada cierto tiempo, lo que ellos te dicen que tienes que votar, un capitalismo intervenido por el Estado, todos son funcionarios del Estado, el Estado permite que tú ganes dinero en función de su lealtad o de sus intereses.
0: Exacto.
1: ¿Esa es? Y eso es lo que, si te das cuenta, es un poco el modelo que aquí quieren, ¿no? Un control absoluto de la sociedad, de los medios de comunicación, de la prensa, de los jueces, partido único, monolítico, con una oposición, que no es oposición, porque ahí ni siquiera se guardan, te pegan un tiro y tienes que pagar hasta la bala, pero sobre todo lo que más les mola, entre comillas, es ese capitalismo intervenido por el Estado, y ellos deciden quién puede hacer negocio, quién no, y sobre todo si son grandes empresas, el Estado tiene la mitad.
0: Bueno, es que fíjate, Javier, es que además va más allá todavía.
1: Sí.
0: Es decir, a esta gente les encanta, pero bueno, primero porque realmente es una tiranía, es decir, ahí mandan los que mandan y se acabó, no hay más que hablar, no hay ningún tipo de disidencia o discrepancia, no está tolerada, ¿no? Pero le gusta en general a bastantes tecnócratas.
1: Les gusta mucho, el modelo,
0: y hay,
1: sí,
0: ahí,
1: sí.
0: A parte de las sociedades europeas, lo ven, claro, también ellos reciben una información inexacta, completamente desvirtuada. Tú lo ven y dices, bueno, pues la democracia es un gorro, ¿no? Porque aquí estos tíos planifican tecnocráticamente, hacen sus planes bien estudiados y tal, y fijaos cómo funcionan, ¿no? Claro, y nosotros, sin embargo, cada vez que queremos hacer algo es una discusión interminable, no gobierna quien queremos, el que llega al poder hace todo lo contrario de lo prometido. Ellos ponen en comparación un modelo con otro y dicen, pues el chino funciona. Claro, el problema es, y es por eso estoy, el libro es clave para entenderlo, sí, ahí. Es decir, estamos recibiendo una imagen de China completamente,
1: bueno,
0: distorsionada.
1: Han pagado, tú sabes que han pagado en Estados Unidos, han pagado a influencers, a youtuber, para mejorar esa imagen de China, para poner...
0: Bueno, el libro va a ir más allá de eso.
1: Bueno,
0: el libro te va a decir que hay grandes medios,
1: eso es,
0: muy conocidos estadounidenses, por ejemplo, y españoles y europeos,
1: incentivados por
0: que
1: China,
0: tienen acuerdos de intercambio de contenidos. Bueno, en realidad el intercambio es unilateral, es las agencias estatales chinas y los medios estatales chinos proporcionan contenidos que esos medios publican. Y son, claro, contenidos evidentemente seleccionados. Lo que hace... No es ilegal porque son conciertos de cooperación, pero, por ejemplo, creo que es el Washington Post, creo que ha llegado a recibir 5 millones de dólares simplemente por ese tipo de cooperaciones. Hay publicaciones como, pues, creo que es Time o The Economist. Aquí en España hay diarios,
1: sí,
0: muy principales que tienen conciertos.
1: Hablan muy bien de China, claro, te lo dibujan en un mundo feliz.
0: No, pues reciben el contenido que proporciona el sistema informativo controlado por el Partido Comunista Chino. Entonces, no es que te mientan,
1: no.
0: Que bueno, hay una,
1: sí,
0: falsedad,
1: sí,
0: ahí,
1: sí,
0: evidente.
1: El envoltorio.
0: Pero lo que hacen es moverte el encuadre.
1: Claro.
0: Si vamos a poner el foco en todo aquello que puede resultar
1: atractivo
0: en
1: Occidente, a lo mejor, claro.
0: Y lo otro lo dejamos en la sombra. Entonces, el problema es que hay agencias de información. Es decir, la agencia Franfres, el libro tiene los nombres. Está, tiene ese concepto desde hace mucho tiempo. Lo que pasa es que últimamente dio un salto cualitativo muy importante. Y hay que entender que una agencia de noticias no es un periódico, sino que es un proveedor de contenidos. Es decir, que una noticia de que provea Franfres sobre China acaba rebotándose en infinidad de diarios que tampoco lo supervisan. Si no, llega la noticia, China ha hecho un cohete que va a Marte y vuelve, y mientras se come el piloto un bocadillo. Ese tipo de información,
1: sí,
0: ¿no?
1: Sí, sí, sí.
0: Estos chinos, ¿no?
1: Sí, sí.
0: Eso es la caña.
2: Sí, te lo mandan con un vídeo y ya está el vídeo en los canales de televisión.
0: Sí,
2: hay,
0: sí,
2: que llenar el espacio y el tiempo en este caso, y encima te

0: ponen un vídeo que queda muy bonito.
1: Ah, entonces, hay que entender. Por eso el libro empieza con una figura que yo creo que es muy atractiva, que es Willy Mützenberg, que es un comunista alemán que desarrolla, se da cuenta de un error de la propaganda, de la forma de operar de la Unión Soviética con respecto a su proselitismo en Occidente, y es que, claro, la propaganda pura y dura del catecismo comunista, pues a las élites occidentales pues le parece algo muy burdo, como algo que me quieres vender, ¿no? Entonces, Willy Mützenberg se da cuenta de una idea clave, fundamental, y es que la mejor propaganda es la que no parece propaganda. Entonces, en lugar de darles catecismo, empieza a recurrir a un
2: señuelo,
1: a un caramelo. No, es decir, de buscar causas que fueran, parecieran nobles. Entonces, empieza a hablar de la igualdad, de la lucha contra la pobreza, del pacifismo. Todo ese tipo de cosas que luego a las élites occidentales, entonces, y a todos los intelectuales, le dice, pues hombre, esos son causas nobles, sí, y por claro, esto sí, claro, sí estoy dispuesto a prestarme, ¿no?
2: Sí.
1: Y incluso Willy Mützenberg es tan astuto que, como son causas que se perciben moralmente elevadas en la sociedad y en el público, pues entonces les convence, les hace creer incluso a esos élites que es que esas causas se les ha ocurrido a ellos. Es decir, yo he sido yo el que me he dado cuenta de que la paz es un valor que debemos pelear y conservar como sea, o la igualdad, o la lucha contra la pobreza, la injusticia y tal. Y entonces Willy Mützenberg se jacta de ello y crea un nombre para todos esos intelectuales, donde está Albert Einstein, donde está Hemingway, donde hay nombres muy, muy llamativos. Que igual no lo saben, ellos
2: pero colaboran.
1: Pero que los llama el Club de los Inocentes, Willy Mützenberg lo llama. Entonces, sí, que China ha entendido eso. Es mucho más útil que la Unión Soviética.
2: Sí.
1: China ha entendido que lo que hay que hacer es buscar causas que tengan muy buena publicidad y muy buena acogida en Occidente y promoverlas, y hablar luego de cooperación, de intercambio, donde China va a estar detrás de la promoción de esas causas de forma que obedezcan a sus propios intereses. Este es el caso, por ejemplo, de la transición energética. Es un caso flagrante.
2: Sí, sí, sí.
1: Es un caso flagrante. El libro lo va a explicar, te va a dar nombres, te va a dar nombres y apellidos, te va a dar nombres de instituciones, nombres de think tanks que están, digamos, yo lo voy a decir así directamente, inferidos por activos chinos, que son académicos, que son expertos, que son tal, pero que todos obedecen a los intereses principales del Partido Comunista Chino.
0: Mira, hay una de esas intelectuales que has citado, que yo la tengo enfilada, que es la italoamericana Mariana Mazzucato.
1: Ah, bueno.
0: Sí, por ejemplo, en 2021 se le publicó el Confidencial una entrevista cuyo titular era «En China hay menos ideología, su administración es más meritocrática». Es decir, según Mazzucato, tenemos que aprender meritocracia de los chinos.
1: Evidentemente, y encima, Mazzucato es un activo.
0: Pero es que este activo, que es el grandísimo problema, es que luego es promovido por el establishment occidental. Por ejemplo, el Papa Francisco, de tan lamentable memoria, pues la colocó en la Academia Pontificia de la Vida, de la Vida. Una individua que, por supuesto, defiende el aborto y defiende un régimen que ha hecho de una de sus políticas principales, sea la política del hijo único. Bueno, pues esta ya estaba desde el año 22, que es cuando la mete Francisco en la Academia Pontificia de la Vida, ya está ungida como, no, es que viene de parte del Papa. ¿Cómo vas a hablar tú mal de algo que ha hecho el Papa? Bueno, y a Mazzucato pues la han entrevistado, entre otros en España, el Alfa y Omega, el boletín.
1: Bueno, pero permíteme, lo que no se conoce aquí en Occidente, tenemos una visión tecnocrática de mérito y esfuerzo de China, eso es falaz. Es falaz. Es decir, hay una corrupción muy importante. El Partido Comunista Chino tiene alrededor de 1 millón de directivos o, digamos, de supernumerarios. Lógicamente, todos sabemos, por la teoría económica te lo dice, la teoría política lo tiene súper estudiado, que ese tipo de estructuras tienden a la corrupción. Es decir, y tienen un grave problema, un problema gravísimo, que China tiene ahora mismo 3 gravísimas crisis que están funcionando de forma casi justaponiéndose o creando una sinergia muy destructiva para China. Que un sistema como el chino, que es cerrado, que no tiene contrapesos, no tiene controles, no tiene nada, tiene un problema gravísimo, gravísimo y muy peligroso, que cuando comete un error, un gravísimo error, no puede rectificar. No tiene capacidad de rectificación. Lo hemos visto con la política del hijo único, que cuántas décadas ha estado la política del hijo único vigente, ha estado hasta 2016, creo que estuvo, del que propia administración china se les ha escapado, que supuso 400 millones de abortos. China tiene una crisis demográfica ahora brutal. Y otra crisis muy grave, gravísima, que también afecta a la estabilidad social, que es que esa política del hijo único, teniendo en cuenta que la tradición china es el varón el que debe heredar el linaje, no solo la propiedad, sino el linaje, el que debe ser
0: cuidado a la familia.
1: Y el linaje. El
0: apellido.
1: El apellido y hacerse cargo de los padres cuando son mayores, ha provocado que quienes fueran abortadas masivamente fueran las niñas. Bueno, pues ahí no hay en China mujeres, no hay mujeres en China. Claro. O sea, ahí encontrar una mujer con la que estar o con la que casarse o formar una familia es una tarea que muy pocos elegidos pueden conseguir.
0: Por eso, hace poco yo leí sobre unas bandas que secuestraban mujeres en Corea del Norte para llevarlas a China y venderlas.
1: Claro, hay un tráfico de mujeres. Y hay una prostitución brutal, porque hay una necesidad.
2: Claro.
1: De falta de... Oye, no vamos a andar con enemigos, ¿no? No hay mujeres, no hay vida marital, no hay...
2: Prostitución disparada.
1: No hay pareja estable, pues la prostitución es una salida, una válvula de escape.
0: Bueno, lo mismo está pasando en India, que con el desequilibrio demográfico entre hombres y mujeres.
1: Claro.
0: Que en Europa tenemos ese problema demográfico espantoso, tremendo, por ejemplo, en España, pero digamos que no hay además un desequilibrio entre hombres y mujeres.
1: Oye, bueno, y por ejemplo, solo otro ejemplo, o sea, decir, otra crisis brutal que está sufriendo, tiene otra más, pero esta es colosal, culpa de esa gran tecnocracia cerril, que es China, en el fondo es una tecnocracia cerril, y capaz de rectificar, es el estallido de la burbuja inmobiliaria en China, que ríete tú de la que sufrimos en 2008, porque allí es apoteósica. Allí la construcción representaba el 30% del Producto Interior Bruto y se ha vaporizado. Y luego tiene otra crisis, también culpa de esta tecnocracia tan estupenda y tan... hay que ser como China. Pues Dios nos libre, que es el del exceso de producción, la sobreproducción. Claro. Es decir, tienen una cantidad de exceso de producción. ¿Por qué? Porque estratégicamente el Partido Comunista Chino ha querido inyectar e inyecta la friolera del 4% de su PIB anualmente en subvenciones y promocionar industrias que considera estratégicas. Estamos hablando de cerca de $1 billón al año. Eso de que las empresas chinas triunfen en determinados sectores, dicen, es que son muy eficaces, son muy competitivos. No, señor. BYD, esta empresa que ahora está aquí tan de moda en Europa, BYD, desde el primer momento, cada coche que sacaba de la fábrica y llevaba a un concesionario y conseguía vender, le suponía originalmente unas pérdidas de unos 1.000 euros por vehículo. BYD está ahora mismo ya en pérdidas de 6.000 a 7.000 euros por vehículo vendido. Y te dicen desde la prensa occidental que recibe contenidos de China o que tiene algún tipo de buena relación con China. Te dicen, yo lo he leído en la noticia, pero no importa porque BYD tiene un músculo financiero que le permite...
2: bajo coste.
1: Sí, pero uno dice, el músculo financiero se crea de algún lado. Es decir, de los beneficios en algún momento. Pero si tu negocio desde el principio ha ido a pérdidas, ¿de dónde puñetas viene ese músculo financiero, amigo?
2: Del Estado.
1: Del Estado.
2: ¿Y cómo funciona Huawei en España? Pues yo tengo algún... hay que recordar que la intermediación de ZTE hace que el 5G se ponga en Venezuela gracias a los chinos también. Sí. Es que actuados de lobista no solo en España, sino también en Venezuela, ¿no?
1: Es que aquí hay una cuestión. Cuando saltó el tema de Venezuela, ya los escándalos de Venezuela aquí, hay una cuestión que siempre me ha llamado la atención. Es cómo considerarlo como... dos asuntos distintos, o sea, el tema Madrid-Caracas y el tema Madrid-Pekín, como si fueran líneas...
2: Líneas divergentes, sí.
1: En absoluto. No se puede entender la relación con Venezuela, China y España si no es de forma triangulada. decir, no son líneas paralelas, son la misma línea. La misma línea. España, vamos a ver, Venezuela pone la plataforma, el petróleo y la y su presencia, digamos, un poco estratégica en Hispanoamérica, que a China le interesa muchísimo. España pone las tramas, digamos, la estructura de relaciones, de intermediación, y que nos llevamos lo nuestro, y China pone el interés geopolítico y estratégico, que es el principal de todos. Es decir, toda la relación de España con Venezuela no se puede entender si no existe el personaje en la sombra, que es China. Es decir, hemos tratado eso por separado. Lo podemos ver en todo. El Key Center, el libro lo va a explicar, tiene una parte exclusiva sobre China y España. Una parte entera del libro. Tiene 4 partes. Una de ellas entera se dedica a ver qué ha pasado en España con China, porque es alucinante.
2: Oye, tenemos que pisar el acelerador porque tenemos el tiempo limitado, y a mí me parece muy interesante seguir.
1: Pero déjame
2: decirlo
1: de Gay Center. Gay Center, que es una de las puertas, como su propio nombre indica, especialmente interesada en los negocios en América, en Venezuela. Resulta que en Gay Center encontramos 2 nombres propios que son maravillosos. Uno de ellos como codirector del Gay Center con Zapatero, que es, creo que es Fan Dongyu. Me puedo equivocar porque su nombre es chino. Y luego está Fan Renzen, que son 2 nombres. Curiosamente, uno es codirector con Zapatero. Y de él se pone el currículum de que es un hombre de escuela de negocios, un hombre cosmopolita, un hombre de economía global, un hombre formado, un hombre de mundo. Pero se nos hurta en el currículum un dato fundamental, que este pavo se forma en la escuela de comandos, creo que es, bueno, voy a decir nombres, que los nombres chinos son para mí un dolor de cabeza, lo siento, pero es en una escuela de comandos principal del Ejército Popular de China, que es, no es una escuela cualquiera, es la escuela de élite de formación de mandos. Este tipo está de codirector, es decir, con la misma capacidad ejecutiva en el Gay Center que Zapatero. Y luego Fan Dongyu es un tipo que tiene en la misma sede de Gay Center, que estaba en la calle Velázquez, o sigue estando, tenía radicadas todas una serie de mercantiles y de empresas relacionadas con la trama. Es un tipo que, permíteme, porque esto está contado en el libro, pero es brutal, es un tipo que el propio CNI considera un activo de la inteligencia de Pekín. Y es un tipo que cuando van a llegar los agentes de la UDEF a investigar, a propósito del caso, la sede de Plus Ultra, es un tipo que recibe un chivatazo. Y empieza a liquidar empresas como si no hubiera un mañana, a borrar el rastro. Y del que hay una grabación, a propósito, hablando de él, de la UCO, en el que, del caso Koldo, en el que aparece el nombre de este señor, porque Leire pregunta a un comandante de la Guardia Civil, imputado, hay una conversación en la que se dice directamente, ¿y qué es de Fan Yondu?
2: ¿Y sale el nombre de él?
1: Sí, dice, está controlado y a salvo. Lo extraen. Uh-huh. O sea, hay un principio típico de la inteligencia. Que cuando una gente se quema es sacarlo por pie de allí.
2: Sí.
1: Bueno, es que lo sacan de allí. Hacen una extracción en toda regla. ¿Y dónde aparece Fan Dongyu? Aparece en el Foro de Puebla como asesor y en el Banco de los BRICS. 2 satélites de China.
2: Sí, de China, claro.
0: Este comandante del que hablas
1: es Villalba.
0: Este es Rubén Villalba. Le inventó Mercedes González, directora de la Guardia Civil, un puestazo en el extranjero, en una embajada.
2: Sí.
0: De estos espléndidamente retribuido.
1: Sí. Entonces, por eso digo que separar Venezuela, hidrocarburos.
0: Y PSOE.
1: ¿Quién compraba? ¿Quién ha sido el mayor comprador de hidrocarburos de Venezuela a pesar del embargo? Y como, ¿qué hace China? Y decir, ¿y por qué no China, España o cualquier otro? Si China es China y es el mayor socio de Venezuela, del régimen chavista, era el mayor socio, el mayor prestamista, 60 mil millones de dólares de créditos. ¿Y por qué no necesita? Porque sus operadores, sus empresas petroleras, si compran directamente petróleo a Venezuela cuando está sancionado, pueden ver congelados sus activos por las sanciones de la Unión Europea o de Estados Unidos. Que necesita intermediarios que le hagan el trabajo sucio.
0: Sí. Mira, el comandante Villalba, noticia publicada en la prensa española. La prensa digital, por supuesto, la de papel, ya sabemos, es otra cosa. Mercedes González le fabricó un puesto diplomático de lujo en Roma en abril del 25, y cuando ya llevaba imputado desde hacía más de un año en el caso Coldo.
2: Sí, sí. Y el buen Villalba es el que se sospecha dio algunos chivatazos, efectivamente, en el caso Coldo, el que le dijo que estaban siendo espiados. Bueno, primero fue Bono, quien ya avisó, según cuenta el hijo de José Luis Ábalos,
0: Ábalos.
2: Hijo, que se llama Víctor Ábalos, el que comenta cómo su padre le dice que 2 meses antes de ser destituido, le dice, oye, José Bono, también muchas relaciones con Venezuela y República Dominicana, el que le dice, el que te acompaña siempre, por Coldo, García y Sabine, tiene el teléfono intervenido. Uh-huh. Es que la mafia...
0: José Bono también tiene...
2: Se llama Alaska, que le
1: pero chivatazo. Fíjate, también quería
0: tiene
1: poner...
0: muchas relaciones Bono con Marruecos.
2: Sí, sí, con Marruecos.
0: Sí, es que están cobrando de varias partes.
1: Sí, claro, pero el problema es que nosotros... Yo quiero decir que le doy importancia a las tramas de corrupción porque son claves, hay que investigarlas, los tribunales tienen que hacer justicia, eso, y los españoles la merecen esa justicia, ya que no podemos hacer justicia política, sería que este gobierno estuviera fuera hace mucho tiempo, que sería lo normal, pues nos encomendamos a la acción de los jueces, valerosos y los agentes valerosos y los testigos que se aprestan a ello, pero estamos hablando de un problema geopolítico de nivel sideral. ¿Vale? España está siendo intervenida por una superpotencia que está tomando el control de sectores críticos, sensibles,
2: defensa y
1: infraestructuras incluidas. Es decir, han tomado, digamos, primero ya con Huawei controlan lo que podríamos llamar el sistema nervioso, que son las comunicaciones, incluso con contratos con defensa. Ojo. Y el SITEL, que no lo podemos olvidar también, que es el sistema de escuchas judiciales donde afecta a la seguridad nacional. Ahí está también Huawei. Pero falta también de señalar que están, digamos, en el esqueleto. Ya hemos pasado el sistema nervioso al esqueleto y los músculos, que es infraestructuras, que es energía, renovables y logística. Y puertos. Uh-huh. Es decir, y todo eso con empresas que a veces... Es que es una empresa china y es una homóloga a una europea. ¡Que no! Ninguna empresa occidental... Una empresa occidental compite por sus beneficios, da cuentas ante los accionistas y tiene que obtener un rendimiento.
2: ¿El partido?
1: No, esto estamos... Ejército. Estás mandando a luchar a pequeñas... A empresas, por grandes que sean, contra un sistema... Donde no hay una empresa, sino que todas las empresas forman parte de una amenaza sistémica, coordinada por el Partido Comunista Chino.
0: Entonces, lo que hizo Trump al año de llegar, el año en el que toma posesión, o sea, el año 24, pues él declaró que escandalizó a muchos. Fíjate qué tonto es este hombre, que quería comprar Groenlandia, que iba a apretar a Venezuela, que también iba a por Cuba, y se mencionó Panamá. Bueno, consiguió que el presidente de Panamá echase a 2 empresas chinas que controlaban los puertos o que tenían puertos.
1: Los puertos base.
0: En las 2 bocas del canal, al Pacífico y al Caribe.
1: Que el canal sin esos puertos pierde prácticamente toda su capacidad logística. Ni los puertos de intercambio de contenidos, de cargas y demás.
0: A ver, porque el canal de Panamá es un negocio sobre todo para Estados Unidos. O sea, los europeos apenas lo usan. Es más, interesa más a Estados Unidos que a Europa, no digamos a Rusia. A China sí le puede interesar, más que nada para fastidiar a Estados Unidos.
1: Exacto, tiene que abrir frentes. Por ejemplo, Irán. Esta guerra de Irán, el gran tapado de esa guerra es China.
0: Sí, sí. A ver, que Trump no es tonto, como ya saben nuestros oyentes. Trump tiene un plan. Otra cosa es que el plan se esté cumpliendo, como les pasa a todos los planes cuando chocan con la realidad. Pero hay un plan. Panamá era una parte fundamental de lo que se llama la nueva ruta de la seda, que es naval y terrestre. Y entonces Trump en Panamá le ha cortado uno de los enlaces y demás.
2: Oye, una cosa importante. ¿Y Mariano Rajoy qué hizo para cambiar esto?
1: No, simplemente se congeló.
2: Se congeló. Es decir, como fue todo su mandato.
1: Sí, es decir, lo mismo que ocurrió en el resto de políticas, No hubo una prospección realmente de la situación que debería haberse, yo creo que se debería haber hecho, a ver qué empresas chinas hay aquí, cómo han llegado aquí, qué están haciendo y en dónde están metidas. Y quiénes las representan, ¿no? Simplemente se congeló. Es verdad que no cogió velocidad como estaba cogiendo con Zapatero, simplemente, digamos, se quedó en stand-by, ¿no? Es decir, hay un momento de latencia. Pero con Pedro Sánchez coge una velocidad de vértigo.
0: Perdona, no dejemos al PP. Tú, que tienes algún contacto con el Partido Popular, ¿sabes si ahora la camarilla de Feijóo esto se lo toma en serio o están como el otro gallego, don Mariano? Bueno, esto no importa.
1: Hombre, pues tus contactos los puedo tener como los puedes tener tú con varios partidos, ¿no? Pero lo que, mira, bueno, hay una cosa que a mí me parece muy llamativa. Y es la nueva, entre comillas, vamos a poner unas comillas muy claras, la nueva fábrica.
0: Ah, sí, en Vigo.
1: En Vigo, de MG, que es del grupo SAIC, ¿vale? El grupo SAIC es un grupo estatal, es un coloso estatal chino. Y esto es muy importante porque decimos, no, estará controlado por el Partido Comunista Chino. No, es más que eso. Los colosos estatales no es que estén controlados como cualquier otra empresa allí en China, que ya está a cuatro leyes, digamos de categoría, puedo decir, de rango principal, que obligan a eso, ojo, sino que tiene una estructura orgánica interna dentro del propio consorcio. Es decir, que ahí no se mueve un dedo sin que sea una orden del Partido Comunista. Pues eso que venden, eso es en el Ferrol, eso es territorio del PP. Eso no es una empresa. No es una fábrica, perdón.
0: Es una maquiladora.
1: La primera pista nos la da el hecho de que se elija como ubicación el puerto exterior de Ferrol. Allí no hay nada más que logística. Es decir, ahí no se va a montar lo que es una fábrica. Una fábrica es un lugar donde hay siderurgia, hay estampación de metal, hay desarrollo, digamos, químico, de componentes, de I+D, de software, de electrónica. No, señor. ¿Sabéis qué es eso? Una línea de ensamblaje.
0: Una maquiladora.
1: Van a llegar a Ferrol barcos perfectamente optimizados para transportar los coches en cajas de kits. Y aquí lo único que quieren es gente que los atornille. Ni ingenieros españoles jóvenes, no va a haber concierto con politécnicas, no se va a establecer ningún tipo de intercambio de conocimiento.
2: Bueno, te voy a contar.
1: Y eso lo hacemos. Y eso saca pecho el PP de allí. Porque les interesa más la foto de la propaganda y luego que le den dos duros a los demás.
2: En Hawái, ¿sabes que los españoles que trabajan en Hawái no los contrata Hawái? Van encadenando contratos en ETTs, en trabajo temporal. Te dan un mes de vacaciones, según te lo pagan para simular. Y según me comentan, las únicas contratadas son las hijas de Zapatero o a través de empresas. Pero
1: es la política. Si es la política.
2: El español no puede acceder a su nube y a lo mejor si tu jefe no llega hasta dentro de dos meses, tú estás en el local.
1: Esto que estamos comentando es muy grave.
2: Bueno, gravísimo. Entonces me dicen que cuando se tiene que conectar a la nube, no puede hasta que no llegue su jefe. Su jefe llega igual una vez cada dos meses. Una vez que está, se pone detrás mirando lo que estás haciendo en el ordenador. Jamás entras en nada que puedas coger
1: cualquier aprendizaje. ¿No?
2: Nada. Y si tu jefe no viene en un mes, estás un mes tomando cafés.
1: No, y eso es que hay que entenderlo, porque eso es lo que se está haciendo en Europa.
0: Oye, perdona, antes de irnos a Europa, oye, me acuerdo que Cospedal, en 2013, o sea, gobernaba Mariano Rajoy con mayoría súper absolutísima, fue a China a firmar un acuerdo de colaboración con el Partido Comunista Chino.
1: Claro. Pero eso, vamos
0: ¿qué buscaba el PP con el PC chino?
1: Bueno, vamos a ver, China es una superpotencia. No lo podemos tampoco ignorar.
2: Sí, claro, no.
1: Y se ha integrado, para nuestra desgracia, a largo plazo visto, para un problema.
0: Bueno, que la integra Estados Unidos.
1: Sí, bueno, la dan. Sí, la integra.
0: Desde Nixon hasta Kissinger, hasta Bush.
1: Pero porque había una idea que se nos ha repetido.
0: Se iban a democratizar y demás.
1: Que cuanto más rica y próspera fuera China, más abierta se volvería, ¿no? Y más parecida a nosotros. Se ha producido justo al revés. China nos quiere convertir. No en China, porque sabe que no puede, pero en un reflejo suyo para lo que le interesa. Y eso lo ha hecho el PP, lo hacen todos los partidos. Que, si te pones a mirar donde gobierne o haya alguna ascendencia a cualquier comunidad autónoma, vas a encontrar una empresa china allí. ahora mismo. Entonces, el hecho de que haya un gobierno que tenga alguna relación o no lo pare o no haga nada, no puede tampoco darnos a entender. Lo que sí les acuso a todos ellos es de la falta de visión estratégica tan criminal que han tenido. ¿Eh? De no darse cuenta. Y le quería comentar eso a Javier. Porque no solo es que lleguen aquí y, como creen algunos, que, bueno, es... desaparecen unas marcas y aparecen otras. Una zona eran igual estadounidenses como Ford, pero ahora vienen de Asia y la cosa sigue. No, no, porque como hemos estado explicando, hay un muro invisible, una asimetría total entre China y Occidente. Es que Occidente le ha enseñado, es conocimiento abierto para cualquiera que venga a una empresa. Tú puedes ser chino y llegar a ser, como ocurrió con Wang Gang, que luego fue ministro de Ciencia y Tecnología.
0: ¿Hablas en tu libro?
1: Que luego llegó a ser director de ingeniería del grupo Volkswagen. Y luego, cuando obtuvo ese conocimiento, llegó a ministro y, conociendo por dentro la industria europea, hizo el plan del coche eléctrico para darnos por detrás. Eso no ocurre al revés. Nunca verás a un hombre español. Hay nombres españoles que han llegado directivos, altos directivos de grupos como Stellantis o de grupos como Volkswagen, bueno, también.
0: Sí, pero Super López.
1: O ingenieros, ya grandes nombres y nombres intermedios. Ingenieros españoles que pueden estar operando en la matriz de Berlín o de tal, con responsabilidades y con, en desarrollos secretos o, digamos, estratégicos. Y con China jamás ocurrirá eso. Es como en la sombra, como las setas. Y no hay, entonces, eso tiene un problema. Dice, se van a establecer aquí y nos van a dejar a oscuras. Ahí lo que se llama el punto de no retorno de una industria. Cuando se ocurre esa suplantación y no hay intercambio de conocimiento, nuestros ingenieros, cuando se vayan jubilando, no van a transferir su conocimiento a nadie. No va a haber chavales detrás que hereden ese conocimiento y lo lleven a otro estadio. Ese conocimiento se pierde. Esa cultura industrial,
0: ese saber hacer.
1: Ese saber hacer se pierde para siempre. Y eso no se recupera luego dentro de 10 años apretando un motor.
0: Javier, es el daño tremendo que ha hecho Sánchez en su gobierno.
1: Es que es importante ir a Sánchez ahora.
0: Todo. Bueno, pues adelante, que nos quedan, como has dicho,
2: 10 minutos justamente.
1: Sánchez es el discípulo aventajado de Xi Jinping. Es decir, Sánchez ha viajado 4 veces a verse con Xi Jinping. Luego ha habido reuniones de muy alto nivel de cargos españoles por separado. No ha ido 4 veces a ver a un canciller alemán, ni ha ido 4 veces, desde luego, a ver a un presidente norteamericano, ni siquiera a Meloni no la ha visto, yo creo, que no sé si la ha visto. Y ha ido 4 veces. ¿Y sabéis quién le prepara la agenda previamente cada vez que va? Es decir, de esto vas a hablar y esto es lo que se va a acordar. José Luis Rodríguez Zapatero.
2: Sí, imaginaba.
0: Y le creíamos tonto.
1: Es decir, en esta última visita que estuvo en la Gran Casa del Pueblo, que es un lugar mastodóntico, donde evidentemente el pueblo es lo último que comparece allí, es la Gran Casa de los jerifaltes chinos, sí, que por cierto sale y desemboca a un lugar simbólico muy importante, que es la Plaza de Tiananmen. Ahí salió a dar unas declaraciones Pedro Sánchez con su querido padre político, en este caso, o pequeños saltamontes debería llamarle, ¿no? Este Xi Jinping a él, sale a la Plaza de Tiananmen, no hace ningún recuerdo a los miles de masacrados durante la protestas de apertura. Eso se ha olvidado.
2: Sí.
1: Nadie recuerda eso, ¿no? Y Pedro Sánchez es abierto la espita de un desembarco masivo, ya diga la siguiente oleada de desembarco en España de empresas chinas en todos los sectores. Estratégicos, siempre estratégicos. Aquí no, los bazares chinos son lo menor de las cosas. Sí. Aquí todo es energías renovables, baterías, telefonía, comunicaciones, siderurgia, logística. Quieren entrar también en el terreno del ferroviario. Y para que veáis del peligro que significa esto, en redes de comunicación se supone que hay un intercambio, ¿no? Entonces, Huawei opera el 90% de las redes europeas. ¿Sabéis qué porcentaje operan las compañías como Ericsson o Nokia, que son expertos en eso, en China?
0: El cero.
1: El 3%. Uh-huh. Mañana, eso se llama control. Se llama control, casi, en términos militares. Mañana, China quiere desconectar las redes, da un botón y nos deja oscuras. Nosotros no podemos hacer lo mismo.
0: Bueno, y de aquí, lo que estás contando, el enfado de Donald Trump con los europeos.
1: Hombre.
0: Porque además Donald Trump no es solo Donald Trump. Detrás de él hay todo un bloque de poder, hay grandes empresarios.
1: Hay asesores, hay una cultura también de una línea política.
0: O sea, Estados Unidos se da cuenta de que China es su enemiga, que le quiere sustituir en el dominio del mundo, en la hegemonía, ya en los años de Barack Obama. Y en el único mandato de Joe Biden, gracias a Dios, Biden forma el AUKUS, la alianza militar sí. entre Australia y Reino Unido para dominar lo que se llama el Indo-Pacífico, que incluso le van a vender a Australia submarinos nucleares, lo cual ha molestado mucho a Francia, cómo no. Y, demás.
1: Sí.
0: Y ahora Trump, en este segundo mandato, va disparado contra China. O sea, tanto la intervención en Venezuela como la guerra de Irán tienen como objetivo privar a China de fuentes de petróleo independientes.
1: Y no solo eso, sino establecer por fin una estabilidad en la zona, porque China, igual que le interesa que la guerra de Ucrania continúe y está haciendo esfuerzos, no para que la gane Rusia, sino simplemente para que continúe, porque es muy astuta, no quiere que Rusia se convierta en un rival geopolítico. Y en Irán estaba haciendo lo mismo. Lo que interesa a China y lo que está haciendo China es abrir varios frentes para Estados Unidos. Mantener frentes abiertos. ¿Por qué? Para que la capacidad de desdoblarse para atender diferentes frentes, lo que hace es reducir la capacidad de Estados Unidos en el mar de China o el Indo-Pacífico. Entonces, eso es lo que hace. Por eso, uno de los promotores del régimen de Irán, con todo el peligro que ha supuesto Irán para Occidente, que no somos conscientes del peligro que ha supuesto, ha sido China. China ha sido el que ha tenido unos conciertos de apoyo, de cooperación con Irán extraordinarios. Incluso ha ayudado a Irán a lo que algo que se pasa muy, muy pasada, muy desapercibido, que también lo ha hecho en Venezuela, es a trasplantar o trasladar métodos de control social
2: sí.
1: a esos lugares.
2: Las cámaras, la videovigilancia en las ciudades.
1: El carnet patriótico sí, que sí. había algo así parecido sí. en Venezuela, que es una cosa electrónica, eso lo hizo CLT o CTE, creo que LTE, pero creo que es una empresa china dedicada expresamente a eso, lo implanta China. Y en Irán exactamente el control de la oposición, el control de los iraníes, el control social, tecnológico, es una aportación de China. Algo que me temo que aquí también están intentando colar.
0: Bueno, entonces, ¿qué le puede hacer Estados Unidos a Europa para que, digamos, abrirle los ojos respecto a China?
1: Ya los tiene abiertos. Lo que pasa es que estamos muy, muy, muy, muy intervenidos. Muy intervenidos. Ayer se publicaba una noticia que me parece absolutamente impresionante, de que hay 6 países de la Unión Europea que están en contra de la rebaja de la presión a la industria europea del automóvil respecto a las emisiones. 6 países. España, por supuesto, es el caballo de Troya en Europa ahora mismo, de China.
2: De China.
1: El principal. Pero está Francia, está Suecia, está Portugal. Es decir, no se explica. Tú puedes preguntar a cualquier analista, oiga, ¿y por qué haces? No, porque creen que si pierden la comba del motor eléctrico, entonces ya nunca la recuperarán. No, cualquier analista te va a decir, es un suicidio. Porque no vas a poder coger el paso de la industria china.
2: Nunca.
0: Pero a ver, y esto es a cambio de algo, supongo, lógicamente. Ese a cambio de algo es pasta para nuestros líderes.
1: Yo creo que es más...
0: O superioridad moral.
1: Y control político.
0: Y social.
1: Control político y social. Es decir, China, cuando el capítulo de los think tanks es la captura intelectual del libro, yo recomiendo al lector que se lo lea bien. Porque el sistema da miedo. Y es tan perfecto, tan estupendo, que es maravilloso. No, es un quid pro quo. O sea, tú dices, no hay sobornos directos. Puede haberlos y seguramente los haya, pero no es lo principal. No, lo que hay es un intercambio de prebendas. Si tú eres un experto que trabajas en un think tank europeo, tú eres un experto, oye, a ti que te den relevancia y te inviten a conferencias... Y que te paguen por una ponencia 30.000 euros, o que te lleven de viaje con todos los gastos pagados a Pekín o a cualquier lugar de China estupendo, con tu mujer en un hotel de 5 estrellas y la relevancia de que se te citen papers, se te dé, o sea, que decir que tú estés en un circuito de influencia y de, bueno, y de renombre, eso, bien pagado, legalmente pagado, es maravilloso. Ah. ¿Sabes a quién está apuntando ahora? Y eso lo voy a escribir en un artículo. Como ha caído Zapatero y caen los líderes muy significativos, China se ha dado cuenta de que esa vía se va a agotar. ¿Sabes a quién están apuntando ahora los servicios de inteligencia de captación chinos? A todo el universo de asesores de los políticos.
2: Claro.
1: Y ahí es muy difícil, muy difícil hacer un control.
2: Eso es. Oye, por último, a España y a Europa nos califica de perdedores en el libro.
1: De suicidar.
2: Bueno. Sí, pero ¿tenemos motivos para la esperanza?
1: Sí, por supuesto. Uh-huh. Por supuesto, todavía no hemos perdido todo el conocimiento que tenemos, ni mucho menos. Todavía existen ingenieros, incluso en España, aunque parezca increíble. Existen cuerpos de conocimiento, tradición, en Europa. Existe todo. O sea, todavía no hemos pasado el punto de no retorno. Pero ese punto de no retorno le queda muy poquito tiempo. Yo creo que hay conciencia. Lo que pasa es que tenemos tanta dependencia de China porque se ha preocupado de que seamos dependientes. Todas las cadenas de suministros que son fundamentales para la industria están controladas al 80% por China. China es la amenaza. Cuando Europa ha intentado poner freno, ¿qué es lo que ha hecho China? Lanzar la amenaza. Ya lo hace. De hecho, los coches europeos tienen un cuello de botella en los suministros de chips. Mientras que los coches chinos... no tienen ningún cuello de botella, además los compran a precio simbólico. Entonces, ese es el problema. ¿Cómo nos zafamos de ese abrazo que estúpidamente le hemos permitido que nos den?
2: Pues no hay tiempo para más. El último libro de Javier Venegas, La Guerra Invisible. Yo,
0: la operación de infiltración y control más sofisticada de la historia.
2: Yo me quedo,
0: nos ha metido miedo.
2: Sí, eso es lo que te iba a comentar.
1: No, hay que tomar conciencia, no es miedo, es que hay que tomarse cuenta, ¿no?
2: Entre lo que ya conocíamos y lo que nos ha contado Javier Venegas, pues es efectivamente para tomar conciencia, ¿no?
0: Hombre, yo creo que está muy bien
1: y
0: hablar.
1: Y exigir a los políticos, que aquí luz y taquígrafos, ¿qué está pasando aquí?
0: Sí, sí.
1: ¿Por qué empresa, cómo llama usted fábrica lo que va a hacer en Ferrol? Eso no es una fábrica. Eso es para eludir los aranceles europeos y utilizarnos como braceros, claro. Mal pagados y además fácilmente prescindibles, porque mañana deja de interesarle montar allí, cierran el chiringuito, echan a la calle a 1000 pobres familias
2: y ya está.
1: Que no tienen cualificación y se acabó.
0: Sí. Yo creo que la conclusión es que no nos está bien divertirse un poco con los collares y las joyas de Zapatero. Pero eso no es lo principal.
2: No.
0: Tenemos que ir mucho más allá. O sea, este individuo al que creíamos tonto se ha movido durante años entre Caracas, República Dominicana, Marruecos,
2: Pekín,
0: sí. Sobre todo Pekín. Y esto tiene consecuencias para los españoles en su vida cotidiana. Lo que pasa en China...
1: Costes, altísimos costes.
2: No se queda en China.
0: Exactamente. Ni en Las Vegas.
2: No. Javier, un placer haberte tenido aquí.
1: A vosotros, Javier, un placer.
2: Pedro, volvemos tú y yo, ¿no? La próxima semana te veré en tertulia al mínimo.
0: Ahí, como pronto, ahí.
2: Y a todos ustedes, ya saben, les esperamos aquí en Informa Radio, en Historia en una Época, la próxima semana.
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1: Vivimos en un mundo que tiene muros y esos muros han de estar vigilados por hombres armados. ¿Quién va a hacerlo? ¿Tú? Mi existencia, aunque grotesca e incomprensible para ti, salva vidas. Tú no quieres la verdad porque en zonas de tu interior de las que no charlas con los amiguetes, me quieres en ese muro, me necesitas en ese muro. Nosotros usamos palabras como honor, código, lealtad. Las usamos como columna vertebral de una vida dedicada a defender algo. Tú las usas como gag. Y no tengo ni el tiempo, ni las más mínimas ganas de explicarme ante un hombre que se levanta y se acuesta bajo la manta de la libertad que yo le proporciono y después cuestiona el modo en que la proporciono. Preferiría que solo dijeras gracias y siguieras tu camino. De lo contrario, te sugiero que cojas un arma y defiendas un puesto. De todos modos, me importa un carajo a qué creas tú que tienes derecho. Tienes ese lujo. Tienes el lujo de no saber lo que yo sé.
2: Muy buenos días, amigos. Les habla Javier García Isaac. Estamos en La Boca del Lobo. Estamos en Informa Radio. Estamos de vuelta de Bruselas. Estamos de vuelta de Bruselas. Estamos a 2 de julio del 2026, comenzando el mes. Vaya mesecito el que hemos pasado y este mes de julio, que los meses de julio ya estamos pensando en las vacaciones. Yo no les voy a contar, a pesar de los 1000 viajes que tengo, 1000 viajes de trabajo. Uno podría pensar, usted está todo el día afuera, usted está todo el día de cachondeo. No, no, nada más lejos. No estoy todo el día de cachondeo, esto ya me gusta a mí, estoy todo el día a otras cuestiones, que por cierto no son nada fáciles, pero yo vengo de casa llorado. Bueno, luego les voy a contar a partir de las 7:25, 7:30, lo que pasó un 2 de julio, pero de 1964. Si yo le digo a ustedes, ¿qué pasó un 2 de julio de 1964 en Estados Unidos? Uno tiene que echar cálculos. John Fitzgerald Kennedy se asesinó un 21 de noviembre. Es el 21, siempre me digo 21, 22, 21 o 21, bueno, vamos a poner, o 21 o 22 de noviembre de 1963, su vicepresidente era Lyndon B. Johnson. Pues Lyndon B. Johnson, 1 de julio de 1964, como presidente de los Estados Unidos, firmaba la histórica Ley de Derechos Civiles. Hablo del 64, donde negros y blancos estaban segregados. Entonces, les hago un paralelismo con la España. Con la España de esa época, nosotros no teníamos a nadie que segregar, Hispanoamérica eran nuestros hermanos. Es decir, bueno, luego si están ustedes interesados, que nadie nos dé lecciones de nada. Y esto lo digo para aquellos que están agotados de la política, porque no sé ustedes, pero a mí hay que seguir, y vamos a seguir presionando, y venga. De hecho, les voy a hablar luego del ministro Óscar Puente, estos ministros que señalan directamente a jueces y a la prensa. Bueno, pues estos que señalan a lo mejor son ministros prevaricadores, lo digo filosófica o metafóricamente hablando, pero hay que poner el pie en pared. Bueno, yo les digo que estoy un poco saturado de tanto hablar de lo mismo, pero hay que seguir hablando de lo mismo. Ellos tienen una fuerza inagotable y nosotros tenemos que hacer que se agoten ellos antes que nosotros. Como siempre les digo, los malabarismos lingüísticos de algunos miserables me producen más asco casi que los corruptos. Es decir, los miserables que tapan la corrupción o la blanquean dándole más importancia, es que lo han encarcelado al Dama, que se ha quedado con 3 millones de pagos. Pero Pachi López, que eres un pedazo de mierda, Pachi López. Pero ¿cómo vas a dar tus lecciones de nada? Claro, estás jodido porque tu amigo, José Luis Ábalos, le han condenado a 24 años de cárcel. Bueno, casi a 25, me parece que son 24 más 8 meses, así. Es decir, es que no son ejemplo de nada. Pero el problema es Víctor de Aldama. Claro, el problema es Víctor de Aldama porque ahora Julito Martínez está empezando a hablar. Hace dos semanas. Bueno, llevamos semanas hablando de las minas de oro de Zapatero, que pensábamos que era mentira. Pero coño, que ahora el alcalde de una localidad venezolana dice que era verdad, que tenía una mina de oro ahí, José Luis Rodríguez Zapatero. Y cuenta con todo lujo de detalles en edatv.news. Nos hicimos eco de cómo está ahí en el oro y cómo lo comenzó socializaban. Es que lo inimaginable, los que hablábamos de esto, que yo mismo decía, esto no puede ser posible, que esto es un bulo, vamos a cambiar de tema, que esto nos lo hacen para que piquemos y para que esto... No, no, es que resulta que la mayoría de las veces todo esto era verdad. Estamos llegando a un grado de pobredumbre en la política española, pero oye, que Sánchez sigue ahí y lo que es peor, aquellos que tenían que hacerle su comportamiento, como que se supone que son las marcas blancas, digo marcas blancas porque en lo que se han convertido. Antiguamente el Partido Comunista con Anquita, por ser comunista yo ideológicamente ya lo detestaba, pero en un momento dado había cierta... Anquita facilitó el gobierno de Monago en Extremadura, si no me equivoco, no sirvió absolutamente para nada porque siguió el seguidismo de las políticas socialistas, pero... Por lo menos, claro, el PSOE se encabronaba diciendo que había una pinza, PP, Partido Comunista y tal. No, lo que pasa es que ese comunismo, siendo detestable la ideología, porque hay que recordar que el comunismo, que es una derivada, una degeneración del socialismo, pero es una derivada del socialismo, es una escisión. En España el Partido Comunista se funda en 1921 como una escisión del Partido Socialista. Pero hay que recordar que el socialismo y su derivada del comunismo es la ideología que más ha asesinado, que más daño ha hecho a la humanidad, pero mucho más allá de cualquier otra. Bajo el socialismo, llámelo usted socialismo, comunismo, insisto, se ha asesinado a millones de personas. Bueno, solo en Europa, media Europa estuvo pues 60 años bajo el yugo comunista. Es decir, ya está bien que nos vengan a dar lecciones, pero insisto, una época en la que había cierto sector del Partido Comunista de España que llamaba la atención al socialismo, se metían con su corrupción. Ojo, es que ahora salen a defender lo indefendible. Salen incluso a defender a Begoña Gómez, que es una cacería. Pero usted que sabe que es una cacería. Se pone un hashtag yo soy Begoña o yo con Begoña. Es algo. Aquí el único que está sufriendo una cacería es el juez Juan Carlos Peinado. Y a todo esto, ministros, que es de lo que les voy a hablar luego, señalando a periodistas, a jueces, es algo inconcebible. El mismo Félix Bolaños, que hace algunos años, no hace tanto, ya era ministro de Justicia, decía que había indultado a un exconcejal del Partido Popular porque gracias a él se había descubierto la Gürtel y su colaboración con la justicia, es el mismo que ahora afea que ha visto el Daldama no ingrese en prisión, que no ha indultado, no ingrese en prisión. Pero dicen eso los mismos que indultaron a los golpistas del 1 de octubre en Cataluña. Es decir, no quieren que nadie colabore con la justicia porque el chiringuito se les viene abajo. Acuérdense lo que les digo, que no soy ningún profeta, ningún visionario, es solo sentido común. Julio Martínez Martínez, acuérdense de Ley de 10 y acuérdense de Coldo. A mí me llegan, nuestro amigo Leopoldo Bernabéu, me llegan noticias de que Coldo tiene muchas ganas de empezar a hablar porque lo ve todo perdido. A no ser que le indulten o le han debido decir que aguante. Yo creo que a Coldo le toman el pelo. Yo me siento decir solo a mi amigo Leopoldo. Yo creo que le toman el pelo, que le han prometido, espérate que el Constitucional te lo echa para atrás, que te vamos a echar una mano como sea, espérate como no sé qué. Si es tonto y se lo quiere creer, vamos, sería un escándalo que el Constitucional ahora anulara las sentencias de los corruptos del PSOE. Sería muy, muy, muy fuerte, muy fuerte. Pero vamos, insisto, los que han puesto etarras en libertad, los que han indultado a los golpistas, ahora están exquisitos porque quieren ver al Dama en la cárcel. Y al Dama le quieren ver en la cárcel únicamente porque les ha desmontado el chiringuito. Esto se lo he dicho muchas veces. Miren, ¿saben lo que no les gusta de Pío Moa? Que haya dejado de ser terrorista, que haya dejado de ser comunista. Eso es lo que les molesta de Pío Moa. Si Pío Moa se sintiera orgulloso de su pasado terrorista en el Grapo, sería bienvenido en el PSOE. Es decir, esto es la mentalidad que tiene esta gente. Digo para que cada uno de nosotros sepa dónde está el otro. Bueno, ya saben que estamos en Informaradio, estamos aquí en Madrid y les hablamos a todos ustedes desde estos estudios Jesús Quintero y desde esta redacción de noticias Antonio Herrero. Y también saben que como cada mañana comienza justamente ahora una nueva aventura radiofónica que debería llevarnos, debería conducirnos directamente hasta las 12. Vamos a tener entretenimiento, vamos a tener opinión, por supuesto, información y mucho, mucho análisis. Por cierto, el tiempo de tertulia, el tiempo de análisis, el tiempo de entretenimiento, aquí a partir de las 9:15 de la mañana y desde estos estudios Jesús Quintero, hoy jueves 2 de julio, esta vez sí que me ha dicho Fernando Paz que estará con nosotros. El historiador Fernando Paz, que nos falló la pasada semana, Luis Sánchez de Movellán, Óscar Rivas y el coronel Diego Camacho. Y eso que el mes de julio voy a tener que hacer cambalache, porque ya la gente que se está de vacaciones, que si yo ya no vengo, que si, cosa lógica, nosotros estamos deseando. Bueno, les recuerdo que nosotros aquí vamos a tener una programación especial en directo de 9 a 11, Macarena Martínez, Rafa Escalona, van a ser, también está la Tate Barceló, los que lleven de 9 a 11 de la mañana, luego el termómetro de la versión reducida también en directo de 1 a 2 y luego ya por la noche nuestro amigo José Luis Barceló y su noche de estado de alarma. Bueno, y ya saben, Fernando Paz, Luis Sánchez de Movellán, Óscar Rivas y el coronel Diego Camacho. Hablamos de economía y lo hacemos

Macarena Martínez, que ayer estuvo aquí con Cristina Sol haciendo en La Boca del Lobo. Contamos también con ¿quién más contamos? Bueno, con el Oro Líquido de Córdoba, que es Juan Pulido, con Pablo Gallito, con Alfonso Bernal, bueno, con Damián, con... Sí, Damián, mejor lo de Damián, me recuerda la película esta de Polanski que daba mucho miedo. Damián, Julián, bueno, todo el equipo de Hispanoamérica. ¿Cómo están algunos de rabiosos, ¿Cómo? Por la labor que estamos haciendo en Hispanoamérica. Bueno, en fin, ya les hablaré yo de esto, de cómo van las cosas. Bueno, ya saben que como cada mañana, la mano de la singularísima Cristina Sol, tenemos nuestro informativo, nuestra caja de Pandora, y sin olvidarnos que, bueno, y nuestro termómetro de 1 a 2:30 con Cristina Sol, y luego ya saben que la información deportiva de 2:30 a 3. Bueno, sin olvidarnos que la dirección técnica, pues ya saben que todo nuestro equipo técnico, al mando del cual está Cecilia Jara, que junto con Eduardo Vital Jr., nuestro hombre de Nueva España, y David López, creo que ayer le llamé David Sánchez, y David López, hacen posible que esto salga adelante. Bueno, y no nos olvidamos tampoco de nuestro departamento de producción, dirigido por Mercedes de Veraz, que junto con Carmen Domínguez, pues hacen posible, insisto, que esto llegue a sus terminales. Hoy jueves, a partir de las 11:45, ya saben que la tertulia de los jueves me intento alargar un poquito más, pues hoy jueves, a partir de las 11:45, tenemos a Jorge Garrido y su perspectiva sindicalista. Él lleva una semana sin venir porque no ha parado de juicios y tal, y patatín, y me ha dicho que a partir del próximo miércoles, el miércoles día 8, si no me equivoco, sí, ya estará con nosotros Jorge Garrido, pero sí me manda siempre su programa Perspectiva Sindicalista. Y hoy jueves, a partir de las 11, pues Historia en la Época, ese programa de entrevistas que emitimos los jueves y cuya redifusión pongo los sábados. Ya saben que el público de los sábados y los días del diario suelen ser públicos distintos. Y hemos hecho modificaciones en la última hora de La Boca del Lobo. Los lunes seguimos con La Duda Palabra, con Cristina Sol, y martes me tienen a mí con el Bunker Bar, el miércoles también me tiene a mí de 11 a 12 con Historia de una, con una hora con la historia con Pío Moa, y los jueves Historia de una Época, y hoy tenemos Historia de una Época, ese programa de entrevistas que les traigo aquí y que luego lo ponen en YouTube los domingos, y los sábados volver a escuchar a las 9 de la mañana. Y miren ustedes, lo prometido es deuda. Luego, a partir de unos minutos, de unos 10 minutos o así, les hablaré de, como les he dicho antes, de qué pasaba un 2 de julio de 1964. Algo así que la actualidad mande y luego tenga que cambiar el guión, que me pasa muy a menudo. Miren ustedes, cuando un ministro señala a los jueces y premia a los prevaricadores. Miren, hay momentos en los que una democracia demuestra su fortaleza. Y sí, y hay momentos en los que dejan descubierto todas sus miserias. Escuchar a un ministro del gobierno de España, como Óscar López, no confundir con el Goila Maguila, y no por su aspecto, sino por lo que tiene en la cabeza, con el otro Óscar, el otro es Puente. Aunque también han dicho varias veces lo mismo ambos. En este caso, Óscar López, insinuar o afirmar que determinados magistrados del Tribunal Supremo prevarican, eso constituye uno de esos momentos que deberían encender todas las alarmas de cualquier ciudadano que crea en la separación de poderes. Estamos observando el bochornoso espectáculo de los últimos meses donde la izquierda acusa a los demás de lo que ellos están haciendo. No estamos hablando de una tertulia de bar, no estamos hablando de una conversación de WhatsApp o de una conversación privada. Estamos hablando de un miembro del Consejo de Ministros. Estamos hablando de una persona que forma parte del Poder Ejecutivo y que, por tanto, tiene la obligación institucional de responder, la independencia judicial. Un ministro, cualquiera que sea, tiene que respetar la independencia judicial, por mucho que no le gusten algunos jueces. Yo no estoy obligado. Pero un ministro sí, incluso cuando las resoluciones de los tribunales no le gustan. Miren, naturalmente ningún juez está por encima de la ley, como tampoco lo está ningún fiscal, ningún policía, ningún periodista, ningún político y ningún ministro.

0: si un juez prevarica, debe responder ante la justicia. Y para eso existen mecanismos legales y disciplinarios. Lo que resulta insoportable es que quienes forman parte de un gobierno cercado por investigaciones judiciales pretendan desacreditar a los jueces cada vez que una resolución no coincide con sus intereses políticos. Que se vayan preparando, porque a tenor de las evidencias, que no de los indicios, va a haber muchas resoluciones que no van a gustar al gobierno de España. Porque si hablamos de prevaricación, conviene recordar algo que parece olvidarse con demasiada frecuencia. En España, si hemos visto jueces y fiscales sancionados, apartados o expulsados de sus funciones por actuaciones incompatibles con el ejercicio de la justicia. Y resulta especialmente llamativo que algunos de ellos sean elevados a la categoría de referentes morales por determinados medios de comunicación y por sectores políticos muy, pero que muy concreto. La escena resulta difícil de superar. Miren, un diario de marcada orientación ideológica como Público organizó hace ya algunas semanas una gala de premios de la que aquí les he hablado. Un exfiscal expulsado o apartado de sus funciones por decisiones judiciales recibe reconocimiento y homenaje. Es, insisto, un exfiscal general del Estado expulsado recibe reconocimiento y homenajes. Y allí aparece un ministro del gobierno para impartir lecciones sobre democracia, independencia judicial y supuestas prevaricaciones del Tribunal Supremo. La contradicción es tan evidente que casi produce sonrojo. Porque la pregunta es inevitable. ¿Quién está cuestionando realmente el Estado de Derecho? ¿Los jueces que investigan casos de corrupción? ¿Los magistrados que aplican la ley? ¿O quienes desde el poder político intentan desacreditarlos públicamente cuando sus resoluciones afectan a personas cercanas al gobierno? Cada día que pasa observamos una estrategia cada vez más evidente. Cuando una investigación apunta a la oposición, la justicia funciona. Cuando afecta al entorno socialista, aparecen las acusaciones de lawfare. Las teorías conspirativas también aparecen. Los ataques a jueces, las descalificaciones a fiscales y las campañas de presión contra quienes cumplen con su obligación. Es un patrón que se repite una y otra vez en el socialismo español. Lo vimos con los jueces que investigan los casos relacionados con el entorno de Pedro Sánchez. Lo vemos con los magistrados que estudian causas de corrupción. Lo vemos con los miembros de las fuerzas y cuerpos de seguridad del Estado. Con esos miembros y fuerzas de seguridad del Estado que elaboran esos informes incómodos para el poder. Y ahora lo vemos también con declaraciones de ministros que parecen haber asumido que la mejor defensa consiste en desacreditar a quienes investigan. Miren, la gravedad de las palabras de Óscar López no residen únicamente en su contenido, residen en quien las pronuncia. Un ministro no puede actuar como un agitador político permanente. Un ministro representa al Estado español y es un ministro de todos los españoles, incluso de aquellos que no le hemos votado. Y cuando desde el gobierno se cuestiona la legitimidad de los jueces del Supremo, lo que se está haciendo es erosionar la confianza de los ciudadanos en las instituciones, una confianza ya bastante deteriorada. Lo verdaderamente preocupante es que esta ofensiva contra el Poder Judicial coincide con un momento en el cual cada vez más procedimientos afectan al entorno político del sanchismo, es decir, del gobierno y del PSOE. Cuanto más avanzan determinadas investigaciones, más agresivos son los ataques contra jueces y fiscales. Parece que algunos han llegado a la conclusión de que la mejor forma de defenderse no es demostrar su inocencia, sino desacreditar al árbitro. Y sin embargo, la democracia no funciona así. Los jueces no están para agradar al gobierno, están para aplicar la ley. Y precisamente por eso existen. Precisamente por eso son independientes. Y si alguien debe dar explicaciones, hoy no son los magistrados del Tribunal Supremo quienes deben explicarse, son aquellos miembros del gobierno que han convertido el ataque a la justicia en una herramienta política habitual. porque al final la cuestión es muy, pero que muy sencilla. Puede que existan jueces que se equivoquen, puede que incluso haya jueces que prevariquen, para eso están los procedimientos legales. Pero lo que cada vez parece más evidente es que quienes están utilizando el poder institucional para presionar, desacreditar y señalar a los tribunales son algunos responsables políticos que ocupan los más altos cargos del Estado español. Y eso, en una democracia digna de tal nombre, debería preocuparnos mucho más que cualquier discurso pronunciado en una gala de premios. Saben que les habla Javier García Isaac, saben que estamos en la boca del lobo, en un programa no apto ni para natilleros, ni bizcochables, ni almibarados, en un programa que es apto para todas las edades, que no para todos los públicos, en un programa que, como siempre les digo, genera adicción y que comienza, y que no es apto, como ya les he dicho, ni almibarados, ni natilleros, ni esto, ni. No. Para eso no es este programa. Eso tienen ustedes la COPE, tienen Onda Cero y, bueno, la SER, si ya son, o incluso Radio Nacional. Bueno, en definitiva, no me enrollo más. Un programa que comienza ni más ni menos que justamente en este momento.
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0: 7:29 minutos de la mañana, 6:29 en las Islas Canarias. Bueno, ayer pasó un hecho insólito en esta casa. Vino la policía secreta a notificarle a Vito que tenía que ir al juzgado. Vito no suele pasarse por esta emisora, no suele pasarse por la acción porque está siempre en la calle, ese es su cometido. El cometido de Vito es tener un micro siempre y estar a pillar a esta chusma para hacer las preguntas incómodas que nadie le quiere hacer. Claro, desde que le hizo la pregunta a Begoña Gómez y casi le estrangulan, le hicieron el mataleón, se ha intensificado por parte de Félix Bolaño, del propio Pedro Sánchez y de Marlaska la persecución. Yo a ustedes les he contado en alguna ocasión cómo mi amigo, el dueño del asador guadalmino, José Eugenio Arias Camisón, estaba preparando la boda de su hija, de su hijo en Trujillo, y a la 1 de la mañana le llaman a la puerta. Abre la puerta del hotel, el parador, sí. Venimos a detenerle. ¿Cómo que venimos a detener? Sí. Acompáñenos. Le dejaron que se vistieran, dos guardias civiles muy amables, según me contó el propio José Eugenio, se lo llevan al cuartel, y en el cuartel le dicen que está detenido porque no han conseguido notificarle, pues una citación judicial, pues, que puede ser, oiga, usted tiene que acudir como testigo el 5 de noviembre del 2029, o a lo mejor pues tiene que ir a juicio, o que le han denunciado, usted qué tiene que decir, lo que sea, una citación judicial. Yo, como he tenido muchas, y resulta que dice, pero si todo el mundo sabe que tengo, soy el dueño de la sala de Guadalmina, ustedes se pasan, me dejan la notificación, la firma una de las chicas que tengo ahí, la camarera o el encargado, y ya vendré. No, no, fue la policía a detenerle, porque él no sabía que estaba en busca y captura. Lo de ayer fue algo similar. Vito no está aquí, hay veces que le cogemos, se le llama por teléfono, cógeme la citación, luego se pasa o no se pasa a recogerla, lo que sea, porque es verdad que es un desastre. Pero Begoña Gómez ha estado varios meses sin entregar su pasaporte. Bueno, ahora pide que se le devuelva porque quiere ir. Hace 2 años que no va a una cumbre de la OTAN y ellos son muy belicistas, son muy de la OTAN y tiene ganas de aparecer porque la ofensiva que le ha mandado su abogado es que simule que es una persecución. Lo de pedir el pasaporte es para seguir hablando de... Bueno, hasta el portavoz de ZP atacando y llamando prevaricador al juez Juan Carlos Peinado. Si yo llamo prevaricador a un juez, a no ser que haya sido por sentencia... por sentencia firme, ¿verdad prevaricador Baltasar Garzón es juez? ¿Verdad prevaricador? O a un delincuente como Álvaro García Ortiz, por cierto, han llamado la Audiencia Nacional a declarar a la mano derecha de Álvaro García Ortiz para que explique qué hacía reuniéndose con Ley de Díez. Bueno, el caso es que la policía secreta, yo estaba en Bruselas, se persona aquí, les juro lo que les estoy contando, y dicen que ¿dónde está Vito? No tenemos ni idea, se le llama por teléfono, como nunca lo coge o contesta 2 horas después, pues no lo sabemos. Por favor, que nos llame, porque para hacer esto de una manera más discreta, pues nos dice dónde está y lo llevamos al juzgado, porque el juez le quiere ver y debe ser una notificación y tal, y no sé qué, no sé cuánto. ¿Vale? Los amigos de Marlaska filtran. Digo, ya que ZP hablaba de las filtraciones salen del Ministerio del Interior. Filtra la televisión española que Vito va a ser detenido. Y por la tarde hubo aquí, como juegan con dinero nuestro, 2 equipos de televisión. 2, no 1. 2 cámaras, 2, cada uno separado, cada uno en una esquina, a ver si pillaban a Vito. Bueno, no se pueden perder cómo sale Juan Pulido junto con Tata Marcelo y somos nosotros los que interrogamos a los medios de comunicación, no, a Televisión Española, que se personó aquí a ver qué podían rascar. Los que hablan de acosos, a nosotros nos encanta, ¿eh? A nosotros nos encanta. Entonces vienen aquí y luego el logo que hay en la portería lo ponen gigantesco, como si fuese. Bueno, fue algo dantesco. La pregunta que yo les hago es que un ciudadano normal no pasa por lo que nosotros estamos pasando. siempre hablo de la corrupción policial, más que policial, del Ministerio del Interior.

Hombre, ayer se volvió a demostrar. ¿Quién le filtra a Televisión Española que van a notificar a un ciudadano? Y además lo que querían era que Vito estuviese aquí y que saliera esposado. No sé si me entiendes lo que estaba. Claro, esa noticia no. Que luego Vito se equivoque, resulta que dice que estaba poniendo el pan. Yo no sé si se ha presentado ya en una comisaría o no. Nosotros tenemos aquí un servicio jurídico y él tiene el suyo propio, pues que ya haga lo que le dé la gana. A él, la estrategia la ha mandado su abogado, yo creo que es un error no haber ido inmediatamente a las 11 de la mañana a presentar otra comisaría, pero también yo entiendo que está un poquito hastiado y hastiado, sobre todo con la diferencia. Pero es que estamos jugando con enemigos muy poderosos, enemigos que lo tienen todo. Tienen la judicatura, las fuerzas y cuerpos de seguridad del Estado, lo tienen todo, tienen el BOE, tienen jueces a su servicio. Hombre, Félix Bolaños, para empezar, tiene la hermana de Óscar Puente, que ha sido denunciada por haber cambiado una ley que se aprobó en el Parlamento. Por cierto, una ley, esa de nietos, que le molaba mucho hace 20 años al Partido Popular. El Partido Popular era partidario de ampliar esa ley. Luego hay que recordarle a Isabel Díaz Ayuso que caben todos los acentos en Madrid. ¿Ustedes se acuerdan? Ahora ya no caben tantos. Ante el auge de Vox ya no caben todos los acentos. Ya se están dando cuenta que la estrategia es otra. Pero como son tontos, sí, en el Partido Popular son tontos de remate, lo que hacen ahora es se atacan entre ellos mismos, porque habían propuesto cambiar la ley para hacer otra ley más rigurosa. Es que de verdad que sois tontos. Y lo digo con cariño, es que sois tontos. Caís en la trampa. Como cuando dicen, la ley de memoria histórica, hay que sustituirla por una de reconciliación, que no hay que sustituirla por nada. La ley de memoria histórica es una aberración. Y de memoria democrática más, la del 2007 y la del 2021-22. Lleva 8 años ya Sánchez. Una aberración. Por cierto, luego les hablaremos. 2,5 millones de nuevos votantes en las generales, 1,5 millones casi en las autonómicas y locales, y todo con una finalidad. Pero es que lo de las nacionalizaciones, que no las regularizaciones, resulta que el PSOE te puede expedir un certificado porque tú puedas ser español. El PSOE, el partido que provocó la guerra civil española, el partido que el inmenso error que cometimos en la transición, que fueron muchos, pero el primero, legalizar al PSOE. El primero. Bueno, legalizar a todas las siglas del odio. Oiga, ustedes se pueden. No, es que. No, no, estos partidos del odio, con las manos manchadas, no pueden presentarse. Vamos a inventar nosotros. Qué inmenso error legalizar al Partido Socialista Obrero Español, el partido más criminal y corrupto de la historia de España, que ahora te expide un certificado y te convierte en español. Porque quieren hacer tongo. Pero ya vamos diciendo. Ahora el Partido Popular se ha sumado a eso cuando en el 2007 estaba pidiendo una ampliación de la ley de nietos. Que además es mentira, no es ninguna ley de nietos. Es la ley de memoria histórica democrática que no quiso derogar. Mejor dicho, la ley de memoria histórica que no quiso derogar. Porque esto es una evolución de la ley de memoria democrática de Sánchez. Pero si llega a derogar la de Zapatero, no hubiésemos llegado hasta aquí. No es una ley nueva, es un desarrollo de la ley de Sánchez. De la ley de memoria democrática, la ley de memoria democrática, la otra es la ley de memoria histórica. Es decir, el PSOE expide un certificado y te dice quién puede votar o no. Luego tenemos las dimisiones ha pedido traslado, no solo la presidenta de la Hacienda Pública, sino los dos cargos más importantes, los tres cargos más importantes de la Hacienda Pública han pedido traslado. Precisamente cuando el juez Calama les da la oportunidad a la Hacienda Pública de que se personen por el tema de las joyas de Zapatero. Y Luis Arroyo, el portavoz de ZP, llamando prevaricador a Peinado, porque está en defensa de Begoña Gómez. Hay una operación orquestada por parte de la izquierda de este país que nos están robando la nación, la nacionalidad y la libertad. Nos lo están robando todo. Y a partir de ahora estamos justificados a sublevarnos con los medios legales que tengamos a nuestro alcance. Legales, siempre y cuando la legalidad no la marque el partido más criminal y corrupto de la historia de España, que es el PSOE. Señor Marlaska, ¿quién le dijo ayer a Televisión Española que la policía se había personado aquí? ¿Quién se lo dijo? ¿Fue usted o alguno de sus corruptos secuaces?

0: supuestos corruptos secuaces. Porque muchos de los ministros deben ir calentando que salen. ¿Y por qué? Esta defensa cerrada hacia Begoña Gómez es porque espera que el presidente luego no se olvide de ellos. Claro, Sánchez lo manejaba todo. Ojo, y esto no es la trama Sánchez y tal. No, esto es la trama PSOE. Bueno, por cierto, en el avión yendo a Bruselas me encontré a García Page con su séquito. El PSOE, bueno, estaba allí. Ya me lo de la dimisión de los tres principales cargos de Hacienda. Gravísimo lo que está pasando con los nuevos votantes, 2,5 millones. Y gravísimo que uno pueda ser un nuevo español porque te lo diga el Partido Socialista. Y 7 días de lo que está... He escuchado últimamente unas barbaridades sobre Javier Negre y tal. Unas barbaridades que yo no sé por dónde coger esto. Por cierto, Javier Negre que está echando una mano en Venezuela. Que si está ahí para hacer negocio, para blanquear a Delcy Rodríguez. Yo, las gilipolleces que tengo que escuchar también... Cuando no, hemos sacado ni la entrevista. Pero bueno, en fin, yo, cada uno a lo suyo, o palabras fuera de contexto. Es que ha dicho que Nancy Rodríguez es de derecha. Ha venido a decir en esa entrevista con Naranjo que a él le dejaron hablar, sí, como dejaron hablar a un periodista que puso un serio aprieto, me parece que fue a Maduro, y también a Chávez, una entrevista durísima. Pero eso no significa, o yo no entiendo... que eso te dé la libertad de expresión en un país, porque no hay. Hay presos políticos, claro que los hay. Y que Nancy se ha vuelto de derecha, bueno, Nancy se ha vuelto trumpista, que es lo que vino a decir Javier Negre, pero casi yo entendía que lo decía con ironía. Igual que lo de la libertad de expresión, es lo que vino a decir, que a él le dejaron hablar. O me faltaría más, te dicen que vayas a entrevistarla, o consigues tú esa entrevista y no te van a dejar hablar. Pero bueno, insisto que son matices que yo no sacaría de contexto, que a mí como comprenderán. Bueno, lo único que me preocupa es el desastre de gestión que se está haciendo. Ya más de 2.500 muertos, 2.300 oficiales. La cifra va a superar los 50.000 con creces. La ONU ha mandado 10.000 bolsas mortuorias. Miles de heridos, de damnificados, un auténtico desastre. Y cada vez que conocemos como policía y ejército... No todos, quiero pensar, están vaciando los edificios e incluso robando a los muertos, es para echarse a temblar. Y sí, a mí Delcy Rodríguez me produce un asco infinito, la amiga de Zapatero, que no haya ninguna duda. A ver si ahora sale alguna avispado diciendo que yo estoy blanqueando a Delcy Rodríguez. Me da un asco infinito esa puerca. La amiga de ZP y la amiga de Sánchez, que sabe mucho sobre la financiación del PSOE. Bueno, miren ustedes, yo les hablaba... de qué es lo que pasaba un 2 de junio de 1964. Estados Unidos descubría los derechos civiles y España no necesitaba aprender ni esa lección ni ninguna otra. Un 2 de julio del 64, el presidente estadounidense, a ver si lo digo bien, no como antes, Lyndon B. Johnson, firmaba la histórica Ley de Derechos Civiles, una legislación fundamental que prohibía la discriminación por motivos de raza, color, religión u origen nacional y que pretendía poner fin, al menos jurídicamente, a una realidad vergonzosa. Era la segregación racial que todavía imperaba 1964 en buena parte de Estados Unidos. Lo digo por aquellos mierdas que nos dicen que tenemos que pedir perdón por la conquista, evangelización de Hispanoamérica, que por cierto ha sido lo mejor que les ha pasado. Aquella ley, porque miren, los anglosajones hasta el 64 no permitieron que negros y blancos fueran juntos en el mismo autobús o que utilizaran el mismo baño. Aquella ley culminaba un proceso impulsado durante la presidencia de John Fitzgerald Kennedy, asesinado apenas unos meses antes, que fue uno de los grandes hitos legislativos, esa ley del siglo XX en Estados Unidos, y una prueba evidente de que en pleno año 1964, 62 años, la nación que hoy pretende dar lecciones de moral al mundo seguía luchando contra una realidad que en muchos lugares resultaba escandalosa. Escuelas separadas para blancos y negros, restricciones al voto, discriminación institucionalizada y una fractura racial que tardaría décadas en empezar a cerrarse. Aunque no nos engañemos, el presidente que desarrolló todo eso, toda esa norma y la puso en práctica, fue sin lugar a dudas Richard Nixon. Conviene recordar esta efeméride porque nos ayuda a desmontar muchas de las falsedades históricas que hoy nos llegan importadas desde USA bajo la etiqueta de progresismo, multiculturalismo y políticas woke. Porque mientras hoy se intenta presentar a España como una nación racista, opresora y culpable de todos los males inimaginables, mejor dicho, imaginables, porque si fueran inimaginables no los podíamos imaginar, la realidad histórica es muy diferente. España nunca conoció una segregación racial comparable a la norteamericana, ni aquí ni en Hispanoamérica. Jamás existieron autobuses para blancos y para negros, si no existían en Estados Unidos. Nunca hubo universidades separadas por razón de raza o religión. Nunca se prohibió votar a una persona por el color de su piel. Nunca existieron leyes equivalentes a la denominada Jim Crow, que durante décadas marcaron la vida de millones de ciudadanos estadounidenses. Es más, mientras USA mantenía todavía la segregación racial, bien entrado el siglo XX, España llevaba siglos desarrollando una realidad completamente distinta en América. La obra de la hispanidad no fue una empresa de exterminio racial, como si lo fue en Estados Unidos, sino de integración. Los españoles no fueron a América a crear reservas para los indígenas, ni a construir sistemas de apartheid, ni a hacerles alcohólicos. Fueron a fundar ciudades y no reservas, universidades, hospitales, catedrales y estructuras políticas que incorporaron a millones de personas a una misma comunidad cultural y espiritual. Y por supuesto que hubo algunos errores, abusos y episodios condenables, como en cualquier empresa humana de semejante magnitud. Pero reducir tres siglos de presencia española en América a una caricatura colonial es una manipulación histórica de dimensiones gigantescas. Mientras el mundo anglosajón construía imperios basados frecuentemente en la separación racial, España desarrolló una civilización mestiza. Esa es precisamente la gran diferencia que hoy muchos intentan ocultar. Y aquellos que se llaman indigenistas, lo que tenían que estar es agradecidos a España y a lo mejor afear el comportamiento que ha tenido Estados Unidos hasta 1964. Y resulta paradójico que quienes exigen a España pedir perdón por la evangelización de América guarden silencio sobre los verdaderos sistemas de segregación racial que existieron en otras partes del mundo occidental hasta fecha sorprendentemente reciente. Bueno, ahora en Sudáfrica no existe apartheid contra los negros, existe asesinatos y crímenes y persecución contra los blancos. La ley de derechos civiles del 64 fue necesaria, sí, porque Estados Unidos tenía un problema gravísimo que resolver y merece reconocimiento que lo resolviera mediante reformas democráticas y constitucionales, aunque su constitución ya saben que es inamovible. Pero precisamente por eso deberíamos servir para recordar que no todas las historias nacionales son iguales. Hoy asistimos a una nueva forma de revisionismo histórico. Desde universidades, medios de comunicación y organismos internacionales se exporta una visión del mundo nacida en los conflictos raciales norteamericanos, una visión que divide a las sociedades entre opresores y oprimidos, entre culpables hereditarios y víctimas permanentes. Y ese modelo importado sin reflexión está generando más enfrentamiento que convivencia. Se nos habla constantemente del racismo estructural, mentira, privilegios históricos, mentira, y deudas colectivas, mentira, incluso en países donde esas categorías apenas tienen sentido histórico. España no necesita importar los complejos de Estados Unidos. Nuestra historia es distinta, nuestra relación con América fue distinta y nuestra concepción de la comunidad política fue distinta. La hispanidad constituye probablemente la mayor obra evangelizadora, cultural y civilizatoria de la historia moderna. Un espacio común que hoy comparten cientos de millones de personas a ambos lados del Atlántico, unidas por una lengua, una cultura y una herencia espiritual compartida. Por eso, cuando algunos exigen que España pida perdón por su pasado, conviene recordar efemérides como la de hoy, la del 2 de julio de 1964. Ojo, y no para negar los problemas que tuvo Estados Unidos, ni para despreciar los avances que supuso aquella ley, sino para poner las cosas en perspectiva. Porque mientras algunos pretenden reescribir la historia, España, desde los prejuicios ideológicos de nuestro tiempo, los hechos siguen siendo tozudos. Y los hechos nos recuerdan que quienes hoy pretenden dar lecciones universales de moral fueron precisamente quienes tuvieron que esperar hasta 1964 para reconocer legalmente unos derechos civiles básicos que en otros lugares jamás habían sido negados por razones raciales de la misma manera. La historia debe servir para comprender el pasado, no para fabricar culpabilidades colectivas, y mucho menos para obligar a España a pedir perdón por haber llevado a América una civilización que, con sus muchas luces y algunas sombras, contribuyó decisivamente a construir el mundo hispánico que hoy compartimos más de 600 millones de personas. Y esta lección sería buena que el rey Felipe VI se lo dijera a la mamarracha de la Claudia Sheinbaum en vez de hacerle la pelota. España no tiene que pedir perdón por nada. Y si quieren que se lo pidan a los Estados Unidos o que le exijan ese perdón a USA o al Reino Unido. Ya saben que les habla Javier García Isaac, que estamos en La Boca del Lobo, en Informa Radio, en un programa que no deja prisioneros. Porque usted o se engancha o no se engancha. Usted se puede ir. Por supuesto, puede ir a Mamarrachada de Alsina, que está haciendo votos para ver si entra en la cadena SER. Bueno, Macarena nos hablaba así de la regularización. Macarena Martínez.
1: Hoy termina el plazo para solicitar la regulación extraordinaria de inmigrantes impulsada por el gobierno de Pedro Sánchez.
2: Porque detrás de cada solicitud hay una persona que ya vive entre nosotros, que quiere formar parte de nuestra sociedad con todos sus derechos.
1: Pedro Sánchez defiende que regularizar es la mejor forma para fomentar la integración.
2: La exclusión lo que hace es más vulnerable a quien llega y más difícil la tarea a la sociedad que la acoge. Y es que no hay integración posible sin regularidad.
1: Pero el presidente también asegura que la integración pasa primero por cumplir las normas.
2: Y quienes llegan deben respetar nuestras leyes, aprender nuestras lenguas oficiales, compartir los valores democráticos que nos definen.
1: Un mensaje que coincide con el creciente debate sobre inmigración y seguridad tras varios sucesos que han avivado dicha discusión.
2: El menor porcentaje de población extranjera de España, apenas un 4% tiene Extremadura. Es también la región más segura de nuestro país.
1: Un discurso que vuelve a chocar con la realidad que vive nuestro país.
0: Vamos a ver, el presidente vuelve a mentir. Porque hoy hemos conocido datos de que por esta regularización han venido en los últimos meses 400.000 inmigrantes nuevos a la llamada. No están entre nosotros. Estaban entre nosotros algunos, pero han venido otros 400.000 y van a seguir llegando porque Sánchez ha pisado el acelerador. De eso les hablaremos luego. Bueno, Rabida y la mafia del PSOE. Otra cosa que no se me olvide hoy, Moreno Bonilla, que no quiso hablar con Vox hasta dos días antes de constituir las Cortes. Ahora, anda, no me van a votar, es que solo me faltan dos. Que perdiste 5 escaños y te faltan 2 si los votos no dan. Te faltan un poquito menos que lo que le falta a Feijóo para hacer una moción de censura. Y Feijóo dice, es que los números no dan. Pues Moreno Bonilla, que los números no dan, hijo. En cambio, tú si negocias, a lo mejor te podrían dar. Pero claro, hay que negociar. Pero no te apetece. Escuchen a la vida.
3: Señor Moreno, para nosotros nunca ha sido una acción. Ni pactar ni hablar nada con la mafia del Partido Socialista. Y digo mafia porque así solo se puede llamar un partido que saqueó Andalucía y lleva 8 años saqueando nuestra nación. Por eso escuché con mucha preocupación esas declaraciones suyas, y hoy lo ha vuelto a decir cada vez que tiene oportunidad. La izquierda actúa de manera irresponsable al autoexcluirse en una abstención. Señor Moreno, yo le voy a hacer una recomendación, yo no soy de consejo, que cada uno haga libremente lo que quiere. Supera la pantalla de la izquierda de una vez por todas. Sea más feliz, hombre, sea más feliz. El Partido Socialista, Sánchez, y aquí su testaferra, que es la señora Montero, representa lo peor de la política, con quien usted quería pactar una abstención. Representan lo peor de la política. Representa un partido que se ha dedicado a robar a todos los españoles mientras nos tenían encerrados. Un partido, y ella, señor Moreno, con la que usted quería pactar una abstención, es la representante de Ávalo, de Coldo, de Cerdán, del de la SEPI, del de Salazar y del número uno, que es Pedro Sánchez. La señora Montero, esa con la que usted quería pactar la abstención, es, señor Moreno, junto a los que están en la cárcel ya, la mano derecha de Pedro Sánchez, el hermano y la parienta investigado, señor Moreno. La señora Montero ha hecho campaña en las elecciones con la que usted quería pactar la abstención. La señora Montero ha hecho campaña con un delincuente como es el señor Zapatero. Yo quiero ser como tú, le dijo a Zapatero. ¿Está ahí sentada? Pues con esa señora usted quería pactar la abstención. Yo no sé si ella tendrá joyas o no, la verdad es que ni me importa. Lo que estoy seguro, porque hay sentencias judiciales que así lo dicen, que forma parte de una organización criminal. Y ahí están. Ellos, la mafia de Sánchez en Andalucía, la mano derecha de Sánchez en Andalucía. Por eso le digo, y lo repito, el próximo gobierno de Andalucía será un bastión contra todo lo que la señora Montero representa. Por eso, y eso mejor dicho, fue lo que hicieron o que dijeron los andaluces el 17 de mayo. Lo dijeron muy alto y lo dijeron muy claro. De la mafia no quieren saber nada. Por eso el peor resultado de la historia. Y que quieren, como ha ocurrido en Extremadura, en Aragón, en Castilla y León, y con el acuerdo también que hay en Valencia, tener un gobierno de Andalucía donde haya más políticas de Vox y haya más influencia.
0: Pues, señor Moreno Bonilla, tiene hasta las 7 de la tarde para copiar los acuerdos que hubo en Aragón y en Extremadura y en Castilla y León, y el que está firmado también en Valencia. Por cierto, en Valencia muy hábilmente desde fuera, porque el marrón de la mala gestión que hicieron los y otros sobre la gota fría, que se lo coma el Partido Popular. Miren, la renovación de los lupanares de Sabiniano, conocíamos esto, lo decía Antonio Naranjo.
4: Este es el documento del arrendamiento en origen que Sabiniano hace para la famosa Sauna Dam. Bien, esos son los tres documentos. Esta es el acta policial, la publicó El Debate. Digo, para todos esos que dicen, es que son saunas y es homófobo decirlo. No, este es el acta policial, donde se describe la sordidez de la explotación sexual que se perpetraba en ese antro, en esos antros, con detalles que prefiero no leerles porque se les van a poner los pelos de punta. Y ahora esta aportación de este programa. Miren, esto que tienen aquí, a ver si van a decir en adelante alguno más, que es una cosa del pasado. Es la renovación del contrato de alquiler.
5: Eso.
4: En un edificio público.
5: Eso es lo que me interesa.
4: Ahora te dejo, te la chuto a ti para que. Eso. En un edificio público de Muface, la Mutualidad, este es el contrato, ahí lo están viendo. Renovado, voy a decir la fecha. Madrid, 10 de junio de 2026.
6: Antes de ayer.
4: Esto es el ático que ahora verán, que estaba encima de las saunas Adán.
5: No, pero esto no será solo el ático, esto será las 7 plantas.
4: Sí, bueno, toda la parte. Bien. Pero fíjense en el precio. Esto está renovado con Sabiniano muerto, Muface, que es de titularidad pública y que depende del ministro Óscar López. Ministro, esto depende de usted. En un país en el que nadie tiene vivienda, a un fallecido y a su hermano, es decir, a la familia de Begoña Gómez y del presidente Sánchez, le acaban ustedes de renovar por 900 euros un lugar en el que se practicaba la prostitución bueno, más pero, sordida.
5: Pero fíjate, que da igual lo que.
0: Ya saben ustedes que los socialistas son muy honrados y muy feministas. Pero siguen. No bajan el pistón. Bueno, habla el mamarracho, el tal Luis Arroyo, el presidente de lo que ha convertido el Ateneo de Madrid, que es una auténtica secta, pues en una secta de izquierdas, en un cónclave, en tenidas masónicas o quedadas. Estos quedan para tomarse una litrona y luego, bueno, estos son más finos. Ahora sale también de portavoz de Begoña Gómez. Y con unas acusaciones gravísimas. Espero que el Ministerio del Interior, perdón, la Judicatura, tome la misma celeridad que ha tomado por venir aquí a estas oficinas a intentar detener a Vitoquiles.
7: ¿Qué tal? Buenas tardes. Bueno, en una democracia es que hay algo esencial y es que los poderes tienen que estar controlados, ¿no? Y es evidente que el Poder Judicial en España y este juez en particular no tiene absolutamente ningún control. El hecho de que haya podido retirarle el pasaporte a la esposa del presidente y que le tenga ahora a la esposa del presidente que pedir permiso para poder viajar es un escándalo de primera dimensión. Un juez presuntamente prevaricador, estoy completamente convencido de que puedo expresar mi opinión con total libertad,
0: sí, claro que la puedes
7: poniéndole
0: expresar.
7: Todos los presuntos que su claro, señoría quiera,
0: eso es,
7: este señor que está presuntamente prevaricando, es mi opinión, es bastante evidente que está acosando a la esposa del presidente del gobierno, presuntamente acosando a la esposa del presidente del gobierno. Este señor no tiene ningún control, y en una democracia tiene que haber controles, lo estamos viendo. Hay controles sobre el gobierno, por supuesto, el control parlamentario, ¿sí? El control de la opinión, el control de los
0: de jueces. La opinión, no hemos
7: pero
0: visto.
7: Estos señores no tienen ningún control.
0: Bueno, vamos a ver, este supuesto golfo corrupto de Luis Arroyo, este puto supuesto sinvergüenza de Luis Arroyo, habla de que el juez es un prevaricador, un presunto prevaricador. Yo lo que digo es que tú eres un presunto golfo. Yo lo que digo es que no sabemos si ZP te paga por decir que sus joyas valían 30.000 euros cuando luego resulta que valían 1.300.000 euros. Por favor, Luis Arroyo, tápate un poquito. Que si aquí hay algún prevaricador, algún golfo y algún corrupto, con todos los supuestos del mundo, y es mi opinión, eres tú. Te lo vuelvo a decir. Eres tú. Con todos los supuestos del mundo, con todos, por supuesto, con todos los presuntamente del mundo, me pareces un puto golfo, un puto sinvergüenza y un puto delincuente. O mejor dicho, tú no. Estás protegiendo y sirviendo de portavoz a un presunto delincuente como ZP. Ojo. Todo esto es mi opinión, Luis, y con todos los presuntos del mundo por delante. Faltaría más que tú no fueras a ser un presunto corrupto que tapas a un presunto delincuente como ZP. Bueno, Félix Bolaños también en defensa de Begoña Gómez. Allá el equipo de opinión sincronizada estuvo muy ocupado. Aquí tuvimos hasta dos equipos.
6: Quizá, salvo alguna persona muy concreta, sabe que hay cero riesgo de que Begoña Gómez
0: bueno.
6: eluda la acción de la justicia. Cero riesgo es cero absoluto. Por eso, desde el punto de vista jurídico, fueron tan criticadas esas medidas cautelares por desproporcionadas, por absurdas y por innecesarias. Ahora lo que ha hecho la señora Gómez es hacer una solicitud que es absolutamente feo. Normal en este tipo de procedimientos cuando hay cautelares adoptadas, que es solicitar una autorización específica para unos viajes concretos que han sido perfectamente justificados. Este tipo de autorizaciones concretas para viajes es muy habitual que se soliciten y absolutamente habitual que se concedan.
0: No, absolutamente habitual que se concedan. No, bueno, igual lo concederíais a algún narcotraficante que luego no volvía. Porque la Audiencia Nacional es verdad que ha tomado medidas poco razonadas o explicables. Por cierto, tu amiga La Lola todavía no nos va a decir quiénes eran los compañeros que se acostaban con menores en Cartagena de Indias. ¿O es que tenéis algunos jueces cogidos por las pelotas y a otros no? O a lo mejor eso ya se han jubilado, por eso la jugada nos está saliendo también. Se os ha escapado el control de la Audiencia Nacional. No lo sé. Félix Bolaños, también de portavoz de Begoña Gómez, una particular que supuestamente, en caso de haber delinquido, lo ha hecho por ser la mujer del presidente, del jefe del masón Félix Bolaños, la vieja del visillo. Bueno, Garriga también nos hablaba sobre la invasión que está sufriendo Cataluña y el resto de España, por supuesto.
8: Si uno sale a la calle y habla con una madre de familia, con un autónomo, con un trabajador, todos de manera unánime dicen que somos más pobres, cada día cuesta más llegar a final de mes y que el coste de vida es asfixiante. Pero luego viene uno aquí, al Parlamento, escucha al presidente de la Generalitat y todo es presumir de cifras maravillosas, decir que Cataluña va como una moto. Y yo le pregunto, ¿esa brecha total entre la realidad de los catalanes de a pie y su propaganda también es responsabilidad de los bulos de Vox o responde a que su método social i econòmic és un fracàs absolut.
9: Miri com van les empreses catalanes, amb una sèrie històrica, insisteixo, de 40 anys. 8,4% de benefici net de mitjana.
8: Segurament usted habrá leído el informe Fénix, ¿verdad? Un informe elaborado por unos prestigiosos economistas que hablan sobre la economía catalana. Datos objetivos y demoledores. Y le voy a dar solo tres. Uno, hace 20 años, señorilla, el PIB per cápita en Cataluña era 6 puntos por encima de la media de la Unión Europea. 20 años después estamos 6 puntos por debajo de esa media. Dos, El 35% de los trabajadores catalanes cobran por debajo de 29.000 euros. Y tres, ese informe reconoce las consecuencias de la inmigración masiva, que por un lado hunden salarios y por otro lado colapsan los servicios públicos. Sí, es decir, que la gran agenda política del Partido Socialista, fronteras abiertas, desindustrialización y atraco a las familias, tiene consecuencias. Así que contésteme a dos preguntas. Uno, ¿usted ve viable la Cataluña de los 10 o 12 millones? Y dos, ¿usted cree posible que vayamos a resistir 25 años más de políticas de inmigración masiva como llevamos 25 años hasta hoy? Mire, el modelo de Vox es claro. Fronteras cerradas, reindustrialización, empleos estables y salarios dignos. Es posible y lo haremos, señorías.
0: Bueno, Garriga, magnífico. Mira, hablaba, bueno, ayer con algunos asesores del Parlamento Europeo, les quiero saludar, les mando un abrazo, y me decían que menudo trabajo bueno el que está haciendo Vox en Cataluña, bueno y complicado. Y ustedes me permiten una licencia, voy a saludar a todas las azafatas de AIR Europa, además de guapas y simpáticas, muchas de ellas escuchan este programa. Así que va por ustedes, por esas azafatas y azafatos, que alguno había también. Bueno, Alsina está haciendo méritos, lo leí el otro día para ver si entraba en la SER, ¿eh? Ahí está muy a favor. Me decía uno de estos asesores, además un buen tipo, que lo que hace Alsina es desincentivar el voto atacar, le da una bofetada al Partido Popular para que vuelva al redil, con palabras como esta.
10: No es que se adultere el censo electoral, lo que pasa es que se añaden nacionales españoles al censo electoral.
0: Mentira.
10: No es una adulteración. En todo caso, el debate será si los descendientes, nietos de españoles a los que se privó de su nacionalidad tienen derecho o no a recuperarla. El Parlamento español dijo que sí, por eso está en vigor la ley. Pero no se adultera el censo. Simplemente se incorporan más españoles con los mismos derechos que todos los nacionales españoles, residamos o no en nuestro país.
11: Pero quienes critican esa ley Benito dicen, y no quiero adelantar el debate, que los criterios, digamos, son mucho más laxos de lo que previamente se había planteado precisamente para facilitar esa adulteración, insisto, esto lo dicen los críticos, además que ya hemos visto en las últimas votaciones, las últimas cuatro autonómicas, que el voto cero ha sido muy distinto al que hemos tenido en España. Lo digo porque ahí el Partido Socialista ha ganado, en Andalucía, en Extremadura, en Castilla y León, en Aragón.
10: El voto cera siempre ha existido. Yo lo que digo es, si el Partido Popular, que es quien está ahora alentando esto de la ingeniería electoral, primero no recuerdo que en el debate parlamentario de la Ley de Memoria Democrática pusiera el foco en este asunto precisamente, pero el PP yo creo que debería ir al no a las consecuencias de esto, sino a si está de acuerdo o no en que los descendientes de españoles a los que se privó de su nacionalidad siendo españoles tienen derecho a tenerla o no lo tienen.
0: Hombre, Alsina, podrías entrar en el debate también más profundo de cómo es que el PSOE, emitiendo un certificado, te puede convertir en uno de estos agraciados por el cual se le regala la nacionalidad española con el único interés de que puedan votar a Pedro Sánchez, porque es el único interés. Y luego, por cierto, Ineco, la que contrató a una de las sobrinas de Ábalos, es la empresa que ha sido seleccionada para acelerar estos trámites. Esta y una empresa cubana del régimen para acelerar este proceso. ¿Nos vamos aclarando? Una empresa cubana cercana al régimen cubano, al Partido Comunista de Cuba, e Ineco, la empresa pública que contrató a alguna de las amigas de Ábalos, son las empresas seleccionadas para acelerar este proceso de nacionalización española con el único objetivo de que puedan votar a Sánchez. No buscan otro objetivo. A Sánchez. De hecho, algunos de los funcionarios profesionales de los consulados han sido apartados y van a ser sustituidos por miembros de una empresa privada. Bueno, semi-privada, no, semi-pública, que controla el gobierno de España. Figaredo y los votos.
12: Con estas nuevas normas, cada nuevo votante va a tener un margen de discrecionalidad para elegir la región a la que adscribirse muy alto. ¿Qué supone esto? Que no. Y ante esa pregunta del gobierno, es una falacia, es que no hace falta que todos voten al PSOE. Con que se dirijan un puñado de miles de votos a aquellas provincias en las que el último diputado baila de un partido a otro, con esto el PSOE puede garantizarse un puñado de escaños, 10, 15 escaños adicionales. No hace falta que los 2.700.000 o los 2.500.000 que están pendientes de ser nacionalizados voten al PSOE. Basta con que 10.000, 20.000 voten. Y eso es en lo que está trabajando el Partido Socialista. El Partido Socialista ya está haciendo publicidad desde sus corporaciones locales en el extranjero para dirigir el voto. El Partido Socialista ha destacado personas del Partido Socialista a países de América para dirigir su voto. ¿Qué hace Paco Salazar en Argentina, entre Argentina y Uruguay?
0: ¿Qué hace? ¿Qué hace? Bueno, Antonio Naranjo también lo tiene claro sobre esto del aumento del censo electoral.
4: ¿Qué tal están? Vamos a hacerlo, la pregunta del día. ¿Está Pedro Sánchez a lo mejor inflando el censo electoral a toda máquina para lograr, pues fuera los votantes que pierde aquí dentro? ¿Quiere meter, bueno, pues hasta 2,6 millones de votantes para darle la vuelta a las encuestas y sobrevivir otra legislatura? ¿Están utilizando los consulados en el extranjero para captar nietos de exiliados que ni han pisado España nunca, nacionalizarlos y aspirar a que voten a Sánchez en agradecimiento? Bueno, pues ya hay socialistas, no somos nosotros, que lo dicen cuando creen que nadie les está grabando. Miren.
13: Y en el caso argentino va a tener mucha más población que el 95% de las provincias españolas.
14: Tenemos una legislación de cara a los descendientes del exterior, pues una legislación avanzada.
15: Pueden votar en las mismas condiciones que cualquier ciudadano en España, y esto ha sido posible gracias a este gobierno.
4: En fin, hoy vamos a conocer la primera denuncia formal contra esa aparente maniobra de un presidente a la desesperada que, ojo, baraja adelantar elecciones. Lo dijimos la semana pasada y lo repetimos, pues seguramente para no ser atropellado por las consecuencias legales de sus casos de corrupción, que hoy, para variar, traen novedades terribles. Miren, ya hay pruebas de los apaños en favor del socio de la mujer de Pedro Sánchez en la cátedra. Una testigo, además, ha narrado hoy en el juzgado cómo el Partido Socialista intentó comprar su silencio con dinero, con mucho dinero. Otro magistrado ha imputado a la presidenta de la SEPI y a veintitantas personas más, y la secretaria, y algo más, de Zapatero, pues no ha sabido qué decir en el Senado de su jefe, que además se comprometió a aclarar.
0: Bueno, así están las cosas. Cogemos a otros comunicadores para que ustedes vean cómo está la situación en España. Bueno, Gavira también, Manolo Gavira, que está que se sale, es, no saben ustedes lo que me alegro, se está poniendo cara de vicepresidente a Manolo Gavira. Oiga, igual no, igual Moreno Bonilla al final consigue las dos abstenciones. Bueno, le harían falta cuatro, le harían falta una mayoría, sí, le hacen falta cuatro abstenciones, si no me equivoco. Bueno, igual nos consigue de la corrupta, supuesta corrupta, Luis Arroyo, de Ayahuasca Montero. La Montero tiene un panorama judicial. Veremos lo que le pasa en breve, Bueno, Gavira hablaba también de los insultos.
16: Ya está aquí el elefante.
0: Magnífico.
16: Ya está aquí el elefante. Mira que nos están insultando mucho ustedes los últimos días. Yo de verdad, yo prefiero que me llamen elefante, que me llamen chorizo, a que me llamen ladrón, a que me llamen criminal, a que me llamen malversador y a que me llamen putero, señores del Partido Socialista. Lo prefiero. Aquí está el elefante. Aquí está el elefante.
0: Aquí está el elefante. La verdad es que es magnífico Manolo Gavira. Mal de Manolo Gavira.
17: Nosotros vamos a votar que no, hasta que no haya un acuerdo.
0: Bueno, yo se lo han dejado.
17: Y esto no es votar al Partido Popular o al señor Moreno Bonilla. Esto va de votar acuerdo, de votar medidas. Hasta que no estén el acuerdo y las medidas plasmadas, suscritas por el Partido Popular y por Vox, pues no llegaremos a ningún acuerdo. Lo que es sorprendente es que ha venido a insinuarse nuevamente a los partidos de la izquierda, dejando abierta la puerta a la mafia y la corrupción de Sánchez. Nosotros queremos que Andalucía tenga un gobierno que sea un bastión contra el gobierno de Sánchez. Y aquí el señor Moreno Bonilla sigue abierto a la abstención, ya sea de los socialistas o de los comunistas, se llamen como se llamen. Porque, insisto, el señor Maillo es gobierno de España. Y por ahí Vox, evidentemente, o entrar en esa puerta que plantea el señor Moreno Bonilla, nos parece peligroso.
0: La verdad es que muy claro Manolo Gavira, y veremos qué pasa, porque hasta las 6 de la tarde tiene Moreno Bonilla, sí que en verdad un pacto con Vox, que la sensación que tiene es que quiere pactar con la supuesta corrupta de Ayahuasca Montero. Bueno, Marlaska ahora sí reconoce que hubo encuentros con la directora general de la Guardia Civil. Este hombre tiene la memoria es vaga. Yo le recomendaría que se tome lo que yo hago por la mañana. ¿Cómo se llama esa dos?

0: Cuando la directora de la Guardia Civil en un momento dado me dice que tiene una reunión, yo creo que en ese momento no me dice el nombre de Leire, pero tampoco lo puedo afirmar sí o no, sino una persona del Partido Socialista con la que ha tenido un encuentro, una reunión, llamémosle sí, como sea, en la que le manifiesta que estaba interesada por la rehabilitación, vamos a decirlo así, del comandante Villalba de la Guardia Civil. Ese es el primer momento, pero vuelvo a decir, de quien luego resulta ser Leire. No sé si en ese momento se me dijo ya con el nombre Leire, persona a la que yo no conozco. O se me dijo escuetamente una persona del Partido Socialista interesada.
1: Bueno, me recuerda a Cristóbal. Yo le pregunto, Malasca, ¿tú llamaste a Televisión Española ayer para decir que por la mañana había estado la policía aquí? Para que, y como no lo organizaban habitual, a veces estaba en la acción. Es que soy más torpes. ¿Y si jugamos algo? Vito está aquí en la redacción. Yo le invitaría a La Sexta, a La Cuatro, a Teta 5, Antena 3 y sobre todo a Televisión. Lo de Televisión es acojonante. En vez de mandar un reportero y un cámara, cada programa te manda un reportero y un cámara. Y a los de Mañaneros y a los de de Javierito Ruiz, el amigo de Villarejo, la pareja de la tonta entera de Santa Olalla, y a Jesús Cintero, el amigo de Javier Ruiz, que yo creo que tiene a esa Santa Olalla porque se lo ha pedido el amigo, oye, colócame a esta, que tiene que seguir cobrando. El otro día Santa Olalla criticando las tertulias políticas y ha cobrado 18.500 euros. A todos los medios de comunicación, a la cadena SER y al grupo Lo País, el Independiente de la Verdad, comentarles que Vito está entre nosotros. Que si vienen aquí a la acción, igual le pillan, porque vamos a hacer una performance para que la policía venga a detenerle aquí. Si ustedes quieren venir, llamen a Malasca, que estará ahí escuchando, dígalo, que a lo mejor prueben suerte y que vengan para acá. Estaba en la playa, igual viene ahora para acá. Televisión Española en EDA, esto pasaba. El primer equipo, hubo dos. Este fue lo que pasó con el primero.
2: Pues sí, durante la mañana de este miércoles, agentes de la policía han acudido hasta aquí, hasta el centro de Madrid, para personarse por desatender citaciones judiciales, aunque no han podido localizarle. Fuentes de su defensa aseguran a RTVE que va a ser el propio Vito Quiles el que acuda a una comisaría cercana a su domicilio a entregarse, aunque dicen desconocer las razones judiciales del arresto. Hay que recordar que el propio Vito Quiles tiene abiertas cinco causas judiciales y se le imputan delitos tan diferentes como de odio, injurias y calumnias o revelación de secretos. Además, la mujer del presidente del gobierno, Begoña Gómez, le denunció hace unos meses por agresión, aunque esta denuncia finalmente fue archivada. El propio Vito Quiles tiene retirada la acreditación en el Congreso de los Diputados después de que en los últimos meses haya provocado varios altercados entre políticos y periodistas y se le haya retirado la acreditación por infringir las normas de la Cámara Baja.
1: Bueno, este es uno de los equipos, si trasladaban la noticia, el vídeo no se lo pierdan, pone el logo de él, hay un formulario gigante y tal, una manipulación tan burda. Bueno, pero insisto que es que ayer fue divertido. Luego Tate Barceló salió a preguntarles a ellos. Bueno, Vito Quiles mandaba este mensaje ayer en redes.
3: La policía está buscándome para detenerme y nadie sabe por qué.
4: La policía está buscando hasta ahora al agitador ultra Vito Quiles tras una orden judicial de busca y captura.
5: La policía se persona en la televisión en la que trabaja Vito Quiles para detenerlo.
6: Pues quiero anunciar algo importante.
5: Pero él no se encuentra allí en ese momento.
2: La mujer del presidente del gobierno, Begoña Gómez, le denunció hace unos meses por agresión, aunque esta denuncia finalmente fue archivada.
3: No nos han comunicado nada ni a mí ni a mi abogado. Desconocemos las causas por las cuales me quieren arrestar. Lo único que sé es que ya han ido a mi puesto de trabajo, han ido a mi casa y están intentando buscarme por todo Madrid para llevarme al calabozo. Y nadie entiende cuál es el motivo. Yo me pregunto si es normal que en una democracia consolidada la policía vaya a la casa y a los puestos de trabajo de los periodistas a llevárselos por delante simplemente porque son incómodos al gobierno y porque molestan a Pedro Sánchez. Es absolutamente incomprensible cómo en un país en el que la mujer del presidente del gobierno planta al juez Peinado que la está investigando, en un país donde hay un expresidente del gobierno con joyas en una caja fuerte de su despacho con valor de 1,3 millones de euros y no ha tenido que dar cuentas a Hacienda de ello y absolutamente nadie le detiene ni le investiga. En un país donde el rescatador de Plus Ultra está en su casa, en un país donde la fontanera del Partido Socialista que armaba una cloaca que perseguía y que investigaba a jueces y a fiscales y les coaccionaba a policías, está en su casa y esa policía a la que coaccionaba no la detiene. En un

0: país donde en el Congreso de los Diputados el Partido Socialista tiene más imputados que diputados. Se dedican a perseguirme a mí por hacerles preguntas a todos aquellos que están atravesando procedimientos de corrupción y que están sentados en el banquillo. Y creo que el motivo es ese, porque desde que pregunté a la mujer del presidente del gobierno, a la todopoderosa primera dama, y la encontré cuando después de 2 años de imputación ni un solo periodista se había acercado a preguntarle algo, Pedro Sánchez emprendió una cacería judicial y mediática contra mí y no han parado hasta intentar arrestarme. Y eso es lo que quiere el gobierno, la foto de mi arresto. Y evidentemente, pues no se la vamos a dar. Que sigan buscando. Mucha suerte. Si tenéis la misma suerte que con Puigdemont, podemos estar días así.
1: No, lo que pasa es que Vito, contigo la van a tener. Con lo cual, mi consejo, yo ya te lo dije ayer lo que haría. Pero cada uno es mayorcito y tenéis sus equipos jurídicos. Yo lo que digo es que a los medios de comunicación, igual Vito está aquí escondido. Con lo cual, igual podrían venir. Montamos aquí una plataforma total. Sería divertido. Les esperamos aquí. Bueno, el equipo de opinión sincronizada, el número 2, también estuvo aquí en las inmediaciones de la TV.
2: Buenas, chicos. ¿Qué tal?
1: Este está Tebal, se lo preguntando.
2: Se ha comentado el compañero del conserje. Se ha comentado que estáis preguntando por alguien.
3: No.
2: ¿Por qué estáis preguntando?
3: Que estamos en directo. Estamos en directo, tío. Si nos dejas.
2: Has hecho el conserje que estás preguntando.
3: Estoy en directo.
2: Lo tenéis esperado. Coger al conserje es preguntar al conserje. Yo tengo que preguntar ahora, ¿no?
3: Voy a entrar en directo, no. Luego, si quieres, hablo contigo. Es que voy a entrar en directo ahora.
2: Genial, vale, pues ahora hablamos. ¿Estabais preguntando al conserje de dónde trabajamos?
3: No, no hemos preguntado al conserje de dónde trabajáis. Hemos simplemente.
2: No, estáis preguntando al conserje de dónde trabajamos.
3: No, no he hecho esa pregunta.
2: No, que habéis preguntado. Por eso te digo, que habéis preguntado.
3: La pregunta que le he hecho es: ¿ha venido la policía esta mañana aquí?
2: Es un acoso, como decís vosotros.
3: No, es una pregunta.
2: No es acoso, seguro.
3: Acoso es lo que estás haciendo. Tú viniendo aquí en un directo a preguntarme.
2: Te pregunto tranquilamente, no te estoy acosando.
3: Es lo mismo estoy haciendo yo.
2: Es una bala de medir muy sesgada, ¿eh?
3: No, sesgado igual lo tienes tú.
2: ¿Y para qué preguntáis eso? ¿Dónde está el policía? ¿Cuándo ha venido el policía?
3: No, hemos preguntado como cuando preguntas tú una noticia, hemos preguntado si ha venido la policía aquí. Nada más.
2: Mi pregunta es: ¿para qué quieres saberlo?
3: Pues es un tema informativo. No he hecho alusión ni a este canal de televisión ni a ninguna persona. Simplemente he preguntado si la policía había llegado a esa dirección.
2: O sea, que estar en la puerta en la que trabaja una persona que vosotros decís que es acoso, ahora no es acoso, ¿verdad?
3: No está en la puerta esperando ni haciendo horas de no, como hace tu compañero,
2: sí,
3: no te equivoques. Eso no.
2: ¿Habéis llamado de la puerta?
3: No, íbamos a hacer un directo, te voy a repetir.
2: ¿Habéis llamado los telefonillos?
3: ¿Que no?
4: Aseguran a RTVE que va a ser el propio Vito Quiles el que acuda a una comisaría cercana a su domicilio a entregarse, aunque dicen desconocer.
3: Que estás confundido, te lo puedo enseñar si quieres, no lo hemos grabado.
2: Sí, puedes borrar perfectamente.
3: Si ¿cómo lo voy a borrar si estoy en directo?
2: Nos lo han dicho perfectamente antes que habéis grabado los
3: ¿quién
2: telefonillos.
3: ¿Quién te ha dicho? Pues que, mira, si esas son tus fuentes, te vuelvo a preguntar que solo si quieres entenderlo bien y si no, pues también. Simplemente le he preguntado al portero si había venido la policía.
1: Entonces.
3: Nada más. Ni he hecho alusión a tu canal de televisión, ni he hecho alusión a ninguna persona. Solamente quería corroborar una información. ¿Te vale?
2: Perfecto. Pues nada, que sepáis que está comprando el pan, ¿eh? Por si tenéis algún tipo de curiosidad, que sepáis que se haya comprado.
3: Simplemente ir a corroborar una información si se había personado la policía en una
1: dirección.
3: Pero
1: si os lo ha dicho Marlaska. Si os lo ha dicho Marlaska, ¿cómo no vas a saber si ha venido o no la policía? Si te lo ha dicho Marlaska. Bueno, Cristina, son muy buenos días. ¿Qué tal?
5: ¿Qué tal, Javier?
1: Bueno, tuvimos un día movido. Yo en Bruselas, siempre que me voy pasa algo, ¿te das cuenta?
5: Efectivamente.
1: Siempre que me voy, pues la semana que viene van a pasar cositas.
5: Te tendrías que ir más porque esta fueron dos escenas bastante divertidas.
1: Sí,
5: tanto
1: sí,
5: cuando
1: sí.
5: Estaban en la puerta del portal de la redacción como luego...
1: La policía primero.
5: Se situaron en el consulado de Italia.
1: He visto en las imágenes que eran dos equipos distintos. Ya sabes que...
5: Sí, eran diferentes.
1: Que televisión juega con pollo de ajena y que la programa te manda dos tíos. Entonces mandaron unos aquí a la puerta, luego se bajaron a la esquina de abajo y luego mandaron otro a la esquina de arriba.
5: Sí,
1: Y Tate Barceló, entre en nuestras redes sociales, en edatv.news, en Informa Radio, en nuestro Instagram. Por cierto, nuestro Instagram de Informa Radio, que lleva poco tiempo, lleva 30.000 suscriptores. La verdad es que ponemos cosas cachondas. Bueno,
5: ¿y cómo fue la proyección del documental?
1: Bien, muy bien. Además, muchos italianos y alemanes se enteraron de lo que fue la idílica Segunda República y cómo el PSOE asesinó a Calvo Sotelo. Es decir, en el 90 aniversario de la muerte, yo he escrito un libro sobre la muerte y el asesinato de Calvo Sotelo. José Calvo Sotelo, historia de un crimen de Estado, y luego un debate muy interesante donde hablábamos de la figura de Calvo Sotelo y sobre todo hablábamos de los crímenes del PSOE. Entonces, bueno, tanto es así, seguramente vayamos al Parlamento portugués a presentarlo, vayamos también a Francia a presentar el documental, porque es importante que esto se sepa. Hay que desmontar la hay que dar a conocer.

0: El Rey con Alfredo Di Stéfano como entrenador.
1: ¿Y dónde vamos? Bueno, Manolo Ortiz me recuerda que un 2 de julio de 1907, que no podemos, nacía en Valladolid el toro Fernando Domínguez, tío de otro toro, como era Roberto Domínguez. Me gustaba mucho Roberto Domínguez.
0: A ese no le iba.
1: No, bebé, que no podemos tener, si no. Bueno, un abrazo a Manuel. A Manolo. ¿Qué más?
0: Venga, pues voy a terminar con 1957 con un actor español de cine y televisión, Paco Maestre. Como actor de cine trabajó junto a directores como José Luis Alemán, Pedro Almodóvar, Mariano Barroso, Álex de la Iglesia, Luis García Berlanga, Carlos Saura o José Luis Cuerda. Como actor también con Pedro Almodóvar, con José Luis Cuerda, y en el año 2011, un 27 de enero, fallece a causa de un infarto mientras rodaba un capítulo de la serie Amar en tiempos revueltos.
1: Anda, Amar en tiempos revueltos, de esas series interminables, ¿no?
0: Sí.
1: Vale, en nacimientos en...
0: en el mundo. Pues vamos con 1930, con el presidente argentino entre 1989 y 1999, Carlos Saúl Menem.
1: Anda.
0: 1990, la actriz australiana Margot Robbie es la que ha hecho recientemente de Barbie, o también la que interpreta a Harley Quinn
1: en
0: la serie, en la saga de DC.
1: Sí, sí, sí, me gusta. Oye, Carlos Saúl Menem fue el último gran presidente peronista al uso. Lo que luego vino no es peronismo, lo que luego vino fue kirchnerismo, latrocinio. Sí. Bueno. ¿Nos vamos a fallecimientos en España?
0: Pues tenemos a Camarón de la Isla, que fallecía un 2 de julio de 1992. José Monge, cantante, guitarrista flamenco, de etnia gitana, considerado por muchos como el mejor cantador flamenco contemporáneo. Fue el más revolucionario, pero sin dejar de lado los cánones antiguos, y falleció un 2 de julio en Badalona, a la edad de 41 años, a causa de un cáncer de pulmón.
1: Es verdad que él se metía. Yo estuve haciendo de seguridad en varios conciertos, uno de ellos de los mejores a los que ha asistido, el Palacio de Deportes. Sí, sí. Y luego en vida fue muy criticado porque no era un cantador de flamenco clásico, era un innovador, y,
0: claro.
1: y eso fue criticado. Ahora todo el mundo la admira y tal, pero en su momento fue muy criticado. Bueno, fallecimientos en el mundo.
0: Pues vamos con Ernest Hemingway, novelista, cuentista, periodista estadounidense, premio Nobel de Literatura. Falleció en 1960. Y uno suyo son títulos como El viejo y el mar, Por quién doblan las campanas, Adiós a las armas, Fiesta sobre el mundo de los toros o País era una fiesta, entre muchos otros.
1: Y se pegó un tiro, se suicidó. La familia Hemingway tiene instintos suicidas, porque no fue el único. No sé si una sobrina suya también se suicidó. Sí, era comunista, y eso que a España podía venir sin ningún problema. Vivía muy bien. Cuando venía a España iba mucho a los Sanfermines. Bueno, a partir del 7 de julio tenemos que...
0: Hombre.
1: Lo que pasa es que os va a tocar unos días a ti y a Macarena. Bueno,
0: a ti uno.
1: A mí uno solo. Bueno, un día como hoy también fallecieron un par de grandes.
0: Pues en 1997, James Stewart, prolífico actor de cine, teatro, televisión estadounidense, ganador 2 veces de premio Oscar por Historias de Filadelfia y también por el Oscar honorífico a su trayectoria profesional, títulos que protagonizó, como por ejemplo Qué bello es vivir, La ventana indiscreta, Vértigo, Harvey, Pecadora equivocada, Caballero sin espada y muchísimos otros.
1: Bueno, James Stewart, fue James Stewart que su mujer había muerto unos años antes y a él y se negó a que le trataran de cáncer. Fue él, es que tengo un cacao, yo juro que fue él. Bueno, y luego Qué bello es vivir, una película maravillosa.
0: Brutal.
1: Oye, y un día como hoy también moría un escritor que pasó a la historia por escribir una gran novela que luego fue llevada al cine.
0: Sí, El padrino, Mario Puzo, de 1999, es su fallecimiento. Escritor, guionista estadounidense, descendiente de italianos, con una huella imborrable en el mundo de la literatura de la mafia, especialmente como decimos por El padrino, y luego también tiene otros títulos como El siciliano, El último don, Omertá,
1: sí,
0: Los tontos
1: Omertá
0: mueren,
1: bueno.
0: Sí. O Los Borgia.
1: He leído prácticamente todo de Mario Puzo, y fue el autor del Padrino, que era la primera vez que es la primera vez que una película está muy, muy, muy al nivel de la novela. ¿Mm? Sí. Bueno, acontecimientos en el mundo.
0: Venga, pues 1934, en Alemania, Adolf Hitler ordena el asesinato de sus opositores políticos. Es la famosa noche de los cuchillos largos, y es asesinado el militar Ernst Röhm.
1: Ernst Röhm, que era gay. Era las SA contra las SS. Las SA eran bastante más radicales que las SS. ¿Sabes? La noche lo escuché de largo, un día como hoy. Bueno.
0: 1966 en el atolón de Mururoa.

0: El gobierno de Francia detona su primera bomba atómica, Aldebarán. En el año 2000, en México, Vicente Fox se convierte en el primer candidato de oposición, derrotando al Partido Revolucionario Institucional.
1: Es verdad, es la primera vez que gana, después de las revoluciones mexicanas, uno que no fuera el PRI. Lo de México ha sido una dictadura encubierta hasta la llegada de Fox.
0: 2001 se implanta por primera vez un corazón artificial a Biocor. 2002 en la frontera entre Alemania y Suiza chocan en pleno vuelo un Tupolev 154 y un Boeing 757 de carga. Mueren 71 personas, entre ellos 52 niños rusos que iban de vacaciones a Barcelona. Venían de vacaciones. Año 2008 en Colombia, el ejército realiza la operación Jaque, en la que rescatan 15 secuestrados, como Ingrid Betancourt, 3 contratistas estadounidenses, 11 soldados en poder del grupo guerrillero de las FARC.
1: Bueno, ya sabemos que el abogado de esta organización narcoterrorista era Enrique Santiago, el secretario general del Partido Comunista. No sé si lo seguirá siendo.
0: Y en el año 2015, en Bogotá, en Colombia, explotan dos bombas. Se culpa al grupo guerrillero Ejército de Liberación Nacional.
1: Madre mía, no sé si aquí o era el M-19 al que pertenecía el cocainómano de Gustavo Petro. ¿Acontecimientos en España?
0: Pues dos años, 1489, la ciudad por entonces musulmana de Motril, en Granada, se rinde a los reyes católicos, y 1982 en Madrid, mediante decreto de la Gran Logia Nacional Francesa, se crea la Gran Logia de España.
1: Vamos al tiempo que vamos a tener en los territorios de ultramar, lo que fue el Imperio de España.
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0: Estabilidad atmosférica para hoy en la península, cielos poco nubosos, despejados o tan solo con nubes altas, excepto en el Cantábrico, donde el flujo atlántico va a dejar cielos cubiertos con precipitaciones en general poco importantes. En las Islas Canarias, intervalos nubosos en el norte de las Islas Montañosas y despejados tanto en su parte oriental como en el sur del archipiélago. Posibles brumas y bancos de niebla matinales en el Cantábrico, en Galicia. Temperaturas máximas en ascenso en el tercio norte y en descenso en el sureste y Baleares. En cuanto a las Islas Canarias, ligeros descensos, viento flojo en general, puntualmente moderado, con predominio del sudeste en la vertiente atlántica. En las Islas Canarias, alisio moderado, tendiendo a fuerte, con rachas puntualmente muy fuertes en zonas expuestas. Y como siempre mencionamos, el antiguo Imperio Español, comenzamos por el tiempo en San Juan de Puerto Rico. Para hoy, máxima 28 grados, mínima 25, con precipitaciones o lluvias al 15%. En Manila, Filipinas, 32 de máxima, 27 de mínima, con probabilidad de lluvias del 45%. En La Habana, Cuba, 32 de máxima, 26 de mínima, con precipitaciones o lluvias al 25%. Santiago de Chile no registra lluvias para hoy, máxima 13 grados, mínima 2. El Ayun, máxima 28 grados, mínima 20, con probabilidad de lluvias del 20%. Malabo, máxima 27 grados, mínima 24, con probabilidad de lluvias del 50%. Miami, máxima 31 grados, mínima 27, con precipitaciones o lluvias al 75%. Ciudad de México, máxima 21 grados, mínima 13, con probabilidad de lluvias del 50%. Ciudad de Buenos Aires, máxima 8, mínima 2, sin apenas probabilidad de lluvias. Y por último, en la isla de Guam, para hoy, máxima 29 grados, mínima 25, con probabilidad de lluvias del 15%.
1: Del 15% para mañana.
0: Para hoy,
1: en Guam. Es que por la diferencia, hoy ya tengo un cacao. Ahí son más horas, porque esto está en el Pacífico. Me vuelvo loco. Sí, yo creo que ahí son más. Y en el Atlántico son menos. En la isla de Juan, que va a llover hoy. Vamos a ver, la manera de ponerse en contacto con nosotros, la app de Informa Radio, la app de edatv.news, un teléfono de WhatsApp 686-36-6715, que me ahogo. Y lo más importante, los titulares de la jornada.
0: Comenzamos en Nacional hablando de la agencia tributaria, porque como contamos en EATV.news, afronta la salida de su directora en un contexto de malestar interno. Ha dimitido de una empresa de defensa una de las 25 personas imputadas en la trama de Ley de 10, Teresa Castillo. La Audiencia Nacional ha citado al número 2 de Álvaro García Ortiz por el caso Ley de 10. A Diego Villafañe, y luego veremos también el nombre de otra mujer. La acusación particular rechaza que Begoña Gómez viaje a Turquía y Londres por riesgo de fuga. Y nuevo revés para el Partido Socialista Obrero Español, el alcalde y 5 ediles de Frigiliana en Málaga imputados por delitos de prevaricación y malversación. Hazte oír, se querellaba ayer contra la hermana de Óscar Puente, Sofía Puente, por prevaricación en la ley de nietos. César Mogo, senador del Partido Socialista, lleva más de un año captando votos de nacionalizados por la ley de nietos en Chile, Uruguay, Paraguay y Argentina. La Guardia Civil ha registrado despachos de la Diputación Provincial de Cádiz. José Bono, hemos conocido que recibió 2 viviendas de lujo en República Dominicana tras ayudar a montar un macroparque solar de 500 millones de euros. Extremadura se niega a acoger más menas y pide a delegación del Gobierno que los acoja en su sede. La policía calcula que 400.000 inmigrantes que no estaban en España se han colado en la regularización de Pedro Sánchez. En internacional, al menos 6 muertos y varios heridos tras el incendio de un edificio con 200 vecinos en la ciudad belga de Amberes. Detenidos 4 policías en Venezuela por robar dinero hallado entre los escombros. La Fiscalía Europea investiga presunta malversación del grupo de Marine Le Pen en varios países, entre ellos España. Bruselas presta 3.900 millones de euros a Ucrania para que compre drones, principal arma utilizada contra Rusia. Detenido un inmigrante maliense por colarse en un hospital de Francia y agredir sexualmente a 5 pacientes mayores de 80 años. Y en economía, 3 titulares. La COE ha fijado elecciones para el 1 de octubre, activando el proceso con Garamendi como único candidato. Empleados de Airbus inician una huelga en España en un momento de beneficios récord. Y terminamos con una nueva iniciativa por parte de Bruselas, y es que comprar en Temu, Shein o AliExpress ya no va a ser igual. La Unión Europea activa una tasa de 3 euros para los paquetes baratos. Anda. Inferiores a 150 euros.
1: Para pagar.
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16: ¡Revista de policía en 2 minutos!
17: ¿Quién ha dicho eso? ¿Dónde está ese comunista?
16: ¡Nadie, eh! Por lo visto ha sido la reina de los bares.
18: En la boca del lobo te vas a meter. 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
1: Ahora sí que Pablito Gallo me ha tenido un café, es el tercero, pero claro, 2 descafeinados, otro tal, aquí tengo un cacao, tengo un estómago negro. Negro de tanto café, vamos. Me he tomado uno a primera hora con cafeína, 2 descafeinados y ahora uno con cafeína. Y se acabó, se acabó. Son las 9 menos cuarto, más menos, menos 20. No tomo ni un café más. Ahí lo dejo, ¿eh? Vamos a ir. Mira, fíjate, esto es interesante lo que me decía Cristóbal, porque según el diario oficial Lo País, ya saben, el diario independiente La Verdad, en Argentina se exiliaron tras la guerra unos 10.000 españoles. 65% eran varones. Para que tengan 650.000 nietos, tenían que haber zumbado como conejos. Vamos, 65 nietos por exiliado. Claro, esto ni en China. Si los 26 millones de habitantes que había en España en 1940 se hubiesen reproducido al mismo ritmo, hoy seríamos 1.700 millones más que los chinos. Es que esos son los otros, estos son como los números de Santa Olalla. Mi padre le pegaba a los grises. Tu padre te tuvo con 80 años, que es posible, ¿eh? Porque tú tienes 27. Por cierto, Sara, poné una foto insinuando que es tu padre, un tío que no es tu padre, encima no nos hagas aparentar que los demás somos tontos. Porque es que encima hace como que hemos caído en su trampa, pero tú eres gilipollas. Tú eres más tonta de lo que parece. Mira que pareces tonta. Mira que pareces tonta, pero tonta del culo. Pareces la típica tonta del culo, esa es tú. Entonces, empieza a decir que a su padre le daban paliza a los grises. Pero qué tontería, qué gilipolleces dices. Hombre, los grises te podían dar un porrazo como a Marcos de Quinto a Girauta, que cuando eran anterior, porque... Hombre, paliza los que daban los marrones, que te puedo asegurar yo. A mí me dejaron inconsciente en una ocasión.
0: ¿Quieres que digamos quién es el de la foto?
1: Sí, es un húngaro.
0: Sí. Efectivamente, sí, eso claro. Por lo menos lo que dice un tal Javi Rodrigo en Twitter, según Google, el hombre de la fotografía es Miklos Apati, un destacado poeta, escritor, periodista y crítico húngaro. Famosa imagen en blanco y negro capturada originalmente por el reconocido fotógrafo húngaro Vaya Demeter y se publicó en 1977 dentro de la famosa antología literaria anual Step Persek, bellos poemas de Traca.
1: Pero vamos, es de Traca, pero a mí que un húngaro levante el puño encima con lo que sufrió el puño húngaro me parece un miserable. Y si tu padre levantaba el puño, me parece un miserable aunque esté en el cielo o esté descansando, descanse en paz. Todo el que haya levantado el puño y no se haya arrepentido de defender una ideología criminal como es el comunismo, que es el hijo putativo, el hijo de puta del socialismo, me parece un miserable en lo ideológico. Sería una bellísima persona y un buen padre. ¿Mm? Digo, pues, orgulloso y unas gilipolleces que dice.
0: Pero el que fuera, no este.
1: Pero no, el que fuera, es que encima este no era. Pero hace insinuar que es este. Y los tontos somos los demás porque hemos caído en su trampa. Pero esta es gilipollas. Es más tonta de lo que parece, de verdad. Mira que parece tonta. Es tonta entera. Pero hombre, ya pone la foto insinuando que es tu padre, un tío que no es tu padre, me parece muy feo. Es más, te voy a ser sencillo, muy sincero. Prefiero la gente que levante el brazo antes que el puño. ¿Mm? El levantar el brazo es el saludo íbero, ¿no? Mucho más propio que lo otro. Bueno, la agencia tributaria afronta la salida de su directora y de otros dos pájaros más, que son los tres cargos más importantes de la hacienda pública, en un contexto de malestar interno y coincidiendo con que el juez Calama les había ofrecido que se personaran en el tema de las joyas de ZP. Que claro, están ahí en una dicotomía. No se sabe muy bien qué es lo que ha pasado aquí.
0: Pues de momento lo que sabemos es que la agencia tributaria va a renovar en los próximos días parte de su cúpula directiva con la salida de su directora general, Soledad Fernández Doctor, y una vez concluida la campaña de la renta. De momento no hay nuevo puesto asignado. Ahora bien, mientras que el Ministerio de Hacienda asegura que se trata de un relevo previsto desde hace meses, desvinculado de cualquier crisis interna, lo típico, la reorganización también va a afectar a otros puestos de responsabilidad. Tenemos, por un lado, Manuel Trillo, director del Departamento de Inspección Financiera y Tributaria, que estaría barajándose, esto también lo dejaba caer ayer Alejandro Entrambasaguas, que está publicado en El Debate, podría irse a la consejería en la Embajada de España en Suiza. Y luego tenemos a Virginia Muñoz, la directora del Departamento de Recaudación, que podría estar barajando irse colocada a la Embajada de España en Estados Unidos en Washington. Son dos personas del equipo de Soledad Fernández que, como
1: claro,
0: decimos,
1: que se han salido del pack completo, pero hay una opacidad en torno a esto.
0: Dice en El Debate premiados, porque claro, evidentemente, y se han puesto este tipo.
1: Es que aquí hay una cosa, no se saben si es que no son partidarios de personarse en la causa contra ZP, que sería un escándalo que Hacienda no se personara. Dada la magnitud de la estafa de ZP, supuesta estafa que diría Luis Arroyo, presuntamente que diría Luis Arroyo. Claro, unas joyas que según su portavoz eran 30.000 euros y le siguen llevando a las televisiones sentando cátedra a este puto mentiroso de Luis Arroyo. Que no fue un desliz, que no fue una equivocación, que lo hizo para desinformar. Y le siguen llevando al portavoz oficioso de Zapatero, el que iba a dar una rueda de prensa para dar explicaciones sobre su imputación. ¿Se acuerdan? Ay, madre mía, cómo se está poniendo el tema. Por cierto, Julito Martínez Martínez, el amigo de ZP, tiene que ir a declarar el 21 de julio. Uh-huh. Y el día 10 va la presidenta del PSOE, Cristina Narbona, la coartada de Josep Borrell. Tres dimisiones o tres ceses o tres cambios que llevaban meses deseando irse, nada tiene que ver con nada, pero llega un momento crítico y sigo sin saber si es que apoyaban el presentarse como acusación o el no presentarse. Dimite de una empresa de defensa una de las 25 personas imputadas de la trama de ley de Teresa Castillo. Ojo, 25 nuevos imputados, entre ellas la presidenta de la SEPSI. Es que esto es...
0: Y aquí tenemos a María Teresa Castillo renunciando a su cargo como directora de Desarrollo Corporativo y Estrategia de ISDEFE, después de que el juez de la Audiencia Nacional, Santiago Pedraz, la imputara junto con otras 24 personas por presuntas irregularidades en la adjudicación de contratos públicos una investigación que trata de determinar, recordamos, si existió una estructura que entre 2021 y 2023 utilizó su influencia para favorecer adjudicaciones y rescates de empresas públicas a cambio de beneficios económicos. Entre los investigados figura la presidenta actual de la SEPI, Belén Gualda, cuya dimisión ha sido reclamada por el Partido Popular.
1: Bueno, insisto que es que se nos ha pasado ya que 25 nuevos imputados relacionados con el PSOE. Es que la trama del PSOE no solo extorsionaba a jueces, fiscales, a periodistas como Vito Quiles y de esta casa, y a miembros y grupos de seguridad del Estado que no obedecían las órdenes políticas, que no tienen por qué obedecerlas. No, es que además tenían un entramado socioeconómico con la SEPI respaldando, según parece, presuntamente.
0: Fíjate, Javier, que El Mundo publica hoy en exclusiva el documento, el contrato de venta de la sede de la SEPI, evidenciando intento de repartirse 50 millones en comisiones, un documento secreto con los pagos de un fondo de Hong Kong a Víctor de Aldama, si María Jesús Montero le vendía los 6 edificios de la SEPI por 250 millones.
1: Y en vez de a la SEPI, resulta que se lo vendió a una escuela de negocios que casualmente trabaja la hermana de Cristina Álvarez. Sí, esto, silencio es cayendo. Es decir, al final no se lo vendieron a Víctor de Aldama, que le contrataron para que vendiera los inmuebles, que eso es legal. Le contrataron, oye, mis honorarios son estos, voy a éxito, me llevo esto. No, se lo vendieron a una escuela de negocios donde trabaja la hermana de Cristina Álvarez. Bueno, la Audiencia Nacional ha citado al número 2 de García Ortiz en el caso de la Fontanera. El número 2 era la mano derecha del delincuente García Ortiz. Del delincuente, sí, porque ya ha sido condenado, García Ortiz. A todo esto, Marlaska ahora sí reconoce que algo sabía de las reuniones, pero antes no se acordaba, luego sí, pero no sabía si era ley.
0: Solo una, ¿eh?
1: Es que son una reunión cuando ha habido tres. Pero bueno, tres que sepamos. Por cierto, con la mano derecha del fiscal ha habido dos, que sepamos. Y ahora el juez también le va a llamar al canal para que le diga de qué estuvieron hablando.
0: Pues en este caso, Santiago Pedraz citaba en el día de ayer a declarar como testigos el próximo 15 de junio al ex colaborador del ex fiscal general del Estado, Diego Villafañe, y a la fiscal Beatriz López Pesquera. Es la investigación sobre la presunta trama de las llamadas cloacas del Partido Socialista. Deberán explicar el contenido de las reuniones que mantuvieron en la sede de la Fiscalía General con la fontanera Ley de 10 y el abogado Jacobo Teijelo, investigados en la causa. Esta decisión responde a petición, Javier, de la acusación popular encabezada por el Partido Popular, donde también solicitan declaración como testigo del propio exfiscal general de Estado, Álvaro García Ortiz.
1: Bueno, vamos a seguir avanzando porque la acusación particular rechaza que Begoña Gómez viaje a Turquía y Londres por riesgo de fuga. Es que hay riesgo de fuga. Ella lo hace, no sé si se fugaría o no, ella lo hace para seguir, ella hace 2 años que no va a una cumbre de la OTAN, pero se trata de seguir provocando. Porque se trata de seguir intentar dejar en evidencia al juez Juan Carlos Peinado. Que nadie se engañe. Que todo esto es un montaje. Todo esto es una performance que están haciendo para que el día de mañana, si la tienen que indultar, digan que es que la indultan porque fue acusada o condenada injustamente. Y también para ir preparando al jurado popular de que tengan cuidado. Sí, sí. Es para ir generando una opinión. Lo de ZP y Ley de 10 ya es más difícil de tapar, pero por lo menos quieren salvar lo que puedan al tema de David y al tema de el caso de David, que quedó visto para sentencia, lo sabemos seguramente en septiembre.
0: Sí.
1: Bueno, cuéntanos lo último, porque no sabemos cuál es la decisión del juez Calama.
0: De momento,
1: del juez Peinado.
0: Sí, de momento, efectivamente, no conocemos qué determinación va a tomar Juan Carlos Peinado, el juez instructor del juzgado número 41, pero sí se le ha pedido que no autorice los viajes previstos entre el 7 y el 11 de julio, es decir, la semana que viene, tanto a Turquía, Ankara, concretamente, donde se va a celebrar esa próxima cumbre de la OTAN, como a Reino Unido, porque allí va a ser en Londres la graduación de una de sus hijas. Una acusación que sostiene que ambos viajes no deberían permitirse mientras sigan vigentes las medidas cautelares, entre ellas la retirada del pasaporte y la prohibición de salir de España, y advierten de que la concatenación de desplazamientos podría prolongar la estancia en el extranjero.
1: Bueno, vamos a...
0: Una posible fuga.
1: Vamos, es que... que las niñas estudian, no estudian en la educación pública española.
0: Estudian, no, eso lo dijo Alberto Pascual ayer.
1: Claro, estudian en la privada. En la privada, pero además en el Reino Unido. No se fían mucho en la española tampoco. No estudian en colegios públicos españoles como las hijas de Irene Montero o los hijos de Irene Montero y Pablo Iglesias, no. Estudian en una élite, en una escuela de negocios en el Reino Unido. Qué pijo, en Londres. Nuevo revés para el PSOE, el alcalde y 5 ediles de Frigiliana imputados por delitos de prevaricación y malversación.
0: Pues la Guardia Civil investigaba ayer al alcalde de Frigiliana, en municipio de Málaga, Alejandro Herrero, y al menos 5 miembros de su equipo de gobierno por presuntos delitos de prevaricación, malversación y otras posibles irregularidades relacionadas con la gestión municipal. Al parecer fue una denuncia la que provocó esta entrada de la Guardia Civil, presentada por un antiguo secretario e interventor municipal, un gobierno que pertenece al Partido Socialista y que... se llevó a cabo esta investigación por orden del juzgado de instrucción número 1 de Torrox. Más de 13 horas registrando el ayuntamiento, otras dependencias municipales y varios domicilios, Javier. Y cada uno de los investigados, la documentación afecta a una... han calculado como a una veintena de empresas que por lo visto han prestado servicio a este ayuntamiento, y entre ellos nombres como María del Carmen Cerezo, Antonio Manuel López, Francisco Iranzo, Sonia Castillo, Andrés Ortega y Eduardo Jesús García Sánchez.
1: Oye, hazte hoy, se ha querellado contra la hermana de Óscar Puente por prevaricación en la línea Nito. ¿Cuántas veces, si es que ustedes son unos aventajados, no saben la suerte que tienen y la suerte que tenemos nosotros de tenerles a ustedes? Nosotros aquí vamos un paso por delante en la información. ¿Cuánto tiempo llevo diciéndoles, meses, años, de que la justicia en Valladolid estaba en manos de la familia de Óscar Puente? ¿Cuánto tiempo llevamos? Mucho. Esto es como el Tito Berni, que luego otros han apuntado medallas, que a mí me parece muy bien, porque nosotros lo hacemos para que esto se dé a conocer. Aunque nosotros, ahí empezaron nuestros serios problemas con el gobierno de España, que nadie lo olvide. Algún día les contaré los entresijos de... Hemos vuelto a publicar hace poco, y está en el Bunker Bar, la entrevista que le hice yo al mediador. Le hice varias, que aquello fue también una tela marinera, hacer esa entrevista. Pero bueno, en fin, sabemos que Óscar Puente y Félix Bolaños son muy amigos, el masón Félix Bolaños, y se llevó la hermana de Óscar Puente, que es jurista en Valladolid. Nada se mueve en Valladolid. Si usted tiene un caso en Valladolid y descubren que usted es facha, esto es una opinión, está usted jodido. Está usted jodidísimo. Y si es contra la familia de Óscar Puente, no le cuento nada. O algo que tenga que ver con Óscar Puente. Bueno, pues la hermana de Óscar Puente, lo de Óscar Puente, esto es una manera de hablar, es una mafia en Valladolid. Una de las hermanas, o la hermana, está trabajando en el Ministerio de Justicia. Y resulta que modificó la ley aprobada para todavía ampliar el plazo, ampliar los años. Eso del exilio es muy elástico, como los principios del PP. Y ahora resulta que incluso con un certificado del PSOE, sí, te hacen español. Te hacen español porque te dan el justificante para que puedas ser español y poder votar. Bueno, cuéntanos, porque la acusan de prevaricar en la mal llamada ley de nietos. Porque en verdad no es la ley de nietos. En verdad, esto es una derivada de la ley de memoria histórica del 2007. Bueno, miento. Si el PP llega a derogar la ley de memoria histórica del 2007, no hubiésemos tenido la ley de memoria democrática del 2021-2022, que siempre me lío. Que aquí ya, como el PP no hizo nada... Bueno, el PP no es que no hiciera nada, es que hace 20 años pedía una ley de nietos. Es decir, es que lo del Partido Popular... El Madrid de todos los acentos de Isabel Díaz Ayuso a decir que hay que lo que está pasando aquí, que están adulterando el censo, es que los principios tan elásticos del que es verdad que uno puede ir cambiando y puede ir moldando su mensaje, pero hombre, Es que hace un año hablábamos del Madrid de todos los acentos y que un moro era más español que igual de Abascal, igual de español que el de Amurrio, que Abascal. ¿Te acuerdas? Bueno, pues ahora esto lo han ido modulando, pero se han metido en otro follón. Esto es como cuando iban a derogar, decían que había que derogar la ley histórica, pero luego no, hace una ley de reconciliación. Que se meten en un lío. Y ahora no saben por dónde salir de este embrollo, porque para colmo, la brunete mediática a la que el PP quiere agradar, encima les ataca. Por no tenerlos claros y porque se están juntando a Vox. Bueno, cuéntanos. Todo esto para hablar de la hermana de Óscar Puente.
0: Sí, de Sofía Puente y de Hazte Oír, según la querella presentada en el día de ayer. Puente habría firmado, como bien has dicho, una introducción cuando era directora general de Seguridad Jurídica y Fe Pública, que a juicio de los denunciantes amplió los supuestos para acceder a la nacionalidad española por la Ley de Memoria Democrática. La asociación sostiene que la interpretación habría permitido la concesión masiva de nacionalidades a descendientes de migrantes sin acreditar individualmente la condición de exiliados. Esto se considera un fraude de ley. Además, afirman desde Hazte Oír que la instrucción habría ampliado de forma indebida lo aprobado en el trámite parlamentario y solicitan que se investigue si hubo una actuación deliberada para modificar el alcance de la norma.
1: Bueno, vamos a seguir avanzando porque insisto que esto es muy grave. Y la sospecha de que estaban adulterando el censo electoral lo dijeron ellos. Buscamos la sustitución, la regularización masiva que iba sepa, un millón, para medio millón de inmigrantes, reconocen que van 800.000, pero lo que es peor, reconocen que en los últimos meses han llegado 400.000, y reconocen que los pakistaníes han perdido el pasaporte un 800% más de lo habitual, porque de esta manera se esconderían los delitos o los antecedentes penales. Lo que nos está llegando aquí, el futuro votante socialista. Miren, como la izquierda clásica, gran parte de la izquierda clásica, la izquierda de los cinturones del Madrid Rojo, que llamaban los cinturones, las ciudades o los pueblos más poblados, más humildes, las ciudades dormitorios y tal, han dejado de votar al PSOE, están siendo sustituidos por, sobre todo por moros, pakistaníes, ustedes me entienden. Porque esto ha pasado en Francia, cuando la izquierda deja de votar a la izquierda, pues hay que buscar nuevos votantes, que es lo que está pasando. Pues no, y es lo que está pasando en España. Y aquí en una doble vía, los ilegales, a los que hemos regularizado, que de 400.000 que iban a ser, ya hablan cifras oficiales de 800.000, que puede ser 1.300.000 o 400.000, y los nacionalizados, que estamos hablando de 2.5 millones. Hasta con un certificado del PSOE te pueden nacionalizar para poder votar. César Mogo, el senador del PSOE, lleva más de un año captando votos de nacionalizados por esa mal llamada ley de nietos en Chile, en Uruguay, en Paraguay y en Argentina.
0: Según ha explicado el propio dirigente socialista, él ha mantenido encuentros con ciudadanos españoles en países como Argentina, Chile, Paraguay y Uruguay, donde la denominada ley de nietos ha permitido a miles de descendientes de migrantes acceder a la nacionalidad española y, por tanto, con ella, el derecho al voto. Desde el Partido Socialista y desde la posición de este senador por Lugo, César Mogo, se ha intensificado esta actividad en varios países de Iberoamérica para reforzar la presencia del partido y ellos defienden la agilización del trámite de estos expedientes.
1: Bueno, pues vamos a ir para adelante porque insisto que esto es muy... Es que hoy como con mi amigo de Flexibike y no sé dónde es. Tengo un lío. La Guardia Civil registra despacho en la Diputación Provincial de Cádiz. ¿Qué está pasando?
0: Pues aquí estamos hablando del Partido Popular con una Guardia Civil que registraba ayer por la mañana el edificio Roma, una de las sedes de la Diputación de Cádiz. Se trata del marco de una investigación judicial secreta que instruye un juzgado de la capital gaditana. Fuentes próximas a la investigación dicen que los agentes solicitaron documentación sobre expedientes de contratos de patrocinio. Unas actuaciones que incluyeron volcado de discos duros y revisión de correos electrónicos y en un edificio que alberga el área de planificación y desarrollo estratégico vinculada al vicepresidente cuarto de la Diputación, Germán Beardo, del Partido Popular.
1: Anda, bueno, ahí el Partido Popular también tiene sus cosillas, ¿eh? Eso es bipartidismo corrupto. Como siempre les digo, si los números dieran, ya habían formado un gobierno el Partido de Negocios Vascos y Junts a cambio de no levantar las alfombras. a cambio de no destapar los negocios del PNV y de Junts con el gobierno de España. Pepe Bono. ¡Ay, Pepe Bono! ¿Dónde está Pepe Bono? Le estamos buscando. Parece que por República Dominicana, con su noviete, recibió dos viviendas de lujo. ¿Dónde? ¿Dónde va a recibir dos? Este hombre tiene tantas propiedades que es imposible que pueda disfrutarlas todas. En Dominicana, tras ayudar a montar un macroparque solar de 500 millones de euros. Ya el dinero, no, es muy difícil que se lo gaste. La familia está bien montada, ¿eh? Los niños, los caballos están todos los días en concursos de equitación, pero de mucho nivel. Bueno, pues en Dominicana nos hemos enterado que él hizo un proyecto, él estuvo asesorando a la policía dominicana. Bueno, y un día te asesora la policía dominicana, como otro día te asesora para montar un parque solar. Y se llevó un parque solar que costó 500 millones de euros. Y le ha regalado dos viviendas de lujo.
0: Sí, según esa información, los inmuebles fueron adquiridos después de las gestiones para impulsar el proyecto energético Pimentel Energy. Sin embargo, los empresarios vinculados a la iniciativa niegan haber pagado a José Bono, ni de forma directa ni en especie, asegurando desconocer el origen de las viviendas. Dice la publicación que el exministro ha desarrollado en los últimos años una red de sociedades en República Dominicana vinculadas a distintos proyectos empresariales. Y es más, te voy a mencionar otro nombre, como publica ABC, un empresario que recibió concesiones millonarias, el empresario valenciano Dimas de Andrés, con adjudicaciones valoradas en más de 300 millones de euros por proyectos fotovoltaicos en la isla del Caribe.
1: Bueno, oye, por cierto, me dice José Luis García Castañeda que la disposición adicional octava de la Ley de Memoria Democrática es la que desarrolla esto de la regularización de la nacionalización española. La desarrollaron, sí, a través de una instrucción ministerial y eso estaría prohibido. Extremadura se niega a acoger, pero da igual, más minas y pide a la delegación del gobierno que los acoja en su sede.
0: Pues ha sido el vicepresidente de la Junta y líder de Vox en la región, Óscar Fernández, quien ha advertido que el sistema de protección de menores en la comunidad está al borde del colapso, que solo quedan 14 plazas disponibles, y ha criticado el decreto del gobierno sobre el reparto de menores inmigrantes, afirmando que Extremadura atiende actualmente a 107 menores no acompañados y eso está tensionando los recursos disponibles. Como alternativa, la propuesta de delegación de gobierno para que asuma la acogida de nuevos menores.
1: Fíjate, Manolo me recuerda que estando en luna de miel en Almería, estábamos mi mujer y yo en un autobús para Tabernas, la estación ya estaba llena de africanos y al lado nuestro había unos africanos con pasaporte francés que estaban haciendo los papeles en Almería, en la propia estación de autobuses. La policía calcula que 400.000 migrantes, de estos que han venido aquí a pagarnos las pensiones, que no estaban en España, se han colocado en la regularización de Sánchez. Vamos, que han venido 400.000 inmigrantes durante el periodo de la regularización. Con lo cual Sánchez miente cuando dice, estaban todos en España, están entre nosotros, sí, como los visitantes, las vainas, están entre nosotros.
0: Pues estos no residían en España antes de la fecha de corte fijada, el 31 de diciembre de 2025. Según fuentes policiales especializadas, esto situaría en torno a 850.000 los inmigrantes que cumplirían realmente los requisitos de residencia previos. Esto pues abre dudas sobre el volumen total de solicitudes, como dijo ayer también en Horizonte Alfredo Perdiguero.
1: Bueno, yo te digo que nos están robando el país y nos están robando nuestra libertad y nuestra capacidad de decidir. Si ya estaba una ley electoral profundamente injusta, ahora ya es que su voto va a quedar diluido. Nos están robando el país y estamos legitimados para parar este robo, de la manera que sea, ¿eh? Vámonos internacional.
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1: Ay, bueno, me manda Luis Félix de Andalucía, el PP en Argentina, comunicado el PP en argentino sobre la Ley de Memoria Democrática, nacionalidad. Queda mucho por hacer. Yo, es que esto, de verdad te lo digo, y me manda el papel, es que son más tontos, son un poquito más tontos y esto no nace. Claro, que también me decía que la justificación que están teniendo es que, dado que se le mueven 400 votantes de media, vamos, se le mueven unos 470. Tienen 60 votantes nuevos diarios, pero se le mueven 470, con lo cual, no, bueno, se le mueven 400 votantes diarios, en definitiva, neto, ¿no? Claro, dice, traemos, nacionalizamos a esta gente y a lo mejor rascamos de ahí un 30% de esos nosotros, que esa es la otra jugada del Partido Popular. El Partido Popular es el partido de las cabinas de teléfono, se le mueven los votantes. Entonces, vete tú a saber si por eso tampoco ponía tantas pegas el Partido Popular, que hace 20 años pedía esto, Hace 20 años pedía esto. Además, lo que dice el Partido Popular es que hay que tener más control sobre... Eso lo dice ahora, ¿eh? Porque el primero que empezó a hablar de esto es Vox. Porque también oigo algunas cosas por ahí. Indatal, hablando de que habían sido el Partido Popular. No, el Partido Popular se ha dado cuenta de esto porque lo ha dicho Vox. Y se ha dado cuenta porque a veces se suma el carro. Porque están muy preocupados de cómo es la intención de voto del Partido Popular. Bueno, al menos 6 muertos y varios heridos tras el incendio de un edificio con 200 vecinos en la ciudad belga de Amberes.
0: Un edificio de 10 plantas de apartamentos, según informaba la televisión pública flamenca. El fuego pudo haberse originado por un problema técnico en la planta baja, provocando una intensa acumulación de humo, y esto obligó a evacuar completamente el inmueble. Allí se estima que residían unas 200 personas. También fueron desalojados vecinos de un edificio cercano y los heridos más graves fueron trasladados a hospitales de la zona. Todavía continúan los bomberos con las labores de búsqueda dentro del edificio.
1: Bueno, detienen a 4 policías en Venezuela, qué tragedia, la dan Vélez, y en Venezuela han detenido por robar dinero hallado entre los escombros. Vamos, la policía y el ejército ahí, o gran parte de ellos, no quiero generalizar, están robando el dinero a los muertos y en los pisos devastados. Eso es el chavismo. Por cierto, una situación similar, hablando de las diferencias, pero sí el caos de gestión, lo que pasó con la Gota Fría. Los bomberos no se les deja ir, al ejército no se les deja ir, y que se apañen entre ellos. Pues lo que ha pasado aquí. El gobierno poniendo trabas y los corruptos policías venezolanos y del ejército pidiendo mordidas.
0: Y actualizamos cifras además de víctimas mortales. En estos momentos habrían ascendido a 2.295 tras los dos terremotos, entre los que se encuentran 26 españoles muertos, 150 desaparecidos y 12 bajo los escombros. Y mientras, pues en el estado de La Guaira, que ha sido el más afectado, cerca de Caracas, pues estos 4 agentes de la policía venezolana acusados de apropiarse de dinero y bienes encontrados entre los escombros.
1: Bueno, la Fiscalía Europea investiga presunta malversación del grupo de Le Pen en varios países, entre ellos España. No saben qué hacer. Lo que pasa es que la jugada les está saliendo bastante mal, porque se asume ya que puede ser Varela el candidato. Es decir, los del Qatargate, que es el grupo socialista, investigando a Le Pen. Los del Qatargate, que es que poco se ha hablado de los diputados que han sido detenidos. Bueno, y ahí está un conservador griego. También el Qatargate se habló que era dinero de Qatar que se daba a través de Marruecos, o el Morocco Gate. Bueno, pues hay que investigar al grupo de Le Pen. Porque la jugada es que no se presente, pero claro, les está haciendo mal. Valdela tiene menos de 30 años, si no me equivoco, y está teniendo mucho tirón. Es más, el partido se está ya pensando en que, a pesar de que ganara los recursos Le Pen, seguir presentando a Valdela.
0: Pues en este caso se habrían ordenado registros por parte de la Fiscalía Europea en la sede del Partido Francés Agrupación Nacional y en oficinas de Bélgica, Italia y España. Es el marco de una investigación por presunta malversación de fondos europeos. Dicen que se habrían desviado alrededor de 4,3 millones de euros entre 2019 y 2024 mediante contratos sin concurso y subvenciones a entidades vinculadas.
1: Oye, Bruselas presta casi 4.000 millones, 3.900 millones a Ucrania para que compre drones, principal arma que utiliza contra Rusia.
0: Sí, y esto forma parte de un segundo desembolso del préstamo de 90.000 millones, centrados esta vez en la compra de drones militares. Del total del programa, 2/3 destinados a armamento y unos 6.000 reservados para sistemas no tripulados. Una nueva partida donde se liberan esos 3.900 millones de euros para adquirir drones de fabricación ucraniana.
1: Oye, detener un inmigrante maliense por colarse en un hospital de Francia y agredir sexualmente a 5 mujeres, pacientes mayores, todas ellas de 80 años. Esto es uno de depravados. Esto han venido aquí a pagar las pensiones y ya se suman jovencitas, mayores, ya lo que pillan, ¿eh?
0: Pues en este caso un hombre de 44 años acusado de agredir sexualmente a 5 pacientes de más de 80 en un hospital.

0: Y los empleados de Airbus iniciaron una huelga en España en un momento de beneficio récord.
1: Sí, la iniciaron en el día de ayer, se va a prolongar hasta el 31 de julio en protesta por el deterioro de las condiciones laborales. Una movilización que ha convocado el sindicato SIPA y que se ha dejado sentir especialmente en el centro de Getafe, donde se han registrado concentraciones de empleados denunciando la reducción del teletrabajo y la pérdida de derechos laborales.
0: Bueno, y a todo esto, compran en Temu, lo hemos comentado, en Temu, en Shein, en AliExpress, ya no será igual. La Unión Europea, como no le hace gracia que usted compre barato, pues ahora le impone una tasa de 3 euros para los paquetes más baratos.
1: Y ha visto el negocio.
0: Claro.
1: Y ha visto el negocio sobre todo con poner fin a la exención de aranceles para envíos inferiores a 150 euros. Una tasa mínima de 3 euros a los paquetes de bajo valor, respondiendo al fuerte aumento de paquetes que llegan cada día, en su mayoría desde China.
0: Oye, vamos a hablar con José Luis Barceló y su mundofinanciero.com. José, pues mi hijo no sé qué va a hacer, porque compra esta guardería por ahí. Pues, ¿sabes? A ver, José Luis, ¿cómo andas?
2: Muy buenos días, don Javier.
0: Bueno, te acabo de escribir, luego me cuentas, ¿eh? Si te apuntas a comer hoy.
2: Pues no puedo, es
0: joder,
2: imposible hoy.
0: Joder,
2: fíjate qué cosa.
0: Me acaba,
2: te lo digo ya en vivo y en directo, se ha enterado todo el mundo.
0: Mi mundo se acaba de venir abajo. Oye,
2: ya lo sé, y el mío, porque lo que voy a hacer no es mejor que comer contigo.
0: Pues
2: te puedes imaginar.
0: Intenta cambiarlo, a no ser que tengas una prueba de esas.
2: Vamos a ver, hombre, duras. Estoy a punto. Bueno, las pruebas duras, en mi caso ya son casi a diario.
0: Bueno,
2: en mi día a día es una prueba dura ya.
0: Bueno, luego me comentas, estás a tiempo, ¿vale?
2: Bueno, pues te digo rápido que sí quedan horas.
0: Oye,
2: hacer una sesión. Y si no comer dos veces. Incluso.
0: Y si no comer dos veces, yo voy a ir a
2: Leganés. Eso lo hice una vez.
0: Bueno.
2: Porque quedé en secreto con una novia secreta en tiempos que mis padres no lo sabían. Cené con mis padres pronto y me escapé y luego cené con ella otra vez. O sea, no quería dar a entender que me iba a cenar fuera, no sé cuántos. Bueno, engañé a mis padres y engañé a mi novia, las dos cosas.
0: Yo cuando tenía 3 novias, daba un piquito a cada una. Iba como hija la pequeña. No, mi hija
2: eso es una especie de pesadilla recurrente tuya, eso no ha pasado
0: no,
2: nunca.
0: Iba con mi hermana Laura, que le saco 9 años, el ladrón Ibaian, y para que nadie se me montara en la Vespa, pues iba a ver a una un piquito, iba a ver a otro piquito, y así ninguna se montaba en la moto. Y luego cuando mi hermana llegó a casa con 9 años, el pollo que montó, vamos... No, 9 años, 8 años tendría. Papá, digo, qué manía.
1: Laurita
0: decía sobre su hermanito, que era como su padre, que era yo.
2: Eso pertenece al mundo de los sueños, es una...
0: Sí, nunca ha pasado. Oye, que dime algo de economía si te apetece, porque hemos dado mucha información hoy.
2: Sí, bueno, hay algunas cosas. Bueno, ayer avanzábamos algo de esa desbandada en la cúpula de la Agencia Tributaria después de meses de exposición al ruido político. La salida confirmada de la directora general de la Agencia Tributaria, que es Soledad Fernández Doctor, pues ha abierto una sangría. Esto se va a producir en las próximas semanas y salen también otros dos responsables del área que se produce ahora mismo en medio de ese agitado debate sobre el papel de la lucha contra la corrupción. Claro, ahí está en la mente de todos las joyas de Zapatero, que es lo que se va a hacer, porque están persiguiendo a la gente por 15 euros de la declaración del IRPF del 2024 y por eso te sancionan con 400, y no se puede entender cómo esas joyas en una caja fuerte o cómo toda la mangancia de billetes que han ido de bolsas en bolsas y de sobres en sobres, incluso en la propia sede de la calle Ferraz, eso no se ha perseguido. Entonces ahí la directora general salta por los aires, salta también parte de la cúpula de la Agencia Tributaria. Parece ser que ha habido presiones o instrucciones políticas, Javier, para ver cómo se podría dulcificar el asunto de Zapatero, que por cierto está buscando papeles en Arabia Saudita, donde quede medianamente resuelta ese delito que se imputa, que es el de contrabando de joyas. Van a intentar allanarlo por allí, seguramente habrá un caje que ya hemos adelantado en las últimas jornadas, un caje con el rey emérito en cuanto a su situación. Y ahora mismo esa crisis en la cúpula de la Agencia Tributaria pues no es lo que mejor viene al sistema. Hay, desde luego, Javier, hay una desafección ya también entre las altas cúpulas de, sí. de la administración pública, en sanidad, en el ejército, en fuerzas armadas. Hemos comprobado cómo hace unas pocas

0: Las semanas también, guardias civiles se han tenido que personar con un auto del juez en la propia Dirección General de la Guardia Civil ante sus compañeros para hacer registros. En fin, estamos en una situación completamente loca en la que va a ser muy difícil volver a recuperar el orden, Javier.
1: Oye, ¿sabes que tengo a Vito por aquí? Estamos esperando a que llegue la policía en los medios de comunicación. Anda por aquí tomándose un café después de ir a comprar el pan.
0: Fue a comprar el pan, efectivamente. Bueno, pues a ver si repiten hoy y van por allí. Me hizo mucha gracia ver a la televisión pública que pagamos todos ahí delante de nuestra sede. Lo comentamos anoche en Estado de Alarma.
1: Ya, no llegó un equipo, llegaron dos, ¿eh? Pues si faltaba uno, pues llegaron el otro, ¿eh?
0: Sí, sí, claro, pero parece ser que la pública sí está para eso, pero no estaban para acercarse a la calle Ferraz o a la casa de Zapatero, que tiene mucha más, porque parece mentira que la portada de ayer del diario El País fuera Vitoquiles. No había otra cosa más importante, ¿no? Luego uno puede ver en el propio artículo del País, Javier, los cinco delitos que aparentemente se le imputan a Vito Quiles, que no tienen nada que ver ni con tocamientos, ni con agresiones sexuales,
1: ni con corrupción,
0: ni con robos, ni con corrupción. No, o sea, todos son cosas de que Renfe le imputa un daño reputacional importantísimo, sí, cuando ha ido por Óscar Puente y se metió en un tren y empezó a hacer fotos y no sé qué. Claro. Y ese daño es por el que le ponen la querella. Pero Vito Quiles ha estado haciendo su trabajo como lo sigue haciendo hasta ahora, por cierto, de forma impecable.
1: Sánchez ha dado instrucciones muy claras de acabar con este medio de comunicación y han cogido a Vito porque es la cara visible en la calle. Le intenta estrangular Begoña Gómez y resulta que le han echado para atrás la denuncia a Begoña o la querella y ahora... dice la agresión de Vito a Begoña y aparece una mamarracha que es la número 2 de la agencia del partido
0: dándole zapatillazos
1: intentándole estrangular, tío.
0: Intentando estrangular y dándole con el zapato.
1: Bueno, o sea, por cierto,
0: salió a gatas el pobre.
1: Que no se nos olvide, 9 años y medio de cárcel para el exdiputado gallego Xavier Ron por violar a una menor mediante prácticas sádicas y transmitirle la sífilis.
0: Sí, sí, sí.
2: Del equipo,
0: oye,
2: de Yolanda Díaz.
1: Del equipo de Yolanda Díaz, que también le ha dimitido otra Yolanda Díaz.
0: Televisión Española podía Javier también acercarse a ver, sí, con la alcachofa esa que llevan de televisión de azulita, acercarse a ver que
1: bueno,
0: que
1: si Televisión Española...
0: Juan Carlos Monedero, por ejemplo, acercarse a ver por qué al socio de Pedro Sánchez le han estado imputando por agresiones sexuales y por acoso y no sé qué, podían acercarse también a ver qué pasa con Monedero.
1: Como Marlaska supuestamente le pasó la información, o presuntamente, a Televisión Española a decir que Vito está por aquí. Que si quieren venir aquí. Que vamos a organizar un numerito para su entrega a las autoridades. Le vamos a extraditar.
0: Una barbacoa. Sí, le podían dar también el pasaporte República Dominicana y que se fuera con Zapatero, Pedro Sánchez y Begoña Gómez allí a ver.
1: Y José Bono, claro. Oye, claro. Que te mando un abrazo. Mira lo que te he mandado, pues te puedes quitar cosas de en medio, ¿vale?
0: Gracias, don Javier. Todas son cosas muy pesadas. Estoy deseando estar a tu lado y tomarme un vermú.
1: Por eso digo, es una opción que te propongo. Un abrazo, necesito cariño.
0: Gracias, don Javier.
1: Un abrazo.
0: Buen día, buen día a la audiencia.
1: Adiós.
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1: Bueno, en el mundo del deporte vamos a ver, esta noche a la 1:00 a.m. juega Portugal-Francia o la colonia africana de Francia contra Portugal.
2: Pero antes España.
1: Y antes España a las 9.
2: A las 9 contra Austria.
1: Contra Austria, ay, con bien que me están los austriacos. Pues nada, a ver si los eliminamos. Me queda muy bien de la fuente. Bueno, tenemos a Esteban Pazos. Esteban, muy buenos días.
4: Buenos días, Javier, ¿cómo estáis?
1: Bueno, cuéntanos, oye, ¿cómo está el campo? Qué penita da, tío,
4: Qué penita da.
1: Me pasan la cuota y me pongo los nervios, tío.
4: Ya, pero bueno, en fin. Esto es como, nosotros no somos ratas que abandonan el barco.
1: No, vamos a aguantar lo que sea. Vamos a aguantar. Bueno, también el club podría tener algún detallito, porque claro,
4: sí,
1: bueno, en fin, dime cómo van las cosas.
4: Bueno, hoy van las cosas orientadas al juego de España, entonces hoy juegan contra Austria, que es una selección inferior, Javier, y que tenemos que ganar. No valen excusas de decir que el Mundial es muy duro, que todos los partidos, no valen.
1: Tienen
4: la ilusión de todo el país encima, y no nos pueden dejar tirados, y hoy tienen que ganar a Austria. Tienen que convencer, además, o mira, si no convencen me da igual, pero tienen que ganar, pasar la siguiente ronda y enfrentarnos pues contra o Croacia o Portugal, que será uno de los que nos toque, porque les toca enfrentarse en el otro, por el otro camino. Así que no hay más que decir, más que tienen que ganar. Me da igual cómo, pero tienen que ganar. Esto es dime cuánto y no me digas cómo, ¿no? Pues esto es igual. Aquí dime cuánto has ganado, pero no me expliques si ha sido con penaltis o cómo ha sido. Hay que ganar.
1: Oye, hay que ganar y punto, y luego a jugar contra el vencedor de España-Portugal. ¿Cómo ves ese partido?
4: De Croacia-Portugal.
1: Coño, pues, qué cago tengo. ¿Francia contra quién juega?
4: Contra Croacia.
1: Vale.
4: No, Francia, no, es Croacia contra Portugal. No me vuelvo al medio.
1: Eso, Croacia contra Portugal.
4: Exacto. Que la... es un partido de dos selecciones de alto nivel para mí,
1: sí,
4: pero
1: sí,
4: que
1: sí.
4: Son dos selecciones que dependen de figuras, pues si daba entraditas en años.
1: Con 40 años,
4: Portugal, sí. Entonces, bueno, pues es un partido que para mí sí que no hay favorito. No es como el de España-Austria, que sí que hay un favorito claro, que es España. Pero bueno, primero yo España, que gane España y luego ya veremos contra quién nos enfrentamos. Que sinceramente yo creo que el nivel de ambos, además, en los últimos años, tanto en mundiales como en Eurocopas, nos hemos cruzado con ambos, con Croacia y con Portugal muchas veces.
1: Sí,
4: o sea que,
1: sí.
4: Nos da igual, nos da igual.
1: Bueno, primero hay que ganar, hoy. Entonces, Croacia, Portugal a la 1 de la madrugada, y cuando juega la colonia...
4: A las 9.
1: La colonia francesa, la colonia africana de Francia.
4: ¿La colonia africana de Francia a cuál te refieres?
1: A Francia. No, es una colonia de África ahora.
4: Ah, no, Francia jugó ayer, antes de ayer, que ganó con mucha solvencia Suecia.
1: Sí.
4: Y no, hoy se juega el España a las 9, España-Austria, luego se juega el Croacia-Portugal.
1: Eso es.
4: Si no me equivoco, y luego hay otro tercer partido, que esto es como se juegan a las 2 de la mañana, pues ya ni caigo cuál es.
1: Bueno.
4: Que ni lo recuerdo. Es el mismo que a la misma hora que se jugó ayer el Bosnia-Estados Unidos, que ganó Estados Unidos a Bosnia 2-0.
1: Sí, oye, Estados Unidos me gusta. Si no gana España, que gane Estados Unidos o Portugal.
4: Que gane Estados Unidos o Portugal.
1: Sí.
4: Bueno, yo no lo sé. Yo a mí, yo creo que por lo que es el cuadro, veo dos ramas bien distintas. Por una, en la parte de arriba va mucho equipo europeo, y por otro, la parte de abajo, salvo Inglaterra, el resto son Argentina, Colombia y tal. Y yo veo a Colombia ahí con bastantes posibilidades. Pero bueno, ojo, que esto es muy largo. En cualquier caso, dejando de nos de rollos, España hoy a Austria tiene que ganarle. Tiene que demostrar que es una selección superior, que la liga es superior, que los jugadores son superiores, y no vale cuentos, ni rollo chinos. No valen cuentos porque hay mucha ilusión depositada en ellos como para que hoy nos digan que hemos hecho todo y nos ha ganado. No. Hoy hay que ganar, amigo.
1: Bueno. Oye, ¿que alguna cosita más?
4: Sí tenía que... Bueno, los resultados de ayer. Yo creo que ayer Inglaterra ganó 2-1 al Congo. Tú fíjate que fue el Congo ganando todo el partido hasta que el final, en el minuto 75, Harry Kane marcó gol y luego en el 85 volvió a marcar. Y bueno, las pasó canutas, sinceramente, Inglaterra. O sea, que no, la gente no piense que fue un partido fácil. Luego Estados Unidos sí que ganó 2-0 a Bosnia, y luego en el otro partido, que fue un partidazo, Bélgica y Senegal, pues iba ganando Senegal 0-2 a Bélgica. Y Bélgica consiguió empatar y en la prórroga ganó 3-2.
1: Bueno.
4: O sea que, bueno, pues la importancia de creer hasta el final, ¿no? Eso es lo que les pasó ayer a los belgas.
1: Oye, te mando un abrazo.
4: Otro para vosotros.
1: El sábado tengo complicado, igual el domingo me puedo escapar.
4: Bueno, pues te esperaremos, porque allí estaremos.
1: Vale.
4: Un abrazo
1: fuerte.
4: Viva España. Adiós.
1: Adiós.

0: Venga, venga, venga, venga, el panfleto del país, el Independiente de la Verdad. Te han ganado 1.200 millones con las criptomonedas en 2025. Pero la pregunta es, ¿es un delito o no? Que no lo sé, ¿eh? Yo que me lo expliquen, porque no sé cómo el panfleto del país con la que está cayendo en España se fija en esta noticia. No nos habla de los 25 nuevos imputados y no nos habla de las tres personas que han sido premiadas o quitadas de en medio de la Hacienda Tributaria. España contra Austria y una maldición. ¡Ay, madre mía! ¿Cómo viene la retaguardia?
1: Dicen en un titular principal, la regularización desborda las previsiones y fuerza un plan de choque. Se han admitido a trámite más de medio millón de expedientes de migrantes y la policía se desdobla para dar respuesta a las solicitudes. Se refieren también a la fortuna de Trump, de esos 2.200 millones de dólares a su vuelta a la Casa Blanca por las criptomonedas, y mencionan a José María Aznar y a Isabel Díaz Ayuso porque dicen censuran la estrategia de aproximación de Feijóo hacia Junts.
0: Bueno, vamos a ver el panfleto El Mundo. No sé qué pone porque me ha saltado aquí en grande una noticia. ¡Ah, aquí lo tengo! Sí. Bueno, ayer se cumplieron 29 años del secuestro de Ortega Lara.
1: Sí, lo dijimos.
0: Ya me imagino. La venta de la sede de la SEPI ocultaba un pelotazo de 50 millones. Duelo nacional con las morgas repletas de cadáveres en Venezuela. ¿Cómo viene la razón?
1: Pues mira, también hacen alusión a Venezuela con un titular principal. Venezuela decreta 7 días de luto nacional por las víctimas de los seísmos. Pedro Sánchez deja la puerta abierta a otra cumbre veraniega con Zapatero. Moncloa circunscribe la posible reunión a la agenda privada y se desentiende oficialmente. Y luego también tenemos la directora de la agencia tributaria que se va en pleno malestar por Zapatero y Cataluña.
0: Oye, déjame que le mande un beso, dos besos, mejor dicho, a mi amiga Carmen, ¿eh? Ahí lo dejo, ahí lo dejo, y no es mi prima. El panfleto ABC dice, los recursos para frenar la ley de Nieto no se resolverán antes de las elecciones. Madre mía, los seguidores de Lefebvre han sido excomulgados, los cuatro obispos. Qué lástima. Vámonos a dos minutos de publi, sí. Cristina Sol. Y volvamos con la tertulia.
1: Venga.
2: Escándalo, es un escándalo, escándalo.
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0: tiempo de análisis, tiempo de tertulia y con dos buenos amigos, nunca mejor dicho, digo buenos amigos, el mes de julio se hace estragos entre los habituales tertulianos, y además como no pagamos nada, pues tenemos un serio problema. No, miren ustedes, antes de dar paso a nuestros oyentes, les voy a comunicar. Tenemos a Vito Quiles aquí con nosotros. Ayer fue a comprar el pan y se escondió aquí. Estamos esperando la manera de entregarla a la policía, de extraditarla a la policía. Marlaska, o gente próxima a Marlaska, presuntamente, como diría Luis Arroyo, filtró la noticia de que la policía había venido por la mañana aquí, la secreta, no la político-social, sino la secreta del PSOE, no del PSOE, porque era gente muy amable, por cierto, preguntando por Vito Quiles, porque tenía unas citaciones judiciales a las que no se había presentado. Por la tarde estaban aquí dos equipos de Radio Televisión Española que pagamos. No basta con un cámara y un reportero, no, había dos reporteros y dos cámaras. Primero llegó un equipo, luego otro equipo, como pagamos, sale de nuestros bolsillos, y luego pues se repartió unos arriba, otros abajo, para ver si cazaban a Vito Quiles. Si ustedes quieren cazar a Vito Quiles, lo tenemos aquí. Lo vamos a extraditar de un momento a otro, lo vamos a entregar a la policía. Así que, si ustedes quieren ver el espectáculo, están a tiempo. Hay mucho mamarracho por ahí suelto, ¿verdad? Luis Sánchez de Movilán, ¿cómo andas?
1: Nada, a este paso nos detienen a todos en cualquier momento.
0: Bueno, la pregunta que flota en el ambiente es quién filtra a Radio Televisión Española que está habitual aquí. Como Zapatero está muy preocupado por las filtraciones de las noticias que salen en sus teléfonos de WhatsApp, queremos saber, España quiere saber si el Ministerio del Interior filtra la posible detención o que la policía se personó aquí y eso lo hagan noticia en la portada del panfleto del País, en el panfleto en la SER, esos panfletos que pagamos entre todos.
1: Hombre, tiene Javier un aspecto positivo, nos están haciendo publicidad gratis a este grupo.
0: Hombre, claro.
1: Con lo cual a nosotros no viene muy bien, efectivamente.
0: Aunque hable mal, a mí,
1: claro.
0: Nosotros tenemos una línea muy clara,
1: claro.
0: Y la estamos siguiendo a rajatabla, de vez en cuando pues me meten algunos elementos discordantes, pero ayer vino la policía aquí, ¿verdad? La policía secreta, muy amable y tal, porque tenían orden de detener a Vito Quiles porque no se había personado. Es verdad que Vito es un desastre, aquí tiene un montón de citaciones. Oye, que te han llamado aquí. La persecución que sufre también es brutal, también te lo digo. O sea, a ti te puede no gustar el estilo, pero la persecución que sufre es brutal. Aquí la mujer del presidente no se presenta, no entrega el pasaporte durante meses y no van a su casa a detenerla.
1: No hay orden de búsqueda y captura.
0: No van a la Moncloa, donde trabaja y vive. No, en cambio aquí han una orden de búsqueda y captura. Yo dije a Vito que lo recomendable es que se entregara cuanto antes, porque esto le sorprende. Y aquí se presenta Televisión Española por la tarde a preguntar a los vecinos que salían de aquí. Las imágenes son dantescas. Claro que también salió nuestro equipo, Tate Barceló y Juan Pulido, a entrevistarles a ellos. Oiga, ¿ustedes qué hacen por aquí?
1: Sí, está colgado en las redes.
0: La verdad es que un espectáculo dantesco. Pero sobre todo, como sabían que la policía, esto se supone, es que esto del PSOE infiltrando datos es como el corrupto, el delincuente fiscal es fiscal general del Estado, que filtra los datos de los contribuyentes. Es decir, que el PSOE, bueno, es que iba a decir que me la chupe, pero no es muy desagradable esto de la mañana, porque tampoco tengo ningún interés en que esto más
2: la chupe. Y además sería muy mal gusto por tu parte hablando, que te la chupara.
0: Pero bueno, el caso es que estos que nos expliquen quién filtra estos datos, ¿no? Bueno, Luis Sánchez, claro. Ya puedo
1: pues, nada, buenos días, Javier. Y en fin, antes de hablar de cosas desagradables, vamos a hablar de cosas agradables. Mañana, ¿a quién tenemos? Pues voy a seguir con una persona de la larga saga de los Zúñiga. La gente piensa que, joder, que la saga más importante de los aristócratas y de los nobles españoles a lo largo de la historia de España ha sido el Duque de Alba. No, los Zúñiga. Los Zúñiga eran gente muy poderosa.
2: Era la mujer del conde Duque de Olivares.
1: Efectivamente. Entonces vamos a hablar de otro personaje más, Teresa de Saavedra y Zúñiga, que lo mismo que sus primas, sus hermanas, sus tías, etcétera, etcétera, era una mujer que no era una mujer normal en ese momento, manejaban sus patrimonios familiares, que eran inmensos. Yo cuando me documento y leo las cantidades de dinero que pagaban por una obra, por la construcción de un monasterio y tal, me quedo espeluznado. Digo, los que hay ahora que dicen que son ricos son pobres de solemnidad comparados con los dineros que manejaban. Es más, esta persona hacía algo que no era habitual, que era negociar con los financieros del momento. Lo cual a mí me ha sorprendido, porque incluso manejaban letras de cambio. Claro. Hacían letras de cambio. Entonces, claro, que esta mujer, estoy hablando del reinado de Felipe II y Felipe III, que es cuando ella se mueve en los negocios, firmaba letras de cambio, con lo cual decías, coño, oye, caramba, sí, sí, tenía que ser una mujer piadosa, una mujer de su casa, pero claro,
2: bancario, que eso en pero, una mujer en aquel tiempo
1: efectivamente
2: era muy raro.
1: Es lo que está diciendo el coronel Camacho. Entonces es algo que me ha sorprendido, que les va a sorprender a nuestros oyentes, y entonces para que vean que las mujeres poderosas no son las cuatro mamarrachas que salen ahora diciendo estupideces, como la Montero, la Belarra y toda esta gente, sino que ya en la época de la Baja Edad Media o en la época del Renacimiento había mujeres altamente poderosas que incluso se permitían el lujo de firmar letras de cambio y conseguir créditos de los banqueros más importantes de la época de Felipe II pues, y Felipe III.
0: Eso mañana a las 11, aquí en Español Solidarios con el inmenso Luis Sánchez de Movellar.
2: Efectivamente. Hombre, esto la, antes he mencionado yo a la mujer del conde Eugenio Ibares, que era la que tenía el terreno donde se construyó el Palacio del Buen Retiro.
1: Claro,
2: es decir, que claro, el Palacio del Buen Retiro está construido en una parcela donde tenía un corral de gallinas. Me imagino la cantidad de gallinas que claro, debía tener. Y donde se construyó el Palacio del Buen Retiro.
0: Bueno, hay un oyente que me recuerda, Manolo Ortiz, que a veces habla de Begoña Gómez como la primera mujer que tuvo saunas. Así que en España.
1: No, no, la señora Begoña Gómez no pasará a la historia de España y desde luego no será mentada en mi programa.
2: Menos mal, qué susto me habíais dado.
0: Bueno, vamos a ir por partes, queridos amigos. Hay dos cosas que hoy, por un lado, la persecución que está sufriendo este grupo de comunicación y luego la persecución que estamos sufriendo todos los españoles porque hay un plan, Diego, para robarnos España.
2: Pero es obsceno el tema de Vito Quiles. Yo no he visto a Vito Quiles en todas sus actuaciones, pero curiosamente le he visto en las actuaciones que ha filmado Televisión Española. Entonces yo a Vito Quiles siempre le veo como un señor que hace unas preguntas que pueden resultar incómodas, pero siempre le he visto hacer las preguntas con educación. Nunca le he visto agredir a nadie, y yo sí he visto que Pablo Iglesias le cogió un día el micro y se lo tiró.
0: Antonio Maestre también.
2: Sí.
0: Y
2: después la famosa agresión a Begoña, yo ahí lo único que vi que al que estaban agrediendo era a Vito Quiles.
0: Bueno, una de las denuncias que tiene Vito, que ayer nos enteramos, era por parte de Renfe, Óscar Puente, que tenía a su hermana colocada en justicia.
2: De directora general.
0: En justicia, y según parece, ha sido denunciada por prevaricación, por... manipular esa llamada ley de nietos.
2: Bueno, lo que ha hecho ha sido, sacar un reglamento, una normativa que, según la legislación española, está por debajo de una ley y que modifica la ley de nietos. Entonces, haciendo unas especulaciones a malabarismo, diciendo puede interpretarse lo que seguramente quería el legislador. Bueno, ¿tú qué sabes lo que quería el legislador?
0: Te voy a contar una cosa. ¿Me acabo de llevar la tirita por delante? No.
2: Todavía no.
0: Todavía
2: pero
0: no.
2: Estás en ello.
0: Estoy en ello. Estoy a punto de conseguirlo. Te voy a contar. Una de las cosas, en Adamuz hubo 46 muertos. El ministro Óscar Puente, en vez de taparse un poquito, lo que hizo Vito, entre otros muchos, fue subirse a un tren y denunciar en redes sociales cómo estaban las infraestructuras. Pues una de las denuncias es de Renfe, diciendo que ha dañado mucho la imagen de Renfe. Es decir, se inventan cosas como la agresión de Vito a Begoña, que ha sido archivada. Bueno, pues con esto va a pasar todo, a no ser que caiga efectivamente en un juez prevaricador de estos cercanos al PSOE, que entonces le empujen, que es lo que están buscando. Entonces, hay un frente político del gobierno de España con 200 denuncias, son 5, estoy exagerando, para ver a ver si tienen suerte y caen un juez prevaricador, amigo del PSOE, y le meten mano a Vito.
2: Lo que es tremendamente escandaloso es esta persecución en un momento en donde se está viendo a la directora de la Guardia Civil que ha mentido, ser parlamentaria, y que sigue en su puesto. Y a un ministro del Interior que lleva por la vorágine de ocultar las entrevistas de Leire con la directora de la Guardia Civil, también ha mentido y ahí sigue en su puesto. Y después a un DAO, que es un director adjunto operativo, que es el máximo puesto de la Guardia Civil, que es un teniente general, nada más y nada menos, que recomienda a los de la UCO que se pongan de perfil en el tema del hermano de Pedro Sánchez. Es decir, que hay que dejar paso a la sorpresa para ver de qué manera se puede combatir eficazmente contra esta panda de delincuentes, porque es que es lo que estamos viendo en España. O sea, yo creo que ni los espíritus más ingenuos y mejor intencionados pueden ver en España que el gobierno de España, y digo esto con profundo dolor, está metido en un golpe de Estado para acabar con la Constitución, para acabar con la monarquía parlamentaria y, en definitiva, para acabar con la libertad de los españoles y el Estado de Derecho. Porque eso es lo que los españoles en el año 77 y posteriores, o sea, se dieron. Es decir, que realmente se está utilizando unos mecanismos totalmente ilegítimos para cambiar las leyes, para cambiar la Constitución, para que ésta quede en papel mojado y cambiar, en definitiva, el régimen político. Y lo importante no es que se cambie el régimen político, sino que eso tiene la consecuencia de hacer que los ciudadanos pierdan las garantías de sus derechos. Es decir, en contra de lo que dice este presidente, que los socialistas son los que defienden los derechos de los ciudadanos, es todo lo contrario. Es decir, el ciudadano se ve cada vez más acosado, no solamente fiscal, de forma fiscal, que cada vez tiene menos dinero en el bolsillo y tal, sino que se ve que las instituciones del Estado quedan totalmente colonizadas por un poder ejecutivo que, de entrada y como base, ya me callo, lo primero que hay que decir es que Sánchez lleva 3 años metiendo la mano en la caja y gastándose el dinero sin que los ciudadanos sepamos qué, porque no ha presentado presupuesto.
0: No,
2: y eso ya es una razón de decir que Sánchez es ilegítimo en el ejercicio ejercicio de su función.
0: Bueno, vamos a ver, digo para que veas la calidad, Sánchez Movián, de los panfletos de este país. La portada del panfleto El País, 50 años independiente de la verdad. Traen ganó 1.200 millones con las criptomonedas en 2025, con la que está cayendo en España. Pero qué cojones a mí me importa lo que haya ganado, si no es un delito, porque aquí no dice que sea un delito, dice que ha ganado 1.200 millones. Pero, señores, que se les ha olvidado que acaban de imputar a 25 tíos, entre ellos la presidenta de la SEPI, la actual. Se les ha olvidado que 3 tíos del Ministerio de la Hacienda Pública, los más importantes, han sido desplazados, se han pedido cambio. Se les ha olvidado.
2: Pero que no se les ha olvidado.
0: No, claro que no se les ha olvidado. El otro día, la portada del digital, del panfleto del país, era Vito Quiles, buscado en busca y captura. Esto es acojonante.
1: Hombre, va a ser una nueva versión del Lute, ¿eh? Efectivamente. Aquellas portadas de Pueblo y de algunos periódicos.
0: No sabe que de esta manera le victimizan, que es todavía. No,
1: claro, efectivamente. Hay una cosa que has tocado que a mí me interesa porque ayer lo ha saltado de Objective. ¿qué es el tema de Renfe? Hemos hablado de Óscar Puente. Vamos a ver, señor Puente. Vamos a contar una cosa, porque nuestros oyentes no tienen por qué leer The Objective, pero yo sí lo voy a contar, porque yo lo he podido vivir. Tú entras en la página de Renfe para reservar asientos y de repente el sistema te da que va lleno el tren, con lo cual no puedes reservar asientos. O bien, si tú no pagas, la adscripción es aleatoria, es decir, te dan el asiento que quiere la máquina. Pero se da una paradoja. Sí. Tú reservas, pagas, porque quieres tal asiento, y luego no te dan el asiento que has reservado. Sí, sí, yo me he encontrado, no sé si la gente ve los coches de Renfe. Hay una parte en los extremos que son cuatro asientos enfrentados, ¿eh? Sí. Entonces es incómodo porque tienes los pies del que va delante tuyo y tal. Sí. Entonces, aunque tú pagues un asiento de dos, la máquina te da el asiento de cuatro. Desde luego, si vas solo, te da el asiento de cuatro. Y yo he podido comprobar, hablo del tren que yo conozco más, que es Madrid-Santander, Santander-Madrid, ida y vuelta. Sí. A mí me pasa siempre. Me dan, como yo reservo solo, me dan el de cuatro. Yo digo, vaya por Dios. Entonces, cuando el tren arranca en Chamartín,
2: puede jugar al mundo,
1: compruebo que cada coche, pues además yo recorro el tren, así te entretienes, recorres todos los coches, y compruebas que como mínimo hay entre cuatro y cinco asientos vacíos en cada coche. Es decir, que el sistema miente. O sea, el sistema informático ya lo puede ir arreglando. Entonces yo hago lo siguiente, para enterarme. Un pequeño estudio de campo. Voy al interventor, interventora, porque ahora suelen ser mujeres los interventores, ¿eh? Digo, oiga, mire, que es que en mi coche, yo tengo el coche número 7 y hay asientos libres. ¿Me puedo? Sí, sí, sin ningún problema. Digo, pero oiga, a lo mejor en Valladolid o en Palencia se monta gente. Y a mí me ha contestado más de una interventora, no se va a montar nadie, están vacíos. Y yo me he quedado alucinado. Con lo cual yo me siento en uno de dos, que voy tranquilamente, sin tener que aguantar a la hora de cuatro. Eso me lo han dicho los interventores. Siempre van vacíos asientos. Oiga, ¿cómo es posible que la gente que pretende sacar un billete le den que va el tren lleno? Si eso es mentira. Entonces es otro fallo más de Renfe. Entonces el señor Puente, lo que tenía que hacer entre eso y los retrasos que se producen en los trenes de Renfe, era lavarse la boca con lejía y dejarse de gilipolleces. Entonces lo he traído a colación, porque ayer lo ha sacado un medio digital, y yo doy fe de que eso es así, de que a mí me han dicho los interventores.
2: Después de lo de Adamus, lo que se ha demostrado es que toda la red ferroviaria, estando Puente ahí, funciona peor.
1: No, pero fatal, fatal, no lo podéis ni imaginar. Con lo cual es una faena, porque en épocas de alta demanda, como puede ser verano, las vacaciones de Navidad, etcétera, etcétera, tú vas a reservar, te da la máquina en la página que está todo lleno el tren, y luego si consigues, después de varios intentos, a lo mejor consigues una plaza, llegas al tren y dices, coño, si decía joder la máquina que estaba lleno, y te encuentras con que hay plazas vacías. Eso es una vergüenza, porque están permitiendo que mucha gente no pueda viajar y que desde luego los trenes no vayan a máxima capacidad.
2: Claro.
0: Bueno, vamos a ver, lo de la gestión que está haciendo Óscar Puente, pero es que están a otra historia. La gestión Gorda ahora, independientemente de lo de Vito y los hombres de Marlaska, que les estamos esperando aquí junto con Radio Televisión Española, es lo que está pasando con esta regularización masiva. No esta, bueno, la regularización masiva, que iban a ser de 400.000 ilegales, resulta que en los últimos meses se acaba de denunciar la policía que se han incorporado otros 400.000 más. Con lo cual, que se sepa, es el doble de lo que habían dicho. Hay 800.000 ya regularizados y otros tantos que lo habían sido. No se sabe, estamos hablando de 1.5 millones.
1: Un millón, sí, por ahí.
0: Más luego la agrupación y tal. Todo eso es voto directo a elecciones municipales y autonómicas. Pero luego están los 2.5 millones, 2.5 millones de nacionalizados. Hoy hemos sabido que con un certificado del PSOE te dan la nacionalidad. Pero es que os voy a enseñar unos cálculos que hemos sacado hoy. Que ha sacado Cristóbal, un buen oyente, que me decía lo siguiente. Digo para que vosotros calculéis. Mira, según el diario oficial, el panfleto del país, en Argentina se exiliaron tras la guerra 10.000 españoles. El 65% eran varones. para que tengan 650.000 nietos, tendrían que haber estado zumbando como conejos. Vamos, 65 nietos por exiliado. Es decir, no sé si me entiendo. Sí, sí, sí. Que tenían que tener... Que esto es mentira. Que, claro. Según sus propios datos, hay 10.000 exiliados. Y de repente hay 650.000 nietos de exiliados.
2: No lo creen. Pero que esto lo hacen evidentemente. Hacen la ley de nietos, que decir... Pero después, lo que no hacen nunca es el control. Entonces, no, no, al no haber el control, claro, pues te salen esos 65 nietos por exilado.
0: Bueno, y resulta también que...
2: ¿Iban a repatriar el oro que se llevaron del Banco España también?
0: Eso en Rusia. Eso estaba el doctor Negrín ahí.
1: No, a las inbound se lo tienen que pedir, claro.
0: Bueno, y 26 millones de habitantes tenía España en 1940. Si se hubiesen reproducido al mismo ritmo que en Argentina... España tendría ahora 1.700 millones más que los chinos. es literalmente imposible, ¿no?
1: No, lo que pasa
2: pero no
1: es que...
2: hay que buscarle la lógica a algo que está orientado efectivamente a dar un golpe de Estado vía campaña electoral. Sí.
1: No, pero además no se corta un pelo. O sea, todos estos señores van a poder votar en la provincia que quieran. Oiga, ¿y eso? ¿Cómo que la provincia
2: bueno,
1: que quiera?
2: Bueno, hay una cosa peor, que es que el gobierno les asigne la provincia con arreglo a los intereses del gobierno.
1: Hombre, claro, evidentemente les asignarán peor, Soria, Zamora, ya no lo sabemos.
2: No, en la provincia...
1: Fete, en Madrid, claro.
2: Es Madrid.
1: En Madrid, hombre, claro, hombre, evidentemente.
2: Hay que sacar a la señora Ayuso, como sea.
1: Entonces, claro, a mí, unos señores que no conocen España, que no han estado nunca en España, que no tienen ninguna vinculación
2: no
1: con España.
2: Que no han cotizado en España.
1: Y que probablemente...
2: Y que no piensan venir a España.
1: No piensan venir a España. Y probablemente no hablen español, muchos de ellos, porque vivan en otros países. Oiga, estos señores van a tener más derechos de voto que los propios nacionales españoles. Oye, es una operación de ingeniería social que va encaminada de manera muy clara a cargarse la nación española.
2: Mira lo que está haciendo en Argentina este acosador de Salazar, que lo mandaron a Argentina precisamente para eso.
0: El que iba a ser el secretario de organización del PSOE, que le mandaron porque tenía las manos muy largas y se dedicaba a tocar el culo a las empleadas de Moncloa. Por cierto, muy amiga de la actual secretaria de organización del PSOE. Bueno, decían que eran pareja y como este no pudo ser, pues dejó a su pareja. Esto es como lo del prevaricador Baltasar Garzón, que como él no pudo ser el ministro de justicia, pues dejó a su pareja.
2: Sí.
0: Pues ha pasado igual con la actual secretaria de organización.
2: Ah, esta Rebeca Torro es pareja de Salazar.
0: Sí.
2: Ah, no sabía.
0: Sí, sí, eso dicen. Supuestamente, presuntamente, como diría el sinvergüenza de Luis Arroyo, presuntamente su sinvergüenza, esto se lo digo yo a él. Oye, quiero que escuchéis. Bueno, vamos a escuchar primero el audio 13, donde hablamos de donde Televisión Española daba de esta manera la noticia.
3: Pues sí, durante la mañana de este miércoles, agentes de la policía han acudido hasta aquí, hasta el centro de Madrid, para personarse por desatender citaciones judiciales, aunque no han podido localizarle. Fuentes de su defensa aseguran a RTVE que va a ser el propio Vito Quiles el que acuda a una comisaría cercana a su domicilio a entregarse, aunque dicen desconocer las razones judiciales del arresto. Hay que recordar que el propio Vito Quiles tiene abiertas 5 causas judiciales y se le imputan delitos tan diferentes como de odio, injurias y calumnias o revelación de secretos. Además, la mujer del presidente del gobierno, Begoña Gómez, le denunció hace unos meses por agresión, aunque esta denuncia finalmente fue archivada. El propio Vito Quiles tiene retirada la acreditación en el Congreso de los Diputados después de que en los últimos meses haya provocado varios altercados entre políticos y periodistas y se le haya retirado la acreditación por infringir las normas de la Cámara Baja.
0: Ay, madre
2: mía. Yo lo que vi últimamente es en una comparecencia del portavoz del PSOE, Patxi López, que un periodista, no me acuerdo si era Vito Quiles o otro, pero que le hace una pregunta y el señor Patxi López se queda en silencio y le repite la pregunta y sigue en silencio. Es decir,
0: si
2: parece ser que Patxi López no sabe que entre las cosas del sueldo que recibe los españoles está en responder a las cuestiones que le plantea el cuarto poder, que es la prensa.
0: Oye, por cierto, bueno, era la prensa hasta que la compraron, porque fue la misma prensa la que hizo una manifestación, en la, una concentración en la puerta del Congreso para que nos echaran, donde estaba el panfleto de La Razón, El País y el ABC, todos juntitos, porque si yo que estaba en el Congreso, uno ve cómo se preparan las cosas, es acojonante. Antes de que entre el portavoz parlamentario, están los feladores mediáticos de rodillas esperando las instrucciones de las preguntas que tienen que hacer, y las rematen así. Sí, eso, sí. Os juro que lo he visto yo. Sí, sí. Oye, tú me preguntas esto, tú esto y tú esto. Llegas ahí, tú levantas la mano, no, este y el otro. Son los que tienen que contestar. Esto, no, esto te lo juro que lo he visto yo con estos ojitos que Dios me ha dado. Es vergonzoso. Y sobre todo cuando estaba Echenique, iban todos ahí a hacer la pelota y él les decía lo que les tenían que preguntar. Sí, y estos preguntaban eso, ¿eh?
1: Hombre, ha cambiado mucho la cosa desde que Luis Carandel era cronista parlamentario a los tiempos de ahora, por ejemplo. A mí lo que me parece muy grave es que haya un periodista español que por hacer preguntas incómodas tenga que pasar a la clandestinidad, porque en este momento el Vito Quilín está en la clandestinidad. No, no, o sea, pero que ha tenido que pasar a la clandestinidad, distinto es que aparezca en un momento determinado y se entregue en una comisaría, ha pasado a la clandestinidad por el ejercicio legítimo de su profesión y de su oficio. A mí eso me parece muy grave. Ni en los últimos tiempos del tardofranquismo hemos visto algo igual. Entonces a mí, la verdad,
2: absoluto, en tiempo de Franco había la, digamos, el sometimiento de los medios de comunicación que hay ahora. Es decir, yo en el tardofranquismo, como tú dices, leía habitualmente Época, Triunfo,
1: Cuadernos para Siglo, el Diálogo,
2: en fin, una serie de revistas y de donde
0: se criticaba al régimen,
2: se criticaba a Franco. Bien es cierto que se le criticaba de una forma inteligente, muchas veces entre líneas, en la codorniz.
0: Sí,
1: hermano, ¿no?
2: Que la codorniz, que una vez la cerraron y apareció al mes, a la semana siguiente, la perdí.
1: Oye, sí. No, no, o apareció Bombín esa Bombón como cojín esa X, y nos importa 3X que nos cierren la edición. Eso lo ha visto estos ojitos también, que se ha de comer la tierra.
0: Oye, claro. Pero fíjate, la gravedad de lo que está pasando. Es también la filtración del Ministerio del Interior, diciéndole a la radiotelevisión, llegó el Ministerio del Interior, pues suponemos que habrá sido alguien del Ministerio del Interior, filtrando o diciendo que aquí estaba habido.
2: Pero Javier, cuando ¿no? el sistema ya se atrevió a utilizar la Fiscalía General para filtrar información, ya el Ministerio del Interior, pues es un fleco. O sea, porque aquí lo más importante, creo yo, es lo que ha habido con la Fiscalía General, porque la Fiscalía General sí que es la institución encargada de la defensa de la legalidad.
0: Sí, sí. Claro.
2: El Ministerio del Interior es la institución encargada del orden público, que también tiene sus obligaciones de confidencialidad y tal. Pero aquí lo grave es, en mi opinión, es la utilización de la Fiscalía General. Porque en el momento en que se pervierte la Fiscalía General, el tema de la legalidad pasa a ser una entelequia. Y entonces yo, cuando oía el otro día a la nueva fiscal general, la señora Peramato, decir que era una falta de respeto el tratar de vincular a la Fiscalía con las cloacas del PSOE, bueno, pues a mí me sorprende, porque es que está a la vista de todo el mundo que la Fiscalía ha actuado en un grado mayor o menor, eso lo tendrá que decir un juez, en connivencia con las cloacas del PSOE. Y entonces, bueno, no es falta de respeto, lo que me parece una falta, no de respeto, sino de incumplimiento del juramento que usted dio al asumir el cargo, lo que está pasando. Porque cuando ustedes juran o prometen su cargo, no están jurando o prometiendo, aunque lo hagan, fidelidad al que les ha nombrado, sino al pueblo español, al Estado.
0: No, lo que pasa es que el Estado ha dejado la guerra al pueblo español, porque el Estado ha sido colonizado por el PSOE.
1: Sí, de manera muy clara. Entonces, bueno, vamos a ver cómo solucionamos el tema. Pero vamos, a mí, el que en estos momentos la libertad de expresión, la libertad de ejercicio profesional de un periodista no se esté cumpliendo en España. Es más, lancen a los medios de comunicación oficiales como la televisión española a la caza de un periodista y manden a la policía a buscar a un periodista, eso no lo hemos visto los que tenemos una cierta edad, ni en lo, y yo era militante del Partido Comunista entonces, ni en los momentos más duros, y yo sé lo que es estar en la clandestinidad, porque yo en algún momento he tenido que estar en la clandestinidad y dormir fuera de mi casa.
0: Oye, te voy a contar una cosa. Carlos Saura, Carlos Saura Medrano, es el hijo del mítico director Carlos Saura, también director de cine, sí, es sí. El que ha dirigido el documental Lo que nos ocultaron, no sé si habéis tenido ocasión de verlo.
1: No lo he visto.
0: Hablamos sobre la Segunda República, el crimen de Carlos Otero.
2: No lo he visto.
0: Bueno, lo tenéis en abierto, ayer fuimos a...
2: ¿Y dónde está en abierto?
0: En
2: Netflix.
0: Está en YouTube. En Netflix, no, claro, eso es de lo que te iba a hablar ahora. Está en el canal de YouTube, si tú pones en YouTube Lo que nos ocultaron, te aparece.
2: Lo que nos ocultaron.
0: Vale. Lo emitió el Toro TV, entonces yo soy el guionista junto con Girauta, Marcos de Quinto es el productor y el director es Carlos Saura Mediano. Las últimas películas de Carlos Saura Padre, pues siempre las ha hecho con la ayuda de Carlos Saura Mediano, tiene infinidad de películas, es un tío que venía del sector de la izquierda, y él, después de hacer este documental, dice que su percepción de la política y de la idílica Segunda República es que me ha cambiado totalmente. Claro. El tío es muy honesto. Pero fíjate, hablando ayer con él, es muy amigo mío, fuimos a Bruselas, luego volvimos juntos y tal, y me dice lo siguiente: mira, dice, en tiempo de mi padre, la censura era mucho más limpia. Mi padre hacía un guión, o le pasaba un guión, la película iba, lo mandaba y se lo devolvían, y a lo mejor le ponían cuatro, pues pone aquí un sujetador, o intenta no, o no digas esta palabra, y dice, era mucho más limpia. Tú sabías, te mandabas, te lo devolvían, sobre todo eran encuestas morales. Y al último año del franquismo no, porque en los 70 ya estaban las tías en pelotas en televisión. No digo para qué hablar con franqueza, no. Y me decía, lo que estamos sufriendo ahora, porque él está sufriendo como director, es que, no, tú haz lo que te dé la gana, que no lo va a ver nadie.
2: La autocensura.
0: No, o tú lo haces,
2: claro.
0: Pero no te preocupes, porque hemos dicho a las plataformas que no te lo saquen, claro. Porque como te lo saquen, les vamos a crujir.
2: Por eso lo que se pasa es la autocensura del propio periodista.
0: Si no tienes esa autocensura como nosotros lo hemos tenido, no nos han dejado sacar a ningún lado. Es decir, ha costado un dineral ese documental y es imposible monetizarlo porque no te han dejado sacarlo en ningún lado. Pero en ningún lado es que ni en Telemadrid, que lo podían tener en Telemadrid. Lo podían poner, pero...
1: Está trufado de periodistas de izquierdas Telemadrid.
0: Pero, ¿me entiendes lo que te digo? Es decir, dice, lo que estoy viviendo ahora, yo no doy crédito. Dice, yo que soy un antifranquista como mi padre y tal. No, me doy cuenta que Franco, en comparación con lo que estamos viviendo, esto es una censura tan brutal que, no, si tú haz lo que te dé la gana, no lo va a ver nadie...
2: Pero vamos a ver, es que Franco, digamos que salvado el tema de usted haga como yo, no se meta en política, la vida era realmente apacible y amable. Sí. Es decir que incluso en el aspecto laboral, todos los que tenemos cierta edad tenemos conciencia de que los abogados laboralistas de izquierda, la mayoría de ellos, ganaban todos los pleitos a los trabajadores cuando se enfrentaban en temas laborales por la empresa y todo esto. Es decir, ¿por qué? Y esto hay que decirlo claramente. ¿Por qué la transición española fue como fue? Porque la revolución social la hizo Franco.
1: Claro.
2: Javier, sí, la revolución social la hizo Franco. Si en España, cuando se muere Franco, hubiera habido problema de vivienda, problema de sueldos, problema de estabilidad en el empleo, un problema de paro, España se habría incendiado.
0: Sí.
2: Entonces, cuando se murió Franco, lo único que estábamos pensando, bueno, no sé todos los españoles, porque yo no he hablado con todos, pero lo que yo estaba pensando en aquella época y en el entorno donde me movía, veía que decíamos, bueno, ahora ya, cuando se ha muerto Franco, podremos pertenecer a un partido político, se podrá ejercer una política de puertas abiertas, de listas abiertas, es decir, podremos ir de una democracia orgánica donde hemos estado viviendo a una democracia inorgánica que es la democracia liberal y tal. pero en el aspecto social y en el aspecto de libertades, lo único que se iba a ganar era esas libertades políticas que con Franco estaban efectivamente restringidas. Pero nadie estaba pensando en que se iba a España, que en España, que era la novena o décima potencia del mundo industrial, iba a haber problemas en cuanto a las necesidades vitales. Y sin embargo, ahora te encuentras un Ministerio del Interior que no cumple su función de seguridad interna, y ahí tenemos el ejemplo de cómo se pasean los narcotraficantes por el sur de España y por el Guadalquivir. Cómo el propio mando político de ese Ministerio del Interior coarta a los equipos de investigación de la Guardia Civil y de la Policía Nacional que afectan al Partido Socialista o a la familia del presidente. Tenemos el tema de que en 8 años aquí, no sé si se habrán hecho 1,000 viviendas, pero vamos, hay un problema de viviendas exactamente brutal. Y después encontramos una institución tan importante como es la que recolecta los impuestos, que son los dineros de los españoles, que está siendo utilizada de forma sectaria por el gobierno. Cuanto antes la agencia tributaria era el Santa Santorum, que se veía que actuaba de forma independiente y de forma tal. En el momento en que envilecen a los inspectores de Hacienda dándoles el bonus famoso por empapelar a gente, después cuando los tribunales desempapelan a esas personas que han estado injustamente llevadas ante un tribunal, ¿es que acaso el inspector de Hacienda correspondiente devuelve el bonus?
0: Que no. Pero que no. Vamos. ¿Y cuándo Hacienda se ha puesto del lado del contribuyente? Solo en un caso que yo sepa. Bueno, en varios, pero siempre vinculados al Partido Socialista, pero no estamos con David Sánchez, que ni siquiera le investigaron si vivía en Elvas o no. Y primero mandan un informe que no está firmado y después dicen, esto pero falta de firmar los inspectores.
2: No es que no le investiguen, es que teniendo declarado que vive en Elvas, ha quedado acreditado que vivía en la Moncloa. Es decir, que su hermano, el señor Pedro Sánchez, está ejerciendo de encubridor.
0: Vale. Otro revés al gobierno de España, perdóname, archiva la causa contra Miguel Ángel, el jefe de gabinete de Isabel Díaz Ayuso, que decían que había filtrado los datos de dos periodistas. Mira, aquí los únicos que filtran los datos, me parece a mí, supuestamente, presuntamente, son los hombres de Marlaska.
2: Bueno, los de Marlaska y los de la Fiscalía General.
0: Eso, bueno, está todo hilado. Bueno, pues han archivado la causa contra Miguel Ángel.
1: Mira, el sistema fiscal español, yo lo estudiaba en la carrera, porque yo, en los tiempos que hice la carrera, estudié las leyes del franquismo y luego tuve que aplicar las leyes de la democracia, pues no me valieron de nada. Impuesto sobre la renta. Empieza con Fernández Ordóñez, años 78-79, es decir, hasta la muerte de Franco.
2: ¿Dejas hacer un inciso? Sí. Yo recuerdo en tiempo de Franco que gente con la que yo me trataba de izquierda y tal, decía, no, es que cuando llegue la democracia inorgánica, vamos a dar un salto acabar con el IVA, que es un impuesto injusto porque cobra lo mismo al rico que al pobre, porque entonces va a ser el impuesto de que se va a imponer en la renta, es decir, que cada uno va a pagar con arreglo a lo que tiene. Llega a esto y ¿qué pasa?

0: acoplarla al nivel de inflación que se produce en cada momento. Y eso no se está haciendo en claro. España. Con lo cual son ingresos mucho más altos todos los años de renta para el Estado, y los españoles cada día se les vacía su bolsa y cada día son más pobres. O sea, ojo con la deflatación de la tarifa, porque produce que el Estado cada día sea más rico a través de los impuestos de los españoles y los españoles cada día más pobres. Tema del IVA, que entra en el 86. Hasta el 86 aquí está el ITE, el impuesto del tráfico de empresas. El impuesto de... Es que, claro, hay que recordar las cosas. El impuesto de tráfico de empresas, 4%. Oiga, frente al 21, no me joda. Sí. No me joda. Oye, sí. Había un impuesto sobre el lujo que era el 33, pero era para yates que tenían de eslora no sé qué cantidad, aviones privados y tal.
1: Un Rolls Royce.
0: Que exactamente. Prácticamente los españoles no pagaban impuesto de lujo ni siquiera por determinadas
2: cosas. Bueno, no IVA era, me dice Javier, es el IGIT, el IGIT o algo así, o el IT. Es decir, no era el IVA, pues no existía, pero era una cosa.
0: No, similar. No, el impuesto de tráfico de empresas.
2: Eso, el impuesto
0: era,
2: de tráfico de empresas.
0: Claro, pero era el 4%. El 4%. Coño, es que yo lo he estudiado en derecho financiero y tributario. Con lo cual, la diferencia es obvia entre el 4 y el 21. Y luego se acabó la película. Es decir, los impuestos que afectaban más a los españoles, que eran renta o que era luego el IVA, no lo teníamos. Oye. Mi padre, yo recuerdo que decía, oye, joder, qué bien. Y mi padre era un modesto funcionario de policía, era un inspector de policía. Qué bien que no hacemos renta. Pero mi abuelo, que tenía mucho dinero, tampoco hacía renta. Con lo cual yo luego, cuando soy un poco mayor, decía, oye, ¿qué soy yo? Ni mi abuelo, que estaba forrado, tampoco hacía renta.
1: Sí, pero a Franco ese dinero le daba para hacer pantanos.
0: Claro, pero le daba, y a Girón de Velasco le daba para hacer un montón de viviendas sociales que ahí están en muchos sitios de España todavía puestas las placas.
1: Viviendas sociales de las que nos beneficiábamos funcionarios de diferentes ministerios, en las Fuerzas Armadas, etcétera, etcétera.
2: Oye, escucha esto... que es el mensaje que ayer me lanzaba Vito Quiles.
3: La policía está buscándome para detenerme y nadie sabe por qué.
4: La policía está buscando hasta ahora al agitador ultra Vito Quiles tras una orden judicial de busca y captura.
5: La policía se persona en la televisión en la que trabaja Vito Quiles para detenerlo.
6: Pues quiero anunciar algo importante.
5: Pero él no se encuentra allí en ese momento.
7: La mujer del presidente del gobierno, Begoña Gómez, le denunció hace unos meses por agresión, aunque esta denuncia finalmente fue archivada.
3: No nos han comunicado nada ni a mí ni a mi abogado. Desconocemos las causas por las cuales me quieren arrestar. Lo único que sé es que ya han ido a mi puesto de trabajo, han ido a mi casa y están intentando buscarme por todo Madrid para llevarme al calabozo. Y nadie entiende cuál es el motivo. Yo me pregunto si es normal que en una democracia consolidada la policía vaya a la casa y a los puestos de trabajo de los periodistas a llevárselos por delante simplemente porque son incómodos al gobierno y porque molestan a Pedro Sánchez. Es absolutamente incomprensible cómo en un país en el que la mujer del presidente del gobierno planta al juez Peinado, que la está investigando, en un país donde hay un expresidente del gobierno con joyas en una caja fuerte de su despacho con valor de 1,3 millones de euros y no ha tenido que dar cuentas a Hacienda de ello y absolutamente nadie le detiene ni le investiga. En un país donde el rescatador de Plus Ultra está en su casa, en un país donde la fontanera del Partido Socialista que armaba una cloaca que perseguía y que investigaba a jueces y a fiscales y les coaccionaba a policías, está en su casa y esa policía a la que coaccionaba no la detiene. En un país donde en el Congreso de los Diputados el Partido Socialista tiene más imputados que diputados. Se dedican a perseguirme a mí por hacerles preguntas a todos aquellos que están atravesando procedimientos de corrupción y que están sentados en el banquillo. Y creo que el motivo es ese, porque desde que pregunté a la mujer del presidente del gobierno, a la todopoderosa primera dama, y la encontré cuando después de 2 años de imputación ni un solo periodista se había acercado a preguntarle algo, Pedro Sánchez emprendió una cacería judicial y mediática contra mí y no han parado hasta intentar arrestarme. Y eso es lo que quiere el gobierno, la foto de mi arresto. Y evidentemente, pues no se la vamos a dar. Que sigan buscando. Mucha suerte. Si tenéis la misma suerte que con Puigdemont, podemos estar días así.
2: Bueno, aquí si pueden venir, igual le pillan. Bueno, la verdad es que... y la última noticia también está, es que Óscar López se presenta a presidir la Comunidad de Madrid, a las primarias del PSOE. Más vale que no se presente nadie, porque si no el partido se lo carga.
1: Bueno, es el secretario general de Madrid, ¿eh?
0: Sí, claro, sí, efectivamente.
1: Pero es que quitó la bandera de España y puso la republicana.
2: Óscar López.
1: Óscar López.
2: Aquí lo tenemos ya como candidato oficial a las primarias. Ya. No se presenta a nadie porque se lo comen con patatas.
1: De todas formas, será... Javier, aquí en esta situación referente a Vito Quiles, perdona que vuelva al tema, yo creo que aquí la Asociación de la Prensa tiene la obligación de manifestaciones

0: prestarse.
1: Los asociaciones de la prensa se ha manifestado a favor de la persecución, claro, a este medio de comunicación.
2: Si ya no, y la Federación de las Asociaciones de la Prensa de España no ha dicho ni pío tampoco, ¿eh? Y hay gente en las últimas elecciones que ha habido, no voy a dar nombres, pero hay gente muy vinculada a...
0: ¿Y la Asociación de la Prensa se ha metido con este medio de comunicación?
1: Hombre, la Asociación de la Prensa, lejos de apoyarnos en ningún momento, se puso de perfil, no, apoyó, se solidarizó con los que apoyaban que nos sacaran del Congreso. Es decir, que son todos una banda de miserables. Con cosas en las que me siento absolutamente orgulloso, ¿no?
0: Claro, y yo de estar a tu lado también. Claro,
2: no, es que en estos momentos estamos... Hay que tener en cuenta, o tenemos que tener en cuenta una cosa, estamos en estos momentos fuera del sistema, contra el sistema, y el sistema nos va a perseguir.
0: Pero lo que hay que decir aquí, además, también, que también lo hemos dicho repetidamente, el PSOE tiene la costumbre de acusar a los demás de lo que él está haciendo. Y lo que él está haciendo en este momento es dar el golpe de Estado y acusar precisamente a los que criticamos la actuación del gobierno de lo que queremos hacer es dar un golpe de Estado para quitarlos, siendo ellos un gobierno legal. No es un gobierno ya legal, puesto que es un gobierno que ha entrado en la ilegitimidad desde antes del otro día, que ya la escenificaron con su risa y con su aplauso cuando salió esa moción derrotada para el gobierno de que presentara su moción de confianza o se fuera o dimitiera tal. Bueno, en el Congreso. Pero el gobierno lo que está haciendo con esa colonización de instituciones, con esa persecución de los medios independientes, es estar en un golpe de Estado. Y entonces, yo insisto, la Constitución, en la que nadie piensa, o muy pocos pensamos en ella, tiene en su artículo 8 la solución para evitarlo. Todos los países tienen un sistema político en el que, llegados a determinado sitio, a determinado momento, tienen que salvar la nación. Y el artículo 8 de la Constitución encomienda a las Fuerzas Armadas que, cuando la nación está en peligro, su soberanía, su independencia, su integridad territorial y el ordenamiento constitucional, que está siendo vulnerado continuamente por este señor, y la cosa más evidente son la ley de presupuestos, claro, que no la presenta, está metido en la quiebra del orden constitucional. Y eso deslegitima el ejercicio del poder.
1: Bueno, vamos a ver, nos están robando el país, Sánchez está intentando ganar tiempo, de ahí esas regularizaciones masivas, donde la policía, el Ministerio del Interior, la policía, ha dado datos escalofriantes, que aparte de la regularización de esos 800.000, otros 400.000 se han beneficiado. No sé si están en esta misma lista, porque no dicen las cifras exactas. Lo que pasa es que hablaban de que 400.000 iban a ser los regularizados que estaban entre nosotros, y parece ser que van ya por 1 millón.
0: Es que, perdona un momento, Javier, es que el gobierno está haciendo con los migrantes lo que no quiere hacer en las elecciones. Es con los inmigrantes está haciendo listas abiertas.
1: Sí. Es. Ni más ni menos que eso. Digo que están adulterando el censo electoral, ya no se esconden, porque ese es el fin último que están persiguiendo, ¿no?
2: No, las operaciones de ingeniería social ya se han quitado la careta, y esta es la operación de ingeniería social más peligrosa para España desde el año 78. Y ¿sabes lo que me parece? Que el pueblo español, que los partidos de la oposición, especialmente el Partido Popular, no saben muy bien, o son cómplices, porque claro, aquí hay que ver los actores. Unos son por acción y otros son por omisión. El gobierno es un actor que actúa, y el Partido Popular es un actor que, por omisión, está dejando hacer. En la última convocatoria que lanzó Marcos de Quinto, en el arco de la victoria, el Partido Popular recomendó efectivamente no ir. Lo cual, oiga, ¿quiénes son los enemigos de España? ¿La izquierda? Y también una parte importante de la derecha, cuidado. sea, si ellos están pensando todavía, que yo creo que hay algún tonto que todavía piensa, en el sistema bipartinista designado por la Constitución en el año 78, oiga, el paradigma ha cambiado.
0: Sí, lamentablemente, no lamentablemente hay muchos españoles que no quieren, no aman a España. Y, curiosamente, quien está en el poder lo que intenta es que entren aquí masivamente gentes, darles la nacionalidad española que España les trae al pairo. No, no, lo que pasa que en sus lugares de origen pues serán convencidos pues con determinadas prebendas.
1: Bueno, escucha esto, porque Macarena, nuestra compañera Macarena Martínez, hacía esta reflexión el último día que se acabó el tema de las regularizaciones. Luego hablamos del otro, de cómo el PSOE... es que, coño, que el PSOE te está expidiendo, te expide... un documento donde tú con eso obtienes la nacionalidad. El PSOE, el partido que provocó la guerra civil española, es quien decide a quién va a ser español.
0: Sí, sí, sí.
1: Escuchemos esto.
3: Hoy termina el plazo para solicitar la regulación extraordinaria de inmigrantes impulsada por el gobierno de Pedro Sánchez.
4: Porque detrás de cada solicitud hay una persona que ya vive entre nosotros, que quiere formar parte de nuestra sociedad con todos sus derechos.
3: Pedro Sánchez defiende que regularizar es la mejor forma para fomentar la integración.
4: La exclusión lo que hace es más vulnerable a quien llega y más difícil la tarea a la sociedad que la acoge. Y es que no hay integración posible sin regularidad.
3: Pero el presidente también asegura que la integración pasa primero por cumplir las normas.
4: Y quienes llegan deben respetar nuestras leyes, aprender nuestras lenguas oficiales, compartir los valores democráticos que nos definen.
3: Un mensaje que coincide con el creciente debate sobre inmigración y seguridad tras varios sucesos que han avivado dicha discusión.
4: El menor porcentaje de población extranjera de España, apenas un 4% tiene Extremadura. Es también la región más segura de nuestro país.
3: Un discurso que vuelve a chocar con la realidad que vive nuestro país.
1: Bueno, yo os digo que esto es solo para elecciones municipales y locales que podían votar desde ya. Estos 800.000, ya, ahora veremos cómo lo distribuyen. Pero también preocupa mucho esas sin las garantías, tal y como se está haciendo. Además, aunque hubiese todas las garantías, coño, un tío que no vive aquí no tiene por qué elegir quién va a ser mi presidente. Usted viva aquí y elige. Si no, no.
0: Claro.
1: Yo es que soy absolutamente contrario a que ningún español, incluso español, que vive en el extranjero pueda votar. Me va a imponer a mí un tío que vive aquí, en la educación de mis hijos, en la sanidad que tengo que tener y el presidente que tengo que tener. No me da la gana.
0: Va a haber, es que según este esquema, va a haber una gran masa de españoles situados en el extranjero que además no cotizan y van a influir en cómo tienen
1: cómo
0: que ser
1: la ser ley gobernado. Positiva que va a haber aquí.
2: Vamos a ver.
0: Es de locos.
2: Mi hija se...
1: Pero independientemente de que sean españoles... Sí. Es decir, tú mañana te vas a Australia 5 años, es que y durante esos 5 años no puedes votar, tío. No puedes votar pero, cuando vuelvas.
2: Pero así de claro, vamos a ver. Mi hija es emigrante a Australia, ya no es emigrante porque es nacional australiana. Tiene ya la nacionalidad australiana. Mi hija cuando llegó, lo primero, si tú vas a Australia, nivel mínimo de inglés B2. Si tú no tienes un nivel B2, a la puta calle.
1: ¿Sabes lo que están haciendo aquí? Darles clases de árabe.
2: Cuidado.
1: En vez de español, de árabe.
2: Bueno.
1: Cuidado. Y comida árabe en los colegios.
2: Segundo, hasta que tú no tienes la residencia permanente, tú no vas a disfrutar del paro si te despiden, ni vas a disfrutar de la seguridad social australiana hasta que no tienes la residencia permanente. La residencia permanente normalmente te la dan a los 4 años si cumples una serie de requisitos que entiende el gobierno australiano, que uno de ellos tiene trabajo. Si tú no tienes trabajo, si mi hija no hubiera estado trabajando de veterinaria, ¿de qué coño la iban a dar la residencia permanente y mucho menos la nacionalidad australiana? Y lo del idioma, lo mismo. Oiga, va a venir un pakistaní que habla urdu, ¿Pero qué me está usted contando? Tendrá que tener un nivel B2 de español. Y sale gilipollas, porque es un gilipollas, hay que decirlo claramente, de Pedro Sánchez, van a hablar las lenguas cooficiales. Va a hablar euskera el tío que habla urdu. ¿Pero qué cojones me está usted contando? Coño.
1: Bueno, y eso respecto a las regularizaciones. Pero luego está lo otro que es inmediato también, que es la nacionalización. Nacionalizaciones que luego ya veremos, Diego, donde,
0: en cascada, eso va a ir en cascada.
1: Pero tú sabes que luego el consulado decide dónde nos mete.
0: Sí, sí, sí,
1: ¿En qué? Porque no es como en Francia que hay uno o dos diputados que se asignan a las provincias.
0: No, crean un departamento nuevo, claro, en donde todo el voto del extranjero se agrupa ahí, y entonces en la Asamblea Francesa pues hay 6 o 7 o 8 puestos para ese voto extranjero, pero que no influye en el resto de los distritos,
2: claro,
0: que hay en Francia.
2: Pero si aquí te la asignan, como hemos visto, de manera táctica, en Madrid, en Andalucía, tal, para cargarse al Partido Popular, apague y vámonos.
0: Claro.
2: Y los españoles no están siendo conscientes. Y el Partido Popular se va a encontrar sin muchos puestos de diputados ni de alcalde que ahora tienen por no estar al loro. Como diría, joder, Tierno Galván, ¿eh? ¿Entiendes? Y entonces, bueno, pues no, los españoles de a pie lo vamos a...
0: Hombre, es que aquí en estas circunstancias el modelo francés y el modelo italiano sí que no solventaría el problema,
2: no,
0: porque hay otros problemas derivados con todo esto. Pero el problema electoral lo paliaría, porque en el momento en que tú esa masa de votantes la agrupes en un departamento y digas, bueno, pues en el Congreso de los Diputados, en vez de 350 diputados, va a haber 356.
1: Sí.
0: Pero no afecta a la provincia ni a las comunidades autónomas.
1: Eso,
0: ¿no?
1: Es. Es decir, claro. Si ya quieres hacer esta golfada, porque es muy difícil que a un tío al que le has regalado la nacionalidad española, ojo, se podría revertir, ¿eh? Pero bueno, que si constitucionalmente te montan un pollo, bueno, vas a hacer una cosa, voy a cambiar la ley electoral. Pero yo puedo hacer dos cosas. El español que viva afuera no puede votar. Eso es una cosa que puedo hacer directamente. Otra cosa, por eso te digo, no, ya no se puede. Esto lo está haciendo Sánchez, que estoy seguro, porque luego es muy complicado quitarle la nacionalidad a un español. Claro. Hombre, un español que tiene la nacionalidad, que se quede con la argentina o con la cubana,
0: bueno,
1: que con la que ha estado toda
0: bueno,
1: la vida.
0: Y después hay el caso específico de Marruecos, que es un caso específico
1: que
0: de
1: ellos,
0: toda la extranjería.
1: Claro, no.
0: Porque es un súbdito del sultán
1: que no
0: reconoce su constitución que pueda perder la nacionalidad marroquí. Con lo cual, le estás dando aquí una nacionalidad únicamente como si fuera un regalo,
2: sí,
0: para viajar o para comprar o para trasladarse por Europa. Pero sabes, efectivamente, que si tú mañana tienes un problema bilateral con Marruecos, tienes aquí una quinta columna de 1 millón y pico de personas, que van a trabajar para los intereses del sultán.
2: Y quinta columna con pasaporte español todos.
0: Sí, sí,
2: ojo,
0: sí, claro.
1: Vale,
0: ojo.
1: El tema es que, insisto, aquellos que dicen que no se puede revertir, que compre o que no se pueda revertir, que sí que se puede. Bueno, vamos a suponer que es muy difícil. Cambio de ley electoral. A partir de ahora no hay voto en el extranjero para votar. Puedes votar por correo, que yo tampoco con muchas, pero si vives en España.
2: Claro.
1: Si estás domiciliado en España. Primer paso. Primer punto. Y si no, abrir un escaño para el voto extranjero.
0: Hombre, es que vamos a ver. La ventana del fraude de Sánchez hay que resumirla así. Primero, colonizo Indra, colonizo Correos, colonizo las instituciones que manejan ese voto por correo y posteriormente, después, ese voto en los lugares de origen, consulados, etcétera, lo masifico, pero no controlo en el hecho de que un señor pueda ser regularizado y que tenga que cumplir una serie de condiciones, ya no te digo de nacionalidad, hago una regularización, una nacionalización masiva sin fijarme en las condiciones. Y entonces las condiciones me las paso por el Arco del Triunfo y allí va como, por eso he dicho antes lo de la cascada, las nacionalizaciones en cascada, ya verás.
1: Oye, y lo otro que te he dicho, ¿sabes que dos empresas han sido llamadas para colaborar sustituyendo a los funcionarios españoles? Por cierto, funcionarios españoles que se aceptan esto pueden estar siendo colaboradores de un delito.
2: Claro.
1: Bueno, pues han contratado a dos empresas. Una de ellas es Ineco. ¿Os suena? Ineco es la empresa pública que colocó alguna de las amigas de Ábalos,
2: sí,
1: de las sobrinas.
2: Sí, sí.
1: Y la otra es una empresa del régimen cubano, cercana al Partido Comunista de Cuba, que es la que va a ayudar a las nacionalizaciones en Cuba.
0: Ya, el Partido Comunista Cubano, ¿no? Ya metiendo la mano en quién es español y quién no es español. Vamos,
1: es el colmo. Es el colmo. No tienen papel higiénico, pero van a decir quién es español o no. Por eso digo que esto es un atraco a mano armada, pero sí, es que sí. Nos están quitando, nos están robando la nación.
0: Bueno,
1: pero
0: algo que nunca esperamos que fuera posible.
1: No, vamos a escuchar a Figaredo, porque Alsina me da mucha pereza, porque Alsina está haciendo méritos para que le contrate la cadena SER, claro, mejor que no.
5: Con estas nuevas normas, cada nuevo votante va a tener un margen de discrecionalidad para elegir la región a la que adscribirse muy alto. ¿Qué supone esto? Que no. Y ante esa pregunta del gobierno, es una falacia, es que no hace falta que todos voten al PSOE. Con que se dirijan un puñado de miles de votos a aquellas provincias en las que el último diputado baila de un partido a otro, con esto el PSOE puede garantizarse un puñado de escaños, 10, 15 escaños adicionales.
1: Lo que es un pucherazo.
5: No hace falta que los 36. 2.700.000 o los 2.5 millones que están pendientes de ser nacionalizados voten al PSOE. Basta con que 10.000, 20.000... voten. Y eso es en lo que está trabajando el Partido Socialista. El Partido Socialista ya está haciendo publicidad desde sus corporaciones locales en el extranjero para dirigir el voto. El Partido Socialista ha destacado personas del Partido Socialista a países de América para dirigir su voto. ¿Qué hace Paco Salazar en Argentina, entre Argentina y Uruguay?
1: Sí. Bueno, lo estáis comentando aquí. ¿Qué hace allí?
2: Claro. No, y lo que he comentado yo, dirijo a estas personas a Huesca, a Teruel, a Soria, a Zamora, lugares donde sí me interesa efectivamente que estén ahí, y esos votos van a ir claramente al Partido Socialista.
1: Bueno, mi amigo Santiago Calvo me recuerda que el Partido Popular exactamente que ahora sí acepta esto de las nacionalidades, pero la nacionalización, pero con que se vigile mucho. Yo estos chavales del PP, te lo digo, es que son más tontos.
0: Pero se vigile mucho, o sea, tendrá que decir que cómo se tiene que vigilar.
1: Claro. No, pero ¿sabéis lo que ayer comentando en Bruselas, que estuve en el Parlamento Europeo, como ya sabéis, y me comentaban jóvenes de allí, dice, el Partido Popular tiene un serio problema, que se le mueven los votantes, ¿no? El cálculo que he dicho aquí siempre, se le mueven 400 votantes diarios y gana 60. En verdad pierde 470 aproximadamente, con lo cual gana 10 diarios. Con eso lo llevan muy mal. Y entonces ha debido pensar, si yo hago esto, revitalizo mi voto. Es decir, porque el PSOE no se va a llevar el 100%, que se lleva un 70, yo me llevo un 30. Es decir, que igual estos son los cálculos de esto del.
2: Porque lo ha dejado caer Figaredo,
1: es que
2: lo ha dicho.
1: Claro, es que esto del Partido Popular, sus estrategias también son de locura,
0: Pero es que en la derecha, bajo mi punto de vista, España lo que necesita es un líder.
1: Sí.
0: Y Feijóo no es un líder.
1: No.
0: España tampoco necesita, creo yo, por nuestra historia reciente, un caudillo. Lo que necesita es un líder. Y en la derecha no aparece ese líder, lamentablemente.
1: O por lo menos en el partido.
0: Porque en la panda de delincuentes esta, que está en el gobierno, está en Moncloa, sí que tienen un líder. ¿Qué es Pedro Sánchez?
1: Sí, aunque sea un delincuente. Bueno, yo creo que el problema es el silencio mediático al que está sometido Figaredo, su líder, Rocío Llemena, su líder, Santiago Abascal. Yo creo que lo hay. Otra cosa es la criminalización constante.
0: No, pero un líder que sea capaz de arrastrar, porque hasta el momento, pues una cosa es tener buena labia, ser buen parlamentario, otra cosa es tener la razón. Políticamente, un líder se trata de arrastrar, es decir, de que tú seas capaz de movilizar. Y yo creo que no hay, por lo menos.
2: No hay movilización en España de nada.
1: Bueno, fíjate la sociedad civil cómo salió a la llamada de Michael de Quinto.
0: Sí, claro. Sí, pero eso estuvo muy bien, pero es que tiene que tener una continuidad.
1: Última hora, la abogacía del Estado se persona contra Zapatero. Claro, les han obligado a personarse porque Zapatero no ocupa ningún cargo dentro del Estado, se supone. Vamos a ver cómo acaba esto, vamos a ver a quién mandan de abogado del Estado para defender los intereses del Estado. La cosa, Sánchez y Zapatero se van a ver este mes de agosto, según.
0: Sí, ya está previsto que va a lanzar otro
1: Zapatero. A verle. Mientras. Otra noticia. Víctor Quines en busca y captura. Y sacan aquí nuestro logo de la TV. Bueno,
2: oye, bueno, va a faltar el cartel de guantes, se busca, del oeste.
1: Esto joder. En Televisión Española en el 24 horas. Moreno Bonilla tiene hasta las 7 de la tarde para negociar con Vox. No damos abasto. Bueno, dejadme que os lea alguno de los mensajes que han ido llegando aquí. Si no salimos a las calles pidiendo la dimisión de Corrupto, va a ser irreversible. Más, Cristina, Javier, Contertulio. Parece ser que la política en España pasó un régimen militar, un régimen cuatrero. Y la declaración de la renta empezó para los ricos y ahora se hacen ricos los que nos la imponen. Vivan ustedes, viva España. Abrazotes y besos de Pepe y Reme. Este desde Valencia. Ramón de Badalona, la diferencia de la censura actual con la época de Franco es que ahora no sabes si con lo que vas a decir te van a sancionar. Sin embargo, con Franco la censura ya te avisaba de lo que ponías o no decir. Bueno, tú mandabas el artículo, te lo tachaban y te lo daban. Y sobre todo por cuestiones morales, que era la moral imperante de la época. Buenos días, después del pacto secreto de Sánchez con Mohamed VI, donde no solo el primero se le ha dado el mensaje al sátrapa para zampabollos, sino que para librarle de problemas futuros, está ahora tramitando darle a la ciudadanía española a los saharauis. Así Mohamed se queda con las riquezas del Sahara y en España nos quedamos con los refugiados saharauis y sus terroristas del Frente Polisario para evitarle al zampabollo dolores de cabeza. Un saludo, Francisco de El Ejido, nos dice esto. Y desde más mensajes, ante todo, felicidades a Vito Quiles por perseguir a los mafiosos, la gentuza, que ahora lo buscan. Quería dar un consejo acerca de quedar a comer o tapear con amigos. Más vale comer dos veces que tener que dar explicaciones, sí, efectivamente. Lo que estaría muy bien es saber cuántos exiliados hay en Sudamérica tras la guerra civil. Huyeron porque había sido chequistas, torturadores, ladrones y asesinos de varios. Pero de esto no se habla, Jorge de Pamplona. Sí, mucha razón. Bueno, el día es brillante, la segunda editorial de hoy. Un ferviente seguidor desde Bratislava, desde Eslovaquia, nos escuchan. Vamos a ver. Los hijos de Pablo Iglesias ya no estudian en la pública porque generosamente han decidido dejar libre la plaza para que ellos se puedan permitir la privada. Vamos a ver si tengo alguna novedad más. Por aquí, sí. Ah, bueno, ya lo acabo de decir. Hacienda se personará en la investigación de las joyas del expresidente Zapatero. Sí, efectivamente, acabamos de dar la última noticia, me lo recordaba Cristina Sol, que la abogacía del Estado se persona contra José Luis Rodríguez Zapatero, la última hora. Pues Luis Sánchez de Movellán, que mañana te escuchamos a eso de las 11.
2: Efectivamente, en Españoles Olvidados.
1: En Españoles Olvidados. Diego Camacho, vas a estar bueno, unos días fuera.
0: Sí, sí, pero este fin de semana podréis volver a oír la entrevista que le hicimos Luis Sánchez de Movellán, Fausto Eras y yo mismo a Jesús Palacio sobre Juan Carlos I, La construcción de un rey, bueno, que es el primer libro magnífico sobre el reinado de Juan Carlos I.
2: Yo la he vuelto a oír y recomiendo a los españoles, a nuestros oyentes, que escuchen esa entrevista.
1: Pues yo hoy me voy a comer a Leganés, tengo mil cosas que hacer y mañana volver aquí a estar con ustedes. Bueno, no se vayan porque hoy a las 11, historia de una época, no sé con quién me toca, a ver si alguien me da una pista. Hoy es jueves, sí, a las 11 tengo historia de una época, pero no sé a quién entrevisto. Digo, a ver. Ah, con J. Camacho, hoy con nuestro amigo J. de Criticones. Le hago una entrevista, no se la pierdan. Y no se pierda lo que hay ahora, entre medias, perspectiva sindicalista. Sean moderadamente buenos, y ya saben, sigan fieles a esta casa.
6: Hola a todos y bienvenidos a Perspectiva Sindicalista. Soy Jorge Garrido, presidente del sindicato Unión Nacional de Trabajadores y presentador del programa. Les invito a que estén con nosotros los próximos minutos después de esta sintonía.

Programa 435 de Perspectiva Sindicalista. Hoy es jueves 2 de julio de 2026 y como siempre emitimos a través de las ondas de Informa Radio. También les recordamos que subimos el programa a nuestras redes sociales, a nuestro canal de iVoox. También ponemos el enlace en nuestra página de Facebook y finalmente también en la página web del Sindicato Unión Nacional de Trabajadores, sindicatount.es. Y pasamos a las informaciones, las noticias, que aunque sea rápidamente vamos a mencionar. La primera tiene que ver con el avance tremendo de la inteligencia artificial y los datos de futuros despidos voluntarios, prejubilaciones, para el 10% de los trabajadores del sector bancario. Se estima que la nueva oleada de prejubilaciones y bajas alcance las 16.000 personas hasta finales de 2027. El Banco de Santander es uno de ellos y podrá suponer las jubilaciones anticipadas para unos 2.000 trabajadores de esta entidad, cerca del 9,5% de sus trabajadores. Los representantes de los trabajadores, que están siempre pensando en otras cosas, están exigiendo que este tipo de actuaciones en todo el sector se realicen y que estén disponibles para los mayores de 50 años, no solo para el colectivo de más de 55. Es decir, que en lugar de pensar cómo la tecnología hacerla compatible con el trabajo, lo único que están pensando es saber cómo se prejubilan cuantos más mejor y lo antes posible. Es decir, están tolerando, permitiendo que la tecnología acabe con los puestos de trabajo sin hacer absolutamente nada. Los bancos, como todas las industrias, se enfrentarán a recortes de personal derivados de la implantación de la inteligencia artificial. Y es que un informe de Funcas apuntaba a que están en juego unos 40.000 puestos de trabajo en el sector financiero en España hasta 2035. El impacto final dependerá de la intensidad con la que se despliegue esta tecnología. Es decir, que el recorte neto podría alcanzar hasta el 25% de la plantilla del sector. En fin, tremendo. Y nada más añadir que también se ha multiplicado por 4 desde que está Yolanda Díaz en el Ministerio de Trabajo las subvenciones a los sindicatos oficiales. Se van a repartir 32 millones de euros, nada menos. La inmensa mayoría, el 74%, se lo reparten comisiones sobre UGT, comisiones con 12,2 millones, y UGT 11,4, USO y CESIF 1.400.000 y el resto migajas. En fin, todo para mantenerles bien apesebrados, como siempre. ¡Qué vergüenza! En fin, pasamos a los consejos laborales. No se vayan.

En esta segunda parte del programa, la que dedicamos todas las semanas a consejos laborales, vamos a tratar algo relacionado con un cambio en la forma en la que se comunican las bajas médicas y demás. Entonces, entendemos que este cambio legislativo implica consecuencias importantes respecto a cómo se comunican, como vamos a ver ahora, las bajas médicas y otras gestiones. Esto es muy importante porque después de este cambio, pues el papel, de alguna manera, va a desaparecer, como vamos a ver. Y es que la orden ISM/541/2026 del 27 de mayo pasado, que fue publicada en el Boletín Oficial del Estado hace apenas un mes, el 1 de junio, pues a través de esta disposición, la Administración ha decretado una transformación estructural en la forma en que los ciudadanos gestionan sus prestaciones sanitarias más sensibles, al universalizar las notificaciones electrónicas obligatorias para todos los trabajadores que se encuentren en situación de baja laboral. La medida ensancha el perímetro de obligados digitales para incorporar a quienes soliciten o perciban subsidios por incapacidad temporal, así como a los ciudadanos inmersos en expedientes de valoración, revisión o concesión de incapacidades permanentes. El núcleo operativo del cambio normativo va, de hecho, mucho más allá de la mera reducción del papel en las oficinas públicas. ¿Cuál es la implicación real para el administrado? En este caso, para el trabajador. Los técnicos ministeriales han puesto en negro sobre blanco una regla automatizada que traslada toda la carga de la vigilancia al dispositivo del teléfono móvil del ciudadano. A partir de la implementación del nuevo sistema, una comunicación oficial tendrá plena validez legal desde el mismo instante, desde el instante exacto en que sea depositada la comunicación en la sede electrónica de la Seguridad Social o también en la dirección electrónica habilitada única, el famoso DEU. La norma introduce un automatismo riguroso, y es que si el interesado no accede a su buzón digital en un plazo de 10 días naturales, la administración considerará la notificación como rechazada, pero válidamente efectuada. Es decir, aunque va a constar como rechazada, la comunicación se va a considerar como que ha sido realizada correctamente. A partir de ese momento, los plazos críticos para interponer alegaciones, para recurrir a una alta médica o para aportar documentación médica complementaria comenzarán a correr de forma automática, independientemente de que el ciudadano se haya enterado o no de que le han comunicado electrónicamente estas circunstancias. El riesgo de indefensión para el trabajador, para el ciudadano en general, es evidente, sobre todo si se atiende al encarecimiento que para el tejido productivo supone el actual volumen acumulado de procesos de incapacidad temporal respecto al PIB, al Producto Interior Bruto, lo que incrementa la presión sobre los canales de supervisión pública. El olvido digital se va a pagar con derechos que se van a perder. Es decir, de alguna manera el Estado, cuando hace este cambio, lo que trata es de controlar al máximo toda la super, lo que es estas prestaciones, para que con ese control absoluto que se puede conseguir sobre todo por estas vías digitales, pues ciertamente muchos trabajadores pues van a perder derechos. Esa es la realidad, porque no van a enterarse de las notificaciones, se les va a pasar el plazo para reclamar, etcétera. Esa es la realidad. Sin embargo, el legislador, el gobierno, es consciente de la profunda brecha digital que arrastra una parte sustancial de la población activa, singularmente aquellos perfiles de mayor edad o menor cualificación tecnológica.
Y los reguladores, los que han pensado en esta norma, han previsto una implantación diferida y ciertos mecanismos de asistencia directa. La orden ministerial fija un periodo de adaptación, antes de que se aplique plenamente, de 3 meses, lo que posterga la entrada en vigor definitiva al 1 de septiembre de 2026. Es decir, hasta el 1 de septiembre de 2026 convivirán ambos sistemas de aviso, el digital y el aviso en papel, por correo postal, digamos, permitiendo a los usuarios actualizar sus bases de datos y los registros telefónicos. Es decir, hay un plazo de 3 meses hasta el 1 de septiembre para que cada uno pues se descargue las aplicaciones en el móvil y a partir de, bueno, en el ordenador, por supuesto, y bueno, cuando se implante esto, pues ciertamente no habrá más comunicaciones con el INSS o la Tesorería General de la Seguridad Social para todas estas cuestiones de las bajas. No habrá más, digamos, en persona o en papel. Es verdad que también se introduce un matiz, y es que para evitar la exclusión absoluta en el acceso a uno de los pilares del estado del bienestar, que es este de la asistencia sanitaria, el texto legal habilita una salvaguarda de carácter presencial. Es decir, se va a permitir que los centros de atención e información de la Seguridad Social, los CAIS, presten asistencia directa a los ciudadanos con dificultades acreditadas. En estos casos, cuando el trabajador afectado pues alega que no tiene capacidad digital, digamos, para atender todo esto, pues un funcionario público podrá validar el acceso informático del administrado para asegurar que la recepción del acto administrativo no deba afrontarse sin una red de protección, de alguna manera. Es decir, mire, yo es que no me manejo con estas cuestiones digitales, ¿me puede usted descargar la comunicación que me han hecho? Pero claro, esto es absolutamente insuficiente, porque cuando a ti te comunican algo que tú no te esperas, pues no vas a ir a ningún centro de atención e información de la Seguridad Social a que te descarguen algo que ni siquiera sabes que te han comunicado. Con lo cual, la situación va a ser bastante complicada para aquel que no se haya digitalizado. Es la realidad. Al automatizar los plazos por vía telemática, el gobierno lo que busca realmente es taponar las ineficiencias postales. Es decir, esas ineficiencias que se generan con los correos postales, los correos normales, y también busca recortar los tiempos de tramitación. La digitalización de la Seguridad Social, en todo caso, deja de ser una opción preferente, pero opción, para convertirse en una obligación civil ineludible. El Estado, con esto, acelera su paso técnico. Al ciudadano le toca vigilar la pantalla permanentemente si no quiere llevarse más de una desagradable sorpresa. Esta es la realidad. El que no se entere uno porque le han hecho una comunicación digital y no accede normalmente a estos sistemas digitales, pues va a tener graves problemas. Esto acabará seguramente judicializándose cuando más de uno salga gravemente perjudicado y acuda a los tribunales tratando de demostrar una indefensión, una falta de amparo. Bueno, puede ser, pero realmente con esta normativa va a ser complicado, porque está claro que vivimos en la era digital, esto se está haciendo cada vez más obligatorio, y frente a eso o uno se adapta o las consecuencias van a ser graves. Así que, en fin, este es el consejo que dejamos aquí para que todos estéis enterados de esta entrada en vigor de la obligación de que todas las comunicaciones con la Seguridad Social, para todo lo relacionado con las bajas y todo esto que hemos mencionado, se haga digitalmente. 1 de septiembre de 2026 entra en vigor ya de manera definitiva. Y hasta entonces estamos en ese periodo de transición que se admiten o se practican la doble comunicación, tanto telemática como por correo postal.
En fin, nos despedimos como siempre agradeciéndoles su fidelidad, que estén ahí semana tras semana. Les recordamos que emitimos a través de las ondas de Informa Radio, que subimos el programa a nuestras redes sociales, a nuestro canal de iVoox, también ponemos el enlace en nuestra página de Facebook y finalmente también en la página web del Sindicato Unión Nacional de Trabajadores, sindicatount.es. Nos vemos la próxima semana. No nos fallen.

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0: ¿Qué tal? Muy buenos días, muy buenas tardes, muy buenas noches y a todo el mundo, como digo siempre, muy bienvenidos. Hoy es jueves, es 2 de julio. Por lo tanto, otra semanita que se nos va aquí en Leo Radio, otra semana que aire fresco cumple su papel y deja paso a un potente fin de semana lleno de actos. Hoy, ya lo avanzo, quiero que sea lo primero que ustedes escuchen, sobre todo para aquellos que se mantienen fieles al otro lado de la radio, al otro lado del aparato por el que usted haya decidido escucharnos, el móvil, su coche, su negocio, su casa. Hoy nuestro programa va a estar dedicado a los empresarios. Los va a ver, ya se lo digo, de toda clase y condición, de todos los colores. Los vamos a tener del mundo del ocio, del mundo de la gastronomía, del mundo de la diversión, del mundo del espectáculo, del mundo de la formación e incluso de la limpieza, porque obviamente la seguridad y la limpieza son los factores fundamentales por los cuales una persona se siente cómoda en un destino turístico y un vecino se siente cómodo viviendo en una ciudad. Soy Leopoldo Bernabéu, me acompaña a los mandos técnicos Samuel González y vamos a empezar.
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0: Seis son los titulares con los que quiero dar inicio al programa de hoy antes de pasar a lo que verdaderamente nos tiene que gustar a todos y nos tiene que entretener en las próximas 3 horas. Ya se lo digo, hoy me visitan muchos empresarios y, por cierto, muchas sorpresas son las que vamos a tener hoy aquí. Incluso actrices de renombre nacional que lo han sido todo en el mundo del espectáculo y que hoy pasan por aquí, por Leo Radio. Terremotos en Venezuela. Se acabó la recuperación económica. Obviamente es la primera consecuencia, no la más grave, porque la más grave es que en este momento, aunque el nefasto y dictador gobierno de Venezuela sigue diciendo que son apenas 2.300 los fallecidos, son más de 40.000 las personas que todavía siguen desaparecidas. Echen ustedes sus cálculos, no voy a ser yo quien les dé más datos acerca de esta catástrofe absolutamente inhumana. Mi técnico, Samuel González, es venezolano y me cuenta las cosas en primera persona. Es escalofriante lo que está sucediendo allí, pero obviamente los terremotos entierran la esperanza de la recuperación económica venezolana, si es que en algún momento existió esta posible recuperación. Vamos rápido porque son muy poquitos los minutos que tengo hasta que empecemos a entrevistar aquí a toda esa cantidad interesante de empresarios que nos van a visitar. La ley de nietos, saben ustedes que vengo hablándole de ella desde hace meses, cuando el resto de medios de comunicación no nos contaban nada. Ahora averiguamos que incluso su ampliación fue sin informes jurídicos. ¡Qué casualidad! Y encima a manos de una secretaria general, qué casualidad también, hermana del ministro Óscar Puente, todos son casualidades en el mundo de Pedro Sánchez y en su gobierno, que hizo cosas que hoy se nos ponen los pelos de punta. Luego le dedicaremos la editorial. Pero la realidad es que el gobierno amplió la ley de nietos sin informes jurídicos y ni memoria económica. Y usted dirá, ¿y qué me está queriendo decir Leopoldo? Pues Leopoldo lo que le está queriendo decir es que entre esa regularización masiva de inmigrantes que el gobierno cifraba en torno al 500.000 de personas, pero que terminado el plazo han sido 1.5 millones, 3 veces más, y esos 2,5 millones de nacionalizados, ojo, con derecho a voto, a pesar de que jamás han pisado España y a muchos de ellos ni les interesa, son, exacto, acertado, son 4 millones de personas que de momento alguien seguro que está intentando teledirigir ese voto para que en las elecciones del año que viene, lo que no consiguen por un lado, lo consigan por otro. Ahí se lo dejo. Usted es el que toma las decisiones. ¿Se acuerdan que les vengo hablando desde hace meses? La semana pasada fui protagonista en los diferentes canales de televisión a nivel nacional porque dije que había una serie de cuentas bancarias a nombre de diferentes personalidades que todavía están en el gobierno o lo han estado en República Dominicana. Bueno, me llovieron las hostias en redes sociales por puñaos. Pues miren ustedes, hoy publica el ABC que el patrimonio inmobiliario de Pepe Bono en Dominicana llega a 1,4 millones. El exministro de Defensa, que adquirió la nacionalidad dominicana en el año 2020, se hizo con apartamentos y oficinas de lujo en las zonas más exclusivas de la isla. Sí, sí, ya lo sé, que usted que me escucha también tiene apartamentos en República Dominicana y que tiene 1,4 millones y qué tal. Sí, sí, ya lo sé, si todos somos igual de privilegiados. ¡Qué casualidad! Qué casualidad que todo le pasa a los señores que han estado o en el gobierno o han estado cerca de Zapatero, el joyero, y el señor Pedro Sánchez. Por cierto, hablando de las joyas del señor Zapatero, ¿se acuerdan ustedes que hace 10 días declaró delante del juez Calama y se comprometió a que daría una explicación de cómo es posible tener 1,3 millones en valor en joyas en su despacho y no saber explicar por qué? No ha cumplido. No ha cumplido. Hoy sabemos que Hacienda se personará en el caso de las joyas de Zapatero. El expresidente incumple el plazo que él mismo se puso ante el juez Calama para explicar el origen de este botín, que asciende a 1,3 millones de euros. Y los españoles siguen pensando que el juez Calama le ha hecho un flaco favor a Zapatero imputándolo. No, hombre, no. Espabilen. Le ha salvado la vida. Porque en el supuesto de que no lo hubiera imputado un juez español, ya les digo yo que la CIA estadounidense andaba detrás de sus pasos. O imputado aquí, o imputado allí. ¿Dónde preferiría usted estar imputado, señor Zapatero? ¿Verdad que mucho mejor aquí, con su amigo Pedro Sánchez, controlando la justicia? ¿De quién depende la fiscalía? ¿Se acuerdan ustedes de aquella frase? Bueno, como lo desimputen, entonces sí que va a tener un serio problema. Termino rápidamente, porque les hablaba de que la agencia tributaria, se lo acabo de decir, se va a personar en el caso de la joya de Zapatero. Pero fíjense ustedes, estamos hablando de una agencia tributaria que hoy sabemos que sufre una desbandada. Se van los altos directivos, dimite la presidenta. Nadie quiere estar al frente de esas agencias que nos hablan a todos los españoles, que nos hacen la vida imposible a los pequeños y medianos empresarios. Pero por supuesto sigue habiendo alguien todavía decente, hasta el punto de que hoy sabemos que la salida en los próximos días de la actual directora general y de otros dos directores de área clave del organismo agitan la institución tras una sucesión de episodios que han puesto en cuestión su papel en la lucha contra la corrupción. ¿Verdad? Que usted ya lo sabía, se lo temía. Termino con esta breve presentación y termino con una noticia positiva. Oiga, no va a ser todo malo, ¿no? España busca hoy su punto nuclear. Vamos a ver si tenemos suerte y somos capaces de clasificarnos ante Austria. Eso lo sabremos esta noche. Si usted me escucha en redifusión, ya sabrá el resultado. Y si me escucha el fin de semana, espero que sea en plan positivo y que todo esto sea para bien. Ahí lo dejo. Vamos a empezar, escuchamos unos cuantos consejos publicitarios y vamos con el avance de nuestros invitados.
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0: En noviembre de 2022, algún medio destapó la trampa que iba a cometer el gobierno con la ahora llamada Ley de Nietos. En concreto, la directora general del DEFE, Pública y Seguridad Jurídica, a ver si le suena el apellido, Sofía Puente, aprobó una instrucción publicada en el BOE de 26 de octubre de 2022, con la que decidía, sin competencia para ello y sin rango normativo alguno, que los beneficiados por la nacionalización de la ley de 2022 también iban a ser determinados grupos citados por la ley de 2007 de memoria histórica, derogada por la ley de 2022, los nietos y muchos más. De hecho, la instrucción se atreve a decir que su interpretación es más acorde con la verdadera voluntad del legislador y el espíritu de la ley. Lo decía una directora general, hermana del ministro Puente, que decidió constituirse en la más alta instancia del Estado en la interpretación y ampliación de una ley del Parlamento, por encima del Tribunal Constitucional, del Tribunal Supremo y de las Cortes. Además de la legalidad de una norma aprobada en tales condiciones, la instrucción enmascaraba un verdadero reglamento, porque tenía un contenido normativo propio, al margen de que fuera legal o ilegal. El cambiazo de reglamento por instrucción permitió a la directora general ahorrarse el procedimiento previsto por el artículo 26 de la Ley del Gobierno de 1997, que habría exigido estudios e informes previos, una consulta pública y una memoria del análisis de impacto normativo, económico y presupuestario y las cargas administrativas que conllevará la propuesta. Nada de esto se hizo, para así facilitar la intencionalidad política del proyecto y soslayar la responsabilidad por lo que ahora está pasando. Colapso en los consulados, sospechas sobre la acreditación de los beneficiarios y externalización de la gestión documental de las solicitudes en empresas locales de cuyas condiciones de idoneidad nada se sabe. Es legítima la preocupación por la alteración de los censos electorales, tanto para los comicios nacionales como autonómicos y municipales. Por eso, comunidades autónomas y ayuntamientos estarían legitimados para impugnar judicialmente la asignación de nuevos electores a sus circunscripciones electorales cuando consideren que los expedientes de nacionalización no se han tramitado correctamente. Ahí lo voy a dejar. Saquen ustedes sus conclusiones. La ley de nietos, 2,5 millones de nuevos nacionalizados españoles con derecho a voto en las próximas elecciones. ¿Teledirigido? ¿Adulteración? ¿Nueva victoria electoral de Pedro Sánchez el año que viene? ¿No me votan los de dentro, pero los consigo fuera? Son una serie de preguntas que le dejo ahí para que usted el fin de semana consiga resolverlas.
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0: programa en el que ya llevamos un cuarto de hora, pero aún nos quedan 2 horas y 45 minutos de disfrutar. Pues se lo he dicho al principio, vamos a tener hoy aquí un programa exclusivamente dedicado a empresarios. En primer lugar, nos visitan Pablo Castillo y Christopher García. Pablo Castillo es el gerente de la Peixera Eventos, que junto a Christopher García están organizando y van a montar, Dios quiera, un impresionante ferial a la entrada de Villajoyosa. Ellos nos van a explicar todos los detalles desde el próximo día 10 de julio hasta el 2 de agosto. Impresionante la publicidad, impresionante lo que tienen previsto, no tan impresionante el trato que han recibido desde las autoridades locales, hasta el punto de que todo esto les está un poco complicando. Pero bueno, ellos son empresarios y creo que están más que acostumbrados. Después vendrá otro de los grandes, al menos de una familia, de las más grandes. Vendrá Rafa Galera para hablarnos del funcionamiento de la arrocería La Marina, que no para de reinventarse, que no para de crecer y que últimamente, tanto con el Mundial, como con la puesta en marcha de la barbacoa, como con ese acontecimiento viral que no sé si se le estará yendo de las manos, chuletillas de cordero por 20 euros, todas las que usted quiera. Yo creo que se ha vuelto loco, pero bueno, en cualquier caso vendrá a explicárnoslo y en cualquier caso ya les digo que está siendo un éxito descomunal. Después tendremos a nuestro buen amigo Pedro Delgado, músico, escritor, que viene de la mano de una de las más grandes que ha tenido España. Sí, estoy impresionado. Nos visita Josele Román. Cerca de cumplir 80 años, esta actriz viene a contarnos su actuación mañana aquí, en la zona de la Marina Baja, donde actúa, ojo, cantando rock and roll, a punto de cumplir 80 años. Y después cambiaremos un poco de tercio, pero iremos a hablar de algo absolutamente interesante. Nos visita Carlos Vicedo, él es el gerente de Vendomia, y nos va a hablar de algo fantástico. Es la puesta en marcha de un programa de digitalización para oficios de la construcción, algo que va a ayudar muchísimo a las pequeñas y medianas empresas de la construcción en todo lo que es la tramitación de su extensa burocracia. Cambiaremos el tercio y seguiremos hablando con más empresarios. Nos visita de nuevo David Climent, el mago, la magia, el gerente, el director, el responsable del Benidorm Palace, más aún desde el fallecimiento de nuestro inolvidable Vicente Climent, su padre. David Climent nos visita para hablarnos de Trivium, el nuevo espectáculo del Benidorm Palace, puesto en marcha hace escasamente un mes. Y terminaremos con uno de nuestros colaboradores más importantes, habitual aquí en estos micrófonos, mucho más cuando estamos ya en pleno mes de julio. Viene Matías Romá, máximo responsable de FCC Medio Ambiente, la empresa que se encarga de la limpieza urbana y la recogida de residuos sólidos en Benidorm. Vamos a hablar con él, a ver qué novedades tenemos. Sabemos que son 200 los operarios que cada día salen a limpiar las calles de Benidorm, pero queremos saber si es suficiente y queremos saber qué está pasando con ese pliego de condiciones para la adjudicación de la nueva contrata de limpieza urbana en Benidorm para los próximos 10-15 años con un presupuesto superior a los 300 millones de euros. Todo esto y mucho más. Dos consejos publicitarios, bueno, tres consejos publicitarios, te dejo que pongas alguna cuñita más y vamos ya con nuestros primeros invitados.
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2: Dicen que las grandes cosas muchas veces suceden a partir de pequeñas casualidades. He empezado a creer en eso cuando certifico el resultado de una relación, que empezó para vestir un santo, San Bartolomé, y se fortifica con otra, Santa Marta. Desde que tuve la oportunidad de empezar a profundizar con Pablo Castillo, ha vuelto a renacer en mí la confianza en el ser humano. Les garantizo que estaba, y lo sigue estando, bastante deteriorada. No sé muy bien si es por la experiencia acumulada o por la obligación diaria de repasar la actualidad y concluir en lo que somos capaces de hacer en contra de nuestra propia especie. Todo empezó con la solicitud de apoyo, totalmente altruista, al mayor conocimiento de unas fiestas de barrio en Villajoyosa, las de San Bartolomé, sin ningún problema. En Leo Radio lo hacemos encantados. A partir de ahí, toda una cascada de descubrimientos en torno a la figura de este personaje querido y respetado por todo Villajoyosa. Su forma de actuar en la Dana, y más recientemente para con los afectados de Venezuela, describen su trayectoria. Ser empresario no ha estado nunca reñido con ser solidario. Lo demuestran muchos cada día. A pesar de que estamos en una sociedad que lucha cada día por querer trasladar una imagen distinta de quienes dan trabajo a todos los demás. Me contó Pablo, con la ilusión de un niño, todo el proyecto que hay detrás del ferial que ha de empezar su andadura a finales de la próxima semana. Y que según está previsto y diseñado, va a ser la envidia de los feriales que hemos conocido en la Marina Baja en mucho tiempo. Viene hoy a Leo Radio con Christopher García para contarnos todos los detalles, incluso todo eso que les quita el sueño y que nada tiene que ver con su desempeño. Perfectamente organizado desde hace muchos meses, sino con la permanente lucha con quien más debería aportar, pues el éxito de estos eventos es el éxito de todo un municipio. Querido Pablo, ¿cómo estás?
3: Muy bien, Leo, encantado.
2: Acércate al micro. Me has dicho que te vienes a la radio a trabajar.
3: Sí, eso quisiera yo. Pero
2: bueno, llevas aquí 20 minutos en el estudio, esto te está gustando.
3: Hombre,
2: ¿era como te lo imaginabas?
3: No me lo imaginaba así. Mira que me llamaron mucho para el tema de cuando la Dana y todo, y no quise venir a estos sitios porque lo que estaba haciendo era por mi persona. Y es verdad que estoy aquí de lo que me estás hablando y todo, y es verdad que estoy un poco para llorar, pero bueno.
2: Sí, bueno, yo les digo, Pablo Castillo es un tipo al que conozco hace poco tiempo, es un tipo extraordinario, se emociona, lo veo que está emocionado, pero es que no creo que hoy debamos de entrar en muchos detalles, tiempo tendremos, sí, sí. Pero desde luego lo que están llevando hacia adelante y soportando es una estoicidad. Pero hoy venimos a hablar de cosas bonitas y venimos a hablar de eventos maravillosos. Querido Christopher García, ¿cómo estás?
4: Muy buenas, Leo.
2: Acércate el micro todo lo que pueda, por favor, que no te voy a cobrar nada, es lo mismo.
4: Vale, perfecto.
2: Perfecto, ¿no?
4: Sí.
2: Se emociona Pablo, ¿eh?
4: Sí, le estoy viendo, sí, la verdad que es que lleva mucho, mucho encima del hombre, mucho tiempo trabajando también en esto, pasando sus calores, sus cosas, y aparte con su negocio puesto en la vila igualmente, lo está dejando de lado por centrarse en estas cositas.
2: Correcto.
4: Entonces, claro, yo a él le entiendo cómo está de estrés, cómo está de todo, y sí, la verdad que...
2: Pablo, ¿estás en condiciones de que te entreviste o no?
3: Más o menos.
2: Ponte un vasito de agua. Oye, ¿quién es Pablo Castillo? Si...
3: Pues mira, Pablo Castillo es un vilero de la vila que de hace... A ver, yo he sido mecánico toda la vida. Soy mecánico de primera y tal, pero siempre me ha gustado el tema de eventos. Siempre me ha gustado inventar cosas que a lo mejor la gente no lo ha podido inventar. Y a mí el tema de eventos siempre ha sido fundamental, el tema de que mis eventos nunca he estado enfocado solo en el tema del niño, que aparte es mi esto gordo. Está enfocado en la familia. A mí mis eventos...
2: Hacer disfrutar.
3: Muy bien, hacer disfrutar de tanto la mascota que llevan, que es un perro, o un animal, lo que sea, hasta acabar en el niño. La abuela, el abuelo, la madre, el padre... Disfrutar la fiesta. A mí, por ejemplo, llevo un año en San Bartolo, que todas las fiestas que hemos organizado, tema de... Pues mira, el día de la fiesta de la cerveza, Halloween, todo lo ha sido diseñado y preparado para el tema de la familia. Tanto para niño, como abuelo, como mascota, como todo, que tuvieran todo bien, a gusto y disfrutando de un buen evento.
2: Bueno, algo habrás hecho bien, ¿no? Porque yo he tenido oportunidad de compartir contigo algún café en Villajoyosa y lo que he percibido es que la gente que pasaba a nuestro alrededor te saludaban.
3: Sí, de verdad
2: te daban ánimos y eso al final es el premio, ¿no?
3: Sí, sí, de verdad que desde que se va hablando del tema del ferial, de verdad que mucha gente de mi pueblo me ha venido, ole Pablo, gracias por revivir lo que se nos había perdido. Porque date cuenta que yo era un crío. Cuando nosotros nos quitaron el ferial en Villajoyosa, por sus consecuencias o por lo que sea, date cuenta que nosotros era ver los desfiles y llegar a un ferial. Llegar a un ferial típico de toda la vida, jugar a la tómbola, llegar a un mesón, comer, cenar y disfrutar de las atracciones.
2: O sea que estamos hablando de que ahora hablaremos del ferial, pero verdaderamente lo que estamos es anunciando la recuperación,
3: claro,
2: de algo que fue histórico en Villajoyosa.
3: Claro, claro, claro. Un ferial que nosotros lo que hemos inventado es un ferial, pero no un ferial normal y corriente que llega y si tienes atracciones, no. Nosotros hemos inventado un ferial con espectáculos,
2: bueno,
3: ¿vale?
2: No hay más que ver la promoción.
3: Sí, con espectáculos y tenemos una esto de hamburguesas, ¿vale? Que es tipo con espectáculo tipo Champion Burger, pero es diferente porque viene con espectáculo de circo y todo y viene con unas hamburguesas muy, muy, muy buenas.
2: Vamos a seguir hablando de eso. ¿Cuántos años viviendo en Villajoyosa?
3: Yo todo. Toda la vida.
2: ¿Toda la vida? ¿Qué te crees, que eres muy mayor o qué?
3: Tengo 39 años.
2: Oh,
3: bueno, voy para los 40 ya. Leo, esto ya se va haciendo... Me gustaba celebrar cuando cumplía 18 años, pero ya a partir de ahí ya
2: tú cuando
3: no...
2: quieras saber qué pasa a partir de los 40, ves preguntando a los que ya han pasado.
3: Ya.
2: Y a lo mejor te dan sorpresas.
3: Ya, ya.
2: Y te dan sorpresas y te equivocas y alguien te dice que a partir de los 40 es cuando viene lo mejor, ¿eh?
3: Sí.
2: Cuidado. ¿Desde cuándo llevas involucrado en el mundo de los eventos?
3: Pues mira, llevamos hoy este julio, hacemos 4 años con el tema de la peisera del local. Y fue una creación de que yo pensaba, a ver, nosotros hemos ido a muchos sitios de juego de bolas y tal, y siempre te ponen unas reclamaciones, como que a esta hora esto, a esta hora otro. Y yo veía una cosa de que yo podría hacerlo mejor, ¿me entiendes? De que pudieras celebrar un cumpleaños sin que nadie te pueda decir, oye, tengo que ponerte la merienda y quitártela en 5 minutos. No, ¿me entiendes? A mí yo veo algo.
2: Es decir, que tú lo que haces es, después de una experiencia como trabajador,
3: muy bien,
2: aprendes el oficio y decides que tú crees que como empresario del mismo sector puedes hacerlo mucho mejor.
3: Claro, mi idea era tener un local de eventos, pero como si tuvieras en tu casa, como si tú tuvieras tu local en tu casa. ¿Me entiendes?
2: Sí, sí.
3: Es lo mismo que yo te doy la opción, tanto si lo quieres alquiler o lo quieres montarlo con nosotros. ¿Me entiendes? Entonces, nosotros lo que queríamos es que la merienda no tuviera un redactado a lo mejor de 10 minutos. Los niños de hoy en día salen a comer, vuelven a entrar al parque, vuelven a salir. Tal. Entonces,
2: libertad de horario.
3: Libertad de horario. Nosotros tenemos un horario. Muy bien, nosotros tenemos un horario de abierto y un horario cerrado.
2: La peisera eventos. Ahora vamos también, si te acuerdas, a hablar de ello. Nos vas a decir cómo podemos llegar a conectar con vosotros.
3: Sí, claro. Tenemos el número de teléfono de la web. Justamente tenemos la nueva web de Evento La Peisera y tenemos la tanto por Instagram como Facebook, tenemos también La Peisera Eventos.
2: La Peisera Eventos. Oye, nos conocemos tú y yo gracias a las fiestas de San Bartolomé.
3: Sí.
2: ¿Qué te une a ellos?
3: A ver, esas son unas fiestas que han sido toda la vida mías. Quiero decir, yo he sido nacido en el Patty Fox. Yo cuando tenía, creo que fueron 10 añitos, 11, mis padres tuvieron la fiesta de San Bartolomé, que fueron los que trajeron los hermanos de la Traba.
2: Qué bueno.
3: Que tuvimos más de 3.000 personas, que la tuvimos que hacer en el colegio Mare Nostrum, en el parque. Trajimos un montón de cosas muy chulas y tal. Y claro, yo estaba viendo que mis fiestas estaban midiendo abajo. Yo sinceramente estaba viendo que mis fiestas venían abajo y mucha gente en mi barrio me decía, Pablo, tú con lo que eres, lleva la fiesta. Pero la fiesta no es solo pensar en la fiesta, es la fiesta que tiene mucho cargo. Tienes que estar diariamente con el tema de loterías, tienes que estar siempre inventando cosas para poder recaudar dinero, y sabemos cómo está la situación hoy en día de la gente, que no hay dinero, Leo. Entonces hemos tenido que estar inventando. También ha habido mucho conflicto con esa fiesta de gente de anteriores, tal, que se veía.
2: Vamos a bautizarte, con permiso de Christopher, vamos a bautizarte Pablo Recuperator. Porque recupera el ferial, recupera la fiesta de San Bartolomé, es Pablo Recuperator. En vez de Terminator, Recuperator. ¿Qué os parece? Podemos llamar a partir de ahora así, ¿eh? No, te van a hacer en tu pueblo un homenaje. ¿Cuándo se celebran las fiestas de San Bartolomé?
3: Pues mira, las fiestas de San Bartolomé empiezan. Pues mira,
2: sí, tengo yo aquí también la cartelería.
3: Tengo tantas cosas en la cabeza.
2: Sí.
3: Te lo digo enseguida. Fiesta de San Bartolomé, a ver.
2: No, te lo voy a decir yo. La fiesta de San Bartolomé empieza en el miércoles 19 de agosto.
3: Muy bien. Empiezan el miércoles con el jueves, que tenemos el tema de la cena, que este año va a ser diferente, la cena de abonados, que son los de la gente que nos ayuda con el tema de lotería semanalmente, ¿vale? Este año vamos a poder, que gente del barrio que no puede por el tema de lotería, pero sí que puede entrar con un coste de 15 euros a lo que es la cena de varios bares del mismo Patty Fox, ¿vale? Que nos ha ayudado gratis totalmente la cena que se va a entregar, la mayoría de bares, que lo agradezco mucho.
2: Claro, y todos ganan.
3: De verdad que se han apoyado muy, muy bien conmigo.
2: Tendremos tiempo para hablar de las fiestas de San Bartolomé a lo largo del mes de julio, seguro, porque ahora hay otros eventos que requieren mucho más nuestra atención. Hace ya muchos meses decides o piensas que sería una gran idea desarrollar un ferial en Villajoyosa, y además coincidiendo con los moros y cristianos de Santa Marta. Ahora hemos descubierto que ese ferial ya existía.
3: Sí, ese existía, creo que fue hace 21 años, en las Puntas del Moro.
2: ¿Y por qué se dejó de hacer? ¿Tienes...?
3: Me han dicho tantas cosas, uno de que el alcalde de ese momento no le gustaban los feriantes y quitaron el ferial. Otra, me han dicho mucho de que en esa época tampoco había más gente en el ferial que viendo estas. Me han dicho 200.000 cosas, entonces 100% no lo sé, pero yo sí que sé que nosotros cuando llegábamos los gitanos, lo máximo que yo quería era llegar a ver un desfile y terminar en un ferial.
2: Porque Christopher, cuando uno decide montar un ferial de esas características, Christopher García es el socio de Pablo Castillo en este ferial, hay que tener las ideas muy claras, ¿no?
4: Exactamente. Sí, tienes que saber muy bien los pasos que das. Más que nada para luego evitarte todas estas cositas.
2: Pero claro, evidentemente estáis hablando de un gran evento con muchas familias, con muchos...
3: 45 familias.
2: No hablo, que hablaremos ahora, de los problemas que os habéis encontrado y que alguno todavía está pendiente de solucionarse, sino del propio hecho en sí de montar un ferial. ¿En qué momento tenéis la garantía de que aquello va a tener la suficiente gente como para hacerlo rentable? Porque está montado entre Benidorm y Villajoyosa, justo enfrente del Casino Mediterráneo, a la espalda de Rogers Temple, un magnífico sitio. También está el Hospital General ahí. Por ahí pasa muchísima gente, cierto.
4: Un paso.
2: Pero necesitáis que allí haya miles de personas todos los días para que aquello sea rentable, Christopher.
4: Exactamente. Sí, por eso tenemos ya varios espectáculos contratados, entre ellos lo del
3: mal momento,
4: el tema de mal momento, las hamburguesas, K-pop. Entonces queremos traer varias cositas para atraer a lo que es a la gente, fines de semana, días de diario, otras cositas, y ir moviéndonos así en ese mercado un poquito.
2: ¿Cómo se te ocurre esta idea? ¿Cuándo nace esta idea?
3: Pues mira, esta idea nace, Leo, desde que hice la Navidad este año en la Nalada de Villajoyosa, que pusimos el tren turístico y pusimos el carrusel de cadenas. Y llega en un momento de que yo cogí a Jaime y le dije, Jaime, podíamos...
2: Jaime es el concejal.
3: Jaime Santa María, que es el concejal de Villajoyosa, y le dije que podíamos revivir lo que falta en la vila, porque estamos hablando de que llevamos por lo menos 5 años con interés turístico en moros y cristianos.
2: Fiestas de interés turístico
3: muy bien,
2: nacional.
3: Muy bien, nacional. Estamos un mogollón de influencia en el pueblo.
2: Bueno, los moros y cristianos de Villajoyosa tienen un prestigio a nivel nacional.
3: Claro, claro.
2: El desembarco no se celebra en ningún otro sitio. sitio.
3: En ningún otro
2: son
3: sitio como los nuestros.
2: Que congregan en Villajoyosa miles y miles de personas durante esos días. Es
3: muy
2: cierto.
3: Bien, muy bien, muy bien dicho. Entonces vemos de que entre Benidorm, que está a reventar por el tema de las guerras y todo, la gente no va a salir fuera, se van a venir todo a la costa, entre la cala de Villajoyosa, que la tenemos reventa también, y Villajoyosa, que con moros y cristianos, que sinceramente, desde que antes de Semana Santa, se está viendo en Villajoyosa mucho turismo. Muchísimo turismo, por no decir poco, muchísimo. Y claro, esta idea no iba a ser aquí. Esta idea viene desde el principio, que iba a ser todo en la playa, en la Señorita Lor. Estaba todo preparado y todo, por consecuencia de permisos y tal, nos dijeron que podría ser celebrarse encima, enfrente del casino de Villajoyosa. Sí que es verdad que delante del casino de Villajoyosa, para hacer este ferial tan grande, es el mejor. ¿Por qué? Porque aparte, enfrente de Roger, en Roger tenemos más de mil y pico, no, más de 2000 y pico aparcamiento. Aparte, en el hospital, una vez que pasa a las 4 de la tarde, tenemos también el parking de ello, que no, que ya se vacía. Entonces es un sitio céntrico, tanto céntrico de Villajoyosa como de Benidorm, de Finestrat o de la cala. Estamos justamente en el mismo centro hípico del medio. ¿Qué pasa? Que nos, a ver, yo tengo muchos conocidos de Benidorm, muchos conocidos de tal, todos están ayudándome a publicar el tema del ferial y son muchos el habla. Llevamos en TikTok, llevamos reproduciendo el vídeo, llevamos 57.000 reproducciones. Fantástico. ¿Me entiendes? En Facebook llevamos unas 30.000. Comentarios típicos de ole, qué maravilla, que ya hacía falta. Cosas así. Al final es el que te ayuda a tirar para adelante es tu pueblo. ¿Me entiendes? Que vas por la calle, oye Pablo, lo que necesite, oye tal. Yo también es eso, el tema de las hamburguesas está hecho al tema de que la gente que va a participar en tema, lo que es la hamburguesa son los típicos chicos que se llevan, pero lo que es tema limpieza, lo que es tema publicidad, lo que es tema todo, están concretados al pueblo, a los chicos que ya pueden trabajar para el tema del pueblo, niños y niñas del pueblo para que puedan trabajar.
2: Christopher, ¿cuándo llegas tú a este proyecto?
4: Bueno, pues yo llego a este proyecto cuando a Pablo le exigen una serie de cosas. Claro, Pablo se dedica al tema de espectáculos, pero no al tema de ferias. Entonces, claro, ahí entro yo. Yo entro en el tema del recinto, me cuenta su idea, me parece bien. Vengo aquí, conozco a Pablo y lo planteamos, nos parece bien la idea y aquí estamos.
2: Bien, y en este momento, Christopher, ¿cuál es el problema que os quita un poco el sueño, ¿no? Porque yo sé que vosotros lo tenéis todo muy claro. Todas las familias que van a montar sus correspondientes atracciones están claras.
4: Sí, sí.
2: Es más, creo que incluso hoy empiezan a llegar ya primeros camiones, sí, sí. Pero sigue habiendo algún pequeño problema. ¿Cuál es el problema? ¿Qué pasa?
4: Vamos a ver, a última hora se van añadiendo cositas, pues cosas de tema de documentación que no nos aceptan por aquí, que no. Pequeños componentes que quieras que no, sí, va hacia adelante, pero te frenan un poquito. Entonces, claro, es lo que estamos intentando solucionar en estas últimas horas y a ver.
2: Que se va a solucionar.
4: Exactamente.
2: Todo, estoy convencido. Sí. Pero, a ver, no es el momento para hablar. Tiempo habrá a lo largo de los próximos meses para intentar entender que en el supuesto de que tuviéramos alguna circunstancia que al final, ojo, Dios no lo quiera, impidiera que se produjera o se llevara a cabo este producto, ¿no? De la manera en cómo está pensado, obviamente lo comentaríamos en su momento, ¿no? Pero si llevas 7 meses casi trabajando esta idea, Pablo, ¿a qué obedece que estemos a una semana y haya cosas sin resolver? ¿Quién ha fallado aquí en esta historia? Porque obviamente no creo que haya sido tú.
3: No, Leo, a ver, nosotros hemos ido entregando documentaciones, según nos iban diciendo, hemos entrado por sede electrónica, todas las documentaciones de atracciones, ITVs y todo. Sinceramente no lo sé. Ellos dicen que, a ver, date cuenta
2: son el ayuntamiento.
3: Muy tú date bien. Cuenta que hace muchos años que no se hace un ferial en Villajoyosa.
2: Sí, que
3: se hace el de la Virgen de Tisca, pero eso va por la Asociación de la Virgen de Tisca, pero date cuenta que hace muchos años que no se mueve un ferial en Villajoyosa. Date cuenta que nosotros el único ferial que tenemos para disfrutar realmente es el 11 de noviembre, que es en las fiestas patronales de Benidorm.
2: Correcto.
3: Es el único ferial que tenemos.
2: Sí, correcto.
3: Tanto para Villajoyosa como para Benidorm, que acabamos todo Villajoyosa en ese ferial. Entonces, ha habido papeles que a lo mejor habrán tenido que mandar a Valencia para el tema de esto, que es la seguridad, todo. Nosotros desde el primer momento dijimos que la seguridad es lo más importante para nosotros.
2: De hecho, lo destacáis en vuestra presentación, decís seguridad ante todo. Todas las atracciones serán sometidas a inspecciones exhaustivas para garantizar la seguridad de niños, jóvenes y adultos.
3: Muy bien. Si a mí me viene una... A ver, nosotros hemos intentado traer siempre... hemos intentado traer atracciones nuevas. Nuevas de... Que vienen muchas atracciones muy nuevas de dos días, ¿vale? Pero nosotros lo principal es que, aparte que el hacer otras ferias, lo principal de nosotros es diariamente una... para que me entiendan, Leo, o que me entiendan todo el mundo. Para que un feria salga bien, tienes que tener unas inspecciones diariamente. No porque tú hayas ido el primer día y hayas visto que todo funciona bien, que está todo... A lo mejor a un día siguiente tú puedes ver una rótula en algún lado.
2: Correcto.
3: ¿Me entiendes? Entonces nosotros las inspecciones van a ser diariamente. Para muy todas bien. Las atracciones, sea nueva, sea vieja, sea todo, para que no haya
2: además,
3: ningún problema y haya
2: un
3: una
2: único
3: seguridad.
2: Y lo musical... para que todo el recinto cuente con un sistema de sonido que os permita realizar avisos importantes, por ejemplo, como la localización de algún niño.
3: Claro, nosotros vamos a tener a Paula, que es la del Mesón de la Fortuna, como sede central, de si algún nene se pierde o algo, podamos decir, por megafonía, que es por todos los altavoces de las atracciones, con el mismo hilo musical, decir que el niño de tal, tal, tal, está en el Mesón de la Fortuna, y esos padres, sin ningún problema, ir. Cualquier cosa, puede ser mil cosas. Nosotros tenemos las calles anchas por el tema de una persona que se haya caído, se haya roto el pie, que entre bien la ambulancia, por megafonía decirse las cosas, perdonen ustedes, tenéis que dejar libre el espacio de la carretera central 10 o central 11, que lo tenemos numerado. Entonces,
2: bueno, pero aquí cantidad de cosas. Estamos hablando de incluso baños adaptados para personas con movilidad reducida, zona de cambio de pañales para bebés, días sin ruido, porque habrá jornadas especiales sin música.
3: Eso es lo importante para mí, porque yo llevo ayudando muchos años a una asociación de Vía Joyosa, que es Autismo La Vila, y yo por mi familia, mi ahijado, ¿vale? Tiene autismo y desde el primer momento que yo estuve con esta persona que tiene un nene con autista, siempre me ha gustado ayudar, porque no quiero, porque yo quiero ayudar a esas personas, ¿me entiendes? No quiero que sean diferentes a ninguno.
2: Muy bien, no, lo veo aquí claramente, seguridad privada, contaréis con vigilancia privada todo el evento, servicios de autobús, que habrá autobuses cada 30 minutos desde Villajoyosa y La Cala hasta el recinto ferial, más de 2.000 plazas de aparcamiento, ya lo has comentado, con un amplio parking gratuito
3: al lado del ferial, justamente.
2: Al lado del ferial, atracciones exclusivas, en fin. ¿Te atreves o os atrevéis a decirnos cuáles son esas atracciones que vamos a tener para animar al oyente?
3: Ahí es que ahí también ha habido un problema, Leo.
2: A ver, ¿otro más?
3: Sí, a ver, te comento. Tú date cuenta que cuando tú contratas a los feriantes, tú tienes que hacerle un contrato de permanencia, como que vas a hacer el ferial. Nosotros hasta el viernes pasado no tuvimos la posibilidad de que ya el ayuntamiento nos diera la documentación.
2: Claro, no dependía de vosotros.
3: Claro. ¿Qué pasa? Yo puedo entenderlo como mucha gente. Son mucha familia que depende de 24 días para trabajar. Si en esos 24 días no saliera el ferial, ¿me entienden? No saben dónde acudir. Entonces es una responsabilidad que nosotros tenemos que hacerle a esa persona, a esa familia. Entonces nosotros cuando ya tuvimos la documentación del ayuntamiento, entonces estuvimos hablando con todos los feriantes que iban a entrar y muchos ya habían buscado otro sitio. Porque claro, viendo la situación de que un problema, otro problema,
2: sí.
3: Me llamaba cada dos por tres, oye Pablo, ¿cómo llevamos el tema? Tranquilo, que esta semana me lo van a solucionar. Y era otra. Entonces, sinceramente, cuatro atracciones que eran lo más gordo que iba a venir, que si todo sale bien para el año que viene van a estar porque se va a firmar, pero por ejemplo el ratón vacilón no lo tenemos.
2: Pero tenéis el político vacilón.
3: Sí,
2: no sé, esa atracción la puedo montar yo si queréis.
3: Tenemos el colgado tampoco, pero bueno, vamos a ir rellenando ahora con gente. El colgado también, que es una atracción muy bonita.
2: Bueno, en cualquier caso, tú estás convencido de que el ferial va a tener su éxito, va a tener.
3: Yo sí, yo estoy convencido. A ver, el tema de éxito, yo estoy convencido desde el principio, Leo, porque es un sitio que se necesita un ferial y es un sitio que no está quemado por tema de feriantes. ¿Me entiendes? No está quemado por tema de ferias. Y es un sitio turístico, es un sitio que no es solo consiste en una feria, consiste como si fuera un parque de atracciones, porque lo vas a tener todo. Vas a tener de comida, vas a tener de hamburguesa, vas a tener de todo. No te va a faltar de nada.
2: ¿Cuándo empieza el ferial?
4: El día 10.
2: Acércate al micro,
4: el día 10.
2: ¿Qué horarios vamos a tener?
3: Pues mira, vamos a barajar de abrir desde 5 de la tarde hasta la hora de cierre.
2: ¿Precios?
4: Aproximadamente.
3: Precio aproximadamente, no hemos tenido aún la reunión con el feria, pero vamos a conseguir que se pueda bajar todo lo que se pueda.
2: Precios muy económicos, aparcamiento garantizado. ¿Hasta cuándo dura el ferial?
3: Hasta el 2 de agosto.
2: Digamos, situado exactamente dónde.
3: Enfrente del casino de Villajoyosa.
2: O sea, más claro el agua.
3: Imposible.
2: Bueno, pues vamos a hacer lo siguiente. Lo hemos presentado. Quería que conocieran ustedes a Pablo Castillo, a Christopher García. Ya lo saben ustedes. Estamos hablando del ferial que tomará cuerpo a partir del próximo viernes, justo enfrente del casino Villajoyosa. Nuevo ferial de Villajoyosa, insisto, del 10 de julio al 2 de agosto, con Golden Vives, Dinner Show, para toda la familia, diversión, emoción, buen ambiente. Seguiremos hablando del ferial la semana que viene, seguro.
3: Muchísimas gracias.
2: Y seguramente con incluso muchas mejores noticias. Estoy convencido de ello. Sí, okay. Gracias a los dos por venir.
4: Muchas gracias,
3: gracias a ti, Leo.
2: Y mucho ánimo.
4: Gracias, lo necesitamos.
2: Es que
4: la verdad.
2: Muy fuerte no estoy, pero si hay que darle algún un cachetón,
4: bueno, no podéis contar conmigo.
2: Sí, tenéis aquí a McKeighan, o sea, a Rocky Balboa, o sea, sin ningún problema. Bueno, muchísimas gracias.
3: Gracias a ti, Leo.
2: Un fuerte abrazo.
4: Gracias.
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2: Hablar de la familia Galera es un privilegio para quien puede hacerlo. Y nosotros, aquí, en Leo Radio, nos podemos sentir afortunados porque lo podemos hacer muy de vez en cuando. Están cerca de cumplir el medio siglo desde que llegaron desde tierras granadinas para darnos su mejor versión. Desde entonces no han hecho otra cosa que trabajar y trabajar para consolidar sus marcas y productos. No existe nadie que pueda decir que es de la zona y no conozca la arrocería La Marina, el Bar Angelillo, los recreativos Galera o sus salones de juego, repartidos no solo por Benidorm, sino por diferentes enclaves de la Marina Baja y el resto de la provincia de Alicante. Andrés, Juan Ramón, José y Rafa, siempre pertrechados también por su hermana, obviamente, nos permiten disfrutar los 365 días del año del ocio, de la mejor gastronomía y de la diversión continuada. No hay más que ver el espectáculo que nuestro invitado de hoy, Rafa Galera, tiene montado y perfectamente organizado en Arrocería La Marina. Es raro el día que no le vemos en las redes sociales explicándonos todos y cada uno de los pasos que dan en ese restaurante que ya es referencia en la zona, no solo por sus arroces, como indica su nombre, y que están hechos de manera diferente al resto, sino por sus variados complementos de muchos tipos que lo convierten en un espectáculo continuo. La última de sus ocurrencias se ha hecho tan viral que no les ha quedado más remedio que ampliar los días para ofrecer el producto. Ahora nos lo va a contar. Lo dicho, hablar de Grupo Galera y con alguno de los miembros de su familia es siempre una pasada, una maravilla. Hoy lo hacemos con Rafa, el menor de la familia y el que más suerte tiene, por tanto, de haber podido aprender del esfuerzo y el ingenio de sus hermanos. Querido Rafa, ¿cómo estás?
14: Pues muy bien, muchísimas gracias y buenos días y agradecido por la invitación.
2: Y estas palabras no me las he inventado, ¿eh?
14: Pues mira, me has hecho casi enternecer un poco y qué mejor tú que conoces bien a la familia y no los podía describir mejor, como tú bien sabes.
2: Tengo muy buena relación con todos tus hermanos, pero fundamentalmente con José desde hace, pues yo qué sé, yo he perdido ya la cuenta, pero pasa del cuarto de siglo. Y la verdad es que es una maravilla veros crecer y veros trabajar y seguramente habrá una parte de atrás que no vemos, ¿no? En la que también hay discusiones y hay entre vosotros, pero al final eso no se ve y lo que se ve es que es una familia que avanza y que tira para adelante, ¿eh?
14: Sí, la verdad que bueno, pues como en todos los sitios siempre está la parte de atrás, como bien dices tú, pero bueno, intentamos dar lo mejor de nosotros, sacar la mejor cara y nuestra versión de nosotros de cara al cliente y dar lo mejor, que es lo único que sabemos, o sea, ofrecer lo mejor.
2: Bueno, demasiado tiempo llevas tú sin venir por aquí, ¿eh? Y eso es una realidad. ¿Cuántos años, Rafa, al frente ya de Arrocería La Marina?
14: Pues mira, llevamos 19 años, el año que viene cumplimos 20 años y la verdad que gracias a Dios y toquemos madera que sea por muchos años más venideros. Y nada, fue una casualidad que iniciáramos ese con la restauración, con el restaurante, porque bueno, como bien has dicho, sí que teníamos el Bar Angelillo y bueno, el iniciarnos con el restaurante nos daba un poquito de miedo, pero bueno, solamente sabiendo lo que sabemos hacer, que es dar lo mejor al cliente, y nada, ahí estamos dándole duro, aguantando al pie del cañón y hoy en día es un local de referencia tú decías a nivel local, pero es que creo que hemos dado un gran salto a nivel de comunidad, incluso me atrevería a decir a nivel nacional.
2: Sí, sí, ahora seguramente que hay mucha gente que viene a pasar sus vacaciones a Benidorm y está pensando en ir a Rocería La Marina, ¿verdad?
14: Efectivamente, hay gente que tenemos reservas desde agosto, gente desde el centro de España, incluso del norte de Galicia, y ya han reservado sus mesas tanto a nivel familiar, o sea que vienen, ya han repetido de un año a año y quieren celebrar sus vacaciones aquí, quieren venir un día a celebrarlo en la Rocería La Marina.
2: ¿Cómo se llama tu bendita mujer?
14: Jani Lady.
2: Es que me encanta porque justamente cuando has dicho que el año que viene cumplí 20 años, se le han puesto los ojos así como búho. Dice, ya quisiera él tener 20 años. Pero se refería a la Rocería La Marina.
14: Eso es.
2: Tiene algunos más. Y Rafita, que nos acompaña. Rafita, ¿cómo estás?
15: Muy bien.
2: ¿Crees que tu padre habla bien? ¿Habla mucho? ¿Habla poco? ¿Cómo lo ves?
15: Como una moto.
2: Como una moto. Me encanta. Pero tú crees que... Tú si ves que dice algo que no es correcto, tú le cortas, ¿eh?
15: Claro. Corto, ¿eh?
2: Porque a mí me han dicho por ahí que hay un arroz en la Rocería La Marina que se llama arroz Rafita.
15: Sí, eso es cierto.
2: ¿Cómo es ese arroz? ¿Nos lo cuentas?
15: Pues nosotros estábamos probando un arroz. Estábamos empezando a hacer varios arroces y como a mí me gustaba mucho el pato, le dije a mi padre que si podíamos inventar un arroz con pato.
2: Y tu padre te dijo que sí, sin problema.
15: Obviamente.
2: Vale, perfecto.
15: Y después, como a mí me gustaba mucho el pato, mi padre le puso mi nombre.
2: Fantástico. Pues yo tengo que ir a probar ese arroz. ¿Está bueno o no?
15: Yo nunca le he probado.
2: Madre mía, eso no me lo digas tú aquí en el micrófono, por favor.
15: No lo he probado.
2: Rafa, ¿tiene algo que ver el Arrocería La Marina, el restaurante de hoy, con el que tú cogiste hace 19 años?
14: No, la verdad que no tiene nada que ver porque, bueno, nos hemos ido adaptando y a la evolución de los tiempos, hemos ido innovando cosas y la verdad que no tiene nada que ver en el sentido de la ubicación, lo primero. Pero sí que tiene mucho conjunto de que se hace de la misma forma a nivel familiar, cómo se creó, lo que queremos conseguir allí cuando llegan nuestros clientes, que se sientan como en familia, eso sí que se ha mantenido. Sí que es verdad que hemos pegado un gran salto, pero no hemos perdido la esencia que hay ahí a nivel familiar.
2: Yo veo que tú eres un tipo que actúa prácticamente a diario en las redes sociales. Obviamente eso lo que describe es que tienes muy claro que el éxito de un restaurante o de cualquier otro negocio no pasa exclusivamente por el producto final, sino por todo lo que hay en la trastienda anterior. Hay que trabajarse todo eso mucho, ¿no? ¿Cuál dirías tú, así si yo te pregunto, ¿no? ¿Cuál dirías tú que es el éxito o los éxitos para conseguir que el restaurante esté tan vivo cada día?
14: Pues bueno, hemos querido estar a la altura, como bien decías ahora, por ejemplo, con el tema de las redes sociales, que está en auge, pues bueno, tienes que estar ahí. Luego otra cosa que nos hace estar ahí también es el producto de proximidad, como por ejemplo podemos tener el tomate rosa de Altea. Hemos querido hacer guiños como los arroces, pues dándole esa vueltecita de tuerca, como puede ser el arroz de Rafilla, en honor que tenemos a mi hijo, que la verdad que ha sido todo un éxito, es uno de los más demandados. Nos hemos atrevido con un arroz de entrecot y tuétano, que prácticamente nadie se atrevería y está siendo todo un éxito. Y bueno, siempre dando unas cositas, ciertos toquecitos ahí, y sin parar de estar ahí el día a día, con muchas celebraciones que hacemos. Se lo ponemos muy fácil al cliente para que pueda hacer cualquier tipo de evento. Todo el tema de animación para los niños, que creemos que es algo vital y esencial para que los padres puedan disfrutar de una gran comida, pues bueno, tenemos unos animadores y unos cuidadores que van a estar cuidando de esos pequeños durante todo el día, mientras los papás están comiendo o cenando. Entonces, todo ese tipo de cositas que vamos ahí introduciendo, y es lo que nos hace estar vivos y estar ahí. A
2: mí me encanta la evolución que ha tenido Rafa Galera, porque le conozco desde que era un crío. Él forma parte de esa quinta de Agustín Almodóvar, Raúl Romero, mi hermano Kiko, Raúl Parra, y él también tenía sus arrancadas hace unos años, y ahora en cambio le ves que es un completo profesional. Pero obviamente, Rafa, la hostelería tiene cada día más problemas. Yo tengo aquí muchísimos hosteleros. Ayer mismo, bueno, teníamos aquí a un señor llamado Francisco Javier del Castillo, de la Cava Aragonesa, que nos dijo: he tenido que cerrar un día el restaurante porque tenía tanto personal de baja, caraduras, muchos de ellos, que he tenido que cerrar un día. No nos lo creíamos. Y es así, ¿no? Y yo quiero que tú, como profesional, que estás aquí dando la cara y estás diciendo que todo va fenomenal y que es una maravilla y que el restaurante va para adelante, que es como tiene que ser, pero por detrás lleváis lo vuestro, ¿eh?
14: Pues sí, la verdad que sí, y es una pena. Sí que está claro que, bueno, ya todo ha cambiado a nivel de todos los oficios, ¿no? De unos años atrás. Entonces, todo ha cambiado. La gente quiere disfrutar un poquito más de tiempo libre, de familia, y me parece bien y lógico, pero luego tenemos que trabajar y hay que comer y hay que sacar una familia adelante. Pero no sé, por lo que sea, la gente como que se ha acomodado un poco. Pero bueno, nosotros intentamos allí, sí que es verdad que es desgraciadamente el compañero Javier del Castillo muy bien, y en la zona que está lo estará pasando mal, como muchos compañeros. Pero es lo que tenemos, no sé de qué forma cambiar. Nosotros allí intentamos...
2: Bueno, a ver, hay una cosa que es real. Durante la pandemia nadie estaba de baja. Cuando hay crisis económica nadie está de baja. ¿Por qué? Porque temen perder el puesto de trabajo. Cuando hay bonanza es cuando la gente está de baja. Lo sí. cual viene a decir que obviamente habrá gente que está de baja de verdad, porque tiene que estar de baja, pero que hay mucho cara dura. Y al final, cuando hay tres de baja, lo que tienen que hacer el resto de compañeros es el trabajo de esos tres. Claro, ¿eso cómo se lo explicamos a los cara duras?
14: Pues así, no, los jaladuras pues no se les puede explicar, porque bueno, es, yo creo que ya un estilo de vida, por decirlo de alguna forma.
2: Por desgracia, sí.
14: Lo que sí me gustaría, a lo mejor, que entre nosotros coger fuerza y bueno, cuando nos entran currículum, pues entre nosotros avisarnos, oye, tengo este chico, pues mira, no lo cojas porque tal esto, te va a coger la baja o no viene. Un poco así, ayudarnos entre nosotros, porque es lo único que sí. realmente podemos hacer. Y luego, con respecto, claro, siempre hay gente buena, no lo vamos a descartar, muy buena, buenísima. Y que claro, por culpa de estos tres o cuatro los que haya, al final los pobres también se cansan. Dice, coño, claro. Este tío no viene de tal, yo saco su trabajo.
2: Termina cobrando igual.
14: Termina cobrando igual, incluso en muchas ocasiones cobran más estando de baja que
2: inmoral. Inmoral. Lo vamos a dejar ahí porque me pongo de muy mala leche, Rafa. Oye, ¿tú eres de los que se conforma con lo ya conseguido o eres de los que cada día piensas en cosas nuevas para el público?
14: No, siempre estoy innovando y quiero pensar en cosas nuevas para el público y no me quiero quedar ahí, o sea, quiero seguir creciendo y mucho más, o sea...
2: ¿Y eso cómo se hace en un restaurante que ya funciona, que funciona muy bien y que tiene una carta consolidada? ¿Por qué tenéis la necesidad de seguir innovando? ¿Hay miedo a que el estancamiento haga que la gente deje de ir? ¿No?
14: No, en eso no, yo creo que es por lo que nos hemos inculcado nosotros, o por lo menos yo lo que me has inculcado es la familia. Siempre hemos estado innovando y sacando cosas nuevas y sin parar, ¿no? Porque al final yo, si coges, te aburres un poco, ¿no? A mí me gusta mucho mi trabajo, disfruto muchísimo, y cuando vienen familias enteras y se despiden, gracias, o como te comentaba antes, que ya han reservado durante un mes antes, entonces tienes que dar lo mejor y no te puedes quedar estancado. Siempre tienes que ir un plus por arriba. Y entonces, pues bueno, pues ahí estamos.
2: Tienes una clientela consolidada, eso lo sabemos. ¿Son muchos los que repiten? ¿Son muchos los nuevos clientes que se incorporan cada mes?
14: Pues la verdad que tenemos la suerte de tenemos muchos que repiten, por supuesto, pero con el tema del tirón que estamos teniendo, por ejemplo, con el tema de las chuletillas y el avance que estamos haciendo con las redes sociales, la verdad que son muchos nuevos que vienen, y lo que intentamos que intentar es fidelizarlos, y fidelizarlos de la forma única que sabemos.
2: Pero tú no eres de los que se morirá de éxito, ¿no? A ver si nos vamos a pasar por arriba y luego algún día dices... No soy capaz de atender a todo el mundo y darle la calidad que merece porque tengo más gente de la que había pensado. ¿Eso no te ha pasado todavía?
14: No, todavía no, y la verdad que intento regular. Prefiero decir que el restaurante está completo antes de dar un mal servicio. En eso sí que lo tengo bien asentado, y no prefiero dar un mal servicio por coger a más gente de la debida. Y luego, pues bueno, siempre coordinado con el tema del personal. No le puedes meter tampoco más gente de la que no vayas a dar. Entonces, en eso sí que lo tenemos claro, que lo primero es servicio y calidad.
2: Tu hijo nos ha anunciado el arroz Rafilla, pero yo quiero que seas tú el que le hables a la audiencia de esos arroces que tanto éxito están teniendo en Arrocería La Marina.
14: Pues bueno, uno de ellos, como bien decía mi hijo, pues un día haciendo pruebas, que a él le gusta mucho el pato y el foie, y bueno, pues haciendo pruebas allí en casa, y sí que es verdad que nos decidimos, pues bueno, pues es el arroz Rafilla, es un arroz de pato confitado y medallones de foie, y con un majado especial que nosotros le hacemos, que eso ya es secreto de cocina, que no lo puedo desvelar por aquí.
2: No le puedo, yo al de la Coca-Cola no le puedo preguntar el secreto, ¿no?
14: Ni te lo va a decir. Pues ese nos pasa igual, tenemos nosotros nuestro majado especial que le hacemos a ese arroz, y la verdad que es uno de los más demandados, y luego, bueno, nos hemos ido incorporando, por ejemplo, el arroz del jefe, es un arroz novedoso, que es de chuletillas de cordero. Entonces es otro guiño que también, pues, nos da ese plus. Y bueno, hemos querido meter cocina un poquito, tanto de aquí de la zona como son los arroces, que también está...
2: Claro, porque vuestra carta va mucho más allá de los arroces. Sí, es Arrocería La Marina, pero va mucho más allá de los arroces.
14: Sí, trabajamos mucho la barbacoa y más ahora en verano, pero en fin, tenemos carnes y pescados.
2: Y ahora con el Mundial, Rafa, ¿qué ideas habéis puesto en marcha? ¿Tú crees que ganamos hoy, no?
14: Hombre, por supuesto, yo creo que debemos de ganar, ¿no? Tuvimos ahí un arranque un poquito así,
2: bueno,
14: pero...
2: en el Mundial de 2010 también perdimos el primer partido y luego ganamos el Mundial, no pasó nada, ¿eh?
14: O sea, yo creo que, sí, que vamos ahí, yo creo que la gente está deseosa y nada, lo que hemos preparado a nivel de Grupo Galera, hemos preparado unos pasaportes que la gente lo está rellenando y simplemente cuñándolos en cada local con una consumición mínima de a partir de 10 euros, optan a un premio seguro de un pack premium y un pack super premium. Entonces la gente, pues bueno, visitando dos locales consigue los cuños y se están llevando pues ese
2: este pasaporte está en cualquiera de los locales del Grupo Galera.
14: En cualquiera de los locales del Grupo Galera.
2: ¿No lo recuerdas? ¿Te atreves?
14: Sí, vamos a ver. Tenemos en Calpe, en Benidorm y en Villajoyosa.
2: Y en Villafranqueza.
14: Y en Villafranqueza también tenemos allí.
2: Que yo estaba en la inauguración de, de alguno de ellos,
14: Me quedaba por ahí el día.
2: Pero tenéis Arrocería La Marina.
14: Arrocería La Marina, Bar Angelillo, Galera Sport Café y Salones de Juego.
2: O sea, que tenéis de todo.
14: De todo, un poquillo.
2: Como para aburrirse. Bueno, hemos hablado del Mundial, hemos hablado de esos pasaportes a nivel de grupo. Vamos con el tema estrella de estos días, que yo no sé, Rafa. Esa idea de vamos a hacer unas bandejas gigantes, que las podemos ver en YouTube, las podemos ver en Facebook, bandejas gigantes con chuletillas, ¿esa idea a quién se le ocurre?
14: Pues mira, pues se nos ocurrió de la forma más tonta. Pues unos amigos, ya no quiero recordar de los amigos que tú has comentado antes, pues no sé si Raúl Parra o Agustín, pues estábamos allí un día...
2: Que no les gusta comer.
14: No les gusta comer. Y nada, pues a mí se me ocurrió sacar una bandeja pues de estas de metal un poquito más grande y pues le hicimos ahí chuletillas de cordero que precisamente vienen de allí, de mi tierra, de Huéscar, de Granada, es un segureño. Y patatas fritas y huevos. Coño, aquello gustó tanto que al día siguiente, al otro día, vamos a almorzar y tal. Y aquello se me ocurrió inventar una tabla de 2 metros... Y nada, pues llenarla de chuletillas de cordero, patatas y huevos.
2: Bueno, pues ese invento de las chuletillas, de las patatas, de los huevos. Y yo quiero saber si al concejal de comercio, a José Javier Jordá, también le ha parecido una buena idea.
16: Está haciendo la boca agua el concejal de comercio ahora ya a estas horas con esa característica y esa descripción de las tablas de Rafa. ¿Qué tal? ¿Cómo días?
2: Bueno, se te escucha muy bajito. Yo no sé si es un problema nuestro o un problema...
16: No, mío será...
2: Bueno, pero en cualquier caso, Javier, muchísimas gracias por atendernos la llamada. Tengo aquí a Rafa, está entusiasmado con el funcionamiento de Arrocería La Marina. ¿Tú lo conoces?
16: Sí, poquito lo conocemos.
2: ¿Y qué tal? ¿Qué tal se come en Arrocería La Marina, concejal?
16: En todos los lugares de la familia Galera se come de categoría, se tapea, se disfruta. O sea, que enhorabuena por estar al pie de cañón ahí en la hostelería de Benidorm.
2: Vamos a ver, con esta idea de chuletillas, las que uno quiera por 20 euros, o deja a España sin corderos o se arruina él, una de las dos. ¿Tú qué crees, Javier?
16: Yo creo que la primera, que va a dejar España sin abastecimiento de cordero. Arruinarnos, porque calidad-precio, la verdad es que es inviable.
2: Javier Jordá es el concejal de comercio del Ayuntamiento de Benidorm. Obviamente es el máximo responsable del comercio, también de la hostelería. Javier, ya quisiéramos en Benidorm que el comercio se hubiera preocupado tanto por mejorar a sí mismo como lo ha hecho la hostelería en los últimos años, ¿verdad?
16: Al fin y al cabo es un tema también de reinventarse, ¿no? El otro día con el micrófono decíamos eso, ¿no? Que al final la evolución también depende de cada uno, ¿no? Y del empresario. Y al fin y al cabo la hostelería sí que tiene más margen, ¿no? Para reinventarse en cuanto a que, bueno, al fin y al cabo es más presencial, ¿no? El comercio sí que es la verdad que está sustituyendo y se puede sustituir por otros medios más digitales, etcétera, pero al final el que quiere un café se tiene que tomar un café en un sitio y tiene que sentarse, y en eso es la habilidad también del empresario, que tiene que ofrecer mejor producto y sobre todo también pues un mejor servicio y también un sitio agradable, que es una cosa que el comercio pues lo tiene más difícil, porque obviamente puede venderse online o en sitios en grandes almacenes.
2: Rafa, siempre es bueno tener un tipo, ¿no?, como Javier Jordá al frente de una concejalía, porque no deja de ser un chaval joven que también tiene un negocio de hostelería, que os comprende y que os apoya, ¿no?
14: Pues sí, la verdad que sí, nosotros nos conocemos de hace bastante tiempo y tener este apoyo de las instituciones y él siendo un chico tan cercano, la verdad que se agradece muchísimo y apuesta a lo que está haciendo mucho, apostar mucho por el comercio y por darle toda esta visibilidad que hoy en día nos hace falta un poquito y ese apoyo.
2: Bueno, Javier, me dice bajo manga aquí, Rafa me ha dicho que unas chuletillas te las ha ganado.
16: Entonces iremos a probarlas.
2: Oye, Javier, grande, muchísimas gracias, porque yo quería que saludaras a Rafa y tu tiempo es oro y te doy las gracias.
16: Muchísimas gracias a ti, Rafa, para adelante, con la familia a tope y ya sabéis que que hay que estar al pie de cañón, sobre todo en verano, que supongo que será también ahora una época un poco más
14: muchísimas gracias, Javier. Sabes que allí tienes tu casa y agradecido en todo lo que estás haciendo por esta ciudad y por este comercio.
16: Muchas gracias, chicos.
2: Hola. Bueno, con eso nos quedamos, Javier. Un fuerte abrazo. 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
14: 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A nosotros nos está funcionando porque, bueno, hay cola, y hay dos o tres semanas en cola que está todo el restaurante lleno.
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14: 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Yo creo que nuestros ganaderos, pues los pobres también estarán contentos al haber más demanda, y eso yo creo que le estamos echando un cable a ellos.
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14: Gracias.
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8: Si yo les cuento que en el estudio de Leo Radio me acompaña María José Peralt Román, seguramente se queden ustedes pensando a quién me refiero. Pero si les digo que es conocida artísticamente como José Le Román, habrá un elevado porcentaje que sentirán una cierta envidia por no poder estar ahora aquí conmigo. Actriz y cantante española cuyos inicios en el mundo artístico fueron como bailarina, aunque muy pronto descubre su vocación como actriz, allá por 1965 se incorpora a la compañía de Conchita Montes, con la que debuta en escena con la obra La Dama de Maxim. Más tarde se une a Nuria Espert en La Buena Persona de Sezuán y posteriormente interpreta El Alma Serena y La Idea Fija. En 1970 interpreta a la marquesa Rosalinda de Valle Inclán junto a Amparo Soler Leal. Rueda su primera película, Pecados Conyugales, en 1969. Se inicia así una etapa que se prolonga 10 años en la que participa en decenas de películas, la mayor parte de las veces como actriz de reparto en comedias de Mariano Ozores, Vicente Escrivá o Pedro Lazaga, entre otros. En 1985 se retira del mundo del cine para dedicarse a la música, llegando a ser productora, compositora y arreglista, a la vez que cantante y pianista de varios grupos de música integrados solo por chicas, para, en 1995, aparecer en televisión como una de las intérpretes de la serie de Antena 3 Los ladrones van a la oficina. En los siguientes años ha hecho, de nuevo, algunas breves apariciones cinematográficas. En 2010 hace un cameo en la cuarta temporada de La que se avecina, de Telecinco, mientras que en la cadena 4 aparece en La isla de los nominados. El 24 de mayo de 2010, José Le Román interpretó el papel de la quinta en Dentro de la Tierra, de Paco Becerra. Y en 2019 aseguró al mundo estar pasando un mal momento. Es lo que tiene el mundo del cine. Los éxitos van y vienen. Hoy la tenemos aquí, sí, a José Le Román, y yo estoy especialmente feliz, satisfecho y contento, porque además, obviamente, no soy muy mayor, pero tampoco soy muy joven, y te recuerdo perfectamente en todas esas películas. Bueno. Y además, me encantó el cameo que hiciste en la que se

0: vecina, porque de
1: no,
0: verdad...
1: No, la casa vecina hice dos capítulos. Que hacía de dueña de una sala donde actuaba Amador.
0: Correcto.
1: Que hacía despedidas de soltera de boy.
0: Sí, sí, sí.
1: Y no bailaba bien y lo echaba después.
0: Me encantó.
1: Y luego rodé otro cuando lo del COVID, porque al día siguiente ya no rodaron. Suspendieron el rodaje por lo del COVID.
0: Ajá.
1: Dice, ay, José, le ha rodado el último día, porque ya mañana no he rodado. Hice dos capítulos que hacía el mismo personaje.
0: Pues a mí, desde luego, me encantó. Bueno, bienvenida a tu casa. Pedro Delgado, ¿qué tal? ¿Cómo estás?
2: ¿Cómo estás, Leo? Buenos días, ¿qué tal?
0: Oye, que es el culpable, Pedro, de que tengamos aquí a José L. Román, y te agradezco muchísimo que la hayas traído aquí a Leo Radio.
2: Muchísimo, mejor sitio que este, imposible.
0: Muchísimas gracias por ese piropo, no será para tanto. Bueno, en cualquier caso, vamos a hablar de muchas cosas. A mí me encanta ver cómo una actriz como tú nunca se rinde y sigue hacia adelante.
1: Claro, exactamente, a pesar de los baches, porque los baches los cogen los aviones, los coches, nosotros,
0: y las personas.
1: Y hay que ir para adelante y saltárselos, despacito o deprisa, pero es que hay que pasarlos. Yo creo que a todas las personas, no solo a los artistas, nos pasa, ¿no? Ahora mismo yo estoy un poquito afónica, creo que lo notan, ¿no?
0: Te noto un poquito afónica. ¿Quieres? Ponle un poquito de agua, ponle un vasito de agua.
1: Bueno, José, ya me he tomado mi prednisona.
2: Es que la ha machacado con el aire acondicionado. Este venidor hace mucho calor.
1: Y bueno, el aire acondicionado y también los ensayos y todo eso se te junta.
0: Bueno, José, a ver, yo no sé si lo que te voy a decir es un piropo, yo creo que sí, pero es que, a ver, he investigado y estás a punto de cumplir 80 años el próximo mes de octubre, si no me equivoco, y obviamente...
1: sí, exacto.
0: Con 80 años y estar aquí en el micrófono y verte así de jovial, activa, y decir que mañana vas a tener una actuación y pasado mañana otra, pues perdóname, pero ya me quisiera yo ver así cuando yo tenga 80. Disculpa.
1: Pues gracias, ojalá se vean todos así. Yo es que no tengo problemas. Tampoco pienso mucho en el tiempo. Quiero que sepan que eso no está bien. Que si un niño no piensa que se va a morir, una persona tampoco más mayor tiene que pensarlo.
0: Totalmente de acuerdo.
1: Porque es lo que digo yo. Eso es parte de la vida.
0: José, ¿le conocías Benidorm?
1: Claro. Porque yo he nacido en Valencia. Solo hice nacer. Me he criado en Gandía. Fui al colegio en Gandía de pequeña. Venía con mis abuelos a comer a Ifach, fines de semana íbamos a Benidorm. Tenía mi apartamento, mi abuelo aquí unos apartamentos que se llamaban Capri.
0: ¿Ah, sí?
1: El Motel California. Los Capri estaban en Gandía.
2: Sí, el Motel
1: y California. Y aquí era el Motel California, que era de los años 70.
2: No, inaugurado en los 50. Yo vi el expediente ahí.
1: Sí, estaban fuera de Benidorm.
2: En la carretera.
0: Oye, José,
2: frente la aguja.
0: Y como conoces Benidorm de manera tan importante, ¿cómo lo ves ahora? El
1: cambio.
0: Oye,
1: ahora lo veo, se lo dije ayer
2: a Yolanda,
1: que esto parece Manhattan. Vamos, así como te lo cuento. Todo, tiendas, negocios, casas preciosas. Está muy bien, y las playas siempre han estado ahí. Siempre. Oye, han sido muy bonitas.
0: José, lo acabamos de decir, cerca de los 80, qué envidia. ¿En qué piensa José L. Román cuando echa la vista atrás?
1: Es que la he hecho poco, ¿eh? Es que no hay que mirar mucho para atrás, porque yo digo que los ojos los tengo delante por algo.
0: Pero, hombre,
1: es que se echa mucho la vista atrás. Yo atrás miro, pues... Es que no me doy cuenta que pasa el tiempo, ¿sabes? Yo no sé si por eso estoy así o no. Pero yo es que el tiempo pasa y yo paso más todavía del tiempo, ¿sabes?
0: Buenísima.
1: Es que es así.
0: Buenísima.
2: Ya viva el día.
1: Es así.
0: Bueno, pero si yo
1: y
0: no,
1: tiene
0: no
1: que
0: lo
1: ser
0: de,
1: así.
0: No,
1: escúcheme, no piensen tanto en los números, que si tienes 20, que si tienes 30, que estamos todo el día sumando dinero.
2: Perdonad que os interrumpa, ella está trabajando ahora mismo en Madrid haciendo La venganza de Don Mendo. Sale
1: con
2: varios capítulos en la serie Cochinas de
1: en Cochinas.
2: Malena Arterio, que hace un papelazo José L.
1: En Rafaela y su loco mundo.
2: Un cameo en Torrente también.
1: Y dos series más tengo en antena.
0: Sí.
1: Rafaela y su loco mundo con Artur Valls, Carlos Arese,
0: bueno.
1: Joaquín Reyes. Esa es muy surrealista y muy divertida. Y esa está en A3 Media, Player. En A3 Media. En Amazon está Cochina. Y en Movistar, la de Por 100 millones, que es sobre el secuestro del Kini, el futbolista asturiano,
0: correcto,
1: como tú.
0: Correcto, correcto.
1: Que jugaba en el Barça.
0: Correcto.
2: Y en el Sport.
1: Y era uno de los, como ahora, el Lamine Yamal ese.
0: Sí, sí.
1: Era el mejor. No, no, y lo secuestraron unos chavales.
0: Y máximo goleador durante varias
1: temporadas. Sí, el Kini. Sí, sí, sí. Pues lo secuestraron unos chicos de Zaragoza que tenían un taller de motos.
0: Sí.
1: Y no habían hecho nunca ningún delito.
0: Correcto.
1: Y lo hicieron en plan amateur.
0: Oye,
1: y claro, es la serie cuenta el secuestro. Yo he estado rodando donde estaba el Zulo, donde lo tenían. Yo hacía de la vecina de arriba, que me estaban todo el día molestando con las motos.
0: Qué bueno.
1: Y llenando de grasa.
0: Qué bueno.
1: La entrada de la casa y todo.
0: Supongo que el mundo del cine y de la televisión es muy agradecido. De hecho, es, sí, ha sido tu vida. Pero también un poco cruel, ¿no? Cuando se olvida de la gente, ¿no?
1: Sí, bueno, pero es que yo creo que aquí lo que pasa es una cosa. Cambia el rollo, cambian los directores. Aquí entraron otros directores nuevos con el cine de autor, que si tal y cual. Entonces no querían que nosotras pintáramos su cine con otra pintura. De Mariano Zores, por ejemplo. Es que si viene a Amenábar, por ejemplo, no es por nada contra ti, que me gustó mucho Los Otros. Pero que, por ejemplo, si en una película de Amenábar a lo mejor contrata a Lina Morgan, no, ya, mucho cuidado. Porque esa ya era el colmo para contratarla, porque no podía ser una chica Almodóvar en su puta vida, vamos.
0: Sí, no,
1: entonces, ahora mismo, si contrataban a nosotras...
2: ¿Tú lo fuiste para un cortometraje?
1: Yo sí hice un cortometraje con él. Pero me refiero a que, si por ejemplo, no es que me contraten a mí, pero a Bárbara Rey, ponle por caso, o a Agatha Liss, o una de estas, en una película de Amenábar, pues él se cree que le va a pintar el cine de Mariano Zores.
0: Ya. Yeah.
1: Que va a aparecer otro rollo. Y no es eso, porque los actores podemos trabajar con cualquiera. Y lo que hacemos son personajes.
0: Correcto.
1: Lo que te tienen que ver a ti es en el personaje y no en que te has trabajado con este ni con el otro. Y ahora yo, que soy tan interesante, pues a lo mejor mi película parece, yeah, que es una tontería por culpa de contratar a esta.
0: Sí,
1: y al final,
0: sí, sí,
1: la pagamos siempre los, correcto, inocentes.
2: Quiero decir que se sintieron un poco devaluados todos,
0: sí, sí,
2: aquellos actores y actrices,
1: sí,
2: de la...
1: Sí, pero Alfredo Landa, bien que le cambiaron el rollo, como diciendo que ellos le iban a convertir en un actor.
2: Y le metió,
1: pero si él ha sido actor, bien, siempre.
0: Ya, correcto, ya, correcto.
1: Porque se pongan la barba y una bufanda, ¿me entiendes? Como se la ha puesto Pepe Sacristán y el otro. Es que se vuelven más serios, porque figura que hacíamos el payaso. Pues yo encantada de hacer el payaso, porque más que lo hago en Don Mendo,
2: y está lleno,
1: lleno
2: a este país
1: todo el mes, lleno, un exitazo, y era porque estábamos ahí todos los más payasos.
0: De luego que sí.
1: El Felizuco, José Carabia, bueno, unos actores que hacemos reír, y es lo que quiere la gente.
0: Por supuesto que sí.
1: No que salga uno ahí por estar muy natural, ya ni se mueven, parecen palos.
0: Sí, sí, no, no, yo estoy encantadísimo de escucharte y de tenerte aquí con nosotros, porque para mí, desde luego, eres una institución. Yo lo
2: es
0: tengo,
2: una leyenda.
0: Yo una leyenda, o sea, yo lo tengo muy claro y yo así te valoro. ¿Cuáles serían tus consejos, tus avisos, tus advertencias para esos actores jóvenes que empiezan ahora y que la fama los engulle?
1: Pues los actores jóvenes que empiezan ahora, lo que tienen que hacer es interpretar como ellos lo hagan. Y que no hagan tanto caso de una falsa naturalidad que se lleva. Que yo le llamo falsa naturalidad, que figura no dar tonos, hablar todo así. No, no, para no pasarse. Porque no se puede uno pasar. Porque figura que López Vázquez, Saza Tornil, se pasaban mucho. Vittorio Gassman.
0: Muy bien.
1: Y los italianos también, todo. Vittorio Gassman y todo. Han desaparecido eso. Ahora, a veces, a mí me han llegado a decir gente que ni siquiera es profesional del cine ni de nada, que ahora para algunas películas españolas tenían que poner subtítulos. Porque no se les entiende, porque no dan tonos y todo. Y luego tampoco les dejan moverse mucho. Y claro, yo creo que a los actores jóvenes no les están dejando trabajar con libertad. Tendrían que ser libres para interpretar como quieran.
0: Totalmente.
1: Porque una cosa es que te digan el director, que es el que lo ve desde fuera, que te diga, no, esto dilo un poco así o ponte allá. Ahora, que ya por sistema todo el mundo sean como palos, que ni se muevan, ni den tonos, ni de agudos, ni graves, no se puede, y hablar es como la música.
0: Correcto. Oye, yo soy muy amigo de Álvaro Lazaga, viene mucho por aquí.
1: Hijo de Pedro.
0: Vive aquí.
1: Se casó con Rosarillo, ¿no?
0: Ese es el hermano.
1: Álvaro, el hermano.
0: Es el otro hermano. Álvaro, que vive aquí, que, es el que está haciendo el Camino de Santiago. Y claro, él es el hijo de Pedro Lazaga. Y,
1: sí.
0: Y yo quería a ver que tú nos hablaras un poco de su padre, porque yo no tuve el placer de conocerle.
1: Pues yo con su padre trabajé mucho. Era muy buen director y además una persona encantadora. Muy atenta, muy cariñosa, muy familiar. Pedro sí, era muy, muy sencillo, pero dirigía muy bien. Es que ahora se dice, las películas que hacíamos, pues eran una crítica de la sociedad del momento. Como ahora te puedes reír de una cantidad de cosas, pero hay más censura casi que antes, porque como te rías de esto, lo otro, ya está.
0: Qué razón tiene, ¿eh?
1: Ya estamos, que si eres un homófobo...
2: Lo políticamente incorrecto.
1: Era no sé cuánto...
0: No
1: sé,
0: no me explico cómo se nos ha ido de las manos todo.
1: Pero si no te dejan ni hablar. Si es que es un radicalismo en todo, que es todo así...
0: Sí, sí.
1: De extremo a extremo, es que no puedes ni reírte de nada.
0: Bueno, pues, Josele, nos visitas por un motivo muy concreto. Yo lo tengo aquí,
1: sí.
0: El cartel Román Rock and Roll Circus. ¿Cómo llega Josele Román a este espectáculo?
1: Pues yo he llegado porque yo le conocí a él, ellos tocaban
0: Pedro
1: con
0: Delgado.
2: Sí, yo
1: Pedro Delgado tocaba con la guitarrista de mi grupo, bajista,
2: Toñi.
1: José Ramón tocaba con nosotros en el grupo Melania, y eran Catatónicos y Melania un poco mezclado. Dos grupos que tocaba uno con el otro, uno con tal.
2: Bueno, yo le preguntaría que más que nada cómo se le ocurrió hacerse música, ¿no? Y dejarlo del cine.
0: Eso fue,
1: o sea, me ocurrió.
2: Ella tuvo una trayectoria...
1: Sí.
2: Musical, que bueno, quizás no ha tenido la suerte que debería haber tenido, pero fue una pionera dentro del rock femenino. Tuvo muchos grupos de rock como Epidemia.
1: Y muy dura.
2: Antigua Tragedia, Sexo Débil, que era en inglés Devil, como un juego de palabras.
1: Con V.
2: Y siempre apostó pues por hacer su música. Y le preguntó,
0: pues,
2: ¿por qué alguien como tú, Josele, que es un personaje famosísimo y una estrella consagrada del cine, no tuvo enchufe o facilidad para grabar con Hispavox, para grabar con alguna casa discográfica?
1: Porque sencillamente era un grupo de mujeres y nos veían demasiado duras. Me decían, pero esto es rock. Digo, ¿y qué quieres? Es lo que hacemos nosotras. Que nos pongan ahí con obuso con quien quieran. A ver quién mete más caña. Pero que no querían mucho que las mujeres hicieran, querían más moñas. Como dicen los heavy.
2: Y
1: esos son unos moñas, pues eso querían.
2: Que
1: la
2: dijiste,
1: mujer siempre,
2: ¿no?
1: Se queje, que me ha dejado, qué pena tengo, no sé cuánto.
2: Le ofrecieron maquetas de canciones ya grabadas y compuestas para ella.
1: Sí, en Hispavox.
2: Que en aquella época estaba de moda también Amanda Lear y lo de lo andrógino, porque tenía una voz así muy grave como la de Josele.
1: Bueno, hoy estoy afónica también, cojo agudos. Pero vamos a ver, es que después contrataron una locutora de televisión, que no me acuerdo el nombre, una presentadora, que tampoco les gustó, y luego a Vivi Andersen, que bueno, cantaba lo de los tiburones.
2: Lo de Salva.
1: Querían una especie de Amanda Lear, que era amiga de Dalí. Estaba mucho con Dalí, el pintor, y tal, y se puso de moda. No sé si era travesti o no era, si era mujer o era hombre, eso no lo sé.
2: Bueno, resumiendo, que querían dirigir su carrera y que si quería grabar con ellos, sin problema, pero tenía que grabar los temas que ellos decían,
1: bueno,
2: y no su propia música. Y tú, seleccionar tu música, a ver, ¿qué tipo de música? Esto es rock, esto es un escándalo.
1: Claro, dije yo, ¿qué hacía yo los temas?
2: Ella compone y eran grupos de rock y de pop, y claro, dijeron que sí que accedían, pero lo que ellos quisieran. Tenía que grabar lo que ellos quisieran.
1: Claro, yo como iba de novata, pues porque luego me dijo Ramoncín, dice, podías haber grabado y luego ir metiendo tus temas.
0: Ya.
1: Poco a poco.
0: Claro.
1: Pues claro, yo les dije que no directamente.
0: Directo, sí.
1: Porque me pusieron un montón de maquetas así para que las escuchara, y es que no escuché ni una. Encima iba de chula.
0: Bueno, el caso es que este Román Rock and Roll Circus mañana lo tenemos aquí en la comarca, ¿nos lo presentáis?
2: Sí,
1: sí, sí.
2: Actuamos en Cervezas Altaya, que está, bueno, a las afueras de Altaya, de Altea, en el polígono industrial, y ahí vamos a hacer, bueno, el Román Rock and Roll Circus es como una especie de broma, un homenaje a los Rolling, que tenían su Rock and Roll Circus, y es un espectáculo en el que hacemos un repaso del repertorio rock y pop que tenía Josele con sus grupos, sus conjuntos. Además de eso, actúa también con unos chicos que se llaman Circo Romano. Que se,
1: bueno, cantaremos dos canciones al final.
2: Estilo
1: que son
2: Fangoria y todo esto. Y por
1: tipo
2: supuesto,
1: tecno para bailar.
2: Que no se nos olvide.
1: Un fin de fiesta es.
2: Que esto lo hacemos gracias a Toñi Mora, la gata Mora.
1: Sí, Toñi ha tocado en todos los grupos.
2: Su mano
1: conmigo.
2: Derecho ha tocado en todos sus grupos.
1: En todos.
2: Toñi es rockera, toca la guitarra, el bajo, también pionera en todo rock femenino. Y ella le sacó un LP en el año 90, pretendió hacer algo parecido a lo de Rosario Flores, una mezcla de pop, rock con flamenco.
1: Sí, también da clases de flamenco a medio Madrid.
2: Guitarrista de flamenco. Y no,
1: toca flamenco, vamos.
2: Y José Ramón,
1: y
2: José Ramón Pérez, que es un amigo y abogado de aquí de Benidorm, él, yo y Toñi teníamos un grupo de rock en los primeros 90 en Madrid, que eran los Catatónicos, y ahí conocí yo a José L. Entonces somos su banda, su grupo, su orquesta.
1: Mezclado lo que
2: para
1: dije.
2: Repasar su trayectoria musical y homenajearle como mujer músico y como rockera también.
0: Estoy completamente alucinado, o sea, es increíble. Bueno, mañana entonces, viernes 3 de julio, en directo, José L. and the Devils en Cervezas Altaya. ¿Dónde está esto? Cuéntanos.
2: Cervezas Altaya está, no sé si te acuerdas lo que era el Stank.
0: Correcto.
2: El saliendo de Altea hacia Benidorm, el primer polígono industrial que hay, pues te metes a mano derecha, es una fábrica de cerveza, literalmente, que la dirige Jorge, un chico muy majo, y que incluye una programación cultural durante todo el año, algo que yo creo que a él no le hace falta económicamente, pero tiene el señorío y la clase de
0: bueno, vamos a seguir hablando de eso, pero tengo una sorpresa para ti.
1: Sí,
0: porque tengo al otro lado del hilo telefónico a una brillantísima cantante, actriz y también una persona muy querida en Benidorm, queridísima en Benidorm.
1: Ay.
0: Querida María Jesús y su acordeón, ¿cómo estás?
1: Ay, hola, ¿qué tal María Jesús?
3: Mira, José L., no sé si nos habremos visto alguna ocasión, pero es que yo te admiro tanto. Eres de las personas que tengo un inmenso cariño de siempre. Yo no sé si tú recordarás a lo mejor su nombre. Mi marido era Ángel Huete.
1: Sí, Ángel Huete, de cine.
0: Claro.
3: Sí, que hizo La Estanquera de Vallecas, El Requiem por un Campesino Español.
1: Yo he trabajado yo he trabajado en películas con Huete. Porque ahí ya sabes que chillan los nombres siempre. ¡Huete! ¡No sé cuánto!
3: A través de él yo te admiro muchísimo y siempre te he tenido un inmenso cariño y, bueno, para mí eres una de esas personas que sin ser a lo mejor la protagonista, eras la que levantaba el cartel de esa película.
1: Pues gracias, porque es lo que me gusta a mí.
0: Bueno,
1: que la gente se divierta con la música, con el cine, con el teatro, con todo. Pero que lo pasen bien.
3: Somos iguales, José.
0: Bueno,
1: yo te vi aquí actuar, te vi actuar aquí en Benidorm una vez que estuve y estuve en un sitio tomando algo y saliste tú con el acordeón. ¿Qué te crees? No te he visto.
3: No hace tanto tiempo.
1: Porque yo no pensaba que tú me conocías a mí, porque yo es que me creo que nadie me conoce porque estoy loca.
0: No, hombre, no. ¿Cómo que nadie te conoce?
1: A veces me dicen hola y tal, y yo es que no pienso que sea tan conocida, no lo pienso.
3: Sí, y además, José, una cosa muy importante, que yo siempre doy gracias a Dios, que tenemos la suerte de ser queridas por el público, y tú eres una persona súper, súper querida.
1: Pues muchas gracias. Y a ti también te quiero. Un besito.
3: Qué ilusión me ha hecho saludarte y que sepas que voy a ir a verte y a darte un beso muy fuerte.
0: Bueno,
3: muchísimas gracias, Leopoldo.
0: María Jesús, yo quiero
1: gracias
0: decirle...
1: Gracias a ti, que eres muy buen músico.
0: Quiero decirle también a los oyentes, si me lo permitís, a los oyentes de Leo Radio, que en este momento se está produciendo un momento mágico. Es decir, tenemos en el estudio a José L. Román, actriz, veteranísima de toda la vida de Benidorm, cantante, y tenemos al otro lado del hilo telefónico a una de las más grandes de España, tenemos a María Jesús y su acordeón. Si en este momento la radio no explota, ya no explota nunca, ¿eh? Esto es una maravilla, ¿eh?
1: Y los pajaritos volando por aquí están.
3: Gracias, José, de que te quiero.
0: Un fuerte abrazo, María Jesús, un fuerte abrazo, muchas gracias, de verdad. Oye,
3: siempre
0: ha sido...
3: Gracias por haberme dado la oportunidad de decirle a José L. que la quiero, que la admiro y que es muy grande.
0: Muchísimas gracias.
1: Muchas gracias. Tú, lo mismo para ti. Un beso.
0: Un fuerte abrazo. Bueno, ha sido un momento maravilloso, mágico. Muchísimas gracias. José, espero que te haya gustado la sorpresa.
1: Sí, claro que me ha gustado. Yo la conozco a ella de siempre.
0: Pues fíjate.
1: Es que María Jesús ha estado siempre.
0: Ella vive aquí, de toda la vida en Benidorm.
1: Sí, es que yo, la última vez que estuve aquí, no me... bueno, vine para entregar un premio a Cine de Barrio en Fas del Pi.
0: Muy bien, sí, en el
1: festival, que hacen. Vine el año pasado.
0: Ahora, se está celebrando ahora, es la primera semana de julio.
1: Claro, si yo vine el año pasado, entregué el premio yo a Cine de Barrio porque han puesto muchas películas mías, me han entrevistado mucho. La directora es la sobrina de Pedro Sinaga, Machús Osinaga. Y me trajeron por eso. Y yo creo que fue cuando fuimos a un sitio y salió María Jesús. Porque no hace mucho que la he visto. Ajá.
0: Bueno, pues yo creo que se nos quedan muchas cosas en el tintero. Pero lo más importante es recordar que estamos hablando con José L. Sí. Román, también con Pedro Delgado, que nos están presentando Román... Rock and Roll Circus, una obra musical en tres actos donde se repasa la trayectoria de la propia José L. Román y presenta, bueno, a su última formación musical, el grupo Electropop Circo Romano. Y todo esto será mañana viernes, día 3, en Cervezas Altaya, que está en la partida del Planet 196 de Altea, la carretera entre Benidorm y Altea. Un momento mágico, histórico y que no se va a volver a repetir, porque al día siguiente ya será en Gandía, donde actúe, pero para todos los oyentes de la zona, viernes, día 3, en Cervezas Altaya. ¿A qué hora tenemos que estar allí, Pedro?
2: A las 9 de la noche.
1: A las 9 y venir todos aunque no quepáis.
0: Oye, que ha sido un placer. ¿Nos dejamos algo en el tintero?
2: Sí, te quería decir que además de José L. de haber hecho un montón de cosas y ser una mujer transgresora, libre y, bueno, una leyenda del cine, del teatro también, es una pionera del cine en valenciano. Grabó
1: con Vicente Escrivá, claro. Vicenteta Estatequeta.
2: Y el Virgo de Vicenteta. Y vamos a tocar una canción que ella interpretó y se editó en single, que es Think Fan de Donna, Tengo Hambre de Mujer.
1: Que la música es mía. Y la letra de Vicente Escrivá. Porque
2: tenía,
1: yo encontré, bueno, esa letra en el guión cuando lo estaba estudiando y se me ocurrió una música y me fui a los estudios de ballet de Valencia a grabarla. Y allí me encontré con él.
0: Escolta.
1: Porque estaban grabando toda la música de la película en Tabalet, precisamente.
0: Maravilloso, de verdad, ha sido un placer.
2: Y que la tocaremos, por supuesto, en una versión.
1: Sí, porque pop, canto en valenciano.
2: Más modernizado, por supuesto, porque ella es valenciana, señora Peral. Y el cartel, si os fijáis, es un guiño a ella, es una foto de ella de fallera con 14 añitos.
1: Reina de la poesía. Por eso, pues, tengo tantas letras de canciones.
0: De verdad que un completo placer haberte tenido aquí, haberte conocido en persona, felicitarte por tu trayectoria. Ni Pedro ni yo somos nadie a tu lado, eso es así.
1: Bueno.
0: Eres una de las más grandes y quiero solamente, pues, en la parte que a mí me corresponde, que te lo creas. Es decir, claro que te conoce mucha gente.
1: Yo soy,
0: más gente de la
1: estoy
0: que
1: llena de gente porque interpretando hago el personaje con muchísima... Nosotros somos las personas y por eso se identifican con nosotros, porque siempre ven algo de ellos en ti.
0: Correcto.
1: Aunque sea una sonrisa, un detalle pequeño. Y es lo importante.
0: Para mí ha sido un completo placer. Gracias por haber venido los dos. Mucha suerte mañana y que la vida te vaya fenomenal, siempre.
1: Gracias, yo soy vosotros, soy vosotros.
0: Muchísimas gracias a los dos, de verdad.
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0: Continuamos, cambiamos de tercio, pero seguimos hablando con empresarios, tal y como te he anunciado a lo largo y ancho del programa. Hoy es un día de empresarios de todo tipo y condición, de todos los sectores. Escucha. El sector de la construcción, caracterizado por su robustez y formas tradicionales de trabajar, se encuentra en un punto de inflexión. La gran cantidad de documentación legal y técnica que se genera en cada obra, desde los planos iniciales hasta los certificados finales, ha sido tradicionalmente gestionada en papel. Sin embargo, en la era digital esta práctica no solo es ineficiente, sino que también puede ser un freno para la productividad y la rentabilidad. ¿Por qué es fundamental digitalizar la documentación en las obras de construcción? No, no se trata de una moda. La digitalización de la documentación en todos los sectores y entre ellos el de la construcción se ha convertido en un imperativo para cualquier empresa que aspire a ser competitiva, eficiente y cumplir con la normativa vigente. Vendomia pone en marcha, con fondos propios, un programa para acelerar la transformación digital del sector técnico y de oficios de la construcción en la provincia de Alicante. La iniciativa nace del convencimiento de que la digitalización es hoy la palanca principal para que las empresas del sector ganen competitividad, reduzcan tareas administrativas y abran la puerta a la innovación. El programa cuenta con el impulso de Alicantec, FEMPA, Jovenpa Alicante y el podcast Sector Oficios, referentes del tejido empresarial y del sector de oficios en la zona, que trasladan a sus socios y seguidores una oferta diseñada específicamente para ellos y que fuera de este marco de colaboración no estaría disponible en otras condiciones. Nosotros tenemos a la posibilidad de hablar hoy con el fundador de esta empresa, Carlos Vicedo. Les hablo de Vendomia, que son los que han puesto en marcha ese programa de digitalización para oficios de la construcción. Bienvenido, por tanto, Carlos. ¿Qué tal? ¿Cómo estás?
15: Muy bien, encantado de estar aquí. Muchas gracias por invitarme.
0: Espero no haber dicho ninguna tontería en la introducción.
15: Todo completamente correcto.
0: Correcto. Bueno, pues entonces si es así, bienvenido a Leo Radio y gracias por venir desde Alicante hasta nuestros estudios aquí en Benidorm para presentarnos esta idea convertida ya en realidad, que además es una idea que podemos entrar en una web, ¿verdad? Sí. ¿Nos la vas a decir ya?
15: Sí, Vendomia.com.
0: Vendomia.com, ahí te vas a encontrar con una posibilidad que además viene añadido la oferta de 2 meses gratuito. Hablamos de una herramienta de gestión específica para el sector, hablamos de formación y acompañamiento durante todo el programa y hablamos de plazas limitadas, ojo, a 20 empresas, por lo tanto escucha atentamente, presta atención, porque son las primeras 20 empresas de la provincia de Alicante que sepan llegar a tiempo a esta propuesta. Vamos a empezar a explicarlo a los oyentes para que a su vez ellos se lo puedan contar a quienes conozcan del sector o incluso si alguno de los que nos está escuchando tiene una empresa relacionada con el mundo de la construcción. ¿Qué es el programa de digitalización para oficios de la construcción y por qué lo lanzáis ahora?
15: Bueno, fue una propuesta que nació hace unos meses, que íbamos trabajando. Hicimos un piloto con una empresa que emprendí hace poquito de aquí de Benidorm y le dimos esos 2 meses, esa formación, y vimos que cambió radicalmente esa manera de emprender, ¿no? Él conocía su sector, su trabajo en el campo, pero la parte digital, la parte de administración, era mucho más complicada a la hora de dar ese salto de trabajador a emprendedor. Decidimos darle 2 meses y vimos que fue un completo éxito. Súper contento, sigue con nosotros y trabajamos. Lo lanzamos ahora porque se acerca un cambio muy grande, que es el cambio que nos va a afectar a todos, que es Verifactu.
0: Correcto. ¿Vale?
15: Entonces, ese cambio, queremos adelantarnos a él, ofrecer una solución que podamos darlo de una manera controlada, de una manera con tiempo, acompañando desde el primer momento para que cambien esa manera de trabajar, algo que se adapte a la norma y que puedan quitar ese papel que tienen en el día a día o que pierden en la furgoneta y que todo sea completamente digital.
0: Claro, porque te estoy escuchando y casi doy por hecho que estáis hablando de pequeñas empresas de construcción, más de reformas y tal, más que grandes empresas, que también, ¿no? Pero sobre todo pequeñas empresas de autónomos, de pocos trabajadores, que lo llevan todo, como tú bien dices, tirado por la furgoneta, que luego al final son problemas, y vosotros habéis creado una herramienta que soluciona todos esos problemas.
15: Exacto, nosotros nos dimos cuenta hace 4 años que había un sector que pedía ayuda digitalmente, que no había herramientas específicas para ello, a su flujo de trabajo, y nos adentramos en ese sector desde el autónomo a esa empresa de 20 personas, donde tiene un proceso, tiene mucho papel, y vimos las herramientas para poder darles una solución a medida para ellos y no un software genérico.
0: Me ha llamado la atención que has dicho que todo nace en una empresa en Benidorm.
15: Sí. Sí.
0: Me la puedes decir si quieres, ¿eh?
15: Climac Instalaciones.
0: Climac Instalaciones de nuestro amigo Juanra, ¿no? Juan
15: sí,
0: Ramón.
15: Justo. Además.
0: Sí, lo hemos tenido aquí, lo hemos entrevistado. Empresa de Benidorm y de Altea.
15: Y de Altea, bueno, se mueve por la provincia.
0: De la provincia, fantástico. Al final, esos 2 meses gratuitos, creo que también es una estrategia de marketing en la que estáis convencidos, ¿no? Os dais cuenta de que al final plantar y dejar crecer hace que luego el árbol siga con vosotros de por vida, ¿no?
15: creemos que el amor con amor se paga. Y tener, dar la facilidad de unos 2 meses de margen, sobre todo en un sector que está poco digital, luego se recompensa con fidelidad y comunidad, en el cual cada vez somos más. Ya hemos pasado las 100 empresas, por lo cual vemos que es una estrategia de marketing un poco arriesgada, no deja de serlo, pero que creemos que puede funcionar bastante bien y además aportamos algo más al tejido empresarial de la zona de la construcción.
0: Fíjate que hay algo que no he entendido. Ya tenemos más de 100 empresas, pero esta es una propuesta para las primeras 20 que lleguen. Explícate.
15: Claro, nosotros ya tenemos 100 clientes existentes.
0: 100 clientes que ya trabajan con vosotros. Y esto es una oferta para las 20 primeras que llamen al teléfono a partir de ahora.
15: Exacto.
0: Vale, de acuerdo. Pues explícanos tú, aunque hayamos hecho un avance, ¿no? Pero explícanos tú a qué tipo de empresas va dirigido y qué problema de gestión les resuelve realmente.
15: Vale, nosotros nos dirigimos a ese perfil oficios, sean técnicos u oficios, carpinteros, electricistas, climatización, toda esa parte del tejido. De un autónomo a unos 20 trabajadores aproximadamente, y lo que les solucionamos, por un lado, es toda la parte de facturación, verifacto y demás, y también un sistema de presupuestos adaptado a ellos por partidas, por desglose, porque muchas veces tienen programas que no les permite hacer estos cálculos con beneficio a tiempo real, y además quitar esos partes de trabajo que suelen ser en papel y que se pierden a un papel digital donde tienen el coste de la obra a tiempo real, lo cual les permite tomar decisiones que antes, hasta que no estás muy avanzado, no te das cuenta de que estás perdiendo dinero en una obra y estás dedicando muchas horas.
0: Yo creo que vuestra primera tarjeta de presentación, la principal, casi podría ser que vosotros mismos le dijerais al que llega nuevo, llama a fulanito y que te lo cuente.
15: Sí, de hecho, nuestra gran fuente de clientes es la recomendación. Es decir, es un sector muy colaborativo y que habla mucho entre ellos. Tenemos una anécdota además de un cliente que nos pasa a muchos clientes, porque cuando va a almorzar el bocadillo de la obra con sus otras empresas,
0: le contará a todos los demás. No sabes lo que me ha solucionado esta empresa, ¿no? Vendomia, ¿no?
15: Es el único que no va con un fajo de folios, de papeles. El otro va con una tablet. Duerme con la tablet, eso sí, porque lo tiene todo ahí, pero va con la tablet y el resto va con papeles. Es como un choque, ¿no?, de ver cómo dos empresas que se dedican a lo mismo lo gestionan de manera tan diferente.
0: Fantástico. ¿Qué incluye exactamente el programa durante esos 2 meses gratuitos?
15: Bueno, durante esos 2 meses, primero les activamos el programa, les hacemos una formación continua muy dedicada al programa y un acompañamiento, porque a veces no se trata tanto de cambiar de programa como de vamos a analizar el coste hora que tienes puesto en tu base de datos, a ver si ese coste hora es correcto y está reflejando la realidad para cubrir esa furgoneta, el alquiler, ese beneficio que quieres tener. Entonces damos desde ese acompañamiento directo al programa a una revisión por encima de que los números cuadren y todo esté correctamente.
0: Fantástico. Me quedo anonadado escuchándote y a veces se me va un poco el hilo de la propia entrevista, porque creo que es una idea maravillosa y que además seguro que le está solucionando el problema a quien se hace con ella. Explícanos cómo es el proceso desde que una empresa se apunta hasta que empieza a digitalizarse. Porque yo estoy seguro que mucha gente te está escuchando, pero por otro lado está también pensando, bueno, ¿y esto en qué consiste? A ver, que me lo explique.
15: Bueno, todo empieza en un formulario para tener una lista ordenada que está en la web. Entonces analizamos las 20 primeras solicitudes. Si vemos que eres un oficio, que estás en la zona y demás, se aprueba y ya arrancamos. ¿Cómo arrancamos? Lo primero, se hace una primera demostración, te enseñamos un poquito por encima lo que hacemos, que también te encaje el programa para ti, y ya arrancamos. Arrancamos con una formación sobre analizar los costes horas, los procesos de trabajo, y luego ya nos adentramos en el programa y les acompañamos. Hacemos formación presencial de la sede de FEMPA, online, o podemos llegar a desplazarnos, según ciertas condiciones, a la empresa para ir dando ese salto de digitalización. Lo que solemos hacer son hitos. A veces cambiar toda tu manera de trabajar es muy complicada.
0: Me lo he imaginado. Tiene que ser lo más complicado.
15: Exacto.
0: Porque no solamente tú estás convencido de que el producto que llevas entre manos al consumidor final, en este caso al cliente, le vas a ahorrar. No solamente tiempo, también dinero. Incluso si se adapta el proceso de su propia empresa, con el paso del tiempo te va a besar, ¿no? Te va a venir, te va a dar besos y va a decir gracias por haberlo implantado. Pero qué difícil es el primer momento en el que a alguien le dices tienes que cambiar tu forma de hacer las cosas. Es que estoy pensando en mí, ¿eh? Es muy complicado, ¿eh?
15: Es muy complicado, requiere mucho esfuerzo y tener ganas. Es un programa que tienes que tener ganas de de hacer unos cambios. ¿Vale? Pero es verdad que...
0: Yo creo que todo el mundo tiene ganas de hacer cambios. El problema es el miedo, la incertidumbre.
15: Todo el mundo quiere no tener ese papel en la furgoneta, todo el mundo. Lo que pasa es que a veces el camino parece una montaña cuesta arriba. No crees que tengas los medios para hacerlo, pero al final es reducir todo a objetivos muy pequeñitos. Vamos a cambiar primero presupuestos, vamos a digitalizar luego la facturación. Si intentas comerte todo el plato de golpe, te vas a atragantar. Y a veces es, por eso damos 2 meses, por ir despacio, poco a poco y de la mano. Porque haciendo pasitos poco a poco se vuelve sencillo.
0: Explícale a la gente por qué es tan urgente digitalizarse ahora, precisamente con la llegada de Verifactu. Es decir, todo lo que estamos hablando hasta ahora es romanticismo, pero luego hay una parte que es, oiga, es que le cueste a usted adaptarse o no, es que está usted casi obligado, ¿eh?
15: Claro, ahora llega una obligación, ya no es una opinión o una voluntad, llega Verifactu, hay que digitalizarse sí o sí. Entonces, a partir del 1 de enero, las SLs ya van a tener que tener un método digital. Si no lo tienes, puedes plantearte en un punto en que tienes 3-4 programas, uno para facturar, otro para presupuestos, y puede ser un poquito más caro de lo que suele haber. Y para autónomos tenemos un poquito más de margen, que es en julio, ¿vale? Pero yo siempre animo a la digitalización, porque si hay una pregunta tan directa como ¿sabes el coste de tus obras y no sabes responderlo? Ahí hay que meter algo de o tecnología o metodología para que tu día a día por lo menos controles dónde se están yendo esos márgenes o saber qué estás ganando.
0: ¿Qué diferencia a Vendomia, que es tu empresa, la empresa que ha lanzado este proyecto, de otras herramientas de gestión genéricas que hay en el mercado? A ver, ¿cómo convences al oyente?
15: Al final se trata de hacer foco. Hay programas de gestión muy buenos en el mercado y que pueden funcionar. Nuestra gran única diferencia es que hemos decidido apostar por un solo sector. Si desarrollamos algo, va de cara a ese sector de oficio, de técnico y a su proceso de trabajo. Si llega un cliente fuera de ese sector, no es para nosotros. No pasa nada, pero no es para nosotros.
0: Bueno, de alguna manera a mí me parece bastante admirable, ¿no? Porque de alguna manera un empresario como tú también podría decir, no, pues mire usted, esta herramienta de digitalización vale para todos. No, tú mismo estás acotando que de alguna manera a mí me genera más confianza. A mí me genera la posibilidad de entender que tengo un señor que, por ejemplo, a mí no me va a servir como emisora de radio, ¿no? Pero al sector de la construcción sí le va a servir. A mí me genera confianza este mensaje, ¿eh?
15: Exacto, el objetivo que lo tuvimos hace 4 años cuando vimos un hueco y dijimos, aquí hace falta un programa muy especializado para ese tipo de perfiles. Y desde entonces solo hemos desarrollado para ese tipo de perfiles, dejando de lado mucho tipo de empresa, pero apostando por una especialización.
0: ¿Consideras que ha sido un éxito vuestra decisión?
15: Nunca sabes lo que hubiera pasado si no, pero sí, ha sido un éxito. Hemos llegado, de hecho ya tenemos 100 clientes activos, contentos, funcionando. La mayoría son de la zona de Alicante, la provincia, pero tenemos por toda España. Y funciona muy bien porque precisamente se ven reflejados en la metodología que tenemos.
0: ¿Y cómo actuáis? ¿Como una especie de gestoría, asesoría? Es decir, en el momento que el cliente paga como una cuota mensual fija y vosotros atendéis, ¿cómo funcionáis?
15: Se paga una cuota anual o mensual, eso es a preferencia. Tiene acceso al programa, tenemos un pilar muy fuerte que es el soporte muy cercano. Entonces, también nos hemos hecho expertos en el sector. Al ver tantas empresas distintas trabajando de tantas maneras, nos permite poder dar ciertos consejos o ciertas metodologías que no nos importa acompañar y ayudar a quien entre con nosotros, más allá del programa.
0: Fantástico. ¿No puedes contar, que esto suele venir muy bien en radio, algún caso real de una empresa que ya esté trabajando con la herramienta?
15: Sí. Bueno, tenemos una empresa que es Mollet de Instalaciones, por ejemplo. Es un instalador autónomo y él tenía que volver a la oficina siempre. Siempre tenía que volver a la oficina para hacer sus documentos. Y claro, a veces los cambios son tan sencillos como puedo hacer las cosas desde la furgoneta en un momento y ya no tengo que volver a la oficina, puedo irme a casa directamente. Termino en casa o ya no tengo que irme viajes.
0: Claro.
15: Entonces, ese es un caso que nos gusta. Y luego hay un caso muy puntual que...
0: ¿Ese hombre os ha mandado alguna alfombra roja o algo?
15: Bueno, nos ha hecho un vídeo. Que digitalmente es una alfombra roja en muchos casos.
0: Claro.
15: Y luego tenemos un ejemplo de ya no tiene que ver con el programa, pero haciendo la primera formación de presupuestos, nos comentó que su coste hora era 10 euros, creo. Claro, ya con la experiencia de 100 clientes, eso es imposible. Digo, tienes que estar perdiendo, algo está mal. Y haciendo los cálculos, no, era 21, era el doble más o menos. Entonces ya no se trata de digitalizar, sino de darte cuenta de que, ostras, tu precio ahora estaba mal y si hubieras cerrado una obra grande, estarías atado.
0: Y perdiendo dinero.
15: Y perdiendo dinero
0: trabajando
15: y tiempo.
0: Y perdiendo dinero.
15: Claro, porque eso ya es horrible, es lo peor que...
0: Yo tengo aquí cuatro conceptos que me he encontrado, ¿no?, para seguir hablando un rato con Carlos Vicedo, fundador de Vendomia. Uno habla de volumen y complejidad, ¿no? Las obras generan miles de documentos, licencias, estudios de seguridad, planes de calidad, contratos, partes de trabajo, albaranes, certificados de aptitud. Gestionar toda esa documentación en formato físico es una tarea de locos que requiere mucho tiempo y es además propensa a errores, a pérdidas y a desorganización. ¿Este es uno de los conceptos básicos de vuestro mensaje?
15: Sí, si haces ya todos los documentos digitales, lo bueno es que puedes almacenarlo en la propia aplicación o en una copia de seguridad en tu ordenador, pero ya la propia aplicación o la manera de trabajar pasa de tener folios impresos que se pierden a tener carpetas que puedes buscar a través de un buscador, de un navegador, por lo cual lo tienes todo ordenado en cada momento. Las partes de trabajo, en vez de tener una montaña de folios que hay que pasar a digital, ya son automáticamente digitales, con un registro de cuándo se han hecho, en qué obra, qué gastos implica, es decir, se vuelve menos pasos realmente una vez lo aprendes a hacer.
0: Otro es la necesidad de acceso inmediato y de colaboración. En cualquier proyecto de construcción, varios agentes, promotor, contratista principal, subcontratista, dirección facultativa, coordinadores de seguridad, necesitan acceso a información actualizada en tiempo real o casi en tiempo real. La documentación en papel crea barreras y retrasa la toma de decisiones. Es decir, en ese sentido también funciona vuestra aplicación.
15: Sí, tenemos una parte que queremos exprimir más aún, que aún estamos probando, que es una parte colaborativa. Como has dicho tú, es un sector que comparte mucha información, que colabora mucho entre ellos. Entonces, tener una plataforma que te permite comunicarte directamente sin tener que pasar por emails y demás, te puede ahorrar cientos de horas a lo largo del año. Por ahora solo lo estamos haciendo para temas de partes de trabajo y facturas y demás, pero la idea es llegar un poquito más allá con esa documentación legal de seguridad y salud y demás. Y por ahora aún no lo trabajamos.
0: Otro pata de la banca importante es también la mitigación de los riesgos de incumplimiento y de sanciones. Es decir, al final la digitalización también te ahorra disgustos a medio y largo plazo, ¿no?
15: Sí, además cuando vienen los disgustos, igualmente puedes rebatirlos porque tienes todo de golpe, toda la información ya la tienes. Porque muchas veces, a veces te acusan y luego demuestra que no. Entonces, si lo tienes todo a mano, es mucho más fácil gestionar ese tipo de cosas que antes tienes que pasar mucho por asesoría, por buscar listados, consultarlos. Entonces sí, al final, digitalización o no, tener todo bien ordenado, sea el método que sea, te va a solucionar de este tipo de problemas completamente.
0: Y el cuarto sería la mejora de la eficiencia. Creo que hemos hablado de esto, ¿no? El ahorro de tiempo y de dinero, pues lo mires por donde lo mires. Es la clave quizás, ¿no?, de este proyecto.
15: Claro, al final lo que intentamos es ahorrar mucho viaje, ¿no?, innecesario de nave a casa, a cualquier cosa, y tener todo directamente a tiempo real, saber tus costes, saber cómo va la obra, saber qué margen, pues si tienes que apretar. Ahí todo digital te permite hacer un control exhaustivo de tu trabajo.
0: Carlos, no tenemos tiempo para más. Ha sido un placer tenerte aquí con nosotros. Solamente quiero que nos cuentes cómo puede apuntarse una empresa interesada y hasta cuándo hay de plazo.
15: Pues de plazo hemos puesto 2 meses, pero en cuanto lleguen las 20 primeras empresas validadas, se cerrará el programa, que es lo que nos permite hacer un buen acompañamiento. Y pueden apuntarse a través de vendomia.com o a través de nuestras redes, si buscan Vendomia. Y encontrarán el enlace enseguida. Lo estamos moviendo por ahí y con rellenar el formulario ya les atendemos y les llamamos.
0: Fantástico, pues ya lo han conocido ustedes, Carlos Vicedo, fundador de Vendomia, un nuevo programa de digitalización para oficios de la construcción. Bueno, no tan nuevo, porque ya tienen 100 clientes que están trabajando con ellos y muy contentos. Ahora lo que hay es una herramienta de gestión, de formación y de acompañamiento, pero que tiene plazas limitadas, concretamente 20 empresas. O sea, si eres una empresa, empresario del mundo, del sector de la construcción, nos estás escuchando o conoces a alguien, que se dé prisa, porque tiene una posibilidad de ahorrarse muchísimo dinero, muchísimo tiempo y muchísimos disgustos, y además 2 meses gratuitos. Carlos, muchísimas gracias y enhorabuena.
15: Muchísimas gracias a ti y un placer estar aquí.
0: Fantástico, cuando quieras. Un fuerte abrazo.
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0: Cambiamos de tercio y vamos a hablar de algo que me apetece muchísimo, hablar de las noches de Benidorm, es hablar indudablemente del Benidorm Palace. Durante décadas, este emblemático templo del entretenimiento ha sido el gran referente del ocio nocturno y los espectáculos de variedades en toda España. Pero los tiempos cambian, la historia evoluciona y los grandes clásicos saben cómo reinventarse. Este año, la mítica sala da un paso gigante hacia el futuro y da la bienvenida a una nueva era con el estreno de su producción más ambiciosa hasta la fecha, Trivium. Si pensabais que lo habíais visto todo sobre el escenario del Benidorm Palace, pues preparaos para cambiar de opinión. Con el impulso y la ilusión de las nuevas generaciones al frente de la sala, Trivium rompe los moldes establecidos para ofrecer una experiencia inmersiva, viva y sensorial que redefine por completo la forma de vivir el teatro musical. Música original, danza contemporánea, acrobacias y grandes dosis de ilusión se fusionan en una experiencia completa para toda la familia. A diferencia de los espectáculos de variedades tradicionales, Trivium teje un hilo conductor cargado de simbolismo y belleza visual. La obra nos narra la conmovedora historia de un joven mago que ha perdido su magia. Para recuperarla, emprenderá un viaje de transformación personal que lo llevará a cruzar 3 mundos fascinantes, invitando también al público a reconectar con su propia esencia y a recordar que todos llevamos algo extraordinario en nuestro interior. Bueno, yo creo que no hay mejor manera de presentar lo que ya se está viviendo en el Benidorm Palace desde hace un tiempo. Yo tengo aquí, además de un tipo extraordinario, alguien a quien valoro y aprecio mucho, al alma mater de los espectáculos en Benidorm Palace. Nos visita hoy de nuevo para contarnos todas las virtudes del nuevo espectáculo que les acabo de presentar, estrenado el pasado 29 de mayo y después de 5 semanas en el escenario, pues es el momento de conocerlo algo más y mucho mejor. Les hablo de Trivium, la icónica sala de fiestas da el pistoletazo de salida a una nueva era con una producción revolucionaria y profundamente emocional. Querido David, ¿cómo estás?
3: Pues muy bien, muy buenos días y muchas gracias por tenerme aquí y un placer como siempre.
0: Faltaría más, el placer es mío y encantado de recibirte. ¿Cuándo empieza a nacer Trivium en la mente de los creadores de Benidorm Palace?
3: Pues mira, la verdad es que esto nació en la mente de mi hermana. Yo tengo que decir que al principio no lo veía, porque me sonaba muy raro, pero luego nos convenció y oye, un gran voto de confianza a esa pequeña locura que tuvo y que, bueno, plasmada sobre el escenario, está resultando ser todo un exitazo. Y si me permites una cosita, cuando has empezado, has dicho décadas, ¿verdad? Y llevamos décadas haciendo espectáculos, etcétera. Simplemente concretar que el año que viene ya no podremos decir, bueno, podremos decir décadas, pero podremos decir medio siglo.
0: Medio siglo.
3: Porque será el 50 aniversario del Benidorm Palace.
0: Correcto. Pequeño matiz. Sí, son muchas décadas. Oye, ¿muchos nervios el día del estreno?
3: Sí, muchísimos. Más que otros años. Se juntaban tres cosas primordiales. La primera, el fallecimiento, el primer espectáculo después del fallecimiento de mi padre, de nuestro padre, de Vicente Climent, con lo cual teníamos que hacer todo lo posible, para que desde arriba estuviese feliz y contento, que seguro que lo está.

0: haces, donde a lo mejor otros años, confiando en la antigua dirección artística, que siempre nos daba un buen resultado, pero hemos apostado un poco más por darle algo más de creatividad. Bueno, cuando digo algo más, no, muchísimo más de creatividad, y hacer que no solamente sea un espectáculo, sino sea una obra teatral, sea una película, sea una narración, sea algo de todo. Con lo cual, estamos súper contentos, pero sí, los nervios eran máximos, porque era darle un cambio radical, ¿vale? Mi padre nos dijo una cosa, que, por ejemplo, el Casino de Mallorca tenía un espectaculazo antes y les funcionaba muy bien. Hicieron un cambio muy al estilo Soleil y eso fue el funeral de esa sala mítica que había en Mallorca. Fueron hacia abajo, hacia abajo, hacia abajo. Entonces siempre dan miedo esos cambios. Cuando has visto a salas hermanas o salas...
1: Me lo he imaginado que lo ibas a decir.
0: Hermanadas, te daban muchísimo miedo, ¿no? Que no quieres que te pase lo mismo. Pero podemos decir, y con la cabeza muy alta y con el pecho muy, muy ancho, que el cambio ha sido muy, muy positivo.
1: Y tú, que eres un tipo muy crítico, uh-huh, y además la crítica es lo que hace que una cosa mejore, ¿no?
0: Siempre.
1: ¿Cómo lo estáis viendo 5 semanas después?
0: Espectacular. En la primera noche, no es por echarnos flores, pero el Benidorm Palace es una sala tan grande que tiene el público tan esparcido por toda la sala. Aunque seamos una sala muy cercana, etcétera, es muy difícil que la gente se levante, que la gente se ponga en pie. Tú haces un espectáculo con la mitad de los medios, la mitad de calidad, y lo digo de verdad, la mitad de gente, etcétera, la mitad de todo, y lo pones en una sala pequeña en Alemania, o un varieté en Alemania, o en un cabaret en Francia, y la gente se levanta, se pone en pie. Un circo de medio pelo que viene, hace 2 cositas, que el primo es el que te hace las palomitas, que el mismo que te hace el triple salto mortal y luego te repara mañana la caravana, hace un espectaculito pequeño familiar y la gente se pone en pie. En el Moulin Rouge yo nunca lo he visto. En el Benidorm Palace muy pocas veces lo he visto.
1: Sí,
0: en las salas grandes.
1: Yo he ido muchas veces y no lo he
0: visto. Friedrichstadt Palace en Berlín, la sala más grande que hay en Europa, nunca lo he visto. Y este año lo hemos visto. Con eso te lo digo todo.
1: No, claro, yo creo que está más que resumido. Oye, ¿qué lo hace diferente de anteriores producciones a Tribune para el que te está escuchando pero no lo ve?
0: Yo creo que lo que he dicho antes, que no es solamente ya un espectáculo, son muchas producciones en una. La banda sonora es muy acertada, es la más moderna que hemos hecho jamás. El vestuario muy, muy diverso. Hemos hecho algunas creaciones un poco estrambóticas, pero funcionan. Pero sobre todo la historia, porque desde el principio está hilado, desde el personaje principal o los 2 personajes principales hasta el final que se desarrolla la película, podríamos decir, es que estás como dentro de una película. Por eso decimos que es un espectáculo inmersivo, porque estás viviendo el espectáculo desde dentro, desde una obra teatral, desde una película, desde una narración, estás completamente dentro, y creo que eso es lo que nos ha marcado esta diferencia tan grande respecto a otros años anteriores.
1: Sobre el escenario, estamos escuchando a David Climent. El despliegue de talento es sencillamente abrumador. Una cuidada fusión de música original y danza contemporánea sirve de envoltorio para números de un impacto visual asombroso. El espectador viajará por las distintas facetas de los elementos de la naturaleza, como Miss Fire, Miss Aqua, Miss Aire y Miss Terra, y vibrará con el electrizante folclore de la bata de cola o el ritmo de la tierra. Además, el riesgo y el asombro están asegurados con las impresionantes acrobacias aéreas del dúo Toby Free, el magnetismo de Sharin Money,
0: Sharin Money ya no está con nosotros.
1: Ah, ya no está.
0: No, eso creo que es del año pasado. Este año tenemos, Toby Free sigue con nosotros, tenemos el dúo Stellare, que son los italianos.
1: Pues fíjate que este artículo yo lo he conseguido hablando de Tribune.
0: Fíjate. Se habrá cruzado alguna información por algún lado.
1: Me habla este mismo artículo de la fuerza de Alexander Spilovi.
0: Creo que es hijo del espectáculo anterior.
1: Pero los que sí que están son el ilusionista David Climent junto al Mac Malastruc.
0: Sí.
1: ¿Verdad que sí?
0: Ese dúo sigue, y lo dicho, somos un poquito el hilo conductor de principio a fin, donde Malastruc hace la parte de un mago venido a menos, y bueno, yo hago la parte como un poquito como del sexto sentido en la película.
1: Correcto.
0: Siempre estoy ahí, pero no estoy ahí.
1: Bueno, tú haces de sexto sentido, o sea, haces de mago, ¿verdad?
0: Sí.
1: Y yo voy a hacer magia ahora.
0: Muy bien.
1: ¿Te parece bien?
0: Por supuesto.
1: Querido y admirado presidente de la patronal hotelera de Benidorm, Fede Fuster, no sé si estoy haciendo magia o no, ¿estás por ahí?
2: Estoy aquí, buenas tardes, ¿cómo estáis?
1: Pues yo aquí intentando hacer magia con un mago.
2: Pues lo tienes mal.
1: Lo tengo muy mal, ¿verdad?
0: Tienes de perder, correcto.
1: Oye, me hablas.

0: preguntaba a David al principio, obviamente yo también voy a preguntarle por su padre, faltaría más, pero él lo ha introducido. Ha dicho que el principal motivo, su principal preocupación cuando se puso en marcha Trivium el 29 de mayo era que su padre, viéndolo desde arriba, se sintiera satisfecho, feliz. No sé si Fede Fuster, el presidente de Osbeck, ha podido ir a ver el espectáculo este año, pero lo que sí sé es que lo que significa la sala Benidorm Palace para el conjunto de los hoteles de Benidorm y la provincia, ¿verdad, Fede?
1: Sí, así es, así es. La verdad es que no he podido ver el último espectáculo, pero vamos, no tengo ninguna duda que su padre, que paz descanse, dejó un legado fantástico en esa sala y en la familia, que continúa, ¿no? Que con ese oficio que tantas alegrías nos ha dado. Y es que tenemos una sala aquí que quizá para nosotros pues es lo normal, nos hemos acostumbrado a que a los trainarios sea lo normal y nada más lejos de la realidad, ¿no? Pero es una sala que está conocida internacionalmente, que algunos de los mejores artistas del mundo han pasado por ahí y que cuando la nombras en cualquier sitio, pues a la gente se le ilumina la cara, ¿no? Y eso creo que tiene muchísimo mérito.
0: Oye, Fede, me estoy dando cuenta de que tú, David y yo mismo nos hemos quedado ya sin padre y ¿estarán orgullosos de lo que estamos haciendo, cada uno en su oficio?
1: Pues yo espero que sí. También te digo que tal y como está el patio por ahí, lo tenemos fácil.
2: Bastante bien lo hemos hecho, ¿verdad? Sí.
1: Sí, seguro que sí. A ver, es un reto enorme, es un reto gigante. Yo a veces, cuando hablamos de nuestra ciudad, ¿no? De Benidorm, sí. y bueno, pues cosas buenas y cosas malas, ¿no? Pero es que la generación que nos antecedió, del Benidorm que ellos conocieron, mi padre que nació en el 40, que eran 2.000 vecinos, que no había ni hospitales, ni había colegios, fueron capaces de proyectar una ciudad turística de primer orden mundial y la tenemos aquí, la disfrutamos aquí y ahora lo que tenemos nosotros por delante es continuar, iba a decir por lo menos superarlo va a ser difícil, pero por lo menos mantenerlo, sí, ¿no? Sí.
0: David, fíjate, Fede Fuster, el presidente de Osbeck, obviamente no es fácil el papel que tenemos cada uno en nuestro oficio, ¿no? Pero joder, es que nuestros padres, aquello era magia. Lo de hoy es, pues, suerte y trabajo, pero aquello era magia,
2: ellos,
0: ¿eh?
2: Ellos son los que han construido Benidorm, son los que construyeron una de las ciudades turísticas más famosas y más impresionantes del mundo. Y bueno, como decimos, con que hagamos la mitad de lo que han hecho ellos, creo que nos podemos dar por satisfechos.
0: Fede, yo quería que estuvieras en esta entrevista con David Climent, porque es la primera vez que viene a mi emisora de radio desde que faltó su padre y está presentando un espectáculo que tenemos que ir a ver, tú y yo, pero tenemos que ir a verlo sin falta porque me habla de Trivium como el mejor espectáculo que el Benidorm Palace ha puesto nunca en marcha.
2: Sin duda.
1: Bueno, pues nada, es día y hora. Día y hora, vamos para allá y disfrutamos del Benidorm Palace, del espectáculo. Y bueno, creo que es importante decir que hoy en día nadie podría hacer un Benidorm Palace, ¿eh? Urbanísticamente, exacto, ya nadie podría hacer un edificio con esas características, o sea que es algo único y que no se va a repetir.
0: Fíjate una cosa, Fede, nadie podría hacer un Benidorm Palace hoy, estoy totalmente convencido, por lo tanto cuidemos el que tenemos, ojo, pero ¿cuánto le debe como oferta complementaria Benidorm al Benidorm Palace?
1: Sí, así es. A ver, hablamos muchas veces del éxito, ¿no?, de nuestra ciudad en muchos mercados emisores, ¿no?, de muchas nacionalidades, y hablamos de volúmenes de ocupación, etcétera, etcétera. Pero es que playas buenas en el mundo hay muchas, y hoteles buenos en el mundo hay muchos, y en muchos sitios se come bien. Quiero decir, aquí luchamos con muchas armas, con todas las armas, ¿no? Y la oferta complementaria es esencial, ¿no? Y insisto, nadie tiene un Benidorm Palace. De verdad que nuestra bahía es especial, no todo el mundo tiene nuestras playas, hay que reconocerlo, ni nuestros hoteles, pero aún así son armas que tenemos para conquistar a nuestros turistas y que tenemos que ponerlas en valor, claro que sí.
2: Yo te agradezco mucho esas palabras, Fede, pero también tengo que decir una cosa, no es por darnos palmaditas en la espalda el uno al otro, pero salas como el Benidorm Palace, a lo mejor no tan ni tal, pero han habido. Pero creo que el hecho de no estar en Benidorm es el hecho por el cual han cerrado. Porque, por ejemplo, en Mallorca han habido grandes salas. En Barcelona, en Madrid, en Gran Canaria, en Tenerife, han habido grandísimas salas.
0: O sea, es el complemento, ¿no?
2: Y una a una han ido cerrando. Claro. Benidorm tenemos la gran suerte de que estamos aquí todo el año. Eso muy pocos sitios lo pueden decir. No lo pueden decir en Salou. En Cataluña habían tres o cuatro salas impresionantes. Es más, la misma sala, un calco del Benidorm Palace, estaba en Roses. Cerró. O sea, han ido cerrando todas. Y eso es gracias, aparte de una buena gestión, pero sobre todo a la buena gestión de una ciudad que nos nutre de turismo los 12 meses al año, y eso hay que recalcarlo.
1: Pues así es que importante es que todos pongamos nuestro granito de arena para hacer un producto extraordinario, ¿no? Que al final es el producto venidor, que se suma, ¿no? Es una suma un poco de todos los, bueno, de todo el cariño, de todo el esfuerzo de varias generaciones ya de gente de aquí que pone lo mejor de su casa, bueno, que pone la carne sobre las brasas, ¿no? Y en eso, bueno, al final conseguimos los resultados que conseguimos.
0: Bueno, hoy tengo que decir que está siendo un programa de esos que tendremos que enmarcar, porque hace un momentito teníamos aquí a la gran actriz de los años 80 en España, José Le Román,
2: okay,
0: que está visitando Benidorm, y por teléfono hemos tenido a María Jesús y su acordeón.
2: Toma ya,
0: felicitándola. Y ahora tenemos nada menos que a la gerencia del Benidorm Palace y al otro lado del teléfono al presidente de la patronal hotelera. Yo quiero que guardemos este momento porque yo no sé si esto se va a volver a repetir.
2: Cuando quieras. Cuando
0: Por
2: quieras.
0: Lo tanto, Fede, muchísimas gracias de verdad por habernos permitido interrumpir tu trabajo, que sé que es una locura. Agradecerte el esfuerzo que estás haciendo por defender los intereses de la hostelería en su conjunto y de Benidorm en particular, porque creo que en ese sentido también tenemos que estar todos satisfechos de tu capacidad y tus conocimientos, y desde aquí gracias por todo eso, Fede.
1: Pues muchísimas gracias. Si lo conseguimos es por el talento de mucha gente. Sabes que en Osbeck hay un gran equipo y una junta directiva que, bueno, que no tiene precio. Y bueno, ojalá tenga razón y vayamos consiguiendo poco a poco esos objetivos. Un fuerte abrazo a todos.
2: Adiós, Fede, un abrazo.
0: Muchísimas gracias, un abrazo, presidente. Adiós. Hasta ahora. Bueno, pues emocionante, ¿no? Un momento,
2: sí, el presidente
0: de la patronal hotelera. Estamos hablando de Trivium, estamos hablando con David Climent. ¿Cuánto dura este espectáculo?
2: Como siempre, 12 meses. 12 meses, un año.
0: ¿Y cada uno de ellos? ¿Dos horas? ¿Tres horas?
2: Sí, más o menos empezamos sobre las 10. Bueno, empezamos a las 10, perdón. Y sobre las 12 y 20 y pocos, 12 y 25, es cuando suele acabar el espectáculo. Antes se acababa más tarde, antes se acababa sobre la 1. Hay que decirlo que ahora son dos horas y media con un intermedio donde la gente se puede levantar, pueden salir a fumar, pueden salir a hacer lo que quieran. Y bueno, se pasa súper rápido. La gente que viene a cenar llega un poquito antes, lógicamente, sobre todo el extranjero. Pero más o menos, pues estás unas tres horitas en el Benidorm Palace y es una, bueno, tú ya lo conoces, uno de los mejores teatros más cómodos de toda Europa.
0: Por supuesto que
2: con
0: sí.
2: Una visibilidad perfecta desde cualquier punto de la sala.
0: ¿Cuántos profesionales llegan a participar en el espectáculo Trivium?
2: Uf, pues mira, cuando decimos profesionales podemos decir desde artistas a técnicos a... Bueno, yo diría que más de 65, casi 70. Entre artistas, solamente bailarines ya son 27. Entre artistas, entre músicos, acróbatas, etcétera, etcétera, nos acercamos a los 40. Luego tenemos técnicos, luego tenemos staff de escenario, luego tenemos gente en arriba en sastrería, o sea, sí, casi 70 personas para hacer una producción. Y luego a eso, súmale cocina, camareros, publicidad, taquilla, todo. Somos ciento y la madre iba a decir, madre, pero somos casi 130 personas.
0: Sí, nos has puesto un poco los pelos de punta porque obviamente ya nos has contado, ¿no?, en qué consiste este nuevo espectáculo. Ahora no nos queda otra que ir a verlo, uh-huh, disfrutarlo, Trivium en el Benidorm Palace. Pero yo me hacía alguna serie de preguntas. ¿Cuesta cada año un poco más reinventarse, David? ¿No te da miedo el pensar que la capacidad creativa se pueda agotar?
2: No, ni mucho menos. Yo siempre pongo como ejemplo la música, ¿no? La música lleva cientos y cientos de años reinventándose y cada año salen canciones fantásticas, ¿no? Entonces yo creo que en el mundo del espectáculo, sobre todo en nuestro ámbito, no se van a acabar esas ideas porque estamos rodeados de unas mentes creativas geniales, y es más, muchas veces tienes una idea que no te cuadra en ese espectáculo y lo guardas en el tintero para el espectáculo que viene o el que viene. Entonces, no, para eso no le tengo miedo.
0: Aquí no se desecha nada.
2: No, para nada. ni vestuario, ni músicas, ni ideas, ni escenografía. Con lo cual, miedo no tengo. El único miedo que siempre hay que tener, por supuesto, es de que no llegues a transmitir al público. Pero eso es por falta de ambición, creo yo. Cuando tienes ambición, tienes hambre, tienes... decían eso, por ejemplo, de algunos equipos de fútbol. Lo han ganado todo y ya se acomodan. Bueno, nosotros no lo hemos ganado todo, ¿no? Porque nuestro objetivo es que no sea una media de 850 personas al día, sino que sea una media de 1.200, 1.400. Con lo cual, ahí tenemos ese objetivo de seguir creciendo y de seguir ofreciendo...
0: Ya quisieran muchos, tener 850 personas de media cada día.
2: ¿Verdad?
0: Ya,
2: no
0: o la mitad.
2: Es complicado, ¿eh? Es complicado.
0: Muy complicado.
2: pero ahí están los números y eso es lo que nos hace seguir. Y cuando ves 200 asientos libres, dices, eso hay que llenar.
0: Hay que seguir trabajando.
2: Hay que llenarlo.
0: Por cierto, tú eres un tipo muy relacionado con las nuevas tecnologías, lo utilizas en tus números. ¿Ayudan mucho las nuevas tecnologías, sobre todo en los últimos años, para también hacer que esos eventos, esos espectáculos tengan nuevas creatividades e incluso a ti te facilitan la imaginación, ¿no?
2: Totalmente, totalmente. Sin esas nuevas tecnologías nosotros no podríamos ofrecer lo que ofrecemos al público. Desde una cosa tan simple como el timeline, donde metes la música con la luz, con todo, apretas un botón y ¡vum!, va todo el tirón, ¿vale? Antes pues tenías que tener un tío dándole al play, otro con el cañón de seguimiento, otro dándole a las luces, otro las cortinas, etcétera. Ahora va todo casi unido. Qué bueno. Con lo cual, y luego a la hora de hacer esas mezclas de luces, esas mezclas musicales donde tú no lo sabes, pero está sonando una música, pero hay cinco temas.
0: Ya.
2: ¿Vale? Ese tipo de mezcla, eso se hace con las nuevas tecnologías, sin las cuales no podríamos ofrecer el altísimo o la altísima calidad de espectáculos de que ofrecemos.
0: Oye, ¿qué papel tiene la magia en Trivium?
2: Pues yo diría que es un 70%. Aparte de que yo hago mi número de grandes ilusiones casi al final del espectáculo, donde más o menos se resuelve toda la incógnita del espectáculo, pero a lo largo de toda la producción hay matices, hay apariciones, hay cosas, hay toques mágicos, se habla muchísimo de la magia, hay dos magos siempre en escena, eso no, lo cual no quita que esas coreografías, esos otros números visuales como el dúo To Be Free, un dúo de Mongolia de acróbatas espectaculares, bueno, el dúo Stellare, todo eso suma. Pero la magia definitivamente es el hilo conductor desde el principio hasta el final, donde cuando no estás viendo magia en el escenario, pero la estás sintiendo.
0: Y David Climent, que durante unos años estuvo viajando mucho, estuvo en muchísimos escenarios de todo el mundo. Nos sentíamos orgullosos, decíamos, este tipo es de Benidorm. Sí. Y míralo, está en todas las televisiones del mundo. ¿Viaja un poco menos? ¿Está más centrado en el Benidorm Palace?
2: A ver,
0: ¿tiene la culpa tu padre?
2: Centrado,
0: por desgracia,
2: no,
0: que,
2: al
0: no.
2: revés, centrado siempre he estado igual de centrado. Pero cuando sales te das cuenta de lo que tienes en casa también. Cuando empiezas una carrera, lógicamente yo quería comerme el mundo, quería viajar, quería conocer escenarios, quería conocer otras producciones. Tuve la enorme suerte de hacer casi todo eso, ¿vale? Trabajé con el Cirque du Soleil, he trabajado en el extranjero, he trabajado en televisiones, he trabajado en teatros increíbles con algunos de los mejores magos del mundo. Estaba en Madrid, fíjate, estaba en Madrid en el Festival de Jorge Blas, en el Teatro Price, el Teatro Price, y con una de las mejores compañías de magos del mundo, uno de los mejores teatros de España, con un apartamentazo en Atocha. Vamos, no podía estar mejor y un sueldazo increíble. Pero tenía ganas de volver a casa, sinceramente. Y ahí es cuando me di cuenta que, ni mucho menos, o sea, no quiero que este suene en plan déspota, ni mucho menos, pero me di por realizado. Y dije, y ahora quiero estar en mi casa, con mis gatos, con mis amigos, con mis hobbies y con mi familia.
0: Yo soy de los que te comprende. A lo mejor si tuviera 15 o 20 años menos, no. Pero
2: correcto,
0: yo
2: correcto.
0: A mi edad te comprendo perfectamente. ¿Se sentiría orgulloso don Vicente Climent con este espectáculo?
2: Yo creo que sin duda. Sin duda. Es más, Vicente Climent aparece todas las noches en el espectáculo del Benidorm Palace.
0: ¡Qué bueno!
2: Ahí cuando vengáis lo veréis, pero todas las noches lo podéis ver en el escenario. Hay una cosa, mira, lo que has dicho de las nuevas tecnologías, gracias a eso podemos ver a mi padre todas las noches del Benidorm Palace.
0: Ya tenemos otro motivo para ir. Oye, feliz con el homenaje que le rindió Benidorm a tu padre.
2: Por supuestísimo que estábamos toda la familia muy, muy más que felices, orgullosos, ¿no? Pero se lo merecía eso y más, lógicamente, se merecía eso y más. Y por eso hemos decidido que todas las noches el público le rinda un homenaje a mi padre todas las noches en el espectáculo de Benidorm.
0: Bueno, ya están reunidos estos pequeños tres hombres, tres hermanos, ya están reunidos de nuevo, ahora en otra dimensión.
2: En otro ámbito.
0: Pero la realidad es que el proyecto del Benidorm Palace sigue. Y ojo, era una prueba de fuego y Trivium está demostrando que está garantizada la continuidad con la siguiente generación, ¿no?
2: Yo creo que sí, porque a día de hoy pues seguimos todos los primos más unidos que nunca. También es cierto que por el fallecimiento de mi padre y de mis tíos, pues te vas uniendo un poquito más. Hay algunas familias que a lo mejor se distancian por esa falta de unión entre los padres y tal, pero nosotros al revés, nos hemos unido más que nunca y eso es algo muy reconfortante y sobre todo muy especial.
0: ¿Abre Benidorm Palace todos los días? Cuéntanos horarios, cuéntanos posibilidades.
2: 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Así que...
0: Oye, no me quiero despedir de ti sin rendirle un 30 segundos de homenaje a un tipo llamado Fernando,
2: sí,
0: que valoro mucho, al que aprecio mucho y al que yo personalmente estoy convencido de que el Benidorm Palace no sería lo mismo sin Fernando, fíjate.
2: Uno de los grandes motores del Benidorm Palace, un diésel, ¿sabes? 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
0: Ahora sí, no tenemos tiempo para más, nos quedamos con todo eso, pero creo que ha sido una de las conversaciones más fructíferas que he tenido aquí con David Climent. También gracias al presidente de la patronal hotelera, Fede Fuster, por habernos acompañado, haber querido colaborar. 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Yo creo que yo no me he perdido ningún espectáculo del Benidorm Palace de los últimos muchos años, pero oyendo hablar a David me da la sensación de que este todavía menos. 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
0: 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David Climent, muchísimas gracias y enhorabuena.
2: A vosotros, como siempre, muchas gracias.
0: Un fuerte abrazo.
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1: El Ayuntamiento de Benidorm, a través de la Concejalía de Limpieza Viaria, ha reforzado desde el pasado día 15 de junio el servicio de limpieza y recogida de residuos con más trabajadores y actuaciones especiales en barrios y zonas turísticas con motivo de la temporada estival. Estos refuerzos se van a mantener hasta el próximo 15 de septiembre con el fin de que vecinos y turistas tengan la mejor imagen de la ciudad de Benidorm. Seguridad y limpieza son los dos capítulos que más señalan turistas y vecinos para sentir que viven en un lugar correcto. Para desarrollar este operativo especial, la empresa concesionaria del servicio ha incorporado a todos los fijos discontinuos de la plantilla, elevando hasta los 200 el número total de trabajadores que se encargan de la limpieza y la recogida de residuos. De este modo, se refuerzan los tres turnos diarios que cubren las 24 horas del día para que el servicio se pueda prestar en mejores condiciones en una etapa en que la población de Benidorm se multiplica y, por tanto, se generan muchos más residuos de lo habitual. Tenemos con nosotros a el máximo responsable de FCC Medio Ambiente en Benidorm, Matías Romá, conductor de este espacio, Ciudad Noche y Día, colaborador y amigo. Bienvenido, Matías.
2: Muchas gracias de estar aquí de nuevo con vosotros.
1: Hacía tiempo que no venías, ¿eh?
2: Sí, por algunas circunstancias y otras, pues bueno, hemos tardado y esperemos dar grata información.
1: Dimos la noticia aquí con el concejal de limpieza, perdón, con el concejal de ciclo de agua. Te dimos el pésame públicamente. No sé si tú llegaste a escuchar eso, pero lo hicimos aquí el día que faltó tu madre. No te había tenido ocasión de ver desde ese momento y, por lo tanto, pues te doy el pésame ahora en persona.
2: Pues muy agradecido y, bueno, pues una situación. Hemos pasado hace 15 días una situación difícil. La pérdida de una madre, pues quizá es una madre o un hijo es lo peor que puede perder un ser humano, ¿no?
1: Mucho, y bueno, mucho peor al contrario, ¿eh?
2: Me imagino que sí, mucho me imagino que sí. Pero bueno, son situaciones difíciles que hay que afrontar y, bueno, intentar trasladar un poco lo que los familiares, en este caso mi madre, pues nos ha inculcado, ¿no?, a la familia.
1: En cualquier caso, el pésame por tu madre va acompañado de la enhorabuena por tu hijo, que ha sido uno de los DJs que ha estrenado el Skyfest en Benidorm.
2: No, creo que ha habido ahí
1: pues me he confundido yo, pero sí.
2: Lo que sí estuvo es en Ibiza.
1: Exactamente.
2: En Ibiza.
1: Perdona, me he confundido con otro compañero y amigo, sí.
2: Ah.
1: Bueno, es que los vídeos de Ibiza, espectaculares, ¿eh? ¿Dónde pues, está tu hijo?
2: En Ibiza, en el Ushuaia, en una discoteca, quizá es de entre las cinco mejores discotecas del mundo.
1: Pero
2: además,
1: no te quepa duda, sí, sí.
2: Desde ayer estuvo Ozuna y David Guetta y, bueno, hemos tenido la suerte, además, de pudimos...
1: DJ Romá.
2: De Miguel Romá, y tuvimos la suerte, mi mujer y yo, mi hermano y mi cuñada, de poder disfrutarlo en directo, pues fue pensado subirnos al avión, bajar, él no sabía nada. Y bueno, disfrutamos muchísimo por un espectáculo muy chulo y le salió muy bien. Y bueno, pues una de cal y otra de arena.
1: Bueno, pues hemos escuchado las dos vertientes, ¿no? Se pierde una madre, pero un hijo que está más en forma que nunca, al final ley de vida. En cualquier caso, Matías, vamos a lo nuestro, ¿no? Vamos a lo nuestro. Últimas horas para aprobar, conocer al ganador del concurso de limpieza viaria.
2: El ganador del concurso de limpieza viaria. Bueno, yo creo que está todo ahora paralizado. No sé por qué motivo, si es que
1: pues
2: hay
1: esa
2: algo.
1: Esa no es la información que tengo yo. A ver si alguien se aclara, no, porque sé. A mí me han dicho que sí. Esto es cuestión que es inminente, vamos, la adjudicación.
2: Oh, pues bueno, pues mira, por nuestra parte sería...
1: De hecho, me garantizan que es en el pleno del mes de julio, el pleno ordinario del mes de julio.
2: Pues genial. Pues a nosotros los trabajadores, la verdad que estamos esperando... que cuanto antes pues ya tengamos nuestra maquinaria.
1: Sí, pero a mí me interesa escuchar tu información, ¿eh? Porque...
2: Bueno, mi información ahora mismo, quizá estamos un poco del día a día tan saturados y tan tanta tensión con los servicios, es 24 horas, tenemos muchísimos inconvenientes, la hoja, la caída de hoja como si esto fuera pues, en pleno otoño. La caída de hojas es ahora mismo en Benidorm una de las facetas más importantes que tenemos, porque no sabemos si es un poco por el tema de la ola de calor que estamos atravesando, tenemos una gran cantidad de hojas que lo que hace es retrasarnos en todos los servicios, ¿no?
1: Bueno, sí, claro, estamos escuchando una cosa que es no normal en estos meses del año, pero yo quiero un poco terminar primero con el capítulo anterior, ¿no? Sobre todo para que la gente que nos escucha entienda la necesidad imperiosa que tiene la ciudad de Benidorm de que se ponga en marcha ese pliego de condiciones, porque claro, ¿cuánto de necesario es que ese pliego se lleve a cabo para mejorar y rebajar toda esa tensión que tenéis en la empresa?
2: Bueno, sobre todo porque habrá nuevos sistemas de recogida, se hará todo mucho más cercano lo que es el tema del reciclaje, que es lo que ha apostado en este caso una normativa europea que es de aplicación nacional y de la Comunidad Valenciana, en este caso las comunidades a nivel nacional van cumpliendo. Esto acarrea que las tasas de basura han aumentado en todos los pueblos, como es
1: sí, bien conocido. Ley nacional, ¿eh?
2: Ley nacional. Y entonces, pues bueno, todo esto encarece los servicios. No es que tengamos más gente en la calle barriendo, sino que vamos a tener posibilidad de reciclar más, consumir menos plásticos, menos, que tengamos la posibilidad de que todo lo que se vaya reciclando tenga un segundo uso, y después también se va a poner en marcha en breve lo que es la recogida orgánica, ¿no? Incluso de los vecinos, todo lo que es materia orgánica que en un futuro también se podrá generar hasta gas que para que podamos utilizarla para vehículos que tenemos a gas.
1: Qué bueno.
2: Serán unas plantas como si fueran una gasolinera y bueno, esto es un poco a largo plazo, pero ya nos tenemos que poner en marcha porque si no, no llegaremos nunca, ¿no?
1: Ampliación de la plantilla, lo hemos dicho al inicio de la sección, hasta el 15 de septiembre. Obviamente es algo que se viene produciendo cada verano. Estamos hablando de hasta 200 operarios actuando en tres turnos, 24 horas al día. Cuéntanos esto, ¿cómo cambia tu forma de trabajo habitual?
2: Bueno, ahora mismo, como te comentaba antes en primicia, el tema de la hoja nos está castigando muchísimo todos los recorridos. Entonces, por ejemplo, donde hay un barrendero en un barrio, ahora necesito dos por barrios. O sea, no es lo mismo la temporada baja, que por ejemplo barrios Tols lo podemos hacer con un operario solo. Más o menos las vueltas están para no terminarse. Las vueltas, por desgracia, a día de hoy todavía estamos con que el operario tiene que dar el 100% de su esfuerzo diario para intentar terminar la vuelta. No son vueltas o no las tenemos estipuladas así porque necesitamos que el trabajador corra para intentar terminar esa vuelta, la de al lado y la de alrededor, o sea que todos los barrenderos hagan un esfuerzo mayor de intentar terminar las vueltas. ¿Qué significa esto? Significa que hay en pueblos, tú puedes observarlos y si hay gente curiosa y le gusta observar todas estas cosas, hay ciudades que va el barrendero con un capazo y un escobillo. Nosotros, nuestros dos cubos van llenos por calles. O sea, la diferencia es abismal. Entonces, hay pueblos muy cercanos a nosotros que el barrendero va con un capazo. El capazo lo utilizamos nosotros para vaciar las papeleras y llenar los dos cubos y los contenedores, incluso dejar bolsas para que los compañeros de barrido se lleven la gran cantidad de basura que recogemos y limpieza viaria todos los días.
1: No sé si el mensaje que me estás queriendo dar es que con 200 operarios se trabaja mejor en verano que con 120, obviamente, pero que si hubieran 50 más, mejor.
2: Claro, nosotros, vamos a ver, nosotros ahora hemos potenciado, por ejemplo, en el barrio La Cala, hay 7 operarios, una barredora de apoyo y una baldeadora. Y en invierno eso se reduce al 50%. Por lo tanto, ¿qué es lo que se necesita? Lo que tenemos en verano. Eso claro. Es lo que necesita la ciudad.
1: Todo el año.
2: Toda la ampliación. Claro, eso es lo que se necesita.
1: Claro, porque aquí cuando hablamos de ocupación estamos hablando de que Benidorm ya no es lo de hace 20 años. Benidorm está ocupado prácticamente igual todo el año.
2: Claro, entonces, ¿qué necesitamos? Calidad. Calidad intentamos darla, bueno, la damos en todo lo que es el centro, que en muchas ocasiones, incluso en las redes sociales, pues, oye, pues yo pago igual que el centro urbano y quiero tener el mismo servicio. El centro urbano tiene barrendero por la mañana, por la tarde y por la noche, porque requiere ese servicio, porque tenemos toda la ciudad, es una ciudad turística, no podemos en la calle Gambo barrer a las 9 de la mañana y no volver hasta el día siguiente, que correcto. Es lo que os sucede en cualquier capital turística del mundo. Los barrios se barren una vez a la semana y cualquier incidencia se atiende.
1: Matías, si hay alguien no te conoce, te puede criticar. Yo te conozco perfectamente y sé cómo trabajas desde hace muchos años. Pero reconozco que últimamente estoy notando que hay mucha más crítica acerca de la limpieza general de la ciudad. Y yo sé que tú no eres... que a ti esto no te pasa desapercibido, que a ti también te llega, ¿no?
2: Bueno, cada bien. Vez que hay una subida de tasa de basura, cada vez que viene el verano, ya hay muchas quejas que se repiten. Yo te podría presentar las quejas del año pasado, que son más o menos como las de este año. Está Benidorm más sucio que nunca. ¿Dónde? ¿Dónde es la calle? Bueno, calle Kennedy. La calle Kennedy se barre con un barrendero al día. Un barrendero. Si esa tarde han sacado enseres, han sacado bolsas, han dejado, hay un remolino, hay viento y hay hojas, pues no podemos quitar otro servicio para ir a la calle Kennedy. Tenemos que... Digamos que es la calle Kennedy está contemplada.
1: Sí, bueno, de alguna manera, ¿qué me estás diciendo? Que las quejas obviamente son bienvenidas, hay que atenderlas, pero que puede estar también mucha queja de manera un poco interesada.
2: Claro, por supuesto. Nosotros tenemos el mismo servicio de hace 20 años y esto se repite todos los años. Entonces nosotros, yo no quiero que haya ninguna queja, pero es imposible. Claro. Nuestro servicio... Esto no es una pastelería.
1: ¿Me estás queriendo decir que incluso con la nueva contrata municipal y con todos esos servicios nuevos, esa maquinaria nueva, esa ampliación de personal, con todo eso, ¿seguirán habiendo quejas?
2: Vamos a ver, si no todos los barrios se van a atender igual que el centro, pero da igual que esté el contrato nuevo que esté el contrato viejo. Nos mejoraremos en maquinaria, mejoraremos en personal, mejoraremos en muchos puntos que no se llegan con la misma frecuencia. Llegaremos mucho antes... No, el barrendero, si empieza, por ejemplo, es un ejemplo, si empieza en el Hotel Joya, esquina con la Opel.
1: Avenida Comunidad Valenciana.
2: Comunidad Valenciana. Alfonso Puchades.
1: Alfonso, ¿no? Puchades.
2: Si empieza ahí abajo, ¿a qué hora llega a la vía del tren, que es, digamos, el linde con su recorrido? Pues tardará en llegar 3 horas, 4 horas.
1: ¿Solo?
2: Y va haciendo travesías, derecha e izquierda. ¿Qué significa esto?
1: Eso no son barrenderos, eso son máquinas, ¿eh?
2: Me refiero a que si el vecino dice, es que mi calle está sucia a las 7 de la mañana, pues efectivamente está. Lo que no podemos consentir es que esté sucia, que haya una botella rota y que esté allí hasta la 1 del mediodía que pueda llegar el operario. Intentamos con los furgonetas de apoyo vaciado de papeleras, con los servicios de baldeo, con las hidros, cubrir todas las necesidades o los avisos de tanto de vecinos como policía para subsanar cualquier incidencia que se salga un poco, aparte de las inspecciones diarias que realizan mis compañeros y en mí en persona, ¿no?
1: Hay algo que, bueno, la temporada alta está aquí, ¿no? Y hay algo que creo que os está sorprendiendo, no solamente esa caída de hoja en gran cantidad que no esperabais, hay muchas reclamaciones por manchas que, bueno, podrían ser también, como tú bien dices, paralelas a las de otros ejercicios, pero hay una zona guiri con muchísimo turismo, obviamente siempre ha sido así, pero incluso más de lo habitual.
2: Sí, hasta hace 2 días hemos tenido una cuba y 3 hidros desde el Marianos, que todo el mundo lo conoce,
1: correcto,
2: hasta la Avenida Europa, lo que es comprende Gerona, solamente las aceras. Entonces, ¿por qué? Pues porque hay tanta cantidad de gente, hay tanta mancha, grasa, vómitos, orines, que en ocasiones tenemos que hacer una actuación especial, extraordinaria, con cepillos, frotando el suelo, porque con el servicio diario que tenemos plasmado y con la maquinaria que tenemos, que tenemos maquinarias de alquiler que están en buenas condiciones, pero no son máquinas nuevas ni máquinas que estén actualizadas al día de hoy. Estamos trabajando, sí, pues con lo que nos van alquilando, ¿no? Lo que no tenemos en en posibilidad de contratar.
1: Podríamos decir entonces, nos queda minuto y medio, que está siendo un verano más difícil de lo previsto para FCC.
2: Bueno, más o menos, quizá lo del recibo de la basura ha escocido mucho. Hay muchísima gente que llama, muchísima gente. Pues esta mañana he hablado con dos vecinos de la zona de Poniente que estaban disgustados con la limpieza. Entonces he preguntado, al final la conclusión es que había hierba en la acera. Pero se barre, sí, pero la hierba, bueno, no se preocupe que la hierba, pasamos el aviso y se va a quitar lo antes posible. Pero bueno, pero sienten la necesidad de quejarse.
1: Porque pagan más. Pago más, me quejo más.
2: Sí, claro. Pienso que sí. Entonces, bueno, lo llevamos en la espalda. Yo agradecer a todos los trabajadores que dan el 100% todos los días. Siempre puede haber alguien que no cumpla con su labor. Para eso estamos nosotros, para llamarle la atención. E intentamos que, en sintonía con el ayuntamiento, subsanar todas las incidencias diariamente, llegar a los recorridos lo más pronto posible y que la gente pues pueda. Ahora mismo la ciudad está con un tránsito inmenso, nos cuesta mucho más llegar a todos los sitios, pero vamos, intentamos que los enseres, pedimos también la colaboración de los ciudadanos que llamen para solicitar la recogida, porque encontramos muchísimo enser en la vía pública que después merma otros servicios para poder retirarlos.
1: Matías, como siempre se nos quedan mil cosas, pero creo que hemos hecho un repaso importante, ¿no?, a la actuación que está teniendo FCC en la ciudad de Benidorm en pleno verano, algo que volveremos a repetir en las próximas semanas, pero ya lo están escuchando ustedes. Yo lo único que me queda es darte las gracias porque haya venido otra vez hasta aquí.
2: Nada, hombre, estamos encantados y nada, intentar a ver si tenemos un poco de suerte y cesa un poco la caída de hoja, nos llueve un poco, nos ayuda, el agua ayuda mucho. Y a partir de cubrir todas las necesidades y toda la voluntad del todo el ciudadano que nos los requiera.
1: Muchísimas gracias, Matías Romá, responsable de FCC Medio Ambiente y conductor de Ciudad Noche y Día. También gracias a Pablo Castillo y Christopher García. También a Rafa Galera de Arrocería La Marina, a Pedro Delgado y José Le Román, que han estado aquí, a Carlos Vicedo, a David Climent y sobre todo a los que nos han ayudado a sorprenderles, José Javier Jordá, María Jesús y su acordeón y el presidente de Osbeck, Fede Fuster. Un fuerte abrazo.
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7: Y así, con energía comenzamos la fiesta de la radio. Claro que sí, Vitamina T Radio Show comienza después de 7 días sin ti. Oye, yo ya te echaba muchísimo de menos. Miguel Muñoz, contigo para darte una horita de novedades musicales que recién han salido al mercado. Esto que suena se llama Down Tonight.
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Después de nuestro primer título, Down Tonight, y de este Coming Home, bueno, pues ¿qué te parece si nos vamos con un viejo productor que yo ya conocí hace ya muchísimos años y que me ha agradado, bueno, pues ver esa nueva producción que se llama Vagabundo? Te lo digo en nuestro idioma. Venga, pues verás cómo te gusta.

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1: Auténticas novedades, ya te lo dije al principio del programa, una tras otra, y es que me gusta trabajar para llevarte lo mejor cada 7 días. Bueno, pues te tengo que decir, cómo no, cómo puedes seguirme en redes sociales. Me puedes buscar como Miguel Muñoz DJ, tanto en YouTube, Instagram como TikTok. Serás bienvenido, bienvenida.

dentro del estilo Eurodance Hand Up, con una duración pues totalmente apetecible. Es parte del catálogo reciente del dúo, disponible en plataformas de Spotify y Tidal. Los artistas se llaman 89Hz Rimi Rockat. Con ritmo rápido, energético y voces procesadas estilo dance.

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Pues así estamos llegando casi al final de nuestra primera parte, con este ritmo frenético para la pista de baile. Oye, no sé a ti, pero a mí me apetece un poquito de otra cosita. Bueno, pues atención a este This Moment de Dino Mileta, que te va a encantar, te lo aseguro. Pura calidad musical.

0: Of My Life. Se llama este single Dance, lanzado el 22 de mayo de este año 2026, bajo el sello Black Rock Edition. Un tema enérgico, positivo y veraniego, como puedes ver, con una duración extendida, tanto en versión extendida para DJs como en versión radio. Cómo no, aquí está, sonando para ti.
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0: vibra latina y un estribillo que se te queda desde la primera vuelta, ¿eh? Perfecto para subir el ánimo y poner el ritmo al día. Aquí está este título que te traigo en novedad musical con primicia e inclusive. Vámonos, se llama Así de Sencillo.
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0: lo que dejamos atrás es puro sonido festivalero. Directo desde Alemania, Neptúnica regresa con un lanzamiento fresco, emocional y lleno de energía. Esto se llama What If, un trap publicado bajo Armada Music y Contour Record, con el sello dance melódico que les caracteriza.
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0: Espero que te haya gustado este Feelings on the Floor. Un track explosivo, lleno de ritmo y con un drop que enciende cualquier pista de baile.
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vibra y ahora nos movemos en el terreno del chill house más fino. Colaboración que está sonando fuertemente en la playlist de Atardecer y Deep Vibe. Aquí tienes esta entrega, se llama Holding On To You.

nos trae este Rain Forever. Oye, ya sabes que aquí cada 7 días en este Vitamina T Radio Show te traemos lo que nadie te pone o se atreve a poner. Tenemos que apostar por la calidad musical y es que tenemos que dejarnos de poner siempre lo mismo, ¿eh? Y darle la oportunidad a artistas como este con el que vamos a terminar. Miguel Muñoz DJ te invita a que me sigas por redes sociales. Serás bienvenido, bienvenida. Os dejo con este temazo que se llama Icon and Don. Feliz fin de

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0: El F Maniático es ese tardeo que nos marcamos aquí en la radio de lunes a viernes. Quien acaba de coger los mandos ahora, Juan Vicente Martínez, Juan Bidimensión, el Tito Dimen. Bienvenidos, bienvenidas. Comienza la fiesta, venga, vamos para allá, Manolo. Me gustaría, como siempre, que participes. ¿Cómo lo puedes hacer? Mira, así.
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Saludos a las 43 emisoras se conectan con el Tito Dimen, con el F Maniático. El sonido de los 80, de los 90, de los 2000 en clave de baile. La música de nuestras vidas, nuestra banda sonora. Es una banda sonora de las buenas, no esas que te ponen en la carretera, que te fastidian ahí las suspensiones, las pusensiones, el taller siempre contento. Te fastidia los faros también, que lo sepas. Sí.

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es un tema original de Wim Mertens, y esta es la versión que le he hecho yo. Con la ayuda de la IA, todo hay que decirlo, dándole las indicaciones pertinentes. Ha salido una cosa así de bonita, Maximizing the Audience, de Wim Mertens, y Todimen Production. Potente y bonita al mismo tiempo. Eso es lo que yo quería. Eso es lo que yo quería, que saliera ahí. Potente, bonito, dulcecito. Pero que cuando lo pinches, te pegue ahí los subgraves ahí en el estógamo ese. En las partes bajas. Bueno, un poquito más arriba. Canción de los Bee Gees, versión 2013. Boys and Girls, Tragedy.

100 clásicos del Eurodance. Es, bueno, pues el nombre del... del recopilatorio donde está este Tragedy de los Bee Gees en la versión de Boys and Girls. Dentro de este disco del 100 clásicos del Eurodance hay muchas canciones, bueno, la verdad es que la mayoría son producidas por Mauro Farina, el desaparecido Mauro Farina. Era el team, el Factory Team, sí, del Factory Team. Tema bonito, no, lo siguiente, 1999, Oda Main, Inside.

Si hay una palabra que define correctamente y perfectamente este tema, es esta: elegancia. Elegancia Martínez, Oda Main, Inside. Vamos, adentro, ¿eh? Así se llama, adentro. David Guetta, 2002, Don't Love Don't Let Me Go.

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Take You Nowhere. Así le llaman aquí a este This Time I Know Is For Real. Block and Crown. Esto sale al mercado de abastos en 2023. En un álbum que se llama Selected Volumen 3. En formato digital.

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1: Otra versión del F Maniático para este tema de Carlos Pérez. Poco a poco la voy camelando, poquito a poco. Bueno, esa era de Javi Cantero.

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1: Bonita versión. Con ese rollete más actualizado. Tema de Carlos Pérez, Poco a Poco. Viaje hasta 1994, 14, 14. Don't leave me. 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
1: Oye, pues lo leemos, que para eso hemos venido. Mensaje en el 638-62-2643. Aquí estoy escuchando por las ondas. En breve me iré, pero aún te estoy escuchando. Si quieres, ponme una canción a tu elección. Gracias. Te voy a poner una de los 80 que tenía ya preparadita por aquí. Es una de mis favoritas de esa década. Y bueno, pues espero no estropearlo y espero que te guste. Es este de Visage, Fade to Grey. A ver si te lo he acertado.

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0: Bienvenidas a las emisoras que acabáis de conectar. Esto es el Efemaniático. Te habla Juan Vicente Martínez, Juan Bidimensión. Y voy a ser tu chico de compañía durante lo que queda de programa, ¿eh? De tarde. Bueno, de tarde queda más. El rato que yo esté aquí. Es que me explico bien, ¿eh? Esto es un programa de participación, el Efemaniático, aunque yo lleve los mandos, es tuyo. Y quiero que la música la pongas tú.
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0: Saludar también a toda la gente que nos escucha a través de redes sociales, ya que el programa también se emite a través de Twitch y de Facebook. Así que saludados quedáis. Espero esos mensajitos. 638 62 26 43.

Ay, hola, ¿quién ha sido? A Sole, que te meto un guantazo, mierda. De mierda que eres, que te meto con el mechero, Sole, ¿eh? Ay, en DB, ¿cómo me ha puesto? ¿Tú te crees? La mierda, la mierda.

en nuestro caso, hasta que se vaya el sol. Noche noventera. Juan Bidimensión. Ya que estamos en español, seguimos en español. Fan for me se fue.

0: Esto sonaba en 1995, hace ya más de dos meses. Quiero volar, Jem. Una de esas cantaditas en español que, bueno, que rompieron con la pana, como se decía antiguamente, cuando los dinosaurios. Sí, decíamos eso. Esto ha roto como la pana. Los pantalones de pana, madre mía, qué calor daba eso. Ahora, eran. Aguantaban ahí, ya te digo yo que un pantalón de pana de la buena años. Yeah,
1: yeah. Mesdames, messieurs, le disc jockey Zash est de retour.
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bienvenidos al mañana. Bueno, nosotros lo que tenemos que decir es bienvenidos al pasado, ya que la música que suena en el F Maniático nueva no es. Miss Peppermint, Welcome to Tomorrow.

Este Holding Out for a Hero de Bonnie Tyler en la versión de Miriam Stockley. Vamos a hacer una pequeñita pausa. No teme de que vayas, que vuelvo enseguida.

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10: Que lo puede hacer cualquiera.
11: La harina, ¿eh?
12: Bueno. ¿Sabes?

Nos hemos metido de lleno dentro del recopilatorio Los Más Bailados, volumen 2, del año 1998, con este Found the Cure de Ultranate, que eso es como, a ver, cuando pides extra de queso en la pizza, ¿no? Me pones un extra de queso, pues aquí es un ultra de nata. Qué graciosito. 638-62-26-43, Rogelio Sánchez, Roger Sánchez, 2002, Another Change.

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están buenas las temperaturas como para irse ahora a jugar en el sol, ¿verdad que sí? Yo te recomiendo que estés en casita, con el ventilador, con el aire acondicionado, escuchando buena música. Aquí, en tu radio, la que te hace compañía las 24 horas. Este tema es conocido por todo el mundo como Vamos a jugar en el sol. Pero no, la verdad es que la canción se titula Dreaming. Roof Drivers y el featuring de Arrola. Una de cantaditas del equipo de la factoría con Mauro Farina al frente. I am Lex, creo en ti. 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

Hola familia, soy Paul Droid, productor de Club Landers y Suniva, entre muchos otros. 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

Esto sonó y mucho. Es que levantabas la tapa de la taza del. Del excusado. Y sonaba Renato Carosone. We no speak americano. Yolanda be cool. Yolanda sé guay. Otra canción mítica también. Es esta que va a sonar ahora. ATV en IPMT.com.

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El gran pastel americano, la versión de Jazz Lewis de esta canción de Don McLean, American Pie. También hay una, bueno, hay muchas versiones, pero de las más conocidas, aparte de esta de Jazz Lewis, la de Madonna, que también hizo su versión a su manera. Ahí estaba. Vamos ahora con Ian Oliver, Bukovina.

0: Pasa lo mismo con este tema que con el We No Speak Americano. Estaba en todas partes. Ian Oliver, Sin Benji, Bukovina. Y ahora vamos a escuchar una versión que hace nuestro amigo Julio Posadas del Searching for the Golden Eye, de Kim Massell y Motivate. Pero antes escuchamos su voz y ese saludaco que nos mandó para el programa.
1: Hola, ¿qué tal? Aquí Julio Posadas. Un saludo a todos los que oís F Maniático y sobre todo a Juan Bidimension. Gracias por toda la labor que haces y por el gran musicón que pones. Un abrazo a todos.
2: ¡Chasis, arriba!

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2: Buenas tardes, Juan Vicente Martínez, Tito Dimen. Aquí estamos un jueves más recomendando un disquito. Esta vez vamos a recordar el tema de la discoteca industrial y el puzzle que se hizo para ella. Y, como no, pues comentar que, como digo todo, porque para comentarte que tenemos una fiestecita en Okiki, donde nos vamos a juntar dos grandes amigos, compañeros de cabina, en dicha discoteca. Es el tardeo del sonido mítico, hemos querido decir. Y nada, vamos a estar allí pinchando. Tú me parece que vas a venir a vernos, nos vas a acompañar. Vamos a tener cantidad de amigos ahí recordando pues viejas anécdotas. Y vamos a pasárnoslo muy bien esta semana en Okiki. A partir de las 6:30 de la tarde estaremos allí ya dándolo todo para el disfrute de la gente de Okiki. Nada, si la gente no tiene nada que hacer, ya sabe dónde ir. Que se vengan a Okiki, se lo van a pasar muy bien, junto a la playa, con la brisa del mar, sin pasar calores y con música estupenda que les vamos a pinchar recordando a la mítica discoteca. Así que nada, cuando quieras pon el temita y nada, decir que la sesión de hoy también va dedicada a la discoteca industrial y que la tenéis allí ya para descargarla cuando queráis. Vale, un abrazo a todos y nos vemos en Okiki.
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8: rurales, principalmente la

Demasiado rápido para vivir, too fast to live, es este tema de 1987 de 16-bit. Y esa voz que escuchamos es la de Sven Bach, porque está bien baja, pero... Ay, señor, señor, llévame pronto, señor. Volvemos ahora a los años 2000 con esta cantadita fantástica de Empire Fantasy.

no me quieres, don't you want me. Otra de esas cositas que hacemos aquí en el F Maniático. Esos temas que solo puedes escuchar aquí.

0: Hola a todos, soy Helen de Quiroga y quería mandaros un saludo muy cariñoso a todos los oyentes del F Maniático. Juanvi, muchas gracias por pinchar nuestra música y un abrazo muy grande.
1: Hola a todos, amigos, oyentes del F Maniático, y para ti, Juanvi, soy Cristina Sevilla del dúo Bácara y queremos mandaros un abrazo enorme y un beso más enorme todavía para ti y para todos vuestros oyentes del programa. Y como dice la canción, yes sir, we can boogie. Un beso enorme.
2: Qué grandes las Bácara con ese saludaco que nos mandaron. Grandes personas, muy, muy cercanas y muy accesibles. No tienen ahí, como tienen muchos que tienen el ego muy subidito. No. Son Bácara, son personas muy cercanas, como tú y como yo. Mystic Eyes, canción de la esencia, The Essence, a Mirage.

Ha llegado el momento de la despedida. Mañana ya sabes que el programa va a ser en formato Megamix, como todos los viernes. Yo vuelvo a estar delante del microbio este, del microbiófono, el próximo lunes, a la misma hora que hoy. Quédate en esta sintonía, no te vayas, porque la música sigue. Y hay más compis que quieren hacerte compañía. ¡Somos tus chicos de compañía! Y gratis. ¿Dónde se ha visto eso? Aquí. Un besito, un abrazo, una palmadita en el culete. Y un dedito en el ojo.

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0: Buenas tardes, queridos amigos de Gran Vía Connection, el programa que tenemos todas las tardes de los jueves es de Gran Vía Radio de Barcelona. Esta semana queremos honrar a las personas del orgullo. El orgullo de sacar buenas notas en los estudios o el orgullo de levantarse cada día para ir a trabajar. El orgullo, por supuesto, del trabajo bien hecho o el orgullo de sacar una familia adelante y que también el orgullo de levantar una empresa y hacerla prosperar. En definitiva, el orgullo de hacer las cosas bien y ser buenas personas. Porque las cuestiones sexuales de cada cual son personales y nada tienen que ver con ningún tipo de orgullo. Vamos, que no son para sentirse orgullosos, salvo que te llames Nacho Vidal o Rocco Siffredi. Pero eso ya es otro tema. En fin, como decía el gran Pepe Rubianes, follad, queridos, que la jodienda no tiene enmienda. ¿No, Josep? Despierta. Despierta, Filmeo.
1: No, no, Manolo. Por ahí no, Manolo.
0: Ya está. A ver. Buen día. Buenas tardes, buenas tardes.
1: Hola, buenas tardes.
0: Tus siestas son la hostia.
1: Buenas tardes. Sí, ¿eh? Es que estos días calurosos. Uno que es mayor a la que se sienta.
0: Claro.
1: Y pasan tres minutos.
0: Sí.
1: Y escucha cosas que no le interesan.
0: Eso.
1: Mira. Me ha parecido oír entre sonambulencias que hablabas del orgullo.
0: Del orgullo,
1: Bernardo,
0: sí.
1: Pon la foto.
0: Ponme la foto.
1: Pon la foto del orgullo.
0: Ah, sí.
1: Esto para que veáis la troleada que le metieron en Sevilla al Día del Orgullo. Un grupo, asociación, movimiento, lo que sea, de gays que están en contra de toda esta tontería de esta uh-huh. chorrada de del orgullo. Por orgullo me pirulo.
0: Claro. Del chiringuito del orgullo.
1: Sí, el chiringuito.
0: El chiringuito.
1: Y les metieron una troleada que, bueno, todavía resuena. Mm. Por cierto, que poco bombo le han querido dar. No vaya a ser que nos hagamos daño.
0: Pero es que había que escuchar al locutor de Televisión Española.
1: Eso era lo que había que escuchar. Eso.
0: Se lo tragaba con patatas.
1: Claro. Ajá. Porque debe ser de buen comer.
0: Porque además, viendo a dos chicas que se disfrazaron de musulmanas burka.
1: No eran chicas.
0: Eran chicas.
1: Eran travelos.
0: ¿Ah, sí?
1: Sí.
0: Bueno, pues mira. Mejor para mí.
1: Mejor me lo pones.
0: Y ondeando banderas LGTBI cuando todo el mundo sabe, todo el mundo un poco instruido sabe que a los gays en los países musulmanes les aplican el sistema Red Bull.
1: Sí, sí.
0: Pero sin alas. Los tiran desde edificios, los apalean, los ahorcan, lo que les hacen. Sí. Perrerías. Sí, sí. Igualmente también como hacía el Che Guevara.
1: Igual.
0: El Che Guevara.
1: Un homófobo declarado, nunca claro. Se ha escondido.
0: Y de vez en cuando ves algunos grupos de, gays, lesbianas, me da igual, eso es lo que quiera ser, con camisetas del Che Guevara.
1: Sí,
0: o la bandera palestina, que ya eso ya es rizar el rizo.
1: Sí, sí. Es como las gallinas cuando se ponen la camiseta del lobo.
0: Sí, o del Kentucky.
1: Fried Chicken. El Día del Orgullo en Kentucky.
0: En Kentucky.
1: Es que...
0: Pues vamos a conectar, que tenemos a el amigo Tony Castejón.
1: ¡Hombre!
0: Uy, ¡míralo!
1: ¡Hombre! Hablando del orgullo.
2: Tal?
0: Hablando del orgullo.
2: Hablando del orgullo. ¿Qué tal? ¿Cómo estáis?
0: Muy bien.
2: Qué raro, Giuseppe viendo. Es que enfoca, me hacéis entrar y Giuseppe ya está pegando al pelotazo, tío.
0: No, pero este es el spray que le quedaba del otro
1: todo
0: día.
1: Todo el médico. El médico me ha dicho que me hidrate mucho.
0: que con el calor hay que hidratarse.
1: No, el cabrón no ha especificado por qué. Solo me ha dicho que me hidrate.
0: Y hay que beber. Pues vamos.
1: Venga.
2: Pues ya está.
0: ¿Qué tal? ¿Cómo
2: estás? ¿Qué tal? ¿Cómo estáis?
0: Te veo morenito, ¿eh?
2: Sí, he estado una semana de vacaciones fuera en Italia, que Italia es maravillosa siempre.
0: Uh-huh.
2: Y he estado tan zen que vuelves y aparte ha sido una vuelta que minuto uno, pam, pim, pam, pim, pum, programas esto, lo otro, y es aquella vuelta a la realidad que dices, pero ¿para qué he vuelto? Pero...
0: Pues espérate que tenéis el domingo la vuelta de Cataluña, el Tour de Francia.
1: El puto Tour de Francia.
0: Que pasa por aquí, ¿sabes?
1: Uh-huh. Sí, sí.
2: Sí, sí. Aquí no salimos de una que viene otra. Pero bueno, mira, ojalá todo fuera así.
0: Ah, bueno,
2: tours,
0: claro.
2: Que viene el Papa, que esto, lo otro. Que no, los cuchillazos, las violaciones y los disparos.
1: Ojalá tampoco, que Barcelona está encapsulada. O sea, no te puedes mover.
2: Bueno.
1: Además, es que no te lo pierdas. En donde está el Hospital de San Pablo, toda la zona encapsulada. Y donde está el Hospital del Mar, toda la zona encapsulada. O sea, que no hay manera ni de entrar ni de salir. O sea,
2: pues te digo una cosa, si consigues salir, la AP7, vayas por donde vayas, accidentes de camiones, que eso es una vergüenza que un día lo hablaremos. Es increíble, o sea, yo vengo de Gerona y siempre pongo el GPS, cosa que no hacía nunca, para que te avise de accidentes porque te lo comes y te quedas ahí atrapado y es día sí, día también. Eso es horroroso.
1: Pero no encuentras curioso, ahora vamos a hacer un poco de localismo, que Barcelona necesita promocionarse turísticamente. Barcelona, ¿en serio? ¿Más todavía? ¿Más con el tour? ¿Más? Si yo creo que tendría que pagarle el tour a Barcelona y no Barcelona al tour. Algo no funciona aquí. O sea, Barcelona está más encapsulada ahora que cuando bombardeaban en el 36. O sea, es que es una locura, pero una locura. Los ciudadanos de Barcelona nos hemos vuelto unos corderitos que aceptamos con todo y tragamos con todo. Y es que no puede ser. Ha llegado un punto que no puede ser.
0: Ay, sí me gusta, ¿eh? Reivindicativo, como siempre.
1: No, reivindicativo no, es que me toca los cojones, porque yo tengo un familiar en el Hospital del Mar y otro familiar en San Pablo. Y a ver cómo lo haces.
0: En patinete.
1: ¿Cómo lo haces?
0: En patinete.
1: Su puta madre.
2: Josep, que te recuerdo que tú vives o vivías en el Raval. Tú has tragado lo que nos
1: has querido. No, estoy en ello.
2: De lo que tú viviste en Raval o yo pude vivir en su día, a lo que se ha convertido y lo que nos hemos comido, amigo.
0: Pero es que, Tony, cuando él cuando fue a sacarse la licencia de armas, presentó el empadronamiento en el Raval y le dieron directamente la
2: AK-47, ¿verdad?
0: No, directamente, arma larga, corta, la que quiera. No hizo examen ya, estaba convalidado, ¿sabes?
2: Y encima un patriota, ¿sabes? Un tío de aquí, claro. Y dice,
0: ya ves.
1: No, y me dieron licencia para RPG y todo, o sea que no...
2: Bueno, alguna foto ha colgado, he visto por ahí, haciendo prácticas de tiro.
1: Sí,
2: algo he visto ahí, una mira telescópica y tal.
1: Sí, sí.
2: Muy bien. Sí.
0: Bueno. Oye, Tony, hablando de dos ruedas del Tour, nos tenías que comentar un tema que me dijiste que era importante para vosotros, los Mossos, sobre todo para cierto grupo operativo. Adelante.
2: Sí. No sé si tenemos vídeos, he dado tiempo a poner algo.
0: No, el vídeo, además es que es un vídeo que se ve más bien los de tráfico, no salen los...
2: Vale.
0: El grupo que tú específicamente...
2: Vale, es igual.
0: Pero es igual, colgaremos...
2: Tú sabes que me explico también que no hará falta. Visualmente os podréis hacer la idea.
0: Claro.
2: Ahora, fuera bromas. Siempre hablamos de la seguridad, Barcelona, del buen trabajo que se intenta hacer o se hace, lo complicada que está la calle. De las unidades tan preparadas como la Brimo, como la Arro, los Furas. Pero muy, muy poca gente conoce a los guías. Los guías son los motoristas. Hacen seguridad ciudadana, pero van en moto.
0: Pero, perdona, te interrumpa. Cuando la gente escucha motoristas, se cree que son los de tráfico. De las
2: No.
0: Tú hablas de moto pequeña.
2: Moto pequeña no es moto
0: pequeña. Quiero decir que es. Claro, pero que ya no es el trasto que van por las autopistas de tráfico.
1: No, pero van con la BMW, la GRS.
2: No, pero es un pepino, ¿eh? Es un pepino y se meten en cualquier sitio. Son los primeros en llegar. Es una auténtica especialidad, para que me entendáis un poco, por esto viene la queja, ¿no? Hay un atraco, van para allá como fieras, como lobos, son los primeros en llegar muchas veces. Van con motos muy potentes. Eso provoca, primero, que tiene que tener una formación, evidentemente, no es lo mismo saber ir en moto que esto que os estoy explicando, conducción policial en moto en casos graves, ¿no?
0: Tony, perdona, tenemos un poco del sonido un poco raro.
2: Sí, yo también, ya pasó la última vez, no lo sé. Bueno, vamos a probar, y si no, pues salgo y vuelvo a entrar. Tendría que ser una especialidad, igual que la abrimos, una especialidad, orden público. Pues...
0: Tony, perdona que te corte. Mejor sal y vuelve a entrar. Pero no a la calle, sino a la conexión.
2: Hasta luego. Por ahí. Vale. Vamos a probar.
1: Mientras esperamos a Tony, hacemos la llamada. Vamos a hacer una llamada ahora, que la teníamos prevista para el cuarto, con nuestro amigo David, venezolano. A ver si lo conseguimos, va a ser complicado.
0: Sí, porque las conexiones no están muy bien.
1: No, y él está organizando y está...
0: Ayuda.
1: Sí. Uh-huh. Está en un tema de organización para que él nos pueda... Mira, ya lo tenemos. Vamos a ver si entra...
3: David. Buenas tardes.
1: Hola, David. David, ¿cómo estamos?
3: Hola, Josep. Guillermo,
0: pues, ¿qué tal?
3: Muy bien, todavía con el corazón roto, con el corazón despichado, como decimos en Venezuela, por la cantidad de muertos, la cantidad de heridos, las casas, los edificios derrumbados, más de 60.000 edificios, y lo más doloroso, la indignación por cómo la dictadura, el régimen de Delcy Rodríguez, el régimen de moribundo de Maduro, el socialismo venezolano, obstruye la ayuda humanitaria, roba la ayuda humanitaria, obstruye la acción de los rescatistas que han venido de más de 10 países y básicamente está causando más fatalidades y más muertos de los que había causado la tragedia por sí misma. Indignados estamos, púricos estamos. Por primera vez se está viendo que están destituyendo policías, que están robando las pertenencias de los damnificados, de las personas que han perdido todo, y que están el ejército venezolano y la policía venezolana están buscando en las ruinas de las casas y los edificios cosas de valor para robárselas. Y se están viendo despidos de policías en plan Hollywood, a lo Miami Beach, que les hacen quitarse las placas y las armas delante de cámaras y les hacen fotos, que es un poco esperanzador, pero es una gota en el océano comparado con lo que está pasando. Hay miles de vídeos que, mientras la dictadura venezolana habla de que están rescatando gente, se ve que los únicos que están haciendo algo son los mismos civiles, con picos, con palas y con sus propias manos removiendo escombros para salvar a sus propios familiares. Así estamos.
1: David, hemos visto las imágenes que comentas. También hemos visto a las fuerzas de la UME y a los topos mexicanos y a los topos del Salvador haciendo una labor encomiable. Desde aquí nuestra felicitación y nuestro apoyo. ¿Y cómo está la situación ahora, a más de 5 días del temblor, donde ya el poder encontrar personas con vida puede ser complicado?
3: A ver, el récord son 10 días. Todavía hoy están salvando gente que tiene una semana aplastada. Piensa que puedes recibir un golpe en la cabeza y estar 4 o 5 días perdiendo el conocimiento, sin conocimiento, y luego recuperarlo y gritar. Uh-huh. Y han habido casos de gente que está en perfecto estado de salud, casos de gente que está con fracturas, con golpes, pero todo el país entero se ha movilizado para enviar los pocos recursos que tienen. Venezolanos que no tienen luz están donando sus linternas. Venezolanos que no tienen agua están donando agua potable. Venezolanos que no tienen medicinas, que no tienen comida, están donando lo poco que tienen. Es una situación heroica en la que todo el país, a excepción de la dictadura, todo el país está colaborando. Y yo creo que va a ser el terremoto que va a sacudir finalmente la dictadura de Hugo Chávez, que paz no descansa, de Nicolás Maduro, que tampoco descansa porque está en la cárcel en Nueva York, y de Desi Rodríguez y Jorge Rodríguez y Diosdado Cabello, que les queda poco.
0: Hay que remarcar que el tercer país en cantidad de ayuda enviada a Venezuela es El Salvador, que es precisamente un país chiquitín. Pero bueno, Nayib Bukele se ha movilizado completamente para ayudar al pueblo venezolano.
3: Nayib Bukele, también desde Argentina, Javier Milei, uh-huh. También desde, bueno, todos los países que, sí, que la izquierda llama fascistas, fueron los primeros en responder de forma muy solidaria, sí, desinteresada, uh-huh, enviando recursos, enviando dinero, enviando aviones, helicópteros, maquinaria pesada. Que es en momentos como estos de catástrofe que se ve lo mal que está el Estado fallido venezolano, que no tiene ambulancias, que los hospitales no tienen recursos, que no hay maquinaria pesada. Toda la maquinaria pesada que se ve en los vídeos, que están levantando escombros y levantando piedras, es maquinaria privada. Es de, sí, las pocas constructoras que quedan en el país que las están donando, ¿vale? La constructora Sanvil, por ejemplo, que sí, está donando, es que... maquinaria, uh-huh, para... Dime.
0: No, es que, David, hemos visto también imágenes de maquinaria pesada parada,
1: porque no hay
0: combustible. Precisamente porque no tienen combustible. Un país productor de petróleo, un país que tiene oro, que tiene minas de oro, que tiene otros materiales, materias primas ricas.
3: Que Venezuela tiene mucho petróleo, pero todas las refinerías, como no les han invertido en 25 años, claro, porque solo se han robado, y no han parado de robar, uh-huh, son refinerías que están paradas, que están al 20% o 30% de su producción. Por eso... Sí. La gasolina es escasa, el diésel es escaso. Piensa que cuando yo vivía en Venezuela, llenabas el tanque con 0,25, con un cuárter, una moneda de un cuarto de dólar, llenabas el tanque. Y llegó un momento en que ya no se pagaba, en que le dabas lo que tú querías darle al operador de la bomba, al bombero, y ya no se pagaba, porque estaba totalmente subsidiada, porque era un precio irrisible. Y, uh-huh, todo eso llevó a que ahora no hay... recursos, no hay, claro, gasolina, no hay... llevo también un contrabando de gasolina por la frontera, que todos los que vivían en el Táchira, en el Zulia, pues llevaban coches o llevaban gándolas de gasolina y la vendían. Esto más que todo lo hacían los militares que estaban en puestos fronterizos, sí, y se hicieron millonarios comprando la gasolina prácticamente regalada y vendiendo a precios internacionales fuera de la frontera.
1: Bueno, David...
3: la realidad... Dime.
1: David, que no te queremos molestar más, que sabemos que... que estás liadísimo. Recibe toda nuestra solidaridad, nuestro apoyo, y desde aquí hacemos un llamamiento a todas las personas que puedan echar un cable, que lo hagan. Por cierto, todavía estamos esperando a la izquierda repugnante, a esa famosa flotilla, a ver si son capaces de ir a Venezuela a echar una mano.
3: La flotilla de pacotilla, estamos esperándolos para que vayan a levantar escombros con sus manos en Venezuela. Y toda la izquierda de mierda que habló diciendo que se habían llevado preso a Maduro, que se habían llevado a un líder democrático electo, que electo no fue porque hizo dos fraudes seguidos, están muy callados, muy callados con el terremoto en Venezuela.
1: Exacto.
3: No están ayudando en lo más mínimo. Ni siquiera están expresando su solidaridad.
1: Exacto.
3: Ni reconociendo toda la ayuda que ha llegado de los supuestos fascistas.
1: Exacto.
3: Muchas gracias, vale, por David. Su tiempo, gracias por su apoyo y que tengan buen programa.
1: Un abrazo, desde gracias, aquí David. Ya lo sabes. Un abrazo, amigo.
0: Un abrazo fuerte. Tony, ¿qué tal?
2: Hola.
0: Online. Hola.
2: Hola, ¿me veis?
0: Ahora te vimos.
1: ¿Qué te ha parecido?
2: Ah, tremendo lo de Venezuela, ¿eh? Mira, yo os explico una cosa. Yo hace años...
1: Hola, Bernat.
0: Ya está.
1: Vale, ya está.
0: Dime.
1: Perdona, que se cruzaba.
2: Nada, el cubata. Habéis pedido un cubata, ¿no? Ahora que somos enfocados.
1: Camarero.
2: Bernat, llenito, como a mí me gusta. Ah, nada, os explicaba que yo hace, 14 años o así, viví en Roma un pequeño terremoto, pero que fue en 5 segundos, ¿eh? Brum, que se movían las cosas, no pasó nada más. Y acojona a nivel Dios.
0: Claro.
2: Yo estoy diciendo que era una mariconada. ¿Eh? Sí. Esto, un terremoto de esta magnitud cayéndose edificios, o sea, tiene que ser una sensación auténticamente horrorosa.
0: La guerra
2: Desde luego, mi pésame absoluto a todas las víctimas, los fallecidos, a los familiares, amigos. Qué pena, porque un país tan rico, que es tan rico en todo, y sea tan pobre por la peste de políticos que ha tenido, de dictadores que ha tenido en las últimas décadas, ¿no? Y cuando encima les pasa, estando en esa penuria por causa política, pues que les pase estos, bueno, mucho ánimo desde aquí.
0: Tony, continúa con tu tema de tus compañeros de las motos locas, que ojo. Que cuidado, que este y yo nos ponemos a correr por Barcelona y...
1: A mí no me pillan.
0: Y no me pillan.
2: Os hago el reto cuando queráis. Los guillas os pasan y os hacen así con la mano, ¿sabes?
0: Sí.
2: Disparando ya no lo sé, que yo os he visto disparar.
0: Y os has visto ir en moto. Ahora ya tenemos una edad, ¿eh? Pero...
1: por favor.
0: Bueno, adelante, va. Fuera coñas, que esto es un tema serio.
2: Os lo explico un poco porque es... Os lo explico porque es muy injusto. Tal y como os decía, aquí... La gente se deja la piel en la calle, es la Guardia Urbana, Mossos de Escuadra, tenemos unidades que son especialidades de orden público, Brigada Móvil, luego está ARRO también, pues tenemos una especialidad que no es tratada como tal, que son los guías. ¿Qué son los guías? Son los motoristas de seguridad ciudadana. Van a todo, pero en moto. Se meten en sitios donde no llega ningún coche, llegan los primeros. Van a mil, o sea, jugándosela, evidentemente. Han tenido accidentes. Hace poco un compañero de ARRO le tuvo que hacer un torniquete a un guía porque... Se cayó con la moto y si no lo hace el torniquete seguramente hubiese fallecido. Hace 2-3 semanas uno se rompió la tibia y el peroné. Ellos asumen ese riesgo, ¿no? Y van a todo a mil. Ahora, lo que no puede ser es que la Generalitat Interior, en este caso, se aproveche de esa vocación de servicio, que les guste este tipo de servicio en moto y los tenga sin cobrar lo que tienen que cobrar, que no sea una especialidad. Algo tan dantesco como que ahora en verano los motoristas, como bien sabéis, tienen chaqueta, pues van con la chaqueta de invierno, porque no tienen de verano, con estas temperaturas.
0: Joder.
2: Quitan el forro y lo que sea. Es decir, es una auténtica vergüenza, y es un tema que nosotros desde FEPOL nos vamos a tomar muy en serio, que se les tome como especialidad, porque son auténticas bestias. El próximo día me comprometo a traeros un poquito, nada, 3 minutitos de vídeo, que fliparéis. Hacen acompañamientos al Barça, acompañamientos al aeropuerto cuando viene algún tipo de personalidad. Tienen el sitio en Barcelona, pero no tienen ni plaza. O sea, yo, por ejemplo, sé dónde estoy y mi sitio cuál es, lo que cobro. Ellos no. Es como si no existieran. Y entonces, a lo mejor empieza el servicio y les dicen, mira, hoy os vais a patrullar a Sabadell. Mañana os vais a Hospitalet. No a Hospitalet. No, hoy en Barcelona. Resumiendo, ¿por qué explico esto? Porque es una vergüenza que...

0: se ha luchado y que cobren, ostras, una especialidad. O sea, si cobras, si estás haciendo un riesgo como este, como los J, los GEOS, como los TEDx, cada uno tiene su especialidad, los de tráfico que van en moto, que es
1: Claro.
0: una unidad la que más fallecidos tiene y más accidentes tiene, siempre en cualquier cuerpo policial, es o patrulleros, pero sobre todo las unidades de tráfico, la que pones el pie en la carretera, en el asfalto, estás corriendo un peligro, pues ellos igual. Pero ellos están en un limbo, están en un limbo y ahí pues hacen un trabajo máximo y su rendimiento es espectacular y en cambio a nivel de reconocimiento no son nada. A eso voy, no puede ser. Y más con lo que se está jugando cualquier policía, y en este caso ellos más, estos días, tal y como está la calle.
1: Claro, porque las persecuciones, evidentemente, con un coche de patrulla, pues están muy limitadas. A no ser que el delincuente huya en coche también, pero son muy limitadas. Pero claro, un personaje que huye en patinete, corriendo o
0: Claro.
1: en bicicleta, pues tiene que ser una, como dices tú, una moto bien ágil y sobre todo un piloto
0: Y que
1: experimentado.
0: son. Escucha, es que cuando, a ver si consigo un vídeo que un día vi, tienen muchos, pero hay uno especialmente, es que acojona el vídeo, y el vídeo, sabes que siempre pierde, nunca es
1: Sí, no es
0: refleja
1: la realidad,
0: fielmente lo
1: sí.
0: que es, ¿no? Y son máquinas, entonces es muy injusto, y más cuando se la juegan de verdad, porque te digo, tienen accidentes porque se la juegan, y es muy injusto que siendo policías, pues tengan este tipo de falta de reconocimiento absoluto, es que te digo, es como si no existiesen. O sea, no. Oye, el guía que es, pues no sé, aquí qué categoría, pues no, pues, ¿y en dónde están? Pues tampoco, o sea, es una vergüenza.
2: ¿Son estos que patrullan de tres en tres?
0: Depende de los efectivos que tengan, de dos en dos, de tres en tres. Cuando veas a un tío en moto por Barcelona, por ejemplo, y que sabe llevar la moto con clase, eso es un guía.
2: Yo los he visto muchas veces por el Raval, van de tres en tres.
0: Sí.
2: Y normalmente van con dos motomotos, o sea, dos, por ejemplo, normalmente son dos BMW y una eléctrica, una del mismo nivel, pero en eléctrico, siempre, ¿eh? Yo.
0: Bueno, porque ahora les han puesto eléctricas, cosa que ya hablaremos otro día.
2: Me he fijado mucho en eso. Y también me he fijado, no solo en los ya que dices tú, aquí ya incluiría incluso a la Guardia Civil de Tráfico y cuerpos que van en moto, que ninguno, ninguno, ninguno, ninguno lleva chaleco airbag. Ninguno.
0: No, mira, ahora que sacas el tema, eso es algo que hemos pedido. Lo pedimos para los policías, pero es que cualquier motorista, de hecho cualquier ciclista, o sea, si de verdad has visto, que yo entiendo que sí, porque sois la hostia, habéis notado, os habéis probado un chaleco airbag, es espectacular.
2: Sí,
0: Es
2: sí, sí.
0: espectacular porque en el momento que eso va atado, para que la gente sepa de qué estamos hablando, es un chalequito, ¿vale? Que va con un tubo de gas. Está enganchado a la moto o al coche o a la bici o al patín y el momento que si tú caes, o sea, si no lo sacas tú, claro, si te equivocas, eso va a saltar igual.
2: Claro,
0: Pero
2: se infla
0: si
2: como un
0: tú,
2: globo.
0: claro, solo que saltes, que se desenganche el chaleco de la estructura de la bici o de la motocicleta, eso hace ¡boom!
2: Sí,
0: Pues
2: sí.
0: que en 0,3 segundos creo que es,
2: Sí, sí,
0: se llega al airbag y te protege una pasada. O sea, yo lo hice una prueba en una feria de seguridad. Y con un martillo que dije, a ver lo que vas a hacer.
2: ¿A dónde
0: Con
2: vas a
0: un
2: hacer?
0: martillo me pegaban en la espalda y no me enteraba.
2: Sí,
0: Era una
2: sí, sí, sí.
0: pasada.
2: Protege cervicales, lumbares, protege
0: Sí,
2: todo.
1: sí.
2: Sí,
1: No,
2: sí.
1: como un pez
2: Sí,
1: globo,
2: hasta
1: vamos.
2: el coxis, sí, no es una pasada. Es que tenía que ser, a ver, por el esfuerzo psicopasivo del Estado tendría que ser ya obligatorio. Eso
0: Obligatorio.
2: en el color.
0: Claro.
2: Pero, claro, estamos al nivel de que si no les ponen un buen chaleco antibalas, le van a poner esto. Es que, claro,
0: Y te digo una
2: si
0: cosa.
2: no tienen chaqueta para pa el verano, le van a poner. Si es que.
0: Ya. Y te digo una cosa, especialmente si miras víctimas de tráfico en
2: Sí.
0: Cataluña,
2: Sí.
0: motoristas, está siendo una auténtica desgracia, una auténtica plaga, las
2: No, y
0: bajas.
2: no hablamos ya solo de muertos, sino que además evita lesiones
0: Sí,
2: medulares
0: sí.
2: graves. O sea,
0: Sí,
2: no
0: absolutamente.
2: puedes quedar como Schumacher, muñeco. O sea,
0: Absolutamente.
2: que no es cosa de que son una protección que como mínimo en vías interurbanas tendría que ser obligatoria.
1: No.
0: Como
1: Mira,
2: mínimo.
0: esto, sí. Hablando de esto que estamos hablando a día de hoy.
1: Sí.
0: Yo creo que de aquí 10 años a lo mejor es como cuando hace 15 o 20, ya no me acuerdo, se hablaba del casco.
2: Sí,
0: ¿Os
2: así. En
0: acordáis que
2: ciudad
0: la
2: era
0: gente iba sin
2: obligatorio.
0: casco
2: Sí,
0: y
2: en ciudad.
0: era hostia? Y cuando se impuso, hay que ir con casco, fue como muchos motos, hostia,
2: Sí,
0: pero
1: sí.
0: qué cojones, ¿no?
1: Vaya rollo, ¿no?
0: Claro. Lo mismo pasó, y perdona, me estoy enrollando, con el
1: No, no, no,
0: esquí.
1: no.
0: Con el esquí, esquiando, o sea, hostia, el casco, ¿por qué te voy con casco? ¿Sabes? Hace 10, 12 años veías uno, dos, cuatro, bueno, igual 15, que pasa muy rápido el tiempo. Pero hoy en día, y más, a medida que te haces mayor y vas viendo cosas y tal, es que esquiar sin casco es una auténtica temeridad.
2: Claro.
0: Es una
1: Bueno,
0: auténtica cosa que era impensable hace, pues ya te digo, unos años, que era
1: nosotros
0: como, ¿dónde
1: hemos
0: va este
1: ido
0: tío con casco?
1: en moto y moto grande

0: sin casco, o sea,
1: sí.
0: ¿Me entiendes? Hoy
2: sería... Y estáis vivos, y habéis hecho cosas peores y estáis vivos.
0: Sí, no, no, y, no, pero... no, afortunadamente, o sea, damos gracias que estamos vivos, sí, porque sí. Hemos conocido casos.
3: Lo
0: que
3: cual
0: no.
3: demuestra sí. que nuestro señor no tiene criterio, o sea,
0: claro,
3: no... O sea
2: no, no.
0: Sí,
2: no tiene ninguno, tío, ya te lo digo.
0: Ninguno, ninguno. Pero quiero decirte que ahora mismo, por ejemplo, yo me siento en la moto y no ponerme el casco y los guantes, no lo concibo, o sea, me sentiría incómodo, ¿sabes?
2: Sí, sí.
0: De hecho, una vez me robaron aquí el casco dentro de la moto, en Plaza Cataluña, y podía haber dicho, va, pues hago de aquí a casa sin casco y... No, no, me fui andando a buscar una tienda a comprarme un puto casco. A ver, me sentía incapaz de irme a casa sin casco. Y lo mismo que dices tú, del casco del esquí, el cinturón de seguridad, el carnet por puntos, sí. que se impuso, creo que fue el 2005 o 2006.
3: De eso no estoy yo tan a favor. Bueno,
2: pues, yo los puntos tampoco. Ya.
3: No, porque mi sobrino lleva su coche a mi nombre, mi cuñado también, porque claro, los que hemos currado claro. la ciudad sacamos coches para todo Dios, y al final...
0: Bueno, pero a ti siempre te quedarán los puntos de la fimosis.
3: Sí.
2: Bueno, es que Josep tiene los tinglados, ya sabes tú.
3: Claro. Claro que hay. No hay problema.
2: Josep, los coches, ¿sabes lo que tiene este tío? El coche y barco.
3: Yo cuando los Mossos me piden los puntos, le enseño lo del Bonpreu y te lleva la
2: igual.
0: Él se ríe de lo de Zapatero, dice, pues sí, se han enganchado un pringado.
3: Vaya matado.
0: Vaya matado.
3: Solo de ver a la secretaria que tenía el Zapatero y la que tenía el Ábalos.
0: Sí, es que...
3: A ver quién es más tonto de los dos.
2: Oye, muy bueno, muy bueno. Es ironía fina, evidente. No es ni fina. Que Hacienda se la pele el tema de las joyas de Zapatero.
3: Bueno.
0: Sí, bueno,
2: lo digo en serio, o sea, que a ti te hagan paralelas, que miren si el bizum que le hiciste a tu hija o no sé quién, que si a partir de 1000 no puedes sacar el banco, que es tu dinero, como si yo sacan 30.000, o sea, en ese nivel y aparece esto que dice, hombre, ya de oficio, ¿no? Normal. No, no, este caso...
0: No, no. Pero no sé si has escuchado que la directora general ha dicho que se va.
3: La directora general y el segundo.
0: Y el segundo.
2: Mira, queda gente con dignidad en este país. Claro, eso es lo bueno.
3: Pero con dignidad no. ¿Qué dice, coño, que pringo?
0: No, no, porque son técnicos y al final los pueden pringar. Cuidado,
2: sí.
0: Que
2: no salpica, todo el mundo dice. ¿Eh?
0: Cuando salpica la mierda, si estás cerca, te puede tocar, ¿sabes? De alguna manera. Pero, oye, un momento, cambiando de tema. ¿Ha sido o no ha sido?
3: Ya estamos otra vez. El tontolaba este ha vuelto esta semana otra vez.
2: Ya la he visto.
0: Ya. Bien.
3: Venga, menos bueno, mal, venga. Así deja de ir este.
0: Yo tengo que confesar que he ido 5 veces ya.
2: Ha sido 5, es un enfermo.
3: Ha ido 5 veces.
0: En la última me invitaron a salir. O sea, en la pantalla. O sea.
2: Bueno, perdona, te pusiste tú que fuiste con la chaqueta de cuero roja, con la franja negra, tus gafas, tu guante y empezaste ahí así, ¿no?
0: Qué bueno.
3: Es patético.
0: Qué bueno.
2: Hacer el moonwalk y venga. La verdad es que...
3: Lo mismo con los 10 mandamientos, pero...
0: Es que, como él es más de la patrulla canina...
2: Es espectacular y sobre todo es que te lleva al pasado. Pero te llevas unos momentos de decir, hostia.
3: Con una vez ya está, ¿no?
0: Oye, la amiga Nuria también lo ha visto 5 veces, ¿eh?
3: Bueno, la Nuria porque está un
2: poco... Bueno, mira, yo te digo una cosa. Yo he visto Gladiator seguramente más de 20 veces.
3: Bueno, porque a ti te van las prisiones turcas, te van los gimnasios...
2: No, pero es más, mira, por ejemplo...
3: Espartaco.
2: ¿Ves? Ahora ya nos hemos ido al cine. Los Soprano, la serie Los Soprano.
3: Sí.
2: La habré visto 7 u 8 veces. ¿Por qué? Porque la vi y me encantó. Entonces... Por lo que sea, con a los 6 meses al año te sale un trocito, un capítulo o algo, aunque sea en Twitter, y ves un trocito y digo, hostia, venga, voy a ver. Y te la pones otra vez y te vuelve a enganchar.
0: Claro.
2: Porque sobre todo, hoy en día, nos ha pasado a veces que dices, voy a ver algo, ¿no? Después de cenar, antes de ir a dormir, pum. Y te tiras media hora buscando y no hay una mierda.
0: No hay una mierda, sí.
2: ¿Qué dices? Y acabas viendo alguna del año 2000, del 90. O sea, volvemos al discurso de siempre, ¿no?
3: Te recomiendo Los Fontaneros de la Casa Blanca.
2: Pues mira, no la he visto, pero sí que la tengo glitchada.
3: No te la pierdas.
2: Está bien.
3: Va sobre el caso Watergate, pero desde una visión no te la pierdas.
2: Distinta, ¿no?
3: Sí. No, distinta no, pero...
2: Pero bueno, entendete.
3: No diré que torrentiza un poco, pero casi. Pero casi. Bueno. No te la pierdas.
2: Ah, pero es verdad, incluso a veces ves, yo que sé, algún estreno, ¿no? O en cine. Uh-huh. Y los actores son buenos. Y dices, hostia, esto pinta. Y luego la ves y dices, ¿en serio, tío? O sea, ¿en serio?
0: ¿En serio que te has apuntado a esto?
2: Mira, te voy a poner el último ejemplo, ¿eh? No sé si la habéis visto o estáis empezando a verla. El Cabo del Miedo, que está en Apple TV.
3: Sí, pero la versión nueva que han hecho.
2: La serie, que es del Bardem.
3: Sí, la del Bardem.
2: A mí Bardem me queda como el como persona, lo que dice
3: es un actor.
2: Pero como actor el tío es bueno. Pues bueno, sale Bardem, los actores son súper potentes, producida por Spielberg, producida por Scorsese.
3: Sí.
2: Pues de verdad, o sea, llevo 4 capítulos y he visto el cuarto y digo, a ver si mejora. No. Y estamos hablando de nivel, o sea, un nivel y producción y te digo, ¿qué ha pasado, tío?
3: Pues no, Spielberg, no mejora, ¿eh? Si estás esperando que mejore, no mejora.
2: Pues, no mejora, ¿verdad? Pues,
0: un poco como,
2: pues, como eso, sí. Esa es mi vida. O sea, miro cine y miro tal, o la música, y acabo mirando para atrás. Acabo mirando al pasado.
3: Bueno, pues tienes para ver Los Fontaneros de la Casa Blanca, Los Héroes de Telemac, que ha salido en serie, la Operación Telemac. O sea, ¿has visto la película? Seguro. Seguro.
2: Sí.
3: Pues ha salido la serie.
2: Perdona. Que esta os va a gustar sobre todo a ti. Esta que va a estrenar, o estrenan, Citizen, ¿sabes cuál os digo, no?
3: Ya la he visto.
0: Sí.
3: Ya la he visto.
2: ¿Dónde está?
3: En Twitter. En Twitter.
0: Es que está prohibida.
3: En Twitter, en el Twitter de Elon Musk. Ahí ya te lo pasaré, ya la he visto.
2: Pásamelo, porque claro, solo el argumento ya te pone palote, claro.
3: La he visto. Sí. La he visto.
2: Un justiciero y tal, digo, bueno, tío, estoy
3: bueno, si en vez de ser un justiciero, además es que si lo miras, a ver. El papel del justiciero lo hemos visto en muchísimas películas, no hace falta que sea. Pero claro, ¿ante quién hace justicia? Ante una realidad, ojo, ¿eh? Si la película hubiera sido de unos nazis que atacan a inmigrantes, seguro que la película habría ganado 3 premios. Claro. Seguro. Pero está claro, amigo, como va en contra del discurso y de la retórica a la que nos tienen acostumbrados, esta no se puede ver. Pues ya te lo pasaré. No, solo que pongas en Twitter, en el buscador Citizen, te sale eso y una fábrica de relojes. Pero tú coge la otra.
2: Que seguro que es tuya, ¿no? Esa fábrica. Bueno.
3: Tus
2: chanchullos.
3: El que hace joyos es este.
0: Esto de los actores tiene razón, porque a veces, mira, por ejemplo, los seguidores de Clint Eastwood, acostumbrados a sus películas, Harry el Sucio...
3: A mí me pasó Los Puentes de Madison, me la tragué entera.
0: Tú
3: esperando a ver si lo
0: puentes de Madison y dices, venga, va, Clint, venga, va. Vamos a ver si...
3: Mátala ya.
0: Asesina, pégate con alguien.
3: Mátala.
0: Y claro, al final te echas a llorar.
3: Claro, ¿dónde está el 357? Que no. Esperando el 357.
0: Gran Torino.
2: El sargento de hierro.
0: Hostia. Hostia.
3: Bueno.
2: Es que estaría prohibidísimo hoy en día solo cuando empieza a decir maricones, sí. Comérmela, esto, o sea, sí. Es que tú lo oyes, aparte con la voz de Constantino Romero, que era Terminator, con el físico imponente, esa cara, ese, o sea, Clint Eastwood en su plenitud, ¿sabes? Madurito, pero sí, es un peliculón, ¿no? Es que es un puto peliculón.
3: Solo hay un actor que haya hecho mejor que él el papel de sargento cuartelero.
2: Fernando Esteso.
3: Dime, no. Y ahora te vas a acordar. Me parece que es en la chaqueta metálica o me parece que es la chaqueta metálica.
2: Stanley Kubrick.
3: Sí, una película de Stanley Kubrick que acaban cantando esa canción del Mickey Mouse, al final de en el hostia, después del bombardeo del día de el día este que es el festejo más importante en Vietnam. Como aquí la Navidad, pero que aprovecharon ellos para hacer un ataque a diferentes bases norteamericanas. El actor que sale haciendo de sargento cuartelero le pega 1000 patadas a cualquier otro. Pero es que encima ese actor lo cogieron porque era de verdad un sargento cuartelero.
2: Claro.
3: Era de verdad un sargento cuartelero. Luego hay uno de los soldados, cuando están ya acabando el campamento, le pega un tiro y se lo carga. Sí. Ahí mismo en el lavabo del cuartel. Pues no me acuerdo cómo se llama este actor, ¿eh? Pero como este, ninguno. Ninguno. Sí. Ninguno,
2: y,
3: ninguno.
2: Y Robert Duvall, aquella famosa frase de me encanta el olor a napal por las mañanas.
3: No, hombre, sí. Por favor.
2: O sea, un tío que te hizo en el padrino de conselleres, formal, educado, sí, prudente. ¿Por qué dudas de mí? Y luego te sale en esa peli.
3: Sí, sí.
0: Bueno, pues
2: qué actorazos. Es que es lo que os digo. Que,
3: bueno, son esos que se dicen actores de raza, ¿no? Aquello que
2: es de raza. Que cómo cambian de papel, de contraste, de bestial.
3: Sí. Sí, sí. Bueno, ahora van a estrenar una película sobre el desembarco de Normandía, pero la película acaba cuando empieza el desembarco, porque es la previa de
0: la cómo preparación.
3: Sí, que él hace, que hace de general, de general Eisenhower, y es el actor este que había hecho La Momia hace muchos años, hizo dos pelis de La Momia.
2: Sí, que se engordó mucho después, ¿no?
3: Sí, sí, sí, sí, que hizo un, además le dieron un Oscar.
2: No me acuerdo el nombre.
3: Que estuvo también desaparecido de la escena, de la escena cinematográfica, porque era un tío que había recibido abusos, bueno, había sido. Y este tío es un actorazo, pero un actorazo. Pero claro, lo encasillaron en un papel de esos, de entre medio héroe, medio risas, medio tal, y ahí se quedó. Y sin embargo es un actor, pero buenísimo, que lo ha demostrado en diferentes ocasiones. Y ahora van a estrenar dentro de poco esta sobre el desembarco de Normandía, que también no nos la tenemos que perder, que también tiene muy buena pinta, muy buena pinta.
2: Pobres los supervivientes de esa época, cuando ven la Europa actual deben pensar...
3: No quedan, ¿no? Ya no deben quedar supervivientes.
2: Alguno queda, que siempre cuando es el aniversario aparece algún pobre, algún abuelito ahí que va a recordar. Sí, pero deben pensar, para esto...
3: Lo inventan, pillan al más viejo de la residencia, te lo disfrazan y te lo sueltan allí.
2: Ah, claro, ya sabes tú que aquí te usurpan rápido.
3: No funciona.
2: Pero bueno, que al final lo que te digo, o sea, se luchó por algo y ahora dices, madre mía, habéis vendido...
3: Sí, ¿para qué tanto...?
2: Igual que se... Igual que la nacionalidad.
3: Cuando estuve en el 70 aniversario del desembarco en Normandía, que me hice toda la ruta del desembarco, me hice enterita, y fui a los actos de celebración del 70 aniversario, cuando estás allí parado en aquella playa, y desde uno de los búnkers alemanes que enfocaban a la playa, y mirabas y decías, pero coño, es que no hay ni una sombrilla donde meterse ahí para esconderse, que claro. Eso era... No mato más porque no tengo más balas. O sea, eso funcionaba así. Y pensar que tanto en esa guerra como en la Primera Guerra Mundial, sumando las dos grandes guerras mundiales, allí hubieron generaciones y generaciones de gente joven que dejaron la vida.
0: Claro.
2: Sí.
0: Y en pro de la libertad.
3: Y al final la dejaron, ¿para qué? O sea, al final, ¿para qué?
2: Bueno, en aquel momento sí, pero claro, sí. Cuando ves la evolución dices, el problema no es aquella gente.
0: No.
2: Y me incluyo. El problema es, por ejemplo, mi generación, los que hemos venido después, que hemos dicho, oye, es que, o árabes, por ejemplo, sea nacionalidad española, ¿no? Es que no es que la estén regalando, te la dan con 2 kilos de palomitas.
3: Sí.
2: O sea, tú quieres ser nacionalidad española, oye, que esto es algo, tío, es algo importante. Claro. La española, francesa, inglesa, o sea, pero tú quién eres, colega. O sea, tú quién eres para ir regalando de esta manera lo que supone una nacionalidad del país que sea. Pero aquí en España ahora mismo es una puta vergüenza, con perdón.
0: Hay un discurso de Giorgia Meloni que dice eso, dice la nacionalidad italiana no se regala, se gana.
2: Se regala, pero es que es normal, es que es una cosa...
0: Hay que ganársela, o sea, sí. Ahora...
2: Yo por eso, como bien sabéis, que cada que os descuidéis me voy a Estados Unidos otra vez. Patriotismo tendrá sus defectos, lo que tú quieras. No tiene seguridad social. Vale, te lo compro. Pero el patriotismo allí para enfermos como nosotros es que es otra liga.
3: Cuidado que en la convención demócrata de ahora no estoy seguro dónde es.
0: En noviembre en Estados Unidos.
3: No, ha habido ahora una convención territorial y la que ha ganado es una socialista de la línea del alcalde de Nueva York. O sea, cuidado.
2: Vale,
3: al Partido Demócrata le están creciendo los enanos también, ¿eh?
2: O sea, bueno, que... es que el mundo en sí, ¿no? Pero a día de hoy ya te digo que no hay color.
3: No, esperemos. Esperemos. Yo tengo muchas esperanzas en Marcos Rubio.
0: Sí.
2: Oye, que el presidente de Colombia, lo habéis oído, ¿no?
3: Sí.
2: Oye, pero en serio. O sea, yo quiero políticos que hablen así. O sea, que digan, el que ataca o quiere quemar a un policía, se le da de baja.
3: Sí, claro.
2: Ya no te pido eso, o sea, simplemente te pido, oye, que nos dejaros trabajar y si hay que actuar, no, se le da de baja. Voy a bombardearlos, que pobre hombre, este hombre va a ser.
3: Lo van a pegar.
0: Sus mítines los hacía tras un cristal blindado.
2: Sí, no, pero claro, o sea, estamos hablando de la mayor potencia mundial, que es la de la droga. O sea, este tío amenaza. Bukele es una. Con todos mis respetos a Bukele, que para mí lo tengo aquí arriba, ¿eh? Pero la amenaza de este hombre comparado a Bukele, aquello eran maras, sus tatuajes, era auténtica chusma, pues que esto tiene toda la capacidad mundial económica para comprar armas.
3: ¿Has oído lo que le ha dicho a los embajadores de su país? A los que están en las embajadas. Le ha dicho a los embajadores que todo aquel embajador de Colombia que no sea capaz de vender productos colombianos como el café... las piedras preciosas, productos manufacturados en Colombia, que los va a sacar a patadas. que él no quiere embajadores, quiere comerciales.
0: Claro.
3: Comerciales.
2: Que trabajen, ¿no?
3: Claro.
0: Que trabajen,
3: claro. Que se gane el sueldo. Él. Dice, ¿qué es eso? De montar fiestitas, montar canapés, montar. No. Si lo montas, vale, perfecto. Pero ¿cuánto has vendido? ¿A cuántos países? ¿A cuánto? ¿Qué contratos has firmado? Así, ¿eh? Coño.
2: Yo, mira, siempre nos estamos metiendo en jardines, ¿eh? Al menos yo, pero no da igual. No, te digo en serio. Mira, yo siempre lo digo, aquí en España yo no veo solución con ningún partido, ninguno. O sea, no me digas ni este ni otro, ninguno. ¿Por qué? Porque todos participan de la
3: ese.
2: Del sistema económico de ganar. Es decir, nadie renuncia al Senado, nadie renuncia al Consejo Comarcal, nadie renuncia a Diputación. Todo el mundo al final, por mucho que diga o prometa, acaba entrando y acaba cobrando. Y si hay elecciones, la subvención de estas elecciones, aunque se repitan, volverá a cobrarla y no renuncia ni Dios. Entonces aquí hace falta esto, el de Colombia, un Bukele, un tío que venga, no por una ideología, un color o un partido, sino con una personalidad, con un criterio y sobre todo sentido común. O sea, a mí me viene un tío, lo que pasa es que yo no veo esa figura en España. Pero tiene que ser alguien que independiente económico, absolutamente, que lo haga porque es su país y quiere arreglarlo, y se cargue toda la industria política mafiosa que en este país de subvención. Bueno, es que ya no es la industria política que dices, hostias, es que encima es corrupta, tío. Sí, claro. O sea, es que encima de que colocan a los primos, amigos, esto, lo otro, subvenciones, bla, bla, bla, es que encima se llevan la pasta. O sea, el nivel de corrupción y es horroroso. Yo ya ni veo la tele, yo caso Ábalos y cada día y ahora. Es insufrible ya. O sea, y sobre todo porque la sensación está de, ¿y qué? No pasa nada. O sea,
0: no, pero si aparte...
2: Ahora sí, que no.
0: Sí, aparte, es que además los casos, como se van solapando uno sobre otro...
3: Sí. No te da tiempo a digerir uno.
0: La sentencia del Supremo contra Ábalos y Koldo ya parece que es del año pasado y se dio hace menos de un mes. Sí. Y estas cosas van solapando una con la otra y dices, mañana qué va a aparecer. O sea,
2: es horroroso.
0: Pero tú tranquilo, que te metes un fregado por tus opiniones, siempre te queda Waco, que lo acabo de ver ahora, un pueblo que está en la Waco Mammoth National Monument, que está aquí al lado, y te vas ahí de sheriff, que ese está en el estado de Texas. Y nos llevas nosotros de ayudantes.
2: Os digo una cosa, hay una película que es, siempre llevamos el tema al cine, ¿no?
0: Sí.
2: Que es de Matthew McConaughey, la de Gold, ese tío de la estafa del oro, ¿os suena? Pues hay una frase muy buena, que están en un apuro bestial, como estaría yo ahora, que estamos diciendo, y entonces le dice, hostia, no sé qué hacer y tal, y le dice el otro, yo ya lo sé. Y entonces el Matthew McConaughey le dice, ¿tienes un plan? Y la respuesta es, tú no.
0: Tú no.
2: Hay que tener un plan. Siempre, yo tengo un plan B. Hace tiempo tengo un plan B, que es secreto absoluto.
3: El plan de contingencia.
2: Claro. Pero de huir, aquello que dices, mira, arde todo, adiós. Y ese plan lo tengo ahí, top secret, pero a tomar por saco todo. Sí, sí.
3: Yo tengo dos.
2: Es un consejo a todo el mundo en general, ¿eh? Siempre ten un plan B.
3: Dos planes tengo yo. Uno,
2: cuatro o cinco. Y con pistolas
3: y de todo. Una contingencia inmediata, para una contingencia inmediata. Que ese es uno. Y otro, cuando me llegue la edad de tener que ir a una residencia.
0: Sí, ese escuché.
2: Pero ese es corto. Cuando llegues a ese punto, ese plan es corto, ¿verdad?
3: No. Bueno, corto para mí puede ser. Para la administración se le va a hacer largo.
2: Sí, hombre, sí, ya sé cuál es, hombre. Sí,
3: porque yo, menos de piscina, sauna...
2: Sí, pero eso ya estamos casi a punto. No quiero. Estamos casi a punto de hacerlo. Oye, o me dejé jubilar ya en condiciones, o tu plan.
0: Claro, o la lío.
2: Mucho más caro.
3: La enajenación mental a ciertas edades, y más cuando llevas medicándote toda la vida.
2: ¡Buf! Claro. Bueno. Claro, es lo que tiene.
3: Porque la Coca-Cola, la nocilla, todas esas cosas con tanto azúcar.
0: Claro, al final perturban.
3: Está demostrado que te acaban ablandando las feromonas. ¿No son las feromonas?
2: Totalmente.
3: Ya doctor, ya no hago la fotosíntesis. No sé qué me ha pasado.
0: No hago la foto.
2: No, nada.
0: Bueno. No sé cómo estamos de tiempo, Bernat, porque no veo el reloj hoy.
3: Es verdad, no hay reloj.
2: Ha acabado hace media hora, ¿sabes?
0: Vale.
3: Hombre.
0: No, es que estamos haciendo traslado del estudio, porque vamos a ir a un estudio mucho más grande, más bonito.
3: Sí.
2: Anda.
0: Mira.
3: A Silicon Valley.
0: Y nos están cambiando, se han llevado la mitad de la decoración de aquí y del estudio. Y claro, entre ellos el reloj.
3: Sí, sí.
0: Pero bueno, nos quedan 15 minutitos que podemos aprovechar.
2: ¿En el mismo sitio? ¿Estaremos?
0: No. En otro sitio.
3: En Poblenou.
2: Mejor, para mí
3: en
2: mejor.
3: En la zona de arroba 22.
2: Anda, pues para mí mejor, que ir al centro y luego salir es un...
3: Arroba 22.
0: Y de ahí sales corriendo, ¿no? Por cierto, ahora volviendo un poco a temas de tu profesión.
2: Uy, qué pereza. Con lo bien que iba al cine, tío. Sí, dime.
0: Bueno, va, venga, pues, Cerdeña. ¿Eh?
2: No, hace falta.
3: ¿Hiciste lo que te dije? ¿Fuiste al Algué?
2: Sí.
3: ¿Sí? ¿A la Cova Neptuno?
2: Bueno, de pasada, pero muy chulo, tío. Bueno, es que Cerdeña, lo bueno que tiene es que la playa más tonta del pueblecito que vayas es un 9.
0: Sí,
2: o sea, el nivel es, bueno, ya lo sabéis vosotros, es altísimo. Y luego es Italia, la comida es italiana, que a mí me encanta, el pescado ahí es brutal. Hemos comido muy bien, muy barato, es una cosa, o sea, incluso a veces comprando, digo, hostia, tío, esto es mucho más barato. O sea, hicimos un poco de carga de compra y dije, oye, que me ha costado bastante menos lo que siempre compras que allí, ¿eh? O sea,
0: sí.
2: Que a veces...
3: Curioso
2: se te queda la cara de que nos están tomando el pelo por todos lados, ¿eh?
3: Seguro. Curioso escuchar en catalán en el Algué, ¿eh? Curioso, ¿eh?
2: Yo no lo escuché. Tampoco me apetecía, ¿eh? Pero no lo escuché.
3: Yo
2: quería conectar de todo lo que fuera. Entonces el italiano...
3: En alguna tienda... No, pero es que el catalán es oficial ahí en el Algué, en la zona del Algué de Cerdeña. Sí. Allí es lengua oficial. O sea, desde cuando la corona de Aragón hacían esas cositas que dejaba...
2: Te lleva a la playa, ¿eh? A mí me daba igual todo. Sí, yo playa.
3: O sea, que no ve la playa, ¿no?
2: Y
3: además aquí, Coiboni te da una bolsita con unas sandalias, una camiseta y un pantaloncito.
0: Claro, pues si te roban en mitad, pues te quitan las pertenencias. O sea,
3: fíjate, la solución contra el robo es esa aquí, ¿eh?
0: Solo le falta una foto de un móvil.
3: Pero robos no hay, lo hacemos por si acaso, porque claro. Robos
2: ¿sabes
3: no
2: qué,
3: hay.
2: ¿Sabes qué pasa con eso? ¿Sabes qué pasa? Te estoy hablando igual hace ya, por el tiempo pasa tan rápido, igual hace 8 o 9 años o 10, no sé. Cuando empezó de verdad los robos de menas, sobre todo las menas en aquel momento, la Barceloneta, pegaban unos palos que siguen pegando a los guiris, sobre todo, que te venían en bañador. ¿Vale? Te venían en bañador y muchas veces, hostia, es que yo tengo el hotel en Sagrada Familia y es que mira como hoy no tengo, se me han llevado, es que se llevaban hasta la toalla, amigo.
0: Sí, sí.
2: O sea, es que era impresionante. Y es verdad que se hizo como recurso, oye, pues mira, que hay algún tipo de camiseta, un pantalón, el pack este, ¿no? De auxilio. Que eso estaba bien, incluso, oye, pues mira, al final es un servicio que das a gente que en ese momento, porque estar extranjero y que te roben todo es un trauma, ¿eh? Eso puede ser, porque a mí me ha pasado, pero me lo puedo imaginar. Pero si eso lo promocionas y lo explicas orgullosamente, puedes captarse de otra manera.
0: Claro, ¿no? Está reconociendo un problema sin reconocerlo.
2: Claro, incluso, ¿no? Y tienes a un capullo que te dice que le han robado para que se lo des. Sí. O sea, hasta esto por vivido.
3: La solución que ha dado el Albert Valle para la calor en Barcelona es que no vayamos a Corte Inglés.
0: Así es, también muy buena.
3: Tienen unos huevos, de verdad, ¿eh? Hay que reconocerle que tienen unos cojones.
0: Pero lo tienen petado.
3: O sea, mira que aquí llegamos a decir barbaridades y tonterías, ¿eh? Pero no les llegamos ni a la suela de los zapatos a esta colla de sinvergüenza.
0: Sí, sí. Y eso que,
2: pero te digo una cosa... yo cuando lo escuché, no voy a entrar en esto, ¿eh? Pero cuando lo escuché, me vinieron recuerdos de cuando tenía 14, 15, que el aire acondicionado, ahora estoy hablando del año 84, es que no existía el Corte Inglés y no sé, algún sitio. Y recuerdo que a veces te pasa igual, ¿no? Pero en aquella época era entrar el Corte Inglés, en los bares no había, en los restaurantes no había, o sea, era, el Corte Inglés era hostia, pum. Y esa época era como, guau, ¿qué es esto, tío? ¡Qué guau! ¿No? Y cuando lo comentó el otro día me vino esa imagen mental, digo, hostia, el Corte Inglés con su aire acondicionado.
0: Galerías Preciados, el Sepu.
2: Galerías Preciados,
0: Vamos al Sepu.
3: Al Simago, sí.
2: Oye, ¿qué me querías preguntar? Va, que ya me ha animado el trabajo.
0: No, no te voy a preguntar nada. No, toma por saco.
3: Está haciendo
2: tiempo. Pues venga, hasta luego, ¿eh? Venga.
0: No, me refiero a no preguntarte de lo tuyo, porque no, porque estás de post-vacacional, no quiero que te estreses, que tengas que pedir mañana la baja por estrés post-vacacional.
2: Aquí la baja, no, aunque esté en la cama con... Me dice, oye, al teléfono, pues ya con el Skype, ¿sabes? Póntelo en la mesita y conéctate igual.
0: Ya, hostia, manda huevos. Claro,
2: no, la verdad que mira, yo he estado una semanita. ¿Eh? Ya, que me ha ido muy bien, siempre va bien.
3: Es lo último que ya la policía teletrabaje.
0: Sí.
2: Sí, bueno, tenés, a ver, que teletrabajo. Mira.
3: Como la abrimos, o sea, teletrabajo en la mosca.
2: Mira, esto es cierto, ¿eh?
0: Venga.
2: Estando en medio, pero cuando os digo en medio, bueno, tú y Hermo, ¿no? Habéis visto los vídeos que he colgado, ¿no? Instagram del agua, en medio de la playa que tenías que meter hacia adentro, yo con mi teléfono. Sí. Y entonces hacía el vídeo. Pues desde ahí. Tú estás grabando, pero claro, yo no contaba que me llamaron por trabajo.
0: Hostia.
2: Que fue cuando pasó, lamentablemente, la persecución del coche que iba al magrebí, con, se parece ser que con gas de la risa, etc.
3: Sí, bueno, sí.
2: Que mató a dos personas, una auténtica desgracia, ¿no? Pues eso me pasó en medio. Y ahí en medio del paraíso, y incluso le envié un vídeo porque bueno, al final te activas,
0: claro,
2: que estén los compañeros bien, que cómo ha ido todo, que no hay ningún problema. Y nada, fueron 5 o 10 minutos, pero en el puto paraíso, y le envié un vídeo al compañero, os lo enviaré a vosotros, que no salga de aquí, solo para que os hagáis una idea. Y le envié el vídeo como diciendo, mira dónde estoy, tío, y estoy haciendo aquí el capullo. Aquí estoy yo hablando de Mossos. Pero al final es verdad que teletrabajo, pero al final, según qué profesión,
0: bueno, sí,
2: el teletrabajo va contigo donde vayas. O sea, es una cosa que dices, tío, ¿en serio aquí en medio? Pero claro, cuando pasa algo así, ¿qué haces? Cuando te gusta tu trabajo, no. Desconectas, pero si pasa algo, ahí estás.
0: Que por cierto, las noticias era un coche conducido por un francés.
3: Sí.
0: Nunca van a decir que era un magrebí colocado hasta las cejas.
3: No.
2: Bueno, pero es que escucha, y aún salía algún imbécil de, bueno, ¿por qué se hacen persecuciones? ¿Puede pasar esto? Porque siempre. Aquí, eso sí que estoy un poquito harto, ¿eh?
0: Sí.
2: De ese discursito, ese. Es que la policía, ya ha pasado, y cae un meteorito, bueno, ¿y por qué la policía no ha visto caer el meteorito? O sea, siempre es.
0: Claro.
2: No, en serio, o sea, es lo que tal, pum, cuando tiramos gas, porque tiramos gas, ¿no? Por los profesores, más profesores, pero, menos policía, ¿por qué nos metes en medio? Capullo.
0: ¿No has visto?
2: O sea, defiende a profesor, pero no te metas con la poli, es que a mí me tira hasta el gorro con eso.
0: Tony, ¿has visto las imágenes de aquella Charo que le echa gas pimienta a un policía? O sea.
2: Bueno. Pues es una retrasada, tío. O sea, es que.
3: Eso no es un ataque a la autoridad. Eso no es delito.
0: Claro.
2: Sí, y eso es delito. Y os explico la actuación. O sea, estaba el pobre compañero de la Guardia Urbana echando a la gente, pero pendiente de lo que tenía detrás.
0: El compañero.
2: Entonces la está echando. La tía dice que no, que se vaya. Entonces la tía se gira y le tira gas. Entonces el compañero se vuelve y dice: ¿pero qué hace usted, no? Pero en ese momento no te puedes liar, porque es mucho más importante lo que hay detrás.
0: Claro, que está con un cuchillo detrás.
2: Entonces la gente, lo mismo que te digo, ¿cómo os van a respetar si os tiran gas y no van a detener? No era, en ese momento no puedes perder.
0: Claro.
2: A tomar viento. Ahora os digo una cosa, ha sido identificada, evidentemente, y será sancionada a lo que le tenga que caer. Seguro, o sea, os doy fe. Claro. Pero en ese momento el compañero hizo muy bien, hizo perfecto.
0: Claro, mira,
2: lárguese de aquí, imbécil, no se puede de otra manera. Uh-huh. Pero siempre es que esta ciudad, hay personajes, tío, o sea, ¿a quién se le ocurre tirarle gas? Primero le discutes al poli cuando hay un tío con un cuchillo, que había una movida ahí increíble.
0: Claro, sí, tremenda.
2: Le discutes al poli que quieres pasar el río así, y como te echas, sacas el gas y se lo tiras. O sea, de psiquiatra, no sé.
3: La falta de respeto a la autoridad es una...
2: Bueno, pero es que eso ya no falta respeto, eso es que no estás viendo la azotea. No,
0: y pensar, o sea, que ese era el espermatozoide más rápido.
3: Sí, sí.
2: Es de millones, ¿eh?
0: De millones.
2: Imagínate lo que sería el resto, macho.
0: Imaginarme.
2: Sí, sí.
0: Hostia.
2: Nada, impresionante.
0: Y compartimos el ADN, ¿eh? O sea.
2: Sí, compartimos.
3: Eso en Texas no pasa.
0: No.
2: Bueno, en Estados Unidos no pasa eso, claro. No, te llevas un viaje minuto uno.
0: Sí, sí. Te llevas el viaje y luego te vas a pasar unos días a la fresca, ¿no?
2: No, no. Y ahí me encanta porque la autoridad, el juez, es esto que tenemos aquí, de, no, hasta 2 años no entras en prisión. Y si pactan, allí como al juez le de, porque por posesión, ¿eh? Ya no te digo de tráfico.
0: Sí, sí.
2: Que llevas un gramo de cocaína, que allí es ilegal la posesión, el consumo propio. Aquí está permitido el consumo. No. Ahí está prohibido. Como al juez, por lo que sea, se le regire y tal, pues se va a ir usted 6 meses a la cárcel, o pegar a un policía. Pues se va a ir usted seis meses a prisión, por una cosa esta, que aquí sería, dice, estamos locos. Y ya verás tú cómo con esa consecuencia la cosa cambia en el futuro. Y te lo pensarás, hostia, si un día pego un policía y me tiré 7 meses en la cárcel.
0: Ya me lo
2: quedo con las ganas y no le pego en la siguiente.
0: Eso porque... sí, que tampoco las cárceles de allí son como las de aquí, con piscina, pádel.
2: No, claro.
0: O sea, que he escuchado hoy a un funcionario hablando de que les dan cursos de todo tipo, o sea...
2: Bueno, cursos, se puede sacar una carrera, o sea, son cosas que dice, oye, que hay gente que trabaja, se mata a trabajar y no puede pagar la carrera de sus hijos, claro, trabajando en una familia normal.
0: O sea, es el país que tenemos, Tony, y tenemos de momento defenderlo antes de... El último recurso sería huir, ¿eh? Pero de momento vamos
2: a... Mi plan B me está haciendo... Mira, otra película, Llamaradas. ¿No nota usted una lucecita roja?
0: Llamaradas.
2: Qué peliculón. Si caes tú, caemos todos, tío. Si es que puedo hacer un recital.
0: Sí, no. Sí.
2: Pues, es un peliculón aquí, pero... Película.
0: Otra tarde de Gran Vía Connection.
3: Ya nos queda una más, ¿no? Ya está, ¿no?
0: No, nos quedan tres más para...
3: Joder, qué pesadez, por Dios.
0: Para luego ya tenemos...
2: Oye, y haremos la comida grupal y haremos un pequeño vídeo de 2 minutos para el último programa.
3: Mira, lo estaba hablando con él. Digo, todavía el Tony no ha dicho nada, y eso porque como lo conocen y quiere que su prestigio no se vea como contaminado por nosotros, está buscando un páramo. Un páramo desierto.
0: Y unos tapes de tortilla de patata y a tomar por
3: bocata,
0: culo.
3: El bocata de casa, gasolinera abandonada, rulos de... que se los lleva al viento.
2: No, pero ¿sabes qué pasa? Hay gente que se va... Hay actores, gente conocida de verdad, ¿no? Yo que soy un minundi. Se va, yo que sé, ayudar a limpiar bosques, se va a acciones sociales. Mi acción social sois vosotros.
0: Claro.
2: ¿Vale? O sea, yo entro en vuestro programa, me junto con vosotros y la gente dice, hostia, pero ¿cómo, tío? Pues, la gente tiene que tener amigos, tío.
0: Que luego se te nota en otros programas.
3: Sí.
2: Claro.
0: Se te escapan a veces
2: cositas. Se me escapan. Sois una mala influencia, tío.
0: Mala influencia. Sí, qué mala gente. Sois mala gente.
2: Oye, pues esta temporada ha sido muy buena, ¿eh?
0: Un abrazo muy fuerte, nos vemos pronto. Recuerdos a Dani.
3: Eso.
0: Y a nuestros oyentes, gracias por su atención y nos vemos la semana que viene con un programa más, mejor, no lo sé, pero será otro programa. Buenas tardes a todos.
3: Venga,
0: que vaya bien.
3: Venezuela, todo
0: Tony,
3: el que pueda ayudar, que ayude. Ahí estamos.
0: Buenas tardes, Tony.
2: Adiós.
3: Hasta luego.

0: tal? Muy buenos días, muy buenas tardes, muy buenas noches y a todo el mundo, como digo siempre, muy bienvenidos. Hoy es jueves, es 2 de julio. Por lo tanto, otra semanita que se nos va aquí en Leo Radio, otra semana que aire fresco cumple su papel y deja paso a un potente fin de semana lleno de actos. Hoy, ya lo avanzo, quiero que sea lo primero que ustedes escuchen, sobre todo para aquellos que se mantienen fieles al otro lado de la radio, al otro lado del aparato por el que usted haya decidido escucharnos, el móvil, su coche, su negocio, su casa. Hoy, nuestro programa va a estar dedicado a los empresarios. Los va a haber, ya se lo digo, de toda clase y condición, de todos los colores. Los vamos a tener del mundo del ocio, del mundo de la gastronomía, del mundo de la diversión, del mundo del espectáculo, del mundo de la formación e incluso de la limpieza, porque obviamente la seguridad y la limpieza son los factores fundamentales por los cuales una persona se siente cómoda en un destino turístico y un vecino se siente cómodo viviendo en una ciudad. Soy Leopoldo Bernabéu, me acompaña los mandos técnicos Samuel González y vamos a empezar.
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0: Seis son los titulares con los que quiero dar inicio al programa de hoy, antes de pasar a lo que verdaderamente nos tiene que gustar a todos y nos tiene que entretener en las próximas 3 horas. Ya se lo digo, hoy me visitan muchos empresarios y, por cierto, muchas sorpresas son las que vamos a tener hoy aquí. Incluso actrices de renombre nacional que lo han sido todo en el mundo del espectáculo y que hoy pasan por aquí, por Leo Radio. Terremotos en Venezuela. Se acabó la recuperación económica. Obviamente es la primera consecuencia, no la más grave, porque la más grave es que en este momento, aunque el nefasto y dictador gobierno de Venezuela sigue diciendo que son apenas 2.300 los fallecidos, son más de 40.000 las personas que todavía siguen desaparecidas. Echen ustedes sus cálculos. No voy a ser yo quien les dé más datos acerca de esta catástrofe absolutamente inhumana. Mi técnico, Samuel González, es venezolano y me cuenta las cosas en primera persona. Es escalofriante lo que está sucediendo allí, pero obviamente los terremotos entierran la esperanza de la recuperación económica venezolana, si es que en algún momento existió esta posible recuperación. Vamos rápido porque son muy poquitos los minutos que tengo hasta que empecemos a entrevistar aquí a toda esa cantidad interesante de empresarios que nos van a visitar. La ley de nietos, saben ustedes que vengo hablándole de ella desde hace meses, cuando el resto de medios de comunicación no nos contaban nada. Ahora averiguamos que incluso su ampliación fue sin informes jurídicos. ¡Qué casualidad! Y encima a manos de una secretaria general, qué casualidad también, hermana del ministro Óscar Puente, todos son casualidades en el mundo de Pedro Sánchez y en su gobierno, que hizo cosas que hoy se nos ponen los pelos de punta. Luego le dedicaremos la editorial. Pero la realidad es que el gobierno amplió la ley de nietos sin informes jurídicos y ni memoria económica. Y usted dirá, ¿y qué me está queriendo decir Leopoldo? Pues Leopoldo lo que le está queriendo decir es que entre esa regularización masiva de inmigrantes que el gobierno cifraba en torno al 500.000 de personas, pero que terminado el plazo han sido 1.5 millones, 3 veces más, y esos 2,5 millones de nacionalizados, ojo, con derecho a voto, a pesar de que jamás han pisado España y a muchos de ellos ni les interesa, son, exacto, acertado, son 4 millones de personas que de momento alguien seguro que está intentando teledirigir ese voto para que en las elecciones del año que viene, lo que no consiguen por un lado, lo consigan por otro. Ahí se lo dejo. Usted es el que toma las decisiones. ¿Se acuerdan que les vengo hablando desde hace meses? La semana pasada fui protagonista en los diferentes canales de televisión a nivel nacional porque dije que había una serie de cuentas bancarias a nombre de diferentes personalidades que todavía están en el gobierno, lo han estado, en República Dominicana. Bueno, me llovieron las hostias en redes sociales por puñaos. Pues miren ustedes, hoy publica el ABC que el patrimonio inmobiliario de Pepe Bono en Dominicana llega a 1,4 millones. El exministro de Defensa, que adquirió la nacionalidad dominicana en el año 2020, se hizo con apartamentos y oficinas de lujo en las zonas más exclusivas de la isla. Sí, sí, ya lo sé, que usted que me escucha también tiene apartamentos en República Dominicana y que tiene 1,4 millones y que tal. Sí, sí, ya lo sé, si todos somos igual de privilegiados. ¡Qué casualidad! Qué casualidad que todo le pasa a los señores que han estado o en el gobierno o han estado cerca de Zapatero, el joyero, y el señor Pedro Sánchez. Por cierto, hablando de las joyas del señor Zapatero, ¿se acuerdan ustedes que hace 10 días declaró delante del juez Calama y se comprometió a que daría una explicación de cómo es posible tener 1,3 millones en valor en joyas en su despacho y no saber explicar por qué? No ha cumplido, no ha cumplido. Hoy sabemos que Hacienda se personará en el caso de las joyas de Zapatero. El expresidente incumple el plazo que él mismo se puso ante el juez Calama para explicar el origen de este botín, que asciende a 1,3 millones de euros. Y los españoles siguen pensando que el juez Calama le ha hecho un flaco favor a Zapatero imputándolo. No, hombre, no. Espabilen. Le ha salvado la vida. Porque en el supuesto de que no lo hubiera imputado un juez español, ya les digo yo que la CIA estadounidense andaba detrás de sus pasos. O imputado aquí, o imputado allí. ¿Dónde preferiría usted estar imputado, señor Zapatero? ¿Verdad que mucho mejor aquí con su amigo Pedro Sánchez controlando la justicia? ¿De quién depende la fiscalía? ¿Se acuerdan ustedes de aquella frase? Bueno, como lo desimputen, entonces sí que va a tener un serio problema. Termino rápidamente, porque les hablaba de que la agencia tributaria, se lo acabo de decir, se va a personar en el caso de la joya de Zapatero. Pero fíjense ustedes, estamos hablando de una agencia tributaria que hoy sabemos que sufre una desbandada. Se van los altos directivos, dimite la presidenta. Nadie quiere estar al frente de esas agencias que nos hablan a todos los españoles, que nos hacen la vida imposible a los pequeños y medianos empresarios, pero por supuesto sigue habiendo alguien todavía decente, hasta el punto de que hoy sabemos que la salida en los próximos días de la actual directora general y de otros dos directores de área clave del organismo agitan la institución tras una sucesión de episodios que han puesto en cuestión su papel en la lucha contra la corrupción. ¿Verdad? Que usted ya lo sabía, se lo temía. Termino con esta breve presentación y termino con una noticia positiva. Oiga, no va a ser todo malo, ¿no? España busca hoy su punto nuclear. Vamos a ver si tenemos suerte y somos capaces de clasificarnos ante Austria. Eso lo sabremos esta noche. Si usted me escucha en redifusión, ya sabrá el resultado. Y si me escucha el fin de semana, espero que sea en plan positivo y que todo esto sea para bien. Ahí lo dejo. Vamos a empezar, escuchamos unos cuantos consejos publicitarios y vamos con el avance de nuestros invitados.
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0: En noviembre de 2022, algún medio destapó la trampa que iba a cometer el gobierno con la ahora llamada Ley de Nietos. En concreto, la directora general de Fe Pública y Seguridad Jurídica, a ver si le suena el apellido, Sofía Puente, aprobó una instrucción publicada en el BOE de 26 de octubre de 2022, con la que decidía, sin competencia para ello y sin rango normativo alguno, que los beneficiados por la nacionalización de la ley de 2022 también iban a ser determinados grupos citados por la ley de 2007 de memoria histórica, derogada por la ley de 2022, los nietos y muchos más. De hecho, la instrucción se atreve a decir que su interpretación es más acorde con la verdadera voluntad del legislador y el espíritu de la ley. Lo decía una directora general, hermana del ministro Puente, que decidió constituirse en la más alta instancia del Estado en la interpretación y ampliación de una ley del Parlamento, por encima del Tribunal Constitucional, del Tribunal Supremo y de las Cortes. Además de la legalidad de una norma aprobada en tales condiciones, la instrucción enmascaraba un verdadero reglamento, porque tenía un contenido normativo propio, al margen de que fuera legal o ilegal. El cambiazo de reglamento por instrucción permitió a la directora general ahorrarse el procedimiento previsto por el artículo 26 de la Ley del Gobierno de 1997, que habría exigido estudios e informes previos, una consulta pública y una memoria del análisis de impacto normativo, económico y presupuestario y las cargas administrativas que conllevará la propuesta. Nada de esto se hizo, para así facilitar la intencionalidad política del proyecto y soslayar la responsabilidad por lo que ahora está pasando. Colapso en los consulados, sospechas sobre la acreditación de los beneficiarios y externalización de la gestión documental de las solicitudes en empresas locales de cuyas condiciones de idoneidad nada se sabe. Es legítima la preocupación por la alteración de los censos electorales, tanto para los comicios nacionales como autonómicos y municipales. Por eso, comunidades autónomas y ayuntamientos estarían legitimados para impugnar judicialmente la asignación de nuevos electores a sus circunscripciones electorales, cuando consideren que los expedientes de nacionalización no se han tramitado correctamente. Ahí lo voy a dejar. Saquen ustedes sus conclusiones. La ley de nietos, 2,5 millones de nuevos nacionalizados españoles con derecho a voto en las próximas elecciones. ¿Teledirigido? ¿Adulteración? ¿Nueva victoria electoral de Pedro Sánchez el año que viene? ¿No me votan los de dentro, pero los consigo fuera? Son una serie de preguntas que le dejo ahí para que usted el fin de semana consiga resolverlas.
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0: ¿Quiénes son los que hoy nos van a visitar en este programa en el que ya llevamos un cuarto de hora, pero aún nos quedan 2 horas y 45 minutos de disfrutar? Pues se lo he dicho al principio, vamos a tener hoy aquí un programa exclusivamente dedicado a empresarios. En primer lugar, nos visitan Pablo Castillo y Christopher García. Pablo Castillo es el gerente de La Peixera Eventos, que junto a Christopher García están organizando y van a montar, Dios quiera, un impresionante ferial a la entrada de Villajoyosa. Ellos nos van a explicar todos los detalles desde el próximo día 10 de julio hasta el 2 de agosto. Impresionante la publicidad, impresionante lo que tienen previsto, no tan impresionante el trato que han recibido desde las autoridades locales, hasta el punto de que todo esto les está un poco complicando. Pero bueno, ellos son empresarios y creo que están más que acostumbrados. Después vendrá otro de los grandes, al menos de una familia de las más grandes. Vendrá Rafa Galera para hablarnos del funcionamiento de la arrocería La Marina, que no para de reinventarse, que no para de crecer y que últimamente, tanto con el Mundial como con la puesta en marcha de la barbacoa, como con ese acontecimiento viral que no sé si se le estará yendo de las manos, chuletillas de cordero por 20 euros, todas las que usted quiera. Yo creo que se ha vuelto loco, pero bueno, en cualquier caso vendrá a explicárnoslo y en cualquier caso ya les digo que está siendo un éxito descomunal. Después tendremos a nuestro buen amigo Pedro Delgado, músico, escritor, que viene de la mano de una de las más grandes que ha tenido España. Sí, estoy impresionado. Nos visita Josele Román. Cerca de cumplir 80 años, esta actriz viene a contarnos su actuación mañana aquí, en la zona de la Marina Baja, donde actúa, ojo, cantando rock and roll, a punto de cumplir 80 años. Y después cambiaremos un poco de tercio, pero iremos a hablar de algo absolutamente interesante. Nos visita Carlos Vicedo, él es el gerente de Vendomia, y nos va a hablar de algo fantástico. Es la puesta en marcha de un programa de digitalización para oficios de la construcción, algo que va a ayudar muchísimo a las pequeñas y medianas empresas de la construcción en todo lo que es la tramitación de su extensa burocracia. Cambiaremos el tercio y seguiremos hablando con más empresarios. Nos visita de nuevo David Climent, el mago, la magia, el gerente, el director, el responsable del Benidorm Palace, más aún desde el fallecimiento de nuestro inolvidable Vicente Climent, su padre. David Climent nos visita para hablarnos de Trivium, el nuevo espectáculo del Benidorm Palace puesto en marcha hace escasamente un mes. Y terminaremos con uno de nuestros colaboradores más importantes, habitual aquí en estos micrófonos, mucho más cuando estamos ya en pleno mes de julio. Viene Matías Romá, máximo responsable de FCC Medio Ambiente, la empresa que se encarga de la limpieza urbana y la recogida de residuos sólidos en Benidorm. Vamos a hablar con él, a ver qué novedades tenemos. Sabemos que son 200 los operarios que cada día salen a limpiar las calles de Benidorm, pero queremos saber si es suficiente y queremos saber qué está pasando con ese pliego de condiciones para la adjudicación de la nueva contrata de limpieza urbana en Benidorm para los próximos 10-15 años con un presupuesto superior a los 300 millones de euros. Todo esto y mucho más. Dos consejos publicitarios, bueno, tres consejos publicitarios, te dejo que pongas alguna cuñita más y vamos ya con nuestros primeros invitados.
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0: Muchas veces suceden a partir de pequeñas casualidades. He empezado a creer en eso cuando certifico el resultado de una relación, que empezó para vestir un santo, San Bartolomé, y se fortifica con otra, Santa Marta. Desde que tuve la oportunidad de empezar a profundizar con Pablo Castillo, he vuelto a renacer, o ha vuelto a renacer en mí, la confianza en el ser humano. Les garantizo que estaba, y lo sigue estando, bastante deteriorada. No sé muy bien si es por la experiencia acumulada o por la obligación diaria de repasar la actualidad y concluir en lo que somos capaces de hacer en contra de nuestra propia especie. Todo empezó con la solicitud de apoyo, totalmente altruista, al mayor conocimiento de unas fiestas de barrio en Villajoyosa, las de San Bartolomé, sin ningún problema. En Leo Radio lo hacemos encantados. A partir de ahí, toda una cascada de descubrimientos en torno a la figura de este personaje querido y respetado por todo Villajoyosa. Su forma de actuar en La Dana y más recientemente para con los afectados de Venezuela describen su trayectoria. Ser empresario no ha estado nunca reñido con ser solidario. Lo demuestran muchos cada día. A pesar de que estamos en una sociedad que lucha cada día por querer trasladar una imagen distinta de quienes dan trabajo a todos los demás. Me contó Pablo, con la ilusión de un niño, todo el proyecto que hay detrás del ferial que ha de empezar su andadura a finales de la próxima semana. Y que según está previsto y diseñado, va a ser la envidia de los feriales que hemos conocido en la Marina Baja en mucho tiempo. Viene hoy a Leo Radio con Christopher García para contarnos todos los detalles, incluso todo eso que les quita el sueño y que nada tiene que ver con su desempeño, perfectamente organizado desde hace muchos meses, sino con la permanente lucha con quien más debería aportar, pues el éxito de estos eventos es el éxito de todo un municipio. Querido Pablo, ¿cómo estás?
1: Muy bien, Leo, encantado.
0: Acércate al micro. Me has dicho que te vienes a la radio a trabajar.
1: Sí, eso quisiera yo. Pero,
0: bueno, llevas aquí 20 minutos en el estudio, esto te está gustando. Hombre, ¿era como te lo imaginabas?
1: No me lo imaginaba así. Mira que me llamaron mucho para el tema de cuando La Dana y todo, y no quise venir a estos sitios porque lo que estaba haciendo era por mi persona. Y es verdad que estoy aquí de lo que me estás hablando y todo, y es verdad que estoy un poco para llorar, pero bueno.
0: Sí, bueno, yo les digo, Pablo Castillo es un tipo al que conozco hace poco tiempo, es un tipo extraordinario, se emociona, lo veo que está emocionado, pero es que no creo que hoy debamos de entrar en muchos detalles, tiempo tendremos, sí, sí. Pero desde luego lo que están llevando hacia adelante y soportando es una estoicidad. Pero hoy venimos a hablar de cosas bonitas y sí. Venimos a hablar de eventos maravillosos. Querido Christopher García, ¿cómo estás?
2: Muy buenas, Leo.
0: Acércate el micro todo lo que pueda, por favor, que no te voy a cobrar nada, es lo mismo. Vale, perfecto. Perfecto, ¿no? Sí. Se emociona Pablo, ¿eh?
2: Sí, le estoy viendo, sí, la verdad que es que lleva mucho, mucho encima del hombre, mucho tiempo trabajando también en esto, pasando sus calores, sus cosas, y aparte con su negocio puesto en la vila igualmente, que lo está dejando de lado por centrarse en estas cositas.
0: Correcto.
2: Entonces, claro, yo a él entiendo cómo está de estrés, cómo está de todo, y sí, la verdad que…
0: Pablo, ¿estás en condiciones de que te entreviste o no?
1: Más o menos.
0: Ponte un vasito de agua. Oye, ¿quién es Pablo Castillo? Si...
1: Pues mira, Pablo Castillo es un vilero de la vila que de hace… A ver, yo he sido mecánico toda la vida. Soy mecánico de primera y tal, pero siempre me ha gustado el tema de eventos. Siempre me ha gustado inventar cosas que a lo mejor la gente no lo ha podido inventar. Y a mí el tema de eventos siempre ha sido fundamental, el tema de que mis eventos nunca he estado enfocado solo en el tema del niño, que aparte es mi esto gordo. Está enfocado en la familia. A mí mis eventos…
0: Hacer disfrutar.
1: Muy bien, hacer disfrutar de tanto la mascota que llevan, que es un perro, o un animal, lo que sea, hasta acabar en el niño. La abuela, el abuelo, la madre, el padre… Disfrutar la fiesta. A mí, por ejemplo, llevo un año en San Bartolo, que toda la fiesta que hemos organizado, tema de… Pues mira, el día de la fiesta de la cerveza, Halloween, todo lo ha sido diseñado y preparado para el tema de la familia. tanto para niño como abuelo, como mascota, como todo, que tuvieran todo bien, a gusto.

0: y disfrutando de un buen evento.
1: Bueno, algo habrás hecho bien, ¿no? Porque yo he tenido oportunidad de compartir contigo algún café en Villajoyosa y lo que he percibido es que la gente que pasaba a nuestro alrededor te saludaban.
0: Sí, de verdad
1: te daban ánimos y eso al final es el premio, ¿no?
0: Sí, sí, de verdad que desde que se va hablando del tema del ferial, de verdad que mucha gente de mi pueblo me ha venido, ole Pablo, gracias por revivir lo que se nos había perdido. Porque date cuenta que yo era un crío. Cuando nosotros nos quitaron el ferial en Villajoyosa, por sus consecuencias o por lo que sea, date cuenta que nosotros era ver los desfiles y llegar a un ferial. Llegar a un ferial típico de toda la vida, jugar a la tómbola, llegar a un mesón, comer, cenar y disfrutar de las atracciones.
1: O sea que estamos hablando de que ahora hablaremos del ferial, pero verdaderamente lo que estamos es anunciando la recuperación,
0: claro,
1: de algo que fue histórico en Villajoyosa.
0: Claro, claro, claro. Un ferial que nosotros lo que hemos inventado es un ferial, pero no un ferial normal y corriente que llega y si tienes atracciones, no. Nosotros hemos inventado un ferial con espectáculos,
1: bueno,
0: ¿vale?
1: No hay más que ver la promoción.
0: Sí, con espectáculos y tenemos una esto de hamburguesas, ¿vale? Que es tipo con espectáculo tipo Champion Burger, pero es diferente porque viene con espectáculo de circo y todo y viene con unas hamburguesas muy, muy, muy buenas.
1: Vamos a seguir hablando de eso. ¿Cuántos años viviendo en Villajoyosa?
0: Yo toda la vida.
1: ¿Toda la vida? ¿Qué te crees, que eres muy mayor o qué?
0: Tengo 39 años.
1: Oh.
0: Voy para los 40 ya, Leo, esto ya se va haciendo. Me gustaba celebrar cuando cumplía 18 años, pero ya a partir de ahí ya.
1: Tú cuando
0: no...
1: quieras saber qué pasa a partir de los 40, ves preguntando a los que ya han pasado.
0: Ya.
1: Y a lo mejor te dan sorpresas.
0: Ya, ya.
1: Y te dan sorpresas y te equivocas y alguien te dice que a partir de los 40 es cuando viene lo mejor, ¿eh?
0: Sí.
1: Cuidado. ¿Desde cuándo llevas involucrado en el mundo de los eventos?
0: Pues mira, llevamos este julio, hacemos 4 años con el tema de la peisera del local. Y fue una creación de que yo pensaba, a ver, nosotros hemos ido a muchos sitios de juego de bolas y tal, y siempre te ponen unas reclamaciones, como que a esta hora esto, a esta hora otro. Y yo veía una cosa de que yo podría hacerlo mejor, ¿me entiendes? De que pudiera celebrar un cumpleaños sin que nadie te pueda decir, oye, tengo que ponerte la merienda y quítatela en 5 minutos. No, ¿me entiendes? A mí yo veo algo.
1: Es decir, que tú lo que haces es, después de una experiencia como trabajador,
0: muy bien,
1: aprendes el oficio y decides que tú crees que como empresario del mismo sector puedes hacerlo mucho mejor.
0: Claro, mi idea era tener un local de eventos, pero como si tuvieras en tu casa, como si tú tuvieras tu local en tu casa. ¿Me entiendes?
1: Sí, sí.
0: Es lo mismo que yo te doy la opción, tanto si lo quieres alquiler o lo quieres montarlo con nosotros. ¿Me entiendes? Entonces, nosotros lo que queríamos es que la merienda no tuviera un redactado a lo mejor de 10 minutos. Los niños de hoy en día salen a comer, vuelven a entrar al parque, vuelven a salir. Tal. Entonces,
1: libertad de horario.
0: Libertad de horario. Nosotros tenemos un horario. Muy bien, nosotros tenemos un horario de abierto y un horario cerrado.
1: La peisera eventos. Ahora vamos también, si te acuerdas, a hablar de ello. Nos vas a decir cómo podemos llegar a conectar con vosotros.
0: Sí, claro. Tenemos
1: web.
0: El número de teléfono de la web. Justamente tenemos la nueva web de Evento La Peisera y tenemos tanto por Instagram como Facebook, tenemos también La Peisera Eventos.
1: La Peisera Eventos. Oye, nos conocemos tú y yo gracias a las fiestas de San Bartolomé.
0: Sí.
1: ¿Qué te une a ellos?
0: A ver, esas son unas fiestas que han sido toda la vida mías, quiero decir. Yo he sido nacido en el Patty Fox. Yo cuando tenía, creo que fueron 10 añitos, 11, mis padres tuvieron las fiestas de San Bartolomé, que fueron los que trajeron los hermanos de la Traba.
1: ¡Qué bueno!
0: Que tuvimos más de 3.000 personas, que la tuvimos que hacer en el colegio Mare Nostrum, en el parque. Trajimos un montón de cosas muy chulas y tal. Y claro, yo estaba viendo que mis fiestas se estaban midiendo abajo. Yo sinceramente estaba viendo que mis fiestas venían abajo y mucha gente en mi barrio me decía, Pablo, tú con lo que eres, lleva la fiesta. Pero la fiesta no es solo pensar en la fiesta, es la fiesta que tiene mucho cargo. Tienes que estar diariamente con el tema de loterías, tienes que estar siempre inventando cosas para poder recaudar dinero y sabemos cómo está la situación hoy en día de la gente, que no hay dinero, Leo. Entonces hemos tenido que estar inventando, también ha habido mucho conflicto con esa fiesta de gente de anteriores, tal, que se veía.
1: Vamos a bautizarte, con permiso de Christopher, vamos a bautizarte Pablo Recuperator. Porque recupera el ferial, recupera la fiesta de San Bartolomé, es Pablo Recuperator, En vez de Terminator, Recuperator. ¿Qué os parece? Podemos llamar a partir de ahora así, ¿eh? No, no, te van a hacer en tu pueblo un homenaje. ¿Cuándo se celebran las fiestas de San Bartolomé?
0: Pues mira, las fiestas de San Bartolomé empiezan. Pues mira,
1: sí, tengo yo aquí también la cartelería.
0: Tengo tantas cosas en la cabeza.
1: Sí,
0: mira,
1: sí, sí,
0: te
1: sí.
0: Lo digo enseguida. Fiesta de San Bartolomé, a ver.
1: No, no, te lo voy a decir yo. La fiesta de San Bartolomé empieza el miércoles 19 de agosto.
0: Muy bien. Empiezan el miércoles con el jueves, que tenemos la tema de la cena, que este año va a ser diferente, la cena de abonado, que son los de la gente que nos ayuda con el tema de lotería semanalmente, ¿vale? Este año vamos a poder, que gente del barrio, que no puede por el tema de lotería, pero sí que puede entrar con un coste de 15 euros a lo que es la cena, de varios bares del mismo Patty Fox, ¿vale? Que nos ha ayudado. Gratis totalmente la cena que se va a entregar, la mayoría de bares, que lo agradezco mucho.
1: Claro, y todos ganan.
0: En verdad que se han apoyado muy, muy bien conmigo.
1: Tendremos tiempo para hablar de las fiestas de San Bartolomé a lo largo del mes de julio, seguro, porque ahora hay otros eventos que requieren mucho más nuestra atención. Hace ya muchos meses decides o piensas que sería una gran idea desarrollar un ferial en Villajoyosa y además coincidiendo con los moros y cristianos de Santa Marta. Ahora hemos descubierto que ese ferial ya existía.
0: Sí, existía, creo que fue hace 21 años, en las Puntas del Moro.
1: ¿Y por qué se dejó de hacer? ¿Tienes...?
0: Me han dicho tantas cosas, uno de que el alcalde de ese momento no le gustaban los feriantes y quitaron el ferial. Otra, me han dicho mucho de que en esa época tampoco había más gente en el ferial que viendo las estas. Me han dicho 200.000 cosas, entonces... 100% no lo sé, pero yo sí que sé que nosotros cuando llegábamos los quisilanos lo máximo que yo quería era llegar a ver un desfile y terminar en un ferial.
1: Porque Christopher, cuando uno decide montar un ferial de esas características, Christopher García es el socio de Pablo Castillo en este ferial, hay que tener las ideas muy claras, ¿no?
2: Exactamente, sí, tienes que saber muy bien los pasos que das, más que nada para luego evitarte todas estas cositas.
1: Pero claro, evidentemente estáis hablando de un gran evento con muchas familias, con muchos...
0: 45 familias.
1: No hablo, que hablaremos ahora, de los problemas que os habéis encontrado y que alguno todavía está pendiente de solucionarse, sino del propio hecho en sí de montar un ferial. ¿En qué momento tenéis la garantía de que aquello va a tener el suficiente... la suficiente gente como para hacerlo rentable? Porque está montado entre Benidorm y Villajoyosa, justo enfrente del Casino Mediterráneo, a la espalda de Rogers Temple, un magnífico sitio. También está el Hospital General ahí. Por ahí pasa muchísima gente, ¿cierto?
2: Un paso.
1: Pero necesitáis que allí haya miles de personas todos los días para que aquello sea rentable, Christopher.
2: Exactamente. Sí, por eso tenemos ya varios espectáculos contratados, entre ellos lo del
0: mal momento,
2: el tema de mal momento, las hamburguesas, K-pop. Entonces queremos traer varias cositas para atraer a lo que es a la gente, fines de semana, días de diario, otras cositas, y ir moviéndonos así en ese mercado un poquito.
1: ¿Cómo se te ocurre esta idea? ¿Cuándo nace esta idea?
0: Pues mira, esta idea nace, Leo, desde que hice la Navidad este año en la Nalada de Villajoyosa, que pusimos el tren turístico y pusimos el carrusel de cadenas. Y llega en un momento de que yo cogí a Jaime y le dije, Jaime, podíamos...
1: Jaime es el concejal.
0: Jaime Santa María, que es el concejal de Villajoyosa, y le dije que podíamos revivir lo que falta en la vila, porque estamos hablando de que llevamos por lo menos 5 años con interés turístico en moros y cristianos.
1: Fiestas de interés turístico
0: muy bien,
1: nacional.
0: Muy correcto. Bien, nacional. Estamos un mogollón de influencia en el pueblo.
1: Bueno, los moros y cristianos de Villajoyosa tienen un prestigio a nivel nacional.
0: Claro, claro.
1: El desembarco no se celebra en ningún otro sitio.
0: En ningún otro
1: son
0: sitio como los nuestros.
1: Que congregan en Villajoyosa a miles y miles de personas durante esos días. Es
0: muy
1: cierto.
0: Bien, muy bien, muy bien dicho. Entonces vemos de que entre Benidorm, que está a reventar por el tema de las guerras y todo, la gente no va a salir fuera, se van a venir todo a la costa, entre la cala de Villajoyosa, que la tenemos reventada también, y Villajoyosa, que con moros y cristianos, que sinceramente, desde que antes de Semana Santa se está viendo en Villajoyosa mucho turismo. Muchísimo turismo, por no decir poco, muchísimo. Y claro, esta idea no iba a ser aquí. Esta idea viene desde el principio, que iba a ser todo en la playa, en la Señorita Lor, estaba todo preparado y todo, por consecuencia de permisos y tal, nos dijeron que podría celebrarse encima, enfrente del casino de Villajoyosa. Sí que es verdad que delante del casino de Villajoyosa, para hacer este ferial tan grande, es el mejor. ¿Por qué? Porque aparte, enfrente de Roger, en Roger tenemos más de mil y pico, no, más de 2000 y pico aparcamiento. Aparte, en el hospital, una vez que pasa a las 4 de la tarde, tenemos también el parking de ello, que no, que ya se vacía. Entonces, es un sitio céntrico, tanto céntrico de Villajoyosa como de Benidorm, de Finestrat o de La Cala. Estamos justamente en el mismo centro hípico del medio. ¿Qué pasa? Que nos, a ver, yo tengo muchos conocidos de Benidorm, muchos conocidos de TAS, todos están ayudándome a publicar el tema del ferial y son muchos el habla. Llevamos en TikTok, llevamos reproduciendo el vídeo, llevamos 57.000 reproducciones. Fantástico. ¿Me entiendes? En Facebook llevamos unas 30.000. Comentarios típicos de ole, qué maravilla, que ya hacía falta, cosas así. Al final es el que te ayuda a tirar para adelante, es tu pueblo, ¿me entiendes? Que vas por la calle, oye Pablo, lo que necesite, oye tal. Yo también es eso, el tema de las hamburguesas está hecho al tema de que la gente que va a participar en tema, lo que es la hamburguesa son los típicos chicos que se llevan, pero lo que es tema limpieza, lo que es tema publicidad, lo que es tema todo, están concretados al pueblo, a los chicos con que ya pueden trabajar para el tema del pueblo, los niños y niñas del pueblo para que puedan trabajar.
1: Christopher, ¿cuándo llegas tú a este proyecto?
2: Bueno, pues yo llego a este proyecto cuando a Pablo le exigen una serie de cosas. Claro, Pablo se dedica al tema de espectáculos, pero no al tema de ferias. Entonces, claro, ahí entro yo. Yo entro en el tema del recinto, me cuenta su idea, me parece bien. Vengo aquí, conozco a Pablo y lo planteamos, nos parece bien la idea y aquí estamos.
1: Bien, y en este momento, Christopher, ¿cuál es el problema que os quita un poco el sueño, ¿no? Porque yo sé que vosotros lo tenéis todo muy claro. Todas las familias que van a montar sus correspondientes atracciones están claras.
2: Sí, sí.
1: Es más, creo que incluso hoy empiezan a llegar ya primeros camiones, sí, sí. Pero sigue habiendo algún pequeño problema. ¿Cuál es el problema? ¿Qué pasa?
2: Vamos a ver, a última hora se van añadiendo cositas, pues cosas de tema de documentación que no nos aceptan por aquí, que no. Pequeños componentes que quieras que no, sí, va hacia adelante, pero te frenan un poquito. Entonces, claro, es lo que estamos intentando solucionar en estas últimas horas y a ver.
1: Que se va a solucionar.
2: Exactamente.
1: Todo, estoy convencido. Sí. Pero, a ver, no es el momento para hablar. Tiempo habrá a lo largo de los próximos meses para intentar entender que en el supuesto de que tuviéramos alguna circunstancia que al final, ojo, Dios no lo quiera, impidiera que se produjera o se llevara a cabo este producto, ¿no? De la manera en cómo está pensado, obviamente lo comentaríamos en su momento, ¿no? Pero si llevas 7 meses casi trabajando esta idea, Pablo,
0: ¿a qué
1: obedece que estemos a una semana y haya cosas sin resolver? ¿Quién ha fallado aquí en esta historia? Porque obviamente no creo que haya sido tú.
0: No, Leo, a ver, nosotros hemos ido entregando documentaciones, según nos iban diciendo, hemos entrado por sede electrónica, todas las documentaciones de las atracciones, ITVs y todo. Pues sinceramente no lo sé. Ellos dicen que... A ver, date cuenta...
1: Son el ayuntamiento.
0: El ayuntamiento. Muy tú date bien. Cuenta que hace muchos años que no se hace un ferial en Villajoyosa.
1: Sí, que
0: se hace desde la Virgen de Tisca, pero eso va por la Asociación de la Virgen de Tisca. Pero date cuenta que hace muchos años que no se mueve un ferial en Villajoyosa. Date cuenta que nosotros el único ferial que tenemos para disfrutar realmente es el 11 de noviembre, que es en las fiestas patronales de Benidorm.
1: Correcto.
0: Es el único ferial que tenemos.
1: Sí, correcto.
0: Tanto para Villajoyosa como para Benidorm, que acabamos todo Villajoyosa en ese ferial. Entonces... ha habido papeles que a lo mejor habrán tenido que mandar a Valencia para el tema de esto, que es la seguridad, todo. Nosotros desde el primer momento dijimos que la seguridad es lo más importante para nosotros.
1: De hecho, lo destacáis en vuestra presentación, decís seguridad ante todo. Todas las atracciones serán sometidas a inspecciones exhaustivas para garantizar la seguridad de niños, jóvenes y adultos.
0: Muy bien. Si a mí me viene una. A ver, nosotros hemos intentado traer siempre. Hemos intentado traer atracciones nuevas. Nueva de que vienen muchas atracciones muy nuevas de 2 días, ¿vale? Pero nosotros lo principal es que, aparte que el hacer otras ferias, lo principal en nosotros es diariamente para que me entiendan, Leo, o que me entiendan todo el mundo. Para que un feria salga bien, tienes que tener unas inspecciones diariamente. No porque tú hayas ido el primer día y hayas visto que todo funciona bien, que está todo. A lo mejor a un día siguiente tú puedes ver una rótula en algún lado.
1: Correcto.
0: ¿Me entiendes? Entonces nosotros las inspecciones van a ser diariamente. Para muy todas bien. Las atracciones, sea nueva, sea vieja, sea todo, para que no haya
1: además,
0: ningún problema
1: un,
0: y haya una seguridad.
1: Y lo musical. Para que todo el recinto cuente con un sistema de sonido que os permita realizar avisos importantes, por ejemplo, como la localización de algún niño.
0: Claro, pequeño. Nosotros vamos a tener a Paula, que es la de Mesón de la Fortuna, como sede central, de si algún nene se pierde o algo, podamos decir, pues megafonía, que es por todos los altavoces de las atracciones, con el mismo hilo musical, decir que el niño de tal, está en el Mesón de la Fortuna, y esos padres, sin ningún problema, ir. Cualquier cosa, puede ser mil cosas. Nosotros tenemos las calles anchas por el tema de una persona que se haya caído, se haya roto el pie, que entre bien la ambulancia, por megafonía decirse las cosas, perdonen ustedes, tenéis que dejar libre el espacio de la carretera central 10 o central 11, que lo tenemos numerado. Entonces,
1: bueno, pero aquí cantidad de cosas. Estamos hablando de incluso baños adaptados para personas con movilidad reducida, zona de cambio de pañales para bebés, días sin ruido, porque habrá jornadas especiales sin música.
0: Eso es lo importante para mí, porque yo llevo ayudando muchos años a una asociación de Villajoyosa, que es Autismo La Vila, y yo por mi familia, mi ahijado, ¿vale? Tiene autismo y desde el primer momento que yo estuve con esta persona que tiene un nene con autista, siempre me ha gustado ayudar, porque no quiero, porque yo quiero ayudar a esas personas, ¿me entiendes? No quiero que sean diferentes a ninguno.
1: Muy bien, no, lo veo aquí claramente. Seguridad privada, contaréis con vigilancia privada todo el evento. Servicios de autobús, que habrá autobuses cada 30 minutos desde Villajoyosa y La Cala hasta el recinto ferial. Más de 2.000 plazas de aparcamiento, ya lo has comentado, con un amplio parking gratuito.
0: Al lado del ferial, justamente.
1: Al lado del ferial, atracciones exclusivas, en fin. ¿Te atreves o os atrevéis a decirnos cuáles son esas atracciones que vamos a tener para animar al oyente?
0: Uf, ahí. A ver, ahí es que ahí también ha habido un problema, Leo.
1: A ver, ¿Otro más?
0: Sí, a ver, te comento. Tú date cuenta que cuando tú contratas a los feriantes, tú tienes que hacerle un contrato de permanencia, como que vas a hacer el ferial. Nosotros hasta el viernes pasado no tuvimos la posibilidad de que ya el ayuntamiento nos diera la documentación.
1: Claro, no dependía de vosotros.
0: Claro.
1: ¿Qué pasa? Esperando la
0: documentación. Yo puedo entenderlo como mucha gente. Son mucha familia que depende de 24 días para trabajar. Si en esos 24 días no saliera el ferial, ¿me entienden? No saben dónde acudir. Entonces es una responsabilidad que nosotros tenemos que hacerle a esa persona, a esa familia. Entonces nosotros cuando ya tuvimos la documentación del ayuntamiento, entonces estuvimos hablando con todos los feriantes que iban a entrar y muchos ya habían buscado otro sitio. Porque claro, viendo la situación de que un problema, otro problema,
1: sí,
0: me llamaba cada dos por tres. Oye, Pablo, ¿cómo llevamos el tema? Tranquilo, que esta semana me lo van a solucionar. Y era otra. Entonces, sinceramente, cuatro atracciones que eran lo más gordo que iba a venir, que si todo sale bien para el año que viene van a estar porque se va a firmar. Pero, por ejemplo, el ratón vacilón no lo tenemos.
1: Pero tenéis el político vacilón.
0: Sí,
1: sí. No sé, esa atracción la puedo montar yo si queréis.
0: Tenemos el colgado tampoco, pero bueno, vamos a ir rellenando ahora con gente. El colgado también, que es una atracción muy bonita.
1: Bueno, en cualquier caso, tú estás convencido de que el ferial va a tener su éxito, va a tener.
0: Yo sí, yo estoy convencido. A ver, el tema de éxito, yo estoy convencido desde el principio, Leo. Porque es un sitio que se necesita un ferial y es un sitio que no está quemado por tema de feriantes. ¿Me entiendes? No está quemado por tema de ferias. Y es un sitio turístico, es un sitio que no es solo consiste en una feria, consiste como si fuera un parque de atracciones, porque lo vas a tener todo. Vas a tener de comida, vas a tener de hamburguesa, vas a tener de todo. No te va a faltar de nada.
1: ¿Cuándo empieza el ferial?
2: El día 10.
1: Acércate al micro,
2: por favor. El día 10.
1: ¿Qué horarios vamos a tener?
0: Pues mira, vamos a barajar de abrir desde 5 de la tarde hasta la hora de cierre.
1: ¿Precios?
2: Precio aproximadamente.
0: No hemos tenido aún la reunión con el ferial, pero vamos a conseguir que se pueda bajar todo lo que se pueda.
1: Precios muy económicos, aparcamiento garantizado. ¿Hasta cuándo dura el ferial?
0: Hasta el 2 de agosto.
1: Digamos, ¿situado exactamente dónde?
0: Enfrente del casino de Villajoyosa.
1: O sea, más claro, el agua.
0: Imposible.
1: Bueno, pues vamos a hacer lo siguiente. Lo hemos presentado. Quería que conocieran ustedes a Pablo Castillo, a Christopher García. Ya lo saben ustedes, estamos hablando del ferial que tomará cuerpo a partir del próximo viernes, justo enfrente del casino Villajoyosa. Nuevo ferial de Villajoyosa, insisto, del 10 de julio al 2 de agosto, con Golden Vives, Dinner Show, para toda la familia, diversión, emoción, buen ambiente. seguiremos hablando del Ferial la semana que viene, seguro.
0: Muchísimas gracias.
1: Y seguramente con incluso muchas mejores noticias. Estoy convencido de ello. Sí, okay. Gracias a los dos por venir.
2: Muchas gracias,
0: gracias a ti, Leo.
1: Y mucho ánimo.
2: Gracias. Lo necesitamos,
1: es que
2: la verdad.
1: Muy fuerte no estoy, pero si hay que darle algún un cachetón, podéis contar conmigo. Sí, tenéis aquí a McKayhan, o sea, a Rocky Balboa, o sea, sin ningún problema. Bueno, muchísimas gracias.
0: Gracias a ti, Leo.
1: Un fuerte abrazo.
2: Gracias.
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1: Hablar de la familia Galera es un privilegio para quien puede hacerlo. Y nosotros, aquí, en Leo Radio, nos podemos sentir afortunados porque lo podemos hacer muy de vez en cuando. Están cerca de cumplir el medio siglo desde que llegaron desde tierras granadinas para darnos su mejor versión. Desde entonces no han hecho otra cosa que trabajar y trabajar para consolidar sus marcas y productos. No existe nadie que pueda decir que es de la zona y no conozca la arrocería La Marina, el Bar Angelillo, los recreativos Galera o sus salones de juego, repartidos no solo por Benidorm, sino por diferentes enclaves de la Marina Baja y el resto de la provincia de Alicante. Andrés, Juan Ramón, José y Rafa, siempre pertrechados también por su hermana, obviamente, nos permiten disfrutar los 365 días del año del ocio, de la mejor gastronomía y de la diversión continuada. No hay más que ver el espectáculo que nuestro invitado de hoy, Rafa Galera, tiene montado y perfectamente organizado en Arrocería La Marina. Es raro el día que no le vemos en las redes sociales explicándonos todos y cada uno de los pasos que dan en ese restaurante que ya es referencia en la zona, no solo por sus arroces, como indica su nombre, y que están hechos de manera diferente al resto, sino por sus variados complementos de muchos tipos que lo convierten en un espectáculo continuo. La última de sus ocurrencias se ha hecho tan viral que no les ha quedado más remedio que ampliar los días para ofrecer el producto. Ahora nos lo va a contar. Lo dicho, hablar de Grupo Galera y con alguno de los miembros de su familia es siempre una pasada, una maravilla. Hoy lo hacemos con Rafa, el menor de la familia y el que más suerte tiene, por tanto, de haber podido aprender del esfuerzo y el ingenio de sus hermanos. Querido Rafa, ¿cómo estás?
15: Pues muy bien, muchísimas gracias y buenos días y agradecido por la invitación.
1: Y estas palabras no me las he inventado, ¿eh?
15: Pues mira, me has hecho casi enternecer un poco y qué mejor tú que conoces bien a la familia y no los podías describir mejor, como yo tú bien sabes.
1: Tengo muy buena relación con todos tus hermanos, pero fundamentalmente con José desde hace, pues yo qué sé, yo he perdido ya la cuenta, pero pasa del cuarto de siglo. Y la verdad es que es una maravilla veros crecer y veros trabajar y seguramente habrá una parte de atrás que no vemos, ¿no? En la que también hay discusiones y hay entre vosotros, pero al final eso no se ve y lo que se ve es que es una familia que avanza y que tira para adelante, ¿eh?
15: Sí, la verdad que bueno, pues como en todos los sitios siempre está la parte de atrás, como bien dices tú, pero bueno, intentamos dar lo mejor de nosotros, sacar la mejor cara y nuestra versión de nosotros de cara al cliente y dar lo mejor, que es lo único que sabemos, o sea, ofrecer lo mejor.
1: Bueno, demasiado tiempo llevas tú sin venir por aquí, ¿eh? Y eso es una realidad. ¿Cuántos años, Rafa, al frente ya de Arrocería La Marina?
15: Pues mira, llevamos 19 años, el año que viene cumplimos 20 años y la verdad que gracias a Dios y toquemos madera que sea por muchos años más venideros. Y nada, fue una casualidad que iniciáramos ese con la restauración, con el restaurante, porque bueno, como bien has dicho, sí que teníamos el Bar Angelillo y bueno, el iniciarnos con el restaurante nos daba un poquito de miedo, pero bueno, solamente sabiendo lo que sabemos hacer, que es dar lo mejor al cliente, y nada, ahí estamos dándole duro, aguantando al pie del cañón, y hoy en día es un local de referencia, tú decías a nivel local, pero es que creo que nos hemos dado un gran salto a nivel de comunidad, incluso me atrevería a decir a nivel nacional.
1: Sí, sí, ahora seguramente que hay mucha gente que viene a pasar sus vacaciones a Benidorm y está pensando en ir a Arrocería La Marina, ¿verdad?
15: Efectivamente, hay gente que tenemos reservas desde agosto, gente desde el centro de España, incluso del norte de Galicia, y ya han reservado sus mesas tanto a nivel familiar, o sea que vienen, ya han repetido de un año a año y quieren celebrar sus vacaciones aquí, quieren venir un día a celebrarlo en Arrocería La Marina.
1: ¿Cómo se llama tu bendita mujer?
15: Janie Lady.
1: Janie Lady, es que me encanta porque justamente cuando has dicho que el año que viene cumplí 20 años, se le han puesto los ojos así como búho, dice, ya quisiera él tener 20 años. Pero se refería a la Arrocería La Marina.
15: Eso es.
1: Tiene algunos más. Y Rafita, que nos acompaña. Rafita, ¿cómo estás?
16: Muy bien.
1: ¿Crees que tu padre habla bien? ¿Habla mucho? ¿Habla poco? ¿Cómo lo ves?
16: como una moto.
1: Como una moto, me encanta. Pero tú crees que, tú si ves que dice algo que no es correcto, tú le cortas, ¿eh?
16: Claro, yo claro. Corto, ¿eh?
1: Porque a mí me han dicho por ahí que hay un arroz en la arrocería La Marina que se llama arroz Rafita.
16: Sí, eso es cierto.
1: ¿Cómo es ese arroz? ¿Nos lo cuentas?
16: Pues nosotros estábamos probando un arroz. Estábamos empezando a hacer varios arroces y como a mí me gustaba mucho el pato, le dije a mi padre que si podíamos inventar un arroz con pato.
1: ¿Y tu padre te dijo que sí? Sin problema.
16: Obviamente.
1: Obviamente. Vale, perfecto.
16: Y después, como a mí me gustaba mucho el pato, mi padre le puso mi nombre.
1: Fantástico. Pues yo tengo que ir a probar ese arroz. ¿Está bueno o no?
16: Yo nunca le he probado.
1: Madre mía, eso no me lo digas tú aquí en el micrófono, por favor.
16: No lo he probado.
1: Rafa, ¿tiene algo que ver el arrocería La Marina, el restaurante de hoy, con el que tú cogiste hace 19 años?
15: No, la verdad que no tiene nada que ver porque, bueno, nos hemos ido adaptando y a la evolución de los tiempos, hemos ido innovando cosas y la verdad que no tiene nada que ver en el sentido de la ubicación, lo primero. Pero sí que tiene mucho conjunto de que se hace de la misma forma a nivel familiar, cómo se creó, lo que queremos conseguir allí cuando llegan nuestros clientes, que se sientan como en familia, eso sí que se ha mantenido. Sí que es verdad que hemos pegado un gran salto, pero no hemos perdido la esencia que hay ahí a nivel familiar.
1: Yo veo que tú eres un tipo que actúa prácticamente a diario en las redes sociales. Sí. Obviamente eso lo que describe es que tienes muy claro que el éxito de un restaurante o de cualquier otro negocio no pasa exclusivamente por el producto final, sino por todo lo que hay en la trastienda anterior. Hay que trabajarse todo eso mucho, ¿no? ¿Cuál dirías tú, así si yo te pregunto, ¿no? ¿Cuál dirías tú que es el éxito o los éxitos para conseguir que el restaurante esté tan vivo cada día?
15: Pues bueno, hemos querido estar a la altura, como bien decías ahora, por ejemplo, con el tema de las redes sociales, que está en auge, pues bueno, tienes que estar ahí. Luego otra cosa que nos hace estar ahí también es el producto de proximidad, como por ejemplo podemos tener el tomate rosa de Altea. Hemos querido hacer guiños como los arroces, pues dándole esa vueltecita de tuerca, como puede ser el arroz de Rafilla, en honor que tenemos a mi hijo, que la verdad que ha sido todo un éxito, es uno de los más demandados. Nos hemos atrevido con un arroz de entrecot y tuétano, que prácticamente nadie se atrevería y está siendo todo un éxito. Y bueno, siempre dando unas cositas, ciertos toquecitos ahí, y sin parar de estar ahí el día a día con muchas celebraciones que hacemos. Se lo ponemos muy fácil al cliente para que pueda hacer cualquier tipo de evento. Todo el tema de animación para los niños, que creemos que es algo vital y esencial para que los padres puedan disfrutar de una gran comida, pues bueno, tenemos unos animadores y unos cuidadores que van a estar cuidando de esos pequeños durante todo el día mientras los papás están comiendo o cenando. Entonces todo ese tipo de cositas que vamos ahí introduciendo y es lo que nos hace estar vivos y estar ahí. A
1: mí me encanta la evolución que ha tenido Rafa Galera, porque le conozco desde que era un crío. Él forma parte de esa quinta de Agustín Almodóvar, Raúl Romero, mi hermano Kiko, Raúl Parra, y él también tenía sus arrancadas hace unos años, y ahora en cambio le ves que es un completo profesional. Pero obviamente, Rafa, la hostelería tiene cada día más problemas. Yo tengo aquí muchísimos hosteleros. Ayer mismo, bueno, teníamos aquí a un señor llamado Francisco Javier del Castillo, de la Cava Aragonesa, que nos dijo: he tenido que cerrar un día el restaurante porque tenía tanto personal de baja, caraduras, muchos de ellos, que he tenido que cerrar un día. No nos lo creíamos. Y es así, ¿no? Y yo quiero que tú, como profesional, que estás aquí dando la cara y estás diciendo que todo va fenomenal y que es una maravilla y que el restaurante va para adelante, que es como tiene que ser, pero por detrás lleváis lo vuestro, ¿eh?
15: Pues sí, la verdad que sí, y es una pena. Sí que está claro que, bueno, ya todo ha cambiado a nivel de todos los oficios, ¿no? De unos años atrás. Entonces, todo ha cambiado. La gente quiere disfrutar un poquito más de tiempo libre, de familia, y me parece bien y lógico, pero luego tenemos que trabajar y hay que comer y hay que sacar una familia adelante. Pero no sé, por lo que sea, la gente como que se ha acomodado un poco. Pero bueno, nosotros intentamos allí. Sí que es verdad que es, desgraciadamente, el compañero Javier del Castillo, muy bien, y en la zona que está lo estará pasando mal, como muchos compañeros. Pero es lo que tenemos, no sé de qué forma cambiar. Nosotros allí intentamos...
1: Bueno, a ver, hay una cosa que es real. Durante la pandemia nadie estaba de baja. Cuando hay crisis económica nadie está de baja. ¿Por qué? Porque temen perder el puesto de trabajo. Cuando hay bonanza es cuando la gente está de baja. Lo sí. cual viene a decir que obviamente habrá gente que está de baja de verdad, porque tiene que estar de baja, pero que hay mucho cara dura. Y al final, cuando hay tres de baja, lo que tienen que hacer el resto de compañeros es el trabajo de esos tres. Claro, ¿eso cómo se lo explicamos a los caraduras?
15: Pues así, no, los caraduras pues no se les puede explicar porque, bueno, bueno, es, yo creo que es ya un estilo de vida, por decirlo de alguna forma.
1: Por desgracia, sí.
15: Lo que sí me gustaría, a lo mejor, que entre nosotros coger fuerza y bueno, cuando nos entran currículum, pues entre nosotros avisarnos, oye, tengo este chico, pues mira, no lo cojas porque tal esto, te va a coger la baja o no viene. Un poco así, ayudarnos entre nosotros porque es lo único que sí, realmente podemos hacer. Y luego, con respecto, claro, siempre hay gente buena, no lo vamos a descartar, muy buena, buenísima. Y que, claro, por culpa de estos tres o cuatro los que hay, al final los pobres también se cansan. Dice, claro, coño, este tío no viene de tal, yo saco su trabajo.
1: Termina cobrando igual.
15: Termina cobrando igual, incluso en muchas ocasiones cobran más estando de baja que
1: inmoral. Inmoral. Lo vamos a dejar ahí porque me pongo de muy mala leche, Rafa. Oye, ¿tú eres de los que se conforma con lo ya conseguido o eres de los que cada día piensas en cosas nuevas para el público?
15: No, siempre estoy innovando y quiero pensar en cosas nuevas para el público y no me quiero quedar ahí, o sea, quiero seguir creciendo y mucho más, o sea...
1: ¿Y eso cómo se hace en un restaurante que ya funciona, que funciona muy bien y que tiene una carta consolidada? ¿Por qué tenéis la necesidad de seguir innovando? ¿Hay miedo a que el estancamiento haga que la gente deje de ir? ¿No?
15: No, en eso no, yo creo que es por lo que nos hemos inculcado nosotros, o por lo menos yo lo que me has inculcado es la familia, siempre hemos estado innovando y sacando cosas nuevas y sin parar, ¿no? Porque al final yo, si coges, te aburres un poco, ¿no? A mí me gusta mucho mi trabajo, disfruto muchísimo y cuando vienen familias enteras y se despiden, gracias, o como te comentaba antes, que ya han reservado durante un mes antes, entonces tienes que dar lo mejor y no te puedes quedar estancado, siempre tienes que ir un plus por arriba, y entonces, pues bueno, pues ahí estamos.
1: Tienes una clientela consolidada, eso lo sabemos. Son muchos los que repiten, son muchos los nuevos clientes que se incorporan cada mes.
15: Pues la verdad que tenemos la suerte de tenemos muchos que repiten, por supuesto, pero con el tema del tirón que estamos teniendo, por ejemplo, con el tema de las chuletillas y el avance que estamos haciendo con las redes sociales, la verdad que son muchos nuevos que vienen y lo que intentamos que intentar es fidelizarlos y fidelizarlos de la forma única que sabemos.
1: Pero tú no eres de los que se morirá de éxito, ¿no? A ver si nos vamos a pasar por arriba y luego algún día dices... No soy capaz de atender a todo el mundo y darle la calidad que merece porque tengo más gente de la que había pensado. ¿Eso no te ha pasado todavía?
15: No, todavía no, y la verdad que intento regular. Prefiero decir que el restaurante está completo antes de dar un mal servicio. En eso sí que lo tengo bien asentado y no prefiero dar un mal servicio por coger a más gente de la debida. Y luego, pues bueno, siempre coordinado con el tema del personal. No le puedes meter tampoco más gente de la que no vayas a dar. Entonces, en eso sí que lo tenemos claro, que lo primero es servicio y calidad.
1: Tu hijo nos ha anunciado el arroz Rafilla, pero yo quiero que seas tú el que le hables a la audiencia de esos arroces que tanto éxito están teniendo en Arrocería La Marina.
15: Pues bueno, uno de ellos, como bien decía mi hijo, pues un día haciendo pruebas, que a él le gusta mucho el pato y el foie, y bueno, pues haciendo pruebas allí en casa, y sí que es verdad que nos decidimos, pues bueno, pues es el arroz Rafilla, es un arroz de pato confitado y medallones de foie, y con un majado especial que nosotros le hacemos, que eso ya es secreto de cocina, que no lo puedo develar por aquí.
1: No le puedo, yo al de la Coca-Cola no le puedo preguntar no, el secreto, ¿no?
15: Ni te lo va a decir. Pues ese nos pasa igual, tenemos nosotros nuestro majado especial que le hacemos a ese arroz, y la verdad que es uno de los más demandados, y luego, bueno, nos hemos ido incorporando, por ejemplo, el arroz del jefe, es un arroz novedoso, que es de chuletillas de cordero. Entonces es otro guiño que también pues nos da ese plus. Y bueno, hemos querido meter cocina un poquito, tanto de aquí de la zona como son los arroces, que también está...
1: Claro, porque vuestra carta va mucho más allá de los arroces. Sí, es Arrocería La Marina, pero va mucho más allá de los arroces.
15: Sí, trabajamos mucho la barbacoa y más ahora en verano, pero en fin, tenemos carnes y pescados.
1: Y ahora con el Mundial, Rafa, ¿qué ideas habéis puesto en marcha? ¿Tú crees que ganamos hoy, no?
15: Hombre, por supuesto, yo creo que debemos de ganar, ¿no? Tuvimos ahí un arranque un poquito así,
1: bueno,
15: pero...
1: en el Mundial de 2010 también perdimos el primer partido y luego ganamos el Mundial, no pasó nada, ¿eh?
15: O sea, yo creo que sí, que vamos ahí, yo creo que la gente está deseosa y nada, lo que hemos preparado a nivel de Grupo Galera, hemos preparado unos pasaportes que la gente lo está rellenando y simplemente cuñándolos en cada local con una consumición mínima de a partir de 10 euros, optan a un premio seguro de un pack premium y un pack super premium. Entonces la gente, pues bueno, visitando dos locales, consigue los cuños y se están llevando pues ese...
1: ¿Este pasaporte está en cualquiera de los locales del Grupo Galera?
15: En cualquiera de los locales del Grupo Galera.
1: ¿No lo recuerdas? ¿Te atreves?
15: Sí, vamos a ver. Tenemos en Calpe, en Benidorm y en Villajoyosa.
1: Y en Villafranqueza.
15: Y en Villafranqueza también tenemos allí.
1: Que yo estaba en la inauguración de, de alguno bien, de ellos, ¿eh?
15: Me quedaba por ahí el día.
1: Pero tenéis Arrocería La Marina.
15: Arrocería La Marina, Barangelillo, Galera Sport Café y Salones de Juego.
1: O sea, que tenéis de todo.
15: De todo, un poquillo.
1: Como para aburrirse. Bueno, hemos hablado del Mundial, hemos hablado de esos pasaportes a nivel de grupo. vamos con el tema estrella de estos días, que yo no sé, Rafa. Esa idea de vamos a hacer unas bandejas gigantes, que las podemos ver en YouTube, las podemos ver en Facebook, bandejas gigantes con chuletillas, ¿esa idea a quién se le ocurre?
15: Pues mira, pues se nos ocurrió de la forma más tonta. Pues unos amigos, ya no quiero recordar de los amigos que tú has comentado antes, pues no sé si Raúl Parra o Agustín, pues estábamos allí un día.
1: Que no les gusta comer.
15: No les gusta comer. Y nada, pues a mí se me ocurrió sacar una bandeja pues de estas de metal un poquito más grande y pues le hicimos ahí chuletillas de cordero que precisamente vienen de allí, de mi tierra, de Huéscar, de Granada, es un segureño. Y patatas fritas y huevos. Coño, aquello gustó tanto que al día siguiente, al otro día, vamos a almorzar y tal. Y aquello se me ocurrió inventar una tabla de 2 metros y nada, pues llenarla de chuletillas de cordero, patatas y huevos.
1: Bueno, pues ese invento de las chuletillas, de las patatas, de los huevos. Y yo quiero saber si al concejal de comercio, a José Javier Jordá, también le ha parecido una buena idea.
17: Está haciendo la boca agua, concejal de comercio, ahora ya a estas horas, con esa característica y esa descripción de las tablas de Rafa. ¿Qué tal? Buenos días.
1: Bueno, se te escucha muy bajito. Yo no sé si es un problema nuestro o un problema...
17: No, mío será...
1: Bueno, pero en cualquier caso, Javier, muchísimas gracias por atendernos la llamada. Tengo aquí a Rafa, está entusiasmado con el funcionamiento de Arrocería La Marina. ¿Tú lo conoces?
17: Sí, poquito lo conocemos.
1: ¿Y qué tal? ¿Qué tal se come en Arrocería La Marina, concejal?
17: En todos los lugares de la familia Galera se come de categoría, se tapea, se disfruta. O sea, que enhorabuena por estar al pie del cañón ahí en la hostelería de Benidorm.
1: Vamos a ver, con esta idea de chuletillas, las que uno quiera por 20 euros, o deja a España sin corderos o se arruina él, una de las dos. ¿Tú qué crees, Javier?
17: Yo creo que la primera, que va a dejar España sin abastecimiento de cordero. Arruinarnos se va a arruinar, porque calidad, precio, la verdad es que es inviable.
1: Javier Jordá es el concejal de comercio del Ayuntamiento de Benidorm. Obviamente es el máximo responsable del comercio, también de la hostelería. Javier, ya quisiéramos en Benidorm que el comercio se hubiera preocupado tanto por mejorar a sí mismo como lo ha hecho la hostelería en los últimos años, ¿verdad?
17: Al fin y al cabo es un tema también de reinventarse, ¿no? El otro día con el micrófono decíamos eso, ¿no? Que al final la evolución también depende de cada uno, ¿no? Y del empresario. Y al fin y al cabo la hostelería sí que tiene más margen, ¿no? Para reinventarse en cuanto a que, bueno, al fin y al cabo es más presencial, ¿no? El comercio sí que es de verdad que está sustituyendo y se puede sustituir por otros medios más digitales, etcétera, pero al final el que quiere un café se tiene que tomar un café en un sitio y tiene que sentarse, y en eso es la habilidad también del empresario, que tiene que ofrecer mejor producto y sobre todo también pues un mejor servicio y también un sitio agradable, que es una cosa que el comercio pues lo tiene más difícil, porque obviamente puede venderse online o en sitios en grandes almacenes.
1: Rafa, siempre es bueno tener un tipo, ¿no?, como Javier Jordá al frente de una concejalía, porque no deja de ser un chaval joven que también tiene un negocio de hostelería, que os comprende y que os apoya, ¿no?
15: Pues sí, la verdad que sí, nosotros nos conocemos de hace bastante tiempo y tener este apoyo de las instituciones y él siendo un chico tan cercano, la verdad que se agradece muchísimo y apuesta a lo que está haciendo mucho, apostar mucho por el comercio y por darle toda esta visibilidad que hoy en día nos hace falta un poquito y ese apoyo.
1: Bueno, Javier, me dice bajo manga aquí, Rafa me ha dicho que unas chuletillas te las ha ganado.
17: Entonces iremos a probarlas.
1: Oye, Javier, grande, muchísimas gracias, porque yo quería que saludaras a Rafa y tu tiempo es oro y te doy las gracias.
17: Muchísimas gracias a ti, Rafa, para adelante, con la familia a tope, y ya sabéis que hay que estar al pie del cañón, sobre todo en verano, que supongo que será también ahora una época un poco más complicada.
15: Muchísimas gracias, Javier. Sabes que allí tienes tu casa y agradecido en todo lo que estás haciendo por esta ciudad y por este comercio.
17: Muchas gracias, chicos.
1: Bueno, con eso nos quedamos, Javier. Un fuerte abrazo. Rafa, háblame de la nueva temporada de Arrocería La Marina. Yo sé que ahora, con la llegada del verano, lo has citado por encima, pero la barbacoa es algo que es muy demandado en vuestro negocio, ¿no?
15: Pues sí, la verdad que sí. Además, como tenemos parking directamente allí en el restaurante, un parking bastante amplio, entonces la gente esto busca mucho, y luego lo complementamos con el tema de la zona de ocio para niños. Entonces la verdad que abrimos jueves, viernes y sábado, y entonces les ofrecemos allí en un entorno de naturaleza, como tú bien sabes, y nada, saliendo un poquito del bullicio, que a veces también tienes que salir del bullicio de Benidorm y del agobio, pues bueno, la verdad que inauguramos hace un par de semanas, fue todo un éxito y lo alargaremos hasta que se pueda, más o menos hasta mediados de septiembre, por ahí.
1: Lo que viene a significar, lo digo por desconocimiento, la puesta en marcha de la barbacoa es que la Arrocería La Marina la tenemos abierta todos los días hasta altas horas, ¿no?
15: Sí,
1: claro, en invierno no sé si abrís por la noche.
15: En invierno no abrimos por la noche y ahora abrimos de martes a domingo, pero solamente abrimos 3 días por la noche, que es jueves, viernes y sábado.
1: Y me imagino que a tope, ¿no?
15: A tope. Jueves lo tenemos con el del tema de las chuletillas ilimitadas, que puedes repetir todas las veces que quieras con las chuletillas.
1: Yo eso no me lo creo.
15: Pues mucha gente es incrédula, no se lo cree, pero cuando viene allí es todo un espectáculo. O sea, os
1: por
15: invito,
1: 20 euros repites las veces que quieras.
15: Las veces que quieras puedes repetir.
1: ¿Y eso está siendo rentable, Rafa? ¿Me quieres convencer
15: pues,
1: a mí?
15: Pues bueno, igual no se le saca la rentabilidad que se le debería de sacar, pero sí que estamos creando muchos clientes nuevos. Vale. Y luego siempre hablamos del plato de cordero, porque luego la bebida va aparte, algún entrante va aparte. Bueno, al final más o menos sí que es verdad que en algunas mesas pues bueno se exceden un poquito más, pero bueno, no hay problema, y otras mesas son más comedidas. A nosotros nos está funcionando porque bueno, hay cola y hay 2 o 3 semanas en cola que está todo el restaurante lleno.
1: Sí, porque de hecho eso lo habíais puesto en marcha para un día y ya tienen que ser 2, ¿no?
15: Y hemos tenido que ampliar a otros. Sí, tenemos viernes a mediodía chuletillas de cordero y jueves por la noche. Yo de los demás días también tenemos chuletillas de cordero todos los días, pero el tema de la oferta es jueves por la noche y viernes a mediodía.
1: ¿Y si hay una manifestación de corderos que se quejan de eso porque os los estáis eliminando?
15: No creo. Yo creo que nuestros ganaderos, pues los pobres también estarán contentos al haber más demanda y eso, yo creo que le estamos echando un cable a ellos.
1: ¿Tenéis zona especial para que los niños se diviertan?
15: Sí, efectivamente, tenemos una zona acotada que con diferentes hinchables, pista de fútbol, pista de baloncesto.
1: O sea, los padres comen tranquilos.
15: Tranquilamente,
1: ¿no?
15: Y la verdad que se están con unos cuidadores, pues bueno, donde allí pueden hacer sus pulseritas, juegan con los niños, están tranquilamente y los padres pueden disfrutar de una velada.
1: ¿Y el tema de la música en vivo por las noches, eso se mantiene o no da tiempo a todo?
15: Sí, el tema de la música lo tenemos los viernes por la noche, hacemos cena con espectáculo. Entonces tenemos un grupito flamenco. Lo hacemos todo. Pero entonces tenemos un grupito flamenquito, que en este caso está Flamenco de las Siete Lunas, con Daniel y Lola, que bueno, cuando vayas a cenar, mientras cenáis desde las 9 hasta las 12, pues bueno, están amenizando en música en plan tranquilita, luego te bailas un par de sevillanas, un par de rumbeo y ya está, y a disfrutar.
1: Yo ya no sé si estoy hablando con un restaurante, con un restaurador, o estoy hablando con el presidente de un complejo. Porque vamos, todo lo que has contado.
15: Pues sí, la verdad que todo, intentamos que todos los públicos, desde los niños hasta los más mayores, pues bueno, tengan acceso con el parking, la zona de juego, la zona de barbacoa, la zona de la música en vivo, y queremos dar un poquito, abarcar para la capacidad para todo el mundo.
1: 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Bueno, en fin, ¿qué te voy a contar que no hayas escuchado ya? Rafa, muchísimas gracias.
15: Muchísimas gracias, Leopoldo, y a todos los oyentes, y disfrutar aquí en tu casa.
1: Un fuerte abrazo, muchas gracias.
15: Gracias.
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1: Si yo les cuento que en el estudio de Leo Radio me acompaña María José Peralt Román, seguramente se queden ustedes pensando a quién me refiero. Pero si les digo que es conocida artísticamente como Josele Román, habrá un elevado porcentaje que sentirán una cierta envidia por no poder estar ahora aquí conmigo. Actriz y cantante española cuyos inicios en el mundo artístico fueron como bailarina, aunque muy pronto descubre su vocación como actriz, allá por 1965 se incorpora a la compañía de Conchita Montes, con la que debuta en escena con la obra La Dama de Maxim. Más tarde se une a Nuria Espert en La Buena Persona de Sezuán y posteriormente interpreta El Alma Serena y La Idea Fija. En 1970 interpreta La Marquesa Rosalinda de Valle Inclán junto a Amparo Soler Leal. Rueda su primera película, Pecados Conyugales, en 1969. Se inicia así una etapa que se prolonga 10 años en la que participa en decenas de películas, la mayor parte de las veces como actriz de reparto en comedias de Mariano Ozores, Vicente Escrivá o Pedro Lazaga, entre otros. En 1985 se retira del mundo del cine para dedicarse a la música, llegando a ser productora, compositora y arreglista, a la vez que cantante y pianista de varios grupos de música integrados solo por chicas, para, en 1995, aparecer en televisión como una de las intérpretes de la serie de Antena 3 Los ladrones van a la oficina. En los siguientes años ha hecho de nuevo algunas breves apariciones cinematográficas. En 2010 hace un cameo en la cuarta temporada de La que se avecina de Telecinco, mientras que en la cadena 4 aparece en La isla de los nominados. El 24 de mayo de 2010, José L. Román interpretó el papel de la quinta en Dentro de la Tierra de Paco Becerra. Y en 2019 aseguró al mundo estar pasando un mal momento. Es lo que tiene el mundo del cine. Los éxitos van y vienen. Hoy la tenemos aquí, sí, a José L. Román, y yo estoy especialmente feliz, satisfecho y contento, porque además, obviamente no soy muy mayor, pero tampoco soy muy joven, y te recuerdo perfectamente.

0: Bueno, bienvenida a tu casa. Pedro Delgado, ¿qué tal? ¿Cómo estás?
1: ¿Cómo estás, Leo? Buenos días, ¿qué tal?
0: Oye, que es el culpable, Pedro, de que tengamos aquí a José Román, y te agradezco muchísimo que la hayas traído aquí a Leo Radio.
1: Muchísimo, mejor sitio que este, imposible.
0: Muchísimas gracias por ese piropo, no será para tanto. Bueno, en cualquier caso, vamos a hablar de muchas cosas. A mí me encanta ver cómo una actriz como tú nunca se rinde y sigue hacia adelante.
2: Claro, exactamente, a pesar de los baches. Porque los baches los cogen los aviones, los coches, nosotros.
0: Y las personas.
2: Y hay que ir para adelante y saltárselos despacito o deprisa, pero es que hay que pasarlos. Yo creo que a todas las personas, no solo a los artistas, nos pasa, ¿no? Ahora mismo yo estoy un poquito afónica, creo que lo notan, ¿no?
0: Te noto un poquito afónica. ¿Quieres? Ponle un poquito de agua, ponle un vasito de agua.
2: Bueno, ya me he tomado mi prednisona.
1: Es que la he machacado con el aire acondicionado. Este venidor hace mucho calor.
2: Y bueno, el aire acondicionado y también los ensayos y todo eso se te junta.
0: Bueno, José, a ver, yo no sé si lo que te voy a decir es un piropo, yo creo que sí, pero es que, a ver, he investigado y estás a punto de cumplir 80 años el próximo mes de octubre, si no me equivoco, y obviamente...
2: sí, exacto.
0: Con 80 años y estar aquí en el micrófono y verte así de jovial, activa, y decir que mañana vas a tener una actuación y pasado mañana otra, pues perdóname, pero ya me quisiera yo ver así cuando yo tenga 80. Disculpa.
2: Pues gracias, ojalá se vean todos así. Yo es que no tengo problemas. Tampoco pienso mucho en el tiempo. Quiero que sepan que eso no está bien. Que si un niño no piensa que se va a morir, una persona tampoco más mayor tiene que pensarlo.
0: Totalmente de acuerdo.
2: Porque es lo que digo yo. Eso es parte de la vida.
0: José, ¿le conocías Benidorm?
2: Claro, porque yo he nacido en Valencia. Solo hice nacer. Me he criado en Gandía. Fui al colegio en Gandía de pequeña. Venía con mis abuelos a comer a Ifach, fines de semana íbamos a Benidorm. Tenía mi apartamento, mi abuelo aquí unos apartamentos que se llamaban Capri.
0: ¿Ah, sí?
2: El Motel California. Los Capri estaban en Gandía.
1: Sí, el Motel
2: y California. Y aquí era el Motel California, que era de los años 70.
1: No, inaugurado en los 50. Yo vi el expediente ahí.
2: Sí, estaban fuera de Benidorm.
1: En la carretera.
0: Oye, José, y como conoces Benidorm de manera tan importante, ¿cómo lo ves ahora? El cambio.
2: Ahora lo veo, se lo dije ayer a Yolanda, que esto parece Manhattan. Vamos, así como te lo cuento. Todo, tiendas, negocios, casas preciosas. Está muy bien, y las playas siempre han estado ahí. Siempre. Oye, han sido muy bonitas.
0: José, lo acabamos de decir, cerca de los 80, qué envidia. ¿En qué piensa José Román cuando echa la vista atrás?
2: Es que la he hecho poco, ¿eh? Es que no hay que mirar mucho para atrás, porque yo digo que los ojos los tengo delante por algo.
0: Pero, hombre,
2: es que se echa mucho la vista atrás. Yo atrás miro, pues... Es que no me doy cuenta que pasa el tiempo, ¿sabes? Yo no sé si por eso estoy así o no, pero yo es que el tiempo pasa y yo paso más todavía del tiempo, ¿sabes?
0: Buenísima.
2: Es que es así.
0: Buenísima.
1: Ya viva el día.
2: Es así.
0: Bueno, pero si yo
2: y no, tiene no que lo ser de, así. No, escúcheme, no piensen tanto en los números, que si tienes 20, que si tienes 30, que estamos todo el día sumando dinero.
1: Perdonad que os interrumpa, ella está trabajando ahora mismo en Madrid haciendo La venganza de Don Mendo. Sale
2: con
1: varios
2: un
1: capítulos en la serie Cochinas de
2: en Cochinas.
1: Malena Arterio, que hace un papelazo José L.
2: En Rafaela y su loco
1: en un
2: mundo.
1: Cameo en Torrente también.
2: Y dos series más tengo en antena.
0: Sí.
2: Rafaela y su loco mundo con Artur Valls, Carlos Arese,
0: bueno.
2: Joaquín Reyes. Esa es muy surrealista y muy divertida. Y esa está en A3 Media, Player. En A3 Media. En Amazon está Cochina. Y en Movistar, la de por 100 millones, que es sobre el secuestro del Kini, el futbolista asturiano,
0: correcto,
2: como tú.
0: Correcto, correcto.
2: Que jugaba en el Barça.
0: Correcto.
1: Y en el Sport.
2: Y era uno de los, como ahora el Lamine Yamal ese.
0: Sí, sí.
2: Era el mejor.
0: No.
2: Y lo secuestraron unos chavales.
0: Y máximo goleador durante varias
2: temporadas.
0: Sí,
2: el Kini.
0: Sí.
2: Pues lo secuestraron unos chicos de Zaragoza que tenían un taller de motos.
0: Sí.
2: Y no habían hecho nunca ningún delito.
0: Correcto.
2: Y lo hicieron en plan amateur.
0: Oye,
2: y claro, es la serie Cuenta el secuestro. Yo he estado rodando donde estaba el Zulo, donde lo tenían. Yo hacía de la vecina de arriba, que me estaban todo el día molestando con las motos.
0: Qué bueno.
2: Y llenando de grasa.
0: Qué bueno.
2: La entrada de la casa y todo.
0: O

0: Supongo que el mundo del cine y de la televisión es muy agradecido, de hecho es, sí. Ha sido tu vida, pero también un poco cruel, ¿no? Cuando se olvida de la gente, ¿no?
1: Sí, bueno, pero es que yo creo que aquí lo que pasa es una cosa, cambia el rollo, cambian los directores. Aquí entraron otros directores nuevos con el cine de autor, que si tal y cual. Entonces no querían que nosotras pintáramos su cine con otra pintura, de Mariano Zores, por ejemplo. Es que si Benjamín Navar, por ejemplo, no es por nada contra ti, que me gustó mucho Los Otros. Pero que, por ejemplo, si en una película de Benjamín Navar a lo mejor contrata a Lina Morgan, no, ya, mucho cuidado. Porque esa ya era el colmo. Para contratarla, porque no podía ser una chica Almodóvar en su puta vida, vamos.
0: Sí, no.
1: Entonces, ahora mismo, si contrataban a nosotras...
2: ¿Tú lo fuiste para un cortometraje?
1: Yo sí hice un cortometraje con él. Pero me refiero a que... Si por ejemplo, no es que me contraten a mí, pero a Bárbara Rey, ponle por caso, o a Agatha Liss, o una de estas, en una película de Amenábar, pues él se cree que le va a pintar el cine de Mariano Zores, que va a aparecer otro rollo. Y no es eso, porque los actores podemos trabajar con cualquiera. Y lo que hacemos son personajes.
0: Correcto.
1: Lo que te tienen que ver a ti es en el personaje y no... en que te has trabajado con este ni con el otro, y ahora yo, que soy tan interesante, pues a lo mejor mi película parece que es una tontería por culpa de contratar a esta.
0: Sí,
1: y al final la pagamos siempre los inocentes.
2: Es decir, que se sintieron un poco devaluados todos aquellos actores y actrices de la...
1: Sí, pero Alfredo Landa, bien que le cambiaron el rollo, como diciendo que ellos le iban a convertir en un actor.
2: Y le metió,
1: pero si él ha sido actor siempre.
0: Ya, correcto, ya. Correcto.
1: Porque se pongan la barba y una bufanda... ¿Me entiendes? Como será puesto Pepe Sacristán y el otro. Se vuelven más serios porque figura que hacíamos el payaso. Pues yo encantada de hacer el payaso. Porque más que lo hago en Don Mendo,
2: y está lleno, lleno. A este país.
1: Todo el mes lleno, un exitazo. Y era porque estábamos ahí todos los más payasos.
0: De luego que sí.
1: El Felizuco, José Carabia, bueno. Unos actores que hacemos reír, y es lo que quiere la gente.
0: Por supuesto que sí.
1: No que salga uno ahí por estar muy natural, ya ni se mueven, parecen palos.
0: Sí, sí, no, no, yo estoy encantadísimo de escucharte y de tenerte aquí con nosotros, porque para mí, desde luego, eres una institución.
2: Es una leyenda.
0: Una leyenda, o sea, yo lo tengo muy claro y yo así te valoro. ¿Cuáles serían tus consejos, tus avisos, tus advertencias para esos actores jóvenes que empiezan ahora y que la fama los engulle?
1: Pues los actores jóvenes que empiezan ahora, lo que tienen que hacer es interpretar como ellos lo hagan. Y que no hagan tanto caso de una falsa naturalidad que se lleva. Que yo le llamo falsa naturalidad, que figura no dar tonos, hablar todo así. No, no, para no pasarse. Porque no se puede uno pasar. Porque figura que López Vázquez, Sazo Atornil, se pasaban mucho. Vittorio Gassman.
0: Muy bien.
1: Y los italianos también, todo. Vittorio Gassman y todo. Han desaparecido eso. Ahora, a veces, a mí me han llegado a decir gente que ni siquiera es profesional del cine ni de nada, que ahora para algunas películas españolas tenían que poner subtítulos. Porque no se les entiende, porque no dan tonos y todo. Y luego tampoco les dejan moverse mucho. Y claro, yo creo que a los actores jóvenes no les están dejando trabajar con libertad. Tendrían que ser libres para interpretar como quieran.
0: Totalmente.
1: Porque una cosa es que te digan el director, que es el que lo ve desde fuera, que te diga, no, esto dilo un poco así o ponte allá. Ahora, que ya por sistema todo el mundo sean como palos, que ni se muevan, ni den tonos, ni de agudos, ni graves, no se puede. Y hablar es como la música.
0: Correcto. Oye, yo soy muy amigo de Álvaro Lazaga, viene mucho por aquí.
1: Hijo de Pedro.
0: Vive aquí.
1: Se casó con Rosarillo, ¿no?
0: Ese es el hermano.
1: Álvaro, el hermano.
0: Es el otro hermano. Álvaro, que vive aquí, que está haciendo el Camino de Santiago. Y claro, él es el hijo de Pedro Lazaga.
1: Sí.
0: Y yo quería, a ver, que tú nos hablaras un poco de su padre, porque yo no tuve el placer de conocerle.
1: Pues yo con su padre trabajé mucho. Era muy buen director y además una persona encantadora. Muy atenta, muy cariñosa, muy familiar. Pedro sí, era muy, muy sencillo. Pero dirigía muy bien. Es que ahora se dice, las películas que hacíamos, pues eran una crítica de la sociedad del momento. Como ahora te puedes reír de una cantidad de cosas pero hay más censura casi que antes, porque como te rías de esto, lo otro, ya está.
0: Qué razón tiene, ¿eh?
1: Ya estamos, que si eres un homófobo...
2: Políticamente incorrecto.
1: Era no sé cuánto.
0: No me explico cómo se nos ha ido de las manos todo.
1: Pero
0: tanto.
1: Si no te dejan ni hablar. Si es que es un radicalismo en todo, que es todo así.
0: Sí, sí.
1: De extremo a extremo. Es que no puedes ni reírte de nada.
0: Bueno, pues, Josele, nos visitas por un motivo muy concreto. Yo lo tengo aquí, sí. El cartel Román Rock and Roll Circus. ¿Cómo llega Josele Román a este espectáculo?
1: Pues yo he llegado porque yo le conocí a él. Ellos tocaban.
0: Pedro Delgado.
1: Pedro Delgado tocaba con la guitarrista de mi grupo, bajista. Toñi. José Ramón tocaba con nosotros en el grupo Melania. Y eran Catatónicos y Melania un poco mezclados. Dos grupos que tocaba uno con el otro, uno con tal.
2: Bueno, yo le preguntaría que más que nada cómo se le ocurrió hacerse música, ¿no? Y dejarlo del cine.
0: Eso fue.
1: Mira, o sea, me ocurrió.
0: Porque ya, 80,
2: ella,
0: ¿no?
2: Ella tuvo una trayectoria. Sí. Musical, que bueno, quizás no ha tenido la suerte que debería haber tenido, pero fue una pionera dentro del rock femenino. Tuvo muchos grupos de rock como Epidemia.
1: Y muy dura.
2: Antigua Tragedia, Sexo Débil, que era en inglés Devil, como un juego de palabras.
1: Con V.
2: Y siempre apostó pues por hacer su música. Y le preguntó una vez por qué alguien como tú, Josele, que es un personaje famosísimo y una estrella consagrada del cine, no tuvo enchufe o facilidad para grabar con Hispavox, para grabar con alguna casa discográfica.
1: Porque sencillamente era un grupo de mujeres y nos veían demasiado duras. Me decían, pero esto es rock. Digo, ¿y qué quieres? Es lo que hacemos nosotras. Que nos pongan ahí con obús o con quien quieran. A ver, que mete más caña. Pero que no querían mucho que las mujeres hicieran, querían más moñas. Como dicen los heavy.
2: Y
1: esos son unos moñas, pues eso querían.
2: Que
1: la mujer siempre,
2: ¿no?,
1: se queje, que me ha dejado, qué pena tengo, no sé cuánto.
2: Le ofrecieron maquetas de canciones ya grabadas y compuestas para ella.
1: Sí, en Hispavox.
2: Que en aquella época estaba de moda también Amanda Lear y lo de lo andrógino, porque tenía una voz así muy grave como la de Josele.
1: Bueno, hoy estoy afónica también, cojo agudos. Pero vamos a ver, es que después contrataron una locutora de televisión, que no me acuerdo el nombre, una presentadora, que tampoco les gustó, y luego a Vivi Anderson, que bueno, cantaba lo de los tiburones.
2: Lo de Salva.
1: Querían una especie de Amanda Lear, que era amiga de Dalí. Estaba mucho con Dalí, el pintor, y tal, y se puso de moda. No sé si era travesti o no era, si era mujer o era hombre, eso no lo sé.
2: Bueno, resumiendo, que querían dirigir su carrera y que si quería grabar con ellos, sin problema, pero tenía que grabar los temas que ellos decían, bueno, y no su propia música. Y tú, seleccionar tu música, a ver, ¿qué tipo de música? Esto es rock, esto es un escándalo.
1: Claro, dije yo, ¿qué hacía yo los temas?
2: Ella compone y eran grupos de rock y de pop, y claro, dijeron que... Que sí que accedían, pero lo que ellos quisieran. Tenía que grabar lo que ellos quisieran.
1: Claro, yo como iba de novata, pues porque luego me dijo Ramoncín, dice, podías haber grabado y luego ir metiendo tus temas.
0: Ya.
1: Poco a poco. Claro. Pues claro, yo les dije que no directamente.
0: Directo, sí.
1: Porque me pusieron un montón de maquetas así para que las escuchara y es que no escuché ni una. Encima iba de chula.
0: Bueno, el caso es que este Román Rock and Roll Circus... Mañana lo tenemos aquí en la comarca, ¿nos lo presentáis?
1: Sí, sí, sí.
2: Actuamos en Cervezas Altaya, que está, bueno, a las afueras de Altaya, en el polígono industrial, y ahí vamos a hacer, bueno, el Román Rock and Roll Circus es como una especie de broma, un homenaje a los Rolling, que tenían su Rock and Roll Circus, y es un espectáculo en el que hacemos un repaso del repertorio rock y pop que tenía Josele con sus grupos, sus conjuntos. Además de eso, actúa también... con unos chicos que se llaman Circo Romano, que se...
1: Bueno, cantaremos dos canciones al final.
2: Estilo
1: que son
2: Fangoria y todo esto. Y por
1: tipo
2: supuesto,
1: tecno para bailar.
2: Que no se nos olvide.
1: Un fin de fiesta es.
2: Que esto lo hacemos gracias a Toñi Mora, la gata Mora.
1: Sí, Toñi ha tocado en todos los grupos.
2: Mano
1: conmigo.
2: Derecho ha tocado en todos sus grupos.
1: En todos.
2: Toñi es rockera, toca la guitarra, el bajo, también pionera en todo rock femenino. Y ella le sacó un LP en el año 90, pretendió hacer algo parecido a lo de Rosario Flores, una mezcla de pop, rock con flamenco.
1: Sí, también da clases de flamenco a medio Madrid.
2: Guitarrista de flamenco. Y no,
1: toca flamenco, vamos.
2: Y José Ramón Pérez, que es un amigo y abogado de aquí de Benidorm, él, yo y Toñi teníamos un grupo de rock en los primeros 90 en Madrid, que eran los Catatónicos, y ahí conocí yo a José L. Entonces somos su banda, su grupo, su orquesta,
1: mezclado lo que
2: para
1: dije.
2: Repasar su trayectoria musical y homenajearle como mujer músico y como rockera también.
0: Estoy completamente alucinado, o sea, es increíble. Bueno, mañana entonces, viernes 3 de julio, en directo, José L. and the Devils en Cervezas Altaya. ¿Dónde está esto? Cuéntanos.
2: Cervezas Altaya está, no sé si te acuerdas lo que era el Stank.
0: Correcto.
2: El saliendo de Altea hacia Benidorm, el primer polígono industrial que hay, pues te metes a mano derecha, es una fábrica de cerveza, literalmente, que la dirige Jorge, un chico muy majo, y que incluye una programación cultural durante todo el año. Algo que yo creo que a él no le hace falta económicamente, pero tiene el señorío y la clase de
0: bueno, Oscar. Vamos a seguir hablando de eso, pero tengo una sorpresa para ti.
1: Sí,
0: porque tengo al otro lado del hilo telefónico a una brillantísima cantante, actriz y también una persona muy querida en Benidorm, queridísima en Benidorm.
1: Ay.
0: Querida María Jesús y su acordeón, ¿cómo estás?
1: Ay, hola, ¿qué tal María Jesús?
3: Mira, José L., no sé si nos habremos visto alguna ocasión, pero es que yo te admiro tanto. Eres de las personas que tengo un inmenso cariño de siempre. Yo no sé si tú recordarás a lo mejor su nombre. Mi marido era Ángel Huete.
1: Sí, Ángel Huete. Sí, Ángel Huete, de cine.
0: Claro.
3: Sí, que hizo La Estanquera de Vallecas, El Requiem por un Campesino Español.
1: Yo he trabajado yo he trabajado en películas con Huete. Porque ahí ya sabes que chillan los nombres siempre. ¡Huete! ¡No sé cuánto!
3: A través de él yo te admiro muchísimo y siempre te he tenido un inmenso cariño y, bueno, para mí eres una de esas personas que sin ser la, a lo mejor la protagonista, eras la que levantaba el cartel de esa película.
1: Pues gracias, porque es lo que me gusta a mí.
0: Bueno,
1: que la gente se divierta con la música, con el cine, con el teatro, con todo. Pero que lo pasen bien.
3: Somos iguales, José.
0: Bueno,
1: yo te vi aquí actuar, te vi actuar aquí en Benidorm una vez que estuve y estuve en un sitio tomando algo y saliste tú con el acordeón. ¿Qué te crees? No te he visto.
3: Y no hace tanto tiempo.
1: Porque yo pensaba que tú me conocías a mí, porque yo claro es que me que creo sí. Que nadie me conoce porque estoy loca.
0: No, hombre, no. ¿Cómo que nadie te conoce?
1: A veces me dicen hola y tal, y yo es que no pienso que sea tan conocida, no lo pienso.
3: Sí, y además, José, una cosa muy importante, que yo siempre doy gracias a Dios, que tenemos la suerte de ser queridas por el público, y tú eres una persona súper, súper querida.
1: Pues muchas gracias. Y a ti también te quiero. Un besito.
3: Qué ilusión me ha hecho saludarte y que sepas que voy a ir a verte y a darte un beso muy fuerte.
0: Bueno,
3: muchísimas gracias, Leopoldo.
0: María Jesús, yo quiero
1: gracias
0: decirle...
1: Gracias a ti, que eres muy buen músico.
0: Quiero decirle también a los oyentes, si me lo permitís, a los oyentes de Leo Radio, que en este momento se está produciendo un momento mágico. Es decir, tenemos en el estudio a José L. Román, actriz... veteranísima de toda la vida de Benidorm, cantante, y tenemos al otro lado del hilo telefónico a una de las más grandes de España, tenemos a María Jesús y su acordeón. Si en este momento la radio no explota, ya no explota nunca, ¿eh? Esto es una maravilla, ¿eh?
1: Y los pajaritos volando por aquí están.
3: Gracias, José, de que te quiero.
0: Un fuerte abrazo, María Jesús, un fuerte abrazo, muchas gracias, de verdad. Oye,
3: siempre
0: ha sido...
3: Gracias por haberme dado la oportunidad de decirle a José L. que la quiero, que la admiro y que es muy grande.
0: Muchísimas gracias.
1: Muchas gracias. Tú, lo mismo para ti. Un beso.
0: Bueno, ha sido un momento maravilloso, mágico. Muchísimas gracias. José, espero que te haya gustado la sorpresa.
1: Sí, claro que me ha gustado. Yo la conozco a ella de siempre.
0: Pues fíjate.
1: Es que María Jesús ha estado siempre.
0: Ella vive aquí de toda la vida en Benidorm.
1: Sí, es que yo, la última vez que estuve aquí, vine para entregar un premio a Cine de Barrio en Fas del Pi.
0: Muy bien, sí, en el
1: festival que hacen. Vine el año pasado.
0: Ahora se está celebrando ahora, es la primera semana de julio.
1: Claro, si yo vine el año pasado, entregué el premio yo a Cine de Barrio porque han puesto muchas películas mías, me han entrevistado mucho. La directora es la sobrina de Pedro Osinaga, Machús Osinaga. Y me trajeron por eso. Y yo creo que fue cuando fuimos a un sitio y salió María Jesús. Porque no hace mucho que la he visto.
0: Ajá. Bueno, pues yo creo que se nos quedan muchas cosas en el tintero, pero lo más importante es recordar que estamos hablando con José L. Sí. Román, también con Pedro Delgado, que nos están presentando Román Rock and Roll Circus, una obra musical en tres actos donde se repasa la trayectoria de la propia José L. Román y presenta, bueno, a su última formación musical, el grupo Electropop Circo Romano. Y todo esto será mañana viernes, día 3, en Cervezas Altaya, que está en la partida del Planet 196 de Altea, la carretera entre Benidorm y Altea. Un momento mágico, histórico y que no se va a volver a repetir, porque al día siguiente ya será en Gandía, donde actúe, pero para todos los oyentes de la zona, viernes, día 3, en Cervezas Altaya. ¿A qué hora tenemos que estar allí, Pedro?
2: A las 9 de la noche.
1: A las 9 y venir todos aunque no quepáis.
0: Oye, que ha sido un placer. ¿Nos dejamos algo en el tintero?
2: Sí, te quería decir que además de José L. de haber hecho un montón de cosas y ser una mujer transgresora, libre y bueno, una leyenda del cine, del teatro también, es una pionera del cine en valenciano. Grabó
1: con Vicente Escrivá, claro. Vicenteta Estatequeta.
2: Y el Virgo, de Vicenteta. Y vamos a tocar una canción que ella interpretó y se editó en single, que es Think Fan de Donna, Tengo Hambre de Mujer.
1: Que la música es mía. Y la letra de Vicente Escrivá. Porque yo encontré esa letra en el guión cuando lo estaba estudiando y se me ocurrió una música y me fui a los estudios de ballet de Valencia a grabarla. Y allí me encontré con él.
0: Escolta.
1: Porque estaban grabando toda la música de la película en Tabalet, precisamente.
0: Maravilloso, de verdad, ha sido un placer.
2: Y que la tocaremos, por supuesto, en una versión.
1: Sí, porque
2: pop,
1: canto en valenciano.
2: Más modernizado, por supuesto, porque ella es valenciana, señora Peral. Y el cartel, si os fijáis, es un guiño a ella, es una foto de ella de fallera con 14 añitos.
1: Reina de la poesía. Por eso pues, tengo tantas letras de canciones.
0: De verdad que un completo placer haberte tenido aquí, haberte conocido en persona, felicitarte por tu trayectoria. Ni Pedro ni yo somos nadie a tu lado, eso es así.
1: Bueno.
0: Eres una de las más grandes y quiero solamente pues en la parte que a mí me corresponde que te lo creas. Es decir, claro que te conoce mucha gente.
1: Yo soy,
0: más gente de la
1: estoy
0: que
1: llena
0: eres.
1: De gente porque interpretando hago el personaje con muchísima... Nosotros... somos las personas y por eso se identifican con nosotros, porque siempre ven algo de ellos en ti.
0: Correcto.
1: Aunque sea una sonrisa, un detalle pequeño. Ay. Y es lo importante.
0: Para mí ha sido un completo placer. Gracias por haber venido los dos. Mucha suerte mañana y que la vida te vaya fenomenal, siempre.
1: Gracias, yo soy vosotros, soy vosotros.
0: Muchísimas gracias a los dos, de verdad.
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0: Continuamos, cambiamos de tercio, pero seguimos hablando con empresarios, tal y como te he anunciado a lo largo y ancho del programa. Hoy es un día de empresarios de todo tipo y condición, de todos los sectores. Escucha. El sector de la construcción, caracterizado por su robustez y formas tradicionales de trabajar, se encuentra en un punto de inflexión. La gran cantidad de documentación legal y técnica que se genera en cada obra, desde los planos iniciales hasta los certificados finales, ha sido tradicionalmente gestionada en papel. Sin embargo, en la era digital esta práctica no solo es ineficiente, sino que también puede ser un freno para la productividad y la rentabilidad. ¿Por qué es fundamental digitalizar la documentación en las obras de construcción? No, no se trata de una moda. La digitalización de la documentación en todos los sectores y entre ellos el de la construcción se ha convertido en un imperativo para cualquier empresa que aspire a ser competitiva, eficiente y cumplir con la normativa vigente. Vendomia pone en marcha, con fondos propios, un programa para acelerar la transformación digital del sector técnico y de oficios de la construcción en la provincia de Alicante. La iniciativa nace del convencimiento de que la digitalización es hoy la palanca principal para que las empresas del sector ganen competitividad, reduzcan tareas administrativas y abran la puerta a la innovación. El programa cuenta con el impulso de Alicantec, FEMPA, Jovenpa Alicante y el podcast Sector Oficios, referentes del tejido empresarial y del sector de oficios en la zona, que trasladan a sus socios y seguidores una oferta diseñada específicamente para ellos y que fuera de este marco de colaboración no estaría disponible en otras condiciones. Nosotros tenemos la posibilidad de hablar hoy con el fundador de esta empresa, Carlos Vicedo. Les hablo de Vendomia, que son los que han puesto en marcha ese programa de digitalización para oficios de la construcción. Bienvenido, por tanto, Carlos. ¿Qué tal? ¿Cómo estás?
15: Muy bien, encantado de estar aquí. Muchas gracias por invitarme.
0: Espero no haber dicho ninguna tontería en la introducción.
15: Todo completamente correcto.
0: Correcto. Bueno, pues entonces, si es así, bienvenido a Leo Radio. Y gracias por venir desde Alicante hasta nuestros estudios aquí en Benidorm para presentarnos esta idea, convertida ya en realidad, que además es una idea que podemos entrar en una web, ¿verdad? Sí. ¿Nos la vas a decir ya?
15: Sí, Vendomia.com.
0: Vendomia.com, ahí te vas a encontrar con una posibilidad que además viene añadido la oferta de 2 meses gratuito. Hablamos de una herramienta de gestión específica para el sector, hablamos de formación y acompañamiento durante todo el programa y hablamos de plazas limitadas, ojo, a 20 empresas, por lo tanto, escucha atentamente, presta atención, porque son las primeras 20 empresas de la provincia de Alicante que sepan llegar a tiempo a esta propuesta. Vamos a empezar a explicarlo a los oyentes para que, a su vez, ellos se lo puedan contar a quienes conozcan del sector o incluso si alguno de los que nos está escuchando tiene una empresa relacionada con el mundo de la construcción. ¿Qué es el programa de digitalización para oficios de la construcción y por qué lo lanzáis ahora?
15: Bueno, fue una propuesta que nació hace unos meses, que llevábamos trabajando. Hicimos un piloto con una empresa que emprendí hace poquito de aquí, de Benidorm, y le dimos esos 2 meses, esa formación, y vimos que cambió radicalmente esa manera de emprender, ¿no? Él conocía su sector, su trabajo en el campo, pero la parte digital, la parte de administración, era mucho más complicada a la hora de dar ese salto de trabajador a emprendedor. Decidimos darle 2 meses y vimos que fue un completo éxito. Súper contento, sigue con nosotros y trabajamos. Lo lanzamos ahora porque se acerca un cambio muy grande, que es el cambio que nos va a afectar a todos, que es Verifactu.
0: Correcto. ¿Vale?
15: Entonces, ese cambio, queremos adelantarnos a él, ofrecer una solución que podamos darlo de una manera controlada, de una manera con tiempo, acompañando desde el primer momento para que cambien esa manera de trabajar, algo que se adapte a la norma y que puedan quitar ese papel que tienen en el día a día o que pierden en la furgoneta y que todo sea completamente digital.
0: Claro, porque te estoy escuchando y casi doy por hecho que estáis hablando de pequeñas empresas de construcción, más de reformas y tal, más que grandes empresas, que también, ¿no? Pero sobre todo pequeñas empresas de autónomos, de pocos trabajadores, que lo llevan todo, como tú bien dices, tirado por la furgoneta, que luego al final son problemas, y vosotros habéis creado una herramienta que soluciona todos esos problemas.
15: Exacto, nosotros nos dimos cuenta hace 4 años que había un sector que pedía ayuda digitalmente, que no había herramientas específicas para ello, a su flujo de trabajo, y nos adentramos en ese sector desde el autónomo a esa empresa de 20 personas, donde tiene un proceso, tiene mucho papel, y vimos las herramientas para poder darles una solución a medida para ellos y no un software genérico.
0: Me ha llamado la atención que has dicho que todo nace en una empresa en Benidorm.
15: Sí. Sí.
0: Me la puedes decir si quieres, ¿eh?
15: Climac Instalaciones.
0: Climac Instalaciones de nuestro amigo Juanra, ¿no? Juan
15: sí,
0: Ramón.
15: Justo. Además.
0: Sí, lo hemos tenido aquí, lo hemos entrevistado. Empresa de Benidorm y de Altea.
15: Y de Altea, bueno, se mueve por la provincia.
0: De la provincia, fantástico. Al final, esos 2 meses gratuitos, creo que también es una estrategia de marketing en la que estáis convencidos, ¿no? Os dais cuenta de que al final plantar y dejar crecer hace que luego el árbol siga con vosotros de por vida, ¿no?
15: Creemos que el amor con amor se paga. Y dar la facilidad de unos 2 meses de margen, sobre todo en un sector que está poco digital, luego se recompensa con fidelidad y comunidad, en el cual cada vez somos más. Ya hemos pasado las 100 empresas, por lo cual vemos que es una estrategia de marketing un poco arriesgada, no deja de serlo, pero que creemos que puede funcionar bastante bien y además aportamos algo más al tejido empresarial de la zona de la construcción.
0: Fíjate que hay algo que no he entendido. Ya tenemos más de 100 empresas, pero esta es una propuesta para las primeras 20 que lleguen. Explícate.
15: Claro, nosotros ya tenemos 100 clientes existentes.
0: 100 clientes que ya trabajan con vosotros. Y esto es una oferta para las 20 primeras que llamen al teléfono a partir de ahora.
15: Exacto.
0: Vale, de acuerdo. Pues explícanos tú, aunque hayamos hecho un avance, ¿no? Pero explícanos tú a qué tipo de empresas va dirigido y qué problema de gestión les resuelve realmente.
15: Vale, nosotros nos dirigimos a ese perfil oficios, sean técnicos u oficios, carpinteros, electricistas, climatización, toda esa parte del tejido. De un autónomo a unos 20 trabajadores aproximadamente, y lo que les solucionamos, por un lado, es toda la parte de facturación, verifacto y demás, y también un sistema de presupuestos adaptado a ellos por partidas, por desglose, porque muchas veces tienen programas que no les permite hacer estos cálculos con beneficio a tiempo real, y además quitar esos partes de trabajo que suelen ser en papel y que se pierden a un papel digital donde tienen el coste de la obra a tiempo real, lo cual les permite tomar decisiones que antes, hasta que no estás muy avanzado, no te das cuenta de que estás perdiendo dinero en una obra y estás dedicando muchas horas.
0: Yo creo que vuestra primera tarjeta de presentación, la principal, casi podría ser que vosotros mismos le dijerais al que llega nuevo, llama a fulanito y que te lo cuente.
15: Sí, de hecho, nuestra gran fuente de clientes es la recomendación. Es decir, es un sector muy colaborativo y que habla mucho entre ellos. Tenemos una anécdota además de un cliente que nos pasa a muchos clientes, porque cuando va a almorzar el bocadillo de la obra con sus otras empresas,
0: le contará a todos los demás. No sabes lo que me ha solucionado esta empresa, ¿no? Vendomia, ¿no?
15: Es el único que no va con un fajo de folios, de papeles. El otro va con una tablet. Duerme con la tablet, eso sí, porque lo tiene todo ahí, pero va con la tablet y el resto va con papeles. Y es como un choque, ¿no?, de ver cómo dos empresas que se dedican a lo mismo lo gestionan de manera tan diferente.
0: Fantástico. ¿Qué incluye exactamente el programa durante esos 2 meses gratuitos?
15: Bueno, durante esos 2 meses, primero les activamos el programa, les hacemos una formación continua muy dedicada al programa y un acompañamiento, porque a veces no se trata tanto de cambiar de programa como de vamos a analizar el coste hora que tienes puesto en tu base de datos, a ver si ese coste hora es correcto y está reflejando la realidad para cubrir esa furgoneta, el alquiler, ese beneficio que quieres tener. Entonces damos desde ese acompañamiento directo al programa a una revisión por encima de que los números cuadren y todo esté correctamente.
0: Fantástico. Me quedo anonadado escuchándote y a veces se me va un poco el hilo de la propia entrevista, porque creo que es una idea maravillosa y que además seguro que le está solucionando el problema a quien se hace con ella. Explícanos cómo es el proceso desde que una empresa se apunta hasta que empieza a digitalizarse. Porque yo estoy seguro que mucha gente te está escuchando, pero por otro lado está también pensando, bueno, ¿y esto en qué consiste? A ver, que me lo explique.
15: Bueno, todo empieza en un formulario para tener una lista ordenada que está en la web. Entonces, analizamos las 20 primeras solicitudes. Si vemos que eres un oficio, que estás en la zona y demás, se aprueba y ya arrancamos. ¿Cómo arrancamos? Lo primero, se hace una primera demostración, te enseñamos un poquito por encima lo que hacemos, que también te encaje el programa para ti, y ya arrancamos. Arrancamos con una formación sobre analizar los costes horas, los procesos de trabajo, y luego ya nos adentramos en el programa y les acompañamos. Hacemos formación presencial de la sede de FEMPA, online, o podemos llegar a desplazarnos, según ciertas condiciones, a la empresa para ir dando ese salto de digitalización. Lo que solemos hacer son hitos. A veces cambiar toda tu manera de trabajar es muy complicada.
0: Me lo he imaginado. Tiene que ser lo más complicado.
15: Exacto.
0: Porque no solamente tú estás convencido de que el producto que llevas entre manos al consumidor final, en este caso al cliente, le vas a ahorrar. No solamente tiempo, también dinero. Incluso si se adapta el proceso de su propia empresa, con el paso del tiempo te va a besar, ¿no? Te va a venir, te va a dar besos y va a decir gracias por haberlo implantado. Pero qué difícil es el primer momento en el que a alguien le dices tienes que cambiar tu forma de hacer las cosas. Es que estoy pensando en mí, ¿eh? Es muy complicado, ¿eh?
15: Es muy complicado, requiere mucho esfuerzo y tener ganas. Es un programa que tienes que tener ganas de hacer unos cambios. ¿Vale? Pero es verdad que...
0: Yo creo que todo el mundo tiene ganas de hacer cambios. El problema es el miedo, la incertidumbre.
15: Todo el mundo quiere no tener ese papel en la furgoneta, todo el mundo. Lo que pasa es que a veces el camino parece una montaña cuesta arriba, no crees que tengas los medios para hacerlo, Pero al final es reducir todo a objetivos muy pequeñitos. Vamos a cambiar primero presupuestos, vamos a digitalizar luego la facturación. Si intentas comerte todo el plato de golpe, te vas a atragantar. Y a veces es, por eso damos 2 meses, por ir despacio, poco a poco y de la mano. Porque haciendo pasitos poco a poco se vuelve sencillo.
0: Explícale a la gente por qué es tan urgente digitalizarse ahora, precisamente con la llegada de Verifactu. Es decir, todo lo que estamos hablando hasta ahora es romanticismo, pero luego hay una parte que es, oiga, es que le cueste a usted adaptarse o no, es que está usted casi obligado, ¿eh?
15: Claro, ahora llega una obligación, ya no es una opinión o una voluntad, llega Verifactu, hay que digitalizarse sí o sí. Entonces, a partir del 1 de enero, las SLs ya van a tener que tener un método digital. Si no lo tienes, puedes plantearte en un punto en que tienes 3-4 programas, uno para facturar, otro para presupuesto, y puede ser un poquito más caro de lo que suele haber. Y para autónomos tenemos un poquito más de margen, que es en julio, ¿vale? Pero yo siempre animo a la digitalización, porque si hay una pregunta tan directa como ¿sabes el coste de tus obras y no sabes responderlo? Ahí hay que meter algo de o tecnología o metodología para que tu día a día por lo menos controles dónde se están yendo esos márgenes o saber qué estás ganando.
0: ¿Qué diferencia a Vendomia, que es tu empresa, la empresa que ha lanzado este proyecto, de otras herramientas de gestión genéricas que hay en el mercado? A ver, ¿cómo convences al oyente?
15: Al final se trata de hacer foco. Hay programas de gestión muy buenos en el mercado y que pueden funcionar. Nuestra gran única diferencia es que hemos decidido apostar por un solo sector. Si desarrollamos algo, va de cara a ese sector de oficio, de técnico y a su proceso de trabajo. Si llega un cliente fuera de ese sector, no es para nosotros. No pasa nada, pero no es para nosotros.
0: Bueno, de alguna manera a mí me parece bastante admirable, ¿no? Porque de alguna manera un empresario como tú también podría decir, no, pues mire usted, esta herramienta de digitalización vale para todos. No, tú mismo estás acotando que de alguna manera a mí me genera más confianza. A mí me genera la posibilidad de entender que tengo un señor que, por ejemplo, a mí no me va a servir como emisora de radio, ¿no? Pero al sector de la construcción sí le va a servir. A mí me genera confianza este mensaje, ¿eh?
15: Exacto, el objetivo que lo tuvimos hace 4 años cuando vimos un hueco y dijimos, aquí hace falta un programa muy especializado para ese tipo de perfiles. Y desde entonces solo hemos desarrollado para ese tipo de perfiles, dejando de lado mucho tipo de empresa, pero apostando por una especialización.
0: ¿Consideras que ha sido un éxito vuestra decisión?
15: Nunca sabes lo que hubiera pasado si no, pero sí, ha sido un éxito. Hemos llegado, de hecho ya tenemos 100 clientes activos, contentos, funcionando. La mayoría son de la zona de Alicante, de la provincia, pero tenemos por toda España. Y funciona muy bien porque precisamente se ven reflejados en la metodología que tenemos.
0: ¿Y cómo actuáis? ¿Como una especie de gestoría, asesoría? Es decir, en el momento que el cliente paga como una cuota mensual fija y vosotros atendéis, ¿cómo funcionáis?
15: Se paga una cuota anual o mensual, eso es a preferencia. Tiene acceso al programa, tenemos un pilar muy fuerte que es el soporte muy cercano. Entonces, también nos hemos hecho expertos en el sector. Al ver tantas empresas distintas trabajando de tantas maneras, nos permite poder dar ciertos consejos o ciertas metodologías que no nos importa acompañar y ayudar a quien entre con nosotros, más allá del programa.
0: Fantástico. ¿No puedes contar, que esto suele venir muy bien en radio, algún caso real de una empresa que ya esté trabajando con la herramienta?
15: Sí. Bueno, tenemos una empresa que es Mollet de Instalaciones, por ejemplo. Es un instalador autónomo y él tenía que volver a la oficina siempre. Siempre tenía que volver a la oficina para hacer sus documentos. Y claro, a veces los cambios son tan sencillos como puedo hacer las cosas desde la furgoneta en un momento y ya no tengo que volver a la oficina. Puedo irme a casa directamente. Termino en casa o ya no tengo que irme a hacer tres viajes.
0: Claro.
15: Entonces, ese es un caso que nos gusta. Y luego hay un caso muy puntual que...
0: ¿Ese hombre os ha mandado alguna alfombra roja o algo?
15: Bueno, nos ha hecho un vídeo. Que digitalmente es una alfombra roja en muchos casos.
0: Claro.
15: Y luego tenemos un ejemplo de... Ya no tiene que ver con el programa, pero haciendo la primera formación de presupuestos, nos comentó que su coste hora era 10 euros, creo. Claro, ya con una experiencia de 100 clientes, eso es imposible. Digo, tienes que estar perdiendo... Algo está mal. Y haciendo los cálculos, no, era 21, era el doble más o menos. Entonces ya no se trata de digitalizar, sino de darte cuenta de que, ostras, tu precio ahora estaba mal y si hubieras cerrado una obra grande, estarías atado.
0: Y perdiendo dinero.
15: Y perdiendo dinero
0: trabajando
15: y tiempo.
0: Trabajando y perdiendo dinero.
15: Claro, porque eso ya es horrible, es lo peor que...
0: Yo tengo aquí cuatro conceptos que me he encontrado, ¿no?, para seguir hablando un rato con Carlos Vicedo, fundador de Vendomia. Uno habla de volumen y complejidad, ¿no? Las obras generan miles de documentos, licencias, estudios de seguridad, planes de calidad, contratos, partes de trabajo, albaranes, certificados de aptitud. Gestionar toda esa documentación en formato físico es una tarea de locos que requiere mucho tiempo y es además propensa a errores, a pérdidas y a desorganización. ¿Este es uno de los conceptos básicos de vuestro mensaje?
15: Sí, si haces ya todos los documentos digitales, lo bueno es que puedes almacenarlo en la propia aplicación o en una copia de seguridad en tu ordenador, pero ya la propia aplicación o la manera de trabajar pasa de tener folios impresos que se pierden a tener carpetas que puedes buscar a través de un buscador, de un navegador, por lo cual lo tienes todo ordenado en cada momento. Las partes de trabajo, en vez de tener una montaña de folios que hay que pasar a digital, ya son automáticamente digitales, con un registro de cuándo se han hecho, en qué obra, qué gastos implica. Es decir, se vuelve menos pasos realmente una vez lo aprendes a hacer.
0: Otro es la necesidad de acceso inmediato y de colaboración. En cualquier proyecto de construcción, varios agentes, promotor, contratista principal, subcontratista, dirección facultativa, coordinadores de seguridad, necesitan acceso a información actualizada en tiempo real o casi en tiempo real. La documentación en papel crea barreras y retrasa la toma de decisiones. Es decir, en ese sentido también funciona vuestra aplicación.
15: Sí, tenemos una parte que queremos exprimir más aún, que aún estamos probando, que es una parte colaborativa. Como has dicho tú, es un sector que comparte mucha información, que colabora mucho entre ellos. Entonces, tener una plataforma que te permite comunicarte directamente sin tener que pasar por emails y demás, te puede ahorrar cientos de horas a lo largo del año. Por ahora solo lo estamos haciendo para temas de partes de trabajo y facturas y demás, pero la idea es llegar un poquito más allá con esa documentación legal de seguridad y salud y demás. Y por ahora aún no lo trabajamos.
0: Otro pata de la banca importante es también la mitigación de los riesgos de incumplimiento y de sanciones. Es decir, al final la digitalización también te ahorra disgustos a medio y largo plazo, ¿no?
15: Sí, además cuando vienen los disgustos, igualmente puedes rebatirlos porque tienes todo de golpe, toda la información ya la tienes. Porque muchas veces, a veces te acusan y luego demuestra que no. Entonces, si lo tienes todo a mano, es mucho más fácil gestionar ese tipo de cosas que antes tienes que pasar mucho por asesoría, por buscar listados, consultarlos. Entonces sí, al final, digitalización o no, tener todo bien ordenado, sea el método que sea, te va a solucionar de este tipo de problemas completamente.
0: Y el cuarto sería la mejora de la eficiencia. Creo que hemos hablado de esto, ¿no? El ahorro de tiempo y de dinero, pues lo mires por donde lo mires. Es la clave quizás, ¿no?, de este proyecto.
15: Claro, al final lo que intentamos es ahorrar mucho viaje, ¿no?, innecesario de nave a casa, a cualquier cosa, y tener todo directamente a tiempo real, saber tus costes, saber cómo va la obra, saber qué margen, pues si tienes que apretar. Ahí todo digital te permite hacer un control exhaustivo de tu trabajo.
0: Carlos, no tenemos tiempo para más. Ha sido un placer tenerte aquí con nosotros. Solamente quiero que nos cuentes cómo puede apuntarse una empresa interesada y hasta cuándo hay de plazo.
15: Pues de plazo hemos puesto 2 meses, pero en cuanto lleguen las 20 primeras empresas validadas, se cerrará el programa, que es lo que nos permite hacer un buen acompañamiento. Y pueden apuntarse a través de vendomia.com o a través de nuestras redes, si buscan Vendomia. Y encontrarán el enlace enseguida. Lo estamos moviendo por ahí y con rellenar el formulario ya les atendemos y les llamamos.
0: Fantástico, pues ya lo han conocido ustedes, Carlos Vicedo, fundador de Vendomia, un nuevo programa de digitalización para oficios de la construcción. Bueno, no tan nuevo, porque ya tienen 100 clientes que están trabajando con ellos y muy contentos. Ahora lo que hay es una herramienta de gestión, de formación y de acompañamiento, pero que tiene plazas limitadas, concretamente 20 empresas. O sea, si eres una empresa, empresario del mundo, del sector de la construcción, nos estás escuchando o conoces a alguien, que se dé prisa porque tiene una posibilidad de ahorrarse muchísimo dinero, muchísimo tiempo y muchísimos disgustos, y además 2 meses gratuitos. Carlos, muchísimas gracias y enhorabuena.
15: Muchísimas gracias a ti y un placer estar aquí.
0: Fantástico, cuando quieras. Un fuerte abrazo.
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0: Cambiamos de tercio y vamos a hablar de algo que me apetece muchísimo, hablar de las noches de Benidorm, es hablar indudablemente del Benidorm Palace. Durante décadas, este emblemático templo del entretenimiento ha sido el gran referente del ocio nocturno y los espectáculos de variedades en toda España. Pero los tiempos cambian, la historia evoluciona y los grandes clásicos saben cómo reinventarse. Este año, la mítica sala da un paso gigante hacia el futuro y da la bienvenida a una nueva era con el estreno de su producción más ambiciosa hasta la fecha, Trivium. Si pensabais que lo habíais visto todo sobre el escenario del Benidorm Palace, pues preparaos para cambiar de opinión. Con el impulso y la ilusión de las nuevas generaciones al frente de la sala, Trivium rompe los moldes establecidos para ofrecer una experiencia inmersiva, viva y sensorial que redefine por completo la forma de vivir el teatro musical. Música original, danza contemporánea, acrobacias y grandes dosis de ilusión se fusionan en una experiencia completa para toda la familia. A diferencia de los espectáculos de variedades tradicionales, Trivium teje un hilo conductor cargado de simbolismo y belleza visual. La obra nos narra la conmovedora historia de un joven mago que ha perdido su magia. Para recuperarla, emprenderá un viaje de transformación personal que lo llevará a cruzar tres mundos fascinantes, invitando también al público a reconectar con su propia esencia y a recordar que todos llevamos algo extraordinario en nuestro interior. Bueno, yo creo que no hay mejor manera de presentar lo que ya se está viviendo en el Benidorm Palace desde hace un tiempo. Yo tengo aquí, además de un tipo extraordinario, alguien a quien valoro y aprecio mucho, al alma mater de los espectáculos en Benidorm Palace. Nos visita hoy de nuevo para contarnos todas las virtudes del nuevo espectáculo que les acabo de presentar, estrenado el pasado 29 de mayo y después de 5 semanas en el escenario, pues es el momento de conocerlo algo más y mucho mejor. Les hablo de Trivium, la icónica sala de fiestas da el pistoletazo de salida a una nueva era con una producción revolucionaria y profundamente emocional. Querido David, ¿cómo estás?
22: Pues muy bien, muy buenos días y muchas gracias por tenerme aquí y un placer como siempre.
0: Faltaría más, el placer es mío y encantado de recibirte. Uh-huh. ¿Cuándo empieza a nacer Trivium en la mente de los creadores del Benidorm Palace?
22: Pues mira, la verdad es que esto nació en la mente de mi hermana. Yo tengo que decir que al principio no lo veía, porque me sonaba muy raro, pero luego nos convenció y, oye, un gran voto de confianza a esa pequeña locura que tuvo y que, bueno, plasmada sobre el escenario, está resultando ser todo un exitazo. Y si me permites una cosita, cuando has empezado, has dicho décadas, ¿verdad? Y llevamos décadas haciendo espectáculos, etcétera. Simplemente concretar que el año que viene ya no podremos decir, bueno, podremos decir décadas, pero podremos decir medio siglo.
0: Medio siglo.
22: Porque será el 50 aniversario del Benidorm Palace.
0: Correcto.
22: Pequeño matiz.
0: Sí, sí, sí, son muchas décadas. Oye, ¿muchos nervios el día del estreno?
22: Sí, muchísimos. Más que otros años. Se juntaban tres cosas primordiales. La primera, el fallecimiento, el primer espectáculo después del fallecimiento de mi padre, de nuestro padre, de Vicente Climent, con lo cual teníamos que hacer todo lo posible para que desde arriba estuviese feliz y contento, que seguro que lo está. Luego, el segundo reto era el primer espectáculo en casi o más de 20 años sin nuestro director artístico, que se jubiló el año pasado o a lo largo de la producción pasada, fue su última producción, con lo cual esta producción es 100% in-house, es hecha y creada.
0: Muchos cambios, ¿eh?
22: Enorme. Eso ha sido el mayor de los retos. Y por supuesto, el tercer punto, porque este año el espectáculo es más teatral que nunca. Hay muchas partes actorales, hay muchas partes donde a lo mejor otros años, confiando en la antigua dirección artística, que siempre nos daba un buen resultado, pero hemos apostado un poco más por darle algo más de creatividad. Bueno, cuando digo algo más, no, muchísimo más de creatividad y hacer que no solamente sea un espectáculo, sino sea una obra teatral, sea una película, sea una narración, sea algo de todo. Con lo cual, sí, estamos súper contentos, pero sí, los nervios eran máximos porque era darle un cambio radical, ¿vale? Mi padre nos dijo una cosa, que por ejemplo el Casino de Mallorca tenía un espectaculazo antes y les funcionaba muy bien. Hicieron un cambio muy al estilo Soleil y eso fue el funeral de esa sala mítica que había en Mallorca. Fueron hacia abajo. Entonces siempre dan miedo esos cambios. Cuando has visto a salas hermanas o salas...
0: Me lo he imaginado que lo ibas a decir.
22: Hermanadas, te daban muchísimo miedo, ¿no? Que no quieres que te pase lo mismo. Pero podemos decir, y con la cabeza muy alta y con el pecho muy, muy ancho, que el cambio ha sido muy, muy positivo.
0: Y tú que eres un tipo muy crítico, uh-huh, y además la crítica es lo que hace que una cosa mejore, ¿no?
22: Siempre.
0: ¿Cómo lo estáis viendo 5 semanas después?
22: No, espectacular. En la primera noche, no es por echarnos flores, pero el Benidorm Palace es una sala tan grande que tiene el público tan esparcido por toda la sala. Aunque seamos una sala muy cercana, etcétera, es muy difícil que la gente se levante, que la gente se ponga en pie. Tú haces un espectáculo con la mitad de los medios, la mitad de calidad, lo digo de verdad, la mitad de gente, etcétera, la mitad de todo, y lo pones en una sala pequeña en Alemania, o un varieté en Alemania, o en un cabaret en Francia, y la gente se levanta, se pone en pie. Un circo de medio pelo que viene, hace dos cositas, que el primo es el que te hace las palomitas, que el mismo que te hace el triple salto mortal y luego te repara mañana la caravana, hace un espectaculito pequeño familiar y la gente se pone en pie. En el Moulin Rouge yo nunca lo he visto. En el Benidorm Palace muy pocas veces lo he visto.
0: Sí, sí,
22: en las salas grandes.
0: Yo he ido muchas veces y no lo he
22: visto. Friedrichstadt Palace en Berlín, la sala más grande que hay en Europa, nunca lo he visto. Y este año lo hemos visto. Con eso te lo digo todo.
0: No, claro, yo creo que está más que resumido. Oye, ¿qué lo hace diferente de anteriores producciones a Tribune para el que te está escuchando pero no lo ve?
22: Yo creo que lo que he dicho antes, que no es solamente ya un espectáculo, son muchas producciones en una. La banda sonora es muy acertada, es la más moderna que hemos hecho jamás. El vestuario muy, muy diverso. Hemos hecho algunas creaciones un poco estrambóticas, pero funcionan. Pero sobre todo la historia, porque desde el principio está hilado, desde el personaje principal o los dos personajes principales hasta el final que se desarrolla la película, podríamos decir, es que estás como dentro de una película. Por eso decimos que es un espectáculo inmersivo, porque estás viviendo el espectáculo desde dentro, desde una obra teatral, desde una película, desde una narración, estás completamente dentro. Y creo que eso es lo que nos ha marcado esta diferencia tan grande respecto a otros años anteriores.
0: Sobre el escenario, estamos escuchando a David Climent. El despliegue de talento es sencillamente abrumador. Una cuidada fusión de música original y danza contemporánea sirve de envoltorio para números de un impacto visual asombroso. El espectador viajará por las distintas facetas de los elementos de la naturaleza, como Miss Fire, Miss Aqua, Miss Aire y Miss Terra, y vibrará con el electrizante folclore de la bata de cola o el ritmo de la tierra. Además, el riesgo y el asombro están asegurados con las impresionantes acrobacias aéreas del dúo Toby Free, el magnetismo de Sharin Money.
22: Sharin Money ya no está con nosotros.
0: Ah, ya no está.
22: No, eso creo que es del año pasado. Este año tenemos, Toby Free sigue con nosotros, tenemos el dúo Stellare, que somos italianos.
0: Pues fíjate que este artículo yo lo he conseguido hablando de Tribune.
22: Fíjate, pues fíjate. Se habrá cruzado la información por algún lado.
0: Me habla este mismo artículo de la fuerza de Alexander Spilovi.
22: No, tampoco. Esto tampoco creo que es hijo del espectáculo
0: sí que están
22: anterior.
0: Son el ilusionista David Clement junto al Mac Malastruc.
22: Sí, sí.
0: ¿Verdad que sí?
22: Ese dúo sigue y, lo dicho, somos un poquito el hilo conductor de principio a fin, donde Malastruc hace la parte de un mago venido a menos y, bueno... yo hago la parte con un poquito como del sexto sentido en la película.
0: Correcto.
22: Siempre estoy ahí, pero no estoy ahí.
0: Bueno, tú haces de sexto sentido, o sea, haces de mago, ¿verdad?
22: Sí, sí, sí.
0: Y yo voy a hacer magia ahora.
22: Muy bien.
0: ¿Te parece bien?
22: Por supuesto.
0: Querido y admirado presidente de la patronal hotelera de Benidorm, Fede Fuster. Uh-huh. No sé si estoy haciendo magia o no. ¿Estás por ahí?
1: Estoy aquí, buenas tardes, ¿cómo estáis?
0: Pues yo aquí intentando hacer magia con un mago.
1: Pues lo tienes mal.
0: Lo tengo muy mal, ¿verdad?
22: Tienes las de perder, correcto.
0: Oye, me hablaba David

0: impacto de los hoteles de Benidorm y la provincia, ¿verdad, Fede?
1: Sí, así es, así es. La verdad es que no he podido ver el último espectáculo, pero vamos, no tengo ninguna duda que su padre, que paz descanse, dejó un legado fantástico en esa sala y en la familia, que continúa, ¿no? Que con ese oficio que tantas alegrías nos ha dado. Y es que tenemos una sala aquí que quizá para nosotros pues es lo normal, nos hemos acostumbrado a que a lo extraordinario sea lo normal y nada más lejos de la realidad, ¿no? Pero es una sala que está conocida internacionalmente, que algunos de los mejores artistas del mundo han pasado por ahí y que cuando la nombras en cualquier sitio, pues a la gente se le ilumina la cara, ¿no? Y eso creo que tiene muchísimo mérito.
0: Oye, Fede, me estoy dando cuenta de que tú, David y yo mismo nos hemos quedado ya sin padre y ¿estarán orgullosos de lo que estamos haciendo, cada uno en su oficio?
1: Pues yo espero que sí. También te digo que tal y como está el patio por ahí, lo tenemos fácil.
2: Bastante bien lo hemos hecho, ¿verdad? Sí.
1: Sí, seguro que sí. A ver, es un reto enorme, es un reto gigante. Yo a veces, cuando hablamos de nuestra ciudad, ¿no? De Benidorm sí. y bueno, pues cosas buenas y cosas malas, ¿no? Pero es que la generación que nos antecedió, del Benidorm que ellos conocieron, mi padre que nació en el 40, que eran 2.000 vecinos, que no había ni hospitales, ni había colegios, fueron capaces de proyectar una ciudad turística de primer orden mundial y la tenemos aquí, la disfrutamos aquí y ahora lo que tenemos nosotros por delante es continuar, iba a decir por lo menos superarlo va a ser difícil, pero por lo menos mantenerlo, sí, ¿no?
0: David, fíjate, Fede Fuster, el presidente de Orbeck, obviamente no es fácil el papel que tenemos cada uno en nuestro oficio, ¿no? Pero joder, es que nuestros padres, aquello era magia. Lo de hoy es pues suerte y trabajo, pero aquello era magia.
2: Ellos son los que han construido Benidorm, son los que construyeron una de las ciudades turísticas más famosas y más impresionantes del mundo. Y bueno, como decimos, con que hagamos la mitad de lo que han hecho ellos, creo que nos podemos dar por satisfechos.
0: Fede, yo quería que estuvieras en esta entrevista con David Climent, porque es la primera vez que viene a mi emisora de radio desde que faltó su padre y está presentando un espectáculo que tenemos que ir a ver, tú y yo, pero tenemos que ir a verlo sin falta porque me habla de Tribium como el mejor espectáculo que el Benidorm Palace ha puesto nunca en marcha.
2: Sin duda.
1: Bueno, pues nada, es día y hora. Día y hora, vamos para allá y disfrutamos del Benidorm Palace, del espectáculo. Y bueno, creo que es importante decir que hoy en día nadie podría hacer un Benidorm Palace. Urbanísticamente, ya nadie podría hacer un edificio con esas características, o sea que es algo único y que no se va a repetir.
0: Fíjate una cosa, Fede, nadie podría hacer un Benidorm Palace hoy, estoy totalmente convencido, por lo tanto, cuidemos el que tenemos, ojo, pero ¿cuánto le debe como oferta complementaria Benidorm al Benidorm Palace?
1: Sí, así es. A ver, hablamos muchas veces del éxito, ¿no? De nuestra ciudad en muchos mercados emisores, ¿no? En muchas nacionalidades y hablamos de volúmenes de ocupación, etcétera, etcétera. Pero es que playas buenas en el mundo hay muchas y hoteles buenos en el mundo hay muchos y en muchos sitios se come bien. Quiero decir, aquí luchamos con muchas armas, con todas las armas, ¿no? Y la oferta complementaria es esencial, ¿no? Y insisto, nadie tiene un Benidorm Palace. De verdad que nuestra bahía es especial, ¿no? Todo el mundo tiene nuestras playas, hay que reconocerlo, ni nuestros hoteles, pero aún así son armas que tenemos para conquistar a nuestros turistas y que tenemos que ponerlas en valor, claro que sí.
2: Yo te agradezco mucho esas palabras, Fede, pero también tengo que decir una cosa, no es por darnos palmaditas en la espalda el uno al otro, pero salas como el Benidorm Palace, a lo mejor no tan y tal, pero han habido. Pero creo que el hecho de no estar en Benidorm es el hecho por el cual han cerrado. Porque, por ejemplo, en Mallorca han habido grandes salas. En Barcelona, en Madrid, en Gran Canaria, en Tenerife, han habido grandísimas salas.
0: O sea, es el complemento, ¿no?
2: Y claro, una a una han ido cerrando. En Benidorm tenemos la gran suerte de que estamos aquí todo el año. Eso muy pocos sitios lo pueden decir. No lo pueden decir en Salou. En Cataluña habían tres o cuatro salas impresionantes. Es más, la misma sala, un calco del Benidorm Palace, estaba en Roses. Cerró, o sea, han ido cerrando todas. Y eso es gracias, aparte de una buena gestión, pero sobre todo a la buena gestión de una ciudad que nos nutre de turismo los 12 meses al año. Y eso hay que recalcarlo.
1: Pues así es que importante es que todos pongamos nuestro granito de arena para hacer un producto extraordinario, ¿no? Que al Correcto. Final es el producto venidor, que se suma, ¿no? Es una suma un poco de todos los, bueno, de todo el cariño, de todo el esfuerzo de varias generaciones ya de gente de aquí que pone lo mejor de su casa, bueno, que pone la carne sobre las brasas, ¿no? Y en eso, bueno, al final conseguimos los resultados que conseguimos.
0: Bueno, hoy tengo que decir que está siendo un programa de esos que tendremos que enmarcar, porque hace un momentito teníamos aquí a la gran

0: actriz de los años 80 en España, Josele Román,
1: okay,
0: que está visitando Benidorm, y por teléfono hemos tenido a María Jesús y su acordeón.
1: Toma ya, María
0: felicitándola.
1: Jesús.
0: Y ahora tenemos nada menos que a la gerencia del Benidorm Palace y al otro lado del teléfono al presidente de la patronal hotelera. Yo quiero que guardemos este momento porque yo no sé si esto se va a volver a repetir.
1: Cuando quieras. Cuando
0: por
1: quieras.
0: Lo tanto, Fede, muchísimas gracias de verdad por habernos permitido interrumpir tu trabajo, que sé que es una locura. Agradecerte el esfuerzo que estás haciendo por defender los intereses de la hostelería en su conjunto y de Benidorm en particular, porque creo que en ese sentido también tenemos que estar todos satisfechos de tu capacidad y tus conocimientos. Y desde aquí, gracias por todo eso, Fede.
2: Pues muchísimas gracias. Si lo conseguimos es por el talento de mucha gente. Sabes que en Osbeck hay un gran equipo y una junta directiva que, bueno, que no tiene precio. Y bueno, ojalá tenga razón y vayamos consiguiendo poco a poco esos objetivos. Un fuerte abrazo a todos.
1: Adiós, Fede. Un abrazo.
0: Muchísimas gracias. Un abrazo, presidente. Hasta ahora. Bueno, pues emocionante, ¿no? Un momento,
1: sí,
0: el
1: sí,
0: presidente
1: sí.
0: de la patronal hotelera. Estamos hablando de Trivium, estamos hablando con David Climent. ¿Cuánto dura este espectáculo?
1: Como siempre, 12 meses. 12 meses, un año.
0: ¿Y cada uno de ellos? ¿Dos horas? ¿Tres horas?
1: Sí, más o menos empezamos sobre las 10. Bueno, empezamos a las 10, perdón. Y sobre las 12 y 20 y pocos, 12 y 25, es cuando suele acabar el espectáculo. Antes se acababa más tarde, antes se acababa sobre la 1. Hay que decirlo que ahora pues eso, son dos horas y media con un intermedio donde la gente se puede levantar, pueden salir a fumar, pueden salir a hacer lo que quieran. Y bueno, se pasa súper rápido. La gente que viene a cenar llega un poquito antes, lógicamente, sobre todo el extranjero. Pero más o menos, pues estás unas tres horitas en el Benidorm Palace y es una, bueno, tú ya lo conoces, uno de los mejores teatros más cómodos de toda Europa.
0: Por supuesto que
1: con
0: sí.
1: Con una visibilidad perfecta desde cualquier punto de la sala.
0: ¿Cuántos profesionales llegan a participar en el espectáculo Trivium?
1: Uf. Pues mira, cuando decimos profesionales podemos decir desde artistas a técnicos a... Bueno, yo diría que más de 65, casi 70. Entre artistas, solamente bailarines ya son 27. Entre artistas, entre músicos, acróbatas, etcétera, etcétera, nos acercamos a los 40. Luego tenemos técnicos, luego tenemos staff de escenario, luego tenemos gente en arriba en sastrería, o sea, sí, casi 70 personas para hacer una producción. Y luego a eso, súmale cocina, camareros, publicidad, taquilla, todo. Somos ciento y la madre iba a decir, madre, pero somos casi 130 personas.
0: Sí, nos ha puesto un poco los pelos de punta porque obviamente ya nos has contado, ¿no?, en qué consiste este nuevo espectáculo. Ahora no nos queda otra que ir a verlo, uh-huh, disfrutarlo, Trivium en el Benidorm Palace. Pero yo me hacía alguna serie de preguntas. ¿Cuesta cada año un poco más reinventarse, David? ¿No te da miedo el pensar que la capacidad creativa se pueda agotar?
1: No, ni mucho menos. Yo siempre pongo como ejemplo la música, ¿no? La música lleva cientos y cientos de años reinventándose y cada año salen canciones fantásticas, ¿no? Entonces yo creo que en el mundo del espectáculo, sobre todo en nuestro ámbito, no se van a acabar esas ideas porque estamos rodeados de unas mentes creativas geniales, y es más, muchas veces tienes una idea que no te cuadra en ese espectáculo y lo guardas en el tintero para el espectáculo que viene o el que viene. Entonces, no, para eso no le tengo miedo.
0: Aquí no se desecha nada.
1: No, para nada. ni vestuario, ni músicas, ni ideas, ni escenografía. Con lo cual, miedo no tengo. El único miedo que siempre hay que tener, por supuesto, es de que no llegues a transmitir al público. Pero eso es por falta de ambición, creo yo. Cuando tienes ambición, tienes hambre, tienes... decían eso, por ejemplo, de algunos equipos de fútbol. Lo han ganado todo y ya se acomodan. Bueno, nosotros no lo hemos ganado todo, ¿no? Porque nuestro objetivo es que no sea una media de 850 personas al día, sino que sea una media de 1.200, 1.400, con lo cual ahí tenemos ese objetivo de seguir creciendo y de seguir ofreciendo...
0: Ya quisieran muchos, tener 850 personas de media cada día.
1: Verdad.
0: No, o la mitad.
1: Es complicado, ¿eh? Es complicado.
0: Muy complicado.
1: Pero ahí están los números y eso es lo que nos hace seguir. Y cuando ves 200 asientos libres, dices, eso hay que llenar.
0: Hay que seguir trabajando.
1: Hay que llenarlo.
0: Por cierto, tú eres un tipo muy relacionado con las nuevas tecnologías. Lo utilizas en tus números. ¿Ayudan mucho las nuevas tecnologías, sobre todo en los últimos años, para también hacer que esos eventos, esos espectáculos tengan nuevas creatividades e incluso a ti te facilitan la imaginación, ¿no?
1: Totalmente, totalmente. Sin esas nuevas tecnologías nosotros no podríamos ofrecer lo que ofrecemos al público. Desde una cosa tan simple como el timeline, donde metes la música con la luz, con todo, apretas un botón y ¡vum!, va todo el tirón, ¿vale? Antes pues tenías que tener un tío dándole al play, otro con el cañón de seguimiento, otro dándole a las luces, otro las cortinas, etcétera. Ahora va todo casi unido. Qué con lo cual, y luego a la hora de hacer esas mezclas de luces, esas mezclas musicales donde tú no lo sabes, pero está sonando una música, pero hay cinco temas.
0: Ya.
1: ¿Vale? Ese tipo de mezcla, eso se hace con las nuevas tecnologías, sin las cuales no podríamos ofrecer el altísimo o la altísima calidad de espectáculos de que ofrecemos.
0: Oye, ¿qué papel tiene la magia en Trivium?
1: Pues yo diría que es un 70%. Aparte de que yo hago mi número de grandes ilusiones casi al final del espectáculo, donde más o menos se resuelve toda la incógnita del espectáculo, pero a lo largo de toda la producción hay matices, hay apariciones, hay cosas, hay toques mágicos, se habla muchísimo de la magia, hay dos magos siempre en escena, eso no, lo cual no quita que esas coreografías, esos otros números visuales como el dúo To Be Free, un dúo de Mongolia de acróbatas espectaculares, bueno, el dúo Stellare, todo eso suma. Pero la magia definitivamente es el hilo conductor desde el principio hasta el final, donde cuando no estás viendo magia en el escenario, pero la estás sintiendo.
0: Y David Climent, que durante unos años estuvo viajando mucho, estuvo en muchísimos escenarios de todo el mundo. Nos sentíamos orgullosos, decíamos, este tipo es de Benidorm. Sí. Y mira, luego está en todas las televisiones del mundo. ¿Viaja un poco menos? ¿Está más centrado en el Benidorm Palace?
1: A ver,
0: ¿tiene la culpa tu padre?
1: Centrado,
0: por desgracia,
1: no,
0: que,
1: al
0: no?
1: revés, centrado siempre he estado igual de centrado. Pero cuando sales te das cuenta de lo que tienes en casa también. Cuando empiezas una carrera, lógicamente yo quería comerme el mundo, quería viajar, quería conocer escenarios, quería conocer otras producciones. Tuve la enorme suerte de hacer casi todo eso, ¿vale? Trabajé con el Cirque du Soleil, he trabajado en el extranjero, he trabajado en televisiones, he trabajado en teatros increíbles con algunos de los mejores magos del mundo. Estaba en Madrid, fíjate, estaba en Madrid en el Festival de Jorge Blas, en el Teatro Price, el Teatro Price, y con una de las mejores compañías de magos del mundo, uno de los mejores teatros de España, con un apartamentazo en Atocha, vamos, no podía estar mejor, y un sueldazo increíble. Pero tenía ganas de volver a casa, sinceramente. Y ahí es cuando me di cuenta que, ni mucho menos, o sea, no quiero que este suene en plan déspota, ni mucho menos, pero me di por realizado. Y dije, y ahora quiero estar en mi casa, con mis gatos, con mis amigos, con mis hobbies y con mi familia.
0: Yo soy de los que te comprende. A lo mejor si tuviera 15 o 20 años menos, no. Pero
1: correcto.
0: Yo a mi edad te comprendo perfectamente. ¿Se sentiría orgulloso don Vicente Climent con este espectáculo?
1: Yo creo que sin duda. Sin duda. Es más, Vicente Climent aparece todas las noches en el espectáculo del Benidorm Palace.
0: ¡Qué bueno!
1: Ahí cuando vengáis lo veréis, pero todas las noches lo podéis ver en el escenario. Hay una cosa, mira, lo que has dicho de las nuevas tecnologías, gracias a eso podemos ver a mi padre todas las noches en el Benidorm.
0: Ya tenemos otro motivo para ir. Oye, feliz con el homenaje que le rindió Benidorm a tu padre.
1: Por supuestísimo que estábamos toda la familia muy, muy más que felices, orgullosos, ¿no? Pero se lo merecía eso y más, lógicamente, se merecía eso y más. Y por eso hemos decidido que todas las noches el público le rinda un homenaje a mi padre, todas las noches en el espectáculo de Benidorm.
0: Bueno, ya están reunidos estos pequeños tres hombres, tres hermanos, ya están reunidos de nuevo, ahora en otra dimensión.
1: En otro ámbito.
0: Pero la realidad es que el proyecto del Benidorm Palace sigue. Y ojo, era una prueba de fuego y Trivium está demostrando que está garantizada la continuidad con la siguiente generación, ¿no?
1: Yo creo que sí, porque a día de hoy pues seguimos todos los primos más unidos que nunca. También es cierto que por el fallecimiento de mi padre y de mis tíos, pues te vas uniendo un poquito más. Hay algunas familias que a lo mejor se distancian por esa falta de unión entre los padres y tal, pero nosotros al revés, nos hemos unido más que nunca y eso es algo muy reconfortante y sobre todo muy especial.
0: ¿Abre Benidorm Palace todos los días? Cuéntanos horarios, cuéntanos posibilidades.
1: Claro, abrimos cuatro noches a la semana. Abrimos los martes, jueves, viernes y sábados. Se puede ir como siempre con para la cena de espectáculo, solamente el espectáculo. Si vas solamente al espectáculo, puedes luego comer algo allí, puedes pedir algo a la carta, etc. Lo mejor siempre, meterse en la web, ver todas las opciones que tenemos en www.benidormpalace.com o llamando a la taquilla 96 585 1661. 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Ahí está toda la información, podréis ver vídeos, podréis ver también un poquito la esencia y fotos de Trivium y conocer un poquito más la historia. Así que...
0: Oye, no me quiero despedir de ti sin rendirle un 30 segundos de homenaje a un tipo llamado Fernando,
1: sí,
0: al que valoro mucho, al que aprecio mucho y al que yo personalmente estoy convencido de que el Benidorm Palace no sería lo mismo sin Fernando, fíjate.
1: Uno de los grandes motores del Benidorm Palace, un diésel, ¿sabes? Un diésel que siempre está ahí, pam, pam, pam, pam, pam, pam. Lo ves siempre con su furgoneta por Benidorm, lo ves los domingos por la tarde, lo ves un sábado por la mañana. Todos los días Fernando está trabajando por el Benidorm Palace y es uno de los, no iba a decir secretos del éxito, ni mucho menos, porque todo el mundo lo conoce, pero es una de las claves del éxito que está teniendo el Benidorm Palace y que ha tenido desde el año 90, que está con nosotros.
0: Ahora sí, no tenemos tiempo para más, nos quedamos con todo eso, pero creo que ha sido una de las conversaciones más fructíferas que he tenido aquí con David Climent. También gracias al presidente de la patronal hotelera, Fede Fuster, por habernos acompañado, haber querido colaborar. Trivium, el nuevo espectáculo del Benidorm Palace, ya a tu disposición. Yo creo que yo no me he perdido ningún espectáculo del Benidorm Palace de los últimos muchos años, pero oyendo hablar a David me da la sensación de que este todavía menos. 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
0: 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David Climent, muchísimas gracias y enhorabuena.
1: A vosotros como siempre, muchas gracias.
0: Un fuerte abrazo.
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0: El Ayuntamiento de Benidorm, a través de la Concejalía de Limpieza Viaria, ha reforzado desde el pasado día 15 de junio el servicio de limpieza y recogida de residuos con más trabajadores y actuaciones especiales en barrios y zonas turísticas con motivo de la temporada estival. Estos refuerzos se van a mantener hasta el próximo 15 de septiembre con el fin de que vecinos y turistas tengan la mejor imagen de la ciudad de Benidorm. Seguridad y limpieza son los dos capítulos que más señalan turistas y vecinos para sentir que viven en un lugar correcto. Para desarrollar este operativo especial, la empresa concesionaria del servicio ha incorporado a todos los fijos discontinuos de la plantilla, elevando hasta los 200 el número total de trabajadores que se encargan de la limpieza y la recogida de residuos. De este modo, se refuerzan los tres turnos diarios que cubren las 24 horas del día para que el servicio se pueda prestar en mejores condiciones en una etapa en que la población de Benidorm se multiplica y, por tanto, se generan muchos más residuos de lo habitual. Tenemos con nosotros a el máximo responsable de FCC Medio Ambiente en Benidorm, Matías Romá, conductor de este espacio Ciudad Noche y Día, colaborador y amigo. Bienvenido, Matías.
16: Muchas gracias de estar aquí de nuevo con vosotros.
0: Hacía tiempo que no venías, ¿eh?
16: Sí, por algunas circunstancias y otras, pues bueno, hemos tardado y esperemos dar grata información.
0: Dimos la noticia aquí con el concejal de limpieza, con el concejal de ciclo de agua. Te dimos el pésame públicamente. No sé si tú llegaste a escuchar eso, pero lo hicimos aquí el día que faltó tu madre. No te había tenido ocasión de ver desde ese momento y, por lo tanto, pues te doy el pésame ahora en persona.
16: Pues muy agradecido y, bueno, pues una situación. Hemos pasado hace 15 días una situación difícil. La pérdida de una madre, pues quizá es una madre o un hijo, es lo peor que puede perder un ser humano, ¿no?
0: Mucho peor al contrario, ¿eh?
16: Me imagino que sí, pero bueno, son situaciones difíciles que hay que afrontar y, bueno, intentar trasladar un poco lo que los familiares, en este caso mi madre, pues nos ha inculcado, ¿no?, a la familia.
0: En cualquier caso, el pésame por tu madre va acompañado de la enhorabuena por tu hijo, que ha sido uno de los DJs que ha estrenado el Skyfest en Benidorm.
16: No, creo que ha habido ahí
0: pues,
16: una
0: pues me he confundido yo, pero sí.
16: Lo que sí estuvo es en Ibiza.
0: Exactamente.
16: En Ibiza.
0: Perdona, me he confundido con otro compañero y amigo, sí.
16: Ah.
0: Bueno, es que los vídeos de Ibiza, espectaculares, ¿eh? ¿Dónde
16: pues,
0: está tu hijo?
16: En Ibiza, en el Ushuaia, en una discoteca, quizás es de entre las 5 mejores discotecas del mundo.
0: Pero
16: además,
0: no te quepa duda, sí, sí.
16: Antes de ayer estuvo Ozuna y David Guetta y, bueno, hemos tenido la suerte, además,
0: DJ Roma.
16: De Miguel Roma, y tuvimos la suerte, mi mujer y yo, mi hermano y mi cuñada, de poder disfrutarlo en directo, pues fue pensado subirnos al avión, bajar, él no sabía nada, y bueno, disfrutamos muchísimo por un espectáculo muy chulo y le salió muy bien. Y bueno, pues una de cal y otra de arena.
0: Bueno, pues hemos escuchado las dos vertientes, ¿no? Se pierde una madre, pero un hijo que está más en forma que nunca, al final ley de vida. En cualquier caso, Matías, vamos a lo nuestro, ¿no? Vamos a lo nuestro. Últimas horas para aprobar, conocer al ganador del concurso de limpieza viaria.
16: El ganador del concurso de limpieza viaria. Bueno, yo creo que está todo ahora paralizado. No sé por qué motivo, si es que
0: pues
16: hay
0: esa
16: algo.
0: Esa no es la información que tengo yo. A ver si alguien se aclara, no porque sé. A mí me han dicho que sí, esto sí. Es cuestión que es inminente, vamos, la adjudicación.
16: Oh, pues bueno, pues mira, por nuestra parte sería.
0: De hecho, me garantizan que es en el pleno del mes de julio, el pleno ordinario del mes de julio.
16: Pues genial. Bueno, a nosotros los trabajadores, la verdad que estamos esperando que cuanto antes pues ya tengamos nuestra
0: sí,
16: maquinaria.
0: Sí, pero a mí me interesa escuchar tu información, ¿eh? Porque
16: bueno, mi información ahora mismo, quizá estamos un poco del día a día tan saturados y tan tanta tensión con los servicios, es 24 horas, tenemos muchísimos inconvenientes, la hoja, la caída de hoja, como si esto fuera pues, en pleno otoño. La caída de hoja es ahora mismo en Benidorm una de las facetas más importantes que tenemos porque no sabemos si es un poco por el tema de la ola de calor que estamos atravesando, tenemos una gran cantidad de hoja que lo que hace es retrasarnos en todos los servicios, ¿no?
0: Bueno, sí, claro, estamos escuchando una cosa que es no normal en estos meses del año, pero yo quiero un poco terminar primero con el capítulo anterior, ¿no? Sobre todo para que la gente que nos escucha entienda la necesidad imperiosa que tiene la ciudad de Benidorm de que se ponga en marcha ese pliego de condiciones, porque claro, ¿cuánto de necesario es que ese pliego se lleve a cabo para mejorar y rebajar toda esa tensión que tenéis en la empresa?
16: Bueno, sobre todo porque habrá nuevos sistemas de recogida, se hará todo mucho más cercano a lo que es el tema del reciclaje, que es lo que ha apostado en este caso una normativa europea, que es de aplicación nacional y de la Comunidad Valenciana, en este caso las comunidades a nivel nacional, van cumpliendo. Esto acarrea que las tasas de basura han aumentado en todos los pueblos, como es
0: sí, ley nacional, ¿eh?
16: Ley nacional. Y entonces, pues bueno, todo esto encarece los servicios. No es que tengamos más gente en la calle barriendo, sino que vamos a tener posibilidad de reciclar más, consumir menos plásticos, menos que tengamos la posibilidad de que todo lo que se vaya reciclando tenga un segundo uso, y después también se va a poner en marcha en breve lo que es la recogida orgánica, ¿no? Incluso de los vecinos, todo lo que es materia orgánica que en un futuro también se podrá generar hasta gas que para que podamos utilizarla para vehículos que tenemos a gas.
0: Qué bueno.
16: Serán unas plantas como si fuera una gasolinera y bueno, esto es un poco a largo plazo, pero ya nos tenemos que poner en marcha porque si no, no llegaremos nunca, ¿no?
0: Ampliación de la plantilla, lo hemos dicho al inicio de la sección, hasta el 15 de septiembre. Obviamente es algo que se viene produciendo cada verano. Estamos hablando de hasta 200 operarios actuando en tres turnos, 24 horas al día. Cuéntanos esto como... ¿Cómo cambia tu forma de trabajo habitual?
16: Bueno, ahora mismo, como te comentaba antes en primicia, el tema de la hoja nos está castigando muchísimo todos los recorridos. Entonces, por ejemplo, donde hay un barrendero en un barrio, ahora necesito dos por barrios. O sea, no es lo mismo la temporada baja, que por ejemplo los barrios Tols lo podemos hacer con un operario solo. Más o menos las vueltas están para no terminarse. Las vueltas, por desgracia, a día de hoy todavía estamos con que el operario tiene que dar el 100% de su esfuerzo diario para intentar terminar la vuelta. No son vueltas, no las tenemos estipuladas así, porque necesitamos que el trabajador corra para intentar terminar esa vuelta, y la de al lado y la de alrededor, o sea, que todos los barrenderos hagan un esfuerzo mayor de intentar terminar las vueltas. ¿Qué significa esto? Significa que hay pueblos, tú puedes observarlos si hay gente curiosa y le gusta observar todas estas cosas, hay ciudades que va el barrendero con un capazo y un escobillo. Nosotros, nuestros dos cubos van llenos por calles. O sea, es, la diferencia es abismal. Entonces, hay pueblos muy cercanos a nosotros que el barrendero va con un capazo. El capazo lo utilizamos nosotros para vaciar las papeleras y llenar los dos cubos. Y los contenedores, incluso dejar bolsas para que los compañeros de barrido se lleven la gran cantidad de basura que recogemos y limpieza viaria todos los días.
0: No sé si el mensaje que me estás queriendo dar es que con 200 operarios se trabaja mejor en verano que con 120, obviamente, pero que si hubieran 50 más, mejor.
16: Claro, nosotros, vamos a ver, nosotros ahora hemos potenciado, por ejemplo, en el barrio La Cala, hay 7 operarios, una barredora de apoyo y una baldeadora. Y en invierno eso se reduce al 50%. Por lo tanto, ¿qué es lo que se necesita? Lo que tenemos en verano. Eso claro. Es lo que necesita la ciudad.
0: Todo el año.
16: Toda la ampliación. Claro, eso es lo que se necesita.
0: Claro, porque aquí cuando hablamos de ocupación estamos hablando de que Benidorm ya no es lo de hace 20 años. Benidorm está ocupado prácticamente igual todo el año.
16: Claro, entonces, ¿qué necesitamos? Calidad. Calidad intentamos darla, bueno, la damos en todo lo que es el centro, que en muchas ocasiones, incluso en las redes sociales, pues, oye, pues yo pago igual que el centro urbano y quiero tener el mismo servicio. El centro urbano tiene barrendero por la mañana, por la tarde y por la noche, porque requiere ese servicio, porque tenemos toda la ciudad, es una ciudad turística, no podemos en la calle Gambo barrer a las 9 de la mañana y no volver hasta el día siguiente, que
0: correcto.
16: Es lo que os sucede en cualquier capital turística del mundo. Los barrios se barren una vez a la semana y cualquier incidencia se atiende.
0: Matías, si hay alguien no te conoce, te puede criticar. Yo te conozco perfectamente y sé cómo trabajas desde hace muchos años. Pero reconozco que últimamente estoy notando que hay mucha más crítica acerca de la limpieza general de la ciudad. Y yo sé que tú no eres... que a ti esto no te pasa desapercibido, que a ti también te llega, ¿no?
16: Bueno, cada vez que hay una subida de tasa de basura, cada vez que viene el verano, ya hay muchas quejas que se repiten. Yo te podría presentar las quejas del año pasado, que son más o menos como las de este año. Está Benidorm más sucio que nunca. ¿Dónde? ¿Dónde es la calle? Bueno, calle Kennedy. La calle Kennedy se barre con un barrendero al día. Un barrendero. Si esa tarde han sacado enseres, han sacado bolsas, han dejado, hay un remolino, hay viento y hay hojas, pues no podemos quitar otros servicios para ir a la calle Kennedy. Tenemos que... Digamos que es la calle que está contemplada.
0: Sí, bueno, de alguna manera, ¿qué me estás diciendo? Que las quejas obviamente son bienvenidas, hay que atenderlas, pero que puede estar también mucha queja de manera un poco interesada.
16: Claro, por supuesto. Nosotros tenemos el mismo servicio de hace 20 años y esto se repite todos los años. Entonces nosotros, yo no quiero que haya ninguna queja, pero es imposible. Claro. Nuestro servicio... Esto no es una pastelería.
0: ¿Me estás queriendo decir que incluso con la nueva contrata municipal y con todos esos servicios nuevos, esa maquinaria nueva, esa ampliación de personal, con todo eso, ¿seguirán habiendo quejas?
16: Vamos a ver, si no todos los barrios se van a atender igual que el centro, pero da igual que esté el contrato nuevo, que esté el contrato viejo. Nos mejoraremos en maquinaria, mejoraremos en personal, mejoraremos en muchos puntos que no se llegan con la misma frecuencia. Llegaremos mucho antes. No, el barrendero, si empieza, por ejemplo, es un ejemplo, si empieza en el Hotel Joya, esquina con la Opel.
0: Avenida Comunidad Valenciana.
16: Comunidad Valenciana. Alfonso Puchades.
0: Alfonso, ¿no? Puchades.
16: Si empieza ahí abajo, ¿a qué hora llega a la vía del tren, que es, digamos, el linde con su recorrido? Pues tardará en llegar 3 horas, 4 horas.
0: ¿Solo?
16: Y va haciendo travesías, derecha e izquierda. ¿Qué significa esto?
0: Eso no son barrenderos, eso son máquinas, ¿eh?
16: Me refiero a que si el vecino dice, es que mi calle está sucia a las 7 de la mañana, pues efectivamente está. Lo que no podemos consentir es que esté sucia, que haya una botella rota y que esté allí hasta la 1 del mediodía que pueda llegar el operario. Intentamos con los furgonetas de apoyo, vaciado de papeleras, con los servicios de baldeo, con las hidros, cubrir todas las necesidades o los avisos de tanto de vecinos como policía para subsanar cualquier incidencia que se salga un poco, aparte de las inspecciones diarias que realizan mis compañeros y en mí en persona, ¿no?
0: Hay algo que, bueno, la temporada alta está aquí, ¿no? Y hay algo que creo que os está sorprendiendo, no solamente esa caída de hoja en gran cantidad que no esperabais, hay muchas reclamaciones por manchas que, bueno, podrían ser también, como tú bien dices, paralelas a las de otros ejercicios, pero hay una zona guiri con muchísimo turismo, obviamente siempre ha sido así, pero incluso más de lo habitual.
16: Sí, hasta hace dos días hemos tenido una cuba y tres hidros desde el Marianos, que todo el mundo lo conoce.
0: Correcto.
16: Hasta la Avenida Europa, lo que es comprende Gerona, solamente las aceras. Entonces, ¿por qué? Pues porque hay tanta cantidad de gente, hay tanta mancha, grasa, vómitos, orines, que en ocasiones tenemos que hacer una actuación especial extraordinaria con cepillos frotando el suelo, porque con el servicio diario que tenemos plasmado y con la maquinaria que tenemos, que tenemos maquinarias de alquiler que están en buenas condiciones, pero no son máquinas nuevas ni máquinas que estén actualizadas al día de hoy. Estamos trabajando, sí, pues con lo que nos van alquilando, ¿no? Lo que no tenemos en posibilidad de contratar.
0: Podríamos decir entonces, nos queda minuto y medio, que está siendo un verano más difícil de lo previsto para FCC.
16: Bueno, más o menos, quizá lo del recibo de la basura ha escocido mucho. Hay muchísima gente que llama, muchísima gente. Pues esta mañana he hablado con dos vecinos de la zona de Poniente que estaban disgustados con la limpieza. Entonces he preguntado, al final conclusiones que había hierba en la acera. Pero se barre, sí, pero la hierba, bueno, no se preocupe que la hierba, pasamos el aviso y se va a quitar lo antes posible. Pero bueno, pero sienten la necesidad de quejarse.
0: Porque pagan más. Me quejo más.
16: Sí, claro. Pienso que sí. Entonces, bueno, lo llevamos en la espalda. Yo agradecer a todos los trabajadores que dan el 100% todos los días. Siempre puede haber alguien que no cumpla con su labor. Para eso estamos nosotros, para llamarle la atención. E intentamos que, en sintonía con el ayuntamiento, subsanar todas las incidencias diariamente, llegar a los recorridos lo más pronto posible y que la gente pues pueda. Ahora mismo la ciudad está con un tránsito inmenso, nos cuesta mucho más llegar a todos los sitios, pero vamos, intentamos que los enseres, pedimos también la colaboración de los ciudadanos que llamen para solicitar la recogida, porque encontramos muchísimo enser en la vía pública que después merma otros servicios para poder retirarlos.
0: Matías, como siempre se nos quedan mil cosas, pero creo que hemos hecho un repaso importante, ¿no?, a la actuación que está teniendo FCC en la ciudad de Benidorm en pleno verano, algo que volveremos a repetir en las próximas semanas, pero ya lo están escuchando ustedes. Yo lo único que me queda es darte las gracias porque haya venido otra vez hasta aquí.
16: Nada, hombre, estamos encantados y nada, intentar a ver si tenemos un poco de suerte y cesa un poco la caída de hoja, nos llueve un poco, nos ayuda, el agua ayuda mucho. Y a partir de cubrir todas las necesidades y toda la voluntad de todo el ciudadano que nos los requiera.
0: Muchísimas gracias, Matías Romá, responsable de FCC Medio Ambiente y conductor de Ciudad Noche y Día. También gracias a Pablo Castillo y Christopher García. También a Rafa Galera de Arrocería La Marina, a Pedro Delgado y José Le Román, que han estado aquí, a Carlos Vicedo, a David Climent y sobre todo a los que nos han ayudado a sorprenderles, José Javier Jordá, María Jesús y su acordeón y el presidente de Osbeck, Fede Fuster. Un fuerte abrazo.
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21: Y así, con energía comenzamos la fiesta de la radio. Claro que sí, Vitamina T Radio Show comienza después de 7 días sin ti. Oye, yo ya te echaba muchísimo de menos. Miguel Muñoz, contigo para darte una horita de novedades musicales que recién han salido al mercado. Esto que suena se llama Down Tonight.
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Después de nuestro primer título, Down Tonight, y de este Coming Home, bueno, pues ¿qué te parece si nos vamos con un viejo productor que yo ya conocí hace ya muchísimos años y que me ha agradado, bueno, pues ver esa nueva producción que se llama Vagabundo? Te lo digo en nuestro idioma. Venga, pues verás cómo te gusta.

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1: Auténticas novedades, ya te lo dije al principio del programa, una tras otra, y es que me gusta trabajar para llevarte lo mejor cada 7 días. Bueno, pues te tengo que decir, cómo no, cómo puedes seguirme en redes sociales. Me puedes buscar como Miguel Muñoz DJ, tanto en YouTube, Instagram como TikTok. Serás bienvenido, bienvenida.

Pues aquí tienes un lanzamiento de este año 2026 dentro del estilo Eurodance Hand Up, con una duración pues totalmente apetecible. Es parte del catálogo reciente del dúo, disponible en plataformas de Spotify y Tidal. Los artistas se llaman 89 Hertz Rimi Rockat. Con ritmo rápido, energético y voces procesadas estilo dance.

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Pues así estamos llegando casi al final de nuestra primera parte, con este ritmo frenético para la pista de baile. Oye, no sé a ti, pero a mí me apetece un poquito de otra cosita. Bueno, pues atención a este This Moment de Dino Mileta, que te va a encantar, te lo aseguro. Pura calidad musical.

0: Electronic, otro de los temazos que hoy han venido para ti, para hacerte bailar, para hacerte gozar de la música del fin de semana. Así comenzamos nuestra segunda parte. Saludos cordiales, por cierto, de este que te habla, Miguel Muñoz DJ.
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0: of My Life. Se llama este single Dance, lanzado el 22 de mayo de este año 2026, bajo el sello Black Rock Edition. Un tema enérgico, positivo y veraniego, como puedes ver, con una duración extendida, tanto en versión extendida para DJs como en versión radio. ¿Cómo no? Aquí está, sonando para ti.
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0: con vibra latina y un estribillo que se te queda desde la primera vuelta, ¿eh? Perfecto para subir el ánimo y poner el ritmo al día. Aquí está este título que te traigo en novedad musical con primicia inclusive. Vámonos, se llama Así de Sencillo.
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0: Lo que dejamos atrás es puro sonido festivalero. Directo desde Alemania, Neptúnica regresa con un lanzamiento fresco, emocional y lleno de energía. Esto se llama What If, un trap publicado bajo Armada Music y Contour Record, con el sello dance melódico que les caracteriza.
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0: te haya gustado este Feelings on the Floor, un track explosivo, lleno de ritmo y con un drop que enciende cualquier pista de baile.
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Buena vibra, y ahora nos movemos en el terreno del chill house más fino. Colaboración que está sonando fuertemente en la playlist de Atardecer y Deep Vibe. Aquí tienes esta entrega, se llama Holding On To You.

nos trae este Rave Forever. Oye, ya sabes que aquí cada 7 días en este Vitamina T Radio Show te traemos lo que nadie te pone o se atreve a poner. Tenemos que apostar por la calidad musical y es que tenemos que dejarnos de poner siempre lo mismo, ¿eh? Y darle la oportunidad a artistas como este con el que vamos a terminar. Miguel Muñoz DJ te invita a que me sigas por redes sociales. Serás bienvenido, bienvenida. Os dejo con este temazo que se llama Icon and Don. Feliz fin de

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0: Eso es. Es la hora de iniciar Luces en la Oscuridad. Es la hora de abrazarte, de presentarte y de ofrecerte este programa alternativo, humanista, solidario, animalista, que te habla del corazón y para el corazón. Un programa con más de 3 décadas en antena que sigue creciendo gracias a ti. Eres de esas personas a los que les importa la humanidad, el mundo, los seres vivos. Una de esas personas que busca más allá de lo que su mente le dicta, buscando en su corazón multitud de alternativas para hacer la vida mucho más feliz. Por eso te invitamos a que un día más te acerques, nos ayudes a cumplir nuestros objetivos, los de hacer un buen programa. Si no estás, no es lo mismo, por consiguiente, ayúdanos, promueve esta iniciativa que tenemos desde hace tantos años, que es la de ofrecer pensamiento crítico, despertar ese pensamiento en todas las almas. Ahora toca el turno a este programa que hace amigos ahí, en la luz y en las sombras. En las sombras y en la luz. En el día y en la noche. Hablando desde lo mágico hasta lo espiritual. Si tienes un minuto, danos la oportunidad de convencerte. Buenas noches, España, y bienvenidos un día más a Luces en la Oscuridad.
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Ya sabéis que tenéis muchas maneras o formas de poneros en contacto con nosotros, o bien a través del teléfono, o a través del 93-356-0808, o a través del correo electrónico de luces@lucesenlaoscuridad.es. También podéis enviar los mensajes a través de mensajes privados, a través del propio Facebook del programa, o a través de la propia página web. También se nos llega, nos llegan mensajes vuestros, ¿no? Pues para mil cosas, porque queréis que hablemos de algo, o que invitemos a algún invitado en especial, sea cual fuere. Por muy difícil que pueda parecer, nosotros lo buscamos, contactamos y le solicitamos que venga a nuestro programa. Otra cosa es que luego nos digan que sí, ¿verdad? Pero en cualquier caso, aceptamos todas vuestras peticiones e intentamos consumarlas, llevarlas a cabo. Bueno, pues a través del correo electrónico de luces@lucesenlaoscuridad.es, un oyente, como tú que nos escuchas, nos escribe un correo electrónico. Yo no sé si es muy privado este correo electrónico porque tampoco nos lo indica, y le hemos pedido incluso permiso para dar tal y cual indicas nombre y apellidos, aunque los vamos a omitir un poquito, tal y como él lo manifiesta, porque no nos ha dado todavía el visto bueno como para darlo a entender por antena. Pero sé que me da pie a que iniciemos esta noche esta andadura hablando de cómo anda el mundo, como yo comentaba hace un momento, ¿no? Que estamos a veces un poco al revés, ¿no? Vamos, como pensaban los críos de pequeñito, que cuando la bola del mundo va dando vueltas y la gente que vive en la parte de abajo parece que se tenga que caer, ¿verdad? Es lo que piensan los más pequeños, ¿no? Pero no nos caemos, aunque algunos deberían de caerse al pozo del fuego eterno y no salir nunca más y no resurgir como el ave fénix, que surge de sus propias cenizas, no, quedarse ahí, en ese inframundo que nuestros especialistas bien conocen y que saben bien amarrar a quienes de verdad necesitan quedarse ahí porque son buenos demonios, o mejor dicho, demonios sin buenos, que necesitan quedarse ahí de por vida y que solamente debería de vivir en esta tierra nuestra con nosotros, pues esos ángeles que no caídos, esos ángeles que nos hacen la vida mejor. Bueno, pues este amigo nos escribe lo siguiente. Queridos amigos de Luces en la Oscuridad, hoy quisiera, si no es demasiado tarde, esta madrugada, tener la posibilidad de pediros pusierais un trocito de la canción Ya no danzo al son de los tambores, del último de la fila. ¿Por qué? Porque mi hijo César y yo, Michel Namit, aunque ese es mi nombre cuando escribo en las redes sociales, pero mi nombre es real, es Miguel Ángel J.P., y deseo que quede claro, por favor, no nos damos por vencidos. El amor y la dignidad deben anteponerse a todo. Yo no descuido el amor, el mayor deber que es el de ser felices. Mi hijo y el resto de mi familia y el resto de personas de buena voluntad merecemos ser felices. Llevo 15 años luchando por la felicidad de mi hijo, que otras personas se obstinan en despreciar. Me refiero a jueces, magistrados y abogados sin escrúpulos que nos obligan a bailar al son de sus tambores. Pero se equivocan con nosotros. Nunca hay que rendirse. Una persona debe vivir con quien es feliz. Es sencillo de entender. Todos somos iguales ante la ley, pero no ante los responsables de aplicarla. Ser un padre divorciado que lucha por la guarda y custodia de su hijo es una carrera de fondo. Creíamos estar solos, absolutamente solos, pero no es así. No tenemos el uno, nos tenemos el uno al otro y una gran familia y amigos de verdad, de los buenos, aunque entiendo que en ocasiones se cansen de tanto pleito. Pero si no luchas por la felicidad, ¿para qué vives si no? En busca de la felicidad seguimos aquí, mi hijo César y este que escribe. Os estamos escuchando, somos buena gente, por eso somos invencibles. Tal vez la vida no nos salve de malas rachas en nuestro caminar, pero tenemos claro que el amor salva de esta vida. Solo el amor ayuda a vivir. Un abrazo enorme a todo el equipo y a todos los oyentes. Y por favor, no dancéis al son de los tambores. Que nadie marque el ritmo. Sed dueños de vuestro destino y capitanes de vuestra alma. Os queremos. Seguimos ahí. Gracias, muchísimas gracias. Un abrazo a Pedro Arriba y a todo el equipo. Gracias. César y Miguel. ¿Qué no haría un padre o una madre por
por su hijo, ¿verdad? O por uno de sus hijos. Cuando entra esa disputa en la familia, cuando dos adultos llegan a perder el afecto, el cariño, y lo único que queda es lo que pudieron tener en común, que es el fruto de ese cariño que hubo en su momento, que son los hijos, ¿no? Y gracias a los hijos las personas siguen hablándose, pero a lo mejor de qué manera, ¿no? Y a veces esos adultos no piensan cómo van a vivir, qué sienten los pequeños. Qué dislate, ¿verdad? Para ellos, ¿con quién me voy? ¿Con mamá o con papá? ¿Con papá o con mamá? Ellos no entienden de justicia, ellos lo único que entienden es de afecto, es de cariño, es de amor. ¿Quién les da más amor? ¿Quién les da más cariño? ¿Con quién me voy? ¿Con papá o con mamá? ¿O con mamá o con papá? Salvando honrosas excepciones y que cada cual en su foro interno, si está en esa tesitura, pues sabrá por qué motivos la vida nos ha separado, ¿no? Por qué motivos la vida ha dejado de seguir adelante engendrando no solamente hijos, sino afecto, cariño, amor, ternura entre las parejas, entre esos adultos y a la vez entre los pequeños que conviven en casa. Hablamos de un muchacho, de un crío. Pero podríamos estar hablando de 3, de 4, de 5 o de 6 en la misma casa cuando el amor entre esos adultos ha desaparecido. Estamos hablando en esencia de amor. Yo no entiendo si tuvieran que, como hemos podido leer en algún pasaje bíblico, ¿verdad? No sé, ocurre el de Salomón, ¿no? Aquellas dos madres que discutían por quedarse aquel hijo. ¿Quién quería más al hijo? ¿Al que quería que Salomón lo partiera por la mitad? ¿O la quien decidía que se llevara el hijo la otra madre? ¿Quién quería más al hijo?

mí me consta, y así lo entiendo, que la que quería en ese caso más a su hijo era la que decide entregarlo a la otra, que no partirlo por la mitad. Esa era la verdadera madre. Ese es el verdadero amor. Entonces, sin entrar a valorar los conflictos internos que en cada familia pueden haber, que cada familia y cada persona es un mundo, lo único que me queda es hablar de amor, de hablar de ese respeto y de ese cariño, si ya no lo tenemos para nosotros, sí tenerlo para ellas, ¿no? Yo recuerdo haber visto en no sé qué revista humorística una viñeta en la que un gorrión, posado sobre el hombro de un espantapájaros, explicaba a otro compañero que miraba con recelos al monigote de trapo: no te preocupes, es un señalizador que indica dónde hay comida. Y tenía razón, solo se ponen espantapájaros donde hay trigo. Y así es como para un pájaro, curado de espantos, lo que se colocó para darle miedo se convertía en guía y atractivo. Bien, pues la historieta del pájaro me hizo entender por qué ahora parece estar especialmente de moda todo lo que está prohibido, porque dicen los jóvenes que las cosas que son pecado tienen menos sabor, porque las palabras reprobatorias son la mejor publicidad para algunas películas. La razón es muy simple, porque hemos presentado la ley como un espantapájaros. Sirvió mientras la gente le guardó respeto. Perdió este, o mejor dicho, perdido todo este respeto que deberíamos de tenerle, se convirtió en el aliciente en lugar de freno. Pero la culpa no es de la ley en sí, sino de quienes nos hablan de la ley, no como la forma visible de realizar un amor, sino como un puro espantapájaros lleno de amenazas y vetos. He pensado todas estas cosas comentando con algunos amigos una de estas reflexiones, concretamente una que comentaba hace semanas, que hablaba de los pecados del amor, porque algún amigo encontraba demasiado permisiva aquella frase de San Agustín, que a mí me gusta citar, que habla y que dice más o menos aquí: ama y haz lo que quieras. Bien, pues decía el crítico que a esa frase debería añadírsele siempre la apostilla de bien entendido eso de hacer lo que quieras. Yo replicaba que tal añadido me parecía innecesario, porque quien ama de veras querrá forzosamente lo que debe, lo que es coherente con su amor, y jamás entenderá que se pueda amar abstractamente por un lado y hacer lo que le viene en gana por el otro. Vamos, es mi forma de entender el mundo. ¿Hay realmente algo más exigente que el amor? ¿Algo más radical? ¿Un hombre que ame verdaderamente, no sé, a Dios, a tu Dios, a cualquier Dios, es igual? A veces hasta a uno mismo, o a su pareja, o a su prójimo, seguro que irá 1000 kilómetros más allá de lo que estrictamente manda la ley. Le ocurrirá lo que aquel personaje de Montserrat, que en una comedia decía con desilusión a su jefe: yo os ofrecía colaboración y resulta que solo me pedís obediencia. Porque realmente el cumplimiento de una ley solo nos pide el 100% y hasta suele hacer alguna rebaja, mientras que el mandamiento del amor no se contenta con el 1000% y aspira siempre a multiplicar su entrega. Por eso, quien ame de veras podrá siempre hacer lo que quiera, porque solo querrá más amor, más entrega a su vocación. La ley espantapájaros, en cambio, termina no siendo una custodia del amor, sino su encadenadora. Hay gente que se pasa la vida atentísima a cumplir, a no pasarse en el mal. Al cumplir y miento. Ya hemos hablado muchas veces, cumplimiento. Al cumplir y miento. Y se olvida de chapuzarse en el bien. Es gente que lucha tercamente por barrer cada día sus defectos, que no descubre hasta que enciende dentro del fuego de un gran amor, ya que este amor carbonizaría todos esos defectos que con tanto trabajo trata de aventar. Son personas que luchan tanto por empequeñecer sus almas para que no entre en ellas el mal, que si un día viniera el bien a visitarles, se pegaría con la cabeza en el techo. Son hombres que, para no engendrar obras bastardas, se autocondenan a la esterilidad, y para que no se insubordine su libertad y tropiecen, han preferido no aprender a andar. El otro día hablaba con un instalador que me decía que yendo a hacer un trabajo de fontanería a una casa,
el señor de la casa le dice, me he cambiado el coche, me he comprado un coche de segunda mano, teniendo posibilidades de comprarse un coche de gama alta, pero se compraba un coche de segunda mano idéntico al que tenía, simplemente para que los vecinos no supieran que se había cambiado el coche o que las cosas le iban bien. Teniendo posibilidades, además. Se compra un coche de segunda mano con kilómetros idéntico al otro que tiene en su garaje, porque lo tiene que cambiar, porque el otro ya tiene 500.000 kilómetros, ya le toca el cambio. Pues se compra ahora y además, no nuevo, sino de segunda mano, idéntico, del mismo color, simplemente para que la gente, sus vecinos, no sepan que tiene dinero o que puede gastarse ese dinero comprándose un coche. O sea, es gente que vive de cara al escaparate, de cara a los demás. Pero ¿cómo se puede vivir de esa manera? Yo no tengo, vamos, no tengo, pues si no quieres, gástatelo en otras cosas. Quiero decir, ayuda a la gente que lo necesita, si tienes posibilidades. No sé, pero no puedes estar pendiente de lo que piensen los demás, tus vecinos. No vives con lo que te den ellos. ¿Qué más da lo que piense la gente de ti? Si al fin y al cabo nadie te va a dar absolutamente nada, sino todo lo contrario. ¿Cómo se puede vivir de esa manera tan mediocre? El hombre, el instalador, se ríe y pensaba, madre mía, yo que tengo que trabajar 24 horas todos los días para llevar un coche como puedo, y este señor solamente piensa en cómo le van a ver los demás. Bueno, tiene que haber gente para todo, está claro. Y es que la libertad y el amor son dos riesgos. Pero nadie pensará que la mejor manera de no salirse del camino sea imitar a la mula que da vueltas a la noria y lógicamente jamás se descarría, aunque jamás avance tampoco. Los hombres no somos, gracias a Dios, mulas encadenadas. Ni él ni nuestras conciencias esperan que nos limitemos a cumplir maquinalmente la ley, como si todo fuera hacer girar unos cangilones, ¿verdad? Esperan que, por el contrario, asumamos el riesgo de ser libres, que aceptemos la aventura de crecer y, consiguientemente, de ir cambiando de vestidos y estirando las ideas, y que lo hagamos, como en todo crecimiento, con una ración de dolor y equivocaciones, sabiendo que cada uno debe pagar el precio de su propio amor y que este, por fortuna, es caro y maravilloso, como todas las cosas importantes. San Agustín, que sabía decir las cosas muy bien dichas, inventó un neologismo y llegó una vez a afirmar que el amor era el don protoprimordial, nada más y nada menos, que todos tenemos. Imagínense lo que se reiría ahora si oyera a todos esos muchachitos que creen que el amor acaban de inventárselo ellos, derribando la moral. Lo estamos viendo en política, ¿verdad? A lo mejor le daban ganas de volver al mundo y explicarnos que si las leyes sin amor son una cosa mala, el amor sometido a la única ley de la ventolera es no solo una profanación, sino un sacrilegio, y se sentiría aterrado ante la simple posibilidad de que alguien tradujera su ama y haz lo que quieras por un camuflaje diamante para justificar sus caprichos. Porque el amor es recio y fuerte, multiplicador y no divisor, exaltante y no desfalleciente, espoleante y resbaladizo, sustancialmente irrompible y permanente, vertiginoso hacia arriba, terco como un atleta siempre insatisfecho con su propio récord. Recuerdo haber leído a Kazantzaki la historia de un anacoreta que le preguntaba a Dios cuál era su verdadero nombre, y oía una voz que respondía, mi nombre es, no es bastante, porque es lo que yo grito en el silencio a todos los que se atreven a amarme. No es bastante. Es probablemente el nombre auténtico de todo amor. Nunca se ama lo suficiente, nunca se termina de amar. Es un agua que siempre da más sed. Quien ama de veras, y me repito, quien ama de veras, jamás logrará sentirse satisfecho, creer que ha cumplido su tarea, sentirse realizado con una ley que solo le pide cumplir como el mulo que da vueltas a la noria. Por eso, amigo que nos escribías, sigue adelante. No te conformes. Lucha por lo que quieres. Lucha por tu hijo. Lucha. Eres invencible, como tú bien decías. Y cuando te falten las fuerzas, sigue luchando. Y si ya no te quedan, sigue luchando. Porque es lo único por lo que podrás luchar. Por el amor. El amor que tú tienes hacia los demás y hacia ti mismo.
Muy buenas noches, Michelle. Muy buenas noches, Michelle. Muy buenas noches a todos nuestros oyentes. Bienvenidos a este programa que te habla, entre otros.

qué pensar, allá él. Nosotros seguiremos hablando de esas cosas que al menos a un servidor y a todo el equipo nos orgullece tener dentro de nuestros corazones, que es ese espíritu de fraternal, de amor, de caridad, de sentimiento por las personas que lo sufren, por las personas que mueren hoy a consecuencia de otros seres humanos y por todos los seres vivos de este planeta. Tu canción, la que pedías, del último de la fila, Ya no danzo, al son de los tambores.

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Sois muchos los oyentes que nos pedís que volvamos a emitir entrevistas ya emitidas con anterioridad, así que hemos decidido cumplir con vuestras peticiones y volver a lanzarlas a través de nuestras ondas, las ondas de Luces en la Oscuridad.

0: ¿Dónde estás, conciencia?
1: Bendito amor.
0: ¿Dónde estás, sin conciencia?
1: El que me hace sentir libre.
0: La que sale cada día a flote cuando no me porto del todo bien.
1: Te vivo siempre.
0: ¿Dónde estás, conciencia? ¿Dónde estás, inconsciencia?
1: Dios.
0: Te encuentro.
1: Bendito sea aquel que regala todo a cambio de nada.
0: Te desvelo.
1: Y el que derrama en las aguas tranquilas del alma.
0: Te enseño.
1: Amor,
0: me muestras.
1: Eternamente.
0: Aprendemos.
1: Bendito el mágico.
0: Y dale, estamos siempre en la misma.
1: Esa, dando vida al.
0: Repitiendo patrones, arquetipos, modelos de actuación.
1: Fronteras, raza.
0: Y es que en realidad el hombre es el único animal que tropieza mil veces con la misma piedra. Tendremos que buscar en nuestra alma, en nuestra mente, en nuestro subconsciente, todo aquello que en un momento determinado nos limitó nuestros objetivos. Tendremos que buscar una guía espiritual que nos ayude a encontrar dónde está el camino, dónde erramos, dónde nos salimos del sendero, ¿cuándo? ¿En qué parte del camino nos salimos del redil? Para eso tenemos a nuestra querida Alma Sanz, guía espiritual.

0: Alma Sanz, muy buenas noches, bienvenida.
1: Buenas noches, querido Pedro. ¿Estará en el fondo del mar?
0: ¿Estará? ¿Dónde estará en el fondo del mar? Dice, no, porque descubrirán, harán el batiscafo y descubrirán en las profundidades. Y ahí no podremos encontrar el corazón y los sentimientos del ser humano.
1: ¿Dónde estará?
0: Dice, pues lo llevaremos a las montañas más altas, ¿no? Y dice el otro dios menor, dice, no, porque inventarán, no sé, el aeroplano y descubrirán dónde están los sentimientos, dónde está el alma del ser humano. Y entonces, ¿dónde? Dice, y sale uno y dice, como tú bien sabes, lo esconderemos dentro del corazón del ser humano.
1: Que allí nadie va a mirar.
0: Donde nunca nadie va a mirar.
1: Pues sí.
0: Qué bonito, ¿no?
1: Qué bonito.
0: Qué bonito mensaje es ese, ¿eh? Qué bonitos
1: es que
0: mensajes
1: sí.
0: ese. Bueno, en realidad tenemos que hablar un día más del trabajo que viene a realizar nuestra querida Alma Sanz, ¿no? Que nos pone en contacto con el yo superior, con nuestro ángel de la guarda, también con nuestros demonios, porque sabemos verdaderamente cuándo erramos, cuándo lo hacemos mal, por qué pecamos y la manera que lo llevamos adelante. Por eso está ella, por eso están los guías espirituales, para mostrarnos el sendero, el camino, para que no nos torzamos. Vayamos siempre rectos en ese camino por andar por la vida. Hablamos del subconsciente, del que tanto se habla desde tiempos inmemorables, ¿no? Pero desde tu punto de vista, Alma, ya que estamos liados con esto, ¿dónde se encuentra ese pepito grillo que nos hace retroceder y no nos ayuda a generar nuevas acciones si no lo controlamos?
1: Caramba, Pedro, qué preguntitas me haces, ¿eh? No soy psicóloga ni investigadora y siempre me haces preguntas que rozan esa ciencia. No obstante, contestando a tu preguntita, te diré que el subconsciente para la ciencia reside en el hemisferio cerebral no dominante, o lo que es lo mismo, en el hemisferio derecho para diestros, que es el que se encarga de la intuición, del tema emocional, de la creatividad. En este hemisferio se encuentran también los sueños, las imágenes y todo lo simbólico, el arte, la música, el pensamiento holístico, ya sabes, mente, cuerpo y espíritu. En cambio, en el hemisferio izquierdo, o hemisferio dominante en diestros, encontramos la palabra, la lógica, lo racional, la escritura. Para algunos especialistas, el subconsciente, también llamado inconsciente para otros, se encuentra en el hemisferio derecho y el consciente en el izquierdo, los dos en el lóbulo frontal.
0: ¿Y para ti, dónde está ubicado?
1: Para una guía espiritual, el subconsciente está ubicado en el alma, Pedro. Es la información que traemos de otras vidas, de otros cuerpos, de nuestros seres queridos que hemos ido conociendo con el paso de los años, de los siglos.
0: Bonito el tema. O sea que la psicología, la psiquiatría saben dónde está el subconsciente, que está en ese lóbulo frontal, como tú bien dices, ahí como escondido, ¿no?, detrás del consciente. Y para una guía espiritual está en el alma, ¿no?
1: Pues sí.
0: Que esa es la materia, la chispa divina, ¿no?
1: ¿Qué preguntas me haces, Pedro?
0: Bueno, pues estás muy preparada y es normal que te haga estas preguntas.
1: Bueno.
0: Porque, claro, una cosa es hablar con un psicólogo y otra cosa es hablar con una guía espiritual, ¿no? Pero que bueno, que ya me gusta. Digo una cosa, ¿quieres que abramos líneas telefónicas ya?
1: Pues sí, yo creo que sí, porque aparte siempre nos quedamos cortitos y esta noche, pues bueno, dar más respuestas a los oyentes yo creo que
0: ¿sí?
1: es bueno.
0: Bueno, pues venga, vamos
1: y
0: a dejar...
1: Así no me tienes que aguantar tanto.
0: Qué vas, es un placer, es un placer. 911-888-940, 911-888-940. Qué mala eres.
1: Mira, fíjate... Así no me haces preguntitas esas raras tuyas que me deja, digo, ¿y ahora qué me pregunta Pedro?

0: Memorias de África, una sintonía que nos remite a esos lugares, fantásticos lugares, donde la sencillez abunda, donde también abunda la pobreza, ¿verdad? En cualquier caso, vivimos en un mundo rico, en un mundo separado de todas esas tribulaciones, y tenemos la gran suerte de poder contar en este programa de radio con personas que tienen dones, facultades para echarnos una mano cuando el camino se tuerce. Es el caso de Alma Sanz, que ya está atendiendo comunicaciones el día de hoy. 911-888-940. 911-888-940. Y nos vamos a Valencia para hablar con Salvador, que ahí lo tenemos pendiente del teléfono. Salvador, buenas noches.
1: Buenas noches, Pedro.
0: Buenas noches, Salvador, bienvenido.
1: Muchas gracias, bien hallado.
0: Bienvenido, gracias. Te está escuchando Alma Sanz, te la paso.
1: Gracias.
0: A ti, hombre, ¿alguna pregunta en concreto? Dejamos que te vea las energías.
1: Más que nada que me vea las energías.
0: Muy bien.
1: Más que nada eso.
0: Estupendo. Pues Salvador de Valencia, Alma Sanz.
2: Buenas noches, Salvador.
1: Buenas noches, Alma. Mucho gusto.
2: Igualmente. Bueno, Salvador. Vamos a mirar tu alma. Las energías tuyas, de tus hijos.
1: Dos hijas.
2: Dos niñas, vamos a ver, estas dos niñas que las veo muy lejos de ti. No te hablan, ¿verdad, Salvador?
1: No.
2: Vale, vamos a mirar por qué un poquito todo es lo que primero me ha venido. Bueno, vamos. Quizás el año que viene volverás a tener, te diría, comunicación con ellas, ¿eh? Ya sé que se ha perdido esa comunicación, pero bueno, también eso es influenciada por muchísimo por tu exmujer. Están muy influenciadas, un poquito por todo. No estés triste por ello, ni te dé angustia, ni te dé nada, porque todo volverá, como siempre digo, a donde tiene que volver las cosas, ¿no?
0: A su cauce, ¿no?
2: A su cauce, exactamente. Entonces, cuando todo vuelve a su cauce, ya verás cómo tú volverás a sentirte otra vez feliz, porque te veo muy solo, te veo deprimido, te veo angustiado, te veo con una falta de energía total, y eso hace que tampoco, pues que tú estás en el paro ahora, sí, ¿no?
1: Estoy a la espera
2: de un trabajo.
1: Que es una cosa que sí que...
2: Pues en esta semana vas a tener noticias.
1: Muy, muy bien, positivo.
2: ¿Sí? ¿Positivo? Bueno, sé positivo y di sí, porque Alma me lo ha dicho y sí porque lo he visto, no porque te lo diga yo, porque lo he visto. Entonces, en esta semana vas a tener, pero bueno, también te diría que a pesar de todo... Esto que te veo tan solo, porque ahora actualmente tampoco tienes pareja. Pareja te va a costar un poquito más hasta que no estés equilibrado emocionalmente y estés bien contigo mismo y tengas trabajo, porque eso también te hará sentirte energéticamente bien y fluirás más, ¿no? Lo único que me extraña es que estoy así como un poco bloqueada desde que has entrado porque veo dos almas. A ver, explícame tú un poquito. Es que veo la alma de tu madre, la biológica, que es que cuando tú naciste ella murió, pero veo otra que hace años que murió, pero también es tu madre, que eres adoptado.
1: Sí, sí, soy adoptado, sí.
2: Ah, vale, es que tienes el alma de tu mamá biológica dentro de ti.
1: Ya.
2: Cuando tú... No sé si lo sabrás, si no sabes de tu, si eras adoptado, cómo fue, pero cuando tú naciste tu mamá, bueno, pues se fue y se fue contigo porque llevas dos almas, llevas un ángel contigo.
1: Mira.
2: Entonces te diría que eso es buena suerte, sí, pero también tendríamos que separar esta alma que se fuera a la luz para que ella descansara, porque ella no es consciente, pero sin querer también te está quitando tu energía terrenal que tú necesitas y espiritual para poder hacer cosas, para que todo te vaya bien, para que tú puedas hacer pues volver a hacer camino en todo, ¿no? Porque te veo estancado, entonces como que lo has perdido todo, ¿no? De un día para otro lo has perdido todo, el trabajo, la mujer, los hijos, todo.
1: Sí, fue una cosa así de...
2: extraña.
1: Sí, de se cerraron las puertas de golpe.
2: Bueno, pero aquí hay una ventana que se te abre y con muchas cosas bonitas, con mucha luz y con mucha felicidad. Pero lo primero de todo es que el problema que tú tienes, que tienes el almita está dentro de ti y eso no te puede hacer evolucionar tu alma. Tu alma tiene que estar sola y la otra alma tiene que ir donde tienen que estar, en su plano espiritual para que tú puedas evolucionar y tú vuelvas a empezar a volver a ser feliz, porque si no, ¿sabes qué pasa? Que te vas quedando sin energía y al final, ¿qué pasa? Que la gente se aparta de nosotros y decimos, ¿y por qué se aparta todo el mundo de mí? ¿Qué es lo que he hecho? Si no he hecho nada malo, porque yo no veo que haya sido ni mal marido ni mal padre, todo lo contrario, yo te veo una buena persona, una persona trabajadora, y de repente se fue todo. El amor, el trabajo, todo.
1: Se volvió bastante negro todo. Una oscuridad bastante
2: oscura,
1: tenebrosa.
2: ¿Has tenido pensamientos malos?
1: Sí.
2: Pero muy casi, malos, muy malos.
1: Casi lo conseguí, sí.
2: Vale. ¿Y sabes por qué no lo has conseguido? Porque llevabas el alma de tu mamá. De tu verdadera mamá. Ella te ha salvado la vida. ¿Sabes por qué se quedó contigo, no? Por eso. Por eso. Porque sabía que tú, cuando tú fueras, bueno, a tu edad ya, ¿no? Porque tienes tu edad.
1: Sí, sí, sí.
2: Harías una locura y tu madre, yo creo que en el momento que te dio a luz, ella lo vio. Y se quedó contigo para que no hicieras semejante barbaridad.
1: Barbaridad.
2: Y está contigo, pero ahora tienes que liberarla para que ella sea feliz y tú vuelvas a ser feliz de nuevo y vuelvas a tener a tus hijas, que las tendrás seguro, además, porque está en tu camino tenerlas, son tuyas, son almas tuyas, y volver a tener pareja y volver a ser feliz y volver a tener trabajo.
1: Sí.
2: Estás solo, pero veo a alguien que te está ayudando, una buena persona que está en tu camino.
1: Sí, hay una muy buena persona. Que
2: no es familiar, no es familiar, ¿no?
1: No, no. Era un desconocido, pero ahora es como si fuera mi padre.
2: Bueno, pues te diré que no es un desconocido, porque de vida anterior esta persona ha sido alguien. Quizás un hermano tuyo. Fue alguien, porque veo que esta alma ha sido algo tuya también.
1: Me identifico y te ha venido hoy en día mucho con él. Sí.
2: Bueno, sí, porque fue un hermano tuyo y tú tuviste una buena relación con él y es un alma que, fíjate qué cosa es la vida, ¿no? Sin querer, ha vuelto a ti para ayudarte de nuevo. Y tienes mucha suerte porque llevas muchas almas que te vienen a ayudar, o sea, por algo será, ¿eh? Salvador, fíjate tu nombre, Salvador, estás salvado.
1: Sí, sí, sí. A veces lo pienso, qué nombre y qué...
0: Qué oportuno, qué nombre más... Qué nombre más oportuno,
2: pues sí,
0: Salvador.
2: Pues sí.
1: Sí, sí, sí, sí.
0: Bueno, pues cuando se recupere entonces alma...
2: Hay que llevar esta almita, como bien decía, al plano espiritual y que descanse, que tenga... Que si se quiere reencarnar, que se reencarne y que él empezará a volver a ser feliz. Y a tener pensamientos positivos. Volverás a hacer tu vida de nuevo. Es que ahora es como un parón. Se te ha cerrado la puerta, pero se te abrirá un gran ventanal. A más seguro. Y tus hijas volverán a ti segurísimo. Segurísimo.
1: La verdad es que las cosas, desde hace un tiempo a esta parte... intento verlo todo en positivo.
2: Una pregunta, tus papás adoptados también murieron, ¿verdad? Papá y mamá, ¿sí?
1: Sí.
2: Caramba, estás rodeado de almas, y buenas almas. Porque tu padre adoptivo...
1: Echo mucho de menos a mi padre adoptivo.
2: Ah, te iba a decir, tu padre adoptivo te ha querido y te sigue queriendo, ¿eh? Porque te acompaña en tu campo energético, lo veo a él, está contigo también. Pero él está en un plano espiritual muy elevado, puede estar contigo. Él no te absorbe ningún tipo de energía, ¿eh?
1: Ya, era siempre, lo recuerdo, siempre muy muy positivo, muy claro, y sin él saberlo creo que era muy espiritual, muchísimo.
2: Pues
1: más
2: sí,
1: de lo que
2: sí. Por eso tenía una evolución espiritual, un alma muy evolucionada, y por eso puede estar en tu campo energético y no te hace ningún tipo de daño, ni consciente ni con, o sea, conscientemente él sabe que no te hace ningún daño.
1: Sí.
2: O sea,
1: pues es una persona que sí que es verdad que la he hecho mucho de menos.
2: Pues está contigo, no la eches de menos, háblale.
1: Es una de las cosas que hago. Muchas veces me quedo diciendo, ¿y qué me dirías?
2: Pues que luches, que tengas pensamiento positivo, que luches, segurísimo.
1: Sí, sí, sí.
0: Salvador, qué suerte tener varios ángeles que te acompañan. Desde luego, antes te decía el nombre de Salvador, desde luego te está salvando y desde luego estás aprendiendo una lección importante en esta vida, ¿no?
1: Que creo en parte que sí, y además ahora tengo otras almas que no sabía que las teníais, que sois vosotros. No hace mucho que os descubrí, pero me estáis ayudando mucho. Solo escuchando me estáis ayudando mucho.
0: Qué bien.
2: Me alegro muchísimo.
0: De eso se trata, Salvador. Bueno, cuando estés totalmente recuperado, totalmente bien, ¿no, alma?
2: Sí, porque mira, un inciso, perdona, Pedro. Yo, esta almita, que es tu mamá, la voy a llevar al camino, al plano espiritual, y tú te vas a encontrar en 20 días muy feliz. Vas a empezar a notar cosas diferentes.
0: Qué bien.
1: Muchas gracias. Muy positivo. Os llamaré y os diré, y no pienso perdón, y no pienso en absoluto el perder la poca relación que tengo, la mucha relación que creo que tengo con vosotros.
0: Faltaría más.
1: Y con el programa que tenéis, no hace mucho que os descubrí, y sin haber hablado con vosotros, me habéis ayudado mucho, solo escuchando.
0: Caramba.
2: Bueno, es que Pedro tiene la voz sanadora, ¿eh?
1: Sí, es una voz que dice muchas cosas, aparte de las expresiones que pueda decir, de las palabras que dice, y trata unos temas muy interesantes.
0: Pues
1: muy interesantes, y siempre mirando el lado positivo.
2: Claro.
0: Pues sí, señor, como hay que hacer. Hay que andar por la vida con esa actitud positiva.
2: Porque
0: si no, vamos muy mal, Salvador. Bueno, que dentro de poco, 20 días, vas a tener a tu mamá en la luz, vas a recuperar tu energía, vas a estar estupendamente, las cosas van a ir bien, y dentro de poco vas a tener que empezar a empeñarte a utilizar tu nombre como Salvador, porque a lo mejor el karma, la vida, lo que te tiene que hacer es que tú tendrás que devolver todo lo que tú estás recibiendo ahora a la gente que luego lo necesite. Porque
2: sus dos hijas.
0: Amigo.
2: A tus dos hijas.
1: Sí, ojalá. Es una de las cosas que sí que las tengo en mente.
0: Qué bien.
2: Pues lo tendrás que hacer.
1: Lo que pasa es que no sé cómo se desarrollará el asunto, porque esto de las separaciones, sabéis que son muy negativas.
2: No, en este caso no.
0: Déjate llevar por Alma Sanz y ya verás cómo todo se recupera.
2: Déjate llevar por tu corazón, que tus buenos pensamientos, por tu alma y por esa voz interior que a veces te habla, que se salmita y que te guíe y que te diga lo bueno y lo malo que tienes que hacer.
0: Un abrazo, Salvador.
1: Un abrazo y bendiciones para todos.
0: Igualmente, amigo. Buenas noches.
2: Bendiciones, Salvador. Bendiciones.
1: Buenas noches.
0: Buenas noches.

0: los sueños que acompañan a la radio, los sueños que acompañan a nuestra imaginación, a nuestros objetivos, a nuestros propósitos. También aquellos propósitos de enmienda que queremos erradicar, evitar, sacar de nuestro lado y crecer y empezar a evolucionar por aquello de las creencias limitantes. Pero seguimos con más comunicaciones en la radio, hablando con la guía espiritual Alma Sanz. Una nueva comunicación que nos llega desde Madrid. Juan, buenas noches.
1: Hola, buenas noches.
0: Bienvenido, Juan.
1: Gracias.
0: ¿Qué podemos echarte una mano, Juan? ¿Qué quieres preguntarle a Alma?
1: Bueno, pues más que así una pregunta, bueno, sí, es una pregunta, pero sobre todo es una reflexión un poco relacionada pues por temas de mi vida, ¿no?
0: Muy bien.
1: Vamos a ver, lo comento rápidamente, ¿no?
0: No, no, déjale a ella. No, no comentes nada. Tú déjala.
1: Ah, vale.
0: Tú déjala. Tú déjala que hablen ellos.
1: De acuerdo.
2: Tú déjamelo todo a mí, que Pedro, ala. Sí. No me das nunca ni una pista, Pedro.
0: Todo para ella.
2: Vale. Buenas noches, Juan.
1: Hola, buenas noches.
2: Buenas noches. Bueno, vamos a mirar tus energías y un poquito lo que te preocupa, ¿vale? Vamos a mirar.
1: Vale.

0: Juan. Sí. Juan, lo primero que te diría, que no tienes que perder la fe nunca. Y la has perdido, y estás enfadado con Dios, y eso no puede ser, eso no es bueno.
1: Pues sí, la verdad que sí.
0: Y ahí sí que te estás equivocando, porque no él es el culpable de todo lo que nos pasa. Somos nosotros el culpable de nuestras vidas. Y te diría que vienes arrastrando de vidas anteriores un karma, y ahora estás pagando el karma. Y un karma duro, porque es un karma del amor. Estás pagando algo muy duro aquí en cuanto al amor. Por eso no te sientes, te diría que te sientes humillado y te sientes cansado y que sufres mucho en el amor. Hace muchos años que estás sufriendo por una persona, pero es normal. Tú en una vida anterior hiciste daño a alguien y lo estás pagando ahora.
1: ¿En otra vida?
0: Sí. Sí, y ahora te toca pagar. Es tu karma. Parece mentira, pero es así. A veces la vida dices, ¿y por qué me pasan estas cosas? Sé que eres muy joven y estás atravesando momentos difíciles en tu vida, ¿no? Porque, claro, el amor es lo que digo yo siempre, mueve montañas. Si tenemos amor, lo tenemos todo. Tenemos salud, tenemos todo. ¿Por qué? Porque el amor nos hace vibrar, nos hace ver cosas maravillosas dentro de nosotros y a veces poquitas cosas nos hace feliz si tenemos amor. ¿Por qué? Porque con amor todo nos hace feliz, desde lo que sea, ¿no? No necesitamos grandes cosas, ¿no? Pero en este caso tú has perdido toda la ilusión.
1: Sí, totalmente.
0: Te han ido los ángeles de tu lado,
1: todo,
0: Dios,
1: todo.
0: Todo el mundo se ha enfadado contigo.
1: Y mira que yo he invertido en ilusión, en que cambiara todo, porque en un principio soy absolutamente positivo, ¿no? Pero cuando todo, y no es una comedura de cabeza de uno mismo, ¿no?
0: Sí.
1: Pero cuando todo no sale bien, ¿no? Todo sale mal.
0: Todo,
1: pues...
0: Es un sufrimiento emocional de trabajo, de todo,
1: sí,
0: ya lo sé, del amor.
1: Y también sentimental, pues es lo que dice usted, ¿no? Pero ¿qué es lo que pasa? Que, por ejemplo, yo, a pesar de tener pues ilusión por la vida, etcétera, etcétera, todo, ¿no? Qué bien, en un principio, pues yo ya sé que cuando me va a levantar va a salir todo mal. ¿Por qué? Pues porque se cumple, porque sale todo mal, ¿no? Entonces no se trata, por ejemplo, de decir, no, pero bueno, va a cambiar un poco la cosa. No, esto es una, llamémosle así, una paranoia que tiene este hombre, ¿no? Que ya se le ha metido que todo... No es eso.
0: No.
1: Es que se levanta uno y sale todo mal. Al día siguiente sale peor, ¿no? No hay positivismo. Soy católico y rezo muchas veces y creo mucho en estas cosas, así a santos, no sé qué, ¿no? Sin comerme mucho.
0: Pero
1: la cabeza,
0: perdona, ¿no? Rezar y no querer a Dios, ¿cómo se entiende eso?
1: No, es que no es no querer a Dios, pero al contrario, totalmente al contrario. Yo sí que he creído muchísimo y sigo creyendo.
0: ¿Te has enfadado con él? ¿Te has enfadado?
1: Totalmente.
0: Porque veo el alma enfadadísima,
1: totalmente,
0: oscura.
1: Bueno. Porque yo, vamos a ver, yo es que creo totalmente en Dios, ¿no?
0: Uh-huh.
1: Y es que le he rezado muchísimo, ¿no? Y le he pedido ayuda por todos los lados. Y es que es imposible, no me ayuda nada, en absoluto. Por eso es.
0: ¿Y no has preguntado a Dios qué he hecho yo en otra vida pasada?
1: No, claro, es que eso yo no lo puedo saber, eso es imposible.
0: Bueno, pero no tenemos que también dar opción a veces de que no todo lo que está pasando tiene culpa a Dios.
1: Ya, pero ¿y qué culpa voy a tener yo que ni sé lo que hice en otra vida pasada?
0: Bueno, pero tú eres muy espiritual y como espiritual que eres,
1: sí, por supuesto,
0: tienes que saber que existe el karma de las personas.
1: Es que
0: y entonces te persigue este karma.
1: Y ya de las demás vidas, pues es que no sé nada. Entonces, ¿qué es lo que pasa? Que bueno, esto que me dice usted, ¿no? Vale, no sé. Hay posibilidades, porque a mí lo que me gusta es buscar soluciones, ¿no? Hay posibilidades, lo digo con tranquilidad, con no sé, para cambiar un poco pues mi vida, porque es que
0: sí hay posibilidades. Yo te explico, en una vida anterior hiciste una cosa muy mala.
1: Ya.
0: Y precisamente fue a una mujer.
1: Sí.
0: Y ahora estás pagando esto. Ya. Que esta mujer que tú bien quieres, que llevas no sé si 9, 10 años, 11 con ella, es que ella pasa de ti, pero bueno, te hace la vida imposible. Dices, ¿qué tengo? ¿Un demonio? ¿Una mujer? ¿Un ogro? No sabes ni lo que tienes a tu alrededor. Y es que esa mujer, yo te diría que te está... A ver... te está como enseñando lo que tú hiciste en otra vida anterior a otra mujer. Ya. Sin querer ella, su alma.
1: Ya, yo por ejemplo, le comento así un poco que sí. Yo no invertiría así más tiempo en esta relación, ¿no? Si no fuera porque hemos pasado momentos muy buenos, ¿no?
0: Claro, porque la quieres. Claro, y ella te quiere, ¿eh? Ella te
1: sí,
0: quiere.
1: Sí, claro, pero si es que me lo ha dicho a veces, no sé. Uh-huh. Pero hay algo alrededor que yo no sé qué es, ¿no? Uh-huh. En el que lo que no se puede estar es un tiempo aproximado de, yo qué sé, 3 meses bien, contentos, venga, vamos a hacer estos proyectos, no sé qué, y de repente estar, yo qué sé, por poner un ejemplo, ¿no? 8 meses sin... discutiendo y no lo entiendo, porque yo es que he rezado miles de veces para que esta mujer cambiara, pero no se trata, por ejemplo, de decir, pues déjala y se acabó, y ya no la ves más, ¿no? No, es que ha habido momentos buenísimos, y entonces yo por lo que estoy enfadado con Dios, que yo sigo creyendo en Él y todo eso, y por lo que he perdido ya la fe prácticamente, y en los ángeles, y en los santos, y en todo. Porque no sé por qué no me puedo ayudar en esto.
0: ¿Y no le has pedido a tu papá que se fue?
1: ¿El qué?
0: ¿No le pides a tu padre que se fue?
1: Sí, por supuesto, muchas veces.
0: Pues pídeselo.
1: Y entonces, ¿qué es lo que pasa? Que no lo entiendo. No lo entiendo porque yo soy buena persona, porque ayudo a la
0: aquí,
1: gente.
0: Aquí, ahora, pero en otra vida hiciste una cosa pues, otra muy vida, mala.
2: Juan, si me permitís los dos, que aunque nadie me da vela en este entierro, ¿no?
0: Total, pero... la tienes toda, pero...
2: Juan, si me lo permites, sí. Y a expensas de lo que piense Alma o lo que puedas llegar a pensar tú, sí. Si tú tienes fe y tienes un credo, ¿no? Sí. Ese credo no es hinduista, no es budista, es católico, es cristiano, ¿no?
1: Sí, totalmente.
2: Pero si te das cuenta... unos hablan de resurrección y otros hablan de reencarnación, ¿sí?
1: Sí.
2: Bien, cuando Alma Sanz habla del karma, está hablando de algo que está ya en nuestras células motoras, está ya en nuestra genética, porque venimos arrastrando no este alma, sino almas anteriores. O sea, es como cuando uno dice, usted tiene genética de su padre o de su abuelo, pues esto es un poco es parecido, ¿no? Para que me entiendas, ¿no?
1: Sí.
2: Entonces, claro, uno no sabe lo que hizo uno hace 300 años atrás en una vida anterior, no lo sabe, evidentemente que no lo sabe.
1: Claro.
2: Pero por eso tenemos el libre albedrío, para saber degustar que cuando las cosas no van bien y salen tan torcidas todos los días es porque algo está fallando. Ya no de una vida anterior, porque no tenemos conciencia de ella, pero sí porque algo nosotros, en nuestro pensamiento, en nuestro subconsciente... como ese punto genético que nos habla muchas veces de que está grabado todo en la genética, pues tenemos que empezar a plantearnos por qué vivo yo esta situación, pero no de una forma superficial, sino indagando en el por qué, ¿no? Entonces, Alma te dice, llama a tu padre, por ejemplo, porque está en el cielo, ¿no? Pues pregúntale, ¿no? Pues bueno, hay motivos, hay momentos y hay razones y el de arriba se puede poner en contacto contigo de mil maneras para indicarte una cuestión en concreto. Ahora, otra cosa es que no queramos escuchar o no, solamente estemos obsesionados con un tema sin dejar que la mente pueda llegar a entender alguna que otra explicación, porque desde luego... respuesta a nuestras preguntas las tenemos.
0: Hay que sanar el karma, hay que ir tus vidas anteriores y sanarlas.
1: Vamos a ver, pues yo pienso que no sé, que puede ser una cabezonería mía, no sé. Insisto en que he invertido durante mucho tiempo ser buena persona, ¿no?
2: Sí.
1: Ayudar a la gente, ¿no? Y entonces yo cuando estoy mal veo que pocas ayudas hay, ¿no? Entonces, pues por eso estoy regañado por la vida, ¿no? Y no soy una persona que diga, bueno, ahí ya va a salir todo mal. No. Pero no es normal que me vaya. Pero es que antes no me pasaba esto, ¿eh? Pero que no es normal que desde hace una temporada grandísima en el trabajo me vaya tan mal. Cuando yo soy una persona creativa, ¿no? Y sé perfectamente hacer las cosas bien, no sé qué.
0: Bueno, es porque tu calma te está persiguiendo,
1: ¿no?
2: Sí, pero Juan, mira, yo...
0: Estás pagando el karma.
2: Sin entrar yo en eso, yo te escucho y te está escuchando miles de personas y quiero que estarán conmigo. Y te noto muy negativo, porque me levanto y al día siguiente me vuelvo a levantar. ¿Y tú qué sabes si al día siguiente te vas a levantar negativo? Tú tienes una experiencia, ¿de acuerdo? Por el día anterior, pero es que agua pasada no mueve molino. Y tú tienes la creencia de que al día siguiente ya te va a salir mal. Y predispones a tu propio espíritu, a tu propia alma, de que va a salir mal el día. Tienes que cambiar, o sea, la actitud ante la vida, eso no lo digo yo, eso lo dicen los científicos, ¿eh?
1: No, es decir, yo
2: tienes que plantearte que al día siguiente vas a ver la luz, que va a salir el sol de manera diferente, porque
1: lo que hago,
2: estás nutriendo tu alma, tus células de un mensaje positivo. Mira, hay un doctor que se llama Masaru Emoto, que hizo unas experiencias con el agua en sí, ¿no?
1: Sí.
2: Y no sé si lo conoces tú, ese experimento.
1: No.
0: Bueno, es que el 80% de nuestro cuerpo es agua.
2: Es agua. Fíjate tú qué cosa más tonta, pero qué verdad. Si somos el 80% de agua, el 80, el 80, lo que hizo este investigador es coger agua de un manantial, la misma agua, y puso un poco de ese agua en una botella y otra en otra botella, y las llevó a habitaciones diferentes. Una de esas botellas estuvo implicada con música estridente y la otra en otra habitación con música calma. ¿Bien? Bueno, pues las moléculas de una cristalizaron de una manera como arisca, ¿bien? Con puntas y demás. Mientras que la otra, que había tenido pues un lenguaje con música tranquila, o con palabras tranquilas, no estridentes, las moléculas se formaban de forma redondeada.
1: Sí.
2: ¿Eso qué significa? Si somos el 80% de agua y nuestros pensamientos
0: negativos
2: producen que nuestras células cristalicen de forma con punchas, bien, ya estamos mal. Estamos haciendo que el cuerpo se enferma.
1: Ya.
2: ¿Entiendes? El pensamiento es fantástico para conseguir nuestros objetivos.
1: Perdón, que se interrumpa así un momentín, ¿no?
2: Sí.
1: Yo, por ejemplo, cuando me levanto cada día digo, borrón y cuenta nueva, vamos adelante, vamos a cambiar el día, vamos a cambiar la temporada, vamos a cambiar todo, ¿no?
0: Sí.
1: Y digo, venga, pues adelante con ello, ¿no? Y entonces, y voy con toda la ilusión del mundo, y digo, venga, por ello, ¿no? No sé qué tal. Pero yo, disimulando un poco, ¿no? Después voy viendo durante el día este contacto, el otro, el trabajo, esto, lo otro, no sé qué tal, y todo mal, ¿no? Y entonces, y después en el amor, ¿no? Pues también, cuando anteriormente no era así, ¿no? Entonces, nada, pues esa es mi pérdida de fe de estar rezando durante mucho tiempo, ¿no? Pero yo no me levanto todos los días como diciendo, ay, ya está todo esto mal. No. Es que es lo que pasa, es que es lo que sucede, ¿no?
2: Juan, una cosa es
0: y todo
2: hacerlo...
0: esa consecuencia de que te... Como bien te decía, te persigue el karma. Hay que sanar el karma. Tienes tres puertas, te he estado mirando mientras hablas.
1: Sí.
0: Tienes tres puertas abiertas de tu karma. Hay que cerrarlas, hay que sanarlas. Y hay que sanar la más importante, la que tú un día hiciste daño a una persona.
1: Sí, claro. Pues
0: es una vez sanado, tu vida cambiará. Vendrás otra vez en esta vida terrenal que estás ahora y tu vida cambiará. Pero hay que sanar estas puertas.
2: Juan, una cosa es querer y otra es hacer. Uno puede levantarse con muchas ganas y decir, hoy lo voy a conseguir, pero en su foro interno no está mucho por la labor, porque a la mínima de cambio uno cae, ¿no?
1: No, lo que pasa es que yo invierto pues así mucho desgaste durante el día. Digo, venga, hay que aguantar.
2: Pero no puedes hacer las cosas esperando algo a cambio. Juan, tú dices, estoy invirtiendo, porque esperas algo. No tienes que... El planteamiento no es ese, querido Juan.
1: Sí.
2: El planteamiento es que tú tienes que dar y...
0: Positivo.
2: Y sin más, ya veremos qué pasa. Ya veremos lo que cae del cielo. Pero tú no tienes que plantearte las cosas. No tienes que sembrar esperando que caiga algo porque estás sembrando, ¿no? Entonces vamos mal. Es como aquel que regala algo esperando que le den las gracias. No, lo regalas porque te sale del corazón, no porque esperes una recompensa.
1: Y yo les pregunto así una cosilla, así, ¿no? Mientras vamos hablando así un poco.
2: Sí.
1: Bueno, lo que me dicen, que hay que cerrar eso, no sé qué. ¿Cómo se hace esto? No sé.
0: pues tendrías que hablar conmigo, con una guía espiritual, y entonces lo que hacemos nosotras, las guías espirituales, sí, es ir a tus vidas anteriores, mirar lo malo que hiciste y sanar eso. Perdonar a tu alma y volver a todas tus vidas y mirar el por qué hiciste eso. Y una vez se sana tu alma, cuando tu karma está sanado, entonces tú vuelves a estar bien.
2: Juan, llámala y que te explique lo que puedo hacer por ti, y no te preocupes por nada más.
1: Por supuesto, por supuesto.
2: Llámala.
1: Claro que sí. Oye, lo haré, por supuesto.
2: Y te deseo todo lo mejor, pero cambia un poco el chip desde mi punto de vista, desde fuera, desde...
1: Es que yo digo que...
0: No sé si y una vez, Juan, cuando sanamos nuestro karma, viene nuestro dharma, que son los regalos de la vida. ¿Qué es lo que te tendrá que venir? Sanando el karma, vendrá el dharma. Y ahí, a partir de ahí, tendrás tus regalos de la vida, que quiere decir las cosas bonitas, donde tú vas a poder ser feliz, donde tú vas a encontrar trabajo y el amor, y etc.
1: Cuando hablo así ahora mismo con vosotros, perdón que os interrumpa, que cuando hablo así con vosotros así ahora, pues tranquilamente así se dé, ¿no? Porque yo me controlo así mucho y todo, ¿no? Sí. Y digo, bueno, venga, vamos a ver cómo se solucionan los temas. Vosotros no sabéis, no lo sabéis porque no lo sabéis, claro, pero lo muchísimo que... No sé, que he sufrido y que sufro, ¿no? Y es por lo que digo que no lo entiendo.
2: Seguro.
1: No me lo merezco, ¿no? Seguro. Entonces, no sé, es que no lo entiendo.
0: Por eso hay que hacer las cosas bien en todas las vidas. Lo malo que no nos acordamos, pero bueno, para eso estamos, para
2: Juan, llámala y que te explique que haya que haga ella pues lo que tenga que hacer, que vuelva o que vaya a esa vida y que te cambie un poco el chip que hiciste y que vengas a vengas reconfortada ese alma de nuevo. Juan, un abrazo fuerte. Yo, si quieres, te doy el teléfono de Alma San, si no lo tienes.
1: Sí, por supuesto.
2: Te lo doy.
1: Sí.
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2: 44.
1: Sí.
2: 37.
1: Sí.
2: 44.
1: Vale, muy bien.
0: Juan, cuida un poquito a tu mamá, que no la veo bien, también.
1: Sí, sí.
2: ¿Sí?
0: Sí, sí. Cuida. Empieza a limpiar tu karma por ahí.
2: Bueno, un trabajo que todos tenemos pendientes. Todos tenemos que purgar algo de karma, está claro, está claro.
0: Bendiciones, Juan.
2: Juan, muchísimas gracias por tu comunicación, hombre, que vaya todo muy bien.
1: Nada, venga, muchas gracias a vosotros.
2: Y esperamos tu llamada de nuevo para decirnos, oye, que cómo hemos cambiado y qué bien me va todo.
1: Por supuesto, eso sería mi ilusión.
2: Un abrazo fuerte.
1: Venga, muchas gracias.
2: Adiós, Juan. Adiós.

0: Pues continuamos. Sintonías que nos acercan a este espacio donde Alma Sanz da respuesta a multitud de dudas, cuestiones y preguntas que le venís a formular. Un día más en antena, en Luces en la Oscuridad. Y tenemos detrás de la línea telefónica a Lidia. Lidia, muy buenas noches.
1: Buenas noches.
0: Buenas noches, Lidia, bienvenida.
1: Bien hallado.
0: Gracias. ¿Desde dónde nos llamas, Lidia?
1: Desde Lérida.
0: Lérida. Bueno, pues, ¿alguna pregunta en concreto para Alma Sanz o...?
1: Bueno, sí, quería que me mirara mis energías.
0: Muy bien. Pues te paso con Alma Sanz, Lidia de Lérida.
1: Muchas gracias.
0: A ti, mujer, a ti, Alma.
2: Buenas noches, Lidia, guapa.
1: Buenas noches.
2: Bueno, me dices tus energías, ¿no?, para mirar.
1: Sí.
2: Bueno, vamos a mirar tus energías. Mira, lo primero que he visto que tienes el alma muy pequeñita, y está muy enferma. Pero vamos a mirar el porqué de esta alma tan enferma y tan pequeñita que estoy viendo. Un segundito. Te diría que tienes un desequilibrio energético muy fuerte, ¿eh? Mucha angustia, mucho miedo, tu cuerpo está como paralizado, tu cuerpo es como que no funciona. Aparte veo mucha oscuridad en lo que es la parte de la mama, del pulmón, del hígado, del colon. Hay una enfermedad, hay algo ahí, hay mucha oscuridad. ¿Qué has trabajado con enfermos?
1: Sí.
2: ¿Cuántos años?
1: Siempre.
2: ¿Cuántos?
1: Más de 29.
2: 29. ¿Qué eras, médico o enfermera?
1: Sí, de auxiliar de enfermería.
2: ¿Pero tocabas gente enferma?
1: Sí, claro.
2: ¿Qué tipo de gente?
1: Bueno, pues un hospital de todo.
2: ¿De todo qué es de todo?
1: Bueno, pues igual cirugía que medicina y, bueno, pues todo lo que conlleva un hospital.
2: Vale. Sí. Bueno, yo creo que... que todas estas enfermedades te vienen de... es que te veo una entidad apegada a ti hace años en tu campo energético y te ha hecho enfermar, ¿eh? Por eso te decía, porque te veo esta persona que no es conocida, que no... que quiere decir que no es un familiar, ni un amigo, ni nadie que tú tengas mucho cariño por él. Entonces sí que veo en el trabajo, por eso te decía si eras enfermera o médico, porque sí que te veo con una energía con mucha gente enferma y como alguien que falleció se quedó pegado a ti porque tú en ese momento pues estabas baja de energía y él se aferró a ti. ¿Qué te ha pasado? Que durante todo este tiempo tú has ido viviendo con tu energía y él se ha ido alimentando de la tuya. Y eso te ha hecho enfermar. Tanto de la mama, tú me dices si me equivoco, del pulmón, del colon, del hígado. No sé si el hígado lo tienes, pero
1: no,
2: dime.
1: No. El hígado no.
2: ¿Qué es lo que tienes?
1: Como bien has dicho, la mama,
2: ¿sí?,
1: el pulmón y el colon.
2: ¿Y el hígado no te lo has mirado, cariño?
1: Pues bueno, en las pruebas que me hacen de momento está bien.
2: ¿Cuánto tiempo hace que no te has hecho las pruebas?
1: Pues hace 3 meses.
2: Vale, bueno.
1: Un poquito más, quizás.
2: Quizás. Si pudieras, date otra y te lo aconsejo que te lo hagas, ¿eh? Pero ahora no te cojas angustia ni nada, simplemente como un chequeo. Bueno, veo un poquito de oscuridad, quizás. Es que, claro, piensa que lo que me estás contando de la mama, del pulmón, de todo esto que te estoy viendo del colon, ahí hay una oscuridad y ahí abajo veo otra, en la otra parte de lo que es el hígado. Pero bueno, todo eso, esto es a consecuencia de este ser que te está enfermando de una manera rápida, muy rápida. Ahora estás, no trabajas, ¿no?, por lo que veo. Eres joven, pero no estás trabajando. Bueno, joven, quiero decir, eres joven porque tienes 58, 59, 60, más o menos, Lidia. Y entonces, pues bueno, a pesar de todo eso, vas a salir adelante porque una vez esta entidad se vaya de tu lado, vas a ver resultados en momentos, te diría que en un año vas a ver que tu cuerpo dejará de enfermar. Hay que hacer una sanación del alma, hay que quitar esta entidad de tu cuerpo que está en tu campo aural y ya verás cómo dejarás de enfermar, porque no es normal que tengas 3 cánceres, ¿o sí? ¿En cuánto tiempo lo has tenido uno detrás de otro? Dime, explícame.
1: Sí, sí, he estado un espacio de tiempo, a lo mejor 2 años o así.
2: Claro.
1: He tenido otro. Y el último lo tuve hace 18 años y el último lo he tenido, pues bueno, pues me estoy recuperando ahora.
2: ¿Y sabes por qué no te has ido? Porque tienes un ángel de la guarda. Bueno, te diría que tienes dos, que es tu papá y tu mamá.
1: Sí.
2: Tu padre más, porque hace más años que falleció, y sí, tu mamá menos. ¿Mm?
1: Sí.
2: ¿Tu mamá qué hace? ¿7, 8?
1: 8, 9.
2: Bueno, pues tu mamá está reteniendo, te está dando tanta energía. No, no, no suele pasar, porque estas entidades tendrían que estar a la luz y tendrían que estar allí en su sitio. Pero veo que tanto tu papá como tu mamá te están ayudando a que no te vayas, porque es que tu alma entra y sale del cuerpo, entra y sale del cuerpo. Y has tenido dos ángeles que te están ayudando muchísimo. Pero bueno, estos ángeles los estás dejando sin ni una gotita de luz, y ellos mismos también están sufriendo, porque ellos tienen que ir al otro lado. Tienen que empezar a irse, porque si se quedan aquí, se quedarán atrapados aquí en la Tierra y no podrán evolucionar, ni se podrán reencarnar, ni podrán hacer su tránsito, que es el alma tiene que estar en su sitio, ¿eh? Hay que hacer un tránsito. Entonces, en este caso, lo que tendríamos que hacer, como bien te decía, es limpiar y sanar tu alma y sacar esta entidad para que tú no vuelvas a enfermar y vuelvas a ser feliz, porque esto no es normal. ¿Tienes dos hijos?
1: ¿Cómo están mis hijos? Mi hijo está
2: un poco... ¿Perdona? ¿Tu hijo qué?
0: Te vimos un poquito mal, un poquito más fuerte, Lidia, por favor.
1: Mi hijo está un poco revolucionado.
2: ¿En qué sentido?
1: No sé, yo le veo que...
2: Pero por la edad, por la edad.
1: Bueno, tiene 22 años.
2: Por eso, por la edad, pero no tiene ninguna enfermedad tu hijo, ¿eh?
1: No.
2: Tiene el alma bien, está bien... lo único que veo que no viva al lado tuyo, ¿puede ser?
1: No, está cerca de donde estás tú.
2: ¿Está?
1: Está cerca de donde estás tú.
2: Ah, en Barcelona, vale, perfecto. Entonces, claro, tú al estar en Lérida y en Barcelona, bueno, pues quizás como chico home, como tú bien comentabas, pues bueno, así como veo que tu hija sí que está más contigo, no vive contigo, ¿verdad? Pero sí que la ves más habitualmente.
1: Sí.
2: Bueno, yo no veo ninguna enfermedad, ni a tu marido, que veo que estás casada, ni a tus hijos. Tu marido lo veo muy depresivo, muy angustiado, porque lo veo que, bueno, él no trabaja y tiene las energías también muy bajitas. Pero bueno, enfermo no está, ¿eh? Tu marido, su espíritu está como también muy angustiado, también piensa que tú has pasado por este mal horroroso, y todos lo están viviendo de una manera u otra. Están viviendo tu enfermedad, ¿eh? De una manera... Bueno, que quizás a ti tampoco te lo quieran decir al 100% de lo que sienten, no se expresan, pero sí que lo están viviendo. Y quizás tu hijo también, pues, necesita un poquito de tu apoyo. ¿Mm? ¿Lidia?
1: Sí.
2: Necesita de ti. Yo ya sé que dices, bueno, pero yo creo que deberías de llamarlo más y pensar que te vas a curar y no vivas tanto de mi enfermedad, porque ¿sabes qué pasa? Que a veces somatizamos, aparte de todo lo que nos pueda pasar, somatizamos más y más, y vamos enfermando más nuestro cuerpo, porque tu cuerpo, como no tiene energía, tu alma entra y sale del cuerpo, y esta entidad te está chupando totalmente la energía, porque ya te digo, es un alma que se quedó contigo, no ha ido a la luz, y esta alma pues se alimenta de ti. Pero ya verás que cuando tú estés liberado de todo esto, tú vas a empezar a vivir. Pero muy importante, también tienes que estar por los tuyos y no pensar en tu enfermedad, porque vas a somatizar alguna más. Por eso te decía el hígado. Intenta ser positiva. Yo sé que eso es muy difícil decir, uy, ¿qué dice Alma? ¿Que tengo que ser positiva con todo esto que me está pasando? Sí, sé positiva, porque todo tiene solución.
0: Eso es cierto.
2: Y estás en buenas manos del médico, también te lo digo, ¿eh? Que estás en muy buenas manos, pero hay que hacer esta sanación del alma y sacar esta entidad para que tú empieces un poquito a tener un poquito, bueno, diría calidad de vida, que no la tienes, ¿eh?
1: No. Entonces a mi hijo lo ves bien y responsable.
2: Sí,
1: no. Un poco perdido, no sé.
2: No.
1: Y yo Marlene le llamo, pero...
2: Claro. De... Tú no hagas de mamá, de amiga, de compañera. Pero es que hacer de madre, reñirlo, lo agobias tanto que lo veo tan agobiado que se le va la cabeza a tu hijo. Entonces tienes que ser más amiga, más que madre. Ahora te toca ser amiga de ellos, no madre. Porque a veces las madres sí somos maravillosas, pero claro, tenemos también que ponernos en el lugar de que tienen 22 años, que ellos no están enfermos, que tienen una situación diferente, que él vive otras experiencias, que no tiene un cáncer y egoístamente, pues bueno, él tiene que hacer su vida. Entonces, tú, sobre todo, llámale, pero no cuentes tus penas, tampoco seas muy exigente con él y esto y aquello, ¿por qué no? Sí, déjalo un poquito libre, porque tu hijo yo lo veo bien, sinceramente, si no te lo diría. De salud está maravillosamente, hace su vida como cualquier niño de su edad. Es joven y es normal, la juventud hace eso.
1: Pero a veces es un poco desordenada, Alma, la vida. Y yo la prefiero desde aquí, aunque esté lejos.
2: Ya, pero... A ver, ¿qué es desordenada? Para ti será una cosa, para mí será otra, para otro será otra. Cada uno tiene su manera de ver la vida, de, ¿sabes? Y hay edades y edades. Yo creo que cuando tenemos 40, 50 años vemos la vida diferente y dices, uy, yo una moto no la cogería y me iría de aquí a Andorra. Y de jóvenes hemos hecho locuras todos, desde paracaídas, desde tirarse desde un precipicio porque la montaña que ya había un lago y te has tirado y has dicho, ¿pero qué hemos hecho? Me podía haber matado, ¿no? Y claro, cuando tienes una edad dices, uy, esto no, esto sí, esto no. Y yo creo que tu hijo no lo juzgues tanto. Yo te lo digo por ti, porque entonces vas a enfermar más, vas a somatizar más. Tienes que estar más por ti, y dar todo el cariño y el apoyo y dejarte de querer ser el centro, decir, tú esto no lo haces bien y lo tienes que hacer en blanco y yo en negro. No, siempre hay un medio, para todos, el medio. Ni tú tienes la razón ni él tampoco, hombre, siempre y cuando no cayera en droga, que no lo veo, ni hiciera locuras de beber alcohol, ni de hacer cosas extrañas. Yo no lo veo así y yo te puedo asegurar que no me equivoco.
1: Bueno, le ayudarás, no sé, de alguna manera.
2: Sí, le estoy enviando energía ahora mismo a tu hijo, a tu hija que es un poquito más mayor, y sobre todo a ti te estoy enviando mucha energía porque estás muy cargada energéticamente y tienes que empezar a vivir y a hacer pensamiento positivo. Los miedos enferman y tú estás llena de miedos. La consecuencia de tu enfermedad ya sabemos, la raíz de dónde viene. Pues ahora, como lo sabes, deja de tener miedos y pon solución a tu vida.
1: Bueno, como vemos ejemplo.
2: Vale, Lidia.
1: Muchísimas gracias por atenderme.
2: De nada, Lidia. Si acaso me llamas la semana que viene y miramos de hacer este trabajo. Tú tranquila, queda en mis manos.
1: ¿Cuándo te llamo?
2: Pues la semana que viene me puedes llamar el lunes.
1: Muy bien. Lidia. Muchas gracias.
0: Un abrazo fuerte y que te mejores, mujer.
1: Gracias.
0: Y la recuperación es posible, te la aseguro.
1: Bueno, en ello estamos.
0: Un beso fuerte. Suerte.
1: Gracias.
0: Adiós, Lidia.
1: Gracias, adiós.
0: A ti, buenas
2: adiós,
0: noches.
2: Adiós,
0: buenas
2: bendiciones.
0: Noches, buenas noches. Temas duros.
2: Bueno, celularmente, como tú bien sabes, vamos enfermando muchas veces a consecuencia de los miedos, de las angustias, de las depresiones, de cuando alguien fallece y todo nos da, pues yo te diría, una autoestima baja, un descontrol de equilibrio emocional. Podemos tener muchas cosas que nos hagan daño a nuestros sentimientos, a nuestras células, pero claro, ella tiene que pensar que celularmente ella puede, porque a veces si tú pones de tu parte dejamos de enfermar. Entonces, en este caso, ella ha enfermado porque tiene un alma, como hemos comentado, y tiene que sanar su alma y tiene que, bueno, apartar ese espíritu que tiene a su lado, ¿no? Y ahí empezará ella a vivir, ¿no?
0: Adiós al espíritu y hola alegría, hola bienestar, recuperación, porque lo que tiene que también es cambiar su actitud ante la vida, ante las preocupaciones, porque eso también enferma.
2: Sí. mucho.
0: Antes hablabas de problemas somáticos, ¿no? Y es verdad, llegamos a somatizar algo que no tenemos. Entonces, si pensamos, tengo esto, al final lo tienes. Entonces, no me extraña que...
2: Si tengo y encima sumo, mira a mi hijo, no, cada uno...
0: Las preocupaciones, ¿no? Claro, no podemos estar en todo. Si los hijos ya han volado, han salido del nido, tenemos que dejarlos, como tú bien decías, ya son amigos, ya han dejado de ser, aunque son, pero ya han dejado de ser nuestros hijos. Ya se han convertido pues en hombres y mujeres libres y tenemos que dejarlos volar. Está bien ser papá y mamá, faltaría más, pero tenemos que convertirnos quizás en según qué momentos más en amigos, en confidentes, que no en papás y menos severidad.

0: somatizando algunas que otras, ¿eh?
1: Claro, no me extraña. 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Quizás porque nos ha equilibrado ese campo energético, el campo oral, porque no tenemos ninguna fisura por donde pueda entrar ningún tipo de energía oscura, pues para invadir nuestro cuerpo y hacernos que enfermemos. Muy bien, pues, querida Alma, muchísimas gracias un día más.
0: Gracias a ti, Pedro, por estar aquí.
1: Y lo que intentaremos es durar todo el tiempo que nos permitan nuestros oyentes.
0: Pues claro, porque tienes un alma maravillosa, llena de energía, madre mía. Tienes, ¿sí?, para... No te digo la edad porque te vas a asustar, dirás, no, ¿sí?, no, si yo me quiero jubilar, pues, ¿sí?, no, no vas a poder.
1: Como Matusalén, 500 años.
0: Exactamente.
1: Ah, sí, váyatela. Yo que quería jubilarme prontito.
0: No, no, no te van a dejar, ¿eh?
1: Tal y como va el país, no sé si algún día nos jubilaremos.
0: Sí, ¿no?
1: Muy bien, Alma, muchísimas gracias, guapa.
0: Bendiciones para todos y mucha paz y mucho amor.
1: Que así sea. Adiós.
0: Adiós.
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0: Está claro que cuando hablamos de religión, hablamos de espiritualidad, y cuando hablamos de espiritualidad no hablamos de religión, porque una cosa es ser espiritual y otra cosa es ser religioso o algo similar, dedicarse a la religión en pleno o bien atribuirse a esa religión ciertas normas, reglas, actitudes que le son propias y que uno tiene que seguir a pie de letra, porque están dentro de su canon o de las normas de esa doctrina. Otra cosa es ser espiritual, y puede acontecer que una persona pueda tener o no más cerca de su espíritu de una religión que de otra, pero eso no significa que deje de tener atención sobre las otras propuestas espirituales o religiosas que hay en el mundo. Vamos a hablar de religión y vamos a hablar sobre todo de espiritualidad, y vamos a hablar de aquellos temas que se nos han hecho a veces un poco conflicto por parte de la religión, por parte de ciertas religiones, y han atribuido a lo malo, a lo desechable, a lo turbio, palabras o personajes que a lo mejor no eran tan turbios inicialmente. José Luis Jiménez es periodista, es comunicador, es escritor y autor de una magnífica obra que acaba de publicar que se titula Apostasía. Y lo vamos a presentar inmediatamente, aunque ya lo estáis viendo. José Luis Jiménez, muy buenas noches.
1: Hola Pedro, buenas noches.
0: Buenas noches y bienvenido, José Luis,
1: Gracias.
0: bienvenido. Bienvenido. Enséñame tu libro, por favor. Enséñamelo, porque
1: Bueno,
0: aunque lo voy a...
1: este es el libro que estabas comentando, La
0: La
1: apostasía
0: apostasía
1: de
0: de
1: Lucifer.
0: Lucifer.
1: Eso es.
0: Y ese título, La apostasía de Lucifer, ¿dónde nos lleva?
1: Bueno, la palabra apostasía hace referencia a alguien que abandona, que reniega de una religión o de una cultura donde ha estado permaneciendo hasta ese momento y decide abandonarlo, ¿no? Entonces, por ejemplo, en la religión cristiana o la católica o cualquiera de las que están dentro, cuando alguien no quiere pertenecer, tiene que apostatar, ¿no? Entonces, voy a hacer una apostasía, es decir, me voy a salir, ¿no? De esta iglesia o de donde sea. Bueno, pues la apostasía de Lucifer viene a significar que esta figura del que hablaremos ahora, pues no quiere pertenecer a la religión, ¿no? Y claro, ¿por qué no quiere pertenecer? Porque él no ha existido nunca en esa religión, en ninguna.
0: Vamos a hablar de esa apostasía y de ese personaje Lucifer, que por cierto, se le da mucho nombre, pero solamente aparece en el Antiguo Testamento una vez en Isaías 14:12, como
1: Bueno,
0: Lucifer,
1: pero no,
0: nada más.
1: sí, pero perdona que te interrumpa, Pedro. No aparece en ninguna parte de la Biblia. Eso que tú acabas de comentar en Isaías no hace referencia al personaje de Lucifer, a esta figura, sino hace referencia al lucero del
0: Al
1: alba,
0: lucero del
1: que es,
0: alma, sí.
1: claro, que es
0: Bueno,
1: porque Lucifer.
0: es como si le ha traducido de alguna manera a Lucifer, ¿no?
1: Sí, exacto. Lucifer, que originalmente proviene del latín, que significaría el portador de la luz. O sea, en esto de Isaías, lo que hace referencia, y bueno, te has avanzado un poco en lo que yo te iba a contar, pero si me permites, lo hace un escriba a partir precisamente del cautiverio de Babilonia o el exilio de Babilonia, cuando allí los sacerdotes, sobre todo Esdras y alguno de estos, empiezan a inculcar al pueblo judío, que era politeísta, adoraban a varios dioses, a que se decidieran por uno solo, por el tal Yahvé, ¿no? El Yahvé, ahí sí que ya va a aparecer este Dios, ¿no? El único Dios. Y hacen referencia, en este caso, a la caída que tuvo el rey de aquí de Babilonia, no recuerdo el nombre exacto, pero era un hombre que estaba en lo más alto y cayó o sea, vamos a decir que fue a lo más bajo, cayó, ¿no? Y entonces, para representarlo de una forma metafórica, hicieron referencia a que esa luz que estaba en el cielo, ¿no? La luz del alba y tal, que había caído a lo más bajo. Pero no estamos hablando del personaje al que la mayoría de las personas creen que se refieren cuando hablan de Lucifer. Preguntáramos ahora mismo en la calle a las personas que viéramos y dijéramos, ¿para usted quién es Lucifer? Y unos te dirán, Satán, Satanás, el diablo, el demonio,
0: Debul, sí.
1: ¿verdad? Bueno, pues Lucifer resulta que no es nada de eso. Lucifer de hecho no aparece ni en el Antiguo Testamento, ni mucho menos en el Génesis, que es donde nos hablan con la serpiente que le ofrece a Adán y a Eva comer del árbol de la sabiduría, del conocimiento, ¿no? Y también lo confunden con eso. Y eso va a provocar que luego esta figura de Lucifer, digo figura porque no es ningún personaje, no ha existido, no ha habido nadie que haya realizado esta función de este personaje, pues lo utilizan para también, sobre todo ya diríamos en la parte más, más oculta, más profunda, ¿no? Más esotérica, como el revelador del conocimiento, el que revela la luz, ¿eh? Porque la luz viene a significar el conocimiento, la sabiduría. Entonces también
0: Luis, perdóname que situemos un poco, porque claro, uno te escucha, que tú te has documentado muchísimo, pero no todo el mundo está tan documentado sobre el particular. Nos hemos quedado con la luz la luz bella, ¿no? El portador de la luz, como bien tú decías anteriormente, el ángel que perdió la esmeralda, se le cayó la esmeralda de la frente. Bueno, son metáforas, ¿no?, que se han utilizado pues para dar una explicación a un personaje que tú bien decías que no aparece, y es verdad, como Lucifer, solo aparece de esa manera en Isaías, y no como Lucifer como tal, sino como el portador de la luz, más que otra cosa, ¿no?
1: Exacto.
0: Pero tú dices, apóstata. Claro, apóstata es alguien que renuncia a una religión públicamente, el que marcha de una religión, no quiere saber nada de ella. Pero es que no había ninguna religión en aquella época. Cuando Dios creó el mundo, ¿qué religión existía? Pues
1: bueno,
0: apóstata del creador
1: Lucifer,
0: del mundo.
1: Sí, la figura de Lucifer se crea, pues, ¿cómo te diría yo? En los primeros años, un poco antes del cristianismo, precisamente porque la iglesia o la religión de turno, son las tres monoteístas las más importantes, tienen a Dios creador, todopoderoso, todo sapiente, etcétera, y necesitaban la figura contraria. Porque lo que se pretendía con esta figura era tener un arma que provocase miedo en el individuo, porque a través del miedo se le iba a controlar. Entonces, se va a utilizar esta figura como diciendo, es el demonio, el diablo que te va a castigar, que te va a hacer tal, el que te va a provocar tal. Se utiliza para eso, para crear el miedo, porque lo que más preocupaba y preocupa incluso hoy día no era el bien o el mal, era el obedecer o el tomar conciencia y dudar de las órdenes que te dan, es decir, desobedecer. Entonces, ese era el peligro. El no mantener una obediencia, en este caso a las religiones, aunque luego veremos que eso se puede trasladar también a las culturas y sociedades, pero bueno, discernir, el cuestionar todas estas normas, leyes, y que se obedecían casi de forma automática, sin pensar, que el individuo no se paraba a pensar si aquello que le habían dicho era cierto o no era cierto, si tenía un razonamiento lógico. No, sencillamente, bueno, a veces son dogmas de fe y hay que aceptarlos, y no se paraba a discernir y a reflexionar. ¿Qué ocurre cuando el individuo dice, no, no, yo tengo que discernir, tengo que razonar, tengo que ver si realmente esto es lo que yo siento o lo que yo creo o cómo debe ser, ¿no? A esto es cuando le llamamos el despertar de la conciencia, cuando uno empieza a tomar conciencia de sí mismo, de lo que es, de por qué está aquí, o intenta aprenderlo, ¿no? Saberlo. Y todas estas cosas, desde el origen de los tiempos, que es lo que yo intento reflejar en este libro, es lo que ha provocado que a través del miedo, que es lo que más se ha utilizado, se controlase pues en este caso al público en general, ¿no? A las masas. Luego, esto, claro, yo entro en 46 capítulos porque voy desgranando paso a paso las diferentes opciones y versiones que tenemos, pero lo que importa realmente es que esa pregunta que todos nos hacemos en algún momento dado, pues cuando tú cuestionas normas, dogmas de fe o cualquier otra circunstancia que te está de alguna forma obligando a obedecer sin que tú seas consciente a veces, porque a veces obedecemos de forma inconsciente. Estamos en una sociedad, por ejemplo, la actual. Yo en el libro incluso hay un capítulo 2 que hablo de la película de La Matrix, ¿no? Porque La Matrix refleja muy bien cómo el público en general, la gente, prefiere vivir en un mundo que es falso, que no es real, que no existe, pero que se siente cómodo, obedeciendo unas normas que quizás no son para él las mejor, pero como se siente bien, entonces no se preocupa, no piensa. En cambio, cuando el protagonista de la película se plantea por qué es aquello, empieza a dudar, ya no se cree lo que ve y ya quiere experimentar y por él mismo darse cuenta de las cosas, es cuando al final se produce lo de la pastilla roja o azul. ¿Qué quieres? ¿Seguir viviendo en la mentira de una forma quizás más cómoda para ti o enfrentarte a la realidad, ser consciente, tomar conciencia, tomar tus propias decisiones? Claro, esto no es lo más fácil, es lo más complicado.
0: Lo que está claro, José Luis, es que el título se las trae, te las has buscado, ¿no? El título. la apostasía de Lucifer, porque claro, la gente, el público medio, ¿no? Pues atribuye a Lucifer, ya lo sabemos, ¿no? Entonces, hablar como de Lucifer o con un libro que le damos el título en portada de Lucifer, parece como que vengamos de una secta, vengamos de una religión, o que hablemos de una religión satánica o que da miedo, ¿no? De
1: Bueno, pero
0: entrada,
1: yo,
0: de
1: sí, claro,
0: entrada.
1: yo, para eso, Pedro, yo en la publicidad del libro, en la descripción del libro, ya indico que no se trata de un libro sobre satanismo, que no
0: Muy
1: tiene nada que
0: bien.
1: ver. Es un ensayo filosófico, psicológico y espiritual.
0: Muy bien.
1: Por lo
0: No,
1: tanto, esto es lo primero que yo, la salvedad que quiero decir, que es que quede claro que yo no estoy hablando aquí de un libro satánico, en absoluto. Entonces, es un libro que yo creo que ayuda o debe servir para eso, para que la gente despierte la conciencia, aquel que aún está dormido, que aún no acaba de entender muchas cosas y que se dé cuenta de lo que realmente es importante en su vida.
0: te estás convirtiendo en Eva, nos estás dando un trozo de manzana.
1: Bueno, es que, vamos a ver, no es malo desobedecer. Luego hay que ver cuando uno se cuestiona las cosas, si realmente hay motivo para ello. Pero la mayoría de veces, cuando nos cuestionamos algo, cuando se nos ofrece y lo cuestionamos, estamos más en el camino de la verdad, en conocer realmente la verdad, que no cuando se acepta sin cuestionar nada, ¿no? Porque sin cuestionar nada hemos estado muchos años, miles de años, creyendo en lo que nos han contado, sin molestarnos en ver si aquello tenía visos de verdad o era simplemente un relato inventado por alguien, ¿no?
0: Lo que a
1: Como
0: mí siempre
1: sucedió
0: me
1: con la figura de Lucifer.
0: ha impresionado, José Luis, y tú lo sabes muy bien, es que durante 1500 años, que más o menos es lo que ha durado pues esa transmisión escrita de lo que es la Biblia, el Antiguo Testamento y demás, ¿no? 1500 años, y a mí hay un baile de números ahí que no acabo de entender, porque por un lado se habla de 1500, de 1500 años, pero luego se habla de 700 años. De autores que se desconocen entre 30 y 40, y luego también lees que hay autores que se conocen como Moisés, los reyes, Salomón, profetas, escribas como Isaías, Jeremías, Ezequiel, Daniel, Esdras, etcétera, etcétera, que no eran de la época, que eran de otros tiempos, ¿no? Entonces, todos eran del mismo pueblo, al menos, más o menos, y todos tuvieron la misma visión por Dios, por Elohim, por Jehová, por Yahvé, llámele como le quieras llamar, ¿no? Todos tuvieron la misma revelación como para seguir el entramado, la línea, porque claro, ¿cómo puede ser? ¿Cómo puede
1: No,
0: ser,
1: no, no,
0: no?
1: no, no, en absoluto, Pedro, ninguno tuvo la misma revelación ni inspiración ni nada. Si los relatos se fueron adaptando a cada época, a cada momento. Te he dicho antes que los primeros israelitas, cuando, bueno, ya partiendo de Abraham, Isaac, Jacob, etcétera, ahí ellos eran adoradores de varios dioses. Estaba el dios El, que se llamaban Elohim, en el nombre de entonces, estaba Astarte, estaban varios dioses. Y a este último dios que van a coger como ya el principal al que van a adorar, Yahvé, que son el tetragramatón que se utilizaba, esto se acepta a partir del 600 antes de Cristo. una vez que ya están en el cautiverio de Babilonia. O sea, fíjate, estamos hablando de 1000 años antes que los israelitas estaban adorando a varios dioses, a varios, no a uno. Y tenían un dios para una cosa, para otra y lo contrario. Entonces, lo que observan los reyes y los sacerdotes de entonces, que son los que dirigían al cotarro, para que se entienda, y los que necesitaban que el pueblo fuese obediente, obedeciera y tal, van a crear esta figura de Lucifer. Pero no con este nombre, no, no va a ser así. Van a ir adaptándola durante el transcurso de estos 600 años hasta la llegada de Cristo, hasta el Nuevo Testamento. Se van a ir adaptando muchas historias. Y aquí tenemos a mitad de camino, por ejemplo, el libro de Enoch. Y el libro de Enoch nos está hablando de un personaje, de Samanyé, que va a ser el jefe de estos 200 vigilantes que la Biblia del Antiguo Testamento se conocen como los Elohim o los Ben-Elohim, los hijos de los dioses, que descienden a la tierra porque vienen las hijas de los hombres que son hermosas y tienen relaciones con ellas, tienen hijos que son los Nefilim, los gigantes, que luego aparecen en la historia y la cultura. Todo eso, por ejemplo, Enoch empieza a contar cómo desobedece las órdenes del dios de Semanyá, de estos ángeles caídos, que les llaman ángeles caídos, pero es una interpretación posterior, muy posterior, ¿no? Porque aquí en el libro de Enoch se habla de ángel, digo, de ángel, de vigilantes, no se habla de ángeles caídos, ¿no? Podríamos entrar en el libro de Enoch, pero ahí ya vemos cómo se va a utilizar esa figura de Semanyá para identificarla con el personaje, no, con la figura de Lucifer, ¿no?
0: Bastante,
1: Ya se
0: perdón.
1: hace en el 300 y pico antes de Cristo. Ya aparece en Enoch.
0: En el reinado de Ezequiel, ¿no? En el siglo séptimo, creo que, no, octavo, en el siglo octavo antes de Cristo, en el año 700 más o menos antes de Cristo, es cuando aparece o se empieza a escribir el Antiguo Testamento, que dura más o menos después durante 1000 años de tradición y de cambios y de cambios. Pero
1: Sí,
0: claro,
1: de
0: estás
1: hecho
0: hablando.
1: dura hasta el siglo I, casi II de nuestra era.
0: Claro, entonces dices, bueno, 700 años antes del nacimiento de Cristo, ¿sí?
1: Sí.
0: Y tú hablabas ahora de la primera mujer de Adán, de alguna manera.
1: Bueno, este relato, curiosamente, es exactamente el mismo, prácticamente casi todo el mismo, que el relato que vamos a encontrar en las tablillas sumerias en Atrahasis, por ejemplo, en el Atrahasis, o en el Nomos Elis. Allí no se nos habla cómo estos dioses llegados del espacio, los que del cielo bajaron en la tierra, cuyo nombre
0: Y
1: los
0: copularon con las hijas de los
1: allí,
0: hombres.
1: ¿no? Pues allí Enki y tal, bueno, no voy a explicar toda la historia, van a crear a este nuevo hombre, a este hombre que es el Homo sapiens que somos ahora. Y lo hacen partiendo de otro homínido, el Homo erectus, en el que van a hacer una intervención. Eso está escrito, redactado en las tablillas sumerias, en varios relatos. Te mencionaba el Enuma Elish y el Atrahasis, hay otro más también. Y eso está escrito, pues mira, como mil y pico de años antes que el Génesis hebreo,
0: Pero ahí
1: ¿no? Entonces,
0: no aparece Eva, aparecen otros
1: no,
0: nombres.
1: porque aparece Adamu, y no se le da de momento el nombre este de Eva, ¿no? Entonces, todo esto se intenta de alguna forma utilizar en estos escritos posteriores de la Biblia hebrea, porque Adamu y la mujer que surge no son los primeros que crean, en este caso los Anunnaki. Habían hecho experimentos, pruebas, cientos de veces. No les salía lo que querían. Es este primer hombre, este primer Adamo, el primero que ya va a salir como ellos pretendían, ¿no? Por eso te digo que lo de Lilith y tal y todos estos nombres que se están dando son versiones que han ido utilizando, pero si nosotros cogemos la Biblia cristiana que tiene el Antiguo Testamento y el Nuevo Testamento, el antiguo es prácticamente idéntico al hebreo, puesto que está copiado del hebreo, y
0: Pero,
1: el
0: pues,
1: hebreo a su
0: ¿sabéis?
1: vez
0: Yo creo.
1: coincide, perdona, en su 90% en esta parte de la creación del Génesis y tal, con el Atrahasis y el Enuma Elish de los Anunnaki, pues hombre, yo diría blanco y en botella, pero
0: No, no, no están
1: bueno,
0: bien
1: dejo
0: esas.
1: la opción de que cada cual piense lo que quiera y decida.
0: José Luis, ¿es en la Torá o en el Talmud donde aparece el nombre de la primera mujer de Adán?
1: Creo que es en la Torá. Sí.
0: En la Torá, ¿verdad? Primera mujer. Es curioso que siendo judíos aparece por un lado Lilith y en el otro, en el otro apartado crístico no aparece Lilith para nada. Aparece Eva nada más, ¿no?
1: Es que si analizáramos las Sagradas Escrituras con detalle, veríamos que se producen muchas contradicciones. Y es precisamente a partir del exilio de Babilonia, cuando estos sacerdotes, antes yo te he mencionado a Esdras porque es el más conocido, el que más cambios y manipulaciones hizo, ¿no? Incluso ha sido denunciado por historiadores israelitas hace ya más de 2 siglos, ahora no recuerdo el nombre de uno muy famoso. Entonces, claro, van introduciendo, como te digo, historias y manipulando y cambiándolo de acuerdo a los intereses de los reyes y los sacerdotes de entonces. Entonces incorporan cosas, relatos que no existían antes. Y con esos relatos necesitan incorporar nuevos personajes. Y empiezan a incorporar todos estos personajes. Pero lo que es cierto, lo que se puede comprobar, es que la figura de Lucifer, que es una figura que se utilizó para, bueno, pues para meter miedo a las gentes, ¿no? Para tener a alguien que va a ser el que provoca, el que es responsable de todo esto, se va a utilizar precisamente de una mala traducción, de una traducción que se hizo mal, que era de la caída del rey de Babilonia, el que le llamaban el portador de la luz, el lucero del alba, que dice, bueno, y cae, ¿no? Estaba arriba del todo y cae. Y entonces van a utilizar esta figura. Luego la figura, como te decía antes, no solamente va a servir para provocar el miedo y como ese personaje de terror y tal, porque lo van a identificar con demonios, con Satán, con satanismo, con, que no es cierto, que esto no tiene nada que ver, con un personaje que va a ser el que porta la luz, en el sentido figurado de que el que te aporta el conocimiento, el que te permite despertar tu conciencia, el que te va a transmitir conocimientos prohibidos. ¿Pero prohibidos por qué? Porque son conocimientos que te permiten, como se dice en el Génesis, ¿no? Adán o el hombre, Adán y Eva, descubren que están desnudos, descubren, saben lo que está bien, saben lo que está mal. O sea, toman conciencia. Entonces, se intenta que esa serpiente represente a Lucifer, o Lucifer a la serpiente. Pero en realidad la serpiente es otra metáfora. Tampoco es una serpiente ni es el diablo. No tiene nada que ver. Si nos tomamos o cogemos literalmente todo lo que nos cuenta el Atrahasis o el Neumolís de las tablillas sumerias, veremos que es otro significado. Pero en el libro sagrado, en la Torá, y en el Tanaj y la Biblia hebrea, pues se va modificando, pero de un texto que ya existía 1000 años atrás.
0: Un libro que, desde luego, tiene un montón de páginas, tiene mucho que leer y tiene mucho que decir. No es un ensayo de 50 páginas. No es un ensayo
1: tiene 300 y pico, sí.
0: Eso es. Y uno piensa, Lucifer, hasta ese punto tiene tanta información, o sea, hay tanto de Lucifer, ya no digo de los siguientes demonios, Satán, Belcebú y compañía, como, pues no sé, el cuadro diabólico que le han pintado como tal, ¿no? Pero bueno, tantas salidas tiene el Lucifer en este caso, José Luis, claro, para darle tanto empeño.
1: Sí, por supuesto, y se podría aún ampliar más. Piensa que ya si partimos que Lucifer no era el enemigo que nos decían, ¿no? Y se explica con detalle por qué, y ahora lo estamos resumiendo muy mucho, pero que no tiene nada que ver con el enemigo que se nos impone, ¿no? Pues eso ya da para explicaciones extensas. Luego te he dicho que es que hay 46 capítulos, ¿no? Yo, por ejemplo, se te puede decir por encima, ahora no lo miraré por aquí en el libro, pero te puedo decir algunos de los capítulos, porque son muy interesantes, ¿no? Tenemos el origen de la mentira, de dónde surge la mentira de Lucifer, ¿no? Tenemos el relato que convirtió la duda en pecado, tenemos el relato que no menciona a Lucifer y de dónde se saca y no lo menciona, el enemigo que es necesario que se cree y por eso crean la figura de Lucifer, el enemigo como herramienta de poder, porque se convierte en una herramienta de poder cuando se produce la caída de este portador de la luz, el enemigo interior, porque vamos a ver que interiormente, o sea, a veces dicen, bueno, una prisión externa, que esta prisión que es muy grande para escapar, no, a veces las prisiones no tienen que ser externas, pueden ser una prisión interna nuestra, porque somos incapaces de salir de una serie de normas, de convicciones, que aunque estemos errados o equivocados, no queremos reconocer, no queremos cambiar nuestra forma de vida, nuestra forma de pensar, nuestra forma de actuar, nuestra forma de ser, y preferimos seguir viviendo en esa mentira. Entonces, esta es otra apostasía, es la apostasía de negarse a vivir en la mentira. No quiero yo pertenecer a esta mentira, yo quiero vivir fuera de la mentira. Esta es la apostasía realmente principal de este libro, ¿no? El negarse a vivir dentro de una mentira. Entonces, te digo esto, pero es que hay muchos capítulos, ¿no? Tenemos la nueva Inquisición, la culpa como herramienta de control, la demonización del pensamiento, el miedo invisible, como te decía, el Lucifer y el símbolo de la revolución, de lo que te hablaba, la esclavitud que se acepta, porque a veces aceptamos normas y aceptamos obligaciones que realmente nos esclavizan, y podemos pensar que es que nos están haciendo la vida más cómoda, y no es así, pero nosotros, por nuestro, vamos a llamar, por nuestra, por no querer enfrentarnos, ¿no? El elegir la comodidad de la mentira, preferimos no enfrentarnos a la realidad, porque eso supone tener que enfrentarte a tus propios miedos y tener que ser consciente de que puede ser que si te presentas como eres, no te acepten los demás, como hasta ahora estabas perteneciendo a un círculo, a un club, a lo que sea, porque aceptabas esas normas y te comportabas como ellos querían que te comportases. Pero no eres tú. Entonces, a ver, todo esto yo lo analizo en este libro con 46 capítulos. Te he mencionado tres o cuatro, pero son 46, ¿ves?
0: Que no son
1: Entonces,
0: pocos, que no son pocos,
1: que no
0: que
1: son
0: no son
1: pocos. Y
0: pocos.
1: entonces, por eso te decía al principio que este es un ensayo filosófico, psicológico y espiritual, porque aborda las tres materias.
0: No estamos
1: Y
0: hablando de
1: creo,
0: religión, estamos hablando de un tema espiritual y estamos hablando del miedo, José Luis.
1: ¿sí?
0: Los tiempos cambian. Antes hablaba en parábolas, hablaba en un lenguaje para que todo el mundo pudiera entender lo que ahí se decía. Y en base al miedo, como tú bien comentabas, en base al miedo, pues se ha matado, en base al miedo sobre él o sobre ella o sobre aquel, pues se ha matado a las cruzadas, por ejemplo, la cantidad de gente que ha muerto. Pero al margen de eso, cada religión, y digo ahora religión, que aunque la palabra, bueno, significa unir, ¿no? La reunión, unir conceptos, no tiene nada que ver con lo que en verdad se esgrime cuando uno habla de religión, porque ahí las tenemos. Y hemos matado por nuestra propia religión, pensando que la nuestra es la auténtica, la real, y que las demás son las falsas, ¿no?
1: Claro, esto es lo que precisamente se analiza en este libro, Pedro. No
0: Eso,
1: estoy
0: eso.
1: hablando de religión. Aquí no se habla de religión, ni de satanismo, no. Se ponen los ejemplos que existen en las religiones, en las mayoritarias monoteístas, de cómo se utiliza la figura de Lucifer precisamente para introducir ese control a través del miedo, ¿no? Entonces, esto sirve no solo para las religiones, como te he dicho, para
0: Lo
1: culturas, para la
0: curioso,
1: sociedad.
0: José Luis, es que en todas las religiones, es como si fuera un calco, en todas las religiones aparece, si no la palabra Lucifer como tal, sí que aparecen los demonios o aparecen otros significados muy relacionados con el demonio, con Belcebú, con Satán, con
1: Claro,
0: Lucifer, con el
1: el
0: apóstata
1: miedo, sí,
0: de
1: el miedo ha
0: Dios.
1: sido el arma más efectiva que ha existido desde que se dieron cuenta los que controlan, los que tienen el poder, los que quieren tener el poder, se dieron cuenta que el miedo era el arma más efectiva y la pusieron en marcha. Primero lo hemos visto en las religiones, pero luego se ha puesto en marcha en todas las sociedades, en las culturas.
0: En aquel
1: Entonces,
0: tiempo está claro que el miedo funcionaba y que ahora es el camino del guerrero, el camino de la luz, el donde la persona, el ser humano, tiene ganas de conocer, de explorar, de abrirse al mundo y de saber, bueno, que ya sabemos leer y escribir, que ya tenemos entendederas, que no hace falta que nos engañen, ¿no? Cuando decimos que a veces la iglesia debería de ponerse un poco al día, Claro, ¿cómo se va a poner al día la iglesia después de, iba a decir una mentira, pero iba a decir de una cosa, una bola tan de nieve tan grande, tan grande, tan grande, que ahora cómo la cambias? ¿O cómo la explicas, no? ¿O
1: No,
0: cómo la
1: es que
0: explicas, no?
1: es muy difícil. En los tiempos actuales se pueden producir, pues eso, apostasías por parte del público, de la gente, pero el cambio que necesitarían las distintas religiones, fíjate que digo distintas, sobre todo las tres principales monoteístas, implicaría que tenían que abandonar muchos de sus dogmas, la mayoría de los dogmas, porque son irracionales, son ilógicos, no tienen una explicación lógica. Entonces, claro, es cuestión de fe, ¿no? Pero es que la fe es algo muy personal, es muy subjetivo de cada uno. Entonces, este cambio que tú dices que tiene, yo no creo que se produzca desde luego en nuestra generación, ni en la siguiente, ni en la otra, porque además vemos que existen unas facciones, existe un fanatismo religioso en alguna de estas religiones que es peligroso, es muy peligroso, y que hay quien le interesa que continúe, no quieren que esto se diluya. Entonces, tenemos a los que les interesa que este fanatismo religioso siga existiendo, ¿no? Y luego tenemos a el propio individuo que tiene, como te decía antes,